0: en todo el país. Desde estos micrófonos, a los colombianos, a los ciudadanos, ojalá podamos llevar a cabo un proceso democrático en paz. De eso depende la suerte del país.
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16: 7:09 p.m.
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16: Son las 7:10 p.m, soy Diana Calderón, bienvenidos al momento del debate. Esta noche nos vamos a concentrar en las preguntas clave a 3 días de la segunda vuelta. El ambiente que se ha creado desde las campañas denunciando una movilización social y donde también hay denuncias de compras de votos. Vamos a analizar el objetivo de estos discursos y lo que podría desencadenar. Después, los cálculos cuando faltan pocas horas para que los colombianos acudan a las urnas y los llamados de distintos sectores a respetar los resultados del domingo. Bienvenidos entonces, saludo a Claudia Margarita Zuleta, senadora electa del Centro Democrático. Claudia Margarita, bienvenida a Hora 20, buenas noches.
19: Diana, muy buenas noches. Un saludo muy especial para ti, para todos los integrantes de la mesa y para todas las personas que se conectan a esta transmisión.
16: Gustavo García, ex viceministro del Interior, abogado, presidente del Movimiento Político Social y Comunal. Hola, Gustavo, buenas noches.
20: Diana, buenas noches. Muy contento de estar aquí. Un saludo a los compañeros y a quienes nos escuchan.
16: Rodrigo Lara, ex senador, ex candidato a la Alcaldía de Bogotá, miembro de la campaña de Abelardo de la Espriella. Rodrigo, buenas noches.
21: Diana, muy buenas noches. Un saludo muy especial para usted, para los demás compañeros de panel y para todos los oyentes.
16: Politólogo, columnista, investigador en asuntos de conflicto, Jorge Mantilla, buenas noches también.
22: Hola Diana, mucho gusto estar acá. Un saludo para la audiencia y para todos mis compañeros de panel.
16: Un poco de contexto corto, porque queremos aprovechar el tiempo. Hoy estamos con un partido a las 8 de la noche, en este caso, espero y verá que me acuerdo, México y Corea. Entonces aprovechemos los minutos que tenemos para el debate. Ni las denuncias de fraude electoral que le hizo el presidente, ni la de compra masiva de votos denunciada por el candidato Abelardo de la Espriella han sido demostradas con pruebas, pero están ahí en el ambiente. Y a ese panorama de dudas que se siembran, aparece la idea de una movilización o estallido una vez pasen las elecciones. Algunas figuras cercanas del gobierno han hablado de este tema, como Gustavo Bolívar y el exdirector de gestión del riesgo, Carlos Carrillo. Sin embargo, el ministro del Interior, Armando Benedetti, ha dicho que es un error vaticinar ideas apocalípticas, aunque el ministro de Defensa aseguró este miércoles que sí hay probabilidad de disturbios en ciudades como Bogotá. No obstante, insistió que ni la polarización ni la desinformación deben desatar violencia. Ante este panorama, enrarecido a 3 días de la segunda vuelta, la Embajada de Estados Unidos en Bogotá emitió una alerta a sus ciudadanos ante posibles protestas y hechos de violencia relacionados con las elecciones. Y mientras se acercan las horas para el momento en el que se abran las urnas, las sumas y adhesiones se mantienen en algunas campañas. Se firman compromisos y presidentes extranjeros como Donald Trump siguen interfiriendo en el proceso electoral, asegurando que Abelardo de la Espriella no decepcionará, al tiempo que 11 congresistas demócratas le solicitan a Trump que no interfiera en el proceso electoral. Y ante ese escenario previo a las elecciones, la Iglesia, sectores de la sociedad civil y organismos de control han hecho un llamado para que se respeten los resultados del domingo, los candidatos se acojan a lo que dicta la institucionalidad y cesen las voces que hacen un llamado a la movilización. Uno pensaría de alguna manera que este escenario pues nace de las dos opciones que están en los extremos, que por eso hay algún tipo de zozobra, de miedo o de este tipo de discursos, esperemos que no lleguen a la realidad. Pero le pregunto a ustedes, ¿qué representa el ambiente que se ha generado desde las distintas campañas sobre lo que podría ocurrir el domingo? Narrativas de compras de votos, narrativas de movilización o estallido, ¿hasta qué punto se está generando desde las campañas una sensación de miedo y cuál sería el propósito? ¿Quién quiere arrancar, Rodrigo?
21: Bueno, Diana, pues es que, a ver, esto no es fortuito. De alguna manera, tenemos a un presidente de la República en ejercicio que no ha reconocido el resultado de la primera vuelta. Esto es absolutamente inédito, que un presidente ponga en tela de juicio la legitimidad y la veracidad de su propio sistema electoral, que lo llevó a él al poder, lo llevó a la alcaldía de Bogotá. Es de una irresponsabilidad y de una, no solamente irresponsabilidad, sino de una inmensa gravedad. Porque no es un acto político, es un acto contra los fundamentos mismos de la democracia y del Estado colombiano. Que salgan básicamente seguidores de esa misma campaña, de ese mismo grupo político, a amenazar con disturbios, a amenazar con violencia, porque eso es una amenaza violenta a un país entero en caso de que su candidato pierda, muestra básicamente el talante y el carácter antidemocrático de todo lo que rodea la campaña de Iván Cepeda y al mismo Iván Cepeda, que no ha salido ni a condenar el no reconocimiento de las elecciones por parte de Petro y tampoco ha salido a condenar estas amenazas de disturbios, que son amenazas de violencia en caso de que él salga derrotado. Es un proyecto político no de izquierda, porque la izquierda es muy amplia, sino de una izquierda muy radical, de la versión más radical posible de la izquierda, que no escatima y que no condena la violencia, no condena.
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16: 7:15 y mucha atención por orden de la magistrada Cristina Lombana, la senadora Marta Peralta Ipiayú. Será conducida en calidad de detenida a las instalaciones de la DIJÍN. Jenny Angarita está en la corte con la noticia.
1: Diana, muy buenas noches y mucha atención, que hace pocos minutos se conoció la decisión de la magistrada Cristina Lombana de la Sala de Instrucción de la Corte Suprema de Justicia. La detienen y esta noche pasará la noche, valga la redundancia, en las instalaciones de la DIJÍN de la Policía Nacional. Esto con el propósito de que comparezca a la indagatoria que continuará este viernes a partir de las 8 de la mañana. La decisión se adoptó, según le confirmaron fuentes a Caracol Radio, porque hubo dos veces en que la Corte Suprema de Justicia citó a la senadora Marta Peralta y ella no acudió a la diligencia. Y precisamente para evitar que no comparezca, tomaron esta decisión. Ya entraron a la sala de instrucción penal, ubicada aquí en la 72-11, dos integrantes de la DIJÍN de la Policía Nacional que se van a encargar del operativo para trasladarla a la DIJÍN de la Policía.
16: 7:17, pues fue aquí, precisamente, en estos micrófonos, durante el noticiero de mediodía, durante muchos días a esta hora, que esta periodista que les habla denunció a Marta Peralta por haberse involucrado en la distribución de cupos contractuales por instrucciones, no sabemos de quién, para favorecerse de los negocios de la Unidad Nacional de Gestión del Riesgo de Desastres en La Guajira. Lo hizo con los jagüeyes, lo hizo con las ollas comunitarias y será ahora la Corte la que confirme la culpabilidad de Marta Peralta. A Diana Saray, periodista que también se involucró en esta investigación, un reconocimiento desde estos micrófonos por la valentía, porque han sido meses completos investigando, informando sobre lo que Marta Peralta presuntamente hizo en La Guajira, y hoy la Corte toma la decisión de llevarla detenida a la DIJÍN.
2: 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En Caracol Radio son las
16: 7:18.
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5: 7:19 y estábamos escuchándolos sobre por qué se está instalando este discurso y esta idea de miedo en la población y qué ganamos generando este ambiente enrarecido. Lo ha dicho Rodrigo Lara, presidente de la República, pasados todos estos días no ha reconocido los resultados y eso plantea obviamente el temor de que se repita la historia para la segunda vuelta. En buena hora, el candidato de la izquierda, Iván Cepeda, sí los ha reconocido. Lo que nos pone en una balanza que esperaríamos sea a favor de un ambiente de tranquilidad y no de un ambiente de caos. Pero, ¿por qué este discurso se instala de esta manera en el ambiente? ¿Por qué en vez de generar un ambiente en el que la institucionalidad electoral fluya como naturalmente ha fluido en muchas elecciones, incluyendo en la de Petro, estamos ante esta situación? Doctor García.
6: Bueno, Diana, yo creo que primero es muy importante la aclaración que se hace. El candidato es Iván, no es Petro. Y por supuesto que estas profundizaciones en la polarización, que no es de Colombia, hay que decirlo, el mundo entero, debido a la irrupción de las redes en la política, cada vez se polariza más y hay más caldo de cultivo para que los discursos de odio y de profundo resentimiento se instalen y decidan y muevan a la gente, pues tiene lugar. Entonces yo creo que allí pues el llamado que uno debe hacer es a respetar la institucionalidad, sí a tratar de hacer que se reconozcan rápido los resultados, pero pues los candidatos ya lo han reconocido, tanto así que Iván lo reconoce con el objeto de que se haga un debate que finalmente Abelardo no acepta. Pero hoy yo creo que en el ambiente lo que debe quedar más que instalado frente al reclamo es a seguir el respeto a las reglas. Y las reglas que hoy tenemos no solamente implican la necesidad de reconocer los resultados, sino también el derecho a controvertirlos. Y en eso hay que decirlo, en Colombia sí han habido episodios de fraude. Aquí a mi compañero, el doctor Rodrigo Lara, le hicieron un fraude de 13 votos.
7: 13 votos.
6: 13 sí. Votos que lo dejaron por fuera. Fue fraude.
7: Claro, sí. Claro.
6: Y eso no es algo nuevo. Entonces, también decir que es que los resultados deben reconocerse sin ninguna controversia también es una falta a las reglas de la democracia. Entonces, yo sí creo que los reclamos son válidos, por supuesto que preocupa y pone nerviosos que un presidente no reconozca los resultados, pero si hay elementos de juicio, pues también deben revisarse. Y finalmente, frente al ambiente de la polarización, yo creo que también Petro ha sido en gran medida radical en sus posiciones, porque es que las amenazas que vienen de la campaña son de extraditarlo, son de destriparlo a la izquierda, es decir, la escalada es sí, mutua, y yo creo que debería también
5: abrirse la discusión. El liderazgo en otra campaña. Y el talante presidencial está en bajarle el tono a eso y en garantizar unas elecciones libres y sin crear ese miedo que tiene la gente pensando que tienen que hacer mercado para poderse refugiar en sus casas por lo que puede pasar. Pero además valga la pena recordarle a los oyentes, a quienes nos escuchan, que un estallido social se dé depende de usted que nos está escuchando, de usted que no salga a la calle a convertir la ciudad en un caos, sino que por el contrario mantenga la calma y es parte de cada uno de los ciudadanos. Claudia Margarita.
8: Gracias, Diana. Yo creo que aquí hay que diferenciar una cosa muy importante. Una cosa es pedir garantías, una cosa es convocar las instituciones democráticas, una cosa es, por supuesto, pedir que se aclaren situaciones que se consideren irregulares, otra cosa es que después de que ya la registraduría y los jueces de la República, cuando cierran el escrutinio y confirman que hay un 99% de coincidencia entre lo que dijeron los jueces y el preconteo, y esa coincidencia aún reconocida, el presidente siga sin reconocer los resultados electorales, en mi parecer ya ahí sí hay un desconocimiento a las instituciones democráticas. Y eso es una de las cosas que está haciendo que este ambiente previo a la segunda vuelta sea muy raro. Me sumo a lo que había dicho el doctor Lara. Entonces hay personas muy cercanas a la campaña, miembros del Pacto Histórico, anunciando incendio social, anunciando caos social si el resultado no es el que lo favorece. Dos, un presidente de la República que no reconoce los resultados. Y tres, una cosa que creo que también hay que abordar, y es ese resultado de la primera vuelta en el que hay más de 200 mesas con resultados atípicos. Esos resultados atípicos que dan más del 70, del 90 o hasta el 97 o 100% de los resultados electorales en favor de un solo candidato, en este caso de Iván Cepeda. Y eso lo meto en el tema porque nos está generando una alerta. Si bien no podemos asegurar de plano que ya hay un fraude ahí, pero sí hay una alerta máxima, sobre todo si se tiene en cuenta que en esos lugares, en esos territorios, la mayoría PD, pues ya hay una alerta de la Defensoría del Pueblo diciendo que hay riesgo electoral por presencia de grupos armados. Entonces todo eso genera un caldo de cultivo que, por supuesto, convoca ese miedo del que hablabas hace un momento, y que en mi parecer es el presidente de la República como jefe de Estado, porque él es el jefe de Estado y no el jefe de una campaña política, tiene que mesurar, convocar las instituciones, todas las que están encargadas de darnos tranquilidad a los colombianos, no lo contrario.
5: Okay. Sin embargo, es clave contarle que ayer en estos mismos micrófonos María José Pizarro hablaba de esas mesas donde hay un número de votos mayor del 83.5% por un solo candidato, que fueron presentadas esas observaciones a las comisiones escrutadoras y que no se ha encontrado nada que indique la posibilidad de un fraude.
7: No, pero ahorita yo me refiero a eso.
5: Ya, en segundos.
7: Sí, Jorge Mantilla. Aquí tenemos dos elementos que me parecen a mí claves, que son como dos normas no escritas que sostienen las democracias, que ambas, digamos, no están operando en este contexto. Yo no creo que eso sea simplemente un escenario de polarización en el cual dos proyectos distintos tienen opiniones diversas frente a una misma realidad, sino que hay dos realidades que son fundamentalmente distintas, ¿no?
5: Entonces,
7: claro, entonces esa primera regla de la democracia es la tolerancia mutua. Considerar que mi oponente es un competidor y no un enemigo, y aquí tenemos dos proyectos que consideran que el otro es su enemigo, particularmente en la narrativa que pues no hay que buscar mucho para ver cómo ha sido la puesta en escena de lo que ha hecho la campaña de Abelardo frente a la izquierda, frente a los medios, frente a otros escenarios. Y la segunda es esa deferencia institucional, digamos, lo dicen los politólogos, que el perdedor acepta que pierda porque considera que va a tener otra posibilidad, ¿no? Una revancha, más que considera que va a haber otras elecciones. Aquí estamos en un escenario donde de alguna manera nos están diciendo que si pierden ya no va a volver a haber elecciones en Colombia. Yo creo que aquí lo que decía hay que dar es un escenario también como de confianza en las instituciones, en esos árbitros institucionales que tenemos, que valga decirlo, han operado estos 4 años. Aquí no se cerró el Congreso, aquí no se desmantelaron las Cortes, aquí no se acabó con el Ejército, operó, la Corte muchas veces operó. Y otra cosa que sí me parece que es un ejemplo de lo que va a suceder a continuación en este debate, y es lo que la politóloga Ann Applebaum llama una mentira mediana, ¿no? Y es, basta simplemente con sembrar la duda. No podemos demostrar que hay fraude, ¿cierto? Entendemos el fraude, yo lo he dicho en esta mesa, no como algo que ocurre el día de las votaciones, sino como un escenario previo de todo el proceso proselitista, donde hay control de grupos armados. Hoy denunciaban, creo que Laura Ardila, si no estoy mal, el tema de cuotas en la alcaldía de Barranquilla, que le están pidiendo a los contratistas 50 votos a cada contratista a favor de Abelardo. Cada campaña tiene sus evidencias, ninguna lo puede realmente demostrar.
5: Sus evidencias no.
7: Porque
5: ese es el otro tema, y es hasta qué punto podemos seguir sobre el hecho de lanzar ese tipo de acusaciones sin mostrar las pruebas.
7: No importa que sea verdad o no. lo que importa es la funcionalidad política que eso tiene.
8: Claro.
7: Si gano, gano yo, si gano, gano yo, si pierdo, me robaron. Y puede que yo acepte el resultado, ¿no? Trump se fue del poder hace 4 años.
5: ¿Cómo salimos de esa dinámica? Eso que usted acaba de decir, si gano, gano yo, pero si no gano, es que me robaron.
7: Sí, y puede que acepte el resultado. Eso hizo, Trump no se quedó en el poder 4 años más. Pero fíjese lo que constituyó esa narrativa de toma del Capitolio, lo que significó eso en el debate.
5: Es que es muy delicado.
7: Y yo lo quiero decir, yo no sé si el país se incendie el domingo, el lunes, pero nosotros vivimos aquí en un mar de gasolina, tenemos 27.000 personas en armas, es el país más desigual, de uno de los más iguales del mundo, somos el segundo país con más criminalidad organizada del planeta. Aquí la pregunta es quién va a botar el fósforo y cómo vamos a hacerlo la sociedad civil, las instituciones.
5: Cuando usted pregunta quién va a votar el fósforo, ahí es donde me planteo hasta qué punto no deberían a partir de mañana ser esos candidatos, ser Iván Cepeda y ser Abelardo de la Espriella, los que se comprometan a no votar ese fósforo.
7: Eso no da votos. En un contexto donde la polarización está instalada, eso no da votos.
8: Perdón, Diana.
5: Sí, Claudia Margarita pedía la palabra.
8: Pero yo sí quisiera decir lo siguiente. El candidato de la Espriella, lo hemos escuchado, de hecho, recientemente ha estado en varios streamings y ha dicho, por supuesto que vamos a respetar los resultados. Ha dicho, estoy seguro que puedo ganar, pero si no gano, incluso se atrevió a decir, alguien le preguntó, ¿usted aceptaría ser senador de la República si quedara en segundo lugar? Y ha dicho, sí, aceptaría ser senador de la República, lo mismo que el vicepresidente ha dicho, aceptaría ser representante a la Cámara. Ese es un anuncio de decir, respetaré los resultados de la democracia. Yo creo que eso tienen que decirlo los candidatos, pero cuando ellos no lo dicen, guardan silencio, y en cambio sí, sus cercanos, muy cercanos, miembros de su partido, lo que dicen es, habrá incendio social si no ganamos, entonces aquí ya no hay controles democráticos. A mí me parece que es muy distinto decir, denuncio que puede haber un riesgo electoral por compra de voto en tal región y a partir de tales personas, donde lo que se está es convocando a las instituciones para que vigilen, a los órganos de control para que controlen, a las autoridades para que pongan los ojos en determinadas regiones, además por riesgos que sabemos que ocurren porque están documentados en estas y en otras campañas como los que ustedes han mencionado. Una cosa es hacer la denuncia, otra cosa es decir, como lo acaba de decir mi compañero, si yo no gano, entonces aquí habrá incendio social. Yo creo que ahí hay una distancia muy franca que tenemos que destacar.
6: Rodrigo, pero eso no es que hay unas equiparaciones que me parece que no vienen a lugar. Entonces, unas cuotas en la alcaldía de Barranquilla con un gobierno entero, completamente, que está en su totalidad participando en esta campaña, con un presidente que sale a plaza pública, que moviliza el presupuesto nacional para apoyar a su candidato y al mismo tiempo con una sindicalización de todo el crimen organizado del país para apoyar al candidato Cepeda. Es que lo que estamos viendo en departamentos como Chocó, Cauca y Nariño es la operación de narcopolítica más grande de la historia. Tenemos a todos los narcotraficantes en armas en este país, presionando a poblaciones enteras para que voten por Iván Cepeda, porque es la garantía de la continuidad del pasaporte de la impunidad, que es la paz total. Yo estuve la semana pasada en el departamento de Nariño, en el departamento del Cauca, y vine absolutamente aterrado por la magnitud de esta operación. Lo que cuentan los personeros del Pacífico, los alcaldes, es que ya están hablando de castigos colectivos si en los corregimientos aparece un solo voto a favor de Abelardo de la Espriella. En corregimientos de Túquerres hay desplazamiento de cualquier persona sospechosa de votar básicamente por Abelardo de la Espriella.
5: Y
6: la prueba es muy sencilla, es prueba reconocida por la jurisprudencia, es que son votaciones atípicas, superiores al 70%, con participación muy baja en municipios de presencia comprobada por parte del Estado colombiano de agrupaciones armadas. Lo que está pasando por las oficinas de cobro del Valle de Aburrá, están comprando votos a 300.000 pesos para Cepeda. Lo que está pasando en el norte del Cauca.
8: Y ese fraude no se puede ver en las actas.
6: Es como si no se quisiera ver esa realidad. Mucho mayor a la realidad de la narcopolítica de hace 25 años. Esta magnitud nunca se había visto.
9: Pero mira, Diana, ahí está precisamente la comparación de lo que se dice. Las campañas deberían llamar a tranquilizar, las campañas deberían hacer. Pero escuchamos las aseveraciones que hace Rodrigo y dice, es que es muy fácil la prueba, dice.
6: Entonces ahí están las votaciones atípicas, tal. Pero cuando alguien las denuncia contra Abelardo, entonces dice, no, es que eso no es falta de reconocimiento.
10: ¿Cuál votación atípica de Abelardo? ¿En dónde hay esa más de 70, 80,
6: ahí 80%? Se hizo un registro de 5.200 mesas que el presidente dijo, revísenlas, y dijeron que eso no era. Ahora,
10: estamos hablando de consolidado de municipios.
6: Acá es más delicado porque son 5.200
10: mesas. Consolidados de municipios, con más del 95%.
6: Aquí hace unas aseveraciones muy graves. Dicen que todos los narcotraficantes armados del país están impulsando a votar por Cepeda. Todos. ¿Y dónde están las pruebas? ¿Pero por qué lo dice con tanta categoría? Todos los están haciéndolo. ¿Y dónde están las pruebas?
10: Está el gobernador del Caquetá. Es un gobernador denunciando los hechos.
6: Con mayor razón, la fuerza, la institucionalidad tiene que hacerlo con pruebas.
10: Pero si están maniatados los policías y militares, están maniatados por la paz total.
6: Es que los policías y los militares están, no son quienes deben hacer las pruebas. Para eso está la fiscalía,
10: no decretó que no había oficial
6: del CTI. Para eso hay muchos organismos del Estado. Entonces, yo sí le digo, Rodrigo, seamos coherentes. Si vamos a llamar al resultado, a reconocer elecciones, a reconocer situaciones, pues también empecemos desde la responsabilidad de las campañas.
10: Hacer una acusación política, no reconocer un resultado por parte de un presidente, estás comparando cosas que no son comparables.
6: Pero en su presentación, Diana decía, usted está comparando cosas que no son.
10: La firmeza de una posición política no es comparable con el desconocimiento de una
5: posición política. Ustedes están dando cuenta que están hablando,
10: son denuncias, son libres de hacerlas.
5: Les voy a hacer una pregunta, ¿ustedes están dando cuenta que nadie les está poniendo, nadie los está entendiendo? Porque están hablando uno encima del otro, entonces nos queda difícil a todos participar. Y los oyentes también. Aquí hay una pregunta. ¿Usted conoce lo que está pasando en las regiones de Colombia? Usted lo dice, hay 27.000 hombres en armas. ¿Qué tipo de garantía institucional podría llevarse? Porque aquí hablábamos de eso ayer. Sabemos dónde están los actores armados. Sabemos dónde hay una presión de los actores armados. ¿Qué tipo de institucionalidad se puede establecer en esos lugares para por lo menos evitar el constreñimiento electoral, para poder evitar esa presión? ¿Cómo lo podemos solucionar? Las veedurías
7: internacionales. En este momento no podemos hacer nada frente a lo que va a pasar el domingo.
5: ¿Cómo no lo vamos a poder hacer si es que hay observadores internacionales que deberían poder estar en
7: el sistema electoral? Funciona bastante. Yo creo que el sistema electoral funciona bastante bien, digamos. Por eso yo digo, hay que entender la lógica del fraude como una lógica más allá
5: de la depositar el voto. Y eso los oyentes tienen que tenerlo claro. Es que esto no, la trampa, el fraude del que estamos hablando, la compra de votos, no tiene nada que ver con la registraduría, ni con los software, ni con nada de eso. Tiene que ver con el fusil en la cabeza del que vota. Tiene que ver con el que compra el voto.
7: Yo creo que son ejercicios de control territorial, que efectivamente coincido con algo de lo que se ha dicho acá, y es, hay poblaciones que pueden estar constreñidas, hay poblaciones que están carnetizadas, pero yo no podría decir, y me parecería deshonesto decirlo con frente a lo que hago, que están por una o por otra campaña. Yo creo que sí hay unas condiciones que pueden ser favorables a uno y otras que pueden ser favorables a otros.
5: Muy bien.
7: Porque creo que además hay unos arreglos regionales. Si usted me pregunta, claro, por quién históricamente ha votado el Clan del Golfo en el sur de Córdoba, en Chocó, no es un grupo de izquierda, ¿cierto?
5: No es un voto por Iván Cepeda, pero hay otras zonas que sí.
7: Y si usted se fija, las relaciones, por ejemplo, o quienes han sido capturados en el departamento de Arauca, judicializados con pruebas judiciales por vínculos con el ELN, Partido Liberal, Partido de la U.
10: Es que son el ELN, el Partido Liberal, viejo. El ELN tiene infiltrado a todos los partidos.
7: ¿A quiénes están apoyando esos partidos, Rodrigo?
5: La declaración que
7: hoy tenemos de Partido de la U, de partidos políticos.
10: Los partidos son confederaciones de congresistas, no cumplen con ninguna directriz y no hay ningún voto unificado en un partido. Y porque tú conoces esa lógica.
5: Cuando analizamos la primera vuelta, Rodrigo, encontramos precisamente ese elemento: que en muchos lugares donde se esperaba un voto por uno u otro candidato, los votos que se presentaron era por la maquinaria.
10: No, lo que pasa es que eso depende del departamento. Yo te digo que pasa en el Caquetá. La estructura del Caquetá, en los cascos urbanos del Caquetá, la delincuencia de Calarcá no logra amedrentar totalmente a la población, pero tú sales del casco de San Vicente del Caguán y tienen a todo el mundo a punta de fusil mediante presión de la Junta de Acción Comunal o a través de la Junta de Acción Comunal, y todos los votos allí son básicamente para Cepeda, que es donde pueden ellos ejercer el control. Lo que está pasando en Cauca y Nariño es que más allá de los corregimientos rurales de la zona de la sierra de Nariñense, de Policarpa y de todo el litoral pacífico, también del Cauca, es que ya están entrando a presionar en los cascos todas estas organizaciones.
5: Pues vamos a ver el día de las elecciones. Es que
10: el mismo hermano de Gustavo Petro lo reconoció en 2023.
5: Me está pidiendo la palabra Claudia Margarita y ya termina usted. Sí. Claudia Margarita.
8: Sí, es que quiero hacer una observación frente a esta discusión que se generó ahorita entre el doctor Lara y el doctor Gustavo, en donde él decía, bueno, pero ¿y qué pruebas hay? Decía el doctor Gustavo. Y yo quiero recordar que incluso un general de la República denunció la carnetización de poblaciones enteras. Un general de la República. Y también hay que recordar que ese general de la República, días después, fue separado de su cargo, fue llamado a calificar servicios. Muy raro, como muy raro también que el presidente de la República, también a pocos días de esta segunda vuelta y con todo este el conflicto del que estamos hablando, con todos estos riesgos electorales que tanto la fuerza pública como los órganos de vigilancia electoral han advertido y han hecho una, digamos, han demostrado el crecimiento del número de municipios con riesgo electoral, el presidente de la República decida suspender operaciones del ejército en algunas zonas muy importantes para garantizar la movilización de tropas, para llevarlas a zonas de ubicación temporal, especialmente de disidencias de las FARC, de estas disidentes a su vez de la Segunda Marquetalia. Entonces, ante tu última pregunta en la que decías, bueno, ¿y qué hacer? Pues lo que uno espera que suceda es un presidente, primero, que baja la temperatura, pero no, tenemos un presidente que todo el tiempo le enciende, y segundo, que activa los controles que puede tener el Estado, la fuerza pública con más presencia en estos territorios, por ejemplo, y no lo vemos, o mayor, digamos, capacidades a los órganos de nuestro sistema electoral para que actúen. En cambio, vemos a un presidente que las confronta permanentemente.
9: Pero Diana Margarita, o sea, uno tiene que ser coherente. Las pruebas de un general que dice una cosa te parece muy rara porque tiene relación con otra. Pero tampoco, también se desconocen los pronunciamientos de los generales que se han hecho en estos días en las mesas de garantías que dicen que hay un operativo lo suficientemente robusto para garantizar la transparencia electoral. Entonces, no dejemos que las pruebas que tenemos para mostrar sea eso de decir, es que esto está muy raro. Y una precisión que yo creo que Rodrigo no la dijo con mala intención, pero es importante hacerlo porque es nuestra gente. Mire, los comunales están en todos los departamentos, en todos los municipios. Rodrigo, no hay que decir que los comunales son los que están. Puede haber instrumentalización.
10: No me tergiverses que no dije eso.
9: Pero digamos, puede haber instrumentalización, puede haber, y lo que uno tiene que hacer precisamente es protegerlos. El Estado lo que hay que hacer, el llamado es a que haya la libertad de voto.
10: No me tergiverses.
9: Y no instrumentalizar. No, yo creo que fue la palabra allí, pero.
10: No, los citan, digamos, los llaman y por medio de ellos presionan.
9: Pero a la hora de la verdad, lo que hay que defender es la humanidad. Y ahora, seamos claros. ¿Queremos que baje la polarización o no?
5: Sí.
9: Entonces, si queremos que baje la polarización, pues contribuyamos también como emisarios de la campaña a dar ese mensaje. Pero no sigamos entonces incendiando el país y diciendo que la culpa solo es del otro. También hay que asumir
7: responsabilidad. Yo quiero hacer un comentario de 30 segundos.
8: No, estamos incendiando.
7: 30 segundos sería lo siguiente, y es, sería falso y sería ingenuo desconocer el control que tienen los grupos armados en diferentes regiones del país, que no es nuevo y que no va a cesar de ser así el 22 de junio. Como lo dije en mi primera intervención, dije esto es lo que está a punto de suceder en este debate. El manto de duda sobre las elecciones y sobre su legitimidad está instalado. Y creo que lo está desde ambas campañas.
10: Pero aquí nadie ha desconocido la legitimidad de las elecciones.
5: No. El manto de duda sobre lo que está ocurriendo. Desde
7: está instalado.
5: Campaña,
7: yo creo que
10: el sistema electoral aquí nunca ha habido ninguna.
5: No, sobre el sistema electoral no. Estamos hablando de los otros elementos.
7: Sí, y yo creo
5: que tenemos que ver es cómo evitamos que eso que está instalado.
7: Yo creo que la pregunta importante es qué hacemos con esa duda instalada después del 21 de junio. Porque al final, quien gane las elecciones, y en este momento, yo en lo personal creo que las puede ganar de las pilas, es lo que dicen las encuestas, se habla de 2 millones de diferencia, todo lo favorece.
5: Me toca entregar porque me está.
7: Pero entonces, para terminar, yo creo que lo importante es cómo vamos a hacer con ese país que va a quedar de alguna manera dividido y fracturado, porque quien pierda, si pierde ese país, va a sacar 10 millones, y ahí es donde viene la conversación, me parece a mí más importante.
5: Que Dios nos coja confesados, ¿o no? Es como se dice.
9: Pero yo creo que va a ganar Cepeda.
5: Tiempo.
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4: 7:47.
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1: Oyentes de Caracol Radio, llegó el fútbol, segunda fecha en el Grupo A, el equipo local, el conjunto mexicano, buscando la clasificación ante la siempre difícil Corea del Sur. Se enfrentan dos equipos ganadores en la primera fecha, una sola novedad, o mejor, en el conjunto mexicano, la presencia de Edson Álvarez en reemplazo de César Montes, expulsado en la primera fecha, y Luis Romo estará en reemplazo de Álvaro Fidalgo. Las dos principales novedades en el conjunto mexicano, al lado de don Álvaro Gómez Zafra, Ramón Alberto Maldonado y José Alberto Ortiz, les vamos a llevar la pasión de este encuentro. 14 partidos en el historial entre México y Corea del Sur. México ganó 8, Corea del Sur 4, 2 empates, 28 goles a favor para México y 15 goles a favor para el conjunto asiático. Don José Alberto Ortiz, buenas noches. Las novedades de Corea, ¿cómo le va?

0: Hola Camilo, hola Colombia, hola mundo. Sí señor, en esta fecha número 2 del grupo A, la novedad es la presencia de Ji Yeon Lee en la defensa y la presencia de Moon Hwan Kim en el sector de defensivo, con una defensa que precisamente muestra tres centrales y dos volantes laterales, es decir, una defensa de cinco. Ahí lo tendremos entonces como novedades para el juego de esta noche. No está Lee Tae-seok, quien estuvo en el partido anterior. Es la principal novedad, la Moon Hwan Kim. Estoy haciendo referencias de Ji Yeon Lee, que tiene tarjeta amarilla, pero realmente es solo una variante, Camilo y oyentes de Caracol, en el equipo de Corea del Sur.
1: La última vez que se enfrentaron fue en un duelo amistoso, 2-2 en Nashville. Raúl Jiménez y Santiago Jiménez para México, Seo Hong-min y Heo Gui para el conjunto coreano. En la parte comercial está don Álvaro Gómez Zafra. Buenas noches.
2: Bueno, Camilo, contento. Contento después del triunfo de Colombia, porque te imaginas estrenando una Honda CB100. 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En 9 minutos rodará el balón en este estadio. Ya va a comenzar el juego. 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
3: Escucha bien, compadre.

Recordemos que hoy República Checa empató 1-1 con Sudáfrica, Suiza 4, Bosnia Herzegovina 1, Canadá trituró 6-0 a Qatar y van a salir a la cancha en este momento México y Corea del Sur. Equipos a la cancha en el fenómeno del fútbol.

0: Muy bien, ya vamos a estar entonces con las formaciones. Pero antes, con Claro, conectamos a Colombia, a los oyentes con Claro, para saber la opinión de todos y cada uno de los oyentes con Claro en el fenómeno del fútbol. ¿Quién está con nosotros a esta hora? ¿Cómo le va? Buenas noches, con Claro.
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2: Mi nombre es Carlos Sepúlveda. Bueno, ¿qué puedo esperar del partido de México y Corea del Sur? Pues un partido bastante táctico, bastante que se juegue de tres cuartos hacia adelante. Y pues va muy de la mano con lo mostrado por México y Corea del Sur en su primer partido. Entonces, pues México tiene la gran ventaja de jugar como local, entonces seguramente eso va a ser un factor determinante para los 90 minutos.
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3: Hola amigos de Caracol, desde el sur de Bogotá, y hoy en el partido México y Corea del Sur, espero que sea un partido muy equilibrado, que México intente imponer la posesión y aprovechar experiencia, mientras que Corea del Sur busque hacer daño con su velocidad. Todo apunta a un partido abierto con oportunidades para ambos equipos.
0: Muy bien, porque este año no hay 11 jugadores en la cancha, hay 53 millones de colombianos, Claro, y las L celebran. ¡Ay, qué cosa tan linda! Los oyentes con Claro, que conecta a Colombia con la música de las selecciones, con la música de México, con la música de Corea. Vamos con las formaciones de los equipos. El equipo mexicano tendrá a Raúl Rangel en la puerta con el número 1, Jorge Sánchez, camiseta número 2, Edson Álvarez, primer central con el 4, Johan Vázquez, camiseta número 5, y Jesús Gallardo por la izquierda con la 23, Eric Lira será volante con el número 6, Luis Romo con el 7 y Brian Gutiérrez con el 26, Roberto Alvarado número 25, Julián Quiñones con el 16 y Raúl Jiménez, que ya anotó en la primera fecha, tendrá el dorsal número 9, la formación de Corea del Sur con José Alberto Ortiz.
4: El equipo coreano con 29 años de edad tendrá en el arco con el número 1 a Kim Sang-ju. Luego tendrá tres centrales con el número 4 Min Jae Kim, con el número 3 Hee Jin Lee, con el número 22, Yoon Woo Sol. Con el número 22, con el número 15, Moon Yuan Kim. Y con el número 2, Hanbon Lee. Después en el sector de medio campo, con el número 6.

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1: Desempate en los grupos se resuelve por el enfrentamiento entre los que empatan.
2: Sí, sí, enfrentamiento directo. Pero ya después se acabó todo eso del sorteo, ahora ya es ranking FIFA para ir mirando, pero está bueno, el Mundial ha ido mejorando.
1: Sin duda. A propósito, don Steve, el del ranking FIFA, hoy Colombia amaneció en el puesto 11 y hubiéramos sido cabeza de serie.
2: Nah, pues si no, esa vale posición nada.
1: Se hubiera encontrado hace como 6 meses. ¿Cómo le ha ido, don Steve?
3: ¿Cómo le va, César? Sí, pero teniendo en cuenta, César, que esa posición la logramos gracias a la victoria en el Mundial, que da muchos puntos. Venir aquí al Mundial de Fútbol y ganar un partido te da muchos puntos, te rankea muy bien. Y para que eso pase con unos amistosos, tienes que ganar como 7, 8 amistosos seguidos. Entonces va a ser muy complicado, o iba a ser muy complicado lograrlo. A mí que me impresionó de esta fecha mundialista, la goleada a Qatar, esas selecciones tan bajitas de fútbol, los Curazao, los Qatar, qué equipos malos esos, qué equipos flojos. Pero bueno, es la famosa y la que ha llamado de manera muy distinguida César Augusto Londoño democratización del fútbol, que para mí esta fiesta debería tener más filtro, como lo tenía hace unos años, y no que cualquiera que venga a aparecerse termine jugando el Mundial de Fútbol. Pero bueno, esas son las cosas que pasan cuando usted amplía la fiesta para tanta gente.
1: El problema es que la fiesta le da una participación al mundo enorme. La FIFA en audiencia televisiva aumenta casi un 20% su presencia del mundo entero concentrada en el campeonato del mundo. Y lo que les he dicho siempre, va a pasar de 6 mil millones de dólares en ingresos a 11 mil millones de dólares en ingresos. Y es un negocio que tiene la máxima entidad.
3: Pero hay que cuidar el producto también, César Augusto. Hay que cuidarlo.
1: Sí, pero espere 10 días y ya tendremos los 16avos de final con los 32 clasificados. Seung-Gyu Kim, portero de Corea, soltó el balón increíblemente, Diego, para la anotación de México, que al final casi le empata.
2: Claro, pero realmente a los arqueros, ¿cuándo les pasa esto? Cuando el arquero está pensando en la siguiente jugada y no en la jugada que está pasando en ese momento. Él
1: quita la mente de la acción inmediata.
2: Claro, él está pensando en inmediatamente sacar el balón, sí, para contragolpear o para, no, porque ya el balón de arquero no es contragolpe, para iniciar la jugada y tomar todos los espacios que dejaba México. Por estar pensando en eso, soltó la pelota.
1: Claro, lamentablemente. Mire, Jonathan David.
2: Por eso no es bueno pensar en dos.
1: Sí. Es difícil, pero a uno aquí le toca ir pensando en la que viene, no en la que está jugando. Porque
3: seguimos hablando de fútbol.
2: No quise decir eso.
1: Porque sí, estamos hablando de fútbol, porque si no, Diego, se cuelga uno en las cuñas y por fortuna tenemos...
4: Sí, yo dije, ¿de qué estamos hablando?
1: Estamos hablando de neurociencia, más o menos.
5: Sí, astrofísica.
1: Mire, Jonathan David hizo hat-trick en el partido de Canadá, juega en la Juventus, tiene 26 años. Y se registró el primer tiro libre en el campeonato del mundo. Nathan Salida hizo gol para el equipo canadiense. Tiene 22 años, juega en el Anderlecht.
2: Primer gol de tiro libre.
1: Primer gol de tiro libre. Y se aumenta la lista de expulsados. Campito, ¿qué le dejó la jornada de hoy? Y le presento a Wendy, que es cuasi paisana suya.
6: Hola, ¿qué tal, Wendy? ¿Cómo te va?
4: Encantada, muy bien, paisano. Ya me dijeron que eres de la costa. ¿De qué parte de la costa?
1: Cartagena.
4: Cartagena, sí, arriba Cartagena.
1: Además es...
6: Arriba Barranquilla. Costeñita corta también acá en la polémica.
1: Sí.
4: Te esperamos próximamente por México.
6: Muchas gracias. Gran país, se come muy bien en México, se disfruta mucho. Uf. Y es un país que sabe explotar turísticamente su cultura, lo cual lo hace bastante rico.
4: 100% de acuerdo.
6: Sí, ¿sabes, César, que a mí me llamó la atención, al igual que Steven, el marcador tan abultado? Pero ahora que los escuchaba hablar sobre el tema de la ampliación de participación y demás... Yo creo que la ecuación, una vez terminada la primera ronda, debe ser, para ver si esto funciona o no, si a mayor número de participantes hay más televidentes. Si a mayor número de participantes hay más televidentes, a pesar de que para en mi gusto personal hay partidos que uno no quiere, o sea, que uno ni siquiera se inmuta para verlos, pero si a mayor número de participantes hay más televidentes, eso se traduce en que hay más dinero. Y ahí sí.

0: nada que hacer. Ahí sí, el que pensó la idea de la ampliación, sea Infantino, sea los que votaron y demás, terminan teniendo la razón. Ahora, si no hay un mayor número de televidentes, a pesar de la ampliación, yo creo que sí es un tema para revisar. Porque la verdad hay mucho equipo que no, por lo menos a mí, en mi gusto particular, no sé si será el gusto general, pero en mi gusto particular hay partidos que no son llamativos.
1: Sí, yo creo que siempre ha habido partidos que no son llamativos.
2: Claro,
1: que
2: pero acuérdate, si ese ejercicio funciona, van a tener
0: el
2: con 100 equipos.
0: No, sí, más equipos, hay más televidentes, hay más dinero.
1: Es que el Mundial es con 211 equipos, que espera que arranca 2 años y medio antes, es otra cosa.
2: O sea,
1: pero el Mundial tiene 211 equipos y arranca en la eliminatoria de todos los continentes. Ahora, yo realmente no sé si eso da más o no televidentes, pero supondría que sí. Cuando uno tiene no 32 equipos, sino 48, pues tiene 16 países más viendo televisión.
0: Sí, César, pero uno no sabe si en Curazao...
2: Hay partidos que nadie le importa ver.
0: Uno no sabe si en Curazao es tan llamativo ver un mundial de fútbol.
2: Sí.
1: ¿Sí me entiende? ¿Usted cree que en Curazao era llamativo cuando no estaba Curazao? Puede que sí. No, pero con Curazao es recontra llamativo.
0: No sé, César, eso es lo que me gustaría ver después de la primera ronda, porque uno puede creer que sí, pero ¿qué tal que en esa isla ni fu ni fa,
1: vamos a investigar,
0: si juegan o no juegan?
1: Vamos a investigarlo. Ahora, hay dos temas que a la FIFA le rascan un poquito. Y es que la India y la China no estén. Porque entre la India y la China hay casi medio mundo. Son 3,000 millones de personas. Fíjese que costó esta vez venderle los derechos a China. Los derechos de televisión.
2: Pero la India es el deporte... ¿Cuánto les interesa? Pues de pronto se sube un poco.
0: Allá es cricket.
2: Porque allá es el cricket.
1: Es el cricket, pero igual, si clasifica a India, va a haber un interés adicional en un país que hoy es el más poblado del mundo. Y China sí tiene una cultura futbolística muchísimo más desarrollada. Pero bueno, antes de meternos a esos temas, quiero que hablemos, Wendy, de la selección de México. Porque es que hoy el partido fue en Guadalajara.
3: Sí.
1: Y la capital se enloqueció. Había maicena, había banderas. La gente sale a las calles a ver el partido en sitios. Sí. Eso normalmente, Diego, en Colombia no pasa, ¿no? La gente ve el partido, sí, en algunos sitios, pero se queda en la casa con su familia.
4: ¿El de la maicena?
1: Sí, la gente, la maicena.
0: Eso depende
1: es
0: de la zona, César.
1: Depende de la zona, sí.
2: Depende de la costa caribe sí se da.
0: Sí. Como todo en este país, depende de la región. Acá en la costa sí se goza bastante. Sí.
1: Y en el estadio hay cosas muy bonitas. Por ejemplo, es emocionante cuando después de un gol el estadio entero canta Cielito Lindo.
3: Totalmente, se nos eriza la piel y yo ya me considero mexicana, mitad de mi vida aquí en México. Es el segundo himno de México, el Cielito Lindo. En definitiva, en los estadios, escuchar entonar este clásico mexicano, que de hecho fue compuesto en 1882.
1: No puede ser, 1882.
3: 1882, y hasta el sol de hoy en diferentes versiones sigue erizando la piel. Así que, sin duda, es el segundo himno de México.
1: ¿Por qué lo escogieron? ¿Por qué es Cielito Lindo y lo involucraron al fútbol?
2: Quirino Mendoza es
3: el compositor.
1: El compositor.
3: Así es.
2: Quirino Mendoza y Cortés.
3: Y Cortés, así es, Liche.
1: ¿Tiene que ver con don Hernán Cortés? No creo.
3: No creo, más bien tiene que ver con la representación de la época del cine de oro en México, donde pues todos esos clásicos que también se escucharon en Colombia, la relación musical entre México y Colombia
1: existió. Antonio Aguilar, de Pedro Infante,
3: Aguilar,
1: de todo ese combo.
3: Todo ese combo, entonces yo creo que el poder de esa canción viene en esa época y sin duda desde la composición, tú escuchas la letra y es muy sensible, entonces, y emotiva además. Entonces yo creo que el mexicano la adoptó sin duda como el segundo himno y es de las canciones que jamás pasarán de moda.
4: Estaba mirando acá que la letra está inspirada en su esposa.
3: Sí, Catalina me parece que
4: Catalina
3: se llama.
4: Catalina Martínez.
3: Sí.
4: A quien conoció en la sierra y quien tenía un característico lunar cerca de la boca, el que se hace mención en el famoso coro.
1: Como Cindy Crawford, más o menos.
3: Ahí como Cindy Crawford. Los
2: ese lunar que tiene cielito lindo.
3: Qué bonito. Hasta los
1: muy
3: colombianos
1: lindo.
3: Entonar
1: no,
3: esa
1: todo
3: canción.
1: Todo el mundo lo canta, es que esa es una canción universal.
3: Es universal, pero ayer justo en el partido de Colombia se escuchó también esa canción y como colombiana escucharlo también nos eriza la
1: claro, piel. Y otro hecho que vivimos, Diego, en el partido de México frente a Sudáfrica, a nosotros no nos tocó. Si nos hubiera tocado, Diego y yo estaríamos muy molestos, pero Liche no. Y es que cuando hay un gol de México, todo el mundo tira la cerveza al aire.
2: No, a mí eso sí me hubiera molestado también.
1: ¿Ah, sí? Porque pues... usted va muy elegante, pero como usted es guerrera...
2: No, no, no, una cosa usted, es que yo sea guerrera...
1: Usted se mete a las zonas más peligrosas de México sin problema.
2: Pero me va a seguir sacando en cara el cuento. Mire, usted ya, con eso que usted ha dicho y tanto bullying que me ha hecho durante todos estos días, Diego no quería venirse hoy conmigo porque le daba miedo que yo manejara.
1: Pero con razón.
2: O sea...
1: ¿Quién sabe a dónde le hubiera llevado?
2: No, una cosa es que yo... por error haya terminado en ese lugar con
3: ¿en
2: ustedes.
3: ¿En dónde?
2: No. Bueno,
1: ahora te contamos. Okay, ahora
2: te contamos.
3: Me interesa saber.
2: Y que yo vaya donde está la hinchada y demás. Y otra cosa es que me gustó oler a cerveza. Ese olor es horrible.
1: Pero además, Wendy, el estadio queda oliendo toda cerveza. Amargo. Y uno también.
3: Pero yo creo que eso tiene que ver con la pasión que se vive en los estadios, la pasión que representa ir a ver tu selección. Yo también terminé bañada en la inauguración del Mundial totalmente llena de cerveza, pero realmente no me importó. La pasión te hace olvidar de esos
5: qué
3: temas
5: grande,
3: y disfrutar. Eso hace parte del jolgorio de la fiesta futbolera.
1: Steven, ¿a quién no importa?
5: Grande, Wendy. Es que mis compañeros son muy amargaditos, muy amargos.
3: No, si uno va al estadio a disfrutar, hermano.
5: Es como si estuvieras en el carnaval de Barranquilla y te diera rabia porque te echan espuma o harina.
2: No, esto me parece increíble estarlo escuchando. A él que no le gusta ni el calor, ahora va a decir que le gusta que le echen maicena.
1: No, imagínese quién está hablando.
2: Sobre todo él.
5: En medio de una celebración de un gol en un mundial, una cerveza encima. Ay, bienvenida.
2: Listo, bueno, lo voy a hacer. Nos vemos en estos
1: Campo,
2: días.
1: Que a uno lo mojen es terrible, terrible. Campo, ¿usted cree que México, con el equipo que tiene, 6 puntos de 6, puede hacer la mejor presentación de su historia? Llegó a octavos de final las dos veces que fue sede, 1970 y 1986.
0: Sí, César, México, yo creo que se autopresiona pensando siempre en ese momento que no han podido pasar en los mundiales. Y más en los últimos mundiales. Es como que esa obligación los termina distrayendo. Y tienen grandes partidos, pero con esa presión al partido siguiente uno ve una selección totalmente desconocida. Le pasó al mismo Juan Carlos Osorio en el campeonato mundial que dirigió. Yo sí creo que ellos tienen un fútbol y una edad que está pesando eso en el campeonato del mundo, que los puede hacer tener una gran participación en el campeonato. Yo veo un equipo joven, un equipo tácticamente dispuesto, maneja varios esquemas, el equipo es dinámico, tal vez no es tan goleador, tal vez no tiene un goleador nato que le garantice marcar muchos más goles por partido, pero yo sí veo una selección mexicana que recibe mucho apoyo y que si se saca de la presión eso que todos los mundiales los persigue, puede hacer el mejor mundial. Yo sí creo.
1: Wendy, como periodista, aunque ya es muy mexicana, pero como periodista que ve de afuera el sentimiento de la gente. ¿Cómo ves la gente? Es que nosotros, antes del campeonato del mundo, veíamos incredulidad porque la selección mexicana perdía y no jugaba bien. Pero ahora yo siento otra cosa. No sé si estoy equivocado.
3: Yo también lo siento porque dicen por ahí que el jugador número 2 es la afición. Y México tiene eso, tiene una excelente afición y el poder que tiene la hinchada para alentar a la selección creo que le da ese poder y esa seguridad a la selección mexicana y yo sí creo que puede hacer grandes cosas como lo ha venido haciendo hasta el momento y me parece que va a llegar lejos.
1: Bueno, vamos a ver si esa afición, si ese hincha número 12, que también lo tiene Colombia en México, ¿sí?, funciona para nuestra selección después de esta pausa.
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5: 10 de la noche, 21 minutos, a esta hora en La Polémica.
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20: 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En Caracol Radio son las...
21: Ahora son las 10:24.
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1: Bueno, un buen conductor. Hemos hablado de la afición, del respaldo y la importancia que puede tener para México estar en casa. Néstor Lorenzo habló de lo que se vivió ayer en el Estadio Azteca, Lichi. Yo creo que fue emocionante. Y ver ese estadio amarillo,
2: no, es
1: eso
2: que...
1: inquieta, eso toca.
2: Claro, es que de por sí el estadio Ciudad de México, bueno, la Azteca, como nosotros lo conocemos de siempre, ya de por sí es imponente. Sí. Ya cuando uno entra al estadio siente una grandeza superior. Y ayer verlo con esas 80,000 personas con la camiseta amarilla entonando el himno nacional... Creo que fue imposible para quienes estábamos ahí y quienes desde cualquier lugar del mundo lo vieron no emocionarse hasta las lágrimas.
4: Creo que hubo confusión en la asistencia del estadio.
1: Sí, hubo confusión en la taquilla.
4: Todos dieron la misma asistencia del primer partido.
1: Sí.
4: La pantalla del estadio marcó 85,360.
2: No, vimos en 80,284.
4: Que fue la asistencia de México en el primer partido. Me voy a hacer vocero de los compañeros y de los oyentes.
1: Sí.
4: Que por favor que Wendy le dé todas sus redes sociales. Entonces.
1: Por favor, Wendy.
3: Bueno, pues aparezco en todas las redes sociales como @WendySalgadoB. Ahí estoy en Instagram y en X también.
1: Y en X. Bueno, Wendy estuvo en el estadio.
3: Ayer estuve en el estadio. Lo decía muy bien Liche.
1: Esa mezcla de mexicana-colombiana, ¿cómo sentiste, por ejemplo, el momento del himno nacional?
3: No, imposible no llorar, imposible no erizarse. más cuando tienes tanto tiempo fuera de tu país, que te traigan ese pedazo de tu tierra a un estadio imponente, un estadio majestuoso, definitivamente toda la decoración de lo que sucedió en ese partido fue absolutamente maravilloso.
1: Además, Steven, le cuento que un estadio que quedó muy bello, es un estadio viejo, grande, pero por dentro quedó espectacular, como cualquier estadio de Mundial.
0: Sí, lo he visto, ¿no? Pues que le metieron, ¿cuánto fue? ¿85 millones de dólares? Pues se tiene que notar, César Augusto, se tiene que notar. No, los estadios de México... Los estadios de México son espectaculares, están al nivel, bueno, los de Estados Unidos son más tecnológicos, aquí se juega fútbol americano en muchos de ellos, por eso hay más plata también para hacerlos, pero yo creo que México, después de Estados Unidos, es quien mejor en el continente tiene estadios, más, igual o más que Brasil.
1: Campo, ¿usted cree que el ambiente de Barranquilla se puede asemejar? Bueno, Campo no está aquí, pero... ¿Podemos hablar del ambiente de Barranquilla como un ambiente definitivo para ser ese aficionado número 12?
3: Sí. Por eso es la casa de la selección. La ciudad.
1: Exacto.
5: Sí, la ciudad. No solamente el estadio, sino la ciudad. La ciudad se trastorna con la selección Colombia, Barranquilla. Y eso pasa poco en las ciudades de este país. En las ciudades colombianas, las ciudades no se trastornan con la selección, no se transforman con la selección. Barranquilla se transforma con la selección. El estadio termina siendo un pequeño lunar de selección porque la ciudad se transforma en pro de la selección. Ahora, la selección Colombia desde la era Pekerman es de las selecciones más taquilleras que hay en el mundo. Por eso Colombia va y juega en Europa, por eso normalmente juega en Estados Unidos, en estadios grandes. Creo que el estadio más pequeño donde ha jugado Colombia fue previo al Mundial de Rusia, el estadio del Fulham, que es un estadio pequeño. Pero si usted ve los amistosos que Colombia juega en Estados Unidos, en Santa Ana, California, y donde lo llevan, son estadios de 40.000 personas o más. Y siempre Colombia llena, siempre llena. Desde la era Pekerman es de las selecciones más taquilleras del mundo.
1: El estadio de San Diego, Diego, también fue pequeño. Era de...
2: Y el de Connecticut también, el de Hartford, el previo a la Copa América.
1: Se esperaban 15.000 espectadores y fueron 28.000.
4: Sí, pero
1: y
4: César,
1: era de 35.
4: Yo esto lo digo con todo respeto por las ciudades de Colombia. Lo que se vio ayer no lo he visto
2: en ninguna
1: ni siquiera en el Maracaná en el 2014.
4: Ninguna, ni siquiera en el Maracaná.
1: Lo de ayer fue una cosa impresionante.
4: Impresionante.
1: Sí. James lloró.
4: Sí, claro. Y
2: James, Montero, todos.
4: Ninguna ciudad en sus estadios
1: es muy bonito.
4: Cantan el himno como se vio ayer en el Estadio Azteca. Eso no hay comparación, no lo he visto nunca en mi vida. Pues César, muchísima gente lloró por lo impresionante que fue el cántico de los colombianos. Mire, en el estadio.
1: ¿Ustedes
4: la llegada al estadio.
1: No, pero sí nos conmovimos enormemente.
4: La llegada al estadio.
2: Yo lloré por todos,
4: era
2: tranquilo.
4: Era una locura, ¿sí?
1: Locura.
4: Yo he ido a todos los partidos de Colombia, en las ciudades de Colombia. No hay comparación.
1: No.
4: Pero de ayer ni en el Maracaná.
2: Es que incluso hay muchos mexicanos que se vio hoy hablando de que ni siquiera cuando juega la selección mexicana, los mexicanos hacían sentir lo que se sintió ayer con los colombianos.
5: Tal vez es algo lógico porque a más gente también hay más, digamos que hay más sentimiento y es más impresionante. Ahora, yo le digo algo, sáquelo de México, llévelo a Estados Unidos y métalo en un estadio de 140.000 personas, lo llena Colombia.
1: Sí, de acuerdo.
5: Y el público para todo.
4: Sí. Pero estamos hablando de lo de ayer, nunca he visto en ningún partido de Colombia en la historia.
1: Es histórico.
4: Nunca.
1: Es histórico.
3: Los colegas periodistas mexicanos también lo decían, que la selección mexicana, el hincha mexicano debería
2: aprender
3: un poco de lo que se vivió el día de ayer en el Estadio Ciudad de México, sin duda la afición colombiana dejando nuestro país en alto, y no solamente en la forma de alentar, sino también en el comportamiento, que creo que eso también hay que decirlo. La afición colombiana lo hizo muy bien, supo respetar, porque también alrededor mío, por ejemplo, había gente de otros países, y cómo vivieron eso también en pasión, pero en orden y en disciplina también, eso también es de admirar.
5: Este es el estadio más grande del Mundial, es este.
1: No, el de Dallas.
2: Pero
1: este es el segundo.
4: Se hizo algo que no se da mucho cuando juega Colombia en nuestro país. en los momentos difíciles el
2: estadio alentaba.
1: Es que a mí me impresionó.
4: Todo
1: el estadio respaldó como yo no había visto.
4: No, por eso le digo, yo no lo he visto en ninguna parte de Colombia. Oiga,
5: pero pasemos la propuesta y que juegue de local allá.
4: No,
2: sí, a mí
4: no
2: me gusta.
4: Eso, pero aquí se vio eso,
5: que
4: toca
5: decir de local en México.
1: Lo que pasa es que para que juegue de local tendría que haber mundiales todos los días.
4: Pero César, hay que decirlo, porque es que eso fue lo que pasó en el estadio. Entonces no podemos decir mentiras que en las ciudades colombianas ha sido igual.
2: No, en Colombia incluso pasa que se callan por momentos en todas, en Bogotá, en Barranquilla.
1: Sí, se puede.
2: Sí, pero ayer era impresionante.
1: El Lucho.
2: Todo el partido
21: que hay, con todo lo que usted pueda sacar bueno de Barranquilla, que son muchísimas cosas, no digo que no. Yo he visto a los jugadores decir, bueno, aliéntenos, les hacen
2: así.
5: Sabe la cosa chistosa de la vida, el sí se puede es un invento mexicano.
1: ¿Ah, sí? Olvidaron del rapidísimo.
5: Claro, el sí se puede es un invento mexicano de un torneo infantil de béisbol. Y el sí se puede nació ahí.
2: Y lo copiamos nosotros.
1: Mire, y lo copiamos y nos quedamos con él. Mire, ayer, por ejemplo, un grito que se oyó clarito, impresionante, fue el de Quintero.
2: Ay, sí.
1: En el segundo tiempo. La gente lo pedía y lo pidió todo el estadio, que eso es muy difícil. A veces arranca en un pequeño sitio de la
2: tribuna.
1: Ah,
2: pero,
1: y muere ahí.
21: Ese no era el partido para Quintero.
2: Eso sí, quiero preguntarle a los expertos. Eso desde el análisis es diferente, pues así como no
1: era el partido, vamos a hablar de James
2: y demás, pero la gente creo que ya se volvió una costumbre de que cuando James no anda bien, la gente pide inmediatamente a Quintero, que es su reemplazante.
1: Que eso pasaba en Barranquilla con Valenciano y con Pachequito, Diego lo recuerda. Bueno, vamos a escuchar a Néstor Lorenzo.
4: Presionaban a Maturana con el gordito, con Iván
1: Valenciano y con Pachequito.
4: Totalmente, ellos querían que jugara, eso está bien.
1: Eso está bien.
4: Sí. Y eso hace eso parte de los partidos.
1: Y
4: del
1: cuando gritan y piden, a mí me parece extraordinario.
4: A mí también, y más cuando los técnicos son tan tercos.
1: Vamos a hablar de eso. Néstor Lorenzo y ese aficionado 12, el respaldo colombiano, a ver si sirve en el Mundial.
6: No, la verdad que es una energía hermosa, ¿no? Pero también emocionalmente creo que le pesó a algunos muchachos, ¿no? Creo que de los que más corren, de los que mejor están físicamente, hoy sufrieron el partido desde ese punto de vista. Y tiene que ver un poco con la carga emocional que genera el primer partido y el marco en el que jugamos, ¿no? Y aparte, con la obligación de ser el protagonista y de ganar, porque todos nos daban como favorito, lo cual a nadie le gusta. Y asumir ese rol, lo tuvimos que asumir, y creo que salimos el primer tiempo, hicimos un muy buen primer tiempo, nos faltó de pronto definir alguna jugada más, con remate o con centros más peligrosos, pero bueno, tuvimos un bache en el segundo tiempo donde hubo que refrescar y bueno, al final lo terminamos definiendo bien.
1: Claro, malo si sí y malo si no. No, pero lo que pasa es que la inauguración es solo una. Una, es el primer partido. Pero cuando aparece la ansiedad, cuando aparece la responsabilidad como una carga emocional, en la cabeza pesa.
2: Pero es que a veces
1: los jugadores no responden,
2: César,
1: como tenían que responder.
2: Eso pasa en todos los aspectos, claro, profesiones y momentos de la vida. Porque somos eso, somos emociones. Y más cuando el trabajo que realizas es un trabajo que está expuesto a los ojos del mundo, como en este caso, lo que pasó ayer, pues la presión y desde ese control emocional es más fuerte. Entonces, sí, a veces pesa. Hay jugadores que así no estén en un mundial, en muchos equipos, las tribunas les pesan y no son capaces.
3: Bueno, sobre todo cuando es la primera vez de un jugador en el Mundial,
1: ese,
3: ¿no?
1: Tema es complicado.
3: Creo que pesa también un poco.
1: Eso tiene que asustar.
3: Sí, claro.
1: El problema es poder combatir y luchar contra ese susto y contra esos nervios. Una pausa y vamos a hablar si James debe jugar ante el Congo o no, y si Néstor Lorenzo es terco, como afirma don Diego Rueda.
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21: 10:36.
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6: 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En Caracol Radio son las
7: 10:39.
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13: El más original, Diego, ¿debe jugar James titular frente al Congo?
14: No.
13: ¿Por qué?
14: Llegó el momento de que James entienda, y Lorenzo igualmente, porque esto es más responsabilidad del entrenador, que hay que hacer sentir a James que también hay momentos en que tiene que ser suplente por su bajo nivel. Es que a mí me impresionó, me volvió a dar la imagen de los amistosos. Sin un pase, balón dividido prácticamente se cae, no disputa una pelota, no hace un pase, y a mí eso sí ya me preocupa. Me había dado tranquilidad en, bueno, es que jugamos contra unos equipos tan malos
15: Jordania,
14: ahí que
15: sí,
14: que eso me dio tranquilidad. Pero sobre todo una jugada por derecha que inmediatamente vi en la transmisión, hay que sacar a James. No corría, no se movía.
15: Y era, ¿sí?, minuto 20.
14: Claro,
15: Diego.
14: Entonces uno dice, James no está, no está. Y a veces le sienta mejor al equipo si James es revulsivo que entrando de comienzo. Porque además el rival está algo agotado. Entrando de comienzo y más contra República del Congo, que mis amigos del Congo corren como locos.
15: Es que mire, yo creo que Hay un punto y de lo que dice Diego del nivel de James Rodríguez, pero el otro es el rival, que yo creo que aquí es donde tiene que entrar Néstor Lorenzo a tomar decisiones con base en lo que es el rival que va a enfrentar Colombia. Porque más allá de que sea el capitán y todo lo que sabemos que significa James, hay rivales para los cuales hoy ese fútbol de James no es la necesidad inmediata que tiene para afrontar un partido. Este segundo partido, sabiendo cómo son, viendo lo que hicieron con Portugal, un equipo tan físico, que guapea, que va arriba muy bien, hombre, hay que tener otro tipo de jugadores para poder llevar el resultado hasta donde se quiere. Entonces, más allá de que el nivel de James de ayer, que fue bastante malo, el rival te invita a que tengas otra propuesta. Y para eso llevó 26.
13: O sea que Liche también piensa que hay que sacarlo.
15: Sí, para mí no debe ser,
13: bueno,
15: titular.
13: Si afrontamos el partido frente al Congo, don Steven, metiendo jugadores de choque y de fuerza, para pelear el partido como a ellos les gusta, estamos perdidos. Yo creo que ahí es donde el partido hay que afrontarlo completamente distinto, con jugadores tocadores, con hombres de buen pie, con jugadores como James Rodríguez. Don Steven, ¿usted qué piensa?
7: Pues al menos uno, y yo sí le daría de entrar la oportunidad a James que repita. ¿Por qué? Porque Congo atacó a Portugal, y si atacó a Portugal va a atacar a Colombia. Si no respetó a Portugal, en el buen sentido, no lo va a hacer con Colombia. Sabe que nosotros somos una defensa, si es nombre por nombre, somos mucho más vulnerables que la selección de Portugal, entonces nos va a atacar. Y eso significa que va a dejar algunos espacios y necesitamos jugadores que puedan poner los balones en largo con precisión, como lo sabe hacer James, para Luis Díaz y compañía. Entonces yo sí creo que no todos los partidos son iguales, que aunque James, coincido, jugó muy mal su partido de anoche, es cierto que cada partido es una nueva historia, que no necesariamente va a jugar mal en el siguiente y que tiene unas características que puede favorecer al juego de Colombia para aprovechar lo que el rival seguramente va a conceder. Entonces yo lo conservaría a James Rodríguez en esa titular del próximo partido.
16: ¿Y Campo?
17: Yo pienso que el problema no es si James juega o no, sino dónde pones a jugar a James. Porque el James de hoy no está para jugarte abierto por un costado, tratando de crear triangulaciones con el lateral y el extremo, como lo vi por muchos pasajes en el partido de ayer. Yo creo que James te rinde más detrás del 9. Si intenta Lorenzo colocar a James en el juego que yo le vi a la selección ayer, que era tratar de aprovechar costados, James no le funciona. Por edad, por un tema físico, por el sacrificio que debe tener y no tiene, porque yo creo que no siente esa posición hoy, el físico no le da. Ahora, si coloca a James detrás del 9, es otro James y es otro juego de la selección. Incluso porque puede generar más juego interior, que a mí me parece que ayer le hizo mucha falta a la selección. Entonces, para mí el problema no es si lo pone o no lo pone, James es un gran jugador de fútbol, sino dónde lo pone. Y si lo vas a poner donde no te rinde, pues es perjudicial para James. Entonces, para mí lo que tiene es que cambiarlo de posición.
15: ¿Pero dónde lo pone? Detalle. Pero además, ¿dónde se para la selección?
13: Es el problema.
15: ¿Y qué va a hacer el rival?
13: James sabe dónde tiene que ubicar.
15: No,
13: hay que decirle dónde
15: se
13: juega.
15: No, César.
17: Ayer a mí me pareció que sí lo ubicaron.
13: James, no hay que decirle, mire, usted tiene que jugar al lado de la selección.
17: Y que el bueno, pero el técnico de la selección tampoco
7: ayer
17: es un pitado en la pared.
7: Por la derecha.
17: Sí, el técnico de la selección.
15: O sea, James hace lo que quiere en la selección, según usted, se para donde quiere.
13: No podemos caer dentro de la cancha, yo
17: no
13: creo que sí.
17: Yo creo que no podemos caer.
15: Lorenzo sí es un muñeco ahí.
17: Yo creo que no podemos caer.
13: Sí, Carlos.
17: Yo creo que no podemos caer en el irrespeto de pensar que el técnico de la selección es un pintado en la pared.
13: No.
17: Ayer
13: está
17: insinuando
13: Liche.
15: ¿No
13: ayer
15: usted?
13: Para mí,
15: no,
13: yo
15: no. Ayer claro.
13: Para mí, no, porque eso es con pues, la no complacencia
15: porque,
13: del
15: no, usted lo que está
13: ayer
15: diciendo es
13: mí, Carlos
15: es que
13: Osorio,
15: James no tiene ninguna responsabilidad, no tiene ninguna instrucción
13: Rodríguez
15: del técnico.
13: Y Juan Carlos Osorio respondió.
15: Ahí eso es muy bonito decirlo.
13: Que juegue donde quiera, que juegue donde quiera. Entonces,
17: sí, con Osorio,
15: bueno, entonces que no, pero que salga Camilo, que salga cualquier otro tipo que donde quiera, eso no es así.
17: Con Osorio nadie jugaba donde quería. Osorio es un
15: sobre
17: técnico.
15: Sobre todo
13: Osorio esa respuesta.
17: Un técnico, sí, pero
13: es
17: como
13: una
17: juega
13: respuesta
17: Osorio,
13: que está en.
17: Pero como juega Osorio, nadie hace lo que quiere, sino lo que el técnico indica. Osorio
13: no, pero con James le daba esa libertad, que
17: bueno,
13: es la que yo creo que
17: yo
13: le
17: vi
13: a
17: ayer, yo no le vi libertad ayer a James. Para mí, ayer el juego de la selección, el técnico
15: clara
17: de Lorenzo lo intentó a los costados.
13: No,
17: y al
13: pero
17: equipo
13: por los
17: le
13: costados
17: costaba.
13: No jugó James, Campo, y, perdóname.
17: Bueno, o sea,
13: además,
17: yo lo vi abierto
13: de ayer,
17: por derecha.
13: El partido de ayer.
17: Bueno, no, de pronto en el Azteca era diferente al televisor donde yo lo vi. No, yo no lo vi. No, señor. No.
15: Estaba detrás del 9.
17: James jugó abierto. James jugó
15: abierto.
13: La derecha no jugó nunca. James, muy poquitico.
17: Bueno,
13: sí jugó por la derecha, pero muy poquito. No. Para
17: yo
13: mí
17: lo vi abierto por derecha, jugando a perfil cambiado.
13: Sí,
17: si lo van a utilizar ahí, James no le va a rendir. James no le va a rendir.
14: Mire, primero.

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1: Entiendo, sí, vi el partido de ayer, estuve presente, no jugó James como estamos acostumbrados a verlo, pero creo que el nombre de James Rodríguez pesa mucho. Yo creo que aunque sea por jerarquía, al rival le impone.
2: Yo también creo lo mismo y voy a dar un argumento que es distinto al que o a los que hemos tocado en la polémica.
3: Y tengo un dato adicional a lo que
2: sí,
3: dice.
2: Sí, yo creo, Diego, que sacar a James para el partido frente al Congo es matarlo un poco de cierta manera.
4: No, pero es que además tienes que pensar también, pero también tienes que pensar en Portugal. James no está para jugar los tres partidos de titular.
2: Tranquila, que yo estoy con Steven. No. Yo creo que a James lo que tenemos que hacer es recuperarlo.
4: No, sigamos recuperando a James en un mundial, por Dios.
2: Pero entonces, por un partido ya no, lo descabezaste.
4: No, es que yo no lo estoy descabezando.
2: Lo descabezaste con guillotina incluida.
4: Yo estoy hablando de
2: lo sacaste de la titular contra Congo.
4: Estoy hablando de, pero por supuesto, y es
2: por
4: que James
2: eso,
4: no puede ser suplente.
2: Eso,
4: ¿dónde
2: claro
4: está
2: que
4: escriturado
2: ser,
4: el
2: claro que
4: de
2: puede
4: James?
2: Ser suplente, pero yo creo, y
4: no,
2: es una opinión,
4: no, hombre,
2: es un
4: para
2: argumento,
4: mí titular va a ser con Portugal,
2: yo creo
4: debe ser con Portugal.
2: Que un jugador como James lo recupera uno poniéndolo y no sacándolo.
4: No,
2: ese
4: no,
2: tema,
4: no, a mí eso me parece,
2: como dice Diego,
4: terrible lo
2: de que hay que sacarlo para
4: terrible
2: que se toque,
4: decir
2: que
4: este
2: se toque.
4: Mundial es para recuperar a James.
2: Pues a usted le,
4: no,
2: yo no estoy diciendo
4: terrible.
2: Que es, yo no estoy diciendo
4: decir,
2: que el mundial es para recuperar
4: usted
2: a James.
4: Lo acaba de decir.
2: Estoy diciendo que a James hay que recuperarlo. Eso usted lo está mandando a la banca y ya lo liquida en el ostracismo. No quiere verlo en el campeonato del mundo.
4: Pero usted
2: lo saca
4: de
2: contra
4: está
2: Congo.
4: Hablando, por Dios.
2: Ah, entonces lo saca contra Congo y lo pones contra Portugal,
4: supuesto,
2: que es un equipo más rápido,
4: supuesto,
2: más veloz y más técnico.
4: ¿Usted vio a Portugal con el Congo?
2: No, lo vi enredadísimo.
4: Ah, bueno.
2: Lo vi jugando muy
4: ah,
2: mal.
4: Bueno,
2: pero ese no es el Portugal que todos conocemos.
4: No.
2: O si es, Steven.
5: Yo creo que la clasificación de Colombia es con Congo. Antes
4: claro.
5: De Portugal.
2: Estoy de acuerdo.
5: La
2: claro.
5: Clasificación de Colombia sí, es sí. Con Congo.
2: Claro, más aún, yo sí, creo que con tres puntos
3: o
2: se clasifica.
4: Por eso
3: James no podemos
4: sí,
3: clasificar.
4: Sí, James
2: no,
4: no,
2: sí podemos clasificar, Diego, pero a ver, pero ¿de qué se trata esto? De tener todos los jugadores
3: pero,
2: en el mejor
3: pero yo
2: nivel.
3: Iba a dar un
2: y a mí
3: detalle.
2: Me parece que por la manera como es James, si uno lo saca en el segundo partido del campeonato del mundo, cuando es su ilusión, cuando es su sueño, cuando ha hecho un trabajo.
3: Pero entonces nosotros venimos al mundial es para complacer
2: no,
3: a James.
2: No,
4: es que eso es lo
2: no,
4: que
2: no
4: estoy
2: venimos
4: diciendo.
2: Para complacer
3: pues
2: a James.
3: Está diciendo.
2: Venimos o sea, para que el equipo rinda y del equipo hace partaje.
4: Y es que nosotros
3: pero,
4: no tienen
3: James
4: capacidad.
3: No ha rendido. Mire, yo.
2: ¿Usted cree de verdad que Quintero inicialista es la solución?
4: Para mí tampoco es
3: verlo.
4: Quintero.
3: Sí, hay que verlo y hay que ver al
2: ¿o Carrascal?
4: Mire, para mí
3: yo,
4: tampoco.
3: Yo he seguido a James desde el 2007 cuando él fue al suramericano de Cuenca, Ecuador. Y la verdad, en partidos de mundial ha sido el más flojo, ¿sí?
2: Ya sí, no como en el 2014, fue flojísimo en el 2014.
3: No, estoy hablando de partidos de mundial, que el de ayer fue el más flojo. ¿Eso qué, qué tiene que ver con lo que usted está diciendo?
4: Es que
3: no
4: es ganas
3: sí.
4: De decir por
3: segundo,
4: decir también.
3: Ahora voy sobre
2: tranquila,
3: lo que acaba
2: Alicia, no se
3: de decir Wendy. Una declaración de Neymar, voy a ver si la encuentro, le dice, James no jugó un partido contra Brasil, si no me equivoco.
2: Sí, lo sacó en el partido contra Brasil. Ese sí. Fue el partido donde lo saca y no lo pone.
3: Claro,
2: lo mete en el segundo tiempo.
3: Entonces, ahí viene Neymar. Si James estuviera en la cancha, y mire, voy contradiciendo a lo que digo. Para
2: por eso, vean, me está dando
3: si
2: argumentos
3: James,
2: para yo seguir defendiendo
3: no,
2: la presencia de
3: James. La razón a Wendy, porque
2: bueno,
3: es que en este
4: no, el
3: caso,
4: nombre sí pesa mucho.
3: Hincha
2: no,
3: pesa,
2: va a pesar por Dios.
3: La
2: una cosa es enfrentar a un equipo con James
3: dijo,
2: y otra sin
3: si
2: James.
3: Si James hubiera estado en la cancha, quizá nosotros mismos, por respeto, no hubiéramos hecho lo que hicimos. Eso es verdad, que no es que se arreglen los partidos, es que hay un respeto hacia las determinadas figuras. Eso lo entiendo. Lo que pasa es que James está tan mal que yo realmente yo
2: pero,
3: hago mucha
2: pero el
3: fuerza
2: hecho,
3: para
2: el
3: que
2: hecho
3: James
2: de que haya jugado
3: haga
2: un partido mal no quiere decir
3: partido,
2: que esté tan
3: es
2: mal.
3: Porque es que si James juega bien,
2: todos sabemos
3: el
2: lo que es
3: equipo
2: James.
3: Se dispara de una
4: venga,
3: manera
4: pero,
3: impresionante.
4: Venga, pero es que mire, para César Augusto parece que uno no pudiera decir porque empieza a utilizar palabras
2: no,
4: catastróficas
2: usted es la que está diciendo que
4: y
2: yo no puedo decir que para mí
4: además,
2: James debe ser titular.
4: No, y además ridículas
2: se pone
4: porque
2: brava,
4: no tiene sentido
2: empieza a gritar,
4: ni siquiera lo que usted dice. Usted
2: y empieza a decir
4: que yo
2: cosas que no tienen nada que ver.
4: Que lo quiero sacar del campeonato del
2: pero,
4: mundo,
2: pero
4: cosa
2: ¿cómo
4: que es
2: no?
4: Mentirosa. Y usted no hace honor a la verdad.
2: A decir mentirosa
4: yo
2: que es su costumbre.
4: Dicho, no. Y me está
2: es su
4: diciendo mentiras.
2: Usted cuando se
4: sí,
2: siente derrotada en la argumentación me dice
4: no,
2: mentirosa.
4: Usted está diciendo mentiras cuando dice que yo quiero sacar a James del campeonato
2: ¿no
4: del
2: lo sacaste
4: mundo?
2: Del partido contra Congo?
4: ¿Y qué tiene que ver?
2: Pues ¿cómo que qué tiene que ver? Que si lo sacaste es porque hay otro jugador mejor.
4: Son 26 jugadores. Es que estoy pensando en el
2: rival. Ah, entonces se trata de
4: ni siquiera
2: este es el
4: nivel.
2: Mismo vicio, mire,
4: no,
2: la gran virtud
4: no jodas,
2: de esta Colombia.

0: mi estimado Campo. Bueno, yo soy un ridículo, perdóneme, déjeme ser ridículo. Usted es muy inteligente y muy brillante. Yo se lo respeto y por eso está en el programa. Campo, una de las virtudes de la Selección Colombia es que hay un equipo hecho, un equipo armado, que van a cambiar jugadores, claro que sí. Cuando no rindan, seguramente se cambiarán en el momento indicado. Me parece que ayer James salió al minuto 72 y era el jugador a salir. Pero sacarlo para el partido frente al Congo me parece que es desestabilizar un poco la estructura mental, psicológica y futbolística del equipo.
1: Ayer, aquí no hay egos. Y lo dijo delante mío en la zona mixta, aquí no hay egos.
0: ¿Y entonces eso quiere decir que él no quiere jugar contra Congo?
1: Aquí no hay egos. Aquí el que se sienta y el profesor vea mejor es el que va a jugar. Tenemos que pensar en el rival. Es un rival muy difícil. Ya vimos lo que hizo. Hoy tenemos cosas por mejorar. El mismo James lo
0: mire,
1: dijo.
0: Mire, Lorenzo puso a Gustavo Puerta y todo el mundo pensaba que iba a poner a Ríos.
1: No,
0: y puso un jugador de 22 años. ¿No?
1: No,
0: usted dijo que Ríos iba a jugar.
1: ¿Cuándo le
0: en la polémica
1: eso?
0: De hace tres días y vuelven a decir mentiroso, pero
1: si
0: por
1: le
0: favor
1: di la nómina.
0: Todos dijeron, pero por favor, eso fue antes de
1: le
0: que la nómina se supiera,
1: no,
0: antes
1: mijo,
0: cuando debatimos.
1: Olvídese.
0: Usted dijo Richard Ríos,
1: no hombre,
0: la nómina la conocíamos todos hace 5 o 6 días.
1: Por Dios.
0: Mire, Campo, ¿usted cree que Quintero arregla los problemas que pudo generarse ayer en el equipo colombiano por el mal partido de James o Carrascal?
2: No. Yo no creo que ninguno de los dos lo arregle, porque creo que el tema de la selección a veces es de funcionamiento y creo que estamos llegando a un punto donde la selección no juega, es como a nosotros nos gusta y pensamos que jugó mal. Yo recuerdo que ayer Colombia ganó.
0: Ayer ganó Colombia 3-1. Para mí jugó bien, por ejemplo, Campo.
2: Sí, Colombia jugó bien, juega una manera que tal vez no es la
0: jugó
2: que a nosotros
0: bien, jugó
2: nos gusta.
0: Un partido correctísimo.
2: Pero Colombia tuvo más situaciones de gol,
0: pero
2: Colombia
0: todas.
2: Se puso en el partido, Colombia tuvo el control, el equipo rival, estamos jugando un campeonato del mundo.
0: Y
2: el
0: ganamos 3-1, Campo, 3-1, eso se le olvida a la gente.
2: O sea, yo no sé, el equipo ganó 3-1, entonces...
0: Sobre todo los
1: claro, Campo, pero no caigamos, estamos hablando de una situación puntual y del rival que viene, y cómo y dónde pondrías a James
2: usted,
1: contra este rival,
2: equipo,
1: teniendo en cuenta lo que
2: el equipo, ¿para usted el equipo jugó bien o jugó mal?
1: Para mí jugó bien, para mí fue un equipo que tuvo, que no se desesperó. Pero es que yo no le estoy hablando del equipo. ¿Usted me preguntó a mí por el equipo?
0: No, se lo pregunto
2: a
0: Campo.
1: ¿Y usted le acabo de responder a Campo?
2: Yo ahí lo que, bueno, yo ahí lo que no entiendo es ¿por qué cambiar el equipo? Si el equipo además ganó.
0: Pero
2: yo lo que
0: favor,
2: sí creo
0: no
2: es
0: lo
2: que
0: va a cambiar Lorenzo. No lo va a cambiar, es el mismo equipo contra el Congo.
2: En el funcionamiento del equipo a mí me parece que hace falta más juego interior. Y me parece que no hay un jugador que le dé mejor juego interior al equipo que James. ¿Por qué? Porque a mí sí me parece que ayer Puerta jugó el mejor partido con la Selección Colombia y para mí fue la gran revelación del once titular de ayer.
0: Pero
2: para
0: Campo, mí él mire, mostró... usted dice que faltó juego interior. Ayer Puerta jugó por la zona intermedia.
2: Sí, pero lejos.
0: Arias, que fue importante en los primeros
2: pero
0: 30
2: lejos.
0: Minutos, jugó por la... No,
2: pero
0: Puerta
2: lejos.
0: No jugó lejos.
2: Claro, César.
0: Puerta
2: César.
0: Pisó el área
2: Puerta
0: y fue un jugador generador
2: posición.
0: En progreso del,
2: Puerta
0: del
2: por
0: juego
2: posición.
0: Colombiano.
2: Puerta
1: por fue un
2: posición.
1: Iniciador.
2: Puerta por posición es el encargado de sacar el equipo desde
1: claro.
2: el fondo.
0: Puerta eso jugó casi a la altura de James y de Arias.
2: Bueno, listo, a mí me parece que jugaron en posiciones totalmente distintas.
1: ¡Diferentísimas!
2: Puerta te juega una posición totalmente distinta y una ubicación.
0: No, pues claro
1: que sí. Puerta era el que venía atrás a recibir.
0: A ver, James, no, es que ¿atrás no sé. A dónde, hombre? Si el equipo de Uzbekistán jugó en 25 metros con 10 jugadores, no tenía necesidad de tirarse a la mitad de la cancha para recibir. Puerta jugó en los últimos 30 metros del campo.
1: Uy, no.
0: Bueno, para usted no, Liche, para mí sí. Jugó en los últimos 30 metros del campo y ahí
1: para
0: radica
1: mí no, para
0: la
1: campo,
0: importancia
1: para usted Puerta jugó en los últimos
0: la
1: 30
0: defensa,
1: metros del campo.
0: La defensa de Colombia se paró en la mitad de la cancha.
1: Estoy haciendo una pregunta, Campo, porque yo también, pues yo me equivoco todos los días de mi vida. Son malos errores que cometo, pero
2: yo entiendo
1: Puerta
2: la posición,
1: jugó en los últimos 30 metros de Uzbekistán.
0: Pero claro.
2: El día anterior al partido yo decía que más allá de los esquemas y que si el rival jugaba con 5 o no, lo importante era en qué lugar del terreno se iba a parar Colombia. Evidentemente Colombia estuvo adelantado en el terreno de juego. A mí me parece que Puerta es un iniciador de juego y el juego de Colombia casi siempre iba al costado porque estaba James por derecha y porque hay una búsqueda de Luis Díaz por izquierda. Ese y a mí me parece que eso es lo que intenta jugar la selección colombiana. Ahora, ¿es lo que a mí más me gusta? De pronto no es lo que a mí más me gusta. Pero ellos en ese estilo de juego ayer ganaron 3-1 y mandaron en el partido.
0: Sí, dejamos a Wendy por fuera, hombre. Déjeme, oiga, yo presento esta información.
3: No la dejan hablar.
0: No, no, es que ha sido difícil.
4: Esta, no, yo solo estoy escuchando.
0: Esta información comercial, no. Wendy está asustada aquí. Esta información comercial, y vamos a rematar escuchando el himno nacional que se cantó ayer en el Estadio
3: Wendy,
0: de
3: porque
0: México.
3: Porque nosotros hemos hecho silencio, ustedes no la han dejado hablar.
0: Sí,
4: me tocó entonar a mí el himno aquí ahorita.
0: Este cupo.
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7: 10:58.
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0: Wendy, ¿qué es lo que más te gusta de México?
4: La comida.
0: Ah, la comida es sensacional.
4: La comida, el tequila, el mezcal, el mariachi, pero el mariachi desde que estaba en Colombia.
0: Sí, sí. ¿Y la comida con picante o sin picante?
4: Ya soy mexicana.
0: Claro, con picante. Picante.
1: Pero además te voy a decir una cosa.
4: Dígame.
1: La gente, Wendy.
4: Hermosa.
0: La gente es una maravilla.
1: Son
0: en eso estoy de acuerdo con la señora Lich.
4: Sí.
0: La
4: sí.
0: Gente es espectacular.
4: Yo creo
0: Wendy.
4: Que Colombia y México, como lo han dicho últimamente en los memes, han sido siempre novios.
0: Sí, de acuerdo. Siempre. Somos de los mismos. Wendy, mil gracias por acompañarnos.
4: Muchísimas
0: sé que
4: gracias.
0: No era tu turno, pero muchas gracias.
4: No, hombre, gracias. Un honor estar poder estar aquí sentada en este panel tan maravilloso y aquí siempre a la orden.
0: Y muchas gracias. Y vamos a despedir con un pedacito del himno colombiano interpretado por miles de colombianos en el Estadio de México, en el Estadio Azteca. Gracias.

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12: 11 de la noche, 3 minutos.
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12: Son las 11 y 3 de la noche, actualizamos las noticias a esta hora en Caracol Radio. El Tribunal Superior de Bogotá negó una acción de tutela con la que un ciudadano pretendía que se suspendieran las piezas publicitarias y los contenidos de la campaña presidencial de Abelardo de la Espriella. La corporación determinó que el Consejo Nacional Electoral ya adelanta las investigaciones sobre el presunto uso de símbolos patrios en la campaña del candidato presidencial. En otras noticias, el ministro de Defensa, Pedro Sánchez, reiteró la invitación a la ciudadanía a denunciar delitos electorales como constreñimiento, corrupción o perturbación del certamen democrático.
16: Y quien cometa uno de esos delitos tiene penas entre 4 a 9 años de cárcel. Así que invitamos a todos los colombianos que si saben de alguien y que nos puedan aportar las pruebas, por ejemplo, de perturbar el certamen democrático, de que envíe información falsa, que incite al odio, que incite a la polarización violenta, que nos la dé a conocer, que ya los entes respectivos judiciales harán lo propio.
12: En alerta máxima se encuentran los líderes sociales y comunales en el Catatumbo tras el homicidio de un presidente de Junta de Acción Comunal en zona rural de Tibú, Jenny Márquez.
17: Con indignación y preocupación se encuentran las comunidades en zona rural de Tibú al conocerse la acción violenta de la que fue víctima el presidente de Asojunta, sector Tres Bocas, Israel Quintero Arévalo. Holguín Mayorga, presidente de la Asociación Nacional de Víctimas.
18: Algunos líderes han sido desplazados del territorio, otros han sido secuestrados e incluso permanecen en poder de estos dos actores armados que están en confrontación del Catatumbo, y desafortunadamente otros líderes como el de Israel Quintero, que han sido asesinados.
17: en la zona donde se presentó el hecho de sangre, delinquen las disidencias armadas del Frente 33 y el ELN.
12: Y en el puerto de Buenaventura continúa la reparación de la tubería que suministra agua al 70% de los habitantes de este puerto sobre el mar Pacífico, que ya cumplen más de 10 días sin agua potable. Juan Carlos Díaz.
7: La remoción de material para llegar al punto de la emergencia ya alcanza un 80% de avance. Mientras avancen estas labores, el abastecimiento de agua en el puerto de Buenaventura se mantiene mediante carrotanques. El gobierno distrital indicó que se requieren al menos 23 vehículos para atender la demanda de estas comunidades afectadas. Se estima que el servicio de agua potable se restablecerá el próximo sábado 21 de junio, siempre y cuando las condiciones climáticas y de seguridad permitan continuar con las obras sin contratiempos en el puerto de Buenaventura.
12: Y el Departamento Nacional de Planeación anunció nuevas inversiones para obras viales en Boyacá en el marco del Pacto Boyacá Raíz y Futuro. Felipe Carreño.
19: Las inversiones anunciadas incluyen avances en 6 corredores estratégicos y 8.800 millones de pesos para mejorar las vías de la provincia de Occidente. Así lo afirmó la directora del DNP, Natalia Molina.
20: Tenemos unos grandes anuncios para hacer para el departamento de Boyacá en el marco del Pacto Boyacá Raíz y Futuro. Firmaremos un nuevo convenio en el que el DNP destinará 80.800 millones de pesos para las vías de Occidente.
19: Las obras buscarán fortalecer la conectividad, impulsar la economía regional y mejorar la movilidad en varias provincias del departamento.
12: Y en noticia internacional, la Fuerza de Tarea Conjunta Lanza del Sur llevó a cabo un ataque letal contra una lancha operada por presuntas organizaciones terroristas que viajaban por rutas conocidas de narcotráfico en el Pacífico Oriental. 3 tripulantes masculinos fueron abatidos durante esa acción militar.
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22: 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En Caracol Radio son las
12: 11 de la noche y 8 minutos.
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25: Amigos, ¿qué tal? Saludo para todos. Bienvenidos a AS Mundial, una coproducción de El Diario AS y, por supuesto, de Caracol Radio. Y arrancamos con Cebedol y arranco con un alivio con mis compañeros. Un alivio, don Luis Alejandro Restrepo, 14 goles en la jornada mundialista del día de hoy. Hoy se abrieron los arcos para lado y lado.
26: Un alivio, Andrés, un saludo muy especial para usted y para todos los que se conectan ahorita en Colombia y en el mundo con AS Mundial. Un alivio porque, como usted mencionaba, son 14 goles el día de hoy, pero ya es el Mundial con mejor promedio goleador por partido. Más de 3 goles por partido estamos viendo en esta Copa del Mundo. El día de hoy vimos, de los 4 partidos, vimos 3 con más de 3 goles por partido y con una selección que ya está clasificada a los 16avos de final.
25: Sí, señor, precisamente, y con esa selección que ya está clasificada, que es la selección mexicana de fútbol que le acaba de ganar a Corea del Sur, pasando algunas afugias sobre el final del partido, paso a saludar a mis compañeros precisamente en México. Eduardo Lalo López. Lalo, bienvenido y felicitaciones por la clasificación ya.
27: Saludos, ¿cómo están? Buenas noches, ya con la selección mexicana clasificada a los 16avos de final de la Copa del Mundo. Eso sí, pidiendo la hora, sufriendo en demasía ante los embates de última hora de la selección de Corea. Sigue dejando todavía algunas dudas el equipo de Javier Aguirre, pero gana, muestra pegada y mantiene su valle en cero, que es lo más importante, ya lo iremos analizando.
25: Efectivamente, también en territorio mexicano tenemos a Mariano Sánchez. Me acordé yo de algún Mariano Vázquez que jugó en el fútbol colombiano, si no estoy mal, en Atlético Nacional, por ese nombre. Mariano, bienvenido. Él es Mariano Sánchez, está con nosotros en el Mundial.
0: Hola, ¿qué tal, compañeros? Esta ocasión desde Vancouver. Acabo de aclarar desde Vancouver por la cobertura de la selección canadiense, pero bastante bien, y también platicar un poquito sobre justo el coanfitrión, que hoy gana, y le sale caro porque pierde a uno de sus jugadores más importantes, como es Ismael Coné.
25: Precisamente, Mariano, 6-0, 2 expulsados, tuvo Qatar la número 30 del ranking y la número 56. ¿Hubo tanta diferencia en ese partido entre dos selecciones que realmente por ranking no es que estén muy lejos?
0: Sí, hubo bastante diferencia desde el primer minuto. Qatar aguantó 10 minutos y después de ahí los propios errores le fueron costando caro, hasta que Canadá abre el marcador y se viene 2-3 goles, acaban con 2 expulsados, pasa la lesión y se convierte todo en una bola de nieve para Qatar, que pues admite 6 goles y también hace historia de Canadá, que no recuerdo, hace 3 décadas un anfitrión no había anotado más de 6 goles.
25: Esas son las cosas, Lucho, que uno dice, si el número 56 del planeta se come 6 contra el 30 en una Copa del Mundo, ¿cómo será el resto?
1: A ver, pero Andrés, la verdad es el ranking FIFA a veces, sobre todo yo creo que en la parte de abajo, es un poquito mentiroso, porque usted compara las nóminas, no el rendimiento de los equipos, pero usted compara las nóminas donde juegan los jugadores de Canadá con donde juegan los jugadores de Qatar, y hay una diferencia grandísima, grandísima, grandísima. Ninguno de los jugadores de Qatar juega por fuera de... juega en Europa, y pues, puedo estar diciendo mentiras, puede haber uno o dos en Europa, pero esta selección de Canadá tiene jugadores en los mejores equipos del mundo. Jonathan David, por no ir más lejos, que hoy marcó, es uno de los jugadores en los mejores equipos del mundo. Entonces yo sí veo una diferencia muy amplia entre una y otra selección cuando analizamos las plantillas. Lo que pasa es que a veces el ranking FIFA, sobre todo en esa parte final, dice un poquito de mentiras.
25: Sí, encontré un jugador por fuera de su país, que es Oman El Amin, del Cultural Leonesa, de una de las categorías bajas del fútbol español, y es el hombre a exportar, Lalo. Eso dice mucho de la selección catarí. Nosotros tuvimos a James Rodríguez allá en esa liga, en el Al Rayyan, y James en su documental dice, prácticamente lamentando ir allá, el lateral nuestro era policía de día, futbolista de noche.
2: Sí, el fútbol llegó a Qatar a partir de que le concedieron la Copa del Mundo del 2022. El desarrollo es muy nuevo, no hay demasiada infraestructura de fútbol, me refiero a la construcción de talento generacional, más allá de que sí tienen estadios, tienen equipos, tienen inversión, pero la cultura futbolística todavía le siguen faltando y les faltarán todavía varios años construirla a una selección que, si bien todo ello, pues se están quedando cortos. Yo creo que el empate contra Suiza en la primera fase de este Mundial fue un espejismo y ya lo iremos constatando en el partido contra Bosnia, ¿no?
25: Quiero preguntarles por el mejor y el peor equipo de la jornada de hoy. Chequia 1-1 ante Sudáfrica, México que terminó ganando 1-0 a Corea del Sur, Suiza que le ganó 4-1 a Bosnia y Herzegovina y Canadá que ganó 6-0 ante la débil Qatar. Arranco con Mariano. Mariano.
0: Mira, yo creo que la más débil sin duda puede ser Qatar, ya lo decíamos, todas las falencias que ha tenido, todas las malas impresiones que nos deja, y no te diría que la mejor que Canadá, porque justamente, paradójicamente, se enfrenta a una de las más débiles. Yo diría que la mejor, Suiza, por tener un rival de más nivel, un rival de UEFA también, y que también en la apertura le complicó a Canadá. Yo creo que serían Suiza la mejor, Qatar la peor del día.
25: ¿Qué dice Luis Alejandro Restrepo en Bogotá?
1: Uy, Andrés, yo no sé si usted está de acuerdo conmigo, pero yo no estoy de acuerdo con Mariano. A mí Suiza me pareció muy flojita, muy flojita.
25: ¿Quién más?
1: Y la verdad es que hoy tuvimos 4 partidos. Hoy fue un día duro para el Mundial, para el nivel del Mundial. Hoy fue un día donde no tuvimos muchos equipos así sobresalientes. La verdad, yo esperaba ver a México que diera un paso hacia adelante después del primer partido y creo que fue un partido difícil de ver. Fueron pocas opciones en general. El gol de México llegó a un error garrafal del arquero. Y lo mejor un poquito del partido fue la tajada del tal Rangel al minuto 85. De resto, no mucho que resaltar en México. Y creo que Qatar fue lo peor. Las expulsiones pues tampoco lo ayudaron. Y me quedo que lo mejor creo que fue pues Canadá. Usted hacer 6 goles, independiente de las expulsiones, creo que fue lo mejor. Pero muy decepcionado yo con el nivel hoy de desde República Checa y Sudáfrica hasta con los equipos ganadores, siendo Suiza, México, dos equipos que para mí debieron demostrar muchísimo más y dar un paso hacia adelante en esta segunda fecha de partidos.
25: Estuvo complicado el tema de hoy, es verdad. Usted decía la palabra garrafal y me acordé inmediatamente. El lateral derecho de Qatar, que es Ayub Alawi, juega en el Al Garrafa. Con eso le digo todo. Lalo López, en México, el mejor y el peor de la jornada.
27: Sí, complicaciones. Yo creo que Canadá, es cierto que las dos expulsiones condicionaron el partido, pero tenía que aprovecharlas, tenía que hacer sangre con lo que quedaba de Qatar, y aprovechó Canadá esas ausencias, 6 goles, y pudieron haber sido muchos más. Además, es la goleada más grande de un equipo de CONCACAF en la historia de los mundiales, y Jonathan David es el segundo jugador de CONCACAF en anotar un hat-trick en mundiales, después de un jugador de Estados Unidos allá por el Mundial del 30. Entonces, un día de récords, tanto para CONCACAF como para el fútbol canadiense, más allá de las circunstancias que imponía Qatar. Y la peor, sin duda, Qatar, ¿no? Un equipo que ni siquiera antes de las expulsiones había metido las manos en contra de la selección canadiense. Y tampoco me gustó mucho lo que presentaron Sudáfrica y República Checa en un partido que demuestra que el nivel del Grupo A de esa Copa del Mundo no es el más potente que hubiéramos esperado.
25: No sé si habla bien o mal de la Copa del Mundo, pero al fin y al cabo, en el día más duro a través del juego del desarrollo, 14 goles. Vamos a la pausa en el Mundial y regresamos con mucho más.
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25: En Colombia y en Kansas son las 11 y 18 de la noche.
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25: Una buena experiencia en AS Mundial. Una buena experiencia la que tuvo el técnico de la selección de Suiza en los últimos 20 minutos. Al minuto 70 se decide por mandar al terreno de juego al delantero Mazambi y al extremo Vargas, que juega en el Sevilla de España, por eso tiene ese apellido. El partido estaba cerrado, el partido estaba para empate y entre esos dos cambiaron el partido. Cada uno con un gol y además más a, el jugador Vargas con asistencia incluida, Lucho. Eso es meterle la mano a un equipo y dar en el clavo del partido.
1: Sí, sobre todo cuando usted mete jugadores de ataque, lo que necesita era un poquito de chispa. La verdad era un partido monótono el que teníamos, con un Bosnia que lo habíamos visto incluso contra Italia en las clasificaciones europeas, como un equipo ultradefensivo, jugadores altos, físicos fuertes, y lo que lleva a eso es que un partido se vuelva medio aburrido y monótono. Y Mazambi, sobre todo, le dio esa chispa al ataque. Rubén Vargas, que es un extremo un poquito más picante, también reemplazó a Reider, y creo que fueron los dos jugadores más importantes, y si no estoy mal, de lo que llevamos de la Copa del Mundo, de los partidos que llevamos, creo que han sido un poquito los mejores suplentes, ¿no? Yo acá echando cabeza, creo que no hemos visto ningún suplente anotar más de un gol. Mazambi hizo dos y Rubén Vargas hizo gol y asistencia en solo 25 minutos cada uno, entraron al minuto 71. Creo que Suiza, pues, Joaquín demostró que tiene en la banca jugadores que pueden hacer diferencia, y eso es importante para un equipo, sobre todo en partidos tan cerrados como estos que vamos a ver en la Copa del Mundo.
25: Totalmente, y una buena experiencia, arranco con Lalo López, la de la selección de México, por supuesto, que sufrió, pero dice el dato que gana 3 partidos de manera consecutiva en la Copa del Mundo por primera vez en su historia. Ganó los 6 partidos que disputó contra selecciones asiáticas en la Copa del Mundo. Claro, según esta estadística, se despidió de la Copa del Mundo anterior con una victoria y ahora ya gana 2.
2: Sí, aunque en contraposición, entre Rusia 2018 y Qatar 2022, encadenamos 4 partidos sin conocer la victoria, contra Suiza, contra Brasil, en Rusia, luego el debut contra Polonia y la derrota contra Argentina. Entonces, eso es el fútbol mexicano en resumen, ¿no? Da altas muy altas y luego da bajas muy bajas, y ahorita es fiesta en México, pero no sabemos qué pueda pasar contra República Checa, que tampoco es un equipo que demuestre demasiadas cosas. Pero el fútbol mexicano es un sube y baja, no sabes qué esperar del equipo. Lo que yo he venido advirtiendo durante estos meses que hemos estado colaborando en AS Mundial es que el equipo de Javier Aguirre no ofrece demasiadas herramientas, demasiados argumentos al ataque ni en defensa. Hoy sí, las paradas del Tala Rangel terminan siendo trascendentales, pero el equipo lució frágil incluso durante gran parte de la segunda mitad. De hecho, revisando ahora los datos, México pierde en varias estadísticas clave del partido, como en posesión. Estuvimos por debajo de Corea del Sur, 38% de posesión de México, 54% de Corea. En expectativa de goles, México 0.49, Corea en 0.92. Y finalmente también en presencia en el último tercio, México 43%, Corea 57%. Al final nada de esto importa porque el marcador es la estadística más importante, pero te demuestra que siguen permaneciendo estos problemas estructurales en el equipo de Javier Aguirre, que ahora con Corea no fructificaron en una derrota o en un empate, pero quizá ante un rival con más empaque, con más pegada, con mayor talento individual, si pueda sufrir más el equipo mexicano.
25: Mariano, ese precisamente lo que dice Lalo López. Las estadísticas, al fin y al cabo, para la suma de los puntos en la tabla, no van a importar si jugó bien, si jugó mal, si los goles esperados están más altos o más bajos de lo que alcanzó a plasmar en el resultado. Pero sí es un índice de que no hemos visto la verdadera medida de México y que pudo encontrar a dos rivales muy débiles a los que les pudo ganar.
0: Sí, muy cierto lo que dice Lalo, pero fíjate que también es importante decir que todos en México veíamos a Corea como el rival más complicado del grupo, ¿no? Entonces, más allá de los goles esperados, de las llegadas, un partido muy difícil de ver también, ¿no? Ya lo decía Luis al principio del programa, creo que México acaba sacando ese resultado y en este tipo de juegos ya hay que ganarlo como sea, ¿no? Con autogoles, con un gol al último minuto, con un gol, con un poco de suerte, como fue el de México, de Luis Romo, y eso al final es lo que te ayuda a mejorar, sobre todo en ese tipo de competencias como la Copa del Mundo, que son muy cortas, ¿no? Que son 3 partidos de fase de grupos, y si tienes algún error, así tengas 4 puntos a veces llegando a la tercera, al tercer partido, te puedes quedar fuera, ¿no?
25: Totalmente. Lucho, parece que el tal Arangel se quedó con el puesto. Había muchas dudas antes de la Copa del Mundo de si debería ser Memo Ochoa, quién iba a ser el arquero titular. Bueno, el tal Arangel llegó y ya son 2 partidos con el arco en cero y hoy fue el mejor jugador de su equipo.
1: Sí, fue determinante. Como decía Lalo, 0.95 expectativa de gol, pero hay otra estadística ahí que se llama como expectativa de gol en remates al arco, que mide pues también qué tanto atajó el arquero, donde está en 1.35 la selección mexicana. Entonces evitó más de un gol con sus atajadas el arquero de la selección mexicana. Y además, pues Andrés, la verdad es que México va a rotar y puede rotar en ese último partido porque ya aseguró el primer lugar del grupo. Recordemos que el desempate es por enfrentamiento directo, ya tiene 6 puntos, Corea 3 y Sudáfrica y República Checa quedaron con 1 punto. México pasará primero de su grupo y se enfrentará a uno de los mejores terceros que encuentre en el camino. Dependiendo de la cantidad de puntos que haga, sí puede ser interesante para México ganar ese último partido, porque pues se va a enfrentar seguramente a un tercero con no tantos puntos, seguramente uno más débil de los otros, pero pues México ya aseguró, digamos, el primer gran objetivo, que era terminar primero en su grupo.
25: Lalo, ¿qué tal estuvo Julián Quiñones hoy? Porque pues sin duda alguna es el hombre más desequilibrante que tiene México, el que se atreve a encarar, el que se atreve a ganar por físico, el que cambia el ritmo, pero hoy realmente no lo vimos brillante, por lo que el partido fue tan bajo y jugó 84 minutos, terminó saliendo al final.
2: Sí, no estuvo tan brillante como el partido con Sudáfrica, pero aún así creo que fue uno de los jugadores más destacados del equipo mexicano. Mejor el primer tiempo que el segundo. En el primer tiempo, muy bien, ganando varios manos a mano durante esa banda izquierda. En el segundo desapareció un poco, toda vez que Javier Aguirre echa un poco el equipo atrás, sobre todo después del gol de Romo, tiene menos protagonismo, se suelta menos al ataque, pero aún así le puso una pelota de gol a Raúl Jiménez con un cambio de juego. Jiménez la baja en el área, luego le pega de derecha, la paró el portero Kim, pero de alguna forma siguió generando peligro, siguió desconcertando a los defensas coreanos, y si bien no cumplió con la actuación tan rotunda del partido contra Sudáfrica, sí que se sigue mostrando como un elemento muy importante para el equipo mexicano, sobre todo para desahogar ofensivamente al equipo cuando tiene el acoso de los rivales en defensa.
25: Quiero preguntarles, para cambiar de tema también y para empezar a tocar otras selecciones, porque hay cosas todavía del partido de Portugal que siguen resonando a nivel internacional y sobre todo unas declaraciones de Thierry Henry, que dicen lo siguiente: Cristiano Ronaldo necesita entender que el equipo tiene que marcar un gol, no él. Esto no solamente aplica para Cristiano. Se las dejo picando porque creo que ahí hay diferentes tipos de líderes en esta Copa del Mundo. Tipos como Cristiano Ronaldo, que son para él, hoy un líder como Messi, que juega para toda su selección y que, digamos, termina definiendo lo que su equipo tal vez no puede hacer, o líderes como Harry Kane, que tienen que ver con todo y terminan echándose el equipo completo al hombro. Vamos a la pausa en las Mundial y regresamos a darle caña a lo que dice Thierry Henry.
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25: Muy bien, amigos, regresamos a Mundial con un calidoso. Voy a presentar a otro calidoso del programa antes de seguir con el tema de Cristiano Ronaldo y Thierry Henry. Alberto Mora, en Canadá, me imagino cómo está ese país también. También tenemos allá, por supuesto, a Mariano detrás de esa selección. Pero cuénteme su visión, ¿cómo está ese país?
19: Pues, hola muchachos, buenas noches. Sí, están muy contentos y muy alegres, sobre todo ilusionados luego de este 6-0, pero con los pies en la tierra, ¿no? Porque tampoco es que Qatar haya mostrado una cara muy, muy de combatividad hoy aquí en Vancouver. Y bueno, las esperanzas están. Lástima lo de Ismael Koné. Esa fue, digamos, como la noticia negativa del día. Ya va a estar pronto para entrar a operación. Ya está en el hospital. Por ahí ya publicó Moise Bombito una foto en redes sociales con él. Y pues está la ilusión y la expectativa, ya tiene todo Canadá para pasar y depende de sí mismo para clasificar hasta primero del grupo.
25: Sí, totalmente. Bueno, para meter en tema, Alberto, Lucho, las palabras de Thierry Henry. Cristiano Ronaldo tiene que entender que Portugal debe marcar un gol, no él. A mí me parece que decirles a un tipo que está cercano a los 1000 goles en su carrera, pues me parece que no tiene tanto sentido. Porque al fin y al cabo, si el papel del tipo es hacer goles, pues tienes que tirársela a Cristiano para que haga goles.
1: Ah, pero usted lo dice. Y usted mencionaba a Messi y a Harry Kane. Tienen otras características en su juego. Cristiano no. La verdad, el Cristiano de los últimos 5 años es un finalizador de jugadas. Ese es su rol y ese va a ser el rol del equipo. Y si usted es un 9, no está pensando en meter goles, pues empaque y vámonos, porque pues para eso está el 9, para eso está el delantero centro, y Cristiano Ronaldo tiene que estar pensando en cómo ayudar a su equipo convirtiendo goles, y quién hace los goles, pues los tiene que hacer él. Entonces yo no estoy de acuerdo ahí con esas declaraciones, porque además pues compararlo con Messi o con el mismo Harry Kane, pues no tiene sentido, porque son casi comparar peras con manzanas, porque son posiciones diferentes. Messi es un jugador mucho más creativo, ni se diga Harry Kane hoy en día, que pues es un 9 con alma de 10, Entonces, pues, para mí, cada uno tiene que cumplir su rol en el equipo y el rol de Cristiano Ronaldo es buscar los goles a como dé lugar a esta Portugal.
25: Sí, Mariano, de pronto está cometiendo un error, Henry, en encasillar a un tipo como Cristiano Ronaldo, que es el máximo goleador del fútbol de la historia, no es cualquier goleador, es el máximo goleador del fútbol en la historia, y encasillarlo en roles que cumplen otros jugadores, pero que nunca hizo Cristiano.
0: Sí, exactamente. A ver, lo dice muy bien Luis, ¿no? A ver, Cristiano nunca ha sido un futbolista como Messi, como a lo mejor hoy puede ser, te gusta Lamine Yamal, como pueden ser otro tipo de futbolistas que se asocian más y que pueden ser más, que pueden aportar más al grupo en un sentido de jugar más en equipo. Cristiano siempre ha estado ahí para anotar goles, por algo es el máximo anotador de la historia y obviamente que él va a querer anotar, él va a querer perseguir esos récords, esos goles. Lo estamos encasillando mal. También es cierto que ya no está en una edad en donde pueda seguir compitiendo al máximo nivel individualmente y depende mucho de sus compañeros. Entonces, es complicado las declaraciones de Henry, no lo apoyo, no, de verdad que no me hace sentido. Tampoco es que Cristiano esté ya en la calle o que sea un exfutbolista, vamos a llamarlo así, pero sí también tiene que entender que está para otro rol, ¿no? Como ya lo hizo también cuando le pasó en el Real Madrid, ¿no? Cuando estaba en una de sus mejores épocas, y como le pasó también en la Juventus.
25: Ahora, Lalo, es como pedirle a Enrique en su etapa de jugador no pidiera la pelota para marcar goles porque pues ya no estaba para eso.
2: Sí, totalmente. Pedirle a Cristiano que no piense en marcar goles, sino que piense en el equipo, es como un imposible. Cristiano, sobre todo ahora, en el que tiene una misión más acotada a lo que tenía antes, que es estar en el área, es un jugador mucho más acotado a una función específica, que es rematar dentro del área tantos balones como le pongan, pues es un imposible pedirle que no busque goles, ¿no? Su forma de ayudar al equipo, como bien dicen, es creando goles y creando situaciones de gol, invocándolas. Y yo creo que un poco la circunstancia tiene que ver con que el resultado no fue bien, con que el funcionamiento de Portugal no fue el óptimo, pero si Cristiano hubiese hecho uno o dos goles y Portugal hubiese jugado mejor, la discusión sería otra. Yo creo que es una crítica un poco ventajista de parte de Henry, de mucha gente que apoya estas declaraciones, porque a todo lo pasado es muy sencillo, ¿no? Y el problema de Portugal no radica solamente en la falta de contundencia de Cristiano, sino también en la falta de generación de un fútbol que le dé a Cristiano mejores condiciones para buscar el gol. Entonces, yo creo que la crítica a Portugal se debe hacer de forma integral al sistema de Roberto Martínez, al bajo rendimiento que tuvo, por ejemplo, Bernardo Silva, al bajo rendimiento que tuvo Vitinha, por ejemplo, u otros jugadores, Bruno Fernández, por ejemplo, y no solamente encasillarlo en Cristiano, que si bien tuvo partido errático, pues dependen demasiado de lo que hagan sus compañeros.
1: Además, Andrés, si hay una selección en el mundo con jugadores creativos, es Portugal. Exacto. Bruno Fernández ahorita rompió récords de asistencias en la historia de la Premier League. Vitinha es un 5 con alma de 10. João Neves igual. Bernardo Silva es un extremo con alma de 10. Jugadores que le superan el uno contra uno y le generan opciones por ahí. Rafa Leao que entró, Conceição, Trincao. O sea, una selección que hay que pedirle a jugadores que le hagan esa participación y generación de volumen ofensivo es a los otros, no a Cristiano, porque pues si Cristiano jugara en Ghana, donde pues no hay nadie más que lo ayude y pues hay que pedirle a él que haga todo, ok, pero en Portugal usted le va a pedir eso, lo hace mucho mejor cualquiera de los otros.
25: Alberto.
19: Pues es el tema de colectividad, ¿no? Ahí es el tema de que Portugal genera, tiene la posesión. Hoy en día el fútbol no es de tanta posesión. Ahí es que marcar los goles, y el Congo mostró las falencias que tiene el Portugal en la construcción de juego, en lo que quiere Roberto Martínez, y es allí donde pues por más pelota que tengan, la mayor cantidad del tiempo, yo comparto un poco lo que dice Eduardo, yo creo que hay que más criticar es el colectivo del el funcionamiento en general del equipo y no tanto la individualidad. Todos sabemos qué puede hacer de diferencial un Cristiano Ronaldo, un Mbappé, un Haaland, un Messi, un Lucho Díaz en Colombia. Entonces es muy complicado empezar a calificar lo que pueden hacer estas figuras. Obviamente, y ahí comparto también que Mariano lo tocó en algún momento, ya no estamos bajo la misma idea del Cristiano Ronaldo hace unos años, ¿no? Ya es un Cristiano Ronaldo que está jugando en Arabia, que ya está en el cierre de su carrera, que ya está más en búsqueda de un récord personal, claramente, que es el famoso récord de los 1,000 goles, pero sí... Hay que mirar lo que dice Eduardo, el tema del plantel, es que es la plantilla de alto nivel. Vitinha te mueve el Paris Saint-Germain y te mueve la selección portuguesa. Entonces, y el bajo nivel de esas individualidades tampoco es que le ayude mucho a Portugal. Ahí esos detalles que yo creo que es lo que tiene que cuadrar realmente de cara a lo que se viene, porque Portugal con este empate quedó claramente en desventaja con respecto a esa competencia que puede tener con Colombia en la definición del grupo.
25: Yo tengo una visión, apartándome de lo que dijo Thierry Henry, sobre la Portugal, o más que sobre Portugal, la selección de Portugal, sobre su técnico, sobre Roberto Martínez. Yo creo que Roberto Martínez es muy bueno construyendo proyectos, armando proyectos, pero también entiendo que él hace la casa, pero no pone las ventanas. Y para mí Roberto Martínez desaprovechó la generación dorada de Bélgica. Prácticamente que tiró a la basura, entre comillas, entiendas el contexto, la mejor generación que tenía la selección de Bélgica y que han tenido en toda su historia. No sé qué piense Lucho, por ejemplo.
1: Pues vea, ¿qué, hasta dónde llegó Bélgica con Roberto Martínez en las Copas del Mundo? ¿Semifinal?
25: Sí, pero...
1: ¿Y usted qué le va a pedir a Bélgica?
25: Que gane una Eurocopa. Es...
1: Pero pues es lo mismo, entonces para usted...
25: Pues Pacho, si la ganó Portugal...
1: También, para no, Pacho, pero... Maturana, que desperdició sí. La mejor generación de futbolistas colombiano. O Beckerman, sí. Si usted la quiere poner.
25: Claro que sí, también, absolutamente válido.
1: Pero para mí no es un desperdicio, porque sí llevó a la selección a dar donde nunca había estado. Sí la llevó a lo más importante que pudo haber hecho la selección de Bélgica, que es llegar a la semifinal de una Copa del Mundo. Claro, hubiera gustado que fuera más, hubiera gustado que fuera campeón de Eurocopa, campeón del mundo, campeón de Liga de Naciones. Pero pues Bélgica no es una selección de tradición, nunca lo había hecho antes. Entonces, pues, exigirle a Roberto Martínez, la llevó hasta donde ningún otro entrenador la había logrado llevar.
25: Pero venga, sí, ¿usted no cree que Croacia tenía menos plantel, por ejemplo, que la gran selección de Bélgica? Y Croacia se metió a una final de una Copa del Mundo.
1: Seguro, y está muy bien, y mérito para Croacia, pero porque un equipo lo haga bien no significa que otro lo hace mal.
25: No, lo que pasa es que usted se pega mucho a la palabra, y por eso yo dije, entiendas el contexto de desperdiciar. Pero una generación como la que tuvo Bélgica y como la que se está despidiendo, nadie la va a recordar. Nadie la va a recordar.
1: Pero es lo mismo, o sea, pero la va a recordar el belga que nunca había llegado a una semifinal de Copa del Mundo. Nadie va a recordar entonces la generación dorada de Colombia del 90.
25: Difícilmente cuando...
1: Sí, la recordamos nosotros, precisamente desde dentro del país. A ver, pero, pues, o sea, pero por eso
25: pero le digo, oiga, o sea, para no
1: las
25: desviarla...
1: selecciones globales son claro. Las que se acuerdan son los campeones del mundo.
25: No, claro, Lucho, pero para no desviar el tema, lo que quiero decir es que a Roberto Martínez se le ha de pronto ponderado de una manera diferente sin haber hecho los méritos que sí han hecho otros. ¿Tiene mucho mérito? Sí. ¿Metió a Bélgica, como usted lo dice, donde no había estado? Sí, pero pudo dar mucho más. Y Bélgica siempre se tuvo como sorpresa, como la posible sorpresa, y siempre se quedó ahí, en una promesa.
1: Eso es verdad, y lástima que Bélgica no le alcanzó con un título, pero lo que le digo, pues para mí no es un rotundo, y pues no se quede con la palabra 100% de fracaso, pero no es negativo lo que hizo Roberto Martínez. Creo que sí... Hay que darle más mérito a Dalic, el entrenador de Croacia. Él hizo algo muchísimo más loable que Roberto Martínez. A veces hablamos de Roberto Martínez como un top 5 en el mundo, y para mí no lo es. Para mí es un buen entrenador que hizo algo importante con Bélgica. Pero, no está al nivel de lo que hizo el entrenador de Croacia.
25: Usted me ha dado el pie. Aguánteme porque vamos a ir a la pausa y ya vengo a preguntarle a los compañeros, porque usted ha dado la tecla. Una candidata no tiene a uno ni siquiera de los mejores 5 entrenadores del planeta. Vamos a la pausa y volvemos.

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4: Muy bien, amigos, regresamos a Ad Mundial. ¿A quién le apostamos hoy? Y esto también es perfecto, una sección perfecta. ¿A quién le apostamos hoy? ¿Será que sí le podemos apostar a esta Portugal dirigida por Roberto Martínez? Un equipo que nos ha dejado muchas deudas. No sabemos si va a evolucionar, por supuesto. Eso lo dirá el día de partido, eso lo dirá el juego ante la selección de Uzbekistán y después ante Colombia. Pero Lalo, ¿será que sí le podemos apostar lo que uno piensa que se le puede apostar a Portugal por la nómina que tiene, siendo manejada por Roberto Martínez, que hoy no es el peor técnico del mundo, pero tampoco está entre los más capacitados para llevar a Portugal a ser campeón de la Copa del Mundo?
5: Sí, Roberto Martínez es un buen técnico, pero no es Guardiola, por ejemplo, ¿no? Está uno o dos escalones por debajo. Yo también coincido que tuvo mérito, cierto mérito con Bélgica, pero se quedó corto, por ejemplo, en Eurocopas. No se esperaba mucho más de esa generación dorada de Bélgica, como sí tiene una generación dorada ahora con Portugal, posiblemente una de las tres mejores nóminas de la Copa del Mundo. Me sigue dejando dudas esta Portugal por muchísimas cosas, porque varios jugadores se vieron faltos de ritmo en ese partido contra el Congo, por una excesiva dependencia de buscar balones para que Cristiano anote, más allá de que hay problemas estructurales dentro de ello. No sé hasta qué punto Roberto Martínez sea un entrenador capaz de gestionar vestuarios complicados, que me imagino que el de Portugal, con tantos perfiles tan estridentes, tampoco es un vestuario

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1: Pero creo que uno de los grandes problemas de esta generación es justamente que Cristiano Ronaldo no está ya al ritmo de los demás jugadores, por lo que venimos platicando todo el programa, que depende más del colectivo, y creo que eso afecta un poquito el sistema de Portugal. Veíamos al equipo de Roberto Martínez justamente en el amistoso contra México en marzo, y aunque México le aguanta el partido y aguanta el empate, sí veíamos a una Portugal mucho más dinámica y mucho mejor de lo que vimos en el debut de esta Copa del Mundo frente al Congo. Ahora, yo creo que tiene cierto mérito también poder manejar tantos cracks que tiene Portugal. Y vamos a ver, o sea, si no se lleva esta Copa del Mundo, como bien decían, se le va a recordar por la Copa de Naciones y más bien los acordarán nada más los portugueses, porque de ahí nos vamos a acordar de que Cristiano Ronaldo no pudo nunca ganar una Copa del Mundo.
2: ¿Qué piensa Alberto, que lo veo decir que sí con la cabeza? Es que es complicado pensar en un técnico. ¿Qué técnico en el mundo tiene las dos mejores generaciones en toda la historia de un país y no ha logrado trascender de la manera en que se espera? No sabemos qué va a pasar, puede ser campeón del mundo, ¿por qué no? Pero la cosa está complicada.
3: Pues es que, Andrés, ese es el tema de darle la experiencia a un entrenador que, digamos, antes de coger Bélgica solamente había dirigido el Wigan Athletic y el Everton en Inglaterra también, ¿no? Y allí es donde también empieza uno a analizar, bueno, ¿cuáles son los criterios para elegir un entrenador? ¿Valdrá la pena darle la oportunidad a un entrenador que solamente tiene experiencia en ciertos clubes en los cuales son de media tabla hacia abajo y darle una oportunidad de dirigir una selección con un poderío tan grande como la en su momento la de Bélgica y ahora por supuesto la de Portugal? Ahí es donde uno tiene que entrar a escudriñar, a meterse un poco dentro del contexto de Roberto Martínez y posiblemente allí uno pueda darse la razón que quizás sea uno de los factores, no sé, el manejo como él tiene del grupo o cómo él puede manejar las estrellas. Nunca había tenido la posibilidad de pronto de gestionar el manejo de tantas estrellas en sus selecciones, así que son aspectos también que de pronto a la hora de establecer un sistema táctico o algo dentro de la cancha puede también afectar el rendimiento de un equipo, porque es que, vuelvo e insisto, el tema de Portugal no es de individualidades, es un tema netamente colectivo.
2: Lucho, en nuestros ranking de poder, nuestros power rankings, así como el que está sacando la FIFA, los escalafones, para que la gente que nos escucha entienda de manera más directa, la selección de Portugal hoy, entre las de Europa en el Mundial, puede ser la cuarta, quinta.
4: Y pues hagámoslo, porque para mí, después de esta primera fecha, está por encima Francia, está por encima Inglaterra, está por encima... Y yo creo que todavía está por encima de la selección de España y ahí después va Portugal. A pesar de lo que fue el empate de España con Cabo Verde, para mí el juego de España fue mucho más fluido que el de Portugal. Y yo le echo un segundo para atrás, Andrés, el tema de Roberto Martínez, pero ningún entrenador, a menos de que se me escape, ustedes me corregirá, ha sido campeón con una selección diferente a la de su nacionalidad. O sea, todos los entrenadores que han sido campeones de Copas del Mundo han tenido la misma nacionalidad de su selección. Yo creo que eso también pues juega un rol importante para mí. Yo, desde mi criterio, a mí sí me gusta que el entrenador sea de la misma nacionalidad, sobre todo de estos países que tienen muchas opciones de entrenadores, como España, como Argentina, como Portugal, incluso, sea de la misma nacionalidad que los jugadores. Creo que eso también les da un poquito de comunión y una forma de hacer grupo de forma más sencilla, la verdad. Y pues está el ejemplo, en ningún mundial ha salido campeón un equipo, un técnico extranjero.
2: Porque entiende la idiosincrasia de sus compatriotas, básicamente es por eso, porque entiende la manera, cómo se comportan, cómo sienten, cómo les gusta jugar el fútbol, cómo son ante los momentos difíciles y ante los momentos de alegría, pero esa está buena. ¿Cuál es el técnico? Voy a empezar con Lalo. No, digamos, el técnico no nacional en su país, en su selección, mejor dicho, que está más cerca de ganar la Copa del Mundo. Para mí, lo tengo claro hoy, y es Thomas Tuchel con Inglaterra.
5: Puede ser, pues.

0: Tuchel con Inglaterra. Se vio muy bien el equipo inglés en su debut contra Croacia. Inglaterra siempre ha tenido también este tabú, ¿no? De que debe ser inglés sí o sí. El seleccionador fue un tabú que recién se rompió entrando el siglo XXI con Sven Goran Eriksson, luego falló Capello y apenas el tercero es Thomas Tuchel, y siempre han sido muy reacios los ingleses a aceptar a un entrenador que no sea de su nacionalidad. También está el ejemplo de Carlo Ancelotti, más allá de que Brasil dejó bastantes dudas en su estreno contra Marruecos. Nadie puede dudar que Brasil tiene talento individual, sobre todo en las personas de Vinicius y Rafinha, dos de los mejores jugadores de la Copa del Mundo, y que tiene a una persona que sabe de todas, todas cómo ganar ese tipo de competencias como lo es Ancelotti. Tiene sus dudas Brasil, sin duda, quedó bastante por debajo de lo esperado. Yo creo que incluso Marruecos fue mucho mejor futbolísticamente, sobre todo en el primer tiempo. Pero es Brasil, es Ancelotti, que sabe jugar ese tipo de torneos, que los domina. Y pues ahí está la mística tanto de la canariña como de uno de los entrenadores más ganadores de la historia.
1: Ya voy con Mariano, ya voy con Alberto. Tengo marca personal de Omar Sánchez. Vamos a la pausa y regresamos en Ad Mundial.
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1: Al máximo nivel con Skechers está al turno Mariano. Nos quedan 2 minutos de programa. Mariano, para ti, ¿cuál técnico está más cerca de ganar con su selección, teniendo en cuenta que no es de la nacionalidad del país que dirige?
8: Fíjate que me ganó Lalo la idea. Yo también voy con Carlo Ancelotti. Digo, creo que si alguien sabe manejar ese tipo de presión, manejar ese tipo de vestidores, es Carlo, ¿no? Sin duda lo hizo con el Real Madrid. Y lo vemos desde que llama a Neymar, desde que llama para hacer grupo, para no echarse a un país encima, de controlar a ese tipo de jugadores jóvenes como Endrick, a esos nuevos talentos. Me parece que él es el que está más cerca. Y de ahí, Roberto Martínez, ya lo veremos. Pero secundo a Lalo totalmente, Carlo Ancelotti.
1: Alberto.
9: Bueno, para mí lo que mostró Inglaterra con Thomas Tuchel, creo que primero la contundente victoria frente a Croacia y segundo, que también llegó con unos aspectos muy similares a los que contaba Mariano con Carlo Ancelotti y el llamado de Neymar, dejó a un gran número de jugadores que estaban casi dentro de la lista de Inglaterra. Para no irme más largo, con el tema de Cole Palmer y Trent Alexander-Arnold. Y pues Inglaterra mostró una cara de ser un equipo también muy, muy solvente frente a Croacia y pues también yo creo que se puso la chapa de poder estar siendo protagonista y llegar a las instancias finales del Mundial.
1: Muy bien. ¿Lucho se queda con Ancelotti o con Thomas Tuchel?
10: Thomas Tuchel para mí está arriba de todos estos.
1: Bueno, para mí también Thomas Tuchel. Señores, ha pasado una edición más de Ad Mundial. Gracias a Lalo, a Alberto, a Mariano, a Luis Alejandro Restrepo también en la ciudad de Bogotá. Nosotros nos quedamos desde Kansas. Mañana en la Copa del Mundo a las 2 de la tarde, hora de Colombia. Estados Unidos ante Australia a las 5, Escocia-Marruecos. A las 7:30 de la noche la selección de Brasil ante Haití. Y a las 10 de la noche ahí estaremos en el fenómeno del fútbol con Turquía y la selección de Paraguay del cazador de utopías. Ha pasado al Mundial, regresamos mañana. Chao, chao.

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1: 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En Caracol Radio son las
2: 12 de la medianoche en punto.
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2: Son las 12 de la medianoche y un minuto en este momento. Estamos comenzando un nuevo día. Llegamos a viernes 19 de junio de 2026. Aquí están las noticias en Caracol Radio. La defensora del pueblo, Iris Marín, invitó a los candidatos, al presidente, a las autoridades y líderes de opinión a promover mensajes orientados al respeto a la diferencia y desincentivar cualquier forma de violencia.
13: En los últimos días, el país ha observado un incremento en las manifestaciones y movilizaciones sociales relacionadas con el proceso electoral. Estas expresiones constituyen formas legítimas de participación ciudadana y ejercicio de los derechos a la libertad de expresión, reunión y protesta pacífica reconocidos por la Constitución política y por los instrumentos internacionales de derechos humanos. Por sí mismas, no representan una amenaza para la seguridad ni para la democracia. Entre el 1 de enero y el 11 de junio de 2026, la Defensoría del Pueblo ha realizado seguimiento a 161 eventos de manifestación y movilización social relacionada con el proceso electoral en Bogotá y 71 municipios en 26 departamentos del país. El 64% de dichas expresiones se desarrollaron de manera completamente pacífica.
2: En otras noticias, una iglesia cristiana fue atacada con explosivos lanzados desde drones en zona rural de Tibú, en Norte de Santander. La esposa de un pastor resultó herida. Jenny Márquez.
14: De acuerdo con la información brindada por la comunidad en zona rural del municipio de Tibú, durante las últimas horas se han presentado fuertes enfrentamientos entre grupos armados ilegales con injerencia en la región del Catatumbo. En medio de estas confrontaciones se habría realizado varios ataques con explosivos lanzados desde drones, afectando a la comunidad civil. Las veredas Galán y Kilómetro 25 han sido las más afectadas por los enfrentamientos, donde además una iglesia cristiana fue blanco de un explosivo lanzado desde un dron. Habitantes de la zona aseguran que la esposa de un pastor resultó herida en medio de este ataque. Se teme que el número de civiles afectados aumente en las próximas horas. Ante esta situación, organizaciones sociales no descartan un desplazamiento masivo de familias campesinas.
2: En Mosquera comenzó una de las obras más representativas del primer tren eléctrico regional del país. Alison Torres.
15: Buenas tardes, María Fernanda. Así es, pues desde el Ministerio de Transporte y la Gobernación de Cundinamarca anunciaron un nuevo avance del Regiotram de Occidente con el inicio del izaje de las primeras vigas del puente de Mosquera, una estructura sobre la que se levantará la única estación elevada del tramo suburbano del proyecto. La obra de más de 50 mil millones de pesos hace parte del primer tren eléctrico del país y que permitirá reducir hasta un 60% los tiempos de viaje entre Bogotá y municipios como Mosquera, Funza, Madrid y Facatativá. Además, estará integrado con el Metro de Bogotá y Transmilenio para facilitar la movilidad de miles de usuarios.
2: También les contamos que la Policía Nacional desmanteló una red dedicada a la compra-venta ilegal de oro en Cauca. Sara Rojas.
6: Durante 7 allanamientos, las autoridades intervinieron inmuebles que funcionaban como centros de acopio y comercialización ilegal del mineral, el cual, según las investigaciones, provenía de explotaciones mineras ilícitas en zonas rurales de Santander de Quilichao y Suárez. El operativo dejó 4 personas capturadas por delitos como lavado de activos, enriquecimiento ilícito, tráfico de sustancias peligrosas y porte ilegal de armas. Además, fueron incautados 310 kilogramos de oro, 500 gramos de plata, más de 2.600 gramos de mercurio, armas de fuego y más de 618 millones de pesos en efectivo.
2: En noticias internacionales, el cantante Luis Miguel se encuentra hospitalizado en Nueva York luego de una operación delicada. Mateo Duarte.
7: Este miércoles se conoció que el cantante y productor mexicano Luis Miguel fue operado y permanece internado en el hospital Monte Sinaí en Nueva York. Según la revista española Semana, el Sol de México está evolucionando favorablemente y se plantean darle de alta en los próximos días. El medio también afirma que se encuentra acompañado por la diseñadora española Paloma Cuevas. Durante mayo se habían difundido rumores sobre otra hospitalización, pero el equipo de la estrella mexicana salió a desmentir ese rumor, afirmando que esas informaciones son de hace un año y medio.
2: 12 de la medianoche, 5 minutos, y la Federación Iraní de Fútbol elevará una queja formal ante la FIFA debido a las restricciones que le imponen a su selección en el Mundial 2026 y que, según ella, le impiden preparar su partido contra Bélgica en condiciones adecuadas.
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2: 12 de la medianoche, 6 minutos.
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0: En Caracol Radio. Son las 12 de la mañana y 8 minutos.
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0: Bienvenidos, ahora sí oficialmente es La Luciérnaga en Caracol. Dale, dale, que Colombia va. Oiga, Risa, ¿qué canción sota se sacó usted para este mundial, señor?
1: Muchas gracias, patrón. Dale, Colombia. Y sí que nos la gozamos ayer con ese triunfo de la selección Colombia. De hecho, esta canción es para gozárnosla, para bailar y disfrutar en este mundial, porque vamos a hacer historia.
2: Muy bueno. La hubiéramos puesto, Gabriel, ayer.
3: Sí, la pusimos.
4: Goles. No, ayer la pusimos en el programa.
2: Sí. Ah, pero en el partido.
3: También la pusieron.
1: Sí, señor. Sí,
3: también la pusieron. George.
5: ¿Qué estaba oyendo?
2: La transmisión. La transmisión.
3: Nada de billar.
1: No, pero panita, gracias.
2: Por eso digo.
3: No, que la hubieran puesto en el estadio.
1: En el estadio.
2: Y Juan sí me entiende.
4: Sí, claro.
2: Juan sí me entiende. Sí,
4: ya, ya, ya.
5: Me hubiera
2: puesto hablar viral. A Juan y Juan sí, sabe lo sí, que yo quería
4: Juan,
2: decir.
4: Bien, claro, claro. Sí, es un equipo muy coordinado.
3: Oiga,
4: sí.
3: No, pero mira, Gabriel, que eso sí es cierto. Y los equipos, antes de ir al Mundial, escogen qué canción quieren que suene en el estadio cuando hacen un gol. Entonces, escogen una canción muy tradicional. La de los mexicanos es una de su folclore tradicional. Y así
0: viene de los tenistas. Los tenistas escogen qué canción tiene que sonar cuando van saliendo a la cancha, a la pista, como dicen los españoles, a la pista, no a la cancha, y en los descansos van turnando canciones de cada uno. Todos presentan un playlist y
3: chévere.
0: Esa es la música que suena en los estadios en tenis cuando tienen. Pero bueno, algo más, Risa Loca, de la canción, quién la escribió, cómo funciona hacer una canción como esta.
1: Bueno, patrón, esa canción la escribimos Cristian Úsuga y yo. La producción musical es de Alejo López, que es guitarrista mío, en su estudio, que es Cat Studios. Y bueno, y el video ya está pues en YouTube también, en mi canal de Risa Loca TV. Ahí pueden encontrar el video de esta canción, Dale Colombia, y está en todas las plataformas pues para que la descarguen, la escuchen, la compartan, porque se vale compartir. Para
0: sí,
1: que
0: ruede
1: esta canción por todos
0: lados. Ya vi el video en YouTube. Lo único malo es que sale Risa Loca.
3: Ah.
1: Sí. No, y eso es que tratamos de buscar un doble, pero...
0: Sí, pero no se pudo.
3: No, pero usted está también así ya.
0: Suena muy bien la canción, doble, pero pongámosle también humor a esta luciérnaga que comienza con Dale que Colombia va.
6: El cuentahuesos ya está aquí, hagan así.
0: Bueno, amiguito, ¿cómo vamos? Uy, lo veo muy elegante, muy
3: fresco. Crea, no, Gabriel,
0: sea,
3: siempre.
0: Con una pinta fina.
5: Cortísimo.
0: Sí,
3: Esto es de...
0: Sí, parece neoyorquino, sí.
3: Sí. Pero bueno, gracias a todos nuestros YouTube video oyentes.
1: ¡Yuyu!
3: Vea, jefe, personas sin escrúpulos.
0: No, pero son los YouTube y oyentes del Junior también tienen derecho.
1: ¡No, no! ¡YouTube y oyentes!
3: ¡Bicampeón, el bicampeón!
0: Sí.
3: Pues para ellos un saludo cordialísimo, Gabrielito, entrando aquí en materia, saludando a George Pinson, uno de los imitadores más importantes de Latinoamérica.
0: ¿Cuántas voces?
3: 1632.
0: Uy, bajó 20.
3: Y tiene media.
0: Pero bajó 20 voces.
3: Bajó 20 voces porque él, si no las saca bien, no las usa.
5: No las
3: me hicieron auditoría. Sí.
0: Ah, ya.
2: ¿Auditoría de voces?
3: Pasó como Instagram, pasó bajándole voces. Alexandra Montoya, una de las mejores imitadoras del mundo mundial, del continente continental, del año añal.
0: Muy bien.
3: Para todos, un abrazo. Obviamente aquí tenemos una de las personas que por los cuales la empresa ha hecho un esfuerzo súper económico para tenerla acá con nosotros.
0: Ah, no me diga.
3: A nuestro amigo Orlando Villar.
0: Súper económico, un gran esfuerzo.
3: Un esfuerzo súper especial, Mati.
0: Ok.
3: Para tenerlo acá.
2: Gracias.
1: Sí, más bien, más bien.
3: Sí. Y obviamente aquí a Juanito Fraile, un abrazo también, uno de los periodistas más interesantes de la radio.
0: Interesantes
3: por todos sus... Por todos sus aportes informáticos.
0: Claro.
3: Y obviamente ya Super Medellín, esos maravillosos muchachos. Ahí está.
0: Maravillosos muchachos.
3: Ahí está el Muelón, Risa Loca, Carlitos.
1: Carlitos
3: le dicen, parece así, como que el que se queda quietico, ¿cierto?
0: Sí, no, lo he visto en Instagram, parece Juan Gabriel y maquillado y todo. Parece un muñeco.
1: No, pero no estaba maquillado.
7: No, yo no estaba maquillado.
0: Bueno, sí, no, cada cual decide cómo sale en Instagram.
1: Sí. Además está. Puso la canción de Dale Colombia ahí y se puso así en modo coqueto.
0: Muy bien, sí.
3: Pero muy chévere la canción.
1: ¿No era como coqueto?
7: No, normal.
1: Ah, normal, era normal.
0: Sí,
7: normal.
3: Felicitaciones, Risa Loca, por esa super canción que algún día estará en un mundial también.
1: Gracias, amiguito.
3: Sí, claro. Sure. Día Mundial contra la Incineración de Residuos, Gabrielito. Contra la basura,
0: ¿contra?
3: Pues.
7: Sí, incinerar la basura es un problema.
8: Contamina.
0: Okay. Contamina, claro. Muy bien. Sí.
7: Hay tres clases de basura: la orgánica, la inorgánica y los que niegan a sus hijos. ¿Vea?
0: Pues, muy bien, un bueno, sí.
7: Un patrón a la reflexión. Gablito, siguen escribiéndome que yo soy perezoso. Me escribieron así, pues no me gusta mucho, Gablito. Me siguen escribiendo en el Instagram y casi les contesto, Gabrielito.
0: Sí. No, es que pero no, no, qué pereza, sí.
7: Día Internacional del Picnic.
0: Del picnic, ok. Vea, pues. Listo, vea.
7: Y consulta, también nos dicen acá que Día Internacional del para evitar el odio. Uy, que lo necesitamos aquí también, importante.
0: Para evitar el odio. Sí, día, o sea, en contra del odio. Sí, día, día de odio el odio.
7: El odio al odio.
3: Vea, pero no, ¿es el Día del Amor? ¿O se llama así? ¿Día en contra del odio?
7: Día en contra del odio.
2: Sí, o sea, es que el amor que, es otro día.
7: Es que el odio sigue aumentando, Juanito. Es una vaina impresionante.
0: ¿Pero uno podría escribir odio al odio, claro, para este día?
7: Sí.
3: Sí. Odio, sí, al cuadrado. Bien.
7: Ajá. Bombito podría hacer esa pregunta, ¿cierto?
0: Claro, sí. Sí. Muy bien. Sí,
2: mis,
0: sí,
2: preguntas.
3: Mis preguntas. Bienvenidos a mis preguntas.
0: Bueno, amiguito.
7: Ahora sí, Gablito. Es que solamente este chiste es una reflexión de cómo es que los locutores podían haber narrado ayer el partido de Colombia-Uzbekistán.
0: ¿Cómo?
7: Uzbekistán.
0: Eso.
7: Entonces decía que la alineación de los de Uzbekistán era... Abudovhidne, Mahatov, Molotov, Aburi, Chukanon, Enton, Pakistán, Rustan, Achurton, Abduya, Altafuya, Diazepan, Artabuya, Simbuya, Cherfot, Nautana, Otabek, Chukuro, Kamorobeo, Furruk, Sakiet, Farruko, Ostón, Urún, Orino, Ono, y Costello, Eldor, Chumron y Gomeprazol.
0: Ah, muy bien.
7: Pues impresionante.
0: Muy bien, sí, señor. Sí, sí, sí.
7: Qué revuelto, duro para el locutor.
0: Duro, sí.
7: Tenemos esto a esta hora, Gablito.
0: ¿Y esto qué es?
9: Este chiste será un golazo.
0: Uy, amiguito, le pegó. Sí. Muy bien.
7: Imagínate que unos loquitos en una, pues en su manicomio. Claro. Estaban en su manicomio.
0: Eran dueños del manicomio.
7: Eran prácticamente dueños porque ellos estaban locos y creían que era el manicomio.
0: Ah, pues bien, buena salida.
7: Sí, sí, cambio de frente.
0: Sí.
7: Entonces, los estaban jugando ahí los loquillos. Juguemos afuera en la calle. Y salieron a jugar a la calle también.
0: Wow, no.
7: Se pusieron a jugar fútbol en la calle, pero con un balón imaginario.
0: Okay.
7: O sea, no existía el balón, pero ellos hacían.
0: Sí, que... generalmente cuando es un balón imaginario es que no existe,
7: sí,
0: el balón.
7: No existe.
0: Pero igual, vale la pena, no,
7: porque
0: la aclaración.
7: El amigo de Polilla es imaginario, sí existe.
2: No, no,
7: sí,
2: había caído, sí, en, no, cuenta.
0: O sea, había que revisar eso. Sí.
7: Y había que aclararlo.
3: Es un patador, sí, a la ignorancia.
7: Sí, sí, porque es, sí, mejor aclararlo, Gabrielito.
0: Sí, mejor.
7: Porque de pronto nos están oyendo en el manicomio y de pronto...
0: Sí, creen que el balón sí estaba.
7: No, pero no había balón.
3: Sí, sí, sí existía.
7: No, hay locos que creen que el balón existe.
0: Claro.
7: Pero acá en el chiste no existe. Sí. Entonces están jugando ahí. Cuando llegó otro loquito, me dejan jugar. Ah, no, hermano, ya empezamos hace rato que llega esta hora. No, ya estamos jugando, estamos completos. Hermano, déjenme jugar. No, no, ya estamos. Y así el loquito ruegue que lo dejan jugar. Que no, no. Entonces el loquito dijo, ah, si no me dejan jugar, me llevo el balón. El chiste es bueno, sino que hay que imaginárselo mejor.

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1: Bueno, personaje del día, la selección Colombia. Vamos con César Augusto Londoño, se encuentra en México. César, hombre, lo saludo y estábamos hablando aquí hace un momento que qué delicia lo que pasó ayer, que todo el mundo estuvo viendo el partido y nadie le estaba preguntando al otro por quién va a votar ni hablando sobre política. Qué gran oasis, qué buen descanso. ¿Cómo amanecieron los que vivieron este partido de Colombia ayer contra Uzbekistán?
2: Hola, Gabriel, buenas tardes. Pues le cuento que nosotros amanecimos muy bien, muy felices, contentos, porque vimos un espectáculo en el estadio de Ciudad de México, en el Estadio Azteca, realmente increíble. Además, cuando gana la Selección Colombia, pues todo el mundo se une, nos olvidamos de los problemas, de las dificultades, de los destrozos nacionales y nos centramos en lo que es la pelota y lo que es la selección. ¿Pero por qué se ríe, Gabriel?
1: No, de los destrozos nacionales, hombre, es que ya, es que le metiste destrozos nacionales.
2: Pero... No, estoy... Pero la verdad es que lo hemos vivido de maravilla. Yo espero que en Colombia también
1: se haya vivido
2: como ustedes, con una alegría total, porque es que ganarle 3-1 a cualquier rival en el primer partido del Mundial es muy difícil.
1: No, y ganar así, con gran ánimo y con gran juego. Pero como siempre hay unos lunares, y es la pregunta y tema que hemos tenido todo el día. James, ¿cómo vio a James? Porque lo vimos lento, quedado, no estuvo en los tiempos. Y es un baluarte de la selección, es uno de los preferidos por el técnico Lorenzo. ¿Cuál es su análisis especialmente de James?
2: En el fútbol siempre hay lunares, porque uno no juega solo, porque juega ante un rival que en cualquier momento te va a amargar la vida, va a aprovechar algún error que cometes o va a sobresaltar una virtud que pueda tener. James no jugó bien, jugó mal. Pero me parece que eso no debe ni preocuparnos, ni inquietarnos, y menos ponernos a decir que lo van a cambiar para el próximo partido.
1: De acuerdo.
2: Yo le puedo asegurar aquí, don Gabriel, que James va a ser titular en el partido frente al Congo. A James hay que arroparlo, hay que darle toda la confianza. El equipo ganó 3-1. Yo no entiendo por qué hay amarguras por ahí dispersas diciendo... que es que hay que corregir muchas cosas, que no recuperamos, que no generamos, ¡hombre!, que no llegamos. Por favor, el equipo de Uzbekistán tuvo dos oportunidades de gol. El gol y el balón en el palo al minuto 100, de resto no llegó nunca. Además, Colombia tuvo muchas virtudes, muchas cosas buenas. Es cierto, no fue el superpartido. En los últimos 15 minutos se perdió la pelota y hubo complicaciones. Pero James va a ser titular frente al Congo. Yo confío en que se pueda recuperar y en que volvamos a tener ese James que vimos en una buena parte de eliminatoria y que vimos en la Copa América.
1: Bien, de acuerdo con usted, porque antes criticábamos que no hacíamos goles y hacemos tres, entonces vamos a buscar otra cosa, otra falla en la selección.
2: César... Sí, ahora es que no recuperamos, ¿sí? Pero por favor, no pasaron de la mitad de la cancha.
3: Antes claro. No definíamos.
1: Y ahora es que no recuperamos. César,
2: siempre hay un problema, Villar.
1: Dígame usted si estoy siendo paranoico con... el siguiente coro que no sé si oyó ayer en el estadio y que podría en algún momento tener alguna sanción de la FIFA. Escuche este coro de ayer en el estadio. Es un coro de los estadios colombianos.
4: ¿Sí? Perdón. Se canta mucho en el Estadio del Campín, lo cantamos acá entre los equipos, pero la FIFA ha querido ser contundente con ese tema. Por ejemplo, a los mexicanos se les ha pedido que dejen de hacer su cántico tradicional de toda la vida, que es cuando saca el arquero le dicen puto, ¿sí?
1: Sí.
4: Le tiran un madrazo ya.
2: Sí. Qué prudente, Juan, qué prudente.
1: Sí, le dicen claro. Puto, sí.
4: Pero César, o sea... Porque puede tener un tema de homofobia y en eso la FIFA ha querido ser contundente. Homofobia y racismo no caben en los estadios. No sé si identificando a las personas podrían sancionar a las personas más que a los equipos.
1: Y además, claro, estaban metidos en estos partidos grandes, las barras no están separadas, están ahí. César, ¿usted cree que hay que tener como un poquitico de alerta, como movernos algo para que no vayamos a tener alguna sanción?
2: Hay que tener cuidado, hay que tener mucho cuidado porque la FIFA en eso es muy celosa. Y evidentemente, si hay cánticos homofóbicos, si hay cantos racistas, eso está castigado, sancionado. Y podría tener una multa la federación que tenga la hinchada o el grupo de seguidores implicado. Y si hay discriminación, seguramente que podría haber llamado de atención. Pero en eso la FIFA eso lo quiere erradicar de raíz, del todo, y va a estar muy atenta. Y usted sabe, Gabriel, que la FIFA es quisquillosa en todos los sentidos. Entonces, ahí es mejor cuidarnos y evitar todo ese tipo de procederes.
1: Bueno, pregunta pero final, don Villar.
5: Perdón, patrón, sabiendo que es una vaina como folclórica, pues lo que decía Fraile, eso lo cantan en todos los estadios, eso es como una mamadera.
6: Claro, pero
5: de
6: es que, pero es que una cosa es que usted lo cante en un estadio colombiano, risa, y otra que vaya y lo cante en un estadio
1: cuando usted
6: pleno mundial.
1: Y le dicen que el que no cante, el que no salte es un hombre como el
6: lo que pasa con las palabras españolas o
2: risa loca. Risa loca, ¿usted se acuerda lo que le pasó a Edwin Cardona cuando en un amistoso ante Corea utilizó un gesto con los ojos?
7: Sí, señor.
2: La de los ojos. Pues le metieron cuatro fechas de sanción y se perdió la posibilidad de jugar una Copa América. En eso es mejor tener cuidado. La gente, claro, aquí somos tomadores de pelo, mamadores de gallo, cargadores y nos aguantamos todo, pero la FIFA no se lo aguanta.
6: Pues por eso quitaron, César, esa restricción también de hablar con la mano en la cara, para evitar esos insultos y demás. César, hablemos de lo que viene para la selección, porque es que ya dijimos, bueno, es que es Uzbekistán, entonces no, eso era obvio que íbamos a ganar, obvio cuando estábamos todos apretando en mitad de tiempo, pero viene el Congo y el Congo le empató al favorito, entonces tampoco va a ser un partido fácil.
2: En el 1-1, yo estoy seguro de que Risaloca apretó nalga. Sí. Estoy completamente seguro.
1: De resto es la floja.
2: Sí. Bueno, eso no lo dije.
1: Rica
2: no.
1: Floja. Risa floja.
5: Yo no esto dije. No lo escuche la FIFA, patrón. Sí. No.
2: Yo no lo dije. Pero de todas maneras, mire, lo que viene es un partido muy difícil. Yo solo les pregunto una cosa, porque es que oigo la gente protestar y que no le gustó el 3-1 y que Colombia no jugó bien. Si yo a alguno de ustedes, antes del partido de Uzbekistán, les digo, ¿me compran el 3-1 en favor de Colombia? ¿Hay alguno que no lo hubiera comprado?
1: No, pues todo comprado. No. Yo sí.
2: Nadie.
1: Lo sé.
6: Sí, yo no lo puse en la...
1: Yo lo puse en la polla. Gané polla aquí. Gané polla aquí 3-1. Vea.
2: Bien, Gabriel. Bien.
1: No le creía.
2: Contra el Congo el partido va a ser muy difícil, pero hay una diferencia. Uzbekistán jugó con un planteo inicial de 5-4, tenía prácticamente 10 jugadores en actitud defensiva y utilizó un bloque muy bajo, marcó con esos 10 jugadores en el 33% de la cancha. El Congo no va a ser así. Congo sabe que ya le empató a Portugal, sabe que Colombia es menos que Portugal y va a salir a atacarlo. Y es un equipo fuerte, potente, que tiene velocidad, que sabe contraatacar, pero también sabe elaborar y manejar la pelota. Entonces yo creo que ahí el partido va a ser diferente, Colombia va a tener un poco más de espacio, aunque a Díaz le van a hacer doblajes, seguramente que va a ser importante porque ayer cuando lo marcaron dos, Kuzanov con una mala intención tremenda, en la jugada donde se lleva a Díaz y se lleva el camarógrafo, en esa jugada estaba más cerquita de la roja que de la amarilla,
8: sí,
2: pero...
8: Total.
2: Se lo llevó terriblemente. Sí. Yo cada que veo el video, no, digo, salió, ¿cómo no lesionó
1: a
2: Luis
1: ambulancia.
2: Díaz?
1: Sí, claro. Sí.
2: Salió en ambulancia, sí. Después lo llevaron en una silla de ruedas, lo sacaron del estadio, sí. Pero yo creo que va a ser un partido diferente. Vamos a ver a una Colombia más activa ofensivamente, pero también la vamos a ver sufriendo más defensivamente, porque nos van a atacar, ¿tienen con qué? Y es un equipo bueno, el Congo.
1: Bueno, César, un abrazo grande. Que sigan con esta ruta mundial de Caracol. Un abrazo grande, señor.
6: Chao, César.
5: Sí, sí, Colombia. Sí, sí, los Bryan. Sí, sí, Colombia. Sí, sí, los Bryan. Sí, sí, Colombia. Sí, sí, téngame aquí un orden. Y agarré eso también.
1: A ver, señores. Si se meten a YouTube, pueden ver este desorden de
5: Caracol. ¡Los Bryan! ¡Acelero!
1: No. ¿Qué pasó? Ya.
2: Ahí está. Risa loca. Si no hizo nada contra Uzbekistán, le recomiendo cargaderas contra el Congo.
1: Bueno, pañal, tena.
5: Gracias, César.
1: Pañal.
5: Gracias por el consejo.
1: Oiga, ¿qué pasó, señores?
5: ¡No! ¡Buenas para todos!
1: Sí. Buenas tardes.
5: No les enseñaron, es que aquí no les enseñan nada. Otra vez, uno, dos, tres. Buenas para todos.
1: Buenas tardes.
5: Eso, qué bonito saludar y ser saludado, ¿verdad?
1: Bueno, sí.
5: Bueno, pues para todos ustedes, aquí hemos llegado. No hemos dormido desde ayer, la verdad. Estamos trasnochados, no hemos llegado a la casa. Pero para los que no nos conocen, yo soy el Bryan. En la selección me dicen el jugador número 12 y en el barrio me conocen como el Bajapantis.
1: Bueno, ya.
5: Bueno, lo que pasa es lo siguiente. Venimos a hacerle un rapeo a Colombia porque estamos definitivamente felices. felices, ¿cierto, mis perros?
7: ¡Sí, señor!
5: Pero don Hortensio, deje quieta la bandera, porque no la deja quieta.
8: Es que tengo Parkinson.
5: Ah, no, quítensela, quítensela, quítensela. Pobrecito don Hortensio, loca.
9: Denle una pandereta.
5: Sí, sa, démosle una maraca. Pongámosle lírica, pongámosle ¿lírica? Gramática.
1: ¿Qué vamos?
5: Pongámosle, vamos a rapear. Ajá. Pásenle, por favor, ayúdenle a mis perros aquí a rapear para que sepan de calle un poquito. Eso, eso, a ver. ¡3, 2, 1! Hoy a todo este equipo le hago la invitación para celebrar rapeando a toda mi selección.
1: ¡Fue un excelente partido! ¡Fue un excelente partido! Lucho Díaz fue una joya. Y aunque se asusten algunos, ayer me cogí la polla. ¡No!
5: ¡Amarilla!
10: ¡Amarilla,
8: Gabriel, amarilla!
11: ¡Vamos, vamos, vamos! Colombia tiene talento, tiene orgullo y frenesí, muchos años de experiencia. No estoy hablando de mí.
9: ¡Ay, Dios mío!
5: ¡Vamos, perro!
9: Voy a rapear así como la nena.
12: Yo solo les aseguro que si el próximo lo gana, mejor busquen mi reemplazo para la próxima semana.
5: El pelado de allá, el pelado de Medellín.
13: Yo.
1: Hey, yo.
13: La goleada de anoche.
1: Yo.
11: A ver.
13: Yo. Con la goleada de anoche, yo sí grité media plaza para que ayer por la noche no me esperaran en casa.
1: Yo.
13: Ojalá que así sigamos, llenándonos de ilusiones. Que vengan Francia y Brasil, que ya somos campeones.
1: ¡Yo!
11: ¡Locos de
5: Madrid!
1: Señores, estamos en programa ya.
5: ¿Están en programa?
1: ¡Vámonos!
8: ¡Pausa!
1: ¡Pausa! ¡Pausa! ¡Pausa! ¡Sigan! ¡Qué desorden! ¡Sigan!

0: 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En Caracol Radio son las...
1: En Caracol Radio son las 12 de la mañana y 31 minutos.
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0: 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En Caracol Radio son las...
1: En Caracol Radio son las 12 de la mañana y 34 minutos.
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5: La selección escocesa líder del grupo C se medirá hoy a las 5 de la tarde contra Marruecos en Boston, Estados Unidos. En caso de ganarle al combinado marroquí, Escocia, que actualmente tiene 3 puntos, aseguraría su cupo a la siguiente fase de la Copa del Mundo. Anteriormente le ganó con lo justo a Haití en la primera fecha. El técnico de la selección escocesa, Steve Clark, comentó previo al partido la confianza que tiene y el apoyo de la mentalidad escocesa en momentos menos favorables.
6: We're a little bit more comfortable when we're the underdogs.
7: Los jugadores se sienten bien consigo mismos, querían ganar un partido importante y lo han conseguido. Tenemos rivales difíciles, como dijiste antes. Tenemos que ser muy buenos. Lo entendemos, pero a veces la mentalidad escocesa nos hace sentir más cómodos cuando somos menos favoritos.
5: En el otro bando, el técnico de Marruecos, Mohamed Ouahabi, se refirió al duelo frente a los escoceses y dice ser consciente del desafío físico y el juego directo de su rival.
7: Es un partido completamente diferente, lo he dicho desde el principio, partido tras partido. Así que ahora que el partido contra Brasil ha terminado, nos concentraremos en el de Escocia. Es un equipo que juega un fútbol directo, con mucha intensidad física, muchos centros, mucha presencia en área, etc. Tendremos que contrarrestar bien eso, pero al mismo tiempo, cuando tengamos el balón, tendremos que hacerles daño lo máximo posible técnicamente. Así que será un buen partido, dos estilos diferentes.
5: El otro compromiso del grupo C que se disputa hoy es Brasil contra Haití en Filadelfia a partir de las 7:30 de la noche.
8: El patinaje le sigue entregando buenas noticias al deporte colombiano, esta vez en la Copa Mundo de Roller Freestyle que se cumple en la localidad de Ostia, en el área metropolitana de Roma, en Italia, donde la bogotana Daniela Salgado se clasificó a la final del certamen organizado por la World Skate. Daniela luchará por las medallas ante deportistas de Brasil, Corea, Japón, Francia, España e Italia, al lado de la brasileña Ana Julia da Silva, quien finalizó en el primer lugar en la ronda de clasificación. Son las únicas representantes de América en la final de este certamen. La finalísima del campeonato, que es clasificatorio a los World Skate Games de octubre próximo en Asunción del Paraguay, se cumplirá desde la 1 de la tarde de este viernes, hora colombiana. Es la primera vez que un deportista colombiano clasificará a la instancia final de una Copa Mundo de Roller Freestyle, deporte que hace parte de las modalidades extremas del patinaje sobre ruedas.
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1: En Caracol Radio son las 12 de la mañana y 38 minutos.
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13: En Caracol Radio son las 12 de la mañana y 40 minutos.
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17: Y a las 4:41 minutos llega el Minuto 60, Col Subsidio, la empresa social del país. Eddie Mosquera. Estados Unidos hace advertencia. ¿Qué está diciendo?
18: Sí, señor Gabriel, Minuto 60 con subsidio. La Embajada de Estados Unidos en Bogotá emitió una alerta, una advertencia para sus ciudadanos en toda Colombia ante la segunda vuelta presidencial de este domingo. La embajada señala que si bien va a haber un despliegue de seguridad a nivel nacional para garantizar la calma en el proceso electoral, es posible que se produzcan protestas y actos de violencia relacionados durante la jornada o después de que se conozcan los resultados. Se pide paciencia y precaución en caso de desmanes este domingo.
17: Don Juan Fraile nos tiene acostumbrados a los indicadores siempre a esta hora.
19: Minuto 60 con subsidio. Gabriel, estamos a 3 días de elecciones y el dólar empieza a repuntar. Cerró a 3,459 pesos, un alza de casi 20 pesos frente al dólar de ayer. Recordemos, igual que se mantiene en unos mínimos históricos de hace por lo menos 4 o 5 años. Y también una cifra que preocupa y mucho. Está Colombia dejando de producir cerca de 800 mil barriles de petróleo por los bloqueos que hay en el Meta. Ecopetrol está alertando pérdidas millonarias. Ya son 52 días en campos petroleros del Meta sin producción.
17: Orlando Villar, se sigue moviendo el tema de gestión del riesgo y sus protagonistas.
20: Sí, Gabriel, Minuto 60, col subsidio, porque en este momento comparece ante la Corte Suprema de Justicia la senadora Marta Peralta. Está rindiendo indagatoria por su presunta participación en el entramado de corrupción de la Unidad para la Gestión del Riesgo. Pruebas, además, que fueron reveladas aquí en Caracol Radio por la directora de Hora 20, Diana Calderón, y que hemos difundido ampliamente aquí en la cadena. Pues mire, la congresista llegó a la sala, Gabriel, sobre las 2 de la tarde. ¿Qué fue lo que pasó? Y existió una versión porque se sacó una orden, Gabriel, para que la policía la condujera a la indagatoria, porque al parecer ella no iba a llegar. Se difundió una versión de que era una orden de captura. No era una orden de captura, era para que la llevaran a la sala. Ella se anticipó, entonces la policía llega a su casa y ya ella se había adelantado, llegó a la audiencia y efectivamente en este momento está compareciendo. La policía que llegó a su vivienda, pues reportó entonces que ella no estaba allí, pero en este momento estamos cubriendo esa indagatoria.
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23: Arriba rating, qué energía, qué entusiasmo. Ahora sí, ya prácticamente.
17: Sí, no, amiguito, sí, a Risa Loca sí se le exige. Usted me... es que estábamos. Sí, mientras sonaba sí. Su cortina Risa Loca, el amiguito decía: a Risa Loca no le exigen nada. Él tira lo que sea. No. En cambio, yo sí vengo preparado.
24: Sí, pero ahorita vamos a ver si superamos esto.
17: Sí.
25: No, sí me exigen, amiguito. ¿En serio? Claro. Y para que vea el nivel de exigencia, venimos con un chiste representado.
24: Ah, no, entonces. Sí, claro.
17: No, pero es que aquí los originales son los chistes actuados que son los de Don Hediondo.
25: Sí. Se lo orina. Era antes. Eso, pues, digamos, en algún momento.
2: Cambió.
25: Sí. Exacto, eso cambió.
2: O sea,
25: ya.
2: Si ustedes quieren ver un chiste. ¿Cómo es que representado, interactuado?
25: Representado.
2: Sí, se meten a YouTube, ponen Caracol Radio y ven esta
4: ¿Esta qué?
2: Esta poesía. Esta poesía. Es que es prácticamente una poesía.
5: La postura
6: de humor. ¿Tú ibas a decir esta porque
2: no? No, nena,
25: No,
2: porque en serio, los que se meten a YouTube ven cómo ellos... actúan,
4: organizan todo el montaje.
2: Sí. Ellos no son cuentachistes, ellos sí actúan.
5: Sí, interpretan.
2: Actúan, sí,
4: construyen la escena.
25: Y ya en YouTube están pidiendo el chiste representado.
2: ¿Quién? ¿Patrón? Nadie.
25: Sí. Fíjese, no hay nadie. Diego sí, Fernando Gómez dice representado.
2: Uno, ahí está, nada más. Solamente hay uno.
25: Momentico, yo dije, lo están pidiendo. Yo no dije, todo el mundo está pidiendo. Sí, lo están pidiendo. Pero vea, ya, sí. Representaba aquí a...
2: ¿Quién?
25: Víctor Ávila también lo está pidiendo.
2: Víctor Ávila Monsalve, debe ser, porque...
4: Tío.
2: Sí, el tío.
25: Andrés El Muelón Sánchez, que dice también representado.
2: Muy bien, bueno. Meli, a ver. Sí,
25: entonces, si usted nos permite, patrón, este es el chiste representado.
7: ¡Nuevo y al grano!
8: Escuchemos ese sarcástico momento.
5: Hola, mi amor, ¿cómo estás?
25: Espere un momentico. Sí, me cambié el pelo.
5: ¿Te cambiaste el color?
4: Carol,
25: yo lo tengo aquí, así.
5: Ahí está, perfecto.
25: Así, ahí está. Gracias.
5: Ahí está, perfecto. ¿Cómo estás?
25: Ay, bien, ¿y tú cómo estás?
5: Bien, mi amor, ese saludo. ¿Todo muy bien?
25: Ay, no, yo qué como con él.
4: Qué día tan fea.
25: Sí, venga. Le digo a mi hijo.
5: Gracias. Cuadrera, por favor, a ver si...
25: Gracias.
2: El circo presentaba hace como 50 años
4: muy lindo,
2: la mujer barbuda. Y era una
4: vaina así, ¿no?
2: Era una cosa...
4: El vecino está ahí, pero
25: Esos vecinos son.
5: Tienen un oído.
25: Vea, amor, yo le digo una cosa. Es que estos edificios de ahora ya no los hacen como antes.
5: Es puro drive.
25: Exactamente. Entonces ya todos lo escuchan. Y ellos se meten y quieren estar ahí.
5: Y el taconeo en el otro.
25: Ah, no, el taconeo también.
5: ¿Y qué más, amor?
25: Ah, bien.
2: Besito. Dense besito.
25: Sí,
2: pero no, besito. Represéntenlo bien, represéntenlo bien. Lo van a representar, que sea bien.
4: El actor no tiene miedo a hacer.
2: Se conecta a YouTube, que vea algo. Si los de YouTube piden besos, se tienen que dar besos.
5: Claro.
2: Sí, señores de YouTube, si piden besito, ahí se tienen que dar besitos.
4: Ay,
2: eso ya.
5: Está peleado. A lo que toca o me pongo ganas de la platica.
25: Oiga, y le digo una cosa, amor, y esos vecinos son dañados. Esos vecinos que quieren...
5: Casi que obligado a ese beso, ¿no?
2: Bueno, dele, a ver.
25: Bueno, entonces... Yo sí
4: se pone bravo el muelón. El muelón se pone bravo.
2: Eco Juan Cabezo.
25: ¡Ay,
2: Diego
25: llegó el
2: Fernando
25: otro vecino!
2: Beso.
25: Vea, el otro vecino.
2: Ángelo Sorsa, beso. Todo el mundo.
25: Pero,
2: Oscar, hoy, Diego Fernando, mundo. Julio, todo el mundo. ¡Ay, sí, beso todo el mundo! Orlando dice, con lengua, Orlando Nino.
25: Besos,
2: chistes representados. Beso con Carlitos, dice Oscar Eduardo.
25: ¡Mano, mano!
2: ¡Mano!

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2: Pues bueno, definen el futuro porque precisamente los políticos se voltean más que desvelado, cambian de partido, tienen sus intereses por algo, son políticos. Y es el caso de uno de los personajes del día, definitivamente, es Claudia López, quien anunció que ahora va a apoyar a Iván Cepeda después de conversaciones. Doctora Claudia, entonces la vamos a ver apoyando la candidatura de Iván Cepeda.
3: Claro, querido.
2: ¿Cómo le va, querida?
3: Mira, lo que pasa es que para mí Ivancito cuenta con mi apoyo, con mi voto. Y hermanito, yo siempre he admirado a este gran demócrata, compatriota, y además es una persona decente, Gabriel.
2: Bueno, pero le quiero recordar algunas declaraciones suyas. Por ejemplo, usted dijo esto de Cepeda.
4: Iván Cepeda, 5 millones de colombianos están constreñidos para votar en esta campaña. Alias Calarcá invita abiertamente con sus lugartenientes a votar por su candidatura.
3: Bueno, Gabriel, mire, entiende que la política es dinámica, sí. Yo no estoy adhiriendo, estoy diciendo cómo voy a votar el domingo y contándoselo al país, pero nada más. Además, pues, espérame, acomodo un poquito que esta silla no me deja.
2: Sí, usted se acomoda muy bien, Claudia, sí. Siempre.
3: Bueno,
2: sí,
3: pero eso.
2: Todo, sí. Pero recordemos que usted, además, le reclamó a Iván Cepeda esto.
4: Cepeda, el candidato de Petro. ¿Dónde se quedó el Iván Cepeda que denunciaba conmigo este mismo proselitismo armado pero a favor del uribismo? ¿Dónde se quedó el Iván Cepeda que denunciaba la parapolítica y defendía a la gente con rigor? El Iván Cepeda, candidato hoy beneficiario del clientelismo y el proselitismo armado en este momento, si calla y trivializa esta gravedad para la democracia.
3: Gabriel, ¿sabes que yo no me acordaba de haber dicho eso?
2: No se acordaba.
3: Pero mire, ahora que me pongo el sombrero de politóloga.
2: Sí, así usted dijo de politóloga, eso lo dijo usted.
3: Y ya con eso, ¿ve la diferencia? Ya,
2: claro,
3: eso,
2: sí.
3: Es como si usted tuviera unas gafas. Sí. Esto es diferente, la Claudia politóloga es diferente de la candidata,
2: Sí,
3: no confunda.
2: Pero a la candidata, a la politóloga, le quiero recordar también otra declaración de cuando respondió sobre con quién no haría ningún tipo de alianzas.
4: Yo no haría alianza ni con el candidato de Petro, y lo mismo Uribe. Yo les digo.
3: Vea, Gabriel, es que me quité el sombrero de politólogo, pero luego lo puedo poner si quiere, porque es que entienda que debo pensar en mi futuro, y quiero decir en el futuro, pues, no en el solo mío, de todos los colombianos.
2: Ah, okay, no es
3: hermanito,
2: futuro, sí.
3: Esta politóloga Claudia que les habla, lo único que pretende es prestarle un servicio desinteresado a la patria, sacrificando el tiempo de familia, Gabriel.
2: Sí, pero ¿se acuerda? Sí, ¿se acuerda cuando le preguntaron sobre si votaría o no por Iván Cepeda?
3: A ver, recuerda.
5: No voy a votar por Iván Cepeda. Del sector petrista y de Gustavo Petro no he recibido sino una espada. Una
3: bofetada.
5: Es que...
3: No, puede haber sido inteligencia artificial. No sé, Gabriel. Yo es que no me acuerdo, pero supongamos que lo haya dicho Gabriel, hermanito querido. Pues definitivamente no entendieron que quiero es aunar esfuerzos para preservar nuestra sacra democracia en aras de fortalecer nuestras instituciones.
2: Claro.
3: Y además, no tengo nada en común con Cepeda. Eso sí. Primero la vida, Gabriel.
2: Bueno, sí.
3: No olviden hacer el corazoncito con los dedos.
2: Sí.
3: ¿Cómo es que se hace ese corazón? Bueno, me lo voy a ir a empezar a hacer.
2: No, sí.
3: Así lo voy a empezar a hacer.
2: Bueno, Orlando Villar, Juan Fraile, los políticos se tienen que acomodar, ellos también tienen que comer y vivir en los próximos 4 años.
6: La política es dinámica, Gabriel, y usted.
2: Y Claudia López sabe que no va a encajar en ningún puesto con un gobierno de el Tigre Abelardo de la Estrella.
6: Pues mire, Gabriel, por un lado, lo que está justificando, argumentando Claudia López, es que ella le pide una serie de compromisos a Iván Cepeda, que Iván Cepeda no es el petrismo, que Iván Cepeda no es el pacto histórico, según dice ella, y que simplemente le ha exigido a ese posible presidente futuro de Colombia, pues que entre ellos... respetar a la Constitución, garantizar estabilidad económica, reconocer el papel del sector privado y descartar una eventual asamblea constituyente. El tema aquí, Gabriel, como vimos en las declaraciones, pues es que en 2018 apoyó al presidente Gustavo Petro cuando estaba para segunda vuelta con Iván Duque.
2: Sí.
6: En el 2022 por allá reconoció que votó también por Petro. Después salía a criticar todo el gobierno del presidente Gustavo Petro, se volvió opositora y pues usted lo escuchó bien, hablaba del candidato Cepeda y que nunca llegaría.

0: caía allí a esa arca y finalmente pues se montó a ese bus.
1: Lo que uno no espera es que después tengamos a Claudia Jubinao y compañía los arrepentidos de eso.
2: Hay que ver, Gabriel, cuál fue la conversación privada que tuvieron Claudia López e Iván Cepeda, porque dentro de los acuerdos pues están cosas básicas, respetar la Constitución. Ella ya hizo lo mismo con Gustavo Petro, una vez con unas lápidas, y digamos que en eso se basó su voto y su apoyo en ese momento
1: sobre piedra,
2: a la campaña
1: las lápidas, sí, señor,
2: de Gustavo Petro. Pero aquí hay que ver qué va a hacer Iván Cepeda, si se va a alejar del presidente Petro, si va a sacar figuras que son incómodas para el centro y que hoy están en el gobierno del presidente Petro, como Armando Benedetti, como el mismo Roy Barreras, como Juliana Guerrero. ¿Qué respeto les van a dar? ¿Qué posición les van a dar a los del centro en un eventual gabinete? Yo no descartaría a una Claudia López ministra o en una embajada muy importante, de llegarse a dar la posibilidad de un acuerdo en ese sentido y que en ese gobierno haya personas con las que Claudia López, claro, se sienta más cómoda, porque pero hay que decir que sí antes, la maltrataron y la insultaron bastante.
1: Antes que Claudia López ministra, yo veo más fácil una Juliana Guerrero ministra y después ya una Claudia López ministra.
2: Es muy complicado, hay que ver qué decisiones toma Iván Cepeda y cómo se acomodan esas cargas ahí, porque sí hay cosas con las que Claudia López ha dicho, mire, yo en esa misma mesa no me voy a sentar. Yo puedo votar por Iván Cepeda como he votado por Petro, pero yo con esa gente no me siento. Vamos
1: pues
2: a ver.
1: Mejor dicho, los políticos se acomodan muchos y a ellos les cantamos con revolución. Volcón.

0: 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En Caracol Radio son las
1: 1:00 a.m.
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1: Es 1:01 a.m. Aquí están las noticias en Caracol Radio. En el Meta, el gobierno hizo entrega de 77.118 hectáreas para comunidades rurales que producen arroz y maíz. Daisy Gómez, directora encargada de la Agencia Nacional de Tierras.
12: Hoy estamos haciendo la entrega de más de 12.000 hectáreas a más de 400 familias beneficiarias. Además de eso, estamos entregando 6 proyectos productivos a diferentes asociaciones para que empiecen a producir la tierra que la reforma agraria les ha entregado. Esto por un valor superior a los 4.000 millones de pesos, consolidando así más de 9 proyectos productivos entregados en el departamento del Meta. Todas estas acciones se suman a las más de 78.000 hectáreas que este gobierno ha gestionado en el departamento en acceso a tierras.
1: Y en el Tolima, las autoridades capturaron a alias Tío, cabecilla financiero de la segunda marquetalia de las disidencias de las FARC, Julio Montiel.
13: Según el coronel Arnold Pérez, comandante de la 6ª Brigada del Ejército, con esta captura se detiene el avance e intenciones de este grupo insurgente en el sur del Tolima.
14: Buscaba más bien controlar decisiones comunitarias, consolidar un dominio territorial. Hacen referencia a los mecanismos de coerción, violencia, incluyendo la ejecución de acciones que afectan el orden público en el sur del departamento del Tolima.
13: Luis Evelio Navarro, alias Tío, es señalado de recaudar más de 300 millones de pesos mensuales producto de extorsiones en el sur del Tolima.
1: Y hay alerta en Pasto por la escalada de incendios forestales que han afectado zonas verdes. Los bomberos han atendido 6 emergencias solo esta semana. Sebastián Villa.
15: Así lo advirtió la Dirección de Gestión del Riesgo de Desastres de Pasto, que reportaron más de 8 quemas prohibidas durante lo corrido de esta semana, la mayoría debido a comportamientos humanos irresponsables, el director Ricardo Ortiz.
16: Ya hay zonas muy secas en la ciudad, que es la que nos están generando los incendios forestales. Pero bueno, tenemos un buen cuerpo de bomberos que está bien dotado y que de hecho tenemos que entrar a fortalecer para lo que se pueda presentar.
15: De acuerdo con las autoridades, en los próximos días se iniciará con un plan de gestión del riesgo para atender las posibles emergencias derivadas del fenómeno del Niño.
1: En otras noticias, la Sociedad de Activos Especiales entregó a la Universidad del Atlántico un predio que había pertenecido al Clan Nacer Arana en Barranquilla. Efraín Hernández.
17: Según la Sociedad de Activos Especiales, el inmueble, con un avalúo superior a los 3.000 millones de pesos, fortalecerá las capacidades institucionales de la Facultad de Bellas Artes de la Universidad, en donde hay 5 programas de formación artística con más de 800 estudiantes. Habla Andrés Salazar, él es el vicepresidente de Bienes Muebles e Inmuebles de la SAE.
18: Este inmueble, que estuvo relacionado con el Clan Nacer, una red de narcotráfico en toda la región Caribe y que alguna vez fue un símbolo de violencia, ahora será un centro de experimentación artística y cultural.
17: La entrega se hace en el marco de los 86 años de la Universidad del Atlántico.
1: Y también tenemos noticia internacional. Alias Javi, cabecilla de los Choneros y hermano de alias Fito, quien fue capturado esta semana en Bogotá, ya está en Ecuador y fue enviado a una prisión de máxima seguridad.
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0: 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En Caracol Radio son las
1: 1:04 a.m.
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0: vencer. Sigue la luciérnaga, sigue Caracol Radio al aire. Aquí seguimos acompañando las tardes de todos los colombianos, por supuesto, y la invitación, y no me canso de hacer la invitación, porque la verdad pasamos muy bien aquí en el estudio. Pasan muchas cosas que, por supuesto, a ver, en radio no se pueden ver, pero las mostramos, nos cambiamos, hacemos de todo. Así que ya mismo YouTube, Caracol Radio, y ahí estamos. Buena canción es llanera siempre esta.
1: Sí, sí, señora, don Julio Miranda, escuchándolo a esta hora en La Luciérnaga. Porque hoy es un día.
0: Una canción que me hace acordar mucho, que siempre me recuerda a Risa Loca cuando canta.
1: Sí, ¿por qué?
0: Sí, porque yo lo preferiría en silencio.
2: Ah, claro. Ah, gracias, sí, patrón. Fíjese que yo también lo recuerdo mucho con esta.
0: Ah, sí.
2: Lo recuerdo mucho con esta canción y este tipo de música.
0: Sí.
2: De una vez que estuvimos por allá en el Meta, patrón,
0: sí.
2: Y usted se puso a pedirle a unos artistas llaneros unas sí. canciones de rock en español.
3: No, pero fue por el título. Ellos no sabían que era rock en
2: español. No, yo no tenía ni idea. Panita, ¿cuál fue la que él pidió?
0: No, yo les pedí que si cantaban Ella Usó Mi Cabeza Como Un Revólver.
2: Ah, sí.
0: Y entonces los tipos me miraban y decían, no sé cuál es. Ella usó mi cabeza como un revólver y no sé qué.
2: Ellos se miraban entre todos, ellos miraban como, ¿cuál es?
3: Y además, ellos serios le decían, no.
0: No, pero tenemos
3: egoísmo. No la tenemos, pero.
4: Tenemos la otra. Es en silencio.
2: Ay, la luna llena sobre París. Y ellos decían, no, nosotros tenemos la luna, no me acuerdo cuál es la luna.
4: Luna roja.
0: No, yo les pedí, Lobo Hombre en París. Y esa, ¿cómo es? Luna llena sobre París. Ay, montadorcitos, pero bueno, la
3: canción. Después le dio buena propina. Sí, Gabriel.
2: No, sí, eso sí. Todo hay que decirlo, sí.
3: Y eso que es luna llanera. Y decía, no, le tengo luna llanera.
5: El personaje de Juan Galindo era
3: Juan Galindo.
0: No, pero ahí sí. Les mamé gallo, pero después les di buena propina a los machos.
2: Sí, no, después de la foto. No, eso sí fue verdad. Eso sí.
1: Bueno, pero. Bueno, esta canción no es para recordar esa anécdota, pero chévere. Sino para hablar de un día importante para varios países en el mundo, Gabriel, compañero.
0: A ver, señor.
1: Es el Día Internacional del Sushi.
3: Yo pensé
0: el día
3: que
0: del mimo. Sushi.
3: ¿No es del mimo?
2: No,
0: del
2: mimo no.
0: Del sushi.
3: ¿Llanera?
0: Una canción llanera.
3: ¿Día del sushi?
0: Egoísmo
3: que tiene que ver con el
0: generalmente
3: sushi.
0: Con el sushi siempre trae la sirena, que en la sirena no sé qué, entonces que el mar y que todo, bueno, todas las de los océanos. Sí,
2: hubiera traído Japón de Calle 13.
0: Sí, sí, también. ¿Qué pensarán de nosotros en Japón?
1: Sí, también, sí. Pero es que es como la que uno espera, ¿no? La que la gente espera.
3: El baile del pescado, ¿no había uno del pescado?
0: El de.
1: Baile del Dorranx.
4: El amigo imaginario de
2: este mundo.
3: Como el pescado.
0: Uy, llegó el amigo imaginario.
1: Exacto. Espera.
3: Este ritmo se baila.
2: Está diciendo el mundo.
4: Está
2: diciendo este mundo se arrima como el
3: pescado de arriba. Sí, algo así.
0: ¿Sabe qué?
4: De la hora loca. Y es gay.
0: ¿Sabe qué? Sálganse de YouTube. Ustedes no quieren ver esto en YouTube ni nada, ni eso.
4: El amigo imaginario.
0: Bueno, ¿sabe
4: está
0: qué?
4: Haciendo
0: al
4: estragos.
0: Final no tiene nada que ver la canción, George.
1: Sí, tiene muchísimo.
0: Pero absolutamente nada que ver, señor.
1: Tiene muchísimo que ver porque.
0: Cuando
1: a ver,
0: Canadá le va ganando sushi. 1-0 a Qatar en el mundial, señor.
1: Bien. Sushi, pero sí tiene mucho que ver porque ustedes mismos lo dicen. Esta es una canción que identifica mucho al llano. ¿Cómo se saludan en el llano?
0: Upa camarita.
1: Upa camarita. Y si hablamos de las camaritas traían su rollo antes. ¿Y cómo sirven el sushi?
0: No.
1: ¿En rollo?
0: Oh,
4: no, muy forzado.
3: Cada vez llega más extremo, George.
1: Sí, no, extremo sí. No, es que póngale lógica y verá.
0: ¿Con qué póngale lógica?
3: ¿Lógica qué?
0: O sea, le está diciendo al director del servicio informativo, póngale lógica.
3: La palabra.
1: Y es malo, no, lo estoy orientando.
3: No, gracias, yo me ha iluminado usted.
1: Sí, o sea, todo lleva un proceso y estoy armando el proceso.
0: Pero las cámaras ya no tienen rollo.
1: Pero las de antes sí, las camaritas, que eran chiquiticas y eso, claro.
4: Las camaritas chiquitas eran grandes, la minolta, la penta.
3: Maqui, es la palabra para
1: no iba antes a los cosos de eso y revele su rollo, no decía revele su rollo.
0: Está hablando del restaurante de
3: sushi.
1: De sushi.
3: Además, usted, maquis, la expresión rollos. Llanera de camarita es como hermano, como amigo. Eso no tiene nada que ver con
1: las camaritas
3: el rollo.
1: Sí, con los rollos también salían fotos de amigo, hermano. En el que, como
0: no, ¿eh? Ave María, no sabe que pongámosle humor a esto porque esto sí se fue.
1: Sí, no sé. El cuenta
0: hueso. Eso se fue.
3: No, sigo pensando.
0: bueno, amiguito. Sí, Gabito está. ¿Cree que Poli ya está hablando con el amigo imaginario que siguen
1: pensando?
0: Los dos siguen pensando en la canción y qué tiene que ver. Sí, es un gran momento. Vamos a hacer unos programas especiales de Poli y su amigo imaginario.
5: La gente es muy abusiva.
3: ¿Cómo era la letra? Y le preguntó al amigo y el amigo le va a contar.
4: ¿Qué decía?
5: Que me pusieron aquí un man.
0: Sí, como un hombre invisible, como una figura así.
4: Pero no fue al lado y no atrás.
0: Bueno, amiguitos, están metiendo en su sección.
1: No, Gabrielito, no interesa. Incluso pueden coger los chistes míos. Por ejemplo, pueden coger este que ahorita voy a decirles para que... No hay problema, Gabrielito. Que los de Qatar son multimillonarios, Gabrielito. Sí. Que va a llegar allá. Imagínense que compraron, en ese momento compraron la finca de al lado del estadio. Por si acaso el balón se iba allá, que la jugada siguiera. Una entradilla chévere.
0: El chiste.
1: No, una entradilla chévere. Sí. Los Gabrielitos tienen tanta plata que no piden tiempo.
0: Estuvo tan malo que Fraile no le celebró. Fraile no le celebró.
4: El termómetro.
3: Sí. El termómetro.
0: Yo miro a Fraile a ver si cómo está el chiste.
1: Se rió por tapar el silencio. Sí. Que ellos no piden tiempo adicional, sino tiempo ilimitado. Qué bueno, Gabrielito.
0: Como con los celulares, sí.
1: Sí, claro. Y que los recoge bolas.
0: Sí.
1: Llegan en limusina. Es una entradilla, Gabrielito, no tiene.
4: Se rió, Juan.
0: Pero fue más de la risa de alerta que del chiste, sí.
1: Que los que uno de Qatar llega ya a un cajero y el cajero le pide plata a ellos. No, son entradillas, Gabrielito, interesantes en el partido.
0: ¿Interesantes?
1: Que estamos viendo en este momento.
0: Ahora lo peor es que en la pausa me dijo, tengo chistes buenísimos de Qatar.
1: Yo le digo... Llegamos a Qatar.
0: Eso es bueno. En la pausa, sí, hombre.
1: No, pero Gabrielito, son chistes excelentes. Y como dijo Liz Dawson, que fue un humorista inglés, dijo que... solía vender muebles para vivir. El problema es que eran míos, dijo el hombre.
0: Uy, sí, profundo.
1: Muy profundo.
0: Claro. Sí.
1: Tenemos un apellido curioso, Pepín Bello, un escritor español.
0: Pepín Bello, Pepín okay. Bello.
1: Sí. Y Mario Papi, un abogado académico también chileno.
0: Ay, papi.
1: Papi. Okay. Pepín Bello y Mario Papi. Ahora sí vamos con esto.
0: ¿Con qué?
3: 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Y el bueno.
0: Ya se deshuesó de 34 malos. Uy, o sea, no, él ya tiene otra.
1: Sí, son entradillas.
5: ¿Tiene el descaro de mandar el malo?
0: No, sí, el malo, sí.
1: No. Y ahora sí tenemos chistes excelentes a esta hora.
0: Excelentes.
1: Imagina que un tipo. Vamos con el malo, ¿no?
0: Sí.
1: Imagina que un tipo entró a. Y como estamos en el Día Internacional de Atacar el Odio. Imagínate que.
0: Odio al odio.
1: Sí. Un tipo entra a un consultorio. Doctor, es que yo odio mi trabajo. Ay, yo odio mis vecinos, odio mis suegros, odio... ¿Y eso qué tiene que ver? Vengo por el aviso, doctor. Ahí dice que ayudan a quitar el odio. No, señor, ahí dice es que ayudamos a dolores del oído. Ese es el malo, Gabrielito.
0: Sí.
1: Tiene veneno, pero...
0: Menos mal que tiene veneno.
1: Ahora sí el bueno, Gabrielito. Imagínate que un tipo en una entrevista le dijeron... ¿Usted sabe francés? Dijo, sí, claro. Yo, ¿qué quiere decir? Uy... Yo sé qué quiere decir, dijo. Bueno, entonces denos un contexto. Cuando en un partido de fútbol el balón pega en el palo, la gente decía, ¡uy! Bueno, Gabrielito, no, ese sí. Como que ambos eran malos, Gabrielito.
5: El malo y el malo.
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0: Bueno, lo que debemos saber hoy es saludar a nuestro Armando Benedetti de La Luciérnaga, porque está hablando de una eventual presidencia de Abelardo de la Estrella. ¿Usted cómo se ve ahí, Benedetti? ¿Cómo estamos?
7: Buenas. Hola, Gabriel, ¿cómo estás?
0: Oye, una presidencia, si se va a Abelardo de la Estrella, la presidencia, ¿usted qué?
7: Sí, bueno, mira, hay una cosa que yo inclusive estoy haciendo un video, pero ahora hago videos.
0: Sí, ¿sí baila, muy bien, sí. ¿Sí
7: me sigues en TikTok?
0: Sí, te sigo.
7: ¿Me sigue en Instagram? Entonces, sí.
0: Claro, no, soy
7: ¿Y
0: de
7: ya
0: los,
7: me sigue?
0: Soy de los close friends de Benedetti close en Instagram, friend. Sí.
7: Ay, chimba, qué bacano.
0: Sí.
7: Y entonces, yo ya soy muy curtido en toda esta vaina de la política, Gabriel.
0: Claro.
7: Ya, como dicen por allá, tengo muchas estrías en las huevas.
0: ¡No, hombre! Pero a ver, Benedetti, pero que estamos al aire,
7: en
0: hombre.
7: En materia política, sí. ¿Y cuál es la risa de los de Medellín?
0: No, pero no, pues,
5: no.
7: Yo escucho.
0: Sí, respeto.
7: Oiga,
0: también, sí.
7: Estos maricas.
0: Bueno, ya, pero no le diga así, señor, sí.
7: Mira, yo dije que, pues, si mi querido se pega a ganar la presidencia, yo no voy a hacer ningún obstáculo en el mando.
0: Claro.
7: Para todas las chimbadas del empalme, bueno, sí, y todas las maricadas. Yo no puedo hacer el empalme.
0: Sí.
7: Yo podría estar normal. Sí. Ni huevón que yo fuera bueno, para darme las de bravo con el nuevo presidente y el nuevo gobierno.
0: Sí.
7: Voy a. Además, tú sabes que estoy buscando la alcaldía en Barranquilla.
0: Ah, se está metiendo para eso.
7: Sí,
0: ya.
7: Entonces. A no ser que me ofrezcan un puesto, no le digo, de puta, también.
0: Bueno,
7: no,
0: oiga, no, pero ¿qué le vamos a pasar?
7: Quedaron mamando los que creían que me iban a dar, me iban a dar mamando, ¿no?
0: Bueno, no, no, no, bueno,
7: ya. Puta de agua y
0: sí, me pero ya.
7: Tiras de gas.
0: Bueno, sí.
7: Entonces, y como, y por estos días ya dejemos un poco la peleada por política.
0: ¿Y entonces qué hacemos?
7: Hoy día no, vamos a ir a bailar.
0: ¿A bailar?
7: Sí, vamos a bailar. Y
0: pero, a ver, Benedetti, lo que pasa es que estamos al aire como para ponernos a bailar.
7: No, pues vayamos por tu culo.
0: No, bueno, pero entonces, pero Armando, ¿para dónde va? Pero ¿para dónde va usted con eso, señor?
7: Para que la gente vea el baile que está de moda, que se puso de moda, ¿no? El baile de Benedetti.
0: A ver.
4: ¿Cuál es ese?
0: ¿Y eso es con música o sin música?
7: Ponga la música que quiera, marica.
0: ¡No!
7: No, pues si quiere le barro acá también, huevón. O sea, no, entonces ya saben, ¿no? Entonces ya, porque ahora es solo fútbol y nada
0: ya, otra ya, Armandito, muchas gracias, señor. Ya,
7: otro marica
0: siga bailando. Oiga, es mejor igual Benedetti bailando que Armando el Tierrero. Pero la frase es buena, no sería un obstáculo, dice Benedetti Villar.
3: Pues Gabriel empieza a...
7: Sale a bailar, Villar.
3: El gobierno... No, señor, yo no.
7: Ay,
3: no, no, yo te estoy dando noticias.
7: Eso mírele, es el culo.
3: El tema, bueno, Gabriel, es que cuando... Se acercan las presidenciales y ya este gobierno está culminando, pues todos los funcionarios empiezan a ver qué hacer y empiezan a limar asperezas con quien tiene alguna posibilidad, en este caso, de llegar a la presidencia, que es Abelardo de la Espriella. Es al menos lo que hace Armando Benedetti, que se conoce también otro dinámico de la política, y empieza a bajar las tensiones entonces con Abelardo. En otras oportunidades, Gabriel, y en otras declaraciones, hablaba y hacía señalamientos fuertes hacia Abelardo. En este momento le dice que él facilitará el empalme, que ojalá el gobierno que llegue, si es de la Espriella, que tenga todo el éxito, que si le va bien a él, le va bien al país. Gabriel, lo normal que ocurre para esta campaña electoral. Ahora, en la campaña de Abelardo, lo que me dicen a mí, Gabriel, es que por ahora no hay acercamientos, que él se quiere desmarcar de toda la politiquería y de todos los políticos viejos. Ahora, y que tiene esa imagen.
0: Igual acordémonos que la política es dinámica. Y,
3: no, y cuando
0: todo.
3: Llegue el presidente va a necesitar gobernabilidad con el Congreso de la República. Todo lo que está diciendo de no crear los partidos y demás, si llegase Abelardo de la Espriella, deberá buscar un puente de acercamiento con Benedetti, el Congreso para futuro.
0: Benedetti prácticamente en este gobierno estaba, era exiliado también en la embajada en el Vaticano. Lo tenían allá y lo tuvieron castigado. Que
3: entrar. Y con Iván Cepeda no ha logrado ni él ni Roy Barreras, pero el acercamiento que ha querido el presidente.
8: Pero mire, el pacto histórico ha tenido una fuerza tremenda en el Caribe colombiano. Se ha consolidado, digamos, una corriente política cercana al presidente Petro, pero también a quienes financian esas actividades políticas. Entonces ahí hay unas familias muy poderosas que le han dicho a Benedetti, si usted se lanza, queda. El pacto gana en Barranquilla, en las elecciones a Congreso y en las elecciones presidenciales. Pero esa pelea es muy dura con los Char en las elecciones regionales para la alcaldía de Barranquilla.
0: Claro,
8: Benedetti está obsesionado con la ciudad de Barranquilla, lo seducen.
0: El no voy a ser un obstáculo es un mensaje para los Char a través de Abelardo de la Espriella en caso de que él quede allá.
8: Yo quiero ser alcalde de Barranquilla.
0: Eso.
8: Entonces, no importa quién lo apoye. Benedetti es un tipo que se mueve bien por cualquier agua. Entonces, en ese tipo de cosas hay que ver qué pasa en Barranquilla, cómo se mueven los Char y cómo se mueve el pacto histórico en Barranquilla.
7: Si me voy a la alcaldía, Villar, ¿me apoya?
3: No, señor.
7: ¿Usted me apoya?
8: No, es que yo voto en Bogotá.
7: Ministro, Gabriel, ¿no? ¿Me apoya?
0: Sí.
7: Alerta, ¿me apoya? Pero todo me apoya.
3: No me van a dar apoyo.
0: Bueno, ya.
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0: Llega la vaca y llega nuestro mexicano a la luciérnaga.
1: El mundial aquí en
0: Oiga, muy bien han recibido a los colombianos allá en su país, sí, en México. Claro, es más, ayer Colombia jugó fue de local.
2: Sí. Sí.
1: Oiga, toda esa gente, ¿no? Los mexicanos.
2: Y muchos de ustedes asombrados por cómo se cantó el himno ayer.
1: Sí, muy claro, bien. Eso se cantó mejor.
3: Es que hubo casi más gente que el día de la inauguración, que eran los partidos de México.
0: Fue 82,000 personas.
3: Más de 82,000 y en la inauguración los mexicanos fueron 80,000. Entonces, la verdad es que sí, estamos jugando de local, porque hay muchos colombianos que viven allá, pero es que viajar allá está muy fácil también.
0: Sí, pero acuérdense que joden a la entrada también.
3: Sí, sí, querido, pero sabes, me dijeron que estaba fluyendo, porque son ríos de gente llegando a México. Bueno,
1: 80,000 colombianos. 80,000 votos menos el domingo. Ay, no vayan a esperar esos 80,000.
3: Pero sí, una señora muy brava en redes.
0: Sí, con ¿por mucha qué?
3: Plata. Porque toda la gente en el banderazo, vio el banderazo, más de 35,000 personas frente a la gente de la independencia. Los irresponsables que no van a votar este domingo y van a dejar el país.
0: Ay, calma,
3: sí,
0: calma.
3: Fregues, estamos en mundial.
0: Sí, calma.
3: Eso se llama envidia.
0: Sí.
1: ¿Por qué no aplazan las elecciones? Aplacen.
4: No, ya queremos esto.
5: Oiga, rápido. Pero sí debería hacer algo Colombia en cambiar la fecha de elecciones. No, o sea, no debería cruzarse como
3: mundial. Cada 4 años era igual.
0: Sí, hacer cada año las elecciones. De... Sí, mundial. Bueno, señor, estamos en la sección de humor del
1: mexicano. Sí. ¿En qué íbamos?
0: Oye, ¿por qué? Y ahora seré bueno.
1: Tan... ¿Por qué seré tan? Oye, ¿cómo le parece que una pareja?
0: Sí,
1: está, ¿pareja de qué? Sí, una pareja de novios.
0: ¿De quién?
1: Entre ellos eran novios, estaban entre el carro, él era taxista.
0: Ah, ok.
1: Entonces estaban ahí
0: en Nueva York.
1: No, estaban ahí en, ¿cómo se llama la capital? En Bogotá. En Bogotá. Entonces estaban ahí y el man, entonces se orilló, como dicen, ¿no?
4: Se orilló.
0: Se ahorilló.
1: Se orilló. Entonces estaban ahí, entonces empezaron a darse besitos, ¿no?
0: Sí.
1: Entonces, y el man ahí, pues en. Con la cabrilla y él era el taxista, ¿no?
0: O sea,
1: y
0: sí, llevaban una cabrita chiquita.
1: No, la cabrilla. No, la cabrilla.
0: O sea, eran los novios y entonces, tenían un cabrito ahí. Y eso empezó... la cabrilla, le daban besito a la cabrilla porque era un animalito muy tierno.
1: Sí. Entonces estaban ahí, ¿no?
0: Sí.
1: En esas, entonces cuando el tipo empezó a darle besitos y empezó a darle besitos en el cuello. A ella.
0: Ay,
1: besitos en el cuello, imagínense, le daban besitos.
0: Como los del chiste representado de Medellín. Sí,
1: exactamente. ¿Lo hacemos representado?
4: Sí, gracias.
2: Sí, sí. Dele.
0: Y entonces dele empezó en la cabrilla.
1: Yo empezó a darle besos y entonces ella le dice, ay, bésame más abajo. Cuidado. Y le dice el taxista, no, yo por allá no voy.
0: Hombre, el que sí va por allá y queremos saber además cómo está la temperatura en Nueva York, en New York, donde Steven Arce. Estamos en la ruta mundial de Caracol Radio de ACE Deportes. Steven, ¿cómo estamos? Con la felicidad que tenemos los colombianos. Comenzamos el programa hablando con César y decíamos, qué delicia que ayer nadie le preguntó al otro por quién va a votar. Estábamos concentrados en Selección Colombia y tenemos esta alegría hoy, Steven.
6: Pues íbamos por un solo equipo. Qué bueno que nos podamos encontrar en ese camino, al menos en un partido de fútbol como este. Con todas las discusiones que podamos dar, hoy se está discutiendo, por ejemplo, en los programas deportivos, si James debería o no ser titular en el próximo partido, porque su partido anterior, el de anoche, no fue un gran partido, ¿no? Fue más bien un partido discreto tirando a flojo.
0: De una vez le comento, César Augusto, con el que usted tanto polemiza también, señor, ya dijo que seguramente, mejor dicho, que no empiecen a pedir a que James salga. James debe estar en la formación titular del próximo partido, dijo César. Señor, yo no sé qué opina usted.
6: Uy. Pero yo creo que sí. Yo creo que debería seguir James Rodríguez. ¿Sabe por qué, Gabo? Por el rival. Porque sí, hizo un mal partido ayer, pero es que el equipo no se prestó para hacer brillar a un jugador que aprovecha tanto los espacios como James. En cambio, Congo nos va a atacar. Congo sí nos va a atacar como atacó a Portugal. Y ahí es donde James se hace importante, lanzándole balones a jugadores rápidos como Luis Díaz. Yo creo que la cara de James va a cambiar bastante en el siguiente partido. Okay. Y pa'l de Portugal sí que hay que tenerlo.
5: Steve, pero
6: no,
5: además,
6: a James no se toca.
0: No, y además, a mí también me gusta cuando James, ahí sí como los toros, que ya ha desaparecido esa práctica, por lo menos en Colombia, cuando le ponen banderillas a James, este man se mueve. Este
5: pero Gabriel, también creo que el efecto de James... es sobre el equipo, o sea, es que es líder, entra a la cancha, jala a la gente, o sea, más allá de lo que pueda llegar a rendir en un partido, y Steven me corrige, es que el liderazgo de James como capitán para conducir la gente y la moral que le da a los jugadores, Es un equipo muy diferente al que se ve cuando James entra a la cancha.
0: Pero tampoco me vayan a plantear lo de Aristizábal, que era el mejor 10 sin balón. No, hombre, tampoco. No,
5: pero pues, guarde las proporciones también. Sí.
6: No, y James sin balón es terrible, porque James no recupera, porque James no ayuda a marcar, pero James con balón no
0: trabaja más risa loca. Sí.
2: Yo me juego muy bien sin balón. Oiga, Steven,
6: no sé si hasta allá, ¿no?
2: Quería preguntarle, señor, por Puerta. Está todo el mundo preguntando de dónde salió ese pelado. ¿Jugó en Colombia? ¿De qué equipo salió? ¿Por qué no hizo parte del proceso con Néstor Lorenzo? Y ayer ese chino se echó el equipo al hombro. Yo no tenía, la verdad, cuando dieron la nómina, yo aquí incluso en la Luciérnaga dije, es que, hombre, no conocemos a los jugadores de la selección. ¿Quién es ese chino Puerta? Yo no sé dónde juega ni qué hace. Y la verdad, no, pues, tremendo crack.
6: Pues imagínense, de la Victoria, Valle del Cauca, norte del Valle, un municipio por allá de, ¿cuántos habitantes tendrá la Victoria? Por ahí 20.000, 25.000. Y él se va muy jovencito a jugar al Bogotá Fútbol Club, en la B del fútbol colombiano, y el Bogotá lo vende al Nuremberg, y le pagan, creo que fueron 1.5 millones de dólares al Bogotá, es la transacción más alta que se ha dado desde el Bogotá a un equipo de fútbol, y ya en el Nuremberg y en el Bayer Leverkusen, pues ya la rompió, ¿no? Porque fue campeón de Europa League y campeón también, bueno, finalista de Europa League y también campeón de la Bundesliga, pero le está yendo muy bien en el Racing de Santander, se está cotizando muchísimo y apenas tiene 22 años, es un pelado todavía, este Gustavo Puerta, que tiene una característica impresionante de quitador y pasador. Él, cuando quita el balón, ya sabe a dónde mandarla. Eso no es fácil de encontrar en los volantes.
7: Steve Larce te habla. Hola, nena. Te habla, Pelucita.
6: Hola, sí, nena.
7: ¿Cómo estás? Mira, te quería preguntar por los...
6: Fine, ¿and you?
7: Fine, very well. Do you speak English? In USA.
6: Yes.
0: Él está en New York.
7: Estás en New York. Ya visitaste hartas cosas de New York. Ahí hay un museo del helado.
6: La Estatua de la Libertad.
7: Hay un museo del helado que es delicioso. Todos los niños que entran y los adultos tienen opciones de helado. Y hay veganos por si te da, no comes leche porque te da diarrea o gases. Bueno, y no, hay otros helados que son buenos.
2: Te
7: quería preguntar por los jugadores bajitos como el Cucho Hernández, que hizo ese pase gol. Excelente, y a veces lo molestan a uno que porque uno es chiquito, y mira.
6: ¿Por qué me lo preguntas a mí precisamente?
0: Es que la nena es sangroncita,
7: que tú también tienes fuerzas.
0: Sí, muy bien, sí, nena.
6: No, pero los chiquitos la movemos.
0: Willington Ortiz fue figura internacional y el viejo Willy no es grande. Claro, y fue figura internacional.
6: Para nada.
0: Nena, pero tú estabas quedando de que no has visto bien los partidos.
7: Sí, y también les tienen esos partidos tan tarde a la 9 de la noche y se acaban a las 11, y los que están en Nueva York a las 10 empiezan y se acaban a las 12. No,
2: hay unos que empiezan a las 11 de la noche.
7: Y los que están en España a las 4 de la mañana.
0: No, pero eso no es culpa de Steven, nena, ¿qué hacemos? Sí, sí.
6: Oye, además, nena, en Nueva York es una ciudad que nunca duerme, así que pues nos adaptamos.
5: Sí, pero aquí
6: en
5: Colombia dormimos. Sí.
7: Y trabajar al otro día.
0: Oye, Steven, usted está en la ciudad en donde se concentra Brasil. Brasil juega mañana. ¿Qué opina de este combinado brasileño? ¿Qué sorpresas puede tener?
6: No me ha gustado Brasil, no me gustó el partido anterior, pero es una selección que individualmente puede matarte, ¿no? Puede marcar mucha diferencia. Con Vinicius, que fue la gran figura en el partido pasado, no apareció Rafinha, pero es una selección muy floja en lo colectivo. Yo creo, creo que es una de las peores Brasil que yo haya visto. Wow. No, me acuerdo la del 2014, que fue muy mala, y quizás esta, muy flojita, no tiene juego colectivo para nada. Depende exclusivamente de las individualidades. Ya está. Mañana juega a las 7:30 de Colombia, 8:30 en Filadelfia, ahí estaremos. Filadelfia queda muy cerquita de Nueva York, a 1:30, entonces partimos de Nueva York, camino a Filadelfia.
0: Bueno, Arce, seguimos también todos los contenidos a través de AS. ¿Qué contenidos podemos encontrar en AS Deporte, señor?
6: Pues mire, Gabriel, además de todo lo deportivo, obviamente, estamos con todo el contenido de color. Fuimos al Museo Móvil de la FIFA, que es gigante, y donde se encuentra, yo nunca lo había visto en mi vida, el trofeo original, el de 1930. Lo encuentra en el Rockefeller Center. Ahí acabamos de subir ese contenido, y bueno, y además me van a ver próximamente con los gigantones de Noruega. Incluso me alzan con una mano.
0: Bueno.
6: Y pues miden 2.5 metros.
0: Nada, Steven, pues estaremos pendientes también del partido de mañana de Brasil. Un abrazo, Steven, en Nueva York, y seguiremos pendientes y felicitaciones por este gran cubrimiento que hace Caracol Radio en esta ruta mundial y este fenómeno del fútbol, señor.
6: Gabo, querido, abrazo grande a todos y que sigamos apoyando a la selección con la crítica normal, con el comentario futbolero, pero apoyando a la selección, que es lo que más importa en este momento. Abrazo grande para todos.
0: Gracias, señor. Pasamos rápidamente de Nueva York a México. Nos conectamos con nuestro periodista que debuta en La Luciérnaga, Chuy Balón. Chuy, muy buenas tardes y bienvenido a La Luciérnaga. ¿Cómo está usted?
8: Compañero, allá en Colombia, muy buenas. Sí, pero... yo soy Chuy Balón, de su medio aliado Azteca Caracol. Bueno, el Mundial se ha movido fuerte y yo vengo con varias noticias. Hoy se conoció el motivo de por el cual Juan Fernando Quintero ayer estuvo en el banco.
0: A ver.
8: Sí, oh. Tenía que hacer unas consignaciones y las hizo y luego volvió para el partido por la noche.
0: Gracias, señor. Sí.
8: También le cuento cuando son exactamente aquí las 4:46, porque estamos acá desde Ciudad de México.
0: Sí.
8: También le cuento que para el partido de hoy de México se encendieron las alarmas.
0: ¿Qué?
8: ¿De qué pasó?
0: Sí.
8: No, van a sonar a las 6:00 p.m. y a esa hora pues se despiertan todos y ya se van para el estadio.
0: Ah, ok, ya.
8: Por los lados de la selección argentina, me confirman acá, sí señor, les cuento que Messi tiene una molestia con los gemelos.
0: ¿En serio? ¿Pero de qué se trata, señor?
8: De dos hermanos gemelos que querían una foto y entonces molestaron al astro argentino. Hasta aquí toda la información mundialista con Chuy Balón desde México, un reportaje que hacemos desde Azteca Caracol.
0: Muchas gracias, señor. Esta es La Luciérnaga, señor.
9: El cuentahuesos ya está aquí.
0: Y ahora el malo. No, amiguito, no.
10: No, Gablito.
0: Pero es que, no, para que vea que a Risaloca también le exigimos.
10: Sí, se claro. Nota ahora.
0: Pero ese Chuy Balón era boliviano, mexicano, sí, ¿era sí, qué?
11: No, era Evo Morales. No.
0: Era Evo Morales. Sí, bueno. Sin interés. Me gustó Chuy Balón.
11: No,
0: sí,
11: bueno, sí.
0: Sí,
11: bueno.
10: Esto, imagínate lo que dijo un gran comediante.
0: ¿Qué dijo?
10: Reconozco que muchas de mis bromas son muy idiotas. Admito mi parte de culpa en el proceso de idiotización del país. Jim Carrey lo dijo.
0: ¿Jim Carrey? Sí. ¿El polilla americano? Polilla
10: americano.
0: Sí. Ah, vea usted. Pues, qué bonito. Sí, no. Polilla americano, sí.
10: Ojalá nosotros no participemos
0: en eso. Sí. Cuando Jim Carrey va por la calle le dicen, ay, haga como polilla.
10: Sí.
11: Haga como se pone polilla. A hablar con un amigo imaginario.
0: Sí.
10: Sí.
0: Sí, antes abrazaba una gordita, pero no, ya no.
11: Yo y mi
0: ya
11: otra
0: solamente
11: yo.
12: Sí, hola.
11: Irene y mi. Irene y mi.
0: Espera, que está hablando con el amigo imaginario, sí, con nosotros.
11: No, con ustedes. Sí. Me acordé de la película de Irene y yo.
0: Es que sí necesitamos que nos diga cuándo es con nosotros y cuándo es con su amigo imaginario.
11: Para no interrumpir.
0: Yo me despisto a veces.
11: Alzaría la mano.
0: Ah, bueno, muy bien. Bueno, amiguito, creo
10: que para entrar al chiste hay un apellido que se llama Giacomo Feo.
0: Feo.
10: Sí, ya como feo. Y hay muchos apellidos de feo, de así como suena, feo. Y este fue un esposo de Caterina Sforza, condesa de Forlì en Italia.
0: Claro, los Sforza, claro, en Italia. Sí,
10: tenemos esto a esta hora, Gabrielito.
13: Si esto no es humor.
0: Se me gusta.
14: ¿Pero qué es esto? Ahora le gusta. ¿Ves? Pues ya le gustó.
0: Miren cómo la baila, miren en YouTube cómo la baila. Claro.
11: Patrón, con todo respeto, patrón, sí. Perdón, con todo respeto, pero parece usted santo en procesión. Así con ese baile. Ese.
14: Así y la bailo. Cara le ayuda. Dice.
0: Así va, o sea, me va a venir. Entonces pues tengo que bailar como usted se le dé la gana.
11: No, pato, no, pero pato, pero. No, no, igual se ve muy bien.
0: Póngale otra vez el.
11: Póngale otra vez.
14: Vea.
11: Vea. Santo en procesión, véalo.
15: En Popayán, cuando lo llevan a ver.
14: Tiene que morderse el labio como hace el amiguito.
0: Me gusta. Lo que no me gusta es cuando ponen esa bendita piñata que sí me saca.
13: Si tú tienes la razón y no hay oposición.
0: Qué pena con la gente de
13: YouTube.
0: Mira, hay gente en YouTube que ponen Caracol Radio, entran a ver cosas buenas.
10: Solo por esto, Garito. No, entran solo por
11: la piñata.
0: No,
11: sí.
0: Esos canciones, no, hombre. No. Van a espantar a la gente de YouTube. No le suba el volumen allá a Lulú, Eduardo Ramírez.
10: Qué bueno que se ore este momento.
0: Pero estamos en qué es esto y no en la piñata.
10: No, pero es que ahí reforzamos una.
0: ¿Cómo que reforzar?
10: Y la gente pueden agarrar chistes, Gablito. Incluso pueden agarrar este, vea. Imagínate que el... un tipo se acerca donde, donde se supone el abuelito.
0: ¿Cómo así?
10: Se acerca donde el abuelito, le dice, abuelito, ¿por qué esta familia somos tan feos todos? ¿Por qué somos tan feos? Digo, soy su abuelita.
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0: Minuto 60, Orlando Villar. Hay noticia de paz y tiene que ver con desarme de un grupo en el sur del país, señor.
17: Sí, Gabriel, una noticia que se está desarrollando a esta hora. Se firmó, recuerde usted, ese polémico decreto que ordenó precisamente lo que algunos consideraron una zona de despeje, pero es una zona de capacitación y concentración, además de al menos unos 100 hombres del grupo CBN, conocido allá, que era la antigua disidencia de la extinta guerrilla de las FARC, y que en este momento está entregando las armas. Un proceso, Gabriel, que por supuesto criticado por algunos, pero cualquier gesto de paz, en este caso hemos dicho que se avala, que se trabaja, que se felicita, y ojalá, lo más importante es que estas personas que están desmovilizando, que van a hacer su proceso, se supone, de reinserción a la vida civil, pues puedan hacerlo rápidamente y con garantías de no repetición. Ahora, el tema es que sí está pasando, Gabriel, que ocurre en medio de este proceso electoral, lo que ha sido criticado por muchos.
0: Don Juan Fraile, hay noticias que tienen que ver con Unión Europea y Cuba.
3: Noticias del mundo con el minuto 60, con subsidio. Gabriel, el Parlamento Europeo le ha pedido a la Unión Europea suspender todo diálogo político y de cooperación con Cuba. Aquí lo que han dicho es que no se han dado pasos concretos y significativos hacia una transición democrática. Hablan de 1.300 presos políticos, pero además de unas condiciones que son muy complejas para estas personas. Señalan que no se puede tolerar la tortura, la violencia sexual, las amenazas de muerte, la malnutrición forzada, la vigilancia masiva, el trabajo forzoso y la persecución judicial que sufren líderes religiosos, políticos, manifestantes y defensores de derechos humanos en la isla. Esto complica aún más la situación de Cuba, Gabriel, que recordemos, por las presiones de Estados Unidos, el bloqueo comercial, hoy tiene problemas para el abastecimiento de energía eléctrica y de combustible. Desde la Unión Europea sería un golpe muy fuerte para Cuba si se rompe ese diálogo político y de cooperación.
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16: 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Es la 1:42 a.m.
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21: La selección de Estados Unidos enfrenta hoy por la segunda fecha del grupo D a la selección australiana. En la primera jornada, los dos equipos ganaron contra Paraguay y Turquía respectivamente. El lateral izquierdo del conjunto norteamericano, Antoine Jedi Robinson, habló sobre el rival y el partido que les espera.
1: Sabemos lo que estos equipos tienen que ofrecer. Creo que Australia se siente cómodo defendiendo y arriesgan todo. Y claramente son una amenaza grande en el contragolpe. Hemos entrenado los balones aéreos en los últimos días. Esto se trata de cómo nosotros anulemos sus ataques y qué posiciones utilizamos para debilitar su defensa y poder marcar.
21: Estados Unidos podría cerrar su clasificación a los 16avos, llegando a 6 puntos y alejándose al segundo lugar por 3 unidades. El partido de hoy podría significar el primer clasificado a la siguiente ronda por el grupo D.
4: Colombia hace historia en el patinaje extremo del mundo al clasificar por primera vez a 3 de sus deportistas a la ronda de cuartos de final de una Copa Mundo de Skateboarding. El hecho se registró en la parada mundial que se cumple en Col Oppio, a las afueras de Roma, en Italia, donde se adelanta la competencia internacional. Los skaters colombianos Juan Esteban Garcés, Giancarlos González y Juan Carlos Polanía se metieron en la ronda de los 32 mejores del mundo, donde infortunadamente el cuarto integrante del equipo, José Santiago Ardila, sufrió una lesión en uno de sus pies y no pudo concluir la competencia. En damas hizo lo propio la skater cafetera Yasmín Álvarez. En minutos, a las 2 de la mañana de nuestro país comenzará la ronda que escogerá los mejores 16 a la semifinal del evento, que es clasificatorio a los Juegos Olímpicos de Los Ángeles 2028.
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23: En Caracol Radio es la 1:45 p.m.
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23: En Caracol Radio es la 1:46 p.m.
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1: Bueno, dato de confianza el que viene a continuación, porque esto se va a volver o se ha convertido en una novela. ¿Por qué ha sido noticia hoy Verónica Alcocer, la primera o ex primera dama?
2: Eso es clave, Gabriel, decirlo, porque hoy Verónica Alcocer sería la ex primera dama. El presidente Petro ha dicho públicamente que hace más de 2 años que no tiene una relación sentimental con la mamá de sus hijos, por lo menos de sus últimos 2 hijos. Es noticia porque el presidente Petro en las últimas horas ha dicho que conoció de un plan para desprestigiar a Verónica Alcocer que se estaría orquestando desde la embajada en Suecia. El embajador en Suecia, el doctor Guillermo Reyes, que además es amigo personal del presidente hace 20 años y de su esposa, pues ha salido muy indignado a decir que no tiene ni idea de dónde el presidente Petro saca esas afirmaciones y que, por supuesto, pues lo único que ha hecho es tratar de ayudar a Verónica Alcocer desde que se fue a vivir a Suecia. Esto dijo esta mañana en entrevista en 6AMW con Julio Sánchez Cristo.
3: Entró Verónica y fue a hablar con el presidente y le dijo que se iba a ir entonces a Estocolmo a estudiar inglés. Y le dije, ah, bueno, a ver, pues me parece genial, cualquier cosa, allá estamos atentos. Y me dijo, no, yo no quiero ningún acercamiento porque voy a aprender inglés y no quiero saber nada de nadie que pueda afectar mi permanencia en Estocolmo. Le dije, bueno, cualquier urgencia, estoy a las órdenes.
2: La molestia del presidente Petro es porque, según él, desde la embajada en Suecia no se hizo lo suficiente para que los medios no acosaran a Verónica Alcocer durante su estadía en Suecia. El embajador dijo, mire, era muy difícil contener esas publicaciones de prensa porque la vida social de Verónica Alcocer en Suecia es muy agitada.
3: La gente cree que cuando usted llega a Estocolmo no saben qué hace, pero en Estocolmo sabían que Verónica, como esposa de presidente, llegaba a Estocolmo. Nunca llegó a la residencia, ella alquiló un sitio donde vivir, pero la policía sueca sí sabía los movimientos de Verónica. Nosotros tenemos una gran relación con la policía sueca y la colombiana.
2: Habló incluso de fiestas donde había, pues sí, una vida social muy agitada, sobre todo en la noche.

0: prensa la tenía referenciada porque ella en ese momento era la esposa del presidente de la República de Colombia, que había ido hacía muy poco a una visita de Estado a Suecia, un gobierno con el que además se hizo el negocio de los aviones Gripen, pero dice él, nunca pasaba inadvertida cuando iba a estos eventos sociales.
1: Mica, al coser, se va a Suecia y se va sola y decide hacer vida sola. Es una mujer joven que, como usted dice, le gusta salir, le gustará bailar, socializar, tener amigos.
2: No, y le encantan los suecos, le cuento, Julio. Le encantan los suecos.
3: Yo los zapatos. Bueno. La gente no aclara, a mí me encantan los zapatos, Gabriel.
0: Bueno.
4: Esa amistad se dañó, Gabriel.
5: Y los suecos también.
0: Esa amistad se dañó, Gabriel, pero sí se tiene que hacer la investigación de fondo de qué fue lo que pasó, cuál fue el plan que conoció el presidente para desprestigiar a Verónica Alcocer.
5: Es que eso sin pruebas. A ver, Verónica, ¿cómo estamos?
3: I don't speak English.
5: Ah, no, es en español, estamos hablando en español.
3: ¡Sí, sí! Tú sabes que a mí me gusta rumbear, es que sí. Yo no entiendo cuál es el escándalo, a ver. A ver, entonces, ¿qué carajo me fui a rumbear entonces a Estocolmo cuando estaban hablando de inglés?
5: Hace lo que quiera y tiene todo el derecho a rumbear.
3: Yo me fui a estudiar inglés a Estocolmo.
5: Sí.
3: Entiéndanme, cuando estamos en el Mundial, yo soy feliz haciendo como aquí la pausa de hidratación.
5: No, pero.
3: Y cada quien verá con quién calma la sed. Entonces, sí. ¿Cuál es la laraca? ¿Cuál es el...? Ay, no, qué gente tan aburrida. ¡Wee!
5: No, pero pues es que es diferente.
3: Oye, pero te digo una cosa. A no ver. Me salgan con que cuando ven los partidos de Colombia solo toman agüita pura. Embustero.
5: Embustero es lo que son. No, Villar y yo ayer sí tomamos agüita pura.
3: Sí. Además, oye, te voy a decir una cosa.
5: Sí.
3: A mí lo que sí es verdad me gustó de los suecos, no es lo que está diciendo ese Reyes Aymar, no. Son sus aviones, vieras los Gripen.
5: No, pero pensó
3: no. Yo te digo, me quito el sombrero.
5: Sí.
3: Hacen una vaina con esos Gripen. Sí. Oye, son unos aviones súper. ¡Wow! Es que la verdad. Fue una comisión,
5: misión.
3: Sirven para cualquier
5: para
3: misión.
5: Para cualquier misión, señora.
3: Sí. Pero me voy porque voy a estudiar inglés, ¿viste?
5: Bueno, se volvió una novela, mejor dicho, se volvió novela rosa esta situación de Verónica en Suecia.
4: Gabriel, pero mire, más allá del tema de Verónica Alcocer y su vida privada, ahora, ahí hay un punto importante porque, por supuesto, hay posiciones encontradas entre quienes piensan que es primera dama de la nación y pues está expuesta al escrutinio público y quienes dicen que es su vida privada y que ella puede hacer lo que le parezca. Pero, Gabriel, es que es una persona que primero de las primeras damas que no se había visto en Colombia. Representó al país como diplomática.
5: Sí.
4: Mostró además los gastos que tenía, se mostró en Casa de Nariño los gastos que tenía ella del tema de entrenador personal, del tema de sus gastos y demás. Pero además, Gabriel, una persona que influyó en nombramientos dentro del gobierno del presidente Gustavo Petro. Así que no es cualquier primera dama y no es cualquier señora que se fue a una embajada, sino es una persona que ya se sometió por esos hechos en los que se involucró de influencia en el gobierno nacional al escrutinio público. Y por supuesto, pues, da de qué hablar y la gente le interesa saber en qué está ella y qué está pasando, además, sobre sus gastos, sobre quién está financiando eso. Lo está haciendo la presidencia, la embajada, el presidente, la pensión.
5: Ella debe tener allá. Su plata, ella también tiene su plata.
4: Ah, bueno. Pero eso, pero más allá de ese punto, Gabriel, lo más importante aquí es que hay una fractura dentro del partido de gobierno, una fractura de fondo, además porque estamos hablando de una persona muy cercana al presidente Gustavo Petro. Las críticas pueden venir de la oposición, pero desautorizar al propio presidente Gustavo Petro, pedirle rectificación, involucrarse además en esta controversia y hablar así de la que fue esposa, primera dama de la nación, como si estuviera hablando de cualquier funcionario de gobierno, pues deja ver esas diferencias en el gobierno.
5: Como el presidente está acusando a Guillermo Reyes de organizar una campaña de desprestigio contra Verónica, pues le toca responder así. En fin, novela rosa la que tenemos en Colombia. Y como siempre, ¿dónde están las pruebas?
6: El cuentahuesos ya está aquí, hagan así.
5: Bueno, amiguito.
7: Y Gabito, ahora sí cayó el crepúsculo, llega el humor, el tuétano, el meollo a esta hora. Y el saludo para todos nuestros YouTube oyentes.
5: Muy bien, señor.
7: Me puse esta camiseta así azul porque está cumpliendo años. Oye.
5: Sí, señor.
7: O
5: 80 años, millonarios.
7: ¡Millos!
5: Todos los tiempos. Esto ha debido ser día cívico, no entiendo qué pasó. Alcalde Galán, no entiendo.
0: ¿En qué estamos? ¿En qué estamos? ¿Cómo se pasan estas fechas?
5: Hay prioridades, alcalde, por favor.
4: Pero bueno, peleando con Benet.
7: Millitos, cumpliendo este gran equipo de millonarios.
5: Sullitos, entonces.
7: Millitos. Gablito, tenemos humor, alegría cuando cae el crepúsculo a esta hora. Tenemos

0: Esto rápidamente,
1: a ver, esto
2: sí. En la luciérnaga, solo el bueno.
1: Perfecto.
0: Solo el bueno, Dolito, sí, es que es sencillo. Es que imagínate que según un índice de accidentes de animales o aves contra los aviones, Gabrielito.
1: Sí.
0: Entonces sacaron los gringos un invento muy importante. Con un cañón, entonces disparaban un pollo y a la velocidad del avión y estaban haciendo un testeo del parabrisas, del vidrio del parabrisas. Sí, sí, sí. Y obviamente pues fue impresionante y lograron unos buenos resultados con este cañón, lanzando un pollo y lanzándolo contra el vidrio en pleno vuelo, Gabrielito.
1: Okay.
0: Todos los ingenieros pastusos dijeron, venga, está bueno eso. Nosotros también tenemos una alta accidentalidad y aquí pues en el despegue y en el aterrizaje se nos meten las aves. Es bueno ese invento que están haciendo los gringos.
1: El bird strike.
0: Sí, el bird strike.
1: Sí.
0: Sí, entonces vamos a ver si compramos ese cañón. Entre todos, reunamos y compramos el cañón ese.
1: De las pruebas.
0: El de las pruebas y ponemos ese cañón y cuando salga el avión, pues disparamos el cañón con el pollo, pues a ver si nuestros parabrisas también funcionan. Y efectivo, compraron el cañón, Gabrielito.
1: Ah.
0: No, una compra, un esfuerzo económico espectacular.
1: Como el de Villar.
0: Como el de Villar, una vaina así.
1: No, no importa.
0: Incluso quitaron plata de Villar para comprar el cañón.
1: ¡Oh, sí!
0: Y compran el cañón y ya. Lista la prueba. Atención, ingenieros, va a salir el avión. Cuando salga el avión, disparan el cañón para hacer la prueba, ¿no? Y arrancan el avión y disparan ese cañón, Gabrielito.
1: Sí.
0: Y ¡pum! Ese pollo reventó ese vidrio y eso entró hasta allá, hirió los dos pilotos. Y
1: ¡hombre!
0: Desarmó la silletería adentro y ¡fum! Salió por la parte de atrás, dijo un huecote y eso. ¡Qué lío para aterrizar ese avión, Gabrielito!
1: Sí.
0: ¡Qué lío! Y entonces llaman a quejarse. A quejarse, pues, a los americanos. ¿Qué pasó? ¿Qué pasó? ¿Qué esa prueba, ese cañón aquí nos volvió una porquería, ese avión nos dañaron todo? Sí, a ver, entonces los americanos hicieron un estudio a ver qué habían hecho los pastusos de mal.
1: Por lo menos estamos poniendo
3: atención.
1: La historia está muy interesante. Sí.
3: Alerta de aeropuerto.
0: Hicieron un estudio impresionante, Gabrielito, de que...
1: Ya me empecé a preocupar que estoy empezando a mirar los
0: ojos. No.
4: No sé si está... Ana Calderón y está todavía...
1: No sé si está alargando el chiste para encontrarlo o qué es lo que está haciendo.
0: Ya está. Entonces, buscaron testimonios, elaboraron documentos técnicos, enviaron toda la información.
1: Pero, ¿qué había hecho el pollo en el avión? Es que no entendí.
0: Sí, entonces,
1: de nuevo, los pastusos tenían un cañón.
0: Compraron el cañón.
1: Compraron. Dispararon el pollo.
0: El pollo.
1: Entró por la ventana, hizo un hueco gigante en el avión.
0: Estoy
1: quemando tiempo.
0: Comiendo el parabrisas.
1: Tengo que quemar un minuto de tiempo. Sí, ya.
0: El parabrisas y volvió nada por dentro del avión y salió el pollo por atrás y desarmó todo el avión.
1: Generalmente el pollo cuando no lo comes.
4: Amarilla, Gabriel.
1: Pero,
4: es desagradable el comentario.
0: Los gringos se ponen a hacer la investigación de algo malo hicieron los pastusos. Algo malo.
1: Algo malo
0: hicieron, elaboraron documentos técnicos, estudiaron cuidadosamente los videos y claro, le mandan un mensaje a los pastusos, a los ingenieros.
1: Estamos
0: pastusos.
1: Estamos todos poniendo atención, no vaya a ir con una vaina mala.
0: Le mandan un mensaje a los pastusos, dice que por favor descongelen el pollo.
1: Dios, señores, aquí la luciérnaga, adiós, chao.
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5: Hola, soy Liche Durán, periodista deportiva de Caracol Radio. Y sobre la Selección Colombia, soy la voz de quienes creemos que lo más importante de este debut era arrancar con una victoria, teniendo en cuenta además el empate entre Portugal y la República del Congo. ¿Qué viene para la selección? Creo que hay cosas por ajustar. El resultado es maravilloso. Vimos puntos muy altos en algunos jugadores como... por supuesto, Luis Díaz, Gustavo Puerta, otros que no entraron tan bien y desentonaron un poco con la exigencia de este partido. Ahora, la obligación está en seguir sumando puntos. Esta vez, la República Democrática del Congo, un equipo muy físico que le puso las cosas bastante difíciles a Portugal, que no pudo, pese a Cristiano Ronaldo, marcar diferencia. Así que nuestro próximo rival también tendrá que ser una victoria para Colombia para pasar de primeros.
6: 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En Caracol Radio son las...
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17: 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En Caracol Radio son las
18: 2 de la mañana en punto.
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21: Son las 2 de la mañana y un minuto, actualizamos las noticias en Caracol Radio. Las autoridades decretan medidas especiales de seguridad para la zona de frontera con motivo de la segunda vuelta presidencial. Jenny Márquez.
22: A través del decreto 0153 del 9 de junio del 2026, la alcaldía de Cúcuta dio a conocer las medidas que regirán en la ciudad en el marco de la seguridad para la segunda vuelta presidencial. De acuerdo con la administración municipal, en Cúcuta habrá ley seca, cierre de fronteras y prohibición de transporte de escombros y materiales desde el sábado 20 de junio a las 6 de la tarde y hasta el lunes 22 de junio a las 6 de la mañana. Además, está prohibido el parrillero, hombre o mujer, mayor de 14 años desde las 8 de la noche del sábado 20 de junio y hasta las 8 de la noche del domingo 21 de junio. La administración municipal recuerda el cierre de vías que se presentará en un radio de 100 metros en cada puesto de votación en la ciudad.
21: Nos vamos hasta la otra esquina del país. Más de 6 mil millones de pesos invirtió Pasto en CAI móviles para mejorar la seguridad de la ciudad. Sebastián Villada.
23: Se trata de 14 vehículos que estarán distribuidos en todo el perímetro urbano y rural de la capital nariñense. Lo que se busca con ellos es acercar los servicios de seguridad que tiene un CAI, pudiendo desplazarlos fácilmente para mejorar la atención de emergencias y requerimientos de la ciudadanía. El coronel Hernando Calderón, comandante de la Policía Metropolitana de Pasto.
24: Estarán asignados a los CAI, a las zonas de atención, a las comunas donde la comunidad requiere estas capacidades logísticas y van a trabajar de la mano con la comunidad, con la Policía Nacional, con la Alcaldía, brindando seguridad y tranquilidad.
23: Esta inversión se suma también a tecnología que llegó a la ciudad como drones, cámaras inteligentes, entre otros, con los que se busca garantizar la atención oportuna a emergencias en la ciudad de Pasto.
21: Noticia en el eje cafetero, en Armenia ofrecen 10 millones de pesos de recompensa para quien dé información sobre los autores del doble homicidio ocurrido en las últimas horas. Entre las víctimas, un menor de 16 años de edad. Adrián Trejos.
25: El alcalde de Armenia, James Padilla, confirmó precisamente esta información frente al doble homicidio que se presentó en las últimas horas en la ciudad de Armenia, en donde fue asesinado también un menor de 16 años.
26: La administración municipal está ofreciendo hasta 10 millones de pesos para información que nos lleven a la captura de los responsables de estos graves hechos que no podemos permitir en nuestra ciudad de Armenia. Estamos atentos a cualquier información que nos puedan llegar a las diferentes autoridades.
25: A la fecha, en la ciudad de Armenia se han presentado 57 homicidios y es el municipio con mayor cantidad de asesinatos este año en el departamento.
21: Nos quedamos en el eje cafetero. Las autoridades destruyeron productos vencidos en algunos municipios del norte de Caldas. Piden a los comerciantes ser rigurosos al vender alimentos y bebidas que pueden poner en riesgo la salud pública. Cristian Quintero.
27: Las autoridades en salud hallaron productos vencidos expuestos a la venta. Over Castaño, técnico de saneamiento ambiental de la Dirección Territorial de Salud de Caldas.
28: En el municipio de Salamina se realizó destrucción de productos porque se encontraron con fecha caducada y se está realizando visita a todos los establecimientos de preparación y expendio de alimentos de los municipios con el fin de que se verifique el cumplimiento de la normativa legal.
27: El funcionario hace un llamado a los propietarios y administradores de locales comerciales a revisar periódicamente las fechas de vencimiento de los productos y mantener las condiciones sanitarias requeridas para el funcionamiento de los negocios.
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21: 2:05 p.m.
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1: Noel Maspro, con las buenas noches para todos. Bienvenidos a La Polémica, aquí desde México, donde nos encontramos todavía. Mañana viajaremos a Guadalajara. Todo el equipo completo de Caracol Colombia, de AS Colombia, para acompañar la Selección Nacional de Colombia. Hoy la República Checa y Sudáfrica empataron 1-1. Suiza le ganó 4-1 a Bosnia y Herzegovina. Canadá le ganó 6-0 a Qatar. Y México, en un partido que terminó apretado y angustiado, le ganó 1-0 a la Selección de Corea del Sur, con un gol donde el arquero fue directo responsable. Vamos a hablar un poco más adelante de todos los hechos que sucedieron hoy en la Copa Mundo, que fueron grandes: un expulsado, un lesionado de tibia y peroné, jugador que hizo triplete, en fin. Y tenemos una invitada muy especial. La descubrimos entre los pasillos de Radiópolis, o mejor, ella nos descubrió a nosotros. Colombiana, barranquillera, se llama Wendy Salgado, lleva media vida en México, es una profesional del micrófono, locutora de La Qué Buena, que es una emisora prestigiosísima de Radiópolis del grupo Prisa aquí en México. Y nos encanta mucho tener una compatriota nuestra de tanta capacidad aquí en La Polémica. Wendy, bienvenida. No, no me diga don César, porque me siento más viejo que Diego y eso es muy grave.
3: Los que nos dedicamos al estudio, estar sentados al lado de ustedes, muchísimas gracias, gracias por la invitación, para mí es un honor. Sí, efectivamente, cuando venía caminando en los pasillos, escuché esa auténtica voz que usted siempre lo ha caracterizado y claro, dije, aquí están los chicos de
1: Caracol. Está cerrado el micrófono, me parece. Sí. A ver, así sí es muy difícil. Sí, perfecto, ahora sí.
3: Decíamos que sí, me lo encontré en los pasillos de Caracol.
4: Nada, sigue cerrado.
3: A ver. Sigo sin audio. Ok. Vale, voy a poner este por acá. Gracias. Estamos totalmente en vivo, son cosas que pasan regularmente. Un honor, muchísimas gracias por la invitación, gracias. Y qué cool que estén aquí en México y se siente como estar en casa, que encontrarse con paisanos, siempre es lindo, siempre es agradable y pues con tremendas figuras del periodismo deportivo colombiano, qué honor.
1: Qué maravilla, Wendy, pues nos encanta, es un placer para nosotros tenerte aquí en el C de La Polémica como invitada. Bueno, doña Liche, ¿alguna situación que te haya impactado de la jornada de hoy?
9: Don César.
1: ¿Cómo me le va, señora Liche?
9: Bienvenida, Wendy. Es un placer para nosotros tenerla esta noche aquí en La Polémica. Yo creo que la lesión, empezar un mundial apenas la segunda fecha y tener una lesión tan grave como la que hoy pudimos ver, es lamentable, es triste. Y bueno, siguen avanzando los partidos. Yo creo que eso es lo más impresionante que ocurrió hoy en los partidos.
1: Sí, el jugador Asim Omer Madibo, jugador de Qatar, fue expulsado por la lesión en una entrada fuertísima sobre Ismael Koné, jugador del Al Wakra de Qatar, pero hace parte de la selección de Canadá. Diego, fue realmente violenta esa jugada.
2: Bastante, César, y da tristeza que los jugadores tengan que ir del campeonato del mundo por esas lesiones, pero yo quiero destacar que ya para mí, sí, claro que uno para todos, porque las matemáticas no mienten, México es el primer clasificado, sí, a los 16avos, nada que hacer, y creo que Suiza ya con 4 también. Sí. Y hoy estaba mirando que hicieron ya un estudio de cómo quedarían los cruces si hubiera sido nomás la primera jornada. Nos tocaba con Ecuador. Okay. No, no, pero es para ir llevando cómo va cambiando. Avanzando. Por ejemplo, habían llaves muy bravas, pero bravísimas, de las que me acuerdo. Alemania, Inglaterra.
1: Recordemos, Diego, que el desempate en los grupos se resuelve por el enfrentamiento entre los que empatan.
2: Sí, sí, enfrentamiento directo. Pero ya después se acabó todo eso del sorteo, ahora ya es el ranking FIFA para ir mirando, pero está bueno, el Mundial ha ido mejorando.
1: Sin duda. A propósito, don Steve, el del ranking FIFA, hoy Colombia amaneció en el puesto 11 y hubiéramos sido cabeza de serie.
2: Nah, pues si no vale nada.
1: Se hubiera encontrado hace como 6 meses. ¿Cómo le ha ido, don Steve?
4: ¿Cómo le va, César? Sí, pero teniendo en cuenta, César, que esa posición la logramos gracias a la victoria en el Mundial, que da muchos puntos. Venir aquí al Mundial de Fútbol y ganar un partido te da muchos puntos, te rankea muy bien. Y para que eso pase con unos amistosos, tienes que ganar como 7, 8 amistosos seguidos. Entonces va a ser muy complicado, o iba a ser muy complicado lograrlo. A mí que me impresionó de esta fecha mundialista, la goleada de Qatar, esas selecciones tan bajitas de fútbol, los Curazao, los Qatar, qué equipos malos esos, qué equipos flojos, pero bueno, es la famosa y la que ha llamado de manera muy distinguida César Augusto Londoño democratización del fútbol, que para mí esta fiesta debería tener más filtro, como lo tenía hace unos años, y no que cualquiera que venga a aparecerse termine jugando el Mundial de Fútbol. Pero bueno, esas son las cosas que pasan cuando usted amplía la fiesta para tanta gente.
1: El problema es que la fiesta le da una participación al mundo enorme. La FIFA en audiencia televisiva aumenta casi un 20% su presencia del mundo entero concentrada en el campeonato del mundo. Y lo que les he dicho siempre, va a pasar de 6 mil millones de dólares en ingresos a 11 mil millones de dólares en ingresos. Y es un negocio que tiene la máxima entidad.
4: Pero hay que cuidar el producto también, César Augusto. Hay que cuidarlo.
1: Sí, pero espere 10 días y ya tendremos los 16avos de final con los 32 clasificados. Seung-Gyu Kim, portero de Corea, soltó el balón increíblemente, Diego, para la anotación de México, que al final casi le empatan.
2: Claro, pero realmente a los arqueros, ¿cuándo les pasa esto? Cuando el arquero está pensando en la siguiente jugada y no en la jugada que está pasando en ese momento. Él
1: quitan,
2: estaba pensando,
1: quitan la mente de la acción inmediata.
2: Claro, él está pensando en inmediatamente sacar el balón, sí, para contragolpear o para, no, porque ya el balón de arquero no es contragolpe, para iniciar la jugada y tomar todos los espacios que dejaba México. Por estar pensando en eso, soltó la pelota.
1: Claro, lamentablemente. Mire, Jonathan David.
2: Por eso no es bueno pensar en dos.
1: Sí. Es difícil, pero a uno aquí le toca ir pensando en la que viene, no en la que está jugando. Porque
4: seguimos hablando de fútbol.
2: No quise decir eso.
1: Porque sí, estamos hablando de fútbol, porque si no, Diego, se cuelga uno en las cuñas, no, y por fortuna
3: sí,
1: tenemos...
3: De repente yo dije, ¿de qué estamos hablando?
1: Estamos hablando de neurociencia, más o menos.
9: Sí, astrofísica.
1: Mire, Jonathan David hizo hat-trick en el partido de Canadá, juega en la Juventus, tiene 26 años. Y se registró el primer tiro libre en el campeonato del mundo. Nathan Salida hizo gol para el equipo canadiense. Tiene 22 años, juega en el Anderlecht.
2: Primer gol de tiro libre.
1: Primer gol de tiro libre. Y se aumenta la lista de expulsados. Campito, ¿qué le dejó la jornada de hoy? Y le presento a Wendy, que es cuasi paisana suya.
5: Hola, ¿qué tal, Wendy? ¿Cómo te va?
3: Encantado, muy bien, paisano. Ya me dijeron que eres de la costa. ¿Y qué parte de la costa?
1: Cartagena.
3: Cartagena, arriba Cartagena. Cartagena.
1: Además
5: arriba Barranquilla. Costeñita Cor también acá en La Polémica.
1: Sí.
3: Te esperamos próximamente por México.
5: Muchas gracias. Gran país, se come muy bien en México, se disfruta mucho. Uf. Y es un país que sabe explotar turísticamente su cultura, lo cual lo hace bastante rico.
3: 100% de acuerdo.
5: Sí, sabe, César, que a mí me llamó la atención, al igual que Steven, el marcador tan abultado. Pero ahora que los escuchaba hablar sobre el tema de la ampliación de participación y demás, yo creo que la ecuación, una vez terminada la primera ronda, debe ser, para ver si esto funciona o no, si a mayor número de participantes hay más televidentes. Si a mayor número de participantes hay más televidentes, a pesar de que para mi gusto personal hay partidos que uno no quiere, o sea, que uno ni siquiera se inmuta para verlos, pero si a mayor número de participantes hay más televidentes, eso se traduce en que hay más dinero, y ahí sí nada que hacer. Ahí sí, el que pensó la idea de la ampliación, sea Infantino, sea los que votaron y demás, terminan teniendo la razón. Ahora, si no hay un mayor número de televidentes, a pesar de la ampliación, yo creo que sí es un tema para revisar. Porque la verdad hay mucho equipo que no, por lo menos a mí, en mi gusto particular, no sé si será el gusto general, pero en mi gusto particular hay partidos que no son llamativos.
1: Sí, yo creo que siempre ha habido partidos que no son llamativos.
9: Claro,
1: es que
9: pero
1: acuérdate,
9: si ese ejercicio funciona, van a tener
5: sí,
9: el
5: mundial chao, que quiere César
9: con 100 no. equipos.
5: No, sí, más equipos, hay más televidentes, hay más dinero.
1: Es que el mundial es con 211 equipos, que espera que arranca 2 años y medio antes, es otra cosa.
9: O sea,
1: pero el mundial tiene 211 equipos y arranca en la eliminatoria de todos los continentes. Ahora, yo realmente no sé si eso da más o no televidentes, pero supondría que sí. Cuando uno tiene no 32 equipos, sino 48, pues tiene 16 países
9: dice,
1: más viendo televisión.
5: Sí, César, pero uno no sabe si en Curazao
9: hay partidos que nadie le importa ver.
5: Uno no sabe si en Curazao es tan llamativo ver un mundial de fútbol.
9: Sí.
1: ¿Sí pero usted cree que en Curazao era llamativo cuando no estaba Curazao? Puede que sí, no, bueno, pero con Curazao es recontra llamativo.
5: No sé, César, eso es lo que me gustaría ver después de la primera ronda, porque uno puede creer que sí, pero ¿qué tal que en esa isla ni fu ni fa,
1: vamos a investigarlo.
5: Si juegan o no juegan?
1: Vamos a investigarlo. Ahora, hay dos temas que a la FIFA le rascan un poquito, y es que la India y la China no estén, porque entre la India y la China hay casi medio mundo. Son 3,000 millones de personas. Fíjese que costó esta vez venderle los derechos a China. Sí, los
9: cierto,
1: derechos
9: pero,
1: de televisión.
9: Pero la India es el deporte. No, ¿cuánto les
5: el
9: interesa?
5: Cricket.
9: De pronto se sube un
5: poco. Allá
9: es cricket. Porque allá es el cricket.
1: Es el cricket, pero igual, si clasifica a India, va a haber un interés adicional en un país que hoy es el más poblado del mundo. Y China sí tiene una cultura futbolística muchísimo más desarrollada. Pero bueno, antes de meternos a esos temas, quiero que hablemos, Wendy, de la selección de México. Porque es que hoy el partido fue en Guadalajara.
9: ¿Sí?
1: Y la capital se enloqueció. Había maicena, había banderas, la gente sale a las calles a ver el partido en sitios. Sí. Eso normalmente, Diego, en Colombia no pasa, ¿no? La gente ve el partido, sí, en algunos sitios, pero se queda en la casa con su familia.
2: ¿El de la maicena?
1: Sí, la gente, la maicena
5: depende
1: después.
5: De la zona, César.
1: Depende de la zona, sí.
9: No, pero en la costa Caribe
5: como
9: sí
5: todo,
9: se da.
5: Sí. Como claro, todo en este país sí. Depende de la región. Acá en la costa sí se goza bastante.
9: Sí.
1: Y en el estadio hay cosas muy bonitas. Por ejemplo, es emocionante cuando después de un gol el estadio entero canta Cielito Lindo.
3: Totalmente. Se nos eriza la piel. Y yo ya me considero mexicana. Mitad de mi vida aquí en México. Es el segundo himno de México, el Cielito Lindo. En definitiva, en los estadios, escuchar entonar este clásico mexicano, que de hecho fue compuesto en 1882.
1: No puede ser, 1882.
3: 1882, y hasta el sol de hoy en diferentes versiones sigue erizando la piel. Así que, sin duda, es el segundo himno de México.
1: ¿Por qué lo escogieron? ¿Por qué es Cielito Lindo y lo involucraron al fútbol?
9: Quirino Mendoza es
3: el compositor.
1: El compositor.
3: Así es.
9: Quirino Mendoza y Cortés.
3: Y Cortés, así es, Liche.
1: ¿Tiene que ver con don Hernán Cortés? No creo.
3: No creo, más bien tiene que ver con la representación de la época del cine de oro en México, donde pues todos esos clásicos que también se escucharon en Colombia, la relación musical entre México y Colombia
1: de Antonio Aguilar, de Pedro Infante,
3: Aguilar,
1: de todo ese combo.
3: Entonces yo creo que el poder de esa canción viene en esa época y sin duda desde la composición, tú escuchas la letra y es muy sensible, entonces, y emotiva además. Entonces yo creo que el mexicano la adoptó sin duda como el segundo himno y es de las canciones que jamás pasarán de moda.
2: Estaba mirando acá que la letra está inspirada y en su esposa.
3: Sí, Catalina me parece que
2: Catalina
3: se llama.
2: Catalina Martínez.
3: Sí.
2: A quien conoció en la sierra y quien tenía un característico lunar cerca de la boca, el que se hace mención en el famoso coro.
1: Como Cindy Crawford. Más o menos.
3: Ahí como Cindy Crawford.
7: Ese lunar que tiene cielito lindo.
3: Qué bonito. Hasta los colombianos lindo. Entonar no, esa
1: todo
3: canción.
1: Todo el mundo lo canta, es que esa es una canción universal.
3: Es universal, pero ayer justo en el partido de Colombia se escuchó también esta canción y como colombiana escucharlo también nos eriza la
1: claro, y otro hecho que vivimos, Diego, en el partido de México frente a Sudáfrica, a nosotros no nos tocó. Si nos hubiera tocado, Diego y yo estaríamos muy molestos, pero Liche no. Y es que cuando hay un gol de México, todo el mundo tira la cerveza al aire.
7: No, a mí eso sí me hubiera molestado también.
1: ¿Ah, sí? Porque pues usted va muy elegante, pero como usted es guerrera...
7: No, una cosa usted, es que yo sea guerrera...
1: Usted se mete a las zonas más peligrosas de México sin problema.
7: Pero me va a seguir sacando en cara el cuento. Mire, usted ya, con eso que usted ha dicho y tanto bullying que me ha hecho durante todos estos días, Diego no quería venirse hoy conmigo porque le daba miedo que yo manejara.
1: Pero con razón.
7: O sea...
1: ¿Quién sabe a dónde le hubiera llevado?
7: No, una cosa es que yo... por error haya terminado en ese lugar con
3: ¿en
7: ustedes.
3: Dónde? ¿En dónde?
7: No. Wendy,
1: ahora te contamos. Okay, dónde contamos.
3: Me interesa saber.
7: Y que yo vaya donde está la hinchada y demás. Y otra cosa es que me gustó oler a cerveza. Ese olor es horrible.
1: Pero además, Wendy, el estadio queda oliendo toda cerveza. Amargo. Y uno también.
3: Pero yo creo que eso tiene que ver con la pasión que se vive en los estadios, la pasión que representa ir a ver tu selección. Yo también terminé bañada en la inauguración del Mundial totalmente llena de cerveza, pero realmente no me importó. La pasión te hace olvidar de esos
1: qué
3: temas
1: grande,
3: y disfrutar. Eso hace parte del jolgorio de la fiesta futbolera.
1: Steven, ¿a quién no importa?
4: Grande, Wendy. Es que mis compañeros son muy amargaditos, muy amargos.
3: No, si uno va al estadio a disfrutar, hermano.
4: Es como si estuvieras en el carnaval de Barranquilla y te diera rabia porque te echan espuma o harina.
7: No, esto me parece increíble estarlo escuchando. A él que no le gusta ni el calor, ahora va a decir que le gusta que le echen maicena.
1: No,
7: deje de inventar.
1: ¿Quién está hablando?
7: Sobre todo él.
4: En medio de una celebración de un gol en un mundial, una cerveza encima. Ay, bienvenida.
7: Listo, bueno, lo voy a hacer.
1: Le voy a preguntar
7: en estos
1: a Campo.
7: Días.
1: Que a uno lo mojen es terrible, terrible. Campo, ¿usted cree que México, con el equipo que tiene, 6 puntos de 6, puede hacer la mejor presentación de su historia? Llegó a octavos de final las dos veces que fue sede, 1970 y 1986.
5: Sí, César, México, yo creo que se autopresiona pensando siempre en ese momento que no han podido pasar en los mundiales. Y más en los últimos mundiales. Es como que esa obligación los termina distrayendo. Y tienen grandes partidos, pero con esa presión al partido siguiente uno ve una selección totalmente desconocida. Le pasó al mismo Juan Carlos Osorio en el campeonato mundial que dirigió. Yo sí creo que ellos tienen un fútbol y una edad que está pesando eso en el campeonato del mundo, que los puede hacer tener una gran participación en el campeonato. Yo veo un equipo joven, un equipo tácticamente dispuesto, maneja varios esquemas, el equipo es dinámico, tal vez no es tan goleador, tal vez no tiene un goleador nato que le garantice marcar muchos más goles por partido, pero yo sí veo una selección mexicana que recibe mucho apoyo y que si se saca de la presión eso que todos los mundiales los persigue, puede hacer el mejor mundial. Yo sí creo.
1: Wendy, como periodista, aunque ya es muy mexicana, pero como periodista que ve de afuera el sentimiento de la gente. ¿Cómo ves la gente? Es que nosotros, antes del campeonato del mundo, veíamos incredulidad porque la selección mexicana perdía y no jugaba bien. Pero ahora yo siento otra cosa. No sé si estoy equivocado.
3: Yo también lo siento porque dicen por ahí que el jugador número 2 es la afición. Y México tiene eso, tiene una excelente afición y el poder que tiene la hinchada para alentar a la selección creo que le da ese poder y esa seguridad a la selección mexicana y yo sí creo que puede hacer grandes cosas como lo ha venido haciendo hasta el momento y me parece que va a llegar lejos.
1: Bueno, vamos a ver si esa afición, si ese hincha número 12, que también lo tiene Colombia en México,
3: ¿sí? Funciona
1: para nuestra selección después de esta pausa.
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10: En Caracol Radio. Son las 2 de la mañana y 24 minutos.
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10: En Caracol Radio, son las 2 de la mañana y 26 minutos.
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1: Un buen conductor. Hemos hablado de la afición, del respaldo y la importancia que puede tener para México estar en casa. Néstor Lorenzo habló de lo que se vivió ayer en el Estadio Azteca, Lichi. Yo creo que fue emocionante y ver ese estadio amarillo,
7: no, es
1: eso
7: que...
1: inquieta, eso toca.
7: Claro, es que de por sí el Estadio Ciudad de México, bueno, el Azteca, como nosotros lo conocemos de siempre, ya de por sí es imponente, sí. Ya cuando uno entra al estadio siente una grandeza superior, y ayer verlo con esas 80,000 personas con la camiseta amarilla entonando el himno nacional, creo que fue imposible para quienes estábamos ahí y quienes desde cualquier lugar del mundo lo vieron no emocionarse hasta las lágrimas.
2: Creo que hubo confusión en la asistencia, sí, del estadio.
1: Sí, hubo confusión. Todos en la
2: dieron
1: taquilla.
2: La misma asistencia del primer partido.
1: Sí.
2: La pantalla del estadio marcó 85,360.
7: Y lo vimos en 80,284.
2: Que fue la asistencia de México en el primer partido. Me voy a hacer vocero de los compañeros y de los oyentes.
1: Sí.
2: Que por favor que Wendy le dé todas sus redes sociales.
1: Por favor, Wendy.
3: Bueno, pues aparezco en todas las redes sociales como @WendySalgadoB. Ahí estoy en Instagram y en X también.
1: Y en X. Bueno, Wendy estuvo en el estadio.
3: Ayer estuve en el estadio. Lo decía muy bien Liche.
1: Esa mezcla de mexicana colombiana, ¿cómo sentiste, por ejemplo, el momento del himno nacional?
3: No, imposible no llorar, imposible no erizarse, más cuando tienes tanto tiempo fuera de tu país. Que te traigan ese pedazo de tu tierra a un estadio imponente, un estadio majestuoso, definitivamente toda la decoración de lo que sucedió en ese partido fue absolutamente maravilloso.
1: Además, Steven, le cuento que un estadio que quedó muy bello, es un estadio viejo, grande, sí, pero por dentro quedó espectacular, como cualquier estadio de mundial.
4: Sí, lo he visto, ¿no? Pues que le metieron, ¿cuánto fue? $85 millones. Pues se, sí, tiene que notar, César Augusto. Se tiene que, sí, notar. No, los estadios de México, son espectaculares. Están al nivel, bueno, los de Estados Unidos son más tecnológicos. Aquí se juega fútbol americano en muchos de ellos. Por eso hay más plata también para hacerlos. Pero yo creo que México, después de Estados Unidos, es quien mejor en el continente tiene estadios, más, igual o más que Brasil.
1: Campo, ¿usted cree que el ambiente de Barranquilla se puede asemejar? Bueno, Campo no está aquí, pero ¿podemos hablar del ambiente de Barranquilla como un ambiente definitivo para ser ese aficionado número 12?
3: Sí. Por eso es la casa de la selección. La
1: ciudad. Exacto. Sí, la ciudad. Exacto.
5: No solamente el estadio, sino la ciudad. La ciudad se trastorna con la selección Colombia, Barranquilla. Y eso pasa poco en las ciudades de este país. En las ciudades colombianas, las ciudades no se trastornan con la selección, no se transforman con la selección. Barranquilla se transforma con la selección. El estadio termina siendo un pequeño lunar de selección porque la ciudad se transforma en pro de la selección. Ahora, la selección Colombia desde la era Pekerman es de las selecciones más taquilleras que hay en el mundo. Por eso Colombia va y juega en Europa, por eso normalmente juega en Estados Unidos, en estadios grandes. Creo que el estadio más pequeño donde ha jugado Colombia fue previo al Mundial de Rusia, el estadio del Fulham, que es un estadio pequeño. Pero si usted ve los amistosos que Colombia juega en Estados Unidos, en Santa Ana, California, y donde lo llevan, son estadios de 40.000 personas o más. Y siempre Colombia llena, siempre llena. Desde la era Pekerman es de las selecciones más taquilleras del mundo.
1: El estadio de San Diego, Diego, también fue pequeño. Era de...
7: Y el de Connecticut también, el de Hartford, previo a la Copa América. Lo, era
1: se esperaban 15.000 espectadores y fueron 28.000. Sí, pero César, y era de 35.
2: Yo esto lo digo con todo respeto por las ciudades de Colombia. Lo que se vio ayer no lo he visto
7: en ninguna ciudad.
1: Ni siquiera en el Maracaná en el 2014.
2: Ninguna, ni siquiera en el Maracaná.
1: Lo de ayer fue una cosa impresionante.
2: Sí. James
1: lloró.
2: Sí, claro. Y
7: James, Montero, todos.
2: Ninguna ciudad en sus estadios
1: es muy bonito.
2: Cantan el himno como se vio ayer en el Estadio Azteca. Eso no hay comparación, no lo he visto nunca en mi vida. Pues César, muchísima gente lloró por lo impresionante que fue el cántico de los colombianos. Mire, en el estadio. La llegada al estadio.
1: No, pero sí nos conmovimos enormemente.
2: La llegada al estadio.
7: Yo lloré por todos, tranquilo.
2: Era una locura, ¿sí? Yo he ido a todos los partidos de Colombia, en las ciudades de Colombia. No hay comparación.
1: No.
2: Lo de ayer en el Maracaná.
7: Es que incluso hay muchos mexicanos que se vio hoy hablando de que ni siquiera cuando juega la selección mexicana, los mexicanos hacían sentir lo que se sintió ayer con los colombianos.
5: También es algo, tal vez es algo lógico porque a más gente también hay más, digamos que hay más sentimiento y es más impresionante. Ahora, yo le digo algo, sáquelo de México, llévelo a Estados Unidos y mételo en un estadio de 140.000 personas, lo llena Colombia.
1: Sí, de acuerdo.
5: Sí, de acuerdo. Y el público para todo.
2: Sí. Pero estamos hablando de lo de ayer, nunca visto en ningún partido de Colombia en la historia.
1: Es histórico.
2: Nunca.
1: Es histórico.
3: Los colegas periodistas mexicanos también lo decían, que la selección mexicana, el hincha mexicano debería
7: aprender
3: un poco de lo que se vivió el día de ayer en el Estadio Ciudad de México. Sin duda la afición colombiana dejando nuestro país en alto, y no solamente en la forma de alentar, sino también en el comportamiento, que creo que eso también hay que decirlo. La afición colombiana lo hizo muy bien, supo respetar, porque también alrededor mío, por ejemplo, había gente de otros países, y cómo vivieron eso también en pasión, pero en orden, en disciplina también, eso también es de admirar.
5: Este es el estadio más grande del mundial, es este.
1: El de Dallas.
2: Este es el segundo. Se hizo algo que se da mucho cuando juega Colombia en nuestro país. En los momentos difíciles, el estadio
7: alentaba.
1: Es que a mí me impresionó.
2: Todo
1: el estadio respaldó como yo no había visto.
2: No, por eso le digo, yo no lo he visto en ninguna parte de Colombia.
5: Oiga, pasemos la propuesta y que juegue de local allá.
2: No.
7: Sí, a mí me gusta.
2: Eso, pero aquí se vio eso.
5: Pero
2: toca
5: que
2: decirlo.
5: De local en México.
1: Lo que pasa es que para que juegue de local tendría que haber mundiales todos los días.
2: Pero
1: eso,
2: César,
1: es difícil.
2: Hay que decirlo porque es que eso fue lo que pasó en el estadio. Entonces no podemos decir mentiras.
5: Yo sí he sentido,
2: que en las ciudades colombianas ha sido igual. No,
7: en Colombia incluso pasa que se callan por momentos en todas, en Bogotá, en Barranquilla.
1: Sí se puede.
7: Sí, pero ayer era
5: impresionante.
7: El lucho.
5: Todo el partido que hay, con todo lo que usted pueda sacar bueno de Barranquilla, que son muchísimas cosas, no digo que no. Yo he visto a los jugadores decir, bueno, aliéntenos, les hacen así.
1: Sabe las cosas chistosas
5: de la vida, el sí se puede es un invento mexicano.
1: ¿Ah, sí? Sí se puede.
5: Claro, el sí se puede es un invento mexicano de un torneo infantil de béisbol. Y el sí se puede nació ahí.
7: Vea usted, y lo copiamos nosotros.
1: Mire, y lo copiamos y nos quedamos con él. Mire, ayer, por ejemplo, un grito que se oyó clarito, impresionante, fue el de Quintero.
7: Ay, sí.
1: En el segundo tiempo.
7: La gente lo pedía
1: y lo pidió todo el estadio, que eso es muy difícil. A veces arranca en un pequeño sitio.
7: Y muere ahí.
4: Ese no era el partido para Quintero.
7: Eso quería preguntarles a los expertos. Eso desde el análisis es diferente, pues así como
1: vamos a hablar de James.
7: Y demás, pero la gente creo que ya se volvió una costumbre de que cuando James no anda bien, la gente pide inmediatamente a Quintero, que es su reemplazante.
1: Que eso pasaba en Barranquilla con Valenciano y con Pachequito, Diego lo recuerda. Bueno, vamos a escuchar a Néstor Lorenzo.
2: Presionaban a Maturana con el gordito, con Iván Valenciano
1: y con Pachequito.
2: Totalmente, ellos querían que jugara, eso está bien.
1: Eso hace parte de los partidos. Y cuando gritan y piden, a mí me parece extraordinario.
2: A mí también, y más cuando los técnicos son tan tercos.
1: Vamos a hablar de eso. Néstor Lorenzo y ese aficionado 12, el respaldo colombiano, a ver si sirve en el Mundial.
18: No, la verdad que es una energía hermosa, ¿no? Pero también emocionalmente creo que le pesó a algunos muchachos, ¿no? Creo que de los que más corren, de los que mejor están físicamente, hoy sufrieron el partido desde ese punto de vista. Y tiene que ver un poco con la carga emocional que genera el primer partido y el marco en el que jugamos, ¿no? Y aparte, con la obligación de ser el protagonista y de ganar, porque todos nos daban como favorito, lo cual a nadie le gusta. Asumir ese rol, lo tuvimos que asumir, y creo que salimos el primer tiempo, hicimos un muy buen primer tiempo, nos faltó de pronto definir alguna jugada más, con remate o con centros más peligrosos, pero bueno, tuvimos un bache en el segundo tiempo donde hubo que refrescar y bueno, al final lo terminamos definiendo bien.
1: Claro, malo si sí y malo si no. No, pero lo que pasa es que la inauguración es solo una, es el primer partido, pero cuando aparece la ansiedad, cuando aparece la responsabilidad como una carga emocional en la cabeza, pesa.
7: Pero es que a veces
1: los jugadores no responden,
7: César,
1: como tenían que responder.
7: Eso pasa en todos los aspectos, claro, profesiones y momentos de la vida, porque somos eso, somos emociones, y más cuando el trabajo que realizas es un trabajo que está expuesto a los ojos del mundo, como en este caso, lo que pasó ayer, pues la presión y desde ese control emocional es más fuerte. Entonces, sí, a veces pesa. Hay jugadores que así no estén en un mundial, en muchos equipos, las tribunas les pesan y no son capaces.
3: Bueno, sobre todo cuando es la primera vez de un jugador en el Mundial,
1: ese,
3: ¿no?
1: Tema es complicado.
3: Creo que pesa también un poco.
1: Eso tiene que asustar.
3: Sí, claro.
1: El problema es poder combatir y luchar contra ese susto y contra esos nervios. Una pausa y vamos a hablar si James debe jugar ante el Congo o no, y si Néstor Lorenzo es terco, como afirma don Diego Rueda.
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10: En Caracol Radio son las 2 de la mañana y 38 minutos.
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25: La selección de fútbol de Paraguay y la de Turquía disputarán hoy partido de perdedores en el grupo D de la Copa Mundo que se celebra en territorio norteamericano. Paraguay, que viene de caer goleada 4-1 frente a Estados Unidos, llega con la obligación de una victoria si sueña con clasificar a los 16avos de final de la Copa. su técnico Gustavo Alfaro.
0: Hay un montón de detalles que hay que tratar de ajustar y que hay que tratar de mejorar, porque quedan dos partidos por delante y tenemos que trabajar muy rápido, así que es una cuestión de asumir las dificultades que tuvimos, asumir los errores que tuvimos y tratar de replantearnos las cosas, porque todavía tenemos dos partidos y tenemos que seguir peleando para clasificar. Y para eso tenemos que mejorar futbolísticamente. Si nosotros queremos decir, bueno, hay que ganar el partido 4-1 para tratar de tener una diferencia de gol cero, me parece que equivocamos el punto. Por lo que nosotros, si nosotros no nos recuperamos, si no mejoramos en todos los aspectos que marqué antes, que teníamos que mejorar, va a ser muy difícil que estés en condiciones de ganar un partido.
25: Este grupo D lo dominan Estados Unidos y Australia, cada uno con 3 puntos. Turquía y Paraguay no suman unidades. El encuentro entre turcos y paraguayos está previsto para las 10 de la noche en Santa Clara, con la dirección del salvadoreño Iván Bartón.
6: La tercera etapa del Tour de Suiza tiene como escenario las carreteras de Bad Ragaz, localidad de los baños termales. La jornada tiene 157 kilómetros. En los primeros 95 están ubicados 2 premios de montaña de primera categoría y el resto del recorrido es plano hasta el sitio de meta. La general encabeza Tadej Pogačar, segundo Richard Carapaz a 2 minutos y 50 segundos. Puesto 12 para Sergio Higuita a 5:12, 33 Nairo Quintana a 5:35. Y puesto 41 para Brandon Rivera a 21:26. Y en el Giro de Italia, Next Gen, se cubre la sexta fracción, 155 kilómetros determinantes para definir la general individual. La meta está anclada en el Monte Livata de primera serie, cerca a Roma. La general encabeza el belga Matisse van de Kerkhove, 26, el favorito italiano Lorenzo Fin a 21 segundos, y casilla 30 para el paisa Miguel Ángel Marín a 1 minuto y 15 segundos.
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10: En Caracol Radio son las 2 de la mañana. Y 42 minutos.
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19: 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En Caracol Radio son las...
10: En Caracol Radio son las 2 de la mañana y 43 minutos.
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1: El más original, Diego, ¿debe jugar James titular frente al Congo?
2: No.
1: ¿Por qué?
2: Llegó el momento de que James entienda, y Lorenzo igualmente, porque esto es más responsabilidad del entrenador, que hay que hacer sentir a James que también hay momentos en que tiene que ser suplente por su bajo nivel. Es que a mí me impresionó, me volvió a dar la imagen de los amistosos, sin un pase, balón dividido prácticamente se cae, no disputa una pelota, no hace un pase, y a mí eso sí ya me preocupa, me había dado tranquilidad en, bueno, es que jugamos contra unos equipos tan malos, Jordania, ahí que, sí, que eso me dio tranquilidad, pero sobre todo una jugada por derecha que inmediatamente vi en la transmisión, hay que sacar a James, no corría, no se movía.
7: Y era, ¿sí?, minuto 20.
2: Claro, Diego. Entonces uno dice, James no está, no está. Y a veces le sienta mejor al equipo si James es revulsivo que entrando de comienzo, porque además el rival está algo agotado. Entrando de comienzo y más contra República del Congo, que mis amigos del Congo corren como locos.
7: Es, ¿sí?, que es que mire, yo creo que hay un punto y de lo que dice Diego del nivel de James Rodríguez, pero el otro es el rival. Que yo creo que aquí es donde tiene que entrar Néstor Lorenzo a tomar decisiones con base en lo que es el rival que va a enfrentar Colombia. Porque más allá de que sea el capitán y todo lo que sabemos que significa James, hay rivales para los cuales hoy ese fútbol de James no es la necesidad inmediata que se tiene para afrontar un partido. Este segundo partido, sabiendo cómo son, viendo lo que hicieron con Portugal, un equipo tan físico, que guapea, que va arriba muy bien, hombre, hay que tener otro tipo de jugadores para poder llevar el resultado hasta donde se quiere. Entonces, más allá de que el nivel de James de ayer, que fue bastante malo, el rival te invita a que tengas otra propuesta. Y para eso llevó 26.
4: O sea que Liche también piensa que hay que sacarlo.
7: Sí, para mí no debe ser, bueno, titular.
4: Si afrontamos el partido frente al Congo, don Steven, metiendo jugadores de choque y de fuerza para pelear el partido como a ellos les gusta, estamos perdidos. Yo creo que ahí es donde el partido hay que afrontarlo completamente distinto, con jugadores tocadores, con hombres de buen pie, con jugadores como James Rodríguez. Don Steven, ¿usted qué piensa?
5: Pues al menos uno, y yo sí le daría de entrar la oportunidad a James que repita. ¿Por qué? Porque Congo atacó a Portugal, y si atacó a Portugal va a atacar a Colombia. Si no respetó a Portugal, en el buen sentido, no lo va a hacer con Colombia. Sabe que nosotros somos una defensa... Si es nombre por nombre, somos mucho más vulnerables que la selección de Portugal, entonces nos va a atacar. Y eso significa que va a dejar algunos espacios y necesitamos jugadores que puedan poner los balones en largo con precisión, como lo sabe hacer James, para Luis Díaz y compañía. Entonces yo sí creo que no todos los partidos son iguales, que aunque James, coincido, jugó muy mal su partido de anoche, es cierto que cada partido es una nueva historia, que no necesariamente va a jugar mal en el siguiente, y que tiene unas características que puede favorecer al juego de Colombia para aprovechar lo que el rival seguramente va a conceder. Entonces yo lo conservaría a James Rodríguez en esa titular del próximo partido.
4: ¿Y Campo?
11: Yo pienso que el problema no es si James juega o no, sino dónde pones a jugar a James. Porque el James de hoy no está para jugarte abierto por un costado, tratando de crear triangulaciones con el lateral y el extremo, como lo vi por muchos pasajes en el partido de ayer. Yo creo que James te rinde más detrás del 9. Si intenta Lorenzo colocar a James en el juego que yo le vi a la selección ayer, que era tratar de aprovechar costados, James no le funciona. Por edad, por un tema físico, por el sacrificio que debe tener y no tiene, porque yo creo que no siente esa posición hoy, el físico no le da. Ahora, si coloca a James detrás del 9, es otro James y es otro juego de la selección. Incluso porque puede generar más juego interior, que a mí me parece que ayer le hizo mucha falta a la selección. Entonces, para mí el problema no es si lo pone o no lo pone, James es un gran jugador de fútbol, sino dónde lo pone. Y si lo vas a poner donde no te rinde, pues es perjudicial para James. Entonces, para mí lo que tiene es que cambiarlo de posición.
7: ¿Pero dónde lo pone? Detalle. Pero además, ¿dónde se para la selección? ¿Y qué va a hacer el rival?
4: James sabe dónde tiene que ubicar.
7: No,
4: a James no hay que decirle dónde se
7: ubica. No, César.
11: Ayer a mí me pareció que sí lo ubicaron abierto por la derecha.
4: No hay que decirle, mire, usted tiene que jugar al lado de la selección.
11: Y que bueno, pero el técnico de la selección tampoco es un pintado en la pared.
5: Por la derecha.
11: El técnico de la selección.
7: O sea, James hace lo que quiere en la selección, según usted, se para donde quiere.
4: No podemos caer dentro de la cancha, yo creo que sí.
11: Yo creo que no podemos caer.
7: Lorenzo sí es un muñeco ahí.
11: Yo creo que no podemos caer.
4: Carlos Osorio,
1: Sí,
3: Carlos. Yo creo que no podemos caer en el irrespeto de pensar que el técnico de la selección es un pintado en la pared.
1: No.
3: Ayer
1: está insinuando Liche.
7: No, usted.
1: Mí, no, yo no.
7: Ayer claro. Mí,
1: no, porque eso es con pues, la no complacencia
7: porque, no, usted lo que está ayer diciendo es mí, que
1: Juan Carlos
7: es
1: Osorio, que James
7: una no vez tiene le ninguna responsabilidad, no tiene ninguna instrucción Rodríguez, del técnico.
1: Y Juan Carlos Osorio respondió.
7: Ay, eso es muy bonito decirlo.
1: Que juegue donde quiera. Entonces, sí, eso no tiene personalidad.

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1: Determinadas zonas, sí.
2: Y lo contraataca.
1: Lo contraataca por la rapidez que tienen. Ese fue el segundo tiempo. Yo no sé en el primero. Segundo, ¿usted sabe por qué James se fue a un costado? Cuando Lorenzo lo ha declarado. Tiene libertad por todo el frente de ataque.
2: Claro.
1: Porque James físicamente no está para hacer los recorridos, ni del centro, ni
2: usted,
1: de la izquierda.
2: Usted no puede ni generar obligaciones
1: claro,
2: a James.
1: Entonces James, porque está mal, físicamente está mal, él no está bien, se fue yendo hacia una parcelita que tuvo en el partido donde presuntamente iba a recibir libre.
3: Y desapareció.
1: Pero ese es el problema de James, César.
2: No, James nunca estuvo presente.
1: No,
2: ni
1: James
2: cuando
1: no
2: jugó
1: entró
2: por el medio
1: en el
2: tampoco.
1: Partido. James no,
2: entró
1: no
2: en
1: jugó,
2: partido.
1: Para ser sincero. James ni Luis Suárez jugaron el partido.
2: Sí, yo le pregunto a Wendy, le voy a hacer una pregunta distinta, porque no me quiero meter en los temas futboleros. ¿Le gustaría que James no jugara contra Congo y jugara, por ejemplo, Quintero?
4: Me gustaría que jugara James Rodríguez. Entiendo, sí, vi el partido de ayer, estuve presente, no jugó James como estamos acostumbrados a verlo, pero creo que el nombre de James Rodríguez pesa mucho. Yo creo que, aunque sea por jerarquía, al rival le impone.
2: Yo también creo lo mismo y voy a dar un argumento que es distinto al que o a los que hemos tocado en la polémica.
1: Y tengo un dato adicional a lo que
2: sí,
1: dice...
2: Sí, yo creo, Diego, que sacar a James para el partido frente al Congo es matarlo un poco de cierta manera. Venimos para que el equipo rinda y del equipo hace partaje.
3: Y es que los otros
1: no
3: tienen capacidad.
1: No ha rendido. Mire, yo he seguido.
2: ¿Usted cree de verdad que Quintero inicialista es la solución?
3: Para mí tampoco es
1: verlo.
3: Quintero.
1: Sí, hay que verlo y hay que ver al
2: o Carrascal.
3: Mire, para mí tampoco.
1: Yo he seguido a James desde el 2007 cuando él fue al Suramericano de Cuenca, Ecuador. Y la verdad, en partidos de mundial ha sido el más flojo, ¿sí?
2: Ya sí, no como en el 2014, fue flojísimo en el 2014.
1: No, estoy hablando de partidos de mundial, que el de ayer fue el más flojo. ¿Eso qué tiene que ver con lo que usted está diciendo?
3: Es que
1: no
3: es ganas de decir por
1: Segundo,
3: decir también.
1: Ahora voy sobre tranquila, lo que acaba Liche, no se de decir Wendy. Una declaración de Neymar, voy a decir el encuentro, le dice, James no jugó un partido contra Brasil, si no me equivoco.
2: Sí, lo sacó en el partido contra Brasil, ese fue el partido donde lo saca y no lo pone, claro, lo mete en el segundo tiempo.
1: Entonces, ahí viene Neymar, si James estuviera en la cancha, y mire, voy contradiciendo a lo que digo, para...
2: Por eso, me está dando argumentos para yo seguir defendiendo la presencia de James.
1: No, le estoy dando la razón a Wendy, porque es que en este caso...
3: No, el nombre sí pesa mucho.
1: Hincha
2: no,
1: pesa,
2: va a pesar, por Dios.
1: Verdad.
2: Una cosa es enfrentar a un equipo con James y otra sin James.
1: Si James hubiera estado en la cancha, quizá nosotros mismos... por respeto, no hubiéramos hecho lo que hicimos. Eso es verdad, que no es que se arreglen los partidos, es que hay un respeto hacia las determinadas figuras. Eso lo entiendo. Lo que pasa es que James está tan mal que yo realmente yo
2: pero,
1: hago mucha
2: pero el
1: fuerza
2: hecho,
1: para
2: el
1: que
2: hecho
1: James
2: de que haya jugado
1: un
2: partido un mal no quiere decir
1: partido,
2: que esté tan mal.
1: Porque es que si James juega bien,
2: todos sabemos lo que
1: es James.
2: El equipo
1: se dispara de una
3: manera
1: impresionante.
3: Venga, pero es que mire, para César Augusto parece que uno no pudiera decir porque empieza a utilizar palabras catastróficas.
2: Yo no puedo decir que para mí James debe ser titular.
3: No, y además ridículas.
2: Se pone brava, empieza a gritar,
3: ni siquiera lo que usted dice.
2: Y empieza a decir cosas que no tienen nada que ver.
3: Que lo quiero sacar del campeonato del
2: mundo,
3: pero
2: ¿cómo
3: que
2: no?
3: Mentirosa. Y usted no hace honor a la verdad.
2: Vuelvan a decir mentirosa, que es su costumbre.
3: No. Y está diciendo
2: costumbre.
3: Mentiras.
2: Usted cuando se siente derrotada en la argumentación me dice mentirosa.
3: Usted está diciendo mentiras cuando dice que yo quiero sacar a James del campeonato.
2: ¿No lo sacaste del partido contra Congo?
3: ¿Y qué tiene que ver?
2: Pues ¿cómo que qué tiene que ver? Que si lo sacaste es porque hay otro jugador mejor.
3: Seis jugadores. Es que estoy pensando en el rival.
2: Entonces se trata de derrotar. Es que es el mismo vicio. Mire, la gran virtud de esta Colombia, mi estimado Campo. Bueno, yo soy un ridículo, perdóneme, déjeme ser ridículo. Usted es muy inteligente y muy brillante. Yo se lo respeto y por eso está en el programa. Campo, una de las virtudes de la Selección Colombia es que hay un equipo hecho, un equipo armado, que van a cambiar jugadores, claro que sí. Cuando no rindan, seguramente se cambiarán en el momento indicado. Me parece que ayer James salió al minuto 72 y era el jugador a salir. Pero sacarlo para el partido frente al Congo me parece que es desestabilizar un poco la estructura mental, psicológica y futbolística del equipo.
3: James lo dijo ayer, aquí no hay egos. Y lo dijo delante mío en la zona mixta, aquí no hay egos.
2: ¿Y entonces eso quiere decir que él no quiere jugar contra Congo?
3: Aquí no hay egos, aquí el que se sienta y el profesor vea mejor es el que va a jugar. Tenemos que pensar en el rival, es un rival

0: muy difícil. Ya vimos lo que hizo. Hoy tenemos cosas por mejorar. El mismo James lo dijo.
1: Mire, Lorenzo puso a Gustavo Puerta y todo el mundo pensaba que iba a poner a Ríos. No, y puso un jugador de 22 años. No, no, usted dijo que Ríos iba a jugar.
0: ¿Cuándo le
1: en la polémica
0: eso?
1: De hace 3 días y vuelven a decir mentiroso. Pero
0: si
1: por
0: le
1: favor.
0: Di la nómina.
1: Todos dijeron, pero por favor, eso fue antes de que la nómina se supiera.
0: No,
1: antes,
0: mijo,
1: cuando debatimos.
0: Olvídese.
1: Usted dijo, Richard Ríos.
0: El fin de semana.
1: No, hombre.
0: Se lo dije el fin
1: no,
0: de
1: hombre,
0: semana.
1: No, hombre, la nómina la conocíamos todos hace 5 o 6 días.
0: Ay, por Dios.
1: Mire. Ayer Colombia para mí jugó bien, por ejemplo, Campos.
2: Sí, Colombia jugó bien, juega una manera que tal vez no es la
1: jugó
2: que a nosotros
1: bien, jugó
2: nos gusta.
1: Un partido correctísimo.
2: Pero Colombia tuvo más situaciones de gol,
1: pero
2: Colombia
1: todas.
2: Se puso en el partido, Colombia tuvo el control, el equipo rival, estamos jugando un campeonato del mundo.
1: Y
2: el
1: ganamos 3-1, Campos, 3-1, eso se le olvida a la gente.
2: O sea, yo no sé, el equipo ganó 3-1, entonces...
1: Sobre todo a los
0: resultadistas. Claro, Campos, pero no caigamos, estamos hablando de una situación puntual y del rival que viene, y cómo y dónde pondrías a James
2: para
0: contra
2: usted,
0: este rival,
2: equipo,
0: teniendo en cuenta lo que
2: el equipo, ¿para usted el equipo jugó bien o jugó mal?
0: Para mí jugó bien, para mí fue un equipo que tuvo, que no se desesperó. Pero es que yo no le estoy hablando del equipo. ¿Usted me preguntó a mí por el equipo?
1: No, se lo pregunté a Campo.
2: Yo ahí lo que no entiendo es, ¿por qué cambiar el equipo? Si el equipo además ganó.
1: Pero
2: yo lo que
1: favor,
2: sí creo
1: no
2: es que
1: no lo va a cambiar Lorenzo. No lo va a cambiar, es el mismo equipo contra el Congo.
2: En el funcionamiento del equipo a mí me parece que hace falta más juego interior. Y me parece que no hay un jugador que le dé mejor juego interior al equipo que James. ¿Por qué? Porque a mí sí me parece que ayer Puerta jugó el mejor partido con la selección Colombia y para mí fue la gran revelación del once titular de ayer.
1: Pero
2: para
1: Campo, mí él mire, mostró... usted dice que faltó juego interior. Ayer Puerta jugó por la zona intermedia.
2: Sí, pero lejos.
1: Arias, que fue importante en los primeros 30 minutos, jugó por la... No,
2: pero
1: Puerta
2: lejos.
1: No jugó lejos.
2: Claro, César.
1: Puerta
2: César.
1: Pisó el área
2: Puerta
1: y fue un jugador generador
2: posición.
1: En progreso del,
2: Puerta
1: del
2: por
1: juego
2: posición.
1: Colombiano.
2: Puerta
0: fue
2: por
0: un
2: posición.
0: Iniciador.
2: Puerta por posición es el encargado de sacar el equipo desde
0: claro.
2: el fondo.
1: Puerta eso jugó lo... casi a la altura de James y de Arias.
2: Bueno, listo, a mí me parece que jugaron en posiciones totalmente distintas.
0: ¡Diferentísimas!
2: Puerta te juega una posición totalmente distinta y una ubicación.
1: No, pues claro.
0: Puerta era el que venía atrás a recibir.
1: A ver, James, ¿atrás a dónde, hombre? Si el equipo de Uzbekistán jugó en 25 metros con 10 jugadores, no tenía necesidad de tirarse a la mitad de la cancha para recibir. Puerta jugó en los últimos 30 metros del campo.
0: Uy, no.
1: Bueno, para usted no, Liche, para mí sí. Jugó en los últimos 30 metros del campo y ahí
0: para
1: radica
0: mí no, para
1: la
0: campo,
1: importancia
0: para usted Puerta jugó en los últimos
1: la
0: 30
1: defensa,
0: metros del
1: la
0: campo.
1: La defensa de Colombia se paró
0: estoy
1: en la mitad
0: una
1: de la cancha.
0: Estoy haciendo la pregunta, campo, porque yo también, pues yo me equivoco todos los días de mi vida, son malos errores que cometo, pero
2: yo entiendo
0: Puerta
2: posición,
0: jugó en los últimos 30 metros de Uzbekistán.
1: Pero claro.
2: El día anterior al partido yo decía que más allá de los esquemas y que si el rival jugaba con 5 o no, lo importante era en qué lugar del terreno se iba a parar Colombia. Evidentemente Colombia estuvo adelantado en el terreno de juego. A mí me parece que Puerta es un iniciador de juego y el juego de Colombia casi siempre iba al costado, porque estaba James por derecha y porque hay una búsqueda de Luis Díaz por izquierda. Y a mí me parece que eso es lo que intenta jugar la selección colombiana. Ahora, ¿es lo que a mí más me gusta? De pronto no es lo que a mí más me gusta. Pero ellos en ese estilo de juego, ayer ganaron 3-1 y mandaron en el partido.
1: Sí, dejamos a Wendy por fuera, hombre. Déjeme,
3: oiga,
1: yo presento esta información.
3: No la dejan hablar.
1: No, es que ha sido difícil.
4: Yo solo estoy escuchando.
1: Esta información comercial, no. Wendy está asustada aquí. Esta información comercial, y vamos a rematar escuchando el himno nacional que se cantó ayer en el Estadio
3: Wendy,
1: de México.
3: Porque nosotros hemos hecho silencio, ustedes no la han dejado hablar.
4: El mariachi, pero el mariachi desde que estaba en Colombia.
1: Sí, ¿y la comida con picante o sin picante?
4: Ya soy mexicana.
1: Claro, con picante.
0: Pero además te voy a decir una cosa.
4: Dígame.
0: La gente, Wendy.
4: Hermosa.
1: La gente es una maravilla.
0: Son
1: en eso estoy de acuerdo con la señora
4: Lich. Sí.
1: La gente es espectacular.
4: Yo creo
1: Wendy.
4: Que Colombia y México, como lo han dicho últimamente en los memes, han sido siempre novios.
1: Sí, de acuerdo.
4: Siempre.
1: Somos
4: sí.
1: de los mismos. Wendy, mil gracias por acompañarnos.
4: Muchísimas
1: sé que
4: gracias.
1: No era tu turno, pero muchas gracias.
4: No, hombre, gracias. Un honor poder estar aquí sentada en este panel tan maravilloso y aquí siempre a la orden.
1: Y muchas gracias. Y vamos a despedir con un pedacito del himno colombiano interpretado por miles de colombianos en el Estadio de México, en el Estadio Azteca. Gracias.

0: 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En Caracol Radio son las
1: 3 de la mañana en punto.
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1: 3 de la mañana y un minuto, estas son las noticias en Caracol Radio. Un contratista de SENS Grupo EPM resultó herido tras caer en una mina antipersona en Tibú, norte de Santander. El hecho se presentó cuando el hombre adelantaba labores de servicio. Jenny Márquez.
3: Un contratista de SENS Grupo EPM resultó herido en uno de sus pies tras pisar una mina antipersona en zona rural del municipio de Tibú. De acuerdo con la información entregada por Hermes Ordóñez, subgerente de distribución de centrales eléctricas, el trabajador estaba adelantando labores de podas relacionadas con la prestación del servicio de energía cuando resultó afectado.
4: Con temas de podas en redes de baja y media tensión, uno de los trabajadores finalmente en el desarrollo de estas actividades tuvo un accidente con una mina antipersona y lamentablemente pues fue afectado en un pie por la onda expansiva. Esto fue básicamente en el sector rural de la vereda Refinería Sur, esto es el sector M14 del municipio de Tibú.
3: El contratista fue trasladado hacia la ciudad de Cúcuta y en las últimas horas fue intervenido quirúrgicamente.
1: Y un hombre murió al interior de un socavón en Marmato, Caldas. Aún se desconocen las causas del hecho. Cristian Quintero.
5: El accidente minero se registró en el sector de La Travesía, donde un trabajador sufrió varias lesiones y la emergencia fue atendida por los bomberos. Esto dice el comandante de este organismo de socorro, José Hernando Gallego.
6: Se presentó accidente minero, mina Nochistán, sector de La Travesía, en donde desafortunadamente un minero falleció. Las labores de rescate las realizaron los compañeros del minero, con apoyo de personal de brigadistas de la empresa Perseo. Entonces, bomberos recibe el cuerpo del minero en el sector de Arrancenos.
5: En lo que va del año, esta es la sexta víctima mortal en las minas en Marmato, Caldas.
1: En otras noticias, la Caja Promotora de Vivienda Militar y de Policía, Caja Honor, anunció que garantizará vivienda a las 56 familias de los uniformados fallecidos en el accidente aéreo ocurrido en Puerto Leguízamo, Putumayo, que aún no contaban con casa propia. Sara Rojas.
7: Según la entidad, 51 familias serán beneficiadas a través del Fondo de Solidaridad administrado por Caja Honor, mientras las 5 restantes recibirán apoyo mediante una alianza entre la Corporación Matamoros y empresas privadas. El anuncio se realizó durante la conmemoración de los 79 años de la entidad, donde además se presentaron nuevos programas para facilitar el acceso a vivienda de militares y policías, incluyendo subsidios con caja de compensación y entidades territoriales. También fue lanzado un modelo de vivienda rural para integrantes de la Fuerza Pública y el programa Héroes con Futuro, que brindará apoyos a los veteranos en áreas como vivienda, educación, emprendimiento y fortalecimiento económico.
1: Vamos hacia Santa Marta, que registra una reducción de 9.3 puntos porcentuales en pobreza monetaria en 2025. Giselle Campo.
8: De acuerdo con el último reporte del DANE, más de 46 mil ciudadanos salieron de la condición de pobreza general en el último año, consolidando una tendencia sostenida hacia la equidad y la distribución más justa de los ingresos en el distrito. Las cifras oficiales demuestran que la ciudad consolidó una reducción estadísticamente significativa en la incidencia de la pobreza monetaria, de la cual descendió del 37,9% al 28,6% en el 2025.
1: En noticias internacionales, se ha pospuesto el encuentro entre Irán, Estados Unidos y los mediadores Qatar y Pakistán, que estaba previsto para este viernes en medio de las negociaciones para un cese de hostilidades, así lo confirmó el gobierno suizo. Y en noticia musical, Bad Bunny se convierte en el primer artista latino en recaudar $1,000,000,000 en giras. Mateo Duarte.
9: Se conoció la noticia de que el actor, cantante, compositor y productor discográfico puertorriqueño Bad Bunny se ha convertido en el primer artista latino en recaudar $1,000,000,000 en giras. Su gira mundial Debí Tirar Más Fotos ha recaudado $360 millones y vendido 2,4 millones de entradas en sus primeros 41 conciertos, sumando suyas en la historia de Billboard Boxscore, sin haber ofrecido ningún concierto en Estados Unidos. La gira mundial Debí Tirar Más Fotos se ha convertido en su gira más grande hasta la fecha, tanto recaudación como...
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1: Son las 3 de la mañana, 6 minutos.
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13: Comenzamos Lo Más Caracol, es viernes 19 de junio, Día Internacional para la Eliminación de la Violencia Sexual en los Conflictos. Un día como hoy, en 1978, se edita la tira cómica Garfield en Estados Unidos, creada por Gene Davis. Enseguida en Lo Más Caracol recordaremos algunas entrevistas que hemos escuchado en la programación noticiosa de Caracol Radio en medio del Mundial de Fútbol. 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Soy Carlos Castro Arias, gracias por estar con nosotros en Lo Más Caracol y feliz fin de semana. No olviden este domingo votar, no importa por quién, pero salir a cumplir con el deber de votar en la segunda vuelta electoral a la presidencia de la República.
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13: Desde hace algunas horas en los medios de cubrimiento internacional se viene hablando del acuerdo de paz entre Estados Unidos e Irán, pero este acuerdo de paz podría estar en riesgo. En las últimas horas, Israel atacó con fiereza el sur del Líbano, causando la muerte de varias personas. En 6AMW dialogaron con Eli Carmón. Él es ex asesor del Ministerio de Defensa en Israel y también ex asesor de la OTAN. En Caracol Radio se refirió a la forma como Israel vulnera el acuerdo entre Estados Unidos e Irán con este ataque en el sur del Líbano.
14: Este no es un acuerdo, es un entendimiento por 60 días para negociar. Y segundo lo que está publicado, el grande decidor es Irán, no los Estados Unidos ni Israel. Del punto de vista de Israel, es una victoria iraní, una victoria estratégica después de dos guerras en la cual, del punto de vista militar, Irán perdió muchísimo. Pero la negociación del presidente Trump tomó esta dirección de permitir a un país que estaba atacando a sus vecinos, de declarar ayer, por ejemplo, que Irán necesita misiles, porque también Arabia Saudita tiene misiles. Pero este presidente no se recuerda que en 2019, quien atacó los campos petroleros de Saudía fue Irán. Y presidente Trump, en este periodo de 2019, el presidente Trump no hizo nada para defender a Arabia Saudita. Y ahora, después de decir que destruyó 80% de los misiles de Irán, dice que necesita misiles. Es incomprensible. Esta política, esta de negociación con un régimen radical, no se recuerda más del pueblo iraní. ¿Qué pasa con la gente que murió? Justamente porque creyó que el presidente Trump mandará ayuda, y la ayuda no llegó. Del punto de vista regional, es también un golpe para los tentativos de provocar un nuevo acuerdo de Abramo. Porque hay ahora un nuevo axis sunita que incluye Turquía, Qatar, Pakistán y Arabia Saudita, que no es mejor que el axis chiita de Irán con los proxies. Y por la primera vez sí. Permite a Irán de considerarse el patrón sí. de Líbano, no del Hezbollah solamente, sí. de Líbano.
15: Sí, señor Carmón, pero hablando del Líbano, pues se ha visto en varios medios que es importante que cesen los ataques en este territorio. ¿Usted cree que Estados Unidos tiene la influencia en Israel para que pare estos ataques o va a seguir?
14: Yo creo que Israel debe combatir Hezbollah. Yo soy muy crítico del gobierno israelí en muchos puntos. En este problema del Hezbollah como enemigo jurado, enemigo que hizo todo para destruir Israel, que empezó a atacar Israel el 8 de octubre 2023, un día después del masacre de judíos de israelíes por Hamas. Entonces, no es posible dejar Israel sin una solución para el desarmamento de Hezbollah. No es un problema solamente de Israel. El gobierno del Líbano hace todo, intenta de hacer todo para desarmar a Hezbollah. Pero cuando mandó vía el embajador de Irán, que está apoyando al Hezbollah, está prácticamente el procónsul de Irán en Líbano, no puso hacerlo prácticamente porque el capo del parlamento libanés, Nabi Berri, se opuso a esto, también Hezbollah. Entonces, en este acuerdo, por la primera vez en la historia de la región, Irán tiene un derecho de intervenir en Líbano. Sí. Esto no es posible. Después de sí. 2 años de guerra contra este enemigo radical.
16: Señor Carmón, pero si se sigue mirando ese escenario en donde las guerras o las violencias del pasado justificarán las violencias del futuro, pues se va a estar siempre viviendo en un círculo en donde la seguridad y la paz nunca van a ser posibles. ¿No sería bueno que se abriera la puerta hacia un espacio en donde tal vez se pudiera empezar a hablar de la paz del futuro, en donde todos se puedan aprender a convivir sin agredirse entre todos?
14: ¿Usted está tan optimista? Un régimen que durante 40 años pidió la destrucción de Israel en todos los foros, incluso en las Naciones Unidas, el único país que declaró abiertamente que quiere destruir Israel. ¿Qué hizo la comunidad internacional para defender a Israel? ¿Qué hizo la comunidad de Israel cuando Hamas, cuando Hezbollah, cuando los Houthis atacaron Israel? E Irán atacó Israel. Irán hizo todo, la axis de resistencia, como se llaman. No es una axis de paz, es una axis agresiva que intenta destruir no solamente a Israel, pero también todos los elementos moderados del mundo árabe. Esto no se tiene en consideración. Es una paz ficticia. Lo que se está produciendo ahora es un cambio de alianzas que permite a Irán a volverse, a transformarse en un verdadero hegemonio regional, utilizando Hezbollah, los Houthis, Hamas y los otros, y también amenazando Europa. Europa no habla de la amenaza de misiles de Irán sobre Europa. Mandaron misiles contra Turquía, mandaron misiles contra Chipre. Y amenazaron también los países occidentales, tanto en la región, pero también en los estrechos de Bab el Mandeb, en el Mar Rojo y en el estrecho de Hormuz. Es un enemigo de la paz, Irán. No, recibiendo ahora decenas de millardos de dólares para rearmarse, para transformarse de nuevo en una régimen radical, más radical que antes, tal vez. ¿Esto es la paz? Tendremos en proceso de un año. ¿Cuál será el resultado? Puedo garantizar y puedo incluso jugar un juego. ¿Quién será ahora la verdad? ¿Okay? No es una paz, no es un acuerdo de paz, es un acuerdo de presión económica sobre los Estados Unidos que no tomó en consideración todos los elementos de la guerra asimétrica que Irán está produciendo, e incluso la ocupación de los estrechos de Hormuz, transformando estrechos internacionales libres.
17: Eli, después, en estrechos... una consulta.
14: Sí.
17: Una consulta. Después del abandono, por lo menos, de la narrativa del presidente Trump hacia Israel, ¿cuál es la alternativa diplomática que tiene Israel que está abandonado o que está alejado de toda la comunidad internacional?
14: Israel está en una posición muy difícil. Está en una posición difícil a causa del cambio de la estrategia de Trump, que no es siempre fue un líder instable y no previsible. Yo era seguro que el resultado será lo mismo. La única cosa que hizo positiva, realmente positiva, presidente Trump, fue la liberación de los rehenes israelíes en las manos de Hamas. Todo los otros no fue necesario. La intervención, por ejemplo, de los aéreos americanos en la primera guerra contra Irán en junio de 2025 no era necesaria. Fue una demanda de Trump después de ver que Israel venció en 12 días el ejército iraní. Entonces intervino con tres o cuatro aéreos que bombardaron tres sitios nucleares. Pero no era necesario. Y esto también es responsabilidad del primer ministro Netanyahu. La isolación de Israel en el campo internacional es el resultado de un gobierno de extrema derecha que tiene una política también incluso en Israel, pero regional también, que no es una política o una estrategia valable por la situación en la cual Israel se encuentra. Pero la cuestión del Líbano es una cuestión vital desde el punto de vista de la seguridad interna. Veremos cómo el norte de Israel fue bombardeado cada día en los últimos 12 meses.
16: Sí.
14: Eli, ¿Qué hace? Sí.
16: Profesor Carbon, muchas gracias por atendernos.
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7: Hace 18 años falleció el cantante y actor mexicano Pascual Antonio Aguilar Barraza, quien fue conocido artísticamente como Antonio Aguilar. El artista murió a causa de una infección pulmonar. En los años 40 consiguió viajar a Hollywood para estudiar canto y arte dramático. Algunos años después regresó a México para continuar con su preparación artística y logró perfeccionar su voz al grado de interpretar óperas. Aguilar interpretaba canciones rancheras de la época de la Revolución Mexicana y otros temas populares, varios de los cuales eran de su propia autoría, como Chubasco y Busco Otro Amor, entre otras.
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7: Además de la música, Antonio Aguilar incursionó en el cine. En 1956 llegó su primera oportunidad estelar en la película Tierra de Hombres, de Ismael Rodríguez, y a partir de ahí su carrera despegó en grande. Sus películas más destacadas fueron Ahora Soy Rico, La Cama de Piedra, La Cucaracha, entre otras. El Charro de México, como también era conocido, despuntó y grabó 163 discos, de los cuales se vendieron más de 25 mil millones de copias. Entre sus grandes éxitos se destacan Ay Chabela, El Aventurero, Caballo de Patas Blancas, entre otras. Recordamos a Antonio Aguilar, quien falleció el 19 de junio del 2007 a causa de una infección pulmonar.
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20: Dirige Carlos Castro Arias. El sueño europeo en América Latina, Rafael Núñez y los caudillos ilustrados. El autor es el maestro Alfonso Múnera. Maestro, bienvenido.
21: Muchísimas gracias a ti, muchísimas gracias a Caracol y a los oyentes.
20: ¿Cuál era el sueño europeo en América Latina?
21: América Latina tuvo siempre, incluso después de independizarse, yo llamaría que había una especie como de colonialismo cultural. Es decir, nosotros seguíamos teniendo como ideal, en la primera mitad del siglo XIX, Francia era nuestro norte, ¿no? Estados Unidos hasta cierto punto en materia constitucional, etcétera. Idealizamos esa Europa que imitamos, ¿no? Con resultados no siempre positivos, ¿no? Que me parecía a mí importante, y por eso lo llamé el sueño europeo, porque fue un sueño que a ratos se transformó en pesadilla, que no fue del todo positivo, porque lo que hicimos finalmente fue, y eso lo hicimos con las constituciones, con las leyes y con la retórica, construir una república ideal que no siempre o casi nunca encajaba con la república real que teníamos. Y me parecía que eso valía la pena contarlo a través de una gran figura que es Rafael Núñez.
20: Quisimos ser Europa, pero la población estaba pensando otra cosa.
21: Creo que éramos profundamente distintos.
20: Ajá. ¿No?
21: Teníamos una geografía humana distinta. Teníamos una población extremadamente diversa y dispersa en un territorio terriblemente fragmentado, tan distinto como unas poblaciones con tradiciones culturales tan diferentes, y a eso le queríamos imponer la modernidad europea y norteamericana, y eso en mi opinión no resultó. Bolívar crea la República, la Gran Colombia en el 21, y en el 32 ya no existe, es decir, ya en el 32 ya empieza la primera gran fragmentación, ¿no? Venezuela coge por su lado, Ecuador coge por su lado, y nosotros nos quedamos con una Granada. Al mismo tiempo, en el 28 ya estábamos pensando en una nueva constitución, ¿no? Bolívar convoca el Congreso de Angostura para hacer una constitución. Oye, 8 años, no han pasado ni siquiera 10 años, ¿no? ¿Y en qué terminamos? Pues en una guerra civil. Montamos una constitución en el 32, montamos otra en el 43, montamos otra en el 53, montamos otra en el 63. Es decir, hacíamos una constitución cada 10 años y cada constitución precedida de guerras, ¿no? Guerras locales, guerras nacionales. ¿Qué indicaba eso? Que no estábamos siendo capaces de crear realmente una república democrática con todas las de la ley. Por más que la consagrábamos en constituciones, en leyes, etcétera, no nos daba resultado, ¿no? No nos daba resultado. Y yo creo que ese fue políticamente nuestro gran problema en el siglo XIX.
20: Maestro, esa volatilidad de nuestras constituciones en el siglo XIX para cuando aparece Rafael Núñez, precisamente, una constitución que duró más de 100 años. El eje de este libro es precisamente Rafael Núñez, el autor de la letra del himno nacional, el autor de esa constitución en gran parte. ¿Por qué enfocarse en Rafael Núñez?
21: Porque mira, a mí me parece que Rafael Núñez es una especie de síntesis, y además no solo una síntesis de lo que era la nación, sino que además Rafael Núñez es un personaje fascinante, querrámoslo o no, influyó de manera absoluta y decisiva en nuestra vida, no solo del siglo XIX, sino en nuestra vida de hoy. Es este hombre supremamente culto, supremamente cosmopolita, que se va de Colombia en el 63, vive año y medio en los Estados Unidos, luego vive 9 años y medio en Europa, ¿verdad? Vive en Francia, luego se va para Inglaterra, de cónsul, estudia, porque lo que hace es estudiar, y escribe sistemáticamente. Núñez tenía alma de periodista, ¿no? Y él vivía del periodismo, dicho sea de paso, ¿no? Cosa que la gente no sabe. Núñez vivió todos esos años en Europa del periodismo, escribiendo columnas para el periódico de Lima, escribiendo columnas para periódicos de Colombia, incluso no las hemos encontrado, pero parece que escribió columnas para periódicos en Argentina. Núñez es el hombre este que arranca como un liberal científico, predica en los años de 1860-70, predica el diálogo razonable, predica la tolerancia, predica la alternabilidad dice que sería muy bueno que los conservadores llegaran al poder en una época en que eso era imposible. Es decir, liberales y conservadores estaban absolutamente separados casi que por una muralla. Pues este hombre que predica todo esto, luego de que los liberales le hacen la guerra en el año 84, que fue un punto de quiebre, en el año, la famosa guerra del 85, que arranca en el 84, lo que sucede finalmente es que este hombre deja de ser ese liberal que predica y dice, en Colombia no se puede construir una democracia de esa manera. Aquí lo que tenemos que hacer es imponer un gobierno autoritario y represión severa, con la obsesión de la paz, ¿no? Y ahí hace la Constitución del 86.
20: El sueño europeo en América Latina es una novela, es una historia novelada, es un relato novelado, netamente un libro de historia. ¿Qué es? ¿Cómo lo podemos describir?
21: Esa es una muy buena pregunta. Porque es historia, ¿no? Y es historia rigurosa. ¿En qué sentido? Nada de lo que está dicho ahí lo inventé yo. No, no hay ficción allí, pero hay relato. Hay relato. Es decir, es una propuesta que yo vengo haciendo en mis libros, que ha tenido fruto, ¿eh? Porque se ha ido creando una escuela de jóvenes talentosos que han aprendido que la historia no es para especialistas. La historia es y debe ser un bien colectivo, es decir, todos los colombianos educados tenemos derecho a leer la historia, debemos leer la historia, debemos conocerla, es fundamental conocerla, pero no se le puede llegar a la gente educada con un lenguaje críptico, porque yo no puedo sentarme a estudiar química o física en el lenguaje de los químicos y de los físicos. Los historiadores se creyeron científicos en el siglo XX, y entonces empezaron a aplicar una estructura de historias científicas, ¿no? Que sin pensar en el lector. Y lo que sucedía es que nuestros libros terminaban en las bibliotecas, ¿no? Éramos una cofradía que nos leíamos nosotros mismos. Creo que eso se acabó. Creo que en el mundo se acabó. Creo que grandes historiadores lo que están haciendo es construir historias con las técnicas del relato, las técnicas del relato literario, ¿no? Sin traicionar la rigurosidad del texto. Lo fraccioné en ensayos de 30, 40 páginas sobre temas que me parecían a mí que podían captar la atención de los lectores. Y tú lo lees y ves que está construido como un relato periodístico casi, ¿no? Muy ágil para que el lector se entusiasme y se siente y lo lea, ¿no?
20: Nos dice que está por ensayos. ¿Cuántos hay en total y cómo los organizó? ¿De manera cronológica o cómo?
21: No, son 5 ensayos temáticos. Hice uno que era como un panorama general, ¿no? Que fue el primer ensayo, que básicamente era un ensayo latinoamericano o latinoamericanista, en el sentido de que cogí tres caudillos latinoamericanos, Benito Juárez en México, García Moreno en Ecuador y Núñez en Colombia, para mostrar cómo esos tres caudillos ilustrados, civiles, cómo ellos llevaron finalmente por las circunstancias de la época, a pesar de que todos tenían el sueño europeo en la cabeza, cómo llevaron a sus tres países a gobiernos autoritarios. No era como un estudio comparativo. Entonces ese fue como el primer ensayo. El segundo ensayo que hice fue un ensayo muy apretado, un tanto biográfico de Núñez en el contexto del siglo XIX, para mostrar un poco también cómo ese siglo XIX fue un siglo bastante dominado por los generales, ¿no? Por los caudillos militares de la independencia y posteriores, y cómo Núñez era una excepción, porque Núñez nunca fue militar. Núñez. Después hice otro capítulo que a mí me cautivó, un capítulo donde yo pretendía mostrar la evolución de Núñez del liberalismo al catolicismo, ¿no? Y lo llamé En busca de Dios, la pasión de Núñez. Luego hice otro capítulo, el cuarto, que era mostrar cómo era de universal su mente, cómo era de cosmopolita. Y el quinto capítulo, que me pareció también afortunado, fue mostrar cómo Núñez pensó, previó, tuvo la premonición de lo que nos iba a pasar con el Canal de Panamá desde los años 80. O sea, 20 años antes, Núñez estaba advirtiendo que si Colombia seguía en esa inestabilidad política, si seguía en ese permanente desorden de guerras civiles y de levantamientos, insurrecciones, íbamos a perder el Canal de Panamá, que empezaba a construirse. Y le agregué un anexo que creo que tiene mucho interés, y es que cogí 22, 23 informes de embajadores norteamericanos de la época, desde 1870 más o menos hasta 1890, y los traduje y los puse allí como un anexo, que son muy interesantes, pues son los embajadores norteamericanos hablando de la situación política de Colombia. Ese es el libro.
2: Apasionante historia, y todo lo encontramos en El Sueño Europeo en América Latina, Rafael Núñez y los Caudillos Ilustrados, del maestro Alfonso Múnera. Maestro Alfonso Múnera, gracias por estos minutos.
21: No, muchísimas gracias a ti, muy complacido de que podamos hablar de estas cosas, y ojalá los colombianos lean este libro. No se trata de que les guste el libro, se trata de que el libro los ayude a reflexionar sobre nuestra historia y nuestro presente.
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34: La segunda fecha de los grupos C y D del Mundial se disputará hoy en 4 ciudades norteamericanas. Desde las 2 de la tarde en Seattle, Estados Unidos recibirá a Australia con la dirección arbitral del alemán Felix Weyer. A las 5 de la tarde en Boston, Escocia contra Marruecos, dirigiendo el uzbeco Ilgiz Tantashev. Mientras que a las 7:30 de la noche en Filadelfia, Brasil chocará con Haití bajo la dirección arbitral del español Alejandro Hernández. Cierra la jornada después de las 10 de la noche en Santa Clara, California, el encuentro entre Turquía y Paraguay, que estará a cargo del árbitro salvadoreño Iván Barton.
35: Brasil busca su primera victoria en la Copa del Mundo. En esta ocasión se medirán en la ciudad de Filadelfia contra Haití por la segunda jornada del Grupo C, que comparten con Marruecos y Escocia. El defensor veterano de la canariña, Danilo, habló previo al encuentro sobre las sensaciones que dejó el primer partido dentro de la plantilla.
36: Asustó porque existía tanta expectativa interna en hacer un juego grande, un juego de dominio, un juego de presión a todo tiempo. E quando as coisas não acontecem daquela maneira, e ao contrário, a equipe adversária tem o controle, tem várias ocasiões e tudo isso realmente é algo que não é fácil de gerir.
35: Brasil não logrou ganhar no primeiro partido contra Marruecos, onde se viu muito pressionado e só rescatou o empate com um golaço de Vinícius.

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1: En 6AMW de Caracol Radio dialogaron con Guillermo Reyes, el embajador de Colombia en Suecia. Y es que en el más reciente Consejo de Ministros, el presidente de la República, Gustavo Petro, hizo referencia a dos embajadas colombianas, la de Haití y la que está en Suecia a cargo de Guillermo Reyes. Sobre esta última aseguró que algunas personas de esa embajada fraguaron un plan para hablar mal de la ex primera dama, su ex esposa Verónica Alcocer, mientras ella estuvo en ese país estudiando inglés. Así que Julio Sánchez Cristo y toda la mesa de trabajo de 6AMW dialogaron con el embajador Guillermo Reyes sobre esta aseveración presidencial.
2: He tenido mucha tristeza, rabia, dolor y sentimientos cruzados porque tengo una gran gratitud por el presidente. He sido leal a él, pero sus afirmaciones me obligan a mí a hacer respetado el nombre de todos los funcionarios. Dígame, Julio.
3: Sí, embajador, es que yo ayer expresé lo mismo y me imaginé lo que usted le estaba pasando. Porque es bueno que la gente sepa, y no es un secreto, que hay una relación no solamente profesional, sino una relación personal, pero especialmente con la señora embajadora y con doña Verónica. Ustedes han sido amigos, ella especialmente, una cercana amiga, han atendido a la primera dama cuando decidió irse a vivir allí por un tiempo, han tenido la mejor actitud con la señora primera dama, y sobre todo, repito, por esa relación de su señora esposa. Es decir, estamos hablando, yo no sé si se ha atrevido, usted me corrige, estamos hablando no solamente de un funcionario que está al servicio de un país y que depende del presidente de la República, sino estamos hablando de unos amigos. ¿Me equivoco?
2: No se equivoca, Julio. Yo no niego los amigos, como tampoco tengo que ocultar las cosas, porque hoy en este mundo, como a los profesores nos pasa, cualquier cosa que decimos es fácilmente googleable y verificable si es verdad lo que dicen o no. Ya ni siquiera se necesita hacer exámenes de ningún tipo en fiscalía para que digan si es verdad o no. Nosotros nos conocimos cuando yo era viceministro de Justicia del presidente Uribe, y cuando llegamos al viceministerio, hacía tal vez algunos meses lo había conocido y citó a un debate, y en ese debate o antes de ese debate tuve la ocasión de conocerlo, de hablar con él, y establecimos una muy buena relación que se fortaleció por los hijos nuestros, por los hijos de Verónica y del presidente y otros amigos en común. Y yo puedo decir que por más de 20 años hemos sido amigos. Por eso, cuando pasó todo esto, a mí me dio mucho dolor un mensaje que me mandó el presidente diciendo que le dolía mucho que yo hubiera sido desleal y no hubiera estado al lado de Verónica cuando pasó todo lo que ocurrió en Suecia. Yo le quisiera aclarar, Julio, que son momentos diferentes la presencia de Verónica y el presidente en Estocolmo. Hace 2 años, en la visita presidencial, el presidente vino, estuvo 4 días y medio, y su esposa vino unos 10 días antes. Estuvo con mi esposa recorriendo Estocolmo, conversaron mucho, y claro, pues mi señora invitaba a Verónica a salir, a comer, en fin, mi señora no consume ningún tipo de licor, Verónica sí lo hacía, y claro, en varios de los casos sacaron fotografías en que se veía que estaban como en fiesta. Eso pues obviamente le molestó mucho a mi esposa, porque se dañaba nuestra intimidad, nuestra vida, que ha sido siempre, y constatable, Julio, muy, muy parca, pero tampoco que no exista vida social. Y después vino Verónica a Estocolmo a estudiar, y antes de hacerlo, recuerdo que Laura era jefe de gabinete y en el despacho del presidente, estando allí en Bogotá, entró Verónica y fue a hablar con el presidente y le dijo que se iba a ir entonces a Estocolmo a estudiar inglés. Y le dije, bueno, pues me parece genial, cualquier cosa, allá estamos atentos. Y me dijo, no, yo no quiero ningún acercamiento porque voy a aprender inglés y no quiero saber nada de nadie que pueda afectar mi permanencia en Estocolmo. Le dije, bueno, cualquier urgencia, estoy a las órdenes. La gente cree que cuando usted llega a Estocolmo no saben qué hace. pero en Estocolmo sabían que Verónica, como esposa del presidente, llegaba a Estocolmo. Nunca llegó a la residencia, ella alquiló un sitio donde vivir, pero la policía sueca sí sabía los movimientos de Verónica. Nosotros tenemos una gran relación con la policía sueca y la colombiana, y en esa intermediación yo sabía los movimientos de Verónica. Y pues obviamente ella podía estudiar en el día, pero su vida en las tardes era una vida muy social. El presidente dice en su alocución que tenía los nombres de personas de la embajada que pagaron para la campaña Desprestigio Verónica. Eso no necesitaba pagarse un solo peso, ella sola se desprestigiaba. Yo recibía llamadas de la Cancillería sueca, de la policía sueca, recibía llamadas de la embajadora de Suecia en Bogotá diciéndome qué estaba pasando con Verónica, qué estaba haciendo, y pues obviamente no tenía forma de contactarme con Verónica. Entonces, el tema de que la hayan desprestigiado, no, eso no es cierto. Y durante esos 5 meses, 4 meses que estuvo con Verónica, jamás nos vimos. Ella vivió una vida muy independiente y se aisló de nosotros, tal vez en una sola ocasión llamó para encontrarse con mi esposa y después conmigo, pero la conversación fue muy, muy breve y ella seguía viviendo su vida. Pero a pesar de la amistad, una cosa es que uno comulgue con los amigos, que los apoye, pero en mi caso, como lo he hecho siempre, dentro de mi hogar, dentro de mis clases, en mi trabajo, yo no alcahueteo las cosas que no se hacen bien. Y yo se lo informé al presidente, pues que estaba preocupado por la vida de Verónica en Estocolmo. Y cuando vino una cantidad de publicaciones sobre Verónica en una prensa amarillista, bueno, no amarillista, muy social, de qué hacen las personalidades, salió Verónica en los eventos o en las actividades que hacían las tardes y noches, y pues obviamente el presidente se molestó mucho conmigo por no cuidar de Verónica, por no salir a impedir que esas publicaciones salieran. Pero es que Suecia no es Colombia. En Suecia la prensa es muy aislada de uno, no hay forma de que uno vaya a coartar la libertad que tiene un periodista, ni cualquier persona que saca fotos, porque a ella se le olvidaba que si era conocida y se hacía saber que era la esposa del presidente donde quiera que estaba, y le sacaban fotos y empezaban a circular las fotos. Entonces a mí que me vengan a decir, con todo el respeto por el presidente, que le pagaron la campaña de desprestigio a Verónica, me parece que es un absurdo. Y sí le pido al presidente, porque es que para mí es intolerable que los pocos funcionarios que tenemos en nuestra embajada, que trabajamos día y noche porque trabajamos y los resultados son muy, absolutamente muy visibles, Julio, vengan a decir que es que hay negocios de por medio y que quizá está el tema de los gripen para desprestigiar a Verónica, ¿no? Y ella se molestó terriblemente, y el presidente, porque cuando llegó su hija a Estocolmo, al salir de migración, pues la siguieron unos periodistas, la fotografiaron. Entonces el presidente creyó que había sido una falta de lealtad o de amistad mía, cuando yo solo pregunté a la canciller, ¿alguien avisó que venía la hija del presidente para Estocolmo? No teníamos la menor forma de enterarnos, porque la relación con Verónica y mi esposa se había cortado durante ese tiempo a raíz de lo que había ocurrido.
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Regresa a Bogotá una de las artistas más representativas e influyentes de la actualidad. Se trata de Rosalía. La artista se presentará el 16 de julio en el Movistar Arena en Bogotá para presentar su cuarto álbum de estudio, Lux. Este también viene acompañado de una gira que representará una redefinición de lo que puede ser un espectáculo pop, no solo entretenimiento, sino de una experiencia sonora, visual y espiritual, con la ambición de trascender fronteras culturales. Para los oyentes interesados, pueden conseguir las entradas en tuboleta.com.

0: 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En Caracol Radio son las...
1: En Caracol Radio son las 3 de la mañana y 45 minutos.
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12: Cada año, cientos de usuarios en Colombia del sistema financiero son afectados por la suplantación de identidad y fraudes financieros. En la actualidad está vigente un proyecto de ley que defiende a estos usuarios. Es una ley estatutaria, la 2573 de 2026. En 6AMW dialogaron con el representante a la Cámara, Duvalier Sánchez, para que explicara un poco más a profundidad en qué consiste, cómo puede beneficiar a esos usuarios afectados por suplantación de identidad y fraudes financieros.
13: Protege los datos de las personas y que corrige una injusticia que en Colombia se hacía por parte no solo de los bancos y entidades financieras, sino también de entidades comerciales o de productos y servicios como telefonía, incluso compañías como Falabella, Home Center, en donde a un ciudadano le suplantaban su cédula o su tarjeta de crédito y le sacaban productos, servicios, créditos, y terminaba la persona sin darse cuenta solo hasta que el banco le cobraba. Y el banco lo que le decía a la persona es, ponga la denuncia, pero igual tiene que pagar. El banco le cobraba a la persona que había sido suplantada o víctima del delito de falsedad personal. Y ante eso pues, no había nada que hacer y las historias son innumerables, de familiares, amigos, conocidos, porque además cada vez hay un consumo a través de internet, de plataformas, de páginas web, donde los delitos cibernéticos pues han aumentado, sobre todo después de la pandemia. Entonces nos dimos a la tarea de hacer la ley, que hoy es la número, esto es muy importante que todo el mundo pueda leerla o descargarla o escribirme. Ley 2573, una ley que le da el derecho al ciudadano de decirle a esa compañía de telefonía, banco, financiera, comercial, que ha sido víctima de suplantación y que ese cobro pues él no lo aceptó ni lo firmó. Y la ley lo que hace es que automáticamente debe esa empresa, esa compañía, ese banco, suspender cualquier cobro. Suspender cualquier cobro de intereses o de gastos de cobranza. Inmediatamente. Y le da al ciudadano 20 días para que establezca la denuncia. ¿Qué logra la ley? Un cambio fundamental de invertir la carga a la prueba. No es el ciudadano el que tiene que demostrar que fue víctima. Es el banco el que tiene que poner la denuncia y hacerse cargo del proceso judicial. El ciudadano no tiene que demostrar nada más. Estaba muy mal la forma en que estaba diseñada la suplantación de identidad y a quién hacía responsable. Esto, digamos, en primer lugar, es lo que logra la ley. Inmediatamente suspende cualquier cobro y el banco o la empresa se hace cargo, se hace responsable. Y lo segundo es, yo no sé, Julio, usted o las personas de la mesa de trabajo, pues saben lo que se sufre cuando se ha reportado en las centrales de riesgo. Cuando usted está en la central de riesgo, les daña la historia del crediticio y le impide acceder a créditos de consumo o hipotecarios o de estudio. Pues la ley lo que hace también es proteger los ciudadanos que ya están reportados.
14: Sí, representante, ¿y qué pasa, por ejemplo, con esos protocolos de verificación? Porque esas empresas, cuando empiezan pues a hacer esta validación, muchas veces no lo hacen bien. Y por eso es que se dan estos temas de suplantación, porque no verifican que efectivamente uno es el que está adquiriendo determinado servicio.
13: Tal cual, digamos, la ley le genera unas obligaciones a estas empresas. Porque lo que pasa ahora es que los bancos, como no sé, como dice la abuela de uno, nunca pierden. Porque claro, si la persona era suplantada, igual el banco cobraba la deuda. Entonces no había un esfuerzo por mejorar los mecanismos de autenticación y verificación a la hora de expedir un servicio o un crédito. Ahora, como sí les va a quedar a ellos la responsabilidad, el ciudadano no les va a pagar, pues sí hemos visto una campaña que también está en la ley, falta que haya mayor responsabilidad, que la banca se asegura y prevenir estos delitos. Lo que pasa es que antes no había interés o no el suficiente, porque igual pues el ciudadano lo obligaban de manera injusta y arbitraria a pagar. Ahora pues esto también se ha escrito. Incluso la ley es tan integral que, por ejemplo, en el reporte que se hace a la DIAN, la persona suplantada que pudo haber sufrido perjuicios de carácter tributario también tiene que informarse a la DIAN. Es decir, todos los derechos y garantías para que el ciudadano se quite el peso de una deuda que es producto de un delito del que él fue víctima. O sea, si uno sufre con las deudas que saca conscientemente, imagínese con las que son producto de estos delincuentes digitales y de fraude. Por eso el corazón de la ley es, si es producto de esa deuda de un fraude, no se debe pagar. Y esta ley, pues que acabó de salir, acabó de firmar el presidente, que la aprobamos el primer año, en el 2023, pues realmente...

0: Jonathan Malagón, es en poder, digamos, acompañar a las víctimas y tratar de aplicar la ley lo que más se pueda. ¿Por qué? Porque al final, digamos, acá, hasta que o el aparato judicial no resuelva el delito, pues la no se puede cobrar nada. Y aquí el ciudadano tiene el deber también de aportar la información, es decir, que sea creíble, que la información que aporte, la denuncia, pues se pueda contrastar. De lo contrario, de nuevo, pues el banco puede apelar a que fue víctima de un fraude por parte del ciudadano, que eso es muy importante también decirlo. Entonces la ley no es retroactiva, es a partir de su aplicación, y eso pues también nos lo han preguntado bastante.
1: Representante, cuando se presentaban esta clase de delitos, uno tenía que ir a denunciar o bien ante la Fiscalía General de la Nación o bien ante la Policía Nacional, y eso se convertía en un verdadero dolor de cabeza, o se convierte todavía mientras entra en vigencia esta normatividad. ¿Esto se acaba, las denuncias que se tienen que presentar ante la Policía o la Fiscalía?
0: No, la denuncia hay que erradicarla, tiene hasta 20 días el ciudadano, pero no es la condición para que se suspenda el cobro. Y en eso quiero ser claro, porque en la revisión de la Corte incluso mejoró la ley. La Corte dice que esto es una forma muy novedosa.
2: Es usted muy amable, representante, y mucha suerte, muchos éxitos con esta ley.
0: Bueno, muchísimas gracias a usted, Julio. Decirle a todas las personas que no pueden escribirme a mis redes para enviarles la ley y el documento si tienen dudas, ley 2573 del 2026.
3: 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En Caracol Radio son las... En Caracol Radio son las 3 de la mañana y 53 minutos.
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0: A los 62 años de edad, en Nueva York falleció el cantante, el compositor dominicano Alex Bueno, conocido por temas como Qué cara más bonita, entre muchos otros éxitos del merengue dominicano. Al artista le fue detectado hace 10 meses un tumor cerebral y por eso estaba en tratamiento médico. El jueves 18 de junio a las 9:45 de la mañana falleció Alex Bueno. Como homenaje a este compositor, a este artista dominicano, en Lo Más Caracol recordamos una entrevista que nos brindó a finales de agosto de 2019. Curiosamente era la primera vez en más de 40 años de carrera artística que visitaba Colombia, que visitaba Bogotá. Alex Bueno, 1963-2026. Lo recordamos en Lo Más Caracol.
1: Gracias, gracias, bendiciones a todos los que escuchan. Un placer estar aquí en Lo Más Caracol.
0: Sí, señor. Bueno, maestro, se me hace súper extraño y me sorprendió mucho. ¿Primera vez que visita Colombia? ¿En serio?
1: Exactamente. La pregunta del año. No sé cómo pude durar tanto sin venir a darle calor a este público fiel que tengo yo aquí en Colombia. Pero fue un error de mis manejadores y mío. Y no sé qué pasó. Pero
0: circunstancias de la vida.
1: Pero yo lo que sé es que nunca es tarde. Aquí estamos, en vivo, ya estoy en Colombia, de hoy para siempre.
0: Pero queda confirmado que no fue porque tuviera un corazón de madera para no venir a Colombia. Oy, o que fuera un jardín prohibido.
1: quizá.
0: Bueno, maestro, ¿qué ha sido de su vida desde cuando en los 80, 90, esas canciones nos hicieron?

0: Dieron, como decimos en Colombia, azotar baldosa.
1: Yo he andado el mundo, muchacho, y nomás me faltaba Colombia, para que sepas. Y es lo que más me ha encantado a mí. Aquí la gente, wow, son fieles, fanáticos. De hecho, donde quiera que estoy, fuera de aquí, están los colombianos. O sea, son fieles, me quieren y son fieles. Siempre están ahí. Entonces, yo por fin vengo a darle ese calorcito, ese abrazo, ¿tú me entiendes?
0: Ajá.
1: Sí, sí.
0: Sí, señor. Maestro, y esta visita, por fin, Alex Bueno en Colombia, ¿por qué?
1: Porque era una necesidad mía, personal y a nivel profesional, ¿tú me entiendes?
0: Ajá.
1: No podía dejar de venir y poder, como te digo, tocarlos a ustedes, abrazarlos y, por supuesto, cantarles en vivo, que vean mi cara, que me vean, porque no, tú sabes.
0: Sí, señor. ¿Y hay no, producción nueva? ¿Hay gira de conciertos? ¿Alguna presentación programada para esta visita o por ahora?
1: No, solamente no. Venimos a los medios y para pronto ya, de hecho, están llamando a mi manager y para fechas, porque pronto, muy pronto creo, estaremos ya tocando shows en vivo aquí, si Dios quiere.
0: Sí. Bueno, siempre que se habla de Alex Bueno, nos remitimos a Corazón de Madera, Jardín Prohibido, Qué Cara Más Bonita, entre muchas otras canciones.
1: ¿Quién te eriza el pelo? Colegiala, A Donde Vayas, Amor Divino, La Radio. Colegiala, yo lo dije, sí. Colegiala, que yo sé que ha sonado por aquí. Me va. O sea, yo tengo el repertorio mío viejo, junto con lo más reciente.
0: ¿Y los más recientes, por ejemplo, qué? ¿Qué canciones? ¿Cuáles de las más recientes son?
1: Oh, pero yo tengo Jamás Podré Olvidar, Esa Mujer.
0: Entre otras que seguramente también están en la página de internet del maestro.
1: ¿Tú sabes qué? Que recuerdo menos los nuevos, los más nuevos que los viejos, porque los viejos son los que me piden, ¿tú me entiendes?
0: Sí, me imagino.
1: Mi repertorio viejo es donde quiera, lo primero que me piden. Tengo Que Vuelva, en bachata, ajá. Que Vuelva, Confidente, que lo cantó, que tuve el placer de mi tocayo Alex Manga. Tengo Confidente, bien que mucho que me lo piden los mexicanos, los colombianos, guatemaltecos, hondureños, salvadoreños.
0: Sí, o sea, todo Centroamérica también, todo, es bastante.
1: Sí, sí, sí.
0: Bueno, ¿estás residiendo en dónde, maestro?
1: En Nueva York.
0: En Nueva York. Sí, ¿República sí. Dominicana, ocasional visita o...?
1: Sí, sí, sí.
0: ¿O ya uno se va alejando de sus raíces, pues por lo menos de donde nació?
1: No.
0: Aunque
1: nunca,
0: sigue en contacto gracias a la tecnología.
1: De nuestras raíces, no. Que Dios reprenda. siempre estamos presentes allá.
0: Sí.
1: Sí, sí. También fui, yo tenía 5 años que no iba a República Dominicana, a mi país. Y fui ya, hemos ido maestro 4 veces, exitosamente. Tú sabes que me adoran.
0: Sí.
1: Gracias a Dios tengo esa virtud.
0: Redes sociales, página en internet.
1: Alex Bueno RD, donde sea, donde quiera que te metas, Alex Bueno RD.
0: Maestro Alex, bueno, muchas gracias por estos minutos en Nomás Caracol. Un placer para mí.
1: Muchas gracias.
0: El homenaje póstumo al maestro Alex Bueno, nacido el 6 de septiembre de 1963 en San José de las Matas, República Dominicana, fallecido a los 62 años, el 18 de junio de 2026 en Nueva York. Lo recordaremos siempre con su música.
2: 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En Caracol Radio son las
3: 4 de la mañana.
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3: Hola, ¿qué tal? Muy buenos días. Son las 4 de la mañana en punto de este viernes 19 de junio del año 2026. Los saludamos Cristian Coronado, quien les habla Narda Guarín, y todos los periodistas que hacen parte del servicio informativo de Caracol Radio para contarles cuáles son los hechos más importantes que han ocurrido en las últimas horas en Colombia y en el mundo. Estos son nuestros titulares. Bienvenidos.
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5: Ya están en Putumayo los 100 hombres de la Coordinadora Nacional Ejército Bolivariano para iniciar su tránsito a la vida civil.
3: Medidas especiales de seguridad empiezan a regir en el país por la segunda vuelta presidencial del próximo domingo.
5: Estados Unidos advirtió sobre posibles protestas y actos violentos en Colombia tras la segunda vuelta presidencial de este domingo.
3: Con una tutela buscan que el gobernador de Boyacá deje de entregar obras y hacer anuncios en plena época electoral.
5: La Corte Suprema de Justicia ordenó la detención de la senadora Marta Peralta por el escándalo de corrupción en la Unidad Nacional de Gestión del Riesgo.
3: La Fiscalía citó al expresidente Álvaro Uribe a indagatoria dentro de la investigación por las masacres de El Haro, La Granja y el crimen de Jesús María Valle.
5: Pese a la intervención de nueva EPS, pacientes con enfermedades raras siguen enfrentando barreras en la atención.
3: 5 meses sin salario completan más de 200 trabajadores del nuevo Hospital Boca Grande en Cartagena tras el cierre temporal de servicios.
5: Los gremios alertan que la posible liquidación de la empresa Aire pone en jaque la estabilidad eléctrica del país.
3: Comenzó en Venezuela la discusión sobre la transición política entre representantes del gobierno y la oposición. El encuentro ocurrió bajo invitación de los Estados Unidos. Son las 4 de la mañana, 2 minutos. Estas son las noticias en Caracol Radio. 9 grados de temperatura en la ciudad de Bogotá. Pronóstico de lluvia después de las 4 de la tarde. 100 hombres que hacen parte de la Coordinadora Nacional Ejército Bolivariano ya están en la zona de ubicación temporal para iniciar su tránsito a la vida civil. Les contamos cómo fue este proceso con la enviada especial de Caracol Radio al Valle de Guamuez, en Putumayo. Cristina Navarro.
6: En el Valle del Guamuez, Putumayo, se llevó a cabo un acto de dejación de armas de 100 hombres y mujeres de la Coordinadora Nacional Ejército Bolivariano, quienes iniciarán su tránsito a la vida civil. Después de 2 años de diálogos de paz con el Gobierno Nacional, las partes en negociación acordaron la creación de una zona de ubicación temporal, espacio que recibirá a estas personas que sin armas y sin uniforme esperan dar fin al conflicto armado. Llegaron a un espacio de preconcentración en helicóptero por temas de seguridad. Allí recibieron todas las indicaciones por parte de Giovanni Rojas, alias Araña, quien es el líder de comandos de la frontera y está en la cárcel con un pedido de extradición a Estados Unidos.
7: El paso que vamos a dar a esa zona de ubicación temporal y vamos a estar ahí todos, tengamos fe de que todo va a salir bien y que el gobierno nos va a cumplir. A partir del momento es la entrega de armas y para entrar a la SUV. Es una orden que se parte desde acá del comandante de comandos de frontera para la dejación de armas.
6: E iniciaron el tránsito al espacio donde en unas mesas se despojaron de sus armas, municiones, camuflado y todo lo que indicaba que eran guerrilleros. Así contaron algunos de ellos en los micrófonos de Caracol Radio lo que significa dar este paso a ese tránsito a la vida civil.
8: Más hoy me siento orgulloso de haberlo entregado y por primera vez me siento que hice lo correcto, hice lo bien y entrar a la zona veredal así como entro hoy, ese era mi mayor sueño de estar.
9: Que digámoslo, no, uno a veces no lo hace porque le gustan las armas o eso, ¿no? Sino por necesidad, porque igualmente aquí en el estado de Colombia hay muchos jóvenes que estudian o quieren estudiar, pero no se les brinda como la facilidad, ¿no? Entonces uno a veces toma la decisión porque ve que le pueden dar un recurso de un salario, tal vez.
6: Ya de civil, se sentaron en primera fila para el acto protocolario. Antes de ingresar a la zona de ubicación temporal, un espacio de 6 hectáreas en un predio arrendado que se acondicionó con habitaciones, baños, aulas, cocina, enfermería y todo lo que necesitan para hacer ese tránsito a la vida civil. En esta zona de ubicación temporal operará el Estado colombiano y la seguridad estará a cargo de la Unidad Nacional de Protección. También habrá un puesto de mando unificado en La Hormiga, Putumayo, para monitorear todo el proceso. Así se refirió Armando Novoa, jefe del equipo negociador del Gobierno Nacional, en estos diálogos con la Coordinadora Nacional Ejército Bolivariano sobre este paso que dan estos hombres al dejar sus armas.
10: Para nosotros es un logro muy importante que aporta en la ruta para mostrar que la paz a través del diálogo sí es posible en los territorios.
6: Las armas que se entregaron fueron recibidas por el mecanismo de monitoreo y verificación. Serán inventariadas y entregadas a la fuerza pública, que será la encargada de su destrucción. El reto para este espacio es garantizar su funcionamiento sin afectar a la población civil y que su implementación impacte positivamente a las comunidades del Valle del Guamués en Putumayo.
5: 4:06 de la mañana, y desde el Ministerio de Defensa confirmaron que podrían presentarse disturbios en la segunda vuelta presidencial. Juliana de los Ríos.
11: Desde la localidad de Ciudad Bolívar, en el sur de Bogotá, el ministro de Defensa, Pedro Sánchez, confirmó que sí existen algunos indicios de afectaciones que podrían presentarse al orden público tras conocerse los resultados de la segunda vuelta presidencial este domingo 21 de junio.
12: Hemos encontrado en las diferentes redes sociales, en algunas denuncias, que la probabilidad de un disturbio violento, de vandalismo, podría llegar a existir. No porque sea una campaña que lo esté promoviendo, sino porque había una que otra persona simpatizante radical que estaría motivando más ganar con el odio que ganar con las ideas.
11: Debido a esta situación, anunciaron que más de 408 mil integrantes de las fuerzas militares y de la policía estarán en todo el país garantizando la seguridad de esta jornada electoral. También se activarán un puesto de mando unificado electoral y un puesto de mando unificado cibernético para hacer el seguimiento en tiempo real.
3: Gracias, Juliana. 4:07 desde el Consejo de Bogotá están pidiendo evaluar medidas estrictas de seguridad y blindar a la capital durante las elecciones del próximo domingo. Alejandro Uribe.
13: El concejal de Bogotá, Marco Acosta, envió una carta al alcalde Carlos Fernando Galán solicitando la adopción de medidas extraordinarias para proteger la capital durante la jornada electoral presidencial y los días posteriores a los comicios, incluyendo la evaluación de un eventual toque de queda preventivo ante posibles alteraciones del orden público. En la comunicación enviada al mandatario distrital, el concejal también solicitó militarizar y reforzar la protección de los puestos de votación y centros de escrutinio mediante una adecuada disposición de la fuerza pública. También pidió activar de manera permanente y articulada las entidades responsables de la seguridad, de la convivencia y la gestión del riesgo, y finalmente adoptar todas las medidas necesarias para preservar el orden público en la capital del país.
5: 4:08 y Estados Unidos ha advertido sobre posibles protestas y actos violentos en Colombia tras la segunda vuelta presidencial de este domingo. Eddie Mosquera.
14: Buenos días. Esa advertencia la hizo la Embajada de Estados Unidos acá en Bogotá, concentrándose en sus ciudadanos en toda Colombia ante las elecciones del 21 de junio, advirtiendo que si bien habrá un despliegue de seguridad a nivel nacional para garantizar un proceso electoral que se desarrolle de manera pacífica, señalan que es posible que se produzcan protestas y actos de violencia relacionados con las elecciones y posteriores a ellas en todo el país. Ante posibles desmanes o manifestaciones, la Embajada pide evitar los puntos de manifestación, mantener un alto nivel de vigilancia, especialmente en áreas públicas, cumplir con las medidas que anuncien las autoridades locales y también estar preparados para refugiarse en cualquier lugar donde se encuentren si se producen protestas prolongadas. Este llamado coincide con una atención especial que tiene Estados Unidos sobre nuestro país en estos días, pues justo esta semana la embajada también advirtió el repunte de violencia en distintos puntos del Atlántico e hizo un llamado a sus ciudadanos a no viajar a 9 municipios de ese departamento por los riesgos de seguridad. Entre esos municipios está Malambo, Sabana Larga y Puerto Colombia. Se espera que tan pronto tengamos resultado el domingo, tengamos también reacción de parte del gobierno de Donald Trump.
3: 4:09, sigamos con el tema electoral, porque el Pacto Histórico pidió una reunión urgente con la Procuraduría para abordar las garantías y la vigilancia de las elecciones del domingo. Jimmy Ávila.
15: A través de una carta dirigida al Procurador General Gregorio El Haas y firmada por varios de sus representantes legales, la colectividad solicitó un encuentro para exponer sus preocupaciones sobre la transparencia del proceso, la actuación de las autoridades competentes y la protección de los principios que rigen la organización electoral. El Pacto Histórico aseguró que estas inquietudes están relacionadas con las funciones de control preventivo y vigilancia que ejerce el Ministerio Público y señaló que busca contribuir al adecuado desarrollo de la campaña y fortalecer las garantías democráticas para todos los actores políticos. Ahora el movimiento quedó a la espera de que la Procuraduría defina la fecha y hora de la reunión.
5: 4:10, con una tutela buscan que el gobernador de Boyacá deje de entregar obras y hacer anuncios en plena época electoral. Felipe Carreño.
16: El abogado Javier Ricardo Álvarez interpuso una tutela contra el gobernador Carlos Amaya al considerar que la entrega de obras y recursos en varios municipios podría interpretarse como una presunta participación en política antes de las elecciones de segunda vuelta este próximo domingo.
17: La gobernación de Boyacá, en cabeza del señor Carlos Andrés Amaya Rodríguez, ha tenido todo el tiempo del año 2026, este primer semestre, para hacer esa entrega de esas obras, y curiosamente viene a hacerlo faltando 3 días para las elecciones presidenciales de 2026. Hay unos elementos importantes en las publicaciones que hace el gobernador Amaya. Él manifiesta que esas obras son gracias a los recursos que provienen del gobierno nacional. Presenta las gestiones de entrega de obras con la presidenta de la SAE y con la directora del DAPRE. O sea, eso eventualmente puede influir en la conciencia política de los electores.
16: El abogado Javier Ricardo Álvarez pidió suspender estos actos públicos 3 días antes y 5 días después de la jornada electoral mientras se estudia el caso.
3: Son las 4:11 a.m. El constreñimiento al voto es la principal preocupación para la segunda vuelta en norte de Santander. La región del Catatumbo concentra las mayores alertas. Jenny Márquez, en Cúcuta.
18: Buenos días. Las autoridades del norte de Santander manifestaron su preocupación por las condiciones de seguridad que rodean la segunda vuelta presidencial, especialmente en los municipios del Catatumbo, donde persisten enfrentamientos entre grupos armados ilegales. El alto consejero para la paz de este departamento, Luis Fernando Niño.
19: No es solo que las mesas se puedan instalar y que la gente pueda salir a votar, sino que lo puedan hacer con libertad de conciencia, es decir, sin constreñimiento de voto o lo que han mal llamado voto de fusil. Frente a eso, las autoridades, tanto ejército, policía, registraduría y demás autoridades locales, están haciendo todo lo dispositivo posible para que la gente pueda normalmente salir a votar.
18: El consejero agregó que también existe vigilancia especial en municipios como Tibú, El Tarra, La Esperanza, Cáchira y Ocaña.
5: Y nos vamos a ir hacia el Cauca. Más de 10.000 soldados blindan desde hoy 41 municipios del departamento para la segunda vuelta presidencial. Richard Vial.
20: El comandante de la tercera división del ejército confirmó que los uniformados de la 29ª Brigada y la Fuerza de Despliegue Rápido número 4 se encuentran desplegados con el objetivo de neutralizar cualquier acción que bloquee la movilidad o intimide a los votantes. El despliegue es masivo en cascos urbanos y zonas rurales y se ejecuta en coordinación con la Policía Nacional y autoridades departamentales. El comandante de la tercera división del ejército, general Hernando Africano.
21: Ahí tenemos obviamente unas capacidades especiales que nos ha entregado el Ejército Nacional, que nos ha entregado el Comando General, que nos ha entregado el Ministerio de Defensa Nacional, y son las capacidades blindadas, están despegadas en estos momentos sobre la vía panamericana. Pero también tenemos 3 fuerzas de despliegue rápido que llegaron a la jurisdicción de la tercera división.
20: Las unidades tácticas permanecerán en máxima alerta antes, durante y después de los comicios para garantizar que la jornada democrática transcurra en condiciones de estricta estabilidad y seguridad.
3: Son las 4:13. La iglesia del barrio Palermo en Manizales, varias viviendas y un centro comercial aparecieron con mensajes en contra de la religión y haciendo alusión a un candidato a la presidencia de la República. Cristian Quintero.
22: Buenos días. Al parecer, los mensajes fueron plasmados en una de las paredes de la iglesia en horas de la madrugada, cuando uno de los sacerdotes salió evidenciando lo ocurrido. Los grafitis eran en contra de Jesucristo. Además, escribieron en alusión al cura Camilo Torres y a un candidato presidencial. Jorge Iván Rincón Rodríguez, párroco de la iglesia Sagrado Corazón del barrio Palermo en Manizales.
23: En la primera, una blasfemia en contra de nuestro Señor Jesucristo, diciendo pues una palabrota que no me atrevo yo a repetir, pero además diciendo pues que Jesús era un guerrillero, cosa que es totalmente falsa. Además, segundo, diciendo que el cura Camilo Torres pues aún vivía, y pues nombrando el candidato, un candidato presidencial que está ahora en disputa pues en esta segunda vuelta. Ese era el contenido de los grafitis que aparecieron en la pared de la iglesia.
22: Las autoridades investigan este caso para identificar a los responsables, y cabe anotar que otro caso similar sucedió en enero del 2025, cuando en la iglesia La Trinidad desconocidos realizaron un graffiti en contra de los creyentes cristianos católicos. Para hoy en la ciudad de Manizales se pronostica una temperatura máxima de 22 grados. El pico y placa para los taxis en esta jornada aplica para aquellos dígitos terminados en 7 y 8.
5: Y mucha atención, que la Corte Suprema de Justicia ordenó la detención de la senadora Marta Peralta para su indagatoria por el escándalo de corrupción en la Unidad Nacional de Gestión del Riesgo. Detalles con Jenny Angarita.
0: Muy buenos días. La Sala de Instrucción de la Corte Suprema de Justicia ordenó la detención de la senadora Marta Peralta para que comparezca a la indagatoria por su presunta participación en el desfalco de la Unidad Nacional de Gestión del Riesgo de Desastres. Por orden de la magistrada Cristina Lombana, la congresista fue cobijada bajo la figura de privación transitoria de la libertad, específicamente para garantizar que acuda presencialmente a la continuación de la indagatoria que se llevará a cabo este viernes 19 de junio a partir de las 8 de la mañana. La indagatoria se adelantó durante más de 4 horas y media y a ella la congresista acudió en compañía de su abogado defensor, específicamente en medio de una orden de conducción emitida por la Policía Nacional. De acuerdo con la Corte, en 2 oportunidades, la senadora no acudió a los llamados en medio de la investigación por el caso de la UNGRD.
3: Seguimos con Jenny Angarita y noticias judiciales porque la Fiscalía citó al expresidente Álvaro Uribe a indagatoria dentro de las investigaciones por las masacres de El Haro, La Granja y el crimen de Jesús María Valle.
0: Mucha atención que la Fiscalía General de la Nación tomó una decisión trascendental. Llamó a indagatoria al expresidente y exsenador Álvaro Uribe Vélez por las masacres de El Haro, La Granja, por el crimen del defensor de derechos humanos Jesús María Ovalle y por la presunta conformación de un grupo paramilitar conocido como el Bloque Metro en la hacienda Las Guacharacas, en la época en la que fue de su familia. La Fiscalía investiga al exmandatario por los delitos de homicidio en persona protegida y concierto para delinquir, ambas conductas agravadas. Todavía no se conoce la fecha de la diligencia, pero esto ocurre a menos de 3 días de las elecciones presidenciales en segunda vuelta. El expresidente reaccionó en su cuenta oficial de X, antes Twitter, asegurando que este es un nuevo suplicio para su vida.
5: 4:17 a.m. También les contamos que pese a la intervención de nueva EPS, pacientes con enfermedades raras siguen enfrentando barreras en la atención. La Federación Colombiana de Enfermedades Raras denunció que los problemas persisten y advirtió sobre el riesgo de daños irreversibles para miles de afiliados. Nos lo cuenta Alison Torres.
1: Así es, pues esta denuncia es desde la Federación Colombiana de Enfermedades Raras, FECODER, quienes alertaron por la situación que enfrenta cerca de 17.000 pacientes con estas patologías afiliadas a la nueva EPS. La organización aseguró que pese a la intervención de la entidad, continúan las dificultades para acceder a tratamientos y servicios de salud y que muchos problemas vuelven a repetirse afectando la continuidad de la atención. Según el director de la Federación, Diego Gil, de 27 casos críticos reportados recientemente a Nueva EPS, solo el 11% ha recibido una respuesta efectiva. Además, denunció que los compromisos adquiridos por el equipo interventor aún no se han traducido en soluciones concretas. Pues desde la Federación advirtió que estas barreras están generando deterioro funcional y riesgo de daños irreversibles para los pacientes. También señaló que muchas familias ya han agotado mecanismos como PQRs, tutelas e incidentes de desacato en busca de respuestas. Ante este panorama, pidió a la nueva EPS y a la Superintendencia de Salud garantizar una atención oportuna y dar soluciones verificables para cada caso.
3: Son las 4:19, 5 meses sin salario completan más de 200 trabajadores del nuevo Hospital Boca Grande en Cartagena tras el cierre temporal de servicios. Andrés Vizcaíno, en La Heroica.
2: Hola, muy buenos días. El cierre y traslado de pacientes en el nuevo Hospital Boca Grande agudizó una crisis que afecta a decenas de trabajadores, a quienes denuncian hace más de 4 meses no reciben ningún pago por los servicios prestados en el centro asistencial. La historia de Unice Zúñiga, enfermera por más de 30 años, es el reflejo de una situación que estaría afectando, según datos conocidos por Caracol Radio, a unas 200 familias que derivan su sustento del hospital y que hoy permanecen en sus casas sin la posibilidad de solventar al menos la canasta familiar. Lo más curioso es que quienes han dedicado sus días a cuidar la salud de muchas personas hoy no tienen ni siquiera la posibilidad de enfermarse debido a que se encuentran inactivos en sus afiliaciones a las EPS.
4: Bueno, los retrasos empezaron desde noviembre, que nos comenzaron a pagar un mes. Después, en diciembre, nos pagaron medio mes, nos pagaron las primas y desde ahí hasta acá, hasta el mes de junio que vamos, nos han cancelado, nos deben enero, febrero, marzo, pagaron abril nos debe en mayo y el mes de junio que va corriendo. Estamos ahí afectados más o menos como más de 200 compañeros, porque se han retirado bastantes compañeros, se han retirado. En estos momentos prácticamente somos los trabajadores que tenemos más de 18 años, 25 años, somos los que estamos ahí en el pie de lucha ahí.
2: Por ahora se pudo establecer que las directivas del NHB y autoridades locales trabajan para buscar alternativas financieras con el fin de reabrir sus puertas. A esta hora, Cartagena La Heroica amanece con 26 grados de temperatura.
5: 421 y los gremios alertan que la posible liquidación de la empresa Aire pone en jaque la estabilidad eléctrica del país. Luis Enrique Hurtado.
7: El anuncio que realizó el presidente Gustavo Petro de estudiar la posibilidad de liquidar Aire, que presta el servicio a 1.3 millones de hogares en la Guajira, Atlántico y Magdalena, generó temores de un impacto económico grave en el sector energético colombiano. Gremios como por ejemplo Andesco, Acolgen, Naturgas y Asocodis también están advirtiendo que una decisión apresurada podría desencadenar desequilibrios financieros que comprometen la estabilidad del sistema eléctrico a nivel nacional. Debemos recordar que en estos momentos Aire tiene cuentas pendientes por 2,7 billones de pesos. De este monto, 1,7 billones corresponden a generadores térmicos responsables de importar el 30% del gas natural que consume el país. El presidente de ANDEC, Alejandro Castañeda.
8: La liquidación básicamente es hacerle conejo a todos los acreedores, porque estaría enviando el mensaje de que liquidan una compañía, no se honran las deudas y quedan esas deudas congeladas en el tiempo.
7: Sin embargo, debemos advertir que el ministro de Minas, Edwin Palma, consideró que una eventual liquidación de Aire no se presentaría en este gobierno.
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3: Son las 4:22.
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0: 8 de la mañana, 26 minutos. Comenzamos con muy buena música, pero una triste noticia porque se fue Alejandro Wigberto Bueno López, conocido profesionalmente como Alex Bueno y cariñosamente por sus apodos el Mayimbito y el Ruiseñor de la Sierra. Falleció ayer, tenía una terrible enfermedad. Juan, buenos días.
1: Buenos días, Bernardo. A los 62 años, sí, en las últimas horas falleció en la ciudad de Nueva York Alex Bueno. La noticia fue recibida con consternación por seguidores, colegas y amantes del merengue y la bachata, géneros en los que el artista dejó una huella imborrable. Conocido por su versatilidad vocal y su capacidad para interpretar tanto merengue como bachata, incluso baladas románticas, se consolidó como una de las voces más queridas de la música dominicana para finales de los años 80. Su estilo melódico y su afinación excepcional le valieron el reconocimiento del público y de la crítica. Lo fue posicionado como una figura clave dentro de la llamada época dorado del merengue. A lo largo de su carrera, el intérprete logró éxitos que ya se están en la historia, con temas que se convirtieron en clásicos del repertorio tropical y que hoy siguen siendo parte esencial de celebraciones y escenarios internacionales. Ya se espera conocer cómo serán sus honras fúnebres de Alex Bueno, y con esta canción lo recordamos.

0: 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En Caracol Radio son las
1: 4:28.
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12: 4:31.
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15: Hoy regresa a entrenamientos con grupo completo a la selección colombiana de fútbol después de que en las últimas horas y tras el triunfo 3-1 sobre Uzbekistán, los que trabajarán en el terreno de juegos fueron 15 jugadores, los 15 que no estuvieron desde el minuto inicial en el estadio Azteca. Esos suplentes tuvieron actividad de fútbol contra jugadores juveniles del Atlas de México, mientras que los titulares que no acudieron a la Academia Aga estuvieron en el hotel haciendo recuperación.
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17: El Mundial de Fútbol no se podía quedar sin su Mujer Maravilla. Y no es ficción, es realidad. La mamá de tres niñas, Piper, Jovi y Brinkley, la norteamericana, Tori Penso, se convirtió en la segunda mujer que pita un partido de Mundial. Dirigió República Checa, Sudáfrica, 4 años después que lo hiciera en Qatar la francesa Stephanie Frappart. Con su esposo Chris, forman una familia singular, pues él es bar FIFA en la MLS, es de gran preparación académica, licenciada en marketing digital, tiene una maestría en administración de empresas y dicta clases en la Universidad de la Florida. Su método, 2 días antes de pitar el partido, encierro total en su sala de televisión, estudia los futbolistas que tendrá enfrente, movimientos en marca, comportamientos y manifestaciones tras cualquier decisión arbitral. Tori Perso, rubia, 39 años, su frase, de lo único que estoy orgullosa es de la historia que estoy escribiendo para que lean mis hijas.
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0: 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En Caracol Radio son las
1: 4:33 de la mañana.
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1: 4:35 de la mañana, todas las noticias están aquí en Caracol Radio. Nos vamos a las calles de Bogotá, donde fue desarticulada una banda dedicada al robo de camionetas de alta gama. Juliana, buenos días.
13: Sí, Narda, muy buenos días. Pues le cuento que este último resultado de las autoridades se dio en la localidad de Suba. La policía capturó a 5 personas y aprehendió a un menor de edad tras una persecución que se extendió por las localidades de Suba, Usaquén y Barrios Unidos. Durante este procedimiento, uno de los carros embistió a los policías, mientras que el otro emprendió la huida. En medio de esta persecución, los ocupantes de uno de los vehículos realizaron varios disparos contra los uniformados, lo que dio lugar pues a una balacera. Escuchamos los detalles con el teniente coronel Julio Botero, él es el comandante de la policía de la localidad de Suba.
14: Adelantar el procedimiento de registro, las verificaciones en el caso, logramos establecer que dos de los vehículos inmovilizados presentaban alteración en los sistemas de identificación, logramos incautar dos armas de fuego tipo traumática, incautar dos teléfonos celulares e incautar dos juegos de placas, las cuales utilizaban para alterar los sistemas de identificación de esos vehículos.
13: Pues le cuento, Narda y oyentes, que los implicados ya registraban anotaciones judiciales por los delitos de hurto, receptación, tráfico, fabricación y porte de estupefacientes, así como de armas de fuego. Ahora le tengo información de servicio para todos los bogotanos. Hay un accidente de tránsito que involucra el volcamiento de un vehículo, esto sobre la a la altura de la calle 195 con autopista norte, sentido Chía, Bogotá, por lo que hay gran congestión vehicular a esta hora en el sector. Las autoridades ya se encuentran en el punto para atender esta emergencia y gestionar la movilidad en ese punto de la ciudad. Amanecemos en Bogotá con 11 grados de temperatura. La medida para el pico y placa aplica para los vehículos particulares hoy, con placas terminadas en 6, 7, 8, 9 y 0, y a esta hora Transmilenio funciona con total normalidad.
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1: 4:38 de la mañana. Es hora de conocer los principales titulares del mundo desde Madrid, España, con Laura Sánchez. Muy buenos días.
5: Muy buenos días, Narda. Muy buenos días a todos. Es viernes 19 de junio, 11 de la mañana, 38 minutos es la hora en Europa. Y tan solo unas poquitas horas después, algo más de 24 horas después de la firma, de esa firma del acuerdo entre Estados Unidos e Irán, siguen y aumentan las dudas sobre su aplicación real. Washington intenta que Israel pare sus ataques en el Líbano, una de las exigencias del régimen iraní para cumplir su parte, y lo ha hecho elevando el tono del vicepresidente J.D. Vance en una entrevista con el New York Times.
6: Yeah, you've seen people in their system, Ben-Gavir and Smotrich, who've attacked the deal. And I guess my response to them would be, what is your exact proposal? And, you know, you're a country of 9 million people. You can't just kill your way.
5: Cargaba así contra los ministros más ultras del gobierno de Benjamín Netanyahu, contra Ben-Gvir y Smotrich, que se oponen al acuerdo. Les ha dicho que un país tan pequeño, escuchábamos, no puede pretender resolver todos sus problemas de seguridad matando gente. Horas antes, el líder supremo de Irán, Mollahba Khamenei, afirmaba en un comunicado difundido por la televisión oficial que no van a aceptar todas las exigencias de Estados Unidos cuando empiezan a negociar los puntos más espinosos que todavía tienen que cerrarse. Hoy en Ginebra los dos gobiernos tenían que escenificar su acuerdo de paz, pero el vicepresidente J.D. Vance ha dicho que no acudirá por razones de logística, y el régimen iraní ha respondido que no se presentará por los ataques de Israel contra el Líbano. Israel ha informado que al menos 4 de sus soldados han muerto esta pasada noche en el sur del Líbano, una cifra con la que justifican su permanencia y los ataques en el país, que esta pasada noche han causado 18 muertos. Una ofensiva que ha llevado a Irán, como decimos, a suspender las negociaciones de paz previstas para hoy en Suiza. Y en otros asuntos del mundo, la guerra de Ucrania también deja novedades en las últimas horas, porque Kiev ha lanzado una oleada de ataques sobre Moscú, concretamente contra varias refinerías de la capital rusa. El Kremlin asegura que ha podido repeler la mayoría de drones ucranianos, pero lo cierto es que los bombardeos de Kiev han provocado problemas de abastecimiento de combustible en decenas de regiones de Rusia. Y precisamente la guerra de Ucrania está siendo uno de los asuntos primordiales para los líderes europeos, que han iniciado una nueva cumbre para abordar otro problema: cómo proteger la industria europea frente a China. Y sobre cómo abordar este asunto, de momento no hay consenso. Novedades también en el Reino Unido, porque Andy Burnham, el alcalde de Manchester y rival del primer ministro Keir Starmer al frente del Partido Laborista, ha ganado las elecciones de su circunscripción, por lo que será diputado y podrá iniciar una rebelión en el Parlamento británico para tumbar al actual primer ministro. Y una noticia que nos llega desde España: la justicia ha dado la razón a Julio Iglesias y ha reconocido su derecho a acceder a las denuncias de agresiones sexuales y trato vejatorio de dos de sus extrabajadoras. Serán anónimas para evitar que las mujeres puedan ser identificadas. Las denuncias que fueron archivadas al poco de iniciarse la investigación.

0: Es viernes 19 de junio, 42 minutos pasan de las 11 de la mañana en Europa. Estos son algunos de los principales titulares del mundo.
1: 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En Caracol Radio son las
2: 4:42.
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15: Son las 4:43 de la mañana, continuamos con más información en Caracol Radio. La Supersalud advirtió de presuntas irregularidades en el manejo de recursos de la Secretaría de Salud de Santander tras una auditoría que dejó 48 hallazgos. Vamos a Bucaramanga con María José Parra, buenos días.
16: Cristian, buenos días. Durante una visita a Bucaramanga, el superintendente encargado para entidades territoriales, Juan David Duque, aseguró que entre los hallazgos encontrados está el uso de recursos destinados a la salud pública para pagar la nómina de la Secretaría de Salud de Santander. Según indicó, esta práctica no está permitida por la ley y hace parte de la auditoría realizada a la Secretaría del Departamento.
17: Esta medida llega en el marco del Plan 100, en donde desde la Superintendencia Nacional de Salud hemos visitado más de 500 dispensarios de medicamentos en más de 30 departamentos. Esto ha permitido identificar fallas persistentes en la entrega de medicamentos y fortalecer las acciones de inspección, vigilancia y control de esta superintendencia. Vamos a hacer un seguimiento permanente al cumplimiento de las órdenes impartidas para asegurar la entrega oportuna de medicamentos, para que no se les generen pendientes, para que no les retrasen las entregas de las medicinas y sobre todo para que les den un trato digno.
16: Sin embargo, desde la Gobernación de Santander señalaron que el hallazgo ya fue subsanado y recordaron que parte de las observaciones fueron controvertidas dentro del proceso. También confirmaron que ya se presentó un plan de mejoramiento y están a la espera de la revisión por parte de la Supersalud. Bucaramanga amanece con cielo nublado y una temperatura de 20 grados. Para hoy se esperan lluvias y una temperatura máxima de 26 grados. Hoy el pico y placa en la ciudad aplica para vehículos particulares con placas terminadas en 7 y 8.
2: De Bucaramanga nos vamos para Barranquilla, donde la policía fortaleció la seguridad en las canchas de los barrios tras la circulación de panfletos contra escuelas de fútbol. ¿Cómo es la cosa, Brian? Buenos días.
18: ¿Cómo le parece, Narda? Buen día. Sí, vacías lucen por estos días varias de las canchas de Barranquilla, Soledad y Malambo que aparecieron en un panfleto donde amenazan a escuelas de fútbol. En estos documentos o con amenazas, pues precisamente van dirigidas a directivos, técnicos, árbitros, escuelas de fútbol y espectadores. Una situación en que está siendo investigada por las autoridades y, mientras tanto, la policía señaló que adelanta las labores también de acompañamiento en estos espacios deportivos. La gente en los alrededores de estos escenarios no quiere hablar, sin embargo, una vecina quien pidió omitir su identidad y cambiar el tono de su voz, pues nos habla de la situación.
19: Uno no se imagina esta situación, pero bueno, está pasando, y más ahora que los niños están de vacaciones, que puede ser un espacio para que se recreen, para que hagan deporte, para que jueguen. Toca buscar alternativas porque es más el miedo de estar en un lugar abierto y que pase algo.
18: Las actividades programadas por las escuelas de fútbol para este fin de semana han sido suspendidas, mientras que los panfletos han vuelto una práctica recurrente en el área metropolitana. La policía adelanta las verificaciones. Tenemos en este amanecer en Barranquilla una temperatura de 26 grados.
15: 4:47, nos movemos hacia Antioquia. Las autoridades incautaron 1.3 toneladas de cocaína en el Urabá antioqueño, las cuales estaban ocultas dentro de un contenedor con destino a Europa. Juan Carlos Higuita, buenos días.
6: Cristian, ¿qué tal? Buenos días. La Policía Antinarcóticos, con apoyo de la Armada Nacional y la Agencia Internacional Homeland Security Investigations, incautó este millonario cargamento de cocaína que iba a ser enviado vía marítima desde este puerto de Urabá. Esto es lo que ha manifestado el general William Castaño Ramos, director de Antinarcóticos de la Policía Nacional.
8: Las labores de inspección permitieron detectar un contenedor contaminado mediante la modalidad conocida como tuleo, el cual se encontraba vacío y en tránsito hacia mercados internacionales. De acuerdo con las investigaciones preliminares, la sustancia estupefaciente encontrada en este contenedor pertenecería al grupo armado organizado Clan del Golfo.
6: Esa droga tiene un valor en el mercado internacional de 7.800 millones de pesos, según indicaron las autoridades. De otro lado, el ejército adelantó un operativo desde la Brigada 11, capturando a dos hombres que tenían estupefacientes y que serían integrantes del Clan del Golfo, subestructura Jason Leudo Chaverra. Esto ocurrió en el municipio de Cáceres, en el Bajo Cauca antioqueño. Amanecemos con lloviznas en algunos sectores de Medellín. Pico y placa para hoy, 2 y 8.
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2: Son las 4:49. 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

0: 4:50 y tenemos elecciones, pero también es fin de semana y es viernes de estreno, porque hay que ponerle ritmo a este día, Juan.
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1: Gabriela González.
2: Este 18 de junio ocurrió una de esas noticias impensables en el país, como vienen ocurriendo desde el pasado 3 de enero. Jorge Rodríguez, presidente del Parlamento venezolano, se reunió con la opositora Dinora Figuera, quien es reconocida por Estados Unidos como presidenta del Parlamento electo en 2015, al que califican como la última instancia electa de manera independiente y que además tiene el control de los activos del país en el exterior. La reunión sirvió para establecer unas mesas técnicas y políticas con hitos y cronogramas, según se desprende de un comunicado. A su llegada a Caracas, Figuera señaló que regresó al país atendiendo una invitación del Departamento de Estado para llevar a cabo esa reunión, en la que también estuvo presente el encargado de negocios de Estados Unidos en Caracas, John Barrett. A propósito de esta reunión, Estados Unidos celebró el encuentro que aseguran servirá como hoja de ruta para un diálogo político sobre una transición democrática. Vale recordar que sobre Figuera había una orden de captura al ser señalada por parte del gobierno venezolano de usurpar funciones.
1: 4:53 PM, conozcamos cómo amanecen los precios de los alimentos en Curabasos. Luis Hernando, buenos días.
3: Muy buenos días. Varios son los factores que inciden en el sube y baja de los precios de los alimentos perecederos en las tiendas de barrio, plazas de mercado, hipermercados y centrales de abastos del país. En las últimas horas, el mercado de Curabasos Bogotá reportó una incidencia en los precios de varios productos por reducción en la oferta y por el empaque. Hacemos referencia en productos como el frijol, la arveja verde, el cilantro, la coliflor y la cebolla junca que viene de Aquitania, Boyacá. El frijol verde, el bulto de 50 kilos, de 250 mil pasó a 220 mil pesos por mejoramiento en el abastecimiento. Arveja verde, el bulto de 50 kilos de la variedad sabanera, calidad extra, estuvo en 280 mil. Hace tres días estaba en 300 mil pesos, lo que indica que está aumentando la oferta proveniente de la sabana de Bogotá y del departamento de Boyacá. Cebolla junca, que viene de Aquitania, se coloca a 110 mil pesos, el rollo es 30 kilos, cuando hace menos de cuatro días estaba en 150 mil. Según los comerciantes de Curabastos, lo que es el arroz, el garbanzo, el frijol, la lenteja, mantienen precios estables al consumidor final. Entre tanto, el haba verde, el bulto de 50 kilos, de 100 mil pasó a 150 mil. Habichuela cerró a 320 mil pesos el bulto de 50 kilos. 90 mil pesos un bulto actualmente de 50 kilos. Señora ama de casa, se va a hacer mercado muy temprano. Madrugamos a detectar cosechas. Hay buen abastecimiento actualmente de repollo, coliflor, cilantro, arveja verde seca, garbanzo, mora de Castilla, papaya, piña, carne de res, mojarra, carne de cerdo. Estos alimentos se recomiendan para las familias que viven en Bogotá y el centro del territorio nacional.

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0: un minuto después de las 5. 5 de la mañana, un minuto, es de noche en Colombia. Y aquí continúa la información en Caracol. Nos vamos con los titulares de hoy, pero antes, Marcela, hoy sí va a necesitar mucha ayuda para el tema del día.
1: A ver, sí, está complicado.
0: Está complicado, ¿no?
1: Sí, sí, sí. Pero estoy lista, a ver.
0: Dos decisiones judiciales, ¿no? En viernes antes de elecciones. Una del Pacto Histórico y otra del Centro Democrático.
1: Sí, sí, hay dos noticias importantes. Una que tiene que ver con el expresidente Álvaro Uribe, que es uno de los líderes de la oposición en Colombia, y la otra con la senadora Marta Peralta del Partido Maíz, que hace parte de la coalición de gobierno del presidente Gustavo Petro. ¿Quiere que de una vez profundicemos? Bueno, empecemos con la de el expresidente Álvaro Uribe Vélez. La Fiscalía General de la Nación lo ha llamado a indagatoria, teniendo en cuenta algunos casos que han sonado desde hace años y por los cuales muchos pedían el expresidente fuera investigado. Estamos hablando de las masacres de Laro, La Granja, el crimen de Jesús María Valle y la presunta conformación del bloque Metro en la hacienda Las Guacharacas, esto en la época en la que era propiedad este terreno de su familia. En ese sentido, la Fiscalía Tercera Delegada ante la Corte Suprema de Justicia abrió una investigación formal por hechos de violencia relacionados con la conformación de un grupo paramilitar en el municipio de San Roque y las masacres que fueron ocurridas en los corregimientos de Laro y La Granja. Los delitos por los que la Fiscalía llamó a rendir indagatoria al expresidente son homicidio en persona protegida y concierto para delinquir, ambas conductas agravadas. Ha reaccionado el expresidente Álvaro Uribe, señalando que hay coincidencia entre esta decisión y el proceso electoral. También ha dicho que la fiscal que determina la indagatoria fue integrante de la JEP, donde hasta hace poco trabajó la esposa del candidato Iván Cepeda. Indicó que esa fiscal no ha recibido una sola declaración suya y que lo lleva al proceso para condenarlo, algo que calificó como clara presión política. Entre tanto, lo que ha ocurrido con la senadora Marta Peralta es que la Sala de Instrucción de la Corte Suprema de Justicia, esta vez por el caso de la Unidad Nacional para la Gestión del Riesgo de Desastres, ordenó su detención. Ella había fallado ya dos veces a citación de indagatoria. Por esa razón, la Corte ordenó su conducción, con lo cual integrantes de la policía llegaron a su residencia para llevarla a la diligencia. Por orden de la magistrada Cristina Lombana, la congresista fue conducida en calidad de detenida a las instalaciones de la DIJÍN de la policía para que acuda presencialmente a la continuación de esta indagatoria, que se realizará hoy, viernes 19 de junio, a las 8 de la mañana. Después de que termine esa indagatoria, la magistrada entonces determinará cuál será la situación de la congresista.
0: No, pues obviamente la van a capturar, eso sí, ¿no?
1: Sí.
0: Es que lo que pasó ayer fue muy grave. Ella iba a desatender la diligencia y entonces la corte ordena conducirla, es decir, ordena detenerla y llevarla a la diligencia. No sé cómo, pero ella se enteró.
1: Y llegó.
0: Se enteró, entonces, y no sé cómo salió de donde estaba. Y nadie se dio cuenta y llegó a la diligencia. Ya en la diligencia, entonces la magistrada dice, no. Vamos a asegurarnos de que mañana esto continúa. La otra noticia, para que usted vaya pensando en sus temas del día, es la dejación de armas. Se produjo en el valle del Huamuez, en Putumayo. 100 hombres de la Coordinadora Nacional del Putumayo entregaron sus armas en esta zona especial. Y allá está Cristina Navarro con ellos. También hay una petición de la defensa de Papá Pitufo para que se le conceda la libertad en Colombia. No entendí muy bien por qué Pitufo está pidiendo eso, Marcela.
1: Sí, ayer le preguntamos al abogado de Diego Marín Buitrago, quien recordemos está en Portugal. Ellos se conectaron de forma virtual a esta audiencia y lo que dice el abogado es que las medidas de aseguramiento tienen una vigencia de un año. En algunos casos, como el del señor Marín, considera su defensa, el término puede prorrogarse por otro año solo si la fiscalía o la víctima lo solicitan. Aquí dice el abogado, no se pidió la prórroga ni por la fiscalía ni por la DIAN, y por lo tanto la defensa está pidiendo que se sustituya la medida para que no sea capturado y él continúe vinculado al proceso e investigado en libertad. Hoy hay un pedido de extradición de Colombia del señor Marín para que vuelva a Colombia.
0: Bueno, ¿qué piensa la gente? También podría ser otro tema de la declaración del ministro de Defensa, quien dice que tiene indicios de afectaciones del orden público después del proceso electoral. También Estados Unidos advierte sobre posibles protestas después de la segunda vuelta. También Estados Unidos hizo una lista de sitios para no visitar en el país. Y hay muchos. Y por supuesto, la noticia del mundo, porque pasó lo que creíamos que iba a pasar. Una vez se firma el acuerdo de suspensión de hostilidades entre Irán y los Estados Unidos, se abre una puerta para una negociación y se respira tranquilidad en el estrecho de Hormuz. Pero todo dependía de lo que el propio presidente Trump le había pedido a Netanyahu no hacer: no atacar más civiles en el Líbano. Y obviamente el señor lo hizo. Marta Maroto está en el Líbano. No sé en qué parte se encuentra Marta. Hablan de 18 muertos en esta poderosa incursión de Israel. ¿Dónde fue? ¿Cuál es el último balance que usted tiene?
2: Hola, Julio, buenos días. Pues 18 muertos según cifras oficiales del Ministerio de Sanidad libanés, aunque ya medios y periodistas locales están reportando que podrían llegar hasta 30 muertos solamente esta noche, desde la medianoche. Aquí ya es la una de la tarde. Ataques especialmente contra la zona sur, aunque también en partes de la Beqa, eso es la zona este, cerca de Siria. Decenas de ataques han sido contra edificios residenciales, muchos contra familias que acababan de regresar a sus casas después de que se anunciase ese alto al fuego. Ya vamos conociendo detalles de algunas de estas víctimas mortales. Entre los muertos, por ejemplo, una familia entera de 6 personas, los padres y sus 4 hijos pequeños. En otro pueblo, una madre con su hija, también una pareja de ancianos. Estos ataques se están concentrando especialmente en la zona sureste del país, en torno a la importante ciudad de Nabatiye. Ya venimos contando en diferentes ocasiones cómo el ejército israelí, pese a el alto al fuego, sigue tratando de invadir este importante núcleo urbano en el sur, y es aquí donde se están produciendo también combates directos entre las tropas terrestres israelíes y los milicianos de Hezbollah.
0: Marta Maroto está en territorio libanés. En territorio de Israel está Eddie, en Jerusalén. ¿Qué sabemos de ese nuevo ataque?
3: Muy buenos días, Julio, y lo que ha sucedido esta noche es nuevas hostilidades entre Israel y Hezbollah. Por el lado israelí, 4 soldados muertos, un comandante y 3 combatientes en el sur del Líbano, producto de drones explosivos lanzados por Hezbollah hacia las brigadas israelíes que están estacionadas en el sur del Líbano. Mientras tanto, como se notificaba y reportaban recién, Israel continúa con estos ataques también en el sur del Líbano y en la Beqa. Ya Israel sabe y tiene notificación de al menos 18 muertos. Las hostilidades continúan entre Israel y Hezbollah a pesar del alto al fuego. Ya son más de 20 los soldados muertos desde que comenzó el llamado alto al fuego presentado por el presidente de los Estados Unidos, Donald Trump. Todo esto en medio del contexto del acuerdo entre Estados Unidos e Irán, que sorprendió tanto a funcionarios de seguridad como al gabinete político de Israel, quienes todavía no entienden cómo deben responder a este acuerdo presentado por el presidente de los Estados Unidos, Donald Trump.
0: Vamos a ver qué reacciones hay en Washington, porque sí, son 18 soldados muertos que, ni más faltaba, lamentamos, y que Hezbollah ha continuado con sus ataques. Ahora está atacando esas tropas de Israel, que las califican de invasoras, porque se metieron en el Líbano. Pero contra los 18 muertos de Israel, hay casi 1,000. 1,000 en el Líbano. Ayer UNICEF nos confirmó que de esos 1,000, 248 eran niños. Hay reacción a esta noticia en la China.
4: Y eso es lo sorprendente, Julio, porque la China, que normalmente ha sido bastante cauta, ya lanza un mensaje de llamado de atención particularmente a Israel. Lo hizo a través de su enviado ante las Naciones Unidas, quien lanza las críticas y le dice a Israel que están ocupando y están protagonizando todo lo que tiene que ver en contra del cese al fuego. Le urgen a Israel que cumpla con sus obligaciones bajo las leyes internacionales humanitarias, que permitan además el ingreso de personal humanitario a Gaza, que cumpla con Gaza y que cumpla con el Líbano, es lo que pide la China.
0: El análisis, por supuesto, le corresponde a Catalina. Catalina, corresponsal de guerra de Caracol. Catalina, ¿cómo ve las cosas?
5: Julio, muy complicado, como usted lo dice, realmente el punto clave de esto estaba haber involucrado al Líbano, su soberanía y su integridad territorial, como está acordado en ese memorándum de entendimiento. Hoy tendrían que haberse reunido en Ginebra tanto el vicepresidente Vance con el líder negociador iraní, Mohad Bagher Ghalibaf. Se ha pospuesto aquí, han querido quitarle dramatismo a que no se haya llevado a cabo esta reunión, pero ya hablaba Ghalibaf esta mañana y decía básicamente que Estados Unidos tiene que respetar esas líneas rojas a las que se comprometió, esto incluye el alto al fuego en Líbano, y que si el enemigo excede, que ellos han demostrado que están preparados para tomar represalias y no dudarán en dar una respuesta contundente. Así que se pone en peligro este preacuerdo del memorando de entendimiento en un momento en el cual ya se anuncia que los norteamericanos han levantado el bloqueo a los puertos iraníes, empieza a haber una cierta normalidad en el estrecho de Hormuz. Y esto, Julio, perdóneme extenderme, viene en un momento muy importante porque ayer se pronunció el nuevo líder supremo, otra vez mandó un comunicado que se leyó en la televisión y básicamente deja recaer de cierta manera la responsabilidad en el presidente Masoud Pezeshkian, que no ha tenido realmente un gran protagonismo, y dice que si él no está de acuerdo en negociar con Estados Unidos y está respondiendo a las peticiones que le ha hecho Pezeshkian en cabeza del Consejo Máximo de Seguridad Nacional. Así que realmente hay tensión y vamos a ver qué pasa, pero sin embargo para los iraníes están mirando atentamente cómo responder a esta situación.
0: Otra vez, el señor de la guerra. Nos vamos con más noticias. Bueno, y tiene otro tema, Marcela. Le tengo una buena noticia. Se produjo en los Llanos Orientales. ¡Qué emocionante! 77.118 hectáreas para comunidades rurales. Arroz y maíz. Arroz y maíz. Esta es una operación conjunta de la SAE y la Agencia Nacional de Tierras. Se recuperaron baldíos, propiedades incautadas al narcotráfico, en fin, la Hacienda La Begonia, que son 292 hectáreas, la Hacienda El Recuerdo, eso es extinción de dominio contra coletas, y muchas propiedades más. Muy emocionante, porque hay muchas familias, pero muchas familias, diría yo, miles, que se van a beneficiar de la productividad rural de nuestro campo. Y le tengo otro tema, el trancón de hoy. Juliana, ¿dónde es?
6: Sí, gracias, sí, lo padecí.
7: Sí, Julio, el accidente que se presenta en este momento es en la calle 196 con autopista norte, sentido Chía, Bogotá, es decir, entrando a la ciudad. Es el volcamiento de un vehículo que en este momento está afectando dos carriles de esta importante vía, por lo que se presenta una gran congestión vehicular. El trancón es monumental, Julio, entrando a la ciudad, por lo que las autoridades en este momento se encuentran atendiendo esta emergencia y le piden a los conductores mucha paciencia para poder pasar por este sector mientras atienden pues este accidente.
0: Bueno, Espinosa, usted lo sufrió, cuéntenos un poco.
6: Sí, el accidente, Julio, a mí me tocó ya el trancón unas 20 cuadras antes del choque. No entendí bien el accidente porque lo que hay es un solo carro, parece una camioneta blanca de esas que prestan servicio especial. Espero que el conductor esté bien porque parecería que la camioneta se volcó, dio varias vueltas. El techo quedó casi aplastado completamente, la parte de adelante se golpeó con algo, no tengo claro con qué, porque el carro estaba ya cruzado en el carril central, de manera que la policía ha tenido que cerrar el carril de la derecha, el que está cerca donde pasan las bicicletas, el carril de la mitad y solamente queda un carril habilitado. Todavía no habían levantado, cuando yo pasé hace unos 20 minutos, el accidente seguía tal cual en el mismo sitio, lo único que habían hecho era acordonar la zona y no vi ninguna ambulancia. Luego, pues espero que el conductor esté bien, pero el accidente fue muy, muy fuerte.
0: Bueno, usted dirá, Marcela.
1: Bueno, yo creo que la noticia del día en Colombia tiene que estar relacionada con las elecciones y el tema del día también tenemos que plantearlo alrededor de la jornada que se viene el próximo domingo. Por supuesto, hay dos noticias judiciales importantes, pero voy a pedirle aquí ayuda a Juan Pablo Calvás, que es mi guía, para formular las preguntas, porque creo que sí hay que involucrar los dos casos, pero sin abrir un debate que cuestione a la justicia, sino más bien señalando cómo esto puede terminar enrareciendo el ambiente político.
4: Usted lo acaba de plantear, es muy sencillo. Los dos anuncios judiciales, el de Marta Peralta, el del expresidente Álvaro Uribe, ¿impactan o no impactan la forma en que usted va a votar este domingo?
6: Ah, esa está buena.
1: Perfecto.
0: Está buena. La línea está abierta. En Colombia es 601-326-2350 o numeral 529-529. También Estados Unidos está conectado, 305-285-0069. Y voy a Estados Unidos para saber qué reacciones hay, si es que las hay, sobre este nuevo escenario que se presenta en el Golfo, en la confrontación entre Irán y Estados Unidos, que tienen firmado ya un acuerdo de conversaciones por 60 días, activación del estrecho de Hormuz, descongelan miles de millones de dólares para Irán, su economía ha estado muy afectada, pero al producirse este número de muertos en el Líbano, las cosas vuelven a cambiar. Ana, ¿qué sabemos?
8: Pues Julio, mire, específicamente sobre las 18 personas que habrían muerto en este último ataque israelí, todavía no hay un pronunciamiento que aclare esto. Sin embargo, el día de ayer el presidente Trump habló diciendo que quiere que haya un cese total de los enfrentamientos entre Israel con Hezbollah, quiere que los países de Oriente Próximo respeten el acuerdo, es decir, quiere un cese al fuego completo en todos los frentes. El vicepresidente J.D. Vance también habló de este tema ayer, diciendo que él sugeriría al gabinete israelí que no ataquen a nadie en este momento para que no pierdan el único aliado que les queda. Esos comentarios, Julio, mi entendimiento es que ocurren antes de que tanto el presidente Trump como el vicepresidente J.D. Vance supieran de este nuevo ataque y de estas 18 personas fallecidas. Lo que siento es que Estados Unidos ya se está poniendo un poco más fuerte con Israel después de estos ataques continuos y más después de un cese al fuego. Y hay que destacar algo que está ocurriendo, que no parece estar relacionado, pero está ocurriendo, y es que la Casa Blanca informó que el vicepresidente no viajará por ahora a Suiza, ya que los detalles de las conversaciones técnicas aún no están definidos. Así que ahí vemos un primer contratiempo logístico en el desarrollo de este acuerdo.
0: Qué vaina. Nos vamos con más noticias. Vamos a otro titular en Colombia, a Espinosa.
6: Julio, este tiene que ver con un asunto que ha estado en la cabeza de los cafeteros del país. Faltan 3 semanas para que venza el contrato de la Federación Nacional de Cafeteros para administrar el famoso Fondo Nacional del Café. La intención del presidente Petro, incluso hubo unas palabras suyas en un evento en Ipiales hace un par de meses, es que eso no había que prorrogarlo. Desde entonces, y eso es un problema para las familias cafeteras, casi 600.000, eso son más de 2 millones de personas, han estado reuniéndose el ministro de Hacienda, Germán Ávila, la ministra de Agricultura, Marta Carvajalino, y el gerente de la Federación de Cafeteros, Germán Bahamón. Han llegado a una serie de acuerdos iniciales, se iban a reunir de nuevo ayer en la tarde, la reunión la aplazaron para el martes, motivo viaje de última hora de la ministra al Meta, pero hay intención de llegar a un acuerdo. Cada una de las partes, el Ministerio de Agricultura y el Gobierno por una parte y la Federación de Cafeteros por la otra, han puesto sobre la mesa sus propuestas. El Gobierno llevó una primera propuesta. A la Federación le parecía que la propuesta pues era un poco extrema en términos de la continuidad de la Federación de Cafeteros y del Fondo del Café.
4: Sí.
6: Lo negociaron y finalmente, Julio, creo que van a llegar a un acuerdo porque las partes entienden que esto tiene que pasar y que tiene que pasar antes del 7 de julio.
0: Así es, iba a pasar ayer, pero no pasó.
6: Sí.
0: En la próxima reunión seguramente pasará. Buena noticia. Nos vamos a esta hora con más titulares. Vamos a conectar Cali. El presidente Petro sigue en campaña y esta vez será en Cali. Darío.
9: Julio, buenos días. La expectativa hoy en Cali ante este acto público que liderará el presidente Gustavo Petro a dos días de las elecciones. La convocatoria está enmarcada en la organización que lidera este proceso en un balance que haría el mandatario preliminarmente en el papel sobre los logros que destaca el gobierno de la reforma laboral. El escenario escogido, el Parque de las Banderas, ahí al lado del Estadio Pascual Guerrero y a pocos pasos del Hospital Universitario del Valle, un escenario que en anteriores oportunidades de este gobierno no había sido utilizado por el presidente Petro. Las autoridades de movilidad y de policía dispusieron desde anoche cierres de vías, desvíos para evitar el tránsito de automotor en un anillo de seguridad que se ha definido por parte de las autoridades para garantizar estos actos que estarían comenzando después de las 2 de la tarde, si es que a esa hora llega el presidente.
0: Laura, no me diga que nos va a hablar en Madrid de Zapatero otra vez.
10: Pues sí, bueno. Lo siento. Pero es que sabíamos el relato por las fuentes de lo que se había dicho en la declaración de Zapatero en la Audiencia Nacional, pero ya tenemos los audios de esa comparecencia del el expresidente José Luis Rodríguez Zapatero frente al juez. Ya sabemos el tono de esa comparecencia, que fue tensa, con algunos choques con el juez Calama.
11: Como tiene confianza, dice usted que no se firma ningún contrato.
12: Así es.
11: Un análisis relevante. No es normal, porque estamos hablando de una relación profesional. No es normal, yo, obviamente, en mi opinión, y normalmente también la de Hacienda, la de la agencia tributaria.
10: Zapatero intentaba justificar que los cobros que recibía eran por su trabajo como consultor para Análisis Relevante, la empresa de su amigo Julio Martínez, y que no se hicieron contratos por la confianza que existía entre ellos.
12: Yo no he hablado nunca en mi vida con nadie de una sociedad offshore, ni es que ni sé lo que es.
10: Además, también Zapatero no respondió a las preguntas relacionadas con las joyas encontradas en su despacho, pero tampoco a las del celular intervenido al máximo responsable de Plus Ultra, en el que se leen los mensajes de El Pana Zapatero. Y sobre sus hijas, ahí es donde está el tema más espinoso. Escuchamos lo que le decía el juez sobre la actividad de sus hijas.
12: Le propuse al señor Julio Martínez, en su condición de empresario, que podían mis hijas, con su agencia de digital, de comunicación, prestar una colaboración formal con Análisis Relevante. Sí, he apoyado a mis hijas.
10: Apoyaba a sus hijas de esa forma y fue precisamente ayer cuando el juez decidió imputar, investigar también a las hijas de José Luis Rodríguez Zapatero.
0: No, este señor, y ahora, ¿usted se imagina, Laura, que el señor Julito le dé por colaborar?
10: Sí, que le dé por hablar, porque de momento no lo hemos escuchado, pero como veremos a ver en qué deriva todo esto.
0: Estamos hablando de un expresidente del gobierno español.
10: Sí, la primera vez que un expresidente en democracia se ve ante un juez.
0: Hay una parte que me llamó la atención de la transcripción de esos audios. Un momento en que el juez lo calla, le dice, cuando yo esté hablando, usted se calla. Le dice el juez al expresidente.
10: Sí, porque él estaba como intentando justificar, estaba intentando dar sus respuestas y el juez le decía no.
0: Cuando yo hable, usted se calla. Nos vamos con más noticias a esta hora, Marcela, en Colombia, otro titular.
1: Otro titular con el Gobierno Nacional que va a citar al Congreso a sesiones extraordinarias entre el 22 de junio y el 10 de julio. Esto con el objetivo de intentar salvar dos proyectos específicamente, el de la creación de la jurisdicción agraria y la supervivencia del Ministerio de la Igualdad. En todo caso, desde el Centro Democrático, la senadora Paloma Valencia advierte que el gobierno no podría convocar a esas sesiones extraordinarias después del 20 de junio y habrá que ver qué pasa el domingo, porque también dependerá del resultado electoral y de las nuevas coaliciones que se van a ir armando.
0: ¿Hay nuevas emisoras, Juan Pablo?
4: Pues Julio, le hago una actualización porque efectivamente hemos seguido recibiendo emisoras y contactos de aquellos que quieren participar de nuestro reto de elecciones, de esta transmisión gigante el próximo domingo. Le doy rápidamente un vistazo. En la radio Hoy, del diario Hoy, del Magdalena y del diario del César, se quiere unir también a la transmisión que tendremos en Caracol Radio.
0: Bienvenidos.
4: Le informo también que TV Centro, TVC Noticias de Cota, Cundinamarca, estará conectándose con nosotros.
0: Ese es puro audiencia de Espinosa.
4: Claro, es que Espinosa es Cota y otros municipios.
0: El Valle.
4: Entonces, claro, el Valle. Entonces, Río Bogotá, la CAR, Sabana, Corporación es Autónoma Regional Espinosa.
6: Sí, vamos.
4: Y le informo que también la revista colombiana desde California nos confirma que sí quiere estar con nosotros y permitir que en el atardecer californiano escuchen el resultado electoral.
0: Cuénteme una cosa, ¿cómo se refiere la gente con su petición? ¿Qué tiene que hacer?
4: Muy sencillo, envíenos ya. Si usted está en una emisora virtual, si usted tiene una emisora o está a cargo de una emisora comunitaria o de una pequeña emisora en algún lugar de Colombia, sencillamente escríbanos a, le recuerdo el correo, retoelecciones@caracol.com.co. Sencillamente exprésenos su deseo. Inmediatamente le responderemos con un formulario, usted lo llena y ya está, muy fácil.
0: Bueno, Ana, ¿usted se acuerda que ayer Natalia desde Madrid nos recomendó una canción bastante pegajosa y que según sí, ella, señor, era muy, muy viral?
8: Era el hit del mundial de los colombianos.
0: Exactamente, y terminamos todos haciendo la coreografía. Pues Natalia nos dejó otra canción que le llamó la atención. La de ayer se llamaba Así de Rico. Pues uh-huh. Este es un remix de una canción que se llama Las Muñequitas. Las Muñequitas. Las Muñequitas es un dúo entre Mr. Plata y 4KT. Pero además está Maluma. La letra, usted la va a escuchar. Seguramente Marcela va a suspender la emisión. En cualquier momento la va a cortar.
8: ¿Porque es muy fuerte?
0: Pues es que solamente me dicen, este es el gran suceso de la música urbana, por encima de Karol G, J Balvin, Faith y todas las estrellas. Trate de que le dejen escuchar solo 10 segundos de La Muñequita.
13: Muñequita, ahí le tengo el remix, pues, mi amor.

0: Yo creo que Marcela sí es mayor porque pues no ha reaccionado.
1: Sí, porque no ha reaccionado y la verdad que sí está un poquito fuerte, ¿no?
2: Estoy en shock. Son las 5:30 de la mañana, ¿no?
0: Y los niños están de vacaciones.
2: No, y existe la libertad de expresión, pero eso sí, la verdad, creo que raya en la vulgaridad y es un mensaje que no. Que artistas tan incluyentes como Maluma, quien admiro mucho, pues no deberían estar enviando al mundo, pero bueno, allá cada quien con la música que hace, pero sí está. ¿Y le gusta Natalia? No puedo creer.

0: Repito.
1: No, yo creo que podemos ya ir a otra canción. Yo creo que ya nos quedó
0: esto
1: claro.
0: No es un,
1: el mensaje.
0: Esto no es un remix anónimo, ¿no? Es Maluma. Y chequeen cómo le está yendo esta canción.
2: No, pero sí es grosera, la verdad. Y más en esta época, usted sabe que yo siento que el reggaetón ha pasado por etapas y en los últimos tiempos ya pues tratan de que sean, pues sí, son letras, digamos que llamativas, entretenidas, pero no con ese nivel de... Eso me parece muy vulgar.
1: A ver, hay público para todo, hay público para todo y seguramente mucha gente que le encanta y está bien, cada quien con sus gustos, pero pues yo creo que nosotros ya no deberíamos pasarlo.
3: Y hay artistas de reggaetón que siguen todavía siendo de esta onda.
0: Entonces, cada vez que se les está pagando la registradora, se inventan esto.
1: ¿Por qué no repetimos otra vez la de la primera vez o algo así, no? Para reponernos.
0: Listo, hacemos una pausa y regresamos. Recuerde que
3: este es
0: un programa que tiene distintos gustos musicales. Este es el gusto de
1: Natalia. Está perfecto, pero ya la escuchamos. Listo, ya podemos irnos a otras canciones. 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
4: 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El embajador de Colombia en Suecia, Guillermo Reyes, habla de la denuncia del presidente Gustavo Petro sobre una campaña de desprestigio contra Verónica Alcocer.
5: Y supongo que Verónica desinformaba al presidente de qué pasaba y entonces me culpaban a mí de que la prensa persiguiera a Verónica.
4: Irán y Estados Unidos firman memorando de entendimiento para lograr un proceso de paz estable en Medio Oriente. Eli Carmon, ex asesor del Ministerio de Defensa en Israel y de la OTAN.
6: Este no es un acuerdo, es un entendimiento por 60 días para negociar.
4: Marco Luigi Corsi, representante de UNICEF en el Líbano.
7: Tenemos que pensar que varios de esos niños, la mayoría de esos niños, enfrentaron la situación, ese tipo de situación, menos de dos años atrás.
4: Termina el último periodo de sesiones del actual Congreso. Alirio Uribe, representante a la Cámara del Pacto Histórico.
8: Producto de ese gran acuerdo nacional se miraría qué reformas legales o qué reformas eventualmente constitucionales se puedan hacer.
4: Carlos Meisel, senador del Centro Democrático.
9: El gran problema aquí son los atajos que Petro le ha buscado a esa constituyente en los 4 años de gobierno.
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10: 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En Caracol Radio son las...
1: En Colombia, 5:34 en la costa este de los Estados Unidos, 6:34.
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0: Ahora son las 5 de la mañana, 37 minutos, pero ¿sabe lo delicado, Marcela, lo que me cuenta Nelson Pacheco? Como usted sabe, Nelson, además de ser nuestro extraordinario jefe de producción, él tiene otras actividades, ¿no? Tiene programadora de televisión, tiene call center, es DJ, tiene un consultorio de...
1: No se vara, ¿tiene?
0: Tiene un consultorio de psicología muy... Yo lo consulto cada rato.
1: Yo también. Me recomiendo.
0: Me da tranquilidad. Muy bien. Pues, ¿cómo le parece que me está diciendo que en sus funciones de DJ le impresiona que niños, en fiestas de niños de 12 y 13 años, le piden la canción?
1: No.
0: Y la canción aquí me están escribiendo es la locura.
1: Claro, es que se vuelven populares, pero volvamos a lo mismo. Es que el hecho de que sea popular no quiere decir que... pues que esté bien el mensaje que está enviando la canción. Y uno tiene que ser muy cuidadoso en eso porque después nos señalan de censuradores y demás. Y no se trata de eso. Cada quien que escuche la música que quiera, pero pues es más como la responsabilidad que tienen los artistas que tienen una influencia en audiencias como el público juvenil y cuál es ese contenido que les están enviando y esos mensajes a los jovencitos, a los niños, ¿no?
0: Bueno, pues hay un colombiano premiado hoy con el premio Torre del Oro. Entonces, se trata del presidente de la CAF, Sergio Díaz Granados. Gana el premio iberoamericano Torre de Oro, que es promovido por la Cámara de Comercio de Sevilla y la Fundación Cajasol. Qué placer. Cómo le he ido de bien al doctor Díaz Granados en la CAF. Y también pues recordar que es muy solidario con nuestra causa de Vamos Pa'lante. Juan Pablo, número de personas inscritas en la bolsa.
3: Ay, yo no le había dado esa cifra al comenzar esta mañana, ¿no es cierto?
0: Sí, es bueno chequearla.
3: Sí, no, me parece muy bien. Justo y oportuno, 303.640 personas inscritas a través de caracol.com.co.
0: Permítame pedirle dos comentarios. Voy a abrir la línea, voy a escuchar a los oyentes. Pero no vamos a permitir convertir los comentarios ni la línea en agravios ni en apoyos a las campañas políticas. La pregunta es muy sencilla. Usted ya tiene decidido por quién va a votar, no nos diga por quién. Y lo que agrega Marcela y Juan Pablo es, ¿los últimos hechos judiciales le hacen cambiar su opinión? Hay un hecho judicial en el partido de un candidato y en el partido que apoya a otro candidato, porque el otro candidato no tiene partido, pero sí tiene apoyos que se han hecho públicos. Por ejemplo, el del expresidente Álvaro Uribe. La senadora Marta sí es senadora del Pacto Histórico, que es el partido del candidato Cepeda. ¿Eso a usted le afecta? La línea está abierta. ¿Qué dice la gente sin nombres?
3: Escribe @JWRR1944 que si esto cambia mi voto, claro que sí. No leo más porque vienen los nombres. Y dice @Elibar267, para nada. Esto me lleva a ratificar la decisión que ya está tomada.
0: Ese es el tema del día. Sin los nombres. Vamos con los oyentes. Don José, buenos días. ¿Dónde está usted?
25: Buenos días, don Julio. A usted a la mesa. Qué excelente programa. Aquí en Cúcuta, en la frontera.
0: Qué bueno. Allá tenemos una emisora muy potente, 99.9. Más las estaciones de Caracol, AM y FM. Quisiera preguntarle, don José, ¿usted ya tiene decidido por quién va a votar? No me diga por quién va a votar.
25: Sí, señor, después de ese trago amargo del reggaetón, pues yo ya tengo decidido, porque hay que salir a ejercer nuestros derechos, ¿sí? Y cambiar
0: los hechos. ¿Los últimos hechos judiciales le hicieron cambiar de opinión o su voto está firme?
25: Al contrario, salgo más temprano a votar porque tenemos que recuperar la patria.
0: Es usted muy amable. Don Jorge, buenos días.
2: Julio, buenos días.
0: ¿Dónde está Jorge?
2: En Madrid.
0: ¿Ya votó?
2: No, mañana voy a ir a votar a Casa de Campo, precisamente.
0: No.
2: Sí, los sábado y domingo.
0: Ah, sábado y domingo es Casa de Campo. Sí. No sabía, yo pensé que el sábado seguía en la universidad. Eso está muy bien organizado y...
2: Ah, eso es una berraquera.
0: Es muy... Ese cónsul es... Cónsul es pilísimo.
2: Se ha manejado muy bien el cónsul en Madrid, afortunadamente, todo un profesional. Al menos en este gobierno salió algo bueno.
0: Javier Higuera se llama ese cónsul y tiene un equipo de cónsules de primer nivel. Mire, usted, sí, no me dé nombres, ¿usted ya decidió su voto?
2: Sí, señor, por supuesto.
0: Y con eso, y estos hechos no le cambian su intención.
2: No, yo lo único que le pido a los colombianos es que piensen, que voten a conciencia, no que voten por sectarismos, no, que piensen en los demás colombianos, que piensen en el futuro del país y que decidan y que no regalen su voto. Eso es lo único que le pido a los colombianos para ver si mejoramos un poquito la patria, que la tenemos que mejorar. Por favor, mejoremos la patria, Julio.
0: José, muchas gracias. Ese es el tema del día. Ya regresamos.
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0: Su amigo Martin Garrix, Juan Pablo, estará en Colombia, ¿no?
3: Sí, señor. ¿No
0: 4,
3: tengo fechas?
0: 4 de diciembre.
3: Ah, qué bueno.
0: En esta arena es más cercana a Espinosa que a usted.
3: ¿Cuál va a estar?
0: No, está en la que era en la vivienda.
3: Ah, o sea, va a estar más cerca de Caracol,
0: sí,
3: que
0: sí,
3: de
0: sí.
3: Espinosa.
0: Es que la de Espinosa se llama Med Plus, ¿no?
3: Sí, que sí. Ese es en territorio ya casi de Cota.
0: Ya es con río,
6: correcto.
0: Con el río de...
3: El río Bogotá, puente de...
1: Siberia.
3: De Guadua y
6: Siberia,
3: y Trancón.
6: Zona 80, todo eso.
3: Incluye Trancón.
0: Pues mire, Martin Garrix tiene una canción bellísima que se llama Repeat It. Repítelo. Escuche esta versión.

0: ¿Quién iba a pensar que un DJ haría esto, no?
1: Es que finalmente él es productor, entonces no necesita de los sonidos electrónicos. De hecho, ya son muchos los que están entrando, adentrándose en esta exploración con los instrumentos tradicionales. Aquí en Colombia, Julio Victoria lo hizo, lanzó hace 2 semanas un nuevo disco en esa misma línea.
0: Nos vamos con titulares a esta hora en Colombia, Marcela.
2: Titular político, 3 movimientos rápidos que se dan en la política colombiana. El primero, Catherine Jubinado de la Alianza Verde anuncia que su equipo político ha decidido apoyar al candidato Iván Cepeda. Entre tanto, el expresidente Juan Manuel Santos también ha enviado una señal, un mensaje desde Washington en un evento del diálogo interamericano. Dijo que va a defender su legado, que es el del proceso de paz, y lo seguirá defendiendo. Esto cuando le preguntaron por quién va a votar el domingo. Y finalmente ha renunciado al Centro Democrático la senadora antioqueña Paola Olivo.
0: Bueno, pero eso sí, cuando Juan Manuel Santos dice que va a defender el legado de su proceso de paz, está clarísimo por quién va a votar, ¿no?
2: Claro. De acuerdo. Claro. Y de hecho lo están celebrando en el pacto histórico. La senadora Esmeralda Hernández escribió un mensaje que dice: el expresidente Juan Manuel Santos votará por Iván Cepeda, la remontada será histórica.
0: Germán Calderón España escribe que el vehículo de Nelson Reyes en la vereda Alto Brasil, en Biotá, aquí en Cundinamarca, fue recibido con 7 disparos, alcanzando a impactar uno de ellos el parabrisas, donde iban 3 testigos electorales de la campaña de Abelardo de la Espriella. Nos vamos para Buenaventura, Darío, porque creo que finalmente llegó el agua.
3: Julio, al menos el anuncio es que hoy llegaría el suministro de agua potable, según lo asegura el superintendente de servicios públicos domiciliarios, Felipe Durán Carrón, que estuvo en el puerto en las últimas horas. Fue a conocer la situación en el puerto y dice que le han informado un compromiso de la empresa, la SAP, que es la Sociedad de Acueducto, Alcantarillado y Aseo de Buenaventura, que el compromiso es tener ya listas las reparaciones, hacer las primeras pruebas hoy durante el fin de semana, la compensación del sistema para poder restablecer el servicio de agua potable. Pues ojalá, aunque sea de aquí hasta el domingo de elecciones, tengamos agüita en Buenaventura, Julio.
0: Oye, a propósito de Buenaventura, Darío, me llegó una canción de un muchacho que se llama Ángel Huellas. Eso es salsa urbana romántica. Es de Buenaventura y acaba de firmar con Dinastía en Medellín, una compañía independiente. Escuche esta linda canción.

0: Juan Pablo, otro titular del mundo.
1: Pues Julio, otro de los titulares del planeta nos lleva hacia la situación del Reino Unido. Hay contendor para tal vez cambiar el primer ministro. Se llama Andy Burnham y es el alcalde de Manchester que logró entrar al Parlamento.
0: Música de viernes aquí en 6am de Caracol. Esto es Ronda País.
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0: Vamos a Santa Marta, Ronda País. Giselle, alerta amarilla.
5: Julio, Ronda País, claro, sí señor. Esto con el propósito de salvaguardar la salud y la vida de los amarios durante la segunda vuelta de elecciones presidenciales, por lo que la Secretaría de Salud la declaró del 20 de junio hasta el 26 de este 2026. Esta decisión fue adoptada para fortalecer la preparación y capacidad de respuesta de todas las instituciones prestadoras de servicio de salud.
0: Vamos con noticias electorales en Barranquilla, Martín.
6: Ronda País Claro, Julio, 3.400 efectivos de la policía garantizarán la seguridad. También tendremos helicóptero Halcón, drones. El ministro de Defensa hoy se reunirá con mandos regionales para evaluar el plan democracia.
0: Noticia electoral de orden público en Bucaramanga, Juan Carlos.
7: Julio, Ronda País. Pedro Sánchez, el ministro de la Defensa Nacional, viene hoy al mediodía a esta capital. Se va a reunir con las autoridades de la región con el propósito, dicen, de afinar los detalles del esquema de seguridad que comienza para asegurar unas elecciones de segunda vuelta en calma. De hecho, la segunda división del ejército asegura que ya se desplegaron 17.000 hombres en Santander y zonas aledañas de norte de Santander, Cesar Bolívar y el nordeste antioqueño.
0: Narda, ¿continuó el gobernador entregando obras?
8: Hola Julio, muy buenos días, Ronda País Claro desde Tunja. Sí señor, por eso el abogado Javier Ricardo Álvarez Bernal presentó una acción de tutela contra el gobernador Carlos Amaya al considerar que algunas actividades públicas realizadas por el mandatario departamental podrían constituir una presunta participación indebida en política en el marco de la segunda vuelta presidencial. Como medida cautelar está pidiendo que se ordene al gobernador.

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1: Mire, Julio Ronda País, claro, él es conocido con el alias de Tío, su nombre es Luis Evelio Navarro. Es un hombre de 71 años, se fue capturado en las últimas horas entre el sector rural de Ataco y Coyaima. Era el encargado de controlar las decisiones comunitarias, consolidar un dominio territorial a través de amenaza con la ejecución de acciones que afectan el orden público en el sur del Tolima y a través de la intimidación a la población civil, lo que generaba terror en la comunidad y entre lo que estaría la carnetización. Alias Tío operaba en los municipios de Coyaima, Ataco y Natagaima y lograba mensualmente un recaudo de hasta 300 millones de pesos producto de extorsiones.
2: Y cerramos Ronda País en Medellín. Juan Carlos, hay preocupación en el Consejo de la Ciudad. ¿Por qué?
3: Por amenazas, Julio. Ronda País, claro, para contarle. Cuatro concejales de Medellín denuncian supuestos planes para atentar contra ellos y según se ha podido establecer, habría incluso reuniones cerca al centro administrativo La Alpujarra. Son Claudia Carrasquilla, Andrés Tobón, Alejandro de Bedut y Andrés Rodríguez los que hacen la denuncia.
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1: Son 18 los muertos en el ataque del ejército de Israel al Líbano. Primer efecto, la cancelación de la reunión, primera reunión después de la firma en Versalles de hoy entre Estados Unidos e Irán. Se canceló la reunión en Suiza. Lo importante es que independientemente a este primer hecho del señor Netanyahu, el acuerdo pueda aguantar, el principio de entendimiento pueda aguantar. Por eso volvemos a Irán. Catalina.
3: Julio, muy buenos días para ustedes. Aquí ya son las tardes de un viernes, día festivo, y pues con esta noticia de que realmente no se concretó ese primer encuentro o ese segundo ya después de comenzada la guerra entre Gide Vance y el portavoz del Parlamento y líder negociador iraní, Mohad Bagher Ghalibaf, que estaba programado hoy en Suiza. Ya no iban a hablar de este memorándum que terminaron firmando tanto el presidente Trump como el presidente Pezeshkian aquí en Irán, sino que iban a empezar esa segunda etapa del acuerdo definitivo que debe estar listo en los próximos 60 días. Así que estamos a la espera. Aquí en Irán han tratado de reducirle dramatismo a posponer esta reunión. Sin embargo, todo el mundo sabe que la situación en el Líbano es delicada e Irán ha vuelto a insistir que todo lo que tenga que ver con la implementación de este acuerdo tiene que estar relacionado con lo que pase también en el Líbano y el cese al fuego, la soberanía y el respeto y la integridad de la nación. Así que a la expectativa, Julio, de lo que pueda pasar, nadie cree que esto se vaya a destruir por el momento, pero todo el mundo está pendiente y a la espera de lo que pueda hacer Netanyahu, porque todo el mundo sabe que por ahí es donde puede venir el problema. Y hay que recordar una cosa, Julio, adicional, y es que lo difícil de la negociación viene ahora cuando se empieza a tocar el tema nuclear, donde hay grandes diferencias con Estados Unidos.
1: Catalina, muchas gracias desde Irán. La noticia del día en Colombia es judicial. La Fiscalía citó a indagación al expresidente Álvaro Uribe Vélez por las masacres del Haro, La Granja y el crimen de Jesús María Valle. Los delitos por los que la Fiscalía lo llama a rendir indagatoria son homicidio en persona protegida, concierto para delinquir, ambas conductas agravadas. La Fiscalía investiga al expresidente por la presunta conformación de una estructura paramilitar en la finca Las Guacharacas, en la época que fueron miembros de su familia. La otra decisión judicial está en la Corte Suprema de Justicia. Ordenó la detención de la senadora Marta Peralta para su indagatoria por presunta participación en el desfalco de la Unidad de Gestión del Riesgo. La Sala de Instrucción de la Corte ordena la detención de la senadora para que comparezca la indagatoria por su presunta participación en este gravísimo escándalo de corrupción. Por orden de la magistrada Cristina Lombana, la congresista sería conducida en calidad de detenida a la DIJÍN para que acuda presencialmente a la continuación de la indagatoria que se realiza el 19 de junio, es decir, hoy en su despacho. ¿Por qué toma la decisión la señora magistrada? Porque sospecha que no acudirá a la diligencia. Ayer no iba a acudir, iba a ser conducida. Dos noticias judiciales, dos temas totalmente distintos, en dos partidos políticos totalmente distintos. El gobierno nacional va a convocar a sesiones extraordinarias entre el 22 de junio y el 10 de julio para intentar salvar la jurisdicción agraria y la continuidad del Ministerio de la Igualdad. Caracol conoció en primicia que la defensa de Diego Marín Buitrago, alias Papá Pitufo, pidió que se le conceda la libertad a su cliente en Colombia. El ministro de Defensa, Pedro Sánchez, confirmó que existen indicios de afectaciones al orden público. La probabilidad de un disturbio violento y de vandalismo podría llegar a existir. Guillermo Reyes, en exclusiva, le contó a Caracol su molestia con el presidente de la República. Advirtió que Verónica Alcocer es quien desinforma al presidente sobre su vida en Estocolmo. Niega que haya una campaña de desprestigio en contra de ella y que hubiese sido financiada y gestada por funcionarios de la embajada. Y dijo textualmente, para eso no hay que pagar. Ella sola se desprestigia. El negocio de los aviones Gripen no tiene reversa, dijo ayer Guillermo Reyes, embajador en Suecia. El pacto histórico pidió una reunión urgente al procurador El Hash por garantías y transparencia en la segunda vuelta. Y esta noticia es muy importante. 100 hombres y mujeres, miembros de la Coordinadora Nacional, iniciaron su tránsito a la vida civil en una zona de ubicación temporal. Hubo un acto de dejación de armas en Putumayo y ya están ubicados. En este hecho se hizo presente Caracol. Nuestra editora de paz tiene el siguiente reporte.
4: En el Valle del Guamúes, Putumayo, se llevó a cabo un acto de dejación de armas de 100 hombres y mujeres de la Coordinadora Nacional Ejército Bolivariano, quienes iniciarán su tránsito a la vida civil. Después de 2 años de diálogos de paz con el Gobierno Nacional, las partes en negociación acordaron la creación de una zona de ubicación temporal, espacio que recibirá a estas personas que sin armas y sin uniforme esperan dar fin al conflicto armado. Llegaron a un espacio de preconcentración en helicóptero por temas de seguridad. Allí recibieron todas las indicaciones por parte de Giovanni Rojas, alias Araña, quien es el líder de comandos de la frontera y está en la cárcel con un pedido de extradición a Estados Unidos.
5: El paso que vamos a dar a esa zona de ubicación temporal y vamos a estar ahí todos, tengamos fe de que todo va a salir bien y que el gobierno nos va a cumplir. A partir del momento es la entrega de armas y para entrar a la SUBE. Es una orden que se parte desde acá, el comandante de comandos de frontera, para la dejación de armas.
4: E iniciaron el tránsito al espacio donde en unas mesas se despojaron de sus armas, municiones, camuflado y todo lo que indicaba que eran guerrilleros. Así contaron algunos de ellos en los micrófonos de Caracol Radio lo que significa dar este paso a ese tránsito a la vida civil.
6: Más hoy me siento orgulloso de haberlo entregado y por primera vez me siento que hice lo correcto. Díselo bien, y entrar a la zona veredal así como entró hoy, ese era mi mayor sueño de estar.
7: Que digámoslo, no, uno a veces no lo hace por digámoslo, porque le gustan las armas o eso, ¿no? Sino por necesidad, porque Igualmente, aquí en el estado de Colombia hay muchos jóvenes que estudian o quieren estudiar, pero no se les brinda como la facilidad, ¿no? Entonces uno a veces toma la decisión porque ve que le pueden dar un recurso de un salario, tal vez.
4: Ya de civil, se sentaron en primera fila para el acto protocolario antes de ingresar a la zona de ubicación temporal, un espacio de 6 hectáreas en un predio arrendado que se acondicionó con habitaciones, baños, aulas, cocina, enfermería y todo lo que necesitan para hacer ese tránsito a la vida civil. En esta zona de ubicación temporal operará el Estado colombiano y la seguridad estará a cargo de la Unidad Nacional de Protección. También habrá un puesto de mando unificado en La Hormiga, Putumayo, para monitorear todo el proceso. Así se refirió Armando Noboa, jefe del equipo negociador del Gobierno Nacional, en estos diálogos con la Coordinadora Nacional Ejército Bolivariano sobre este paso que dan estos hombres al dejar sus armas.
8: Para nosotros es un logro muy importante que aporta en la ruta para mostrar que la paz a través del diálogo sí es posible en los territorios.
4: Las armas que se entregaron fueron recibidas por el mecanismo de monitoreo y verificación. Serán inventariadas y entregadas a la fuerza pública, que será la encargada de su destrucción. El reto para este espacio es garantizar su funcionamiento sin afectar a la población civil y que su implementación impacte positivamente a las comunidades del Valle del Guamués en Putumayo.
1: Ella es Cristina Navarro, en directo desde el Valle del Guamués, en el Putumayo, con esta dejación de armas y concentración de 100 hombres de los comandos de la frontera. Escuchan Minuto 60, ya son las 6 de la mañana, 12 minutos en Colombia. La economía creció 3.34% en abril. Este crecimiento es comparado con el mismo periodo del año anterior. Nos vamos con más noticias a esta hora. El trancón. Sigue el trancón en la autopista, Juliana, muchas llamadas. El accidente ya lleva un buen rato, mejor dicho, Espinosa ya llegó, Nelson ya llegó del trancón, ¿y sigue el trancón?
9: Sí, Julio, sigue el trancón. En este momento continúa afectada la autopista norte con calle 196, 2 carriles de esta importante vía que conecta Chía, los municipios del norte del departamento de Cundinamarca, con Bogotá. El vehículo continúa ahí, las autoridades están haciendo presencia mientras llegan más autoridades para remover este vehículo y también para atender al conductor. En este momento no tenemos información exacta del estado de salud de esta persona, ni de si más personas se encontraban ahí dentro del vehículo, pero el trancón continúa, Julio. Hay muchos carros que están ahí parados, paralizados, porque apenas hay un carril habilitado para pasar de Chía y entrar a Bogotá.
10: No, pero Julio, no puede ser que una hora y media para levantar un carro. Es que no hay otro carro involucrado, es que no hay ambulancia.
1: Hombre, pero es que no hay derecho.
10: Ni hay conductor. No es la primera vez. Es que yo pasé a las 4:35 por ahí y ya el carro estaba. O sea, ya vamos casi para 2 horas y no han podido levantar un carro. No, pero no puede ser.
1: ¿Será que no hay espacio? La autopista, no, si hay un espacio lateral, ¿no?
10: Claro, sí, claro. Claro que sí, y el carro está en el carril central. Es para los que no oyeron la descripción esta mañana, una camioneta parecería de servicio especial, de esas blancas. Parece que la camioneta se estrelló contra algo, dio varias vueltas y quedó en la mitad del carril sentido norte-sur. Y todavía sigue ahí y ya vamos casi para 2 horas del accidente.
1: ¿Esto es Secretaría de Tránsito de Bogotá o esto corresponde a Cundinamarca?
10: No, Bogotá. No,
11: de la 190 y pico hacia adentro ya
10: es
11: Bogotá.
10: Ya es Bogotá, sí. Sí, ya es Bogotá.
1: Deberíamos llamar a la Secretaría de Tránsito, ¿no?
10: Sí, yo creo.
1: No hay derecho que un carro estrellado dure 2 horas en la vía más importante, sí, para entrar del norte al sur de Bogotá.
11: Es increíble. La vez pasada fue en la vía del aeropuerto afectada por falta de una grúa, Julio. También eso fue caótica, la situación del tráfico. Hay un serio problema en eso, en responder a los accidentes de tránsito cuando es grave, por lo menos en materia de bloqueos por los vehículos estrellados.
1: Escuchan Minuto 60, nos vamos para Israel. En Jerusalén, pues muy pendientes, Estados Unidos sigue defendiendo el memorando que firmó en Versalles el presidente Trump. Pero mientras que Israel siga atacando al Líbano, esto va a ser muy complicado. Adelante, Eddie, en Jerusalén.
12: Minuto 60 desde Jerusalén con la información de los últimos ataques y hostilidades entre Israel y el grupo terrorista Hezbollah. A partir de las 4 muertes de los soldados en el sur del Líbano, Israel atacó distintos objetivos de Hezbollah, tanto dentro de la zona de seguridad como en otros puntos del Líbano. Entre los blancos alcanzados se encontraban 2 centros de mando de la organización en la región de la Bicá. Según el ejército israelí, decenas de combatientes de Hezbollah murieron en estos ataques. El primer ministro Benjamin Netanyahu afirmó que Israel no se va a retirar antes de asegurar la tranquilidad de los residentes del norte y advirtió que Hezbollah pagará un precio muy alto por cualquier ataque contra territorio israelí o contra las fuerzas de defensa de Israel. Por su parte, el ministro de Defensa Israel Katz aseguró que el ejército va a permanecer en la franja de seguridad desde la costa mediterránea hasta la zona del Beaufort.
1: Escucha el minuto 60. Seguimos recorriendo el mundo a esta hora. Juan Pablo.
13: Pues Julio, recuerda usted que históricamente, o por lo menos desde que fue reelecto como presidente, se veía que Donald Trump era muy cercano a la primer ministra de Italia, Giorgia Meloni. De hecho, era una de sus pocas amigas en el territorio europeo. Esa relación se agrió cuando empezó Trump a atacar al Papa León XIV. Pero a comienzos de esta semana, en la cumbre del G7, parecían haberse acercado nuevamente. Un periodista le preguntó a Trump al respecto y Trump le contestó: pues estará contenta de que yo le haya hablado. Yo no estaba obligado a hablar con ella. No sé qué decirle, me suplicó hacerse una foto conmigo desesperadamente. Podría no haberla hecho, pero me dio pena. El periodista contó esto en la radio italiana. Y hoy, hace 30 minutos, Giorgia Meloni contestó.
14: Dunque, certe cose meritano una risposta immediata. Le dichiarazioni di Donald Trump sono dichiarazioni totalmente inventate.
13: Hay cosas que merecen una respuesta inmediata. Las declaraciones de Trump son inventadas. Estoy estupefacta. No es la primera vez que el presidente se comporta así. Y no sé por qué se comporta así con sus aliados. En cualquier caso, es muy grave, ofensivo, ofende a toda Italia.
14: Yo y la Italia no imploriamos más.
13: No le vamos a rogar más.
1: Uy, uy, esa señora es brava, ¿no?
13: Muy, pero muy brava. Así que esa amistad, que era tan, tan cercana, se acabó.
1: Oiga, Juan Diego, ¿cómo le parece? Me interesa su opinión.
11: Sí, señor.
1: Que en los titulares yo conté la decisión del gobierno de citar a extraordinarias en el Congreso.
11: Sí.
1: Entre el 22 de junio y el 10 de julio.
11: Sí, señor.
1: Me reenvían un trino de la senadora Paloma Valencia, que ha estado en el Congreso y que conoce el reglamento. Y dice lo siguiente: el gobierno no puede convocar sesiones extras después del 20 de junio. La Corte Constitucional fue clara en la sentencia C-133 que tumbó el Código Electoral. La legislatura finaliza el 20 de junio. Después de la segunda legislatura, ningún proyecto puede ser discutido, ni siquiera en extras. La jurisdicción agraria ya estaba en segunda legislatura. Y si un proyecto no fue aprobado en primer debate durante la primera legislatura, hasta el 20 de junio, se archiva automáticamente.
11: Sí.
1: Min Igualdad no fue aprobado en primer debate durante la primera legislatura. Lo que quieren hacer es ilegal, viola la Constitución, la ley y la jurisprudencia. ¿Quién tiene razón, Juan Diego?
11: En eso sí, claramente Paloma Valencia, la senadora, Julio. Evidentemente, todo proyecto de ley, si no surte el primer debate en la primera legislatura, si no se aprueba, claramente se hunde. Ya, lo que le toca hacer es volverlo a presentar y prácticamente arranca de ceros. Eso, en plata blanca, lo que significa es que a hoy las cuentas son clarísimas. La jurisdicción agraria, ya, se hundió, está archivada. Y lo mismo pasa con la iniciativa que había para revivir o darle tanque de oxígeno al Ministerio de la Igualdad. No, eso tiene absolutamente toda la razón la senadora Paloma Valencia.
1: Gracias, magistrado Alvira. Escuchan Minuto 60. Nos vamos con más noticias a esta hora. Vamos a Washington. Juan Esteban, ya hay reacciones de lo que está pasando con el incumplimiento de la reunión de hoy en Suiza.
15: Sí, señor. Hay comunicado, Julio, a propósito de la oficina del vicepresidente J.D. Vance, y señala lo siguiente. Como dijo el vicepresidente en su conferencia de prensa, los planes para las próximas conversaciones sobre Irán, técnicas aún no se han finalizado. Y dicen ellos que la delegación de Estados Unidos ha estado lista y está lista para partir en la primera oportunidad disponible. Así que no se cierra esa oportunidad de poder viajar, Julio, para seguir avanzando en ese memorando de entendimiento. Y luego añaden, la logística de las negociaciones nunca ha sido simple ni predecible. El vicepresidente simplemente no va a viajar por ahora. Les informaremos tan pronto tengamos una actualización concreta sobre los próximos pasos. Recordemos, Vance, junto a Steve Witkoff, el enviado especial, y Jared Kushner, también el yerno del presidente Trump, ha sido clave en temas de Oriente Medio, pero en el tema de Irán ha encargado el presidente Trump a J.D. Vance para que esté liderando los diálogos del memorando de entendimiento. Así que por ahora no hay viaje del vicepresidente Vance. Ellos lo atribuyen simplemente a temas logísticos.
1: Escucha el minuto 60 también en Caracas, Venezuela.
16: Julio, la noticia es una de esas impensables en el país que se vienen dando desde el 3 de enero, y es que Estados Unidos organizó prácticamente una reunión entre Jorge Rodríguez, presidente del Parlamento venezolano, y la opositora Dinora Figuera, quien es reconocida por Estados Unidos como presidenta del Parlamento electo en 2015, al que de hecho califican como la última instancia electa de manera independiente, instancia que además hay que recordar tiene el control de los activos del país en el exterior. La reunión, el que duró el día de ayer cerca de 2 horas y que según un escueto comunicado que se conoció posteriormente fue para establecer unas mesas técnicas y políticas con hitos y cronogramas concretos. A su llegada a Caracas, Figuera señaló que regresó al país precisamente atendiendo una invitación del Departamento de Estado para llevar a cabo esta reunión, en la que también estuvo presente el encargado de negocios de Estados Unidos en Caracas, John Barrett, una reunión que además tomó por sorpresa a algunos sectores opositores y que deja más dudas sobre el rol de María Corina Machado. Figuera estaba en el exilio en España desde 2023, después que la Fiscalía girara una orden de captura en su contra y la acusara de traición a la patria y usurpación de funciones. Y a propósito de esta reunión también, Estados Unidos celebró el encuentro y aseguró que servirá para establecer una ruta para un diálogo político sobre una transición democrática.
1: Escuchan Minuto 60 en el sur de la Florida. 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El teléfono es 305-285-0069. La línea está abierta. Ana, ¿cómo está el cielo en Miami?
17: Pues Julio, ha sido despejado en el sur de la Florida. El expresidente Barack Obama el día de ayer inauguró oficialmente su centro presidencial en Chicago y aprovechó el evento para enviar un mensaje de unidad y defensa a la democracia. El presidente no nombró al presidente Donald Trump por nombre, sin embargo destacó la importancia de la transferencia pacífica del poder y pidió a los estadounidenses volver a mirarse unos a otros en lugar de seguir dividiéndose. Por su parte, Michelle Obama hizo un llamado a la participación cívica y criticó las políticas migratorias que se han interpuesto por esa administración al afirmar que nadie tiene derecho a juzgar quién es lo suficientemente estadounidense. La ceremonia reunió varios expresidentes, Bill Clinton, George Bush, Joe Biden. Trump no fue invitado. El evento también contó con presentaciones de artistas como Stevie Wonder, Bruce Springsteen, Jennifer Hudson, John Legend, y pues ya se espera que el día de hoy arranque este centro presidencial con su inauguración formal. Este centro costó unos $850 millones. Tiene museo, jardines, canchas deportivas y una nueva sucursal de la Biblioteca Pública de Chicago.
1: Escuchan Minuto 60. Nos vamos ahora para España. Laura en Madrid.
18: Minuto 60 Movistar con nuevos datos en torno al proceso judicial que encara la mujer del presidente del gobierno español, Begoña Gómez, porque el juez ha abierto una nueva línea de investigación en el caso de la mujer del presidente Sánchez, con dos nuevos delitos por prevaricación y fraude a la Unión Europea. Estos se unen a los anteriores delitos por los que también se la investigan: malversación, corrupción en los negocios, tráfico de influencias y apropiación indebida.
1: Escuchan Minuto 60 y cerramos. En directo desde Popayán. Fue asesinado un líder indígena, Brandon.
19: Julio, minuto 60, porque hay rechazo en el Cauca por el asesinato de Milton Cerquera, reconocido líder indígena ambiental integrante de la Guardia Indígena, quien fue atacado en zona rural de Puracé cuando adelantaba labores de control territorial. En medio del procedimiento, hombres armados dispararon contra la Guardia Indígena, causándole la muerte del líder y dejando otro comunero herido. Hay preocupación en el Cauca porque ya son 15 los líderes sociales asesinados en lo que va de 2026.
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1: Juan Pablo, ¿qué dice la gente?
13: Sobre nuestro tema del día, los comentarios los leemos en X y nuestra cuenta es @caracolradio. Dice sobre el tema de hoy, @María E. Andrade, ¿las decisiones judiciales de ayer afectan mi voto? Sí, más bien, lo ratifican. Y también sobre nuestro tema del día, dice @NarvaezFA25. Claro que sí impactan, sobre todo la del expresidente.
1: Vamos con los oyentes a esta hora. Arley, ¿cuál es su opinión?
29: Hola, Julito, muy buenos días para usted y para todos los oyentes de la mesa de trabajo. ¿Ratifico mi voto? Claro que sí. Puerto Salgar, Cundinamarca, ha ratificado mi voto. No modifica absolutamente nada, al contrario, lo ratifica.
1: Muchas gracias. Juliana, me dicen que para un accidente, ¿otro accidente en la autopista?
30: Sí, Julio, pero primero le quiero actualizar sobre el primer accidente en la autopista 196, autopista norte. Ya en este momento se está orillando el vehículo, se está habilitando poco a poco o el otro carril, sin embargo sigue el trancón que es monumental a esta hora entrando a Bogotá. Y como usted indicaba, hay otro accidente esta vez en el sentido contrario, sentido norte-sur. Autopista Norte con calle 201, sentido norte-sur, localidad de Suba. Es un choque simple entre un camión y un automóvil particular, lo que también pues congestiona aún más esta vía principal. En este momento se está gestionando una unidad de tránsito para atender este segundo accidente en la autopista Norte.
1: Nos vamos para el fútbol.

0: rumbo a dónde, Liche, en el aeropuerto, de qué ciudad, para dónde va, qué ha pasado.
1: Buenos días, 5:29 minutos de la mañana aquí en Ciudad de México, en el aeropuerto precisamente nos encontramos para viajar rumbo a Guadalajara, donde está ya la selección Colombia luego de su victoria pues ante Uzbekistán. Ya a las 9:30 de la mañana tendrá entrenamiento la tricolor, pero seguimos hablando de las noticias que está dejando hasta ahora el Mundial, porque en la segunda fecha de los grupos A y B, pues ya tenemos el primer clasificado a los 16avos, Julio, y es la selección de México. Miren, la jornada arrancó con un empate 1-1 entre Chequia y Sudáfrica, un resultado que deja a ambos equipos obligados a ganar en la última fecha. Después, la primera goleada, Suiza a Bosnia. Más adelante, el 6-0 ante Qatar, que además dejó un jugador lesionado, el canadiense Ismael Koné, quien sufrió una gravísima lesión, una fractura de tibia y peroné, luego de una entrada bastante fuerte de Asim Madibó, quien terminó expulsado y además llorando en el campo de juego al ver la gravedad de la lesión que le ocasionó a su colega. 1-0 el clasificado, México derrotó a Corea del Sur y llegó a 6 puntos, ganando sus 2 primeros partidos sin recibir gol y además, pues ya con ese tiquete. La celebración aquí en Ciudad de México duró hasta altas horas de la noche por esta primera clasificación. Los grupos quedan así: México clasificado con 6 puntos en el grupo A, después Corea del Sur, seguido por Chequia y Sudáfrica. En el grupo B, Canadá, que tiene 4 puntos, Suiza con 4, Bosnia con 1 y Qatar con 1. Y hoy los partidos llegan con Estados Unidos ante Australia, buscando asegurar esa clasificación en el grupo D. Más adelante, Escocia se mide a Marruecos en un duelo súper clave en el grupo C, mientras que Brasil llegará a la cancha para enfrentar obligado a Haití luego del empate precisamente con Marruecos. Así que deja dos noticias esta segunda jornada del día de ayer en el Mundial, con la clasificación de México y con la salida lamentable del jugador canadiense que se pierde el Mundial por una grave lesión.
0: Bueno, usted mañana por la noche, ¿en qué lugar está?
1: Mañana por la noche estoy en Guadalajara.
0: Ah, bueno. Entonces no se le olvide echarse una pasadita por el auditorio Benito Juárez. Estará piso 21 y aterciopelados.
1: Julio, ¿pero tengo palco? ¿Usted me invita?
0: Usted tiene... es que no tengo que invitarla porque es gratis.
1: ¿Gratis? No, eso es lo que me gusta.
0: Gratis, 7 de la noche, acceso gratuito. Mire, le quiero preguntar ahora...
1: Perfecto, salgo de la polémica para allá.
0: Perfecto. Mire, Liche, le quiero preguntar, ¿a usted le suena un jugador del Barça, Ansu Fati?
1: Ansu Fati, sí. Jugador francés, que además tiene 23 años. Ansu Fati... Es uno de esos jugadores que uno dice, es una promesa y ha sido una promesa siempre, pero la verdad es que no le va muy bien últimamente. Te gusta mucho, es muy habilidoso, pero...
0: Bueno, pero es que le mandó esta canción.

0: Pues Liche grabó, ese jugador grabó esta canción.
1: Le acabo de decir una noticia falsa. El jugador Ansu Fati, yo le dije que era francés, es de Guinea, el jugador del Barça. Y está buena la canción, tiene buen ritmo.
0: Sí, me dice mi consultor Fran de Andrés que el problema del muchacho es que pretendía el Barça que fuera el reemplazo de Messi y con ese sello se lo tiraron.
1: Pero es que llegó con mucha expectativa, Julio, por... A ver, era bastante habilidoso, fue una de las promesas que cuando lo contrata el Barça y de verdad pues ha desentonado bastante dentro de esa promesa que pretendía ser desde el fútbol.
0: A mí me gusta la canción, me gusta.
1: Sí, está buena.
0: Volveremos con Liche desde Guadalajara. 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
0: Pues no sé, Ana, ¿usted le da confianza un disco que se llame El Moco Verde?
6: Pues depende para qué usted quiere la confianza, ¿no? Pero... O sea, es que si no... se lo pongo a mi hija, le va a encantar. Seguramente se van a reír por 2 horas las dos, pero en un escenario regular que no fuese así...
0: Yo no entiendo. Venimos de la canción de Maluma, que ha suscitado todo tipo de problemas, y resulta que la canción es la locura. Y ahora me mandan el disco
6: verde?
0: De Fade. El nuevo disco de Fade se llama El Moco Verde. No, vamos a chulearlo.
6: Sí, pero entonces ahora estamos nosotros chequeando los colores porque, bueno.
0: No. Pero es que a un disco, ponerle a un disco El Moco Verde, pues cada cual le pone
6: pues
0: los
6: sí
0: discos.
6: Sí, es polémico,
0: que
6: ¿no? Porque así arrancan todas las entrevistas. ¿Y de dónde salió la idea del Moco Verde?
0: Exactamente. Esta canción se llama A pesar de ti y de mí. ¿Qué dijo Juan Diego? ¿Que le gusta el moco verde?
7: No, que me genera más desconfianza.
0: Ah.
7: Sí, el moco verde.
0: Sí, es mejor la vida sin mocos que con mocos, ¿no? Sí. Creería uno, ¿no?
7: Uno que tiene niños. ¿Qué quiere que le diga?
0: Pues convive usted.
8: Claro. Bueno, pero piensen ustedes que ese tipo de circunstancias genera también un proceso de limpieza del pulmón, ¿no? Entonces hay que agradecer la presencia del mismo.
7: Sí, claro, pero
0: sí, son pues, cosas naturales. Pero claro, no sé si para...
8: Hay una función biológica.
0: Para ponerle al disco El Moco Verde, en fin. Por eso le digo a Ana que me gustó entonces más esta canción. A pesar de ti y de mí. Escúchela.

0: Marcela, me dice Nelson, mi asesor, que en ninguna de las fiestas que él atiende como DJ, jamás le pedirían esta canción.
1: No, pero nunca, nunca, no, sí. Esa es la realidad, ¿qué vamos a hacer?
0: Esa es la realidad. Le piden es el moco verde y le piden la otra barbaridad de Maluma de esta mañana. Pero una canción que se llama A pesar de ti y de mí. Sí.

0: Vamos con noticias que nos den confianza a esta hora. Juan Diego, ¿qué le da confianza?
1: Pues, Julio, me da confianza lo que pues finalmente se ha decidido en torno a ciertas medidas, por ejemplo, en Bogotá, de la ley seca. Resulta que hubo una nueva disputa, pelea entre el gobierno nacional y la alcaldía. ¿Por qué? Porque el gobierno nacional expidió un decreto, pues, con las medidas propias, previas a una jornada electoral. Dentro de esas, la ley seca la decretó a partir del sábado 6 de la tarde en todo el país, hasta el lunes a las 12 del día. Pero en Bogotá, el alcalde Galán había dicho que iba hasta las 11:59 de hoy, del viernes, 0 horas del sábado. Finalmente hubo ahí un rifirrafe, problemas y no sé qué, pero al final, pues el alcalde llamó al ministro y dijo: ministro, pero mire, porque al ministro le preguntaron y dijo: decreto mata decisión de la alcaldía. Y entonces hablaron y parece ser que el alcalde le hizo caer en cuenta al ministro del Interior que en el mismo decreto que despidió el gobierno nacional contemplaba ya un parágrafo chiquito que decía que cada alcalde podría ampliar o tomar medidas puntuales en su ciudad o municipio, y accedió a que el alcalde finalmente podría determinar que a las 12 de la noche de hoy empieza en Bogotá la ley seca. Pero pues Soacha, que es un municipio muy grande de Cundinamarca y que colinda con buena parte del sur de Bogotá, pues, y que es prácticamente Bogotá también, pues allá sí la ley seca empieza mañana sábado.
0: Genera confianza. Vamos a Miami. Uy, Ana, me genera mucha confianza Bad Bunny. Acaban de salir los números de Bad Bunny. Ha hecho en su vida 260 conciertos. Eso quiere decir que ha vendido 6.4 millones de boletas. En solo conciertos, Bad Bunny ha facturado 1.080 millones de dólares. Es el primer latino que pasa la barrera de los 1.000 millones de dólares. Es que no hay nadie ni por ahí, por ningún lado, hay nadie cerca. Bad Bunny. Da confianza, da confianza. Ana, ¿qué le da confianza en Miami?
2: Pues, Julio, me da confianza el festivo, ¿no? Que mucha gente no lo tiene presente porque no es un festivo que tiene tantos años celebrándose. Creo que a partir del 2021 fue que empezamos a ya tomarlo como holiday, pero hoy en Estados Unidos es día festivo, se celebra Juneteenth, que es una fecha que conmemora el fin de la esclavitud en Estados Unidos. Aunque el presidente Abraham Lincoln firmó la proclamación de emancipación en 1863, la noticia no llegó ni se aplicó de inmediato, sino que fue hasta 1865. Y pues desde el 2021 el presidente Joe Biden convirtió oficialmente a Juneteenth en un feriado federal, y hoy no hay bolsa, Julio, no hay bolsa por ese feriado.
0: ¿A usted le da confianza Olivia Rodrigo, Ana? Tiene una canción,
2: sí,
0: linda con The Cure.
2: Sí, a mí me gusta Olivia Rodrigo, me gusta, me da confianza.
0: Pues, ¿cómo le parece que ella grabó, donde estuvo el presidente Trump, grabó el video de la canción Drop Dead? Y en una entrevista con Jimmy Hill, ella dijo que había visto presencia paranormal en Versalles.
2: Oh, wow.
0: Dos fantasmas, sí.
2: Bueno, pero usted sabe que han empezado a revelar más archivos y archivos de eso, incluso la administración Trump, entonces pues mucha gente lo tiene muy presente en estos días, el tema de los UFOs, que son familiares de eso, ¿no? De los fantasmas, de los... ¿Cuál fue la palabra que usted usó?
0: Paranormales.
2: Paranormales, exacto. Que yo creo que es familia de esto, que es un objeto no identificado.
0: Sí. Bueno, ella los identificó. No sé qué vio, pero estaba pensando si el presidente Trump había visto algo. Nos vamos con lo que nos da confianza a esta hora. Pues el hombre que le daba confianza a Frank Sinatra era su telonero. Es decir, el tipo que le calentaba el escenario. Murió. Se llamaba Tom Dresden. Tom Dresden. Hizo muchas, 13 años de giras con Sinatra. Nos vamos a esta hora para Washington. Juan Esteban, ¿qué le da confianza?
3: Pues, Julio, confianza en el proceso de paz, la del expresidente Juan Manuel Santos, que está aquí en Washington. A propósito, participó ayer como principal oradora en un evento del diálogo interamericano. Allá había Julio, ex embajadores de Estados Unidos en América Latina, altos funcionarios del Departamento de Defensa de Estado, y cuando le preguntaron directamente por quién va a votar, él dice que desde que salió de la presidencia se comprometió a no participar en la política electoral y que lo ha cumplido y lo va a seguir cumpliendo, que lo único que él va a defender siempre es ese legado, especialmente el del proceso de paz, y que cada quien pues simplemente pueda interpretar eso como quiera. Como dato, Julio declinó asistir a esa inauguración que usted mencionaba del Centro Presidencial Obama en Chicago, evento al que había sido invitado personalmente por el expresidente Obama, y nos confirman regresa a Colombia para votar este domingo.
0: Uy, esa sí se la perdió. Pero eso fue ayer, que había podido hacer las dos cosas, votar.
3: Sí, señor.
0: Y ir a saludar a Obama.
3: Sí, la invitación fue directamente del expresidente Obama, Julio.
0: Sí. Eso estaba lleno de celebrities, ¿no?
3: Sí, señor. Sí, señor. Sí, y los expresidentes en una muestra, Julio, de grandeza en medio de las diferencias, el expresidente Bush, el expresidente Obama. Demostrando que es posible reunirse, Julio, y la verdad es que sí es un proyecto muy interesante en el que tanto el expresidente Obama como su esposa han dicho pues tienen todo el interés de que se conozca el legado de lo que fue el gobierno de Obama.
0: ¿Habrán invitado a Donald Trump?
3: Yo creo que sí, Julio, pero claramente no aparece en las imágenes.
2: Pero ¿sabe qué, Juan Esteban? Yo creo que no lo invitaron. Yo creo que no.
3: ¿Será
2: que no? Yo creo, por lo que yo entendí en las lecturas que hice, que no lo invitaron.
3: Vamos a preguntarle a la Casa Blanca, Julio, directamente si existió esa invitación, pero hasta donde yo entiendo, la invitación se le habría extendido al expresidente, pero que sean ellos los que nos confirmen, vamos a preguntarlo.
0: Pero raro lo del presidente Santos estando en Washington, ¿no?
3: Sí, sí, señor. Sí, señor. Ahora, el evento en el que participó...
0: Tuviera anoche compromiso adquirido, puede ser, ¿no?
3: Sí, pero el evento en el que participó, Julio, el diálogo interamericano, muy importante, y se ha convertido en un escenario de verdad muy importante para los temas de política, economía en la ciudad de Washington, pero sí, declinó, nos dicen, la invitación.
0: No. A mí me da mucha... Le hago la pregunta a usted, Juan Esteban. ¿Usted
3: sí,
0: tiene al señor Shifter, es que se llama el del diálogo interamericano?
3: Sí.
0: Bueno, usted tiene una comida con el señor del diálogo interamericano. Y tiene otra con cuatro presidentes de los Estados Unidos. ¿A dónde va usted?
3: No con los expresidentes. Cualquier expresidente que me cite o presidente, Julio, no lo pienso dos veces.
0: Pero imagínese. Y además el espectáculo de biblioteca y de edificio y la importancia del legado del presidente Obama.
3: Sí, señor.
2: Bueno, incluso lloró. ¿Usted vio a Obama llorando? En un momento,
0: no.
2: Se le aguó el guarapo, como dicen los venezolanos, cuando Michelle estaba dando su discurso, donde narra pues que él no le pudo haber prometido la vida que tuvieron, que sí le prometió una vida interesante, pero que se quedó corto, pues se lo traduje mis palabras, ¿no? Y entonces en ese momento el presidente Obama se puso muy emotivo.
0: Si usted lo hubieran invitado, se hubiera ido, ¿no, Ana? Lo que pasa es que al final no la invitaron.
2: Pero Julio, es que a mí realmente no hay que forzarme mucho. Yo la mayoría de las invitaciones las acepto, y más de ese nivel. O sea, a mí no... Ana, ¿quieres comerte un sancocho? Me como el sancocho.
0: Pero...
2: Ana, ¿quieres comerte una empanada? Me como la empanada. Ah, imagínese. Ana, ¿quieres venir a la inauguración del nuevo centro de Obama en Chicago? Que costó no sé cuántos, que es una... Creo que incluso el diseño, obviamente que hubiese ido,
4: Ana,
2: sin pensarlo dos
4: pero
2: veces.
4: Si a usted le dicen... El problema es que si te ven en el evento ese de Obama, puedes tener problemas con papito, y usted necesita mantener una buena relación con papito, ¿va o no va?
2: Qué vaina. A veces uno tiene que hacer cosas por trabajo, Juan Pablo. Y las relaciones y las parejas tienen que entender lo que uno tiene que hacer por
0: trabajo. Tienen que respetar el trabajo.
4: Ah, bueno. No, porque yo iba a decir que de pronto era que quería este otro invitado que no asistió, tal vez evitarse algún roce que pudiera afectar alguna otra... circunstancia o situación política.
0: No, aquí me dice Juan Esteban que sí lloró, ¿no?
3: Sí, Julio, como bien lo comenta Ana, es que había unas palabras puntualmente. Ella en algún momento del discurso le dice, me dijiste hace todos estos años que no podías prometerme el mundo, pero sí podías prometerme, como decía Ana, una vida interesante. Te superaste a ti mismo y lograste darme ambas cosas. Y ahí empieza a llorar el expresidente Obama y luego le dice, sé que no siempre ha sido fácil, pero no ha habido ni un solo segundo en el que estar a tu lado no me haya llenado de admiración. ¿Cómo no le va a sacar lágrima al expresidente Obama, Julio?
0: Sí, muy emocionante. Hacemos una pausa. Laura tiene una noticia que le da confianza.
5: Pues parece ser que nos da cada vez más confianza Julio Iglesias y en esa batalla que tiene por delante para honrar su inocencia de cara a esas acusaciones por parte de esas antiguas empleadas. Y es que tiene una nueva victoria judicial Julio Iglesias, porque ha conseguido que la Audiencia Nacional obligue a la Fiscalía que le entregue a Julio Iglesias las denuncias de esas dos mujeres extrabajadoras que presentaron contra él esa denuncia por delitos de violencia sexual. Denuncias que fue archivada al poco tiempo por falta de jurisdicción española. Pues ahora Julio Iglesias consigue que le entreguen esa denuncia y esas diligencias procesales, aunque eso sí van a eliminar los datos personales de las denunciantes para que respeten su condición de testigos protegidos. Pero ahí lo que consigue Julio Iglesias es conocer cuáles son esas denuncias, cuáles son esos documentos que supuestamente podían probarlo. Entonces, él va a tener toda esa información que va a ser muy importante para él. Porque lo que quiere es limpiar su imagen.
0: Él no va a descansar hasta no llegar al final de esto.
5: Exactamente.
0: Hacemos una pausa y regresamos. Noticias que generan confianza.
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0: El presidente de la Cámara nos atiende, Julián López. Señor presidente, buenos días.
8: Julio, muy buenos días. Un saludo muy especial para usted y la mesa.
0: La colega suya, Paloma Valencia, senadora de la República, ha dicho que no se puede citar después del...

0: yo le doy de una vez mi opinión en el tema de la jurisdicción agraria, pues yo creería que no tiene ningún vicio y que sería totalmente diferente si la Corte llega a pronunciarse, digamos, sobre la jurisdicción agraria y el Código Electoral, ¿no?
1: Pero más allá de si se podría hacer o no, en el trámite que le faltaría en caso de que se citen las extras a la jurisdicción agraria, ¿el tiempo que queda alcanzaría? Porque todavía le faltan por lo menos un par de debates, ¿no?
0: Digamos que le falta un último debate en ambas cámaras, tanto en la alta como en la baja, es decir, en Senado y Cámara de Representantes, porque este ya tiene la jurisdicción, digamos, un debate en comisiones conjuntas. Así que si el gobierno cita extras, se estudiaría para darle pues este último debate tanto en Senado como en Cámara. Y yo creo que sí es viable hacerlo de esta manera. Y yo creo que también el gobierno nacional, cualquiera que sea, tiene pues todas las herramientas legales, en este caso la misma Constitución, pues que dice que puede seguir insistiendo en sacar su proyecto adelante.
2: Claro, eso en cuanto al trámite, pero hablemos ahora de lo político. ¿Qué pasa si el domingo la elección no la gana el gobierno, sino que la gana Abelardo de las Piedras? Empiezan a configurar unas nuevas coaliciones y unas nuevas fuerzas en el Congreso. ¿Usted cree que es viable, más allá de si se puede o no, que se apruebe un proyecto como la jurisdicción agraria, como la creación del Ministerio de la Igualdad, si el presidente electo resulta siendo alguien que se ha opuesto a este tipo de iniciativas?
0: Pues el nuevo Congreso entra a partir del 20 de julio y de aquí hasta el 19 de julio, este Congreso que se eligió hace cuatro años.
2: Ah, no, claro, pero los congresistas se van acomodando, presidente. Desde el domingo ya muchos se van a querer subir al bus ganador, así este Congreso vaya hasta el 20 de julio.
0: Pues la verdad es que el 70% de la Cámara por lo menos cambió, es decir, solamente como 30, 40 congresistas en la Cámara de Representantes van a repetir. Y además hay un artículo que es el artículo 83 de la Ley Quinta que, digamos, obliga al Congreso a trabajar 24/7. Por eso uno puede citar sábado, domingo, lunes, festivo, cuando sea, porque el Congreso no tiene inclusive vacaciones.
3: Representante, ha sido usted muy amable por su explicación. Gracias por atendernos y mucha suerte el domingo con las elecciones.
0: Gracias, Julio. Yo también ratifico mi voto por Cepeda.

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6: 7 de la mañana en punto. Aquí están las noticias. La defensora del pueblo, Iris Marín, hizo un llamado al presidente Gustavo Petro, a los candidatos Iván Cepeda y Abelardo de la Espriella, y también a los líderes políticos a respetar las instituciones y evitar discursos que estigmaticen o inciten a la violencia. Esto de cara a la segunda vuelta presidencial. Israel permanecerá en el Líbano el tiempo que sea necesario y hará pagar un precio muy alto al movimiento pro-iraní tras la muerte de 4 soldados de Israel, afirmó el primer ministro Benjamin Netanyahu, pese a que el reciente acuerdo marco entre Estados Unidos e Irán prevé el fin de las hostilidades en el Líbano. El ejército de Israel anunció que atacó más de 80 objetivos y provocó la muerte de decenas de integrantes del movimiento pro-iraní Hezbollah en el Líbano durante las últimas horas. El Ministerio de Educación, en cabeza de Daniel Rojas, reveló detalles de hallazgos evidenciados en la institución universitaria de El Espinal que llevaron a ordenar la vigilancia especial, entre los que están graves deficiencias en planeación contractual, concentración de la contratación y uso indebido de la contratación por prestación de servicios. La Federación Iraní de Fútbol presentó una queja ante la FIFA por las restricciones que sufre la selección para viajar en Estados Unidos antes de los partidos. 60 voluntarios del programa Cuerpo de Paz abandonaron los municipios de Atlántico, donde realizaban actividades sociales tras la alerta de viaje emitida por Estados Unidos por el incremento de la violencia. Y hay jornada de vacunación contra el sarampión y la rubeola hoy y mañana en Cartagena. Están habilitados 70 puntos a través de IPS, centros de salud y puntos extramurales.
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10: En segundos el reporte, coronel, que tendrá la explicación de la Fiscalía para llamar a indagatoria, las razones por las cuales la Fiscalía llama a indagatoria al expresidente Uribe. Nos va a ilustrar sobre las masacres de El Aro, La Granja, la conformación del bloque metro de los paramilitares y el asesinato del profesor Jesús María Valle. En segundos, en el reporte, coronel.
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10: El caso del expresidente Uribe, pues es una de las dos noticias judiciales del día. Daniel, ¿de qué se trata?
18: Buenos días, Julio. Este es el reporte coronel de hoy. Hace más de 5 años, la Fiscalía Tercera Delegada ante la Corte Suprema de Justicia estudia las presuntas responsabilidades del expresidente Álvaro Uribe en crímenes de lesa humanidad. El juicio que vimos y al que fue sometido, en el que fue condenado en primera instancia, absuelto en segundo y espera decisión de casación de la Corte Suprema, es solo una ramificación de este proceso. Los testigos presuntamente sobornados y el fraude procesal se habrían producido para ocultar uno de los señalamientos de este caso que estuvo durante años en la Corte Suprema de Justicia y que fue enviado a la Fiscalía junto con un autocalificatorio cuando el expresidente renunció al Senado en 2020 para ponerse en las cómodas manos de Francisco Barbosa. La resolución que lo llama indagatoria y que ustedes pueden ver en la página de 6AMW entrega las razones específicas por las que se presume su responsabilidad en cada uno de los hechos. Primero, señala que a partir de las pruebas acopiadas en la investigación, existió un nexo entre el entonces gobernador de Antioquia, Álvaro Uribe, y un grupo paramilitar que operaba en la hacienda Guacharacas. El expresidente Álvaro Uribe, de acuerdo con el documento, habría participado en la creación y funcionamiento de ese grupo, después llamado Bloque Metro, y habría incurrido en el delito de concierto para delinquir. Segundo, con relación a la masacre de La Granja en el municipio de Ituango, el documento afirma que Uribe sería responsable por omisión, ya que teniendo la capacidad para evitar el múltiple asesinato y proteger a la población civil, no lo hizo. Es más grave el tercero, la masacre de 16 personas en El Haro, porque también señala una presunta responsabilidad del expresidente, ya que según la resolución y la declaración del cabecilla paramilitar Salvatore Mancuso, la matanza fue ejecutada por petición expresa de Pedro Juan Moreno Villa, quien actuaba a nombre de su jefe, el entonces gobernador de Antioquia, Álvaro Uribe. Pedro Juan Moreno era el secretario de gobierno. La Fiscalía sindica al expresidente como presunto determinador de esa masacre que tuvo como ejecutores a los hermanos Castaño Gil y a los generales Alfonso Manosalva, ya fallecido, e Iván Ramírez Quintero, quien aún vive y recibió pagos del DAS durante el gobierno de Álvaro Uribe. Cuarto, el documento de la Fiscalía también señala al expresidente como posible determinador del homicidio del defensor de derechos humanos Jesús María Valle, un crimen ejecutado también por presunta petición de Pedro Juan Moreno Villa a nombre de Uribe. Moreno Villa murió años después en un oscuro accidente de helicóptero rápidamente archivado por la Aerocivil, pero cuya investigación judicial jamás llegó a conclusiones claras. En la misma resolución, la Fiscalía ordena llamar a declaración jurada a Salvatore Mancuso para que amplíe las informaciones sobre la presunta relación entre el expresidente y los hermanos Castaño Gil. También pide citar a declaración al exsenador Miguel Alfonso de la Espriella Burgos, quien habría sido uno de los enlaces del expresidente Uribe con los paramilitares. La relación de Álvaro Uribe con Miguelito de la Espriella ha tenido altas y bajas. Son compadres, pero años después, Uribe llamó a Miguel de la Espriella ladroncito de la Espriella y lo acusó de haberle recibido y robado plata a Mancuso, diciendo que era para la primera candidatura presidencial de Uribe. La Fiscalía también pide trasladar el testimonio de alias Rosco. Este hombre se llamaba Freddy González Isaza. Es un paramilitar que había declarado sobre la conformación del bloque Metro de las Autodefensas y que apareció ahorcado y con las manos atadas en una cárcel de Barranquilla. El expresidente Uribe dice que su nuevo llamado indagatoria es producto de la persecución política. La fiscalía sostiene que hay pruebas sólidas para tomar la decisión. Este fue el reporte Coronel de hoy. Muchas gracias.
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10: Bueno, tengo pregunta de fútbol y pregunta académica. De fútbol, Juan Diego Espinosa, ¿cuál ha sido la mejor final de Mundial de la historia?
19: México 86, yo creo. No lo dudo.
20: Sí.
19: Sí, México 86. Por lo que hizo Maradona, es que eso cambió la historia por siempre. No ha habido una jugada tan espectacular en la historia de los mundiales.
10: Me permito informarles que esa no es la mejor final no. ever.
21: Bueno, pero para Espinosa sí.
19: Era mi apreciación. Sí. Ya me retiro, ya me voy. Ayuda.
21: Que no hay duda, no hay duda.
22: Pero mire, la de España-Holanda fue buena en el 2010.
10: ¿España-Holanda?
19: O Qatar, no está la última. Francia-Argentina.
10: Esa es la número uno.
19: Sí.
10: 3-3.
19: Pero cómo, bueno, sí. Pero cómo va a ser eso mejor que lo que hizo. No, bueno, no entiendo. Pero bueno.
10: Bueno, porque yo le digo con quién puede pelear. Rankingroyal.com. La número uno fue de la de Francia-Argentina. La número dos, Argentina-Francia. La número tres, Francia-Hungría. Sus padres no se conocían todavía, Espinosa. Sí, no, fue en 1954. Inglaterra-Francia, eso fue en el 66. Y yo habría dicho que esta era la mejor. Pero naturalmente yo no sé eso. La del 70, Brasil-Italia.
19: Sí. Hay buen documental en Netflix sobre esa final. Buenísima. El renacer de Pelé.
10: Oigan, acaba de salir un... Esto es interesante. ¿Usted cree que más mujeres obtienen su título universitario o más hombres?
23: Más mujeres.
10: Hay más mujeres. Sí. Mm. Se hizo un barrido por el Centro Nacional de Educación de Estadísticas en los Estados Unidos y efectivamente las mujeres tienen el 60% de todos los títulos universitarios. Eso quiere decir que por cada 3 mujeres que se gradúan, solo se gradúan 2 hombres.
23: Sí, yo creo que es como todo. Como les ha tocado guayar más la yuca en los años recientes, pues tienen esa necesidad de aprovechar esa oportunidad, poder estudiar.
10: Injusticia que todavía haya una barrera en el empleo, ¿no?
23: No, que todavía incluso la hay en el ingreso. Cuando usted ve, por ejemplo, hace poco salen, pues ahorita tenemos que buscar los más recientes, pero todavía hay una brecha salarial en los mismos cargos entre los hombres y las mujeres y una brecha en posiciones de poder entre hombre y mujer. Cada vez, por suerte, eso se ha ido achicando, pero todavía existe.
10: Bueno, yo le quiero pedir un favor. Hay senadores, le doy varios nombres, a ver si podemos hablar con alguno de ellos. Marsha Blackburn, Chris Coons, Amy Klobuchar y Tom Tillis. Esos 4 senadores, republicanos y demócratas, se unieron para presentar una ley que ya va para la plenaria del Senado en Capitol Hill. La ley es necesaria. La ley se llama No Fakes. No Fakes. Crea un derecho federal sobre la voz y la apariencia visual de una persona. Buenísimo.
23: Es nuestro buenísimo tema de la entrevista que tuvimos hace 2 días. O sea, ¿hasta qué punto usted, por culpa de la inteligencia artificial, usted ha perdido absoluto control
10: no,
23: sobre...
10: No pueden usar su... Es por ley. No pueden usar ni su voz ni su apariencia visual. Le permite a usted, Ana, demandar a quienes distribuyan réplicas digitales no autorizadas generadas por la inteligencia artificial. Es decir, retuitear, se dice, o reenviar un video que a usted le parece simpático, compartir, no se puede. Usted puede demandar a quien lo reproduzca. Establecer un sistema de retiro de contenido para las plataformas en línea similar a la de derechos de autor. Fíjese usted que cada rato la gente se queja que le bajaron un video o que le bloquearon su página de alguna plataforma. ¿Por qué? Porque usted metió una canción o porque metió una foto y no tiene derechos de autor. Entonces, ahora sí ya es automático el retiro. Y va a haber una excepción para los temas documentales, de noticias, es decir, lo que pueda proteger la enmienda de la libertad de expresión. Interesante hablar con esos congresistas. Interesante.
23: Vamos a buscarlos.
10: Marsha Blackburn, Chris Coons, Amy Klobuchar y Tommy Hills. Ya volvemos.
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10: Y el ministro que el domingo va a tener una tremenda responsabilidad, el orden público del país, nos acompaña. Señor ministro de Defensa, general Pedro Sánchez, buenos días.
1: Julio, muy buenos días, me alegro de escucharlo y un saludo muy especial a quienes también nos escuchan.
10: Ministro, a esta hora lo escuchan en todo el país, en todas las emisoras de Caracol y afiliadas. Usted ha expresado que tiene indicios y preocupaciones que puedan generar las elecciones del domingo. Escuchamos cómo desde Bucaramanga nos contaba nuestro corresponsal que ya identificaron las autoridades puntos de almacenamiento de llantas, por ejemplo. Y hay preocupación en las principales ciudades. Pero usted dice, tengo serios indicios. ¿Eso qué quiere decir, general?
1: Julio, me refiero a un mapa de análisis de riesgo electoral que hizo nuestra Policía Nacional, en el cual integró la información de más de 15 entidades y analizó más de 200.000 datos para concluir cuáles son los principales riesgos que tendríamos en esta segunda vuelta. Y al igual que un partido de fútbol, crece más la emoción e intenta anular la razón. Ya no tenemos 13 candidatos, sino solamente dos candidatos. Y algunos simpatizantes radicales, no un grupo criminal, sino algunas personas, y lo hemos visto en redes sociales, están generando y tienden también a promover un lenguaje que no ayuda para nada a mantener las elecciones tranquilas. Y frente a ello se determinaron algunas ciudades, dentro de esas está Bucaramanga, que precisamente ahorita voy también para allá, Cali o Bogotá, que ayer estuve reunido con el alcalde, para analizar cómo estamos nosotros organizados frente a ese riesgo. Aquí la clave es, sí, reconocemos los riesgos, pero tenemos una capacidad estatal para mitigarlos. El mismo procurador lo dijo, que las elecciones pasadas han sido las más seguras, las más de alguna manera tranquilas de los últimos 30 años, y esperamos que sea así el próximo domingo. Frente a ello es clave dos elementos. Por un lado, la prevención, y por otro lado, la atención. En la prevención es mantener la calma. La gente se preocupa de que le van a robar tal vez los votos, dicen, es uno de los argumentos. Pero aquí es clave recordar que 1.200.000 personas diferentes a la fuerza pública van a estar cuidando los votos. Testigos electorales 374.000, jurados de votación 850.000, y el resto de personas son de la Procuraduría, Personería, Defensoría del Pueblo. La otra línea es atacar la desinformación. Y escuchaba la ley que están tramitando allá en los Estados Unidos, y sería muy interesante traer ese tipo de prácticas también aquí en Colombia, que incluso cuando estuve en Francia hablando de cómo ellos combaten la desinformación, crearon un grupo anti-desinformación y me decían, una de las claves pues es informar antes. Y aquí la motivación es también a informar antes. Y por último, tiene que ver con un tema de inteligencia que estamos adelantando para evitar que lleguen a afectar estas elecciones.
2: Sí, señor ministro, pero justamente hablemos de ese último punto que usted menciona, la inteligencia. ¿Qué tan real es ese riesgo teniendo en cuenta mensajes que han enviado algunos líderes políticos y otras voces anticipando que podría complicarse la situación de orden público después del resultado, que podría haber desmanes, disturbios? ¿Eso está identificado ya por la inteligencia? ¿Qué tan cierto es?
1: Es básicamente relacionado con lo que uno encuentra principalmente en redes sociales o en algunas comunicaciones, pero que hayamos encontrado a través de inteligencia algún grupo que se esté organizando a nivel nacional, no lo tenemos. Sin embargo, en este ambiente tan volátil, cualquier desinformación puede activar una turba como lo que ocurrió hace unos pocos días, permítame colocar ese ejemplo, con un americano que dijeron que estaba cometiendo un abuso sexual con un menor de edad. Y eso generó, elevó los ánimos y, mejor dicho, casi le causan algún daño. O lo que pasó en Gamarra Cesar en el 2023, donde una desinformación generó que se quemara una registraduría, que muriera una persona y otras más quedaran heridas. Frente a ello, estaremos nosotros contrarrestando esa desinformación, pero también sí, promoviendo que nos den argumentos para llevar a esas personas a la justicia. El delito de costeñimiento, de corrupción al sufragante, y de este último, que es la perturbación de un certamen democrático, da cárcel entre 4 y 9 años. Sí, eso no puede pasar impune. Si una persona está promoviendo eso, que nos ayuden a fortalecer todos los argumentos y llevarlo a la justicia para que tenga que responder por ello y se garantice que las elecciones sean libres, transparentes y seguras.
3: Sí, ministro, pero dentro de ese análisis, dentro de ese mapa de riesgos que ustedes tienen y los comentarios en redes sociales, ¿han identificado, por ejemplo, puntos en Bogotá, en la capital del país, en el sur, en el norte?
1: Sí, si comparamos también el mapa de riesgos electorales que hicimos para el 31 de mayo y lo comparamos con el 21 de junio, los municipios o los lugares pasaron de 70 a 94. Es decir, se eleva, y es lógico, pues se eleva las emociones, pues también son solo dos candidatos y tenemos que desplegar las capacidades, perdón. Y lo que se ha identificado ha sido las ciudades grandes, capitales, como Bogotá, Cali, Medellín, Bucaramanga, Barranquilla. Y aquí en Bogotá se han identificado algunos puntos en Suba, en Fontibón, en Engativá, en Ciudad Bolívar, y por ello fue que ayer estuvimos también en Ciudad Bolívar con el señor alcalde. Pero aquí la clave siempre será es prevenir, prepararnos, enfocar un pareto, el 80% del esfuerzo en la prevención, y es lo que estamos haciendo, y un 20% ya en la respuesta. Y en ese 20% de respuesta, pues es también para asegurar que todos los servicios públicos funcionen sin ningún problema. Recordemos los datos del 31 de mayo, el 42% de los posibles votantes no votaron. Eso nos muestra que el país sigue funcionando. Y después de que uno deposita el voto y espera los resultados, pues el país sigue funcionando, y antes y durante y después. Y acá en Bogotá dijimos, oiga, aquí 1 de cada 4 votantes está aquí en Bogotá. Es la mayor cantidad de población de votantes. Sí. Y por otro lado tiene la infraestructura crítica electoral y centros del poder que hay que proteger.
22: Sí. Ministro, el director de la policía habla de 49 puntos identificados, 13 ciudades en el país donde podría existir un riesgo de alguna clase de desorden producto de los resultados del domingo. ¿Ustedes en esos puntos específicos han planteado estrategias para anticiparse a lo que pueda suceder?
1: Sí, señor. Y la estrategia tiene dos componentes, uno de la prevención y otro de la atención frente a lo que pudiera ocurrir. De la prevención es motivar esa, mantener la calma, que la gente salga masivamente a votar temprano, que después de depositar el voto espere en la casa los resultados, porque se está protegiendo el voto no solamente físicamente, sino también cibernéticamente. Por ello fue que creamos un plan de contingencia y activamos los PMU 5 días antes de las elecciones. Antes, regularmente se hacen o el día de las elecciones o un día previo. Esta vez lo activamos 5 días antes. También en esa prevención es atacar la desinformación, es informar previamente, articular toda la capacidad de inteligencia y motivar que nos den información a través de la línea 157, hasta 50 millones de pesos de recompensa por delitos para contrarrestar delitos electorales, 200 millones de pesos para evitar atentados terroristas, hasta 1,000 millones de pesos para evitar cualquier atentado a algún candidato, y por otro lado ya es la atención del evento. Entonces dijimos, tienen que hacerse unos ejercicios de revisión de qué pasaría frente a este evento, cuáles son, ya se priorizaron los puntos, ya se focalizaron, ya se están revisando algunos ajustes de qué capacidad diferencial hay que poner en este lado, en este otro lado, de tal manera que podamos tener una respuesta inmediata. Y por otro lado, en el caso, por ejemplo, de Bogotá, que también se está haciendo en otras ciudades, hay una mesa técnica de servicios donde están las empresas privadas y públicas que brindan los servicios del agua, de la luz, etcétera, para que si ocurre algo se pueda responder rápidamente.
10: Y le vamos a mandar al ministro un documento que nos acaba de llegar que le puede servir de ayuda, que es del Instituto de Ciencia Política Hernán Echavarría Olózaga. Ellos hicieron un mapa de advertencia de la primera vuelta y coincidieron en muchas cosas de lo que se pudo registrar por parte de las autoridades. Y ahora hicieron el mismo mapa, pero le sumaron sitios en donde la gente usa expresiones como toca pedir permiso, aquí mandan otros, o mejor no hablar. Y citan a Cartagena del Chairá, El Tambo, a Norí y la ciudad de Barranquilla. Pero donde registra el mayor problema el estudio es en el litoral pacífico, también, por supuesto, en el Catatumbo y en la frontera con el Orinoco y el Amazonas. Le vamos a hacer enviar el estudio inmediatamente al ministro, que estoy seguro que le va a servir. Juan Pablo.
4: Señor ministro, aprovecho que lo tenemos en línea para preguntarle sobre algo que nos dijo el ministro del Interior del Ecuador hace un par de días en conversación con 6AM de W de Caracol. Y es que hablamos sobre la situación de la frontera y nos dijo, por un lado, que él ha hecho recorridos en la frontera colombo-ecuatoriana y no hay presencia de hombres del ejército o presencia de la fuerza pública colombiana en el lado de frontera nuestro. Pero además señaló que lo que él nota es una falta de voluntad política para combatir a los grupos que se dedican a las economías ilegales en esa zona del país, porque aunque tenemos una gran policía, dijo él, no hay voluntad política para contener a esas personas. ¿Cuál es la realidad de nuestra frontera? ¿Qué opina de lo que dijo el ministro?
1: Ese tipo de declaraciones que han mencionado, la verdad, uno lo dejan asombrado, porque dice, ¿cómo es posible que mencionen tantas cosas diferentes a la realidad? En algún momento dijeron que habíamos ordenado retirar la tropa de allá. En temas de relaciones internacionales las maneja el señor presidente de la República. Diría en este caso que las relaciones en términos de seguridad, de relación entre fuerza pública de Colombia y Ecuador, es muy fuerte. Allá tenemos desplegados más de 15,000 hombres en esos dos departamentos, capacidades aéreas, blindados, buques, que ha permitido que en la región de frontera, tanto en los departamentos o en las provincias, en este caso Ecuador, que son fronterizas, se haya reducido el homicidio. Y allá en Ecuador lo que han encontrado los criminales es una facilidad para poder traficar. Y esa facilidad para poder traficar y relacionarse con otras estructuras criminales, que muchas de ellas son mexicanas, pues duplicó prácticamente la tasa de homicidios allá en Ecuador. Además que coincide que es el doble de la tasa de homicidios que tenemos acá en Colombia. Allá en esa zona hemos desplegado operaciones muy fuertes, donde también tenemos priorizado el reemplazo de la sustitución de los cultivos ilícitos. Aquí en Colombia, durante estos 4 años, se contuvo ese crecimiento de los cultivos ilícitos y comenzó una reducción en los últimos 8 meses de 14,000 hectáreas, donde la mayor reducción se está haciendo allá en límites con el Ecuador. Por otro lado, cada 50 minutos destruimos un laboratorio de coca. Pero algunos dicen, aquí está inundado Colombia. El 99.5% 8% del territorio colombiano es libre de cultivos de coca. También se ha incrementado la lucha contra las drogas en la incautación, 3.300 toneladas, que eso equivale a la suma de los tres gobiernos anteriores, y así la afectación a grupos criminales. Pero hablando aquí también de qué tan importante es esa relación con Ecuador,
2: sí,
1: y que más bien nos unamos para afectar las los criminales y que no pierdan las naciones, es la reciente captura que hicimos con alias Javi, hermano de alias Fito, el más buscado de Ecuador. Y así hemos capturado muchos que han intentado venir aquí a Colombia a buscar refugio. Y no, aquí no se tolera ello. En marzo también capturamos a alias Lobo el Menor, que tuvo participación con el asesinato de un precandidato,
2: sí,
1: un candidato presidencial allá en Ecuador, del señor Villavicencio.
2: Sí, señor ministro, a propósito de las elecciones y de la seguridad, se ha dado una noticia que registramos y que por supuesto es muy importante, y es el tránsito a la vida civil que inician 100 integrantes de la Coordinadora Nacional Ejército Bolivariano. El gobierno decidió suspender las operaciones militares para poder permitir que se diera este hecho que es importante en la política de paz. Sin embargo, hay una preocupación en el departamento del Putumayo porque se suspenden esas operaciones militares y sobre todo, ministro, porque en ese departamento operan otras estructuras y estamos en un momento en el que podrían estar en riesgo quienes ejerzan su derecho al voto el domingo por la injerencia de estos grupos ilegales. ¿Cuál es la situación en el Putumayo y cuándo se va a restablecer entonces la actividad de las fuerzas militares y las operaciones en este departamento?
1: El decreto que se expidió es para una suspensión temporal y focalizada de las operaciones militares que se termina esta noche, a medianoche. Y duró solamente 6 días mientras ocurría el tránsito en un corredor y se concentraban allí en la SUD, que ya están los integrantes de ese grupo criminal. Y también está ya la fuerza pública desplegada en los diferentes anillos de seguridad. La orden es actuar con total contundencia contra estos grupos. La SUD es algo supremamente pequeño, es muy pequeño, son apenas unos metros de largo y de ancho que no afectan para nada la seguridad de las otras personas. Y alrededor de ello, la orden es actuar con total contundencia contra esos criminales. Nunca hemos suspendido las operaciones. Cada 20 horas tiene la fuerza pública un combate contra estos grupos. 16.000 integrantes de estos grupos se han neutralizado en estos 4 años de gobierno. Incluso hemos empleado el bombardeo. 24 bombardeos hemos hecho. Y por alguno de ellos tuve también una moción de censura. Pero aquí el mensaje es nunca hemos parado y la orden es nunca parar en afectar estructuralmente esta amenaza acompañada de una solución integral del gobierno, porque el narcotráfico, la minería ilegal es un problema económico y no se puede solucionar solamente con armas. Tiene que reemplazarse esa economía ilegal por esa legal. Pero la gente del Putumayo y toda Colombia debe estar tranquila de que estaremos protegiéndolos, actuando con todas las capacidades para que puedan vivir tranquilamente.
5: Ministro, hay graves denuncias de constreñimiento por parte de estructuras armadas ilegales en la zona de la cordillera aquí en el departamento de Nariño. La gente tiene mucho temor porque prácticamente pues está siendo obligada a votar el próximo domingo so pena de ser multada. Incluso, ¿cómo se está contrarrestando estas acciones?
1: Este riesgo, tenemos una capacidad para contrarrestar todo lo que puede afectar la democracia, y en este caso no hay que criminalizar el voto ni tampoco subestimar la amenaza. Respecto a criminalizar el voto, me referiría a más bien a la opinión de terceros, a la misión de observación electoral, que es una institución independiente del gobierno y los partidos, donde ha dicho claramente: no existe una correlación directa significativa entre la presencia de un grupo criminal y la decisión de los votantes. Y también otros estudios que dicen que generalmente la gente que vota allá casi siempre lo hace por el mismo partido. Y por otro lado, no hay que subestimar la amenaza. Y frente a ello estamos actuando para neutralizar a aquella persona que llegue a estar constriñendo, y lo haremos con total contundencia. La MOE ha dicho que alrededor de unos 19.000 votos tuvieron un comportamiento donde hubo 100% de votación, ya sea por uno o por el otro candidato. Esos 19.000 votos de los 24 millones de votos que hubo prácticamente, nos muestran que el 99.92% de los votos en Colombia son libres de ese, llamado a atención que nos hace a revisar por qué votó la gente solamente por eso. Pero no podemos criminalizar el voto. Miren ustedes el mapa electoral, cómo quedó el 31 de mayo, donde decían aquí están obligando y va a ganar este candidato. Ganó fue el opuesto. En algunos casos lo hizo por gran diferencia. Acá el decreto 612 invita a que no lleven celular, no pueden tomar fotografías del voto. Eso ayuda a proteger el voto de cada una de las personas que participan en las elecciones.
6: Sí, ministro, permítame cambiarle de tema porque hay un asunto que pues preocupa mucho dentro de los celadores, vigilantes del país, las empresas de seguridad y también los dueños de apartamentos y casas en conjuntos residenciales. El tema de las tarifas o de los pagos de las cuotas de administración. ¿Y por qué traigo a alusión este tema? Porque a 3 días de las elecciones se ha conocido una comunicación de la Superintendencia de Vigilancia referente a que el gobierno reduce las tarifas que deben pagarse en las cuotas de administración de conjuntos residenciales y edificios. Pero pues las empresas de seguridad han pegado el grito en el cielo porque dicen que pues con el alza del salario mínimo, la verdad es que podrían tener que despedir muchos celadores. ¿Usted qué puede aclararnos sobre ese tema, además de pues que se haga ese anuncio a 3 días de las elecciones?
1: Los anuncios o las decisiones que se toman no buscan afectar o decir, algunos dicen, por ejemplo, que por qué ahorita concentramos a esos criminales preciso antes de las elecciones. En esto veníamos trabajando meses y es la OCCP la que, digamos, tiene ese liderazgo. Pero hasta ahorita se dieron las condiciones para poder hacerlas. Y el país sigue, independientemente de si hayan elecciones o no, obviamente se tomarán algunas medidas extraordinarias frente a unas elecciones, como es las establecidas en el decreto 612. Pero lo que dice usted es una realidad que es un contraste. Por un lado, el incremento del salario mínimo pues afecta, digamos, la capacidad de unas empresas para que paguen ese salario mínimo. Y algunas están optando por reemplazar con tecnología. Y es un impacto que se genera. La decisión que se tome al interior de la superintendencia solamente está orientada a garantizar el cumplimiento debido de las diferentes normas. Y muy seguramente esto generará algunas mesas de trabajo, algunas revisiones, algunos ajustes para ajustar lo que tenga que ajustar. Pero jamás se toma una decisión pensando en afectar el servicio o afectar el libre desarrollo, el libre funcionamiento, pero sí se toman decisiones que sean acorde a las competencias y acorde a la misionalidad de cada uno.
10: Si alguien en las redes sociales incita a la violencia, ¿es demandable?
1: Claro que sí, Julio. La ley dice que los delitos de constreñimiento, de corrupción, de perturbación al certamen democrático da una pena entre 4 y 9 años. Entonces, es difícil a veces argumentar y muy seguramente se tendría con todo esto que estamos viendo de inteligencia artificial, de las redes sociales, cómo ha crecido. Muy seguramente tendremos que regular de otra manera estas normas, pero es ayudar a encontrar todos los argumentos jurídicos, ya sea enfocados a esto concluya que estaba buscando perturbar el certamen democrático o a transmitir información falsa o a generar una afectación a todos los derechos de las demás personas, podría hacerse. Y es la intención. Es que nos ayuden a dar las pruebas, a dar los elementos para poder, a través de la fiscalía, llevarlos a la justicia, que también la fiscalía está castigando delitos informáticos y ha desplegado dichas capacidades para contrarrestarlos.
10: Él es el señor ministro de la Defensa. Volveremos con él el domingo, cuando estaremos desde muy temprano, desde las 5 de la mañana, dándole la vuelta a Colombia a través de más de 200 estaciones que ya hemos confirmado en toda la geografía. Ministro, lo seguiremos acompañando y a sus órdenes con estos micrófonos para el día domingo, cuando le deseo que tenga una jornada en paz, tranquila y controlada. Ha sido usted muy amable, señor general.
1: Julio, usted también ha sido muy amable. Dios los bendiga a todos, Dios bendiga a nuestro país, y que el domingo salga todo el mundo que puede votar a hacerlo de manera tranquila, temprano, y después de eso que vayan a sus casas, esperen los resultados, y el candidato que gane, que le vaya lo mejor que se pueda. Y de parte de todos los colombianos, ayudarlo a que le vaya muy bien. Obviamente también que se ejerzan los controles debidos, pero que siempre busquemos que gane este amado país, que nos merecemos que tengamos un mejor futuro.
7: 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En Caracol Radio son las...
23: En Colombia, 7 de la mañana, 39 minutos. En la costa este de los Estados Unidos, 8:39.
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16: Ya tenemos en Colombia las 7 de la mañana, 40 minutos, y estamos en 6 AMW de Caracol Radio, hoy desde el Hotel Grand Hyatt, en la instalación de la Misión de Observación Internacional. Este es un evento liderado por el Consejo Nacional Electoral de Colombia, y se va a realizar durante todo el día esta instalación, que quiere reunir a todas las personas que vienen a hacer vigilancia e inspección a este proceso electoral que tendremos el próximo domingo. Así que, bueno, tendremos a los protagonistas, a los invitados especiales, a todas las personas que van a ser garantes también de la transparencia, de la legitimidad de las elecciones presidenciales del próximo 21 de junio. Tendremos una instalación en pocos minutos y tendremos una primera charla, contexto de la elección presidencial de Colombia a la luz de las principales tendencias electorales en América Latina, y se desarrollará así la agenda de la mañana. Y aquí vamos a estar con ustedes con todos los detalles a través de 6AMW de Caracol Radio.
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10: 7:43, Marcela, el algoritmo presidencial lo puedo leer, ¿no? El de Toro.
0: Es digital, ¿no? Es sí. Estrictamente digital. Sí, si no es una encuesta, sí le puede leer.
10: No, es el algoritmo. Uh-huh. Ellos lo que hacen es cruzar información que es pública.
0: Búsquedas en páginas.
2: Sin problema, Julio, web, porque además una de las campañas se ha dedicado a hacerle de nuevo publicidad estos días al famoso sondeo digital del CELAC. Así que nosotros.
0: Pero nosotros no vamos a hacer eso.
2: No, por supuesto que no, pero este de Toro no tiene problema. Si no tiene problemas de allá, este muchísimo menos.
10: Bueno, entonces, Abelardo de la Espriella tuvo un crecimiento del 29% en sus seguidores. Ah, es que él tenía una cuenta muy bajita, claro. En Facebook él tenía muy poquitos seguidores y ahora tiene un crecimiento del 29%, tiene 364 mil. En X creció un 26%, tiene 67 mil. En Instagram creció un 26%, ahí tiene 490 mil. Y en TikTok, que es la suya, Espinosa, creció un 28%, tiene 367 mil. Sí. Iván Cepeda, es que yo creo que ambos no, como que no le paraban bolas a las vainas digitales. Iván Cepeda tuvo un 19% de crecimiento en Facebook, tiene 157 mil seguidores. En X creció un 3%, tiene 52 mil seguidores. Digo, para un candidato presidencial,
0: pero además senador de la República. En las últimas semanas, sí. Iván Cepeda ha cambiado su estrategia digital, su estrategia en redes sociales, y de hecho contrató a quien fue la estratega digital de la campaña de Rodolfo Hernández hace 4 años, Luisa Fernanda Olejúa. Es su nueva estratega, lo hemos visto mucho más activo,
3: mucho
0: haciendo influencers, sí, haciendo es tendencias y otras cosas.
4: Recuerde el artículo de Economist que dice que en Colombia esta elección jugaron un gran papel las redes sociales, pero el problema es que había un candidato que ni las usaba, a saber Cepeda, y otro que logró conquistarlas mal que bien, a saber Abelardo.
10: Sí. Sí. Pero crecieron. O sea, aprendieron. Crecieron.
4: Ahora, mejor estar alejado de las redes sociales, porque eso envenena el discurso político.
0: Bueno, y que ojalá no nos toque otro gobierno, otros 4 años, un gobierno en redes sociales, que sería un escenario también complicado otra vez.
10: Terrible. Mire, esta es una medida interesante, se llama aprobación y desaprobación. Se construye a partir de un análisis cuantitativo y cualitativo de la conversación orgánica en redes sociales en las últimas 2 semanas. Hay variables como volumen de menciones, algo que se llama engagement, y análisis de sentimiento de cada candidato en el ecosistema digital, clasificando las menciones en positivas y negativas. Aprobación en el caso de Abelardo de la Espriella, 71%, desaprobación 29%. En el caso de Iván Cepeda, 45% de aprobación, 55% de desaprobación. Esto es de las conversaciones digitales, no estamos hablando de absolutamente nada.
0: No es una encuesta, se analiza la información de lo que la gente escribe sobre los candidatos en redes.
10: Exactamente. Temas de conversación. En el caso de Abelardo de la Espriella, los temas más mencionados son la patria milagro y el tigre. El tigre es el símbolo viral. Plan Colombia 2 y seguridad con mano dura. Y el otro tema que se ha discutido en Abelardo en las conversaciones es su doble nacionalidad, que realmente es triple. Bueno, en el caso de Cepeda, ¿cuáles son los temas? Rechazo de resultados preliminares del 31 de mayo. Negativa a debatir con De la Espriella. Acusaciones de vínculos de De la Espriella con organizaciones criminales. Eso es de lo que más se habla en redes con el tema del nombre.
0: Lo de la camiseta no aparece ahí. Eso de la camiseta también fue un tema de discusión.
10: No aparece. Le repito, no pelee con el mensajero.
0: No, pues yo estoy solo preguntando. Le digo, Julio, no estoy
10: sexy entrega, su entrega segura. Mire, menciones. El número de menciones de cada candidato permite identificar quiénes lideraron la conversación digital y concentran interés ciudadano. En menciones gana Iván Cepeda, 5.991.996 menciones. Abelardo de la Espriella tiene 5.376.523. Menciones para bien o para mal. Menciones. La otra medición es Google. Estoy hablando de 31 de marzo al 18 de junio.
0: Hasta ayer.
10: Esta visualización permite identificar quienes concentran el mayor, en mayor o menor medida, interés de los ciudadanos en el entorno digital. Asimismo, facilita el análisis de nivel de posicionamiento, visibilidad, relevancia dentro de la agenda pública y digital del país. Ahí, en Google, gana Abelardo de la Espriella. Luego sigue Cepeda. Y muy abajo los vicepresidentes. Empatados, pero muy abajo. Muy abajo. Sí, se llama Google Trends.
1: Sí, en el duelo de fórmulas vicepresidenciales, ahí sí, hay que decirlo, José Manuel Restrepo le toma mucha ventaja a Aida Quilcue.
0: Pero además estaba más visible. Es que en esta última etapa de la campaña hemos visto que Aida Quilcue no ha hecho tantas apariciones y en cambio José Manuel Acevedo, Restrepo fue la entrevista de RCN. Restrepo ha estado justamente en medios de comunicación, en eventos.
1: No, yo solo doy el número.
0: Sí, no, pero esa puede ser la razón, que ha estado más expuesto Restrepo.
10: Y él está medido. En Facebook, 144.000 seguidores, creció un 64%. En X, 24.000, creció un 19%. En Instagram, 258.000.
0: ¿Qué es Instagram?
10: Creció.
0: Estaba preocupado Espinosa, Instagram.
10: Sí. Un 49%.
2: ¿Y en la
10: pero
2: campaña?
10: Me entendió. Y en TikTok, 132.000. Si lo cruzamos, como dice Juan Diego, con la señora Quilcue, sí, la diferencia es...
1: Es grande.
10: Es muy, muy grande.
1: Es bastante grande.
2: El otro importante en la campaña de Cepeda para ese cambio digital es el hijo de Augusto Rodríguez, Simón Rodríguez, que ya fue jefe digital de la campaña Petro y trabajaba pues en presidencia, creo que en el DAPRE.
10: Aida Quilcue tiene 72.000 en Facebook. Sí, no, tiene 7.000 seguidores en X.
1: Sí, no. La verdad es
4: ahora,
1: que...
4: No se preocupen, señores candidatos, por esas cifras bajas. No importa. Ustedes no gobiernen para el mundo digital, gobiernen para el país de verdad, por favor.
0: Sí, ya además, porque, por ejemplo, en X, que uno a veces se desgasta tanto con esas discusiones, en X está una parte muy pequeña realmente de la población.
4: Discusiones bizantinas.
0: Sí. La mayoría incluso de los votantes suelen usar más, por ejemplo, Facebook, y sobre todo en las regiones en Colombia. Por eso los candidatos muchas veces le apuestan más a ese tipo de redes sociales.
1: Claro, pues Facebook a los ya mayores, TikTok a los jóvenes, ¿no?
10: No, pero yo sí necesito que miremos lo de Google porque no lo entiendo. No lo entiendo. Está medido día por día.
0: Sí, esas son las, a partir de las búsquedas, de todo lo que una persona entra a Google y pone en el buscador cualquier pregunta sobre el candidato, ya sea su hoja de vida, una controversia, cualquier cosa que usted busque un candidato, ese es el inventario del motor de búsqueda.
2: Si usted pone ahora mismo Google Trends, para Colombia aparece México, Corea del Sur, Alex Bueno, Marta Peralta, embajador en Suecia, Corea, México otra vez, ley seca en Colombia este fin de semana, encabezada por Juan Diego Alvira. Búsquedas activas.
10: No, es que embajador en Suecia, eso se volvió...
2: Sí, impresionante.
10: Una locura.
2: Una locura, sí.
10: Una locura.
2: Sí.
10: Y eso que eso no tiene video.
0: Eso, sí, es poner solo una la foto, onda, ¿no? La onda sí. De audio con una foto.
2: La foto del embajador Reyes, sí.
1: Imagínese donde hubiéramos tenido video.
10: No, este es un programa de radio, no es de televisión.
1: No, no, yo Mirales. Solo digo, yo solo estoy diciendo que qué
10: no,
1: tal.
10: No, porque como él es estrella de televisión.
1: No, sí. No, no.

0: ¿no?
1: Somos... Claro, porque Juan Diego sí hace lo que a usted le gusta.
2: No, es que...
3: El video.
2: ¿Sabe qué es lo que pasa, Julio? Que en el mundo de las redes sociales la gente hace swipe. Va pasando, va pasando, va pasando en la pantalla. Y la pantalla atrae más cuando hay video que cuando hay una foto quieta con una...
3: Pero para eso está... Y de Juan Pablo también.
1: Pero para, no, eso, yo odio ese proceso. Para eso está la foto de archivo del ministro y no, póngale una foto de
3: más,
1: Juan Diego.
3: Más lindo si tenemos el video.
4: Claro, imagínese usted al embajador allá en Suecia, así frente a la cámara, cuando estaba diciendo lo que dijo, Julio. No,
3: imagínese,
4: es lo mismo.
3: Eso.
4: Uy, oh, impresionante.
3: ¿Lo está pensando?
1: Se pusieron de acuerdo, ¿no?
4: No, no, cero.
2: No. No, pero es que la cultura audiovisual sí va pesando más porque es que ahora todos cargamos, como usted dice, un televisor en el bolsillo, ya no un radio. Y el
5: mire,
2: televisor,
5: usted
2: bueno,
5: va,
2: es el celular,
5: usted va en el carro, en el transporte público, donde usted quiera, y ve a su alrededor y toda la gente tiene un celular en la mano y está en alguna de estas redes viendo videos, consumiendo videos.
2: Yo no, a mí no me metas en paquete.
5: Ay, bueno, pues sí, usted, no, usted no lo puedo meter todos. En ningún paquete, Juan Pablo, usted es un caso aparte. Sí.
1: Ana la ha parado la policía porque va viendo una película, chateando con Irene,
3: buscando el zapato,
1: maquillándose,
5: transmitiendo
1: los zapatos,
5: en vivo, va grabando el video para dar el reporte a su seguidores.
1: Y la
5: seguidores.
1: Buscada de los zapatos en el asiento al lado.
3: Y las papas.
4: Y comiendo no
6: es
4: y va comiendo.
6: Marce, no estás ayudando, Marce.
5: Pero a mí me gusta. Yo tengo las alertas
6: de las dos
5: para que cuando
6: no
5: publique,
6: exactamente
5: cuando usted publica algo, uno entra.
2: Rescatar el video de Ana en las elecciones pasadas.
3: Pero sí. Ana, estamos preparados para el video del domingo, ¿no?
4: A usted le
6: no, este domingo.
4: Déjeme hacer una cuña aquí.
6: No sé, Grace lo va a manejar diferente. Ella lo va a manejar diferente. Me dijo que
3: todos estamos esperando.
6: Que si es muy temprano, lo haga desde cabina y que sí, que luego ya desde el centro de votación. Me tiene prohibido hacerlo en el carro. Me mandó un mensaje.
4: No, y aún así, no, pues, en el carro y todo ese video que salió y las cosas que no se debían mostrar y todo, disparó la curva.
5: No, es que Ana,
3: por supuesto.
5: Y tiene que seguir siendo usted.
2: El mugre es el mugre.
5: ¿Qué hacemos?
4: Exacto.
5: No, es el mugre.
4: Cuando se vio, todo
6: que ahorita tengo un problema grave con el carro porque como celebré el cumpleaños de la niña, todos los restos del cumpleaños quedaron en el carro. Todo lo que me sobró de las bolsitas.
2: ¿Hay migas?
7: No, sí, millones.
6: Pero, por Dios, las migas son parte de mi vida.
7: Juan Pablo, millones.
1: Hacemos. Juan Diego iba a hacer una cuñita antes de irnos a comerciales.
4: Sí, Julio. La cantidad de reproducciones que tuvimos, gracias al video, al streaming del 31 de mayo en la primera vuelta, fue una cosa brutal.
1: Y Marcela nos ha prometido que va a ser otra vez brutal.
3: Y así nos vamos a quedar siempre con video.
1: Ya regresamos en Caracol.
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9: 7:57, estamos de nuevo con las noticias de Armenia y el Quindío en 6AMW. Ya les vamos a hablar de elecciones porque antes estamos pendientes del reporte oficial que entreguen las autoridades sobre un aparatoso accidente de tránsito que se ha presentado esta madrugada en la vía que comunica los municipios de Quimbaya y Montenegro en el sector de Santana, choque de 3 vehículos particulares, se habla preliminarmente de 3 personas lesionadas, la presencia de los bomberos y las autoridades, y hay una congestión muy importante en esa carretera porque debido al accidente y la tensión, pues la vía estuvo cerrada un buen rato y pues hay congestión, para que lo tengan muy presente y muy en cuenta a esta hora, y les estaremos contando qué reporte se tiene. Y hablamos de elecciones porque habrá, por supuesto, ley seca desde mañana sábado en Armenia, Vanessa.
10: Así es, Adrián, quedó definido a través del decreto 157 del 18 de junio de 2026 el horario y días en que regirá. Será a partir del sábado 20 de junio de las 7 de la tarde y hasta el lunes 22 de junio de las 7 de la mañana. El secretario de Gobierno de la ciudad, Carlos Arturo Ramírez.
11: Bueno, primero que todo, por parte del señor alcalde, de toda la administración que se ha suministrado, articulado y direccionado todos los recursos de la alcaldía de Armenia para garantizar que todos los armenios en temas de seguridad, de instalaciones y que fluya todo el tema de elecciones está garantizado, no solo para el día de elecciones, sino post elecciones. Como lo escuchó ahorita en este Consejo de Seguimiento Electoral, el parte de registradurías que estamos listos.

0: listos para todo el debate electoral. Se le dan las garantías a todos los armenios en tema de registraduría, de instalaciones y demás, para que salgan a votar sin ningún problema. Entonces, diríamos que estamos preparados al 100%.
1: Secretario, el tema de ley seca, ¿cómo va a ser en Armenia?
0: Bueno, el decreto del señor alcalde ya está para salir el día de hoy. Inicia sábado 6 de la tarde hasta día lunes 6 de la mañana.
2: En el marco del comité se confirmó la visita del ministro de Justicia, que hará parte de los eventos protocolarios y del puesto de mando unificado.
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3: 8 de la mañana, 2 minutos, aquí están las noticias. La misión de observación electoral MOE contará con 2.638 observadores durante la segunda vuelta presidencial el domingo, cubriendo 445 municipios, lo que representa el 77% del potencial electoral de Colombia. Activan la alerta amarilla hospitalaria por la jornada electoral en Santa Marta. Estará vigente hasta el 26 de junio y busca fortalecer la capacidad de respuesta de la red pública y privada ante cualquier eventualidad asociada a las elecciones. Las intensas lluvias provocaron emergencias y apagones en varios sectores de Bucaramanga, situación que constituye un factor de riesgo de cara a las elecciones presidenciales del domingo. El presidente libanés Joseph Aoun rechazó los bombardeos israelíes en su país y afirmó que la matanza y la destrucción constituyen una peligrosa escalada. Persisten las diferencias entre el gobierno nacional y el gobernador de Antioquia por el túnel del Toyo. El Invías visitó las obras e indica que hay goteras y humedades que impiden instalar equipos electromecánicos en este túnel. A prisión, John Edison Chalá Torrejano, alias Víctor Chalá, señalado cabecilla de las disidencias al mando de Calarcá, quien, según las investigaciones, estaría detrás de la muerte del periodista Mateo Pérez en zona rural de Briceño, en Antioquia, y 46 caficultores de Calarcá y Córdoba, en Quindío, recibieron su certificación de inglés en el nivel elemental A1 en el marco del proyecto Language and Territory, una alianza entre universidades del Quindío y el Comité de Cafeteros del Quindío.
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3: 8 de la mañana, 5 minutos, 6 AM W de Caracol Radio, continúa en el Hotel Grand Hyatt. Estamos en el occidente de la ciudad de Bogotá, acompañando al Consejo Nacional Electoral en la instalación de la misión de observación internacional. En este momento se lleva a cabo el registro de los magistrados, de las personas, de los invitados especiales y de todos los asistentes al evento. Como les contaba, vamos a tener hoy dos conversaciones esencialmente. Una se llama Contexto de la elección presidencial de Colombia a la luz de las principales tendencias electorales de América Latina, y posteriormente tendremos la presentación denominada Integridad Electoral y Confianza Ciudadana en la Era Digital, a cargo del Consejo Nacional Electoral. Esta instalación va a tener jornadas durante estos tres días, es decir, tendremos una jornada el día de hoy, mañana también habrá actividad y por supuesto el día 21, cuando ya se activará toda la misión de observación internacional para la jornada democrática del próximo domingo. Aquí vamos a continuar dándoles los detalles de esta misión de observación internacional a través de 6 AMW de Caracol Radio.
4: Juan Pablo, ¿qué dice la gente?
5: Pues Julio, los comentarios que llegan sobre nuestro tema del día, los anuncios judiciales que se hicieron en las últimas horas sobre Álvaro Uribe y Marta Peralta, ¿hasta dónde impactan su decisión para el próximo domingo? Dice arroba Miguel Andarraga, no, solo ratifican mi decisión. Y también sobre el mismo tema, sobre la misma pregunta, dice arroba Nexandes, obvio, así, obvio.
4: Las emisoras que quieran unirse a la transmisión del próximo domingo, ¿a dónde deben escribir?
5: Sencillo, un correo electrónico, que es el que le permite a usted acercarse a nosotros y decirnos, quiero participar, quiero ser parte de la gigante transmisión. Es retoelecciones@caracol.com.co. Escríbanos con su identidad, háblenos de su radio digital o tradicional y luego recibirá un formulario. Con ese formulario ya nos vamos acercando.
4: Vamos con los oyentes a esta hora. Don Julio, buenos días. ¿Dónde está usted?
6: Buenos días, don Julio, aquí en Medellín.
4: ¿Listo para el domingo?
6: Sí, y también a la vez muy preocupado, porque si llegas y se sube este señor, el tal Tigre, van a volver los falsos positivos.
4: Recuerde que hoy no podemos tener comentarios de los candidatos. Estamos solamente preguntando si usted ya tiene decidido su voto, si lo está pensando, si va a votar en blanco, si los hechos judiciales le hicieron cambiar de opinión. Vamos con otro oyente a esta hora. Fabián, buenos días. No sirve. Vamos con otro oyente. Pueden marcar el numeral 529. 529. La línea está abierta. Marcela, nuestra directora digital. Cuando leímos el informe de Toro Digital, estamos hablando de los números de crecimiento.
7: Sí, señor, en ese periodo de tiempo.
4: Exactamente. Entonces, precisemos cuántos seguidores tienen los candidatos.
7: Por ejemplo, Iván Cepeda tiene 2 millones de seguidores en X. Abelardo de la Espira ya tiene 259 mil en X. En el Facebook, Abelardo tiene 1.2 millones de seguidores. Iván Cepeda tiene 852 mil. En Instagram tiene Iván Cepeda 1.1 millón de seguidores en Instagram. Y Abelardo de la Espira ya tiene 1.8 millones. Entonces, las cifras de las que estábamos hablando era el crecimiento que tuvieron esas redes sociales en el periodo del 31 de mayo al 18 de junio.
4: Entonces, en el caso de Abelardo de la Espriella X, ¿cuánto creció?
7: En el caso de Abelardo de la Espriella X creció un 26%, es decir, tuvo 67 mil seguidores más.
4: Que se le suman a los...
7: Exacto, a los que... En el, la cifra que estamos diciendo hoy es la que ya tiene sumados esos 67 mil seguidores.
4: Y en el caso de Iván Cepeda, ¿hay que sumarle a sus 2 millones cuántos?
7: En X, los 52.274 seguidores, que es el 3% del crecimiento.
4: Entonces, lo que hemos dicho es crecimiento.
7: Sí, señor, es el crecimiento.
4: Gracias por la precisión, señora
7: Bueno,
4: directora.
7: Señor.
4: Hacemos una pausa y regresamos.
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4: Es el primero con las últimas, Luisa, reportera Caracol.
9: Pues Julio, con una noticia que realmente nos mueve el país. Para Juan Valdés, esta es una gran noticia. Llega a Walgreens, una de las cadenas minoristas más importantes de Estados Unidos. El anuncio lo hace Germán Bahamón, justamente el presidente de la Federación Nacional de Cafeteros, y dice que esto es parte de la misión de llevar el café 100% colombiano a todos los hogares del mundo.
4: Reportera Caracol, ¿para cuándo quedó la reunión que se canceló ayer?
9: Julio, lo que dijo Germán Bahamón es que es para el martes. El martes queda agendada esa reunión con el ministro de Hacienda, la ministra de Agricultura, y por supuesto él también va a estar presente.
4: ¿Y usted
9: Yo
4: deja
9: también.
4: Arreglado ya lo del fondo, lo del fondo cafetero? O sea, ¿usted nos garantiza que el martes firman?
9: Eso es a lo que le están apostando. Y Germán Bahamón dio pistas de que todo va marchando bien, Julio, que están teniendo seguramente conversaciones fuera de la mesa para que ya el martes haya un acuerdo y 600.000 familias puedan estar tranquilas.
4: Es que si no se firma el acuerdo, algunos analistas dicen que se quiebra el sector, ¿no?
9: Sí, Julio. Sí, la verdad, sí.
10: El asunto del pago anticipado es complejo para los cafeteros, Julio, y yo creo que el fondo, que básicamente es un fondo que recibe 6 pesos por cada carga exportada de café, pues ha tenido un manejo que el gobierno puede proponer una serie de cambios, pero no prorrogar el contrato tendría unas implicaciones. Y como dice Luisa, yo creo que las partes están muy optimistas en que van a llegar a un acuerdo para que sigamos tranquilos en un fondo que ha existido con la administración de la Federación de Cafeteros hace muchos años. Muchos.
4: Bueno, reportera, es que usted estaba muy joven hace 4 años, pero uno de los anuncios más importantes que hizo el presidente Petro fue el del nuevo ministro de Hacienda, el doctor Ocampo, a quien le pidió 3 cosas que no hiciera, y el ministro las hizo y por eso lo sacó. Una de esas era que no nombrara al señor Germán Bahamón en la federación.
9: Así es.
10: Y lo nombró.
4: Por favor, no me vaya a nombrar ese señor. Y se lo nombró. Ya nombrado, el presidente quedó muy molesto y entonces lo que hizo el presidente fue tomarse el control del fondo, ¿no?
10: Sí.
4: Y decir, no más plata. No más plata. Y eso es lo que ha vivido el gerente de la federación los últimos 4 años. Es que Espinosa lo explicó, esa es la columna vertebral del gremio cafetero,
10: sí.
4: Ese fondo. Pero ese fondo lo controla Espinosa, el ministro de Hacienda, ¿no?
10: Claro, la plata la controla él. Por eso el ministro de Hacienda, el doctor Ávila, tiene que estar en las reuniones. Incluso ayer se planteó la posibilidad de que, como la ministra tuvo que viajar de última hora al Meta, hicieran la reunión el ministro Ávila y el gerente de la Federación, Germán Bahamón. Pero el ministro Ávila, pues creo que manifestó que la persona que era, pues que él tenía obviamente el control de esas administraciones, pero que la persona que sabía realmente la minucia del tema era la ministra y que él prefería que lo aplazaran hasta el martes. Uh-huh. Pero pues es que el fondo sí se estableció hace ya mucho tiempo. Hay una ley, creo que de 1927. Uh-huh. Imagínense ustedes que esos son casi 100 años, que es, entre otras, además, el tiempo que está cumpliendo la federación, ¿no? De existencia, 100 años.
4: Bueno, pero Luisa dice que ella responde, que no, ella el martes tiene resuelto el problema.
10: Confío en Luisa, que va a traer resuelto ese asunto.
9: Eso esperamos, Julio, el martes tener buenas noticias.
4: 4 años con el problema. 4 años. Y mire a cuándo se va a arreglar. Reportera Camila, ¿usted qué tiene?
11: Julio, el candidato presidencial Iván Cepeda confirmó que ya fue notificado del auto de apertura de la investigación formal contra el expresidente Álvaro Uribe por las masacres de El Aro, La Granja, el crimen de Jesús María Valle y la presunta conformación del bloque metro en la hacienda Las Guacharacas. Además, en su calidad de actor popular, dijo que este llamado constituye un avance significativo en la lucha contra la impunidad. Entre tanto, el expresidente Uribe alegó una falta de garantías judiciales y advirtió que la fiscalía lo llamó a indagatoria sin practicar todas las pruebas pedidas y decretadas. Y finalmente puso el siguiente mensaje en su cuenta de X: Petro y Cepeda, ni mi indagatoria alcanzará a tapar esto. 23.613 jóvenes asesinados en su gobierno desde el 2022 hasta abril de 2026, según Medicina Legal.
4: Y vi un mensaje del presidente Álvaro Uribe, ¿no? Donde le dice, hermano, por eso fue que yo le dije que fuéramos juntos a la JEPA.
7: Ah, sí, le dijo que para aportar a la verdad.
4: Dice, hermano, por eso yo le dije que fuéramos juntos a la JEPA.
7: Sí. Eso lo dijo a través de su cuenta de X.
4: Ahora, expliquemos, Camila, ¿por qué notifican al candidato Cepeda de esta decisión? Es porque él es protagonista de la decisión.
7: Sí, señor, él es actor popular. Él había puesto las denuncias, ¿se acuerda, Julio? Entonces, por eso lo notifican a él y también a sus apoderados judiciales, que son Miguel Ángel del Río, que es el apoderado de las víctimas, y está Óscar Eduardo Ramírez, que él es apoderado actor popular.
4: Muchísimas gracias. Hay noticias de última hora de Oriente Medio. Juan Pablo, ¿qué pasó?
5: Julio, está informando a esta hora a la agencia Reuters que Israel y Hezbollah anuncian de manera inmediata un alto al fuego. No se entregan más detalles por parte de la agencia, pero de manera inmediata estaría arrancando este alto al fuego, que sería consecuencia de la cancelación de la reunión de hoy. Acuérdese que hoy arrancaba la nueva negociación entre Irán y Estados Unidos y no pudo arrancar por Israel, atacando al Líbano.
4: Pero esa sí no la habíamos escuchado, ¿no? Decretan alto al fuego ya. Sobre un alto al fuego, porque ellos están en alto al fuego.
5: Sí, pero esta vez es entre ellos, ¿no? Entonces es.
4: No,
5: es,
4: pero había un cese al fuego entre Israel.
5: Había un, y el Líbano. Ahora es.
4: ¿Qué es Hezbollah?
5: Ahora es entre Israel y Hezbollah y arranca ya. Bueno. Pero bueno, si esto destraba la negociación, la gorda, la grande, pues es una gran noticia.
4: Estoy seguro ahora, que en cualquier momento Juan Esteban nos va a contar que es que hubo una llamadita telefónica.
5: Ahora, esto apoya.
4: Vivi, no más.
5: Esto apoya aún más lo que hoy titula el diario Haaretz en Tel Aviv. El Tratado de Versalles de Israel fue el que firmó Trump. Perdimos.
4: Ahora son las 8:17. Nos vamos con más noticias a esta hora. Oiga, Juan Diego, allá donde usted fue a jugar paddle con Grace,
12: sí,
4: que quedaba 66 uh-huh. Central Park en Cali, uh-huh. Ahí me están mandando el video, hay una carpa que se llama Carpa Azteca. Caben 5.000 personas y se volvió el sitio del mundial, porque tiene restaurantes reservados, palcos y unas pantallas gigantescas. Parecería que la tendencia, usted que tiene que atender tanto evento social, sí, en el mundial, la tendencia en Bogotá, Medellín, Barranquilla y Cali para disfrutar el mundial son estos grandes recintos. Este incluye 5.000 personas, pero usted viera a todo el mundo con su camiseta, con su vasito, con comida, con y pantallas por todos lados.
12: Es que es volverlo, ¿no? Sí, pero ¿sabe que sí? Fíjese que pues han convertido mucho escenario grande en eso, aquí en Bogotá, en los parques. Lo que pasa es que lo que no ayuda en los parques es que es al aire libre, pero con carpa ya la cosa es a otro nivel y la gente va porque se hace como sentir ese el fan fest, ¿no?, del mundial, ese ambiente de ir, mucha gente, pantallas gigantes, y eso es como, se ve muy agradable. Sí, lo tengo en la agenda.
4: Darío, en Cali se volvió plan ir a esa carpa para ver el mundial.
13: Totalmente, Julio. Mire, lo que fue, como varias veces le he contado, un sitio de conciertos y rumba para las épocas de diciembre, se transformó en esto que usted ha venido contando. Es que es una variedad impresionante de escenarios en un solo lugar, ahí sobre la avenida Paso Acho con 66. Y un detalle adicional a la descripción de lo de sitios para la gastronomía, la pantalla para ver el partido, es que va la familia, Julio. Hay espacio hasta para que los niños puedan estar allí acompañando a papá, a mamá, a los abuelos, a ver el partido.
4: Darío, es que es un gran ejemplo para para nosotros, para todos. ¿Hay que pagar por entrar o se sostiene con el consumo de las bebidas y la comida?
13: Ese ha sido un detalle de Julio que se ha destacado, el hecho de que estos espacios se puedan facilitar para que las grandes alternativas que hay en el interior, entre ellas el consumo del traguito, de la cervecita, pero también del helado, de la comida rápida y demás, pues sea sencillamente suficiente para que un negocio de estos pueda funcionar como una máquina registradora.
4: Muchas gracias. Mira, Espinosa, escribe Sandra Morelli, que sí, conoce de la A a la Z la Federación de Cafeteros. Y me dice lo siguiente la excontralora. Dígale a Espinosa que el Fondo Nacional del Café se creó el 22 de noviembre de 1940, sí. Decreto 2078, y lo administra la Federación mediante contrato decenal que celebra con cada gobierno. Sí. La Federación se creó en 1927.
10: Sí.
4: O sea, el contrato es una renovación prácticamente automática, ¿no?
10: No, claro, es que incluso creo que parte de lo que al presidente le han tratado de decir cuando él dijo hace unos meses que pues tal vez lo bueno sería no prorrogarlo, es que eso era contrario a la norma, porque hay varias sentencias de la Corte Constitucional y de la Corte Suprema que dicen pues que el contrato se tiene que celebrar con la Federación. En efecto, como dice la doctora Morelli, la ley 76 de 1927 estableció la necesidad de ese contrato entre la Federación y el gobierno con duración de 10 años, prorrogable por periodos iguales, y en el 40 se creó el Fondo Nacional del Café y autorizó al gobierno a celebrar el contrato con la Federación. Y de ahí hay otro decreto del 67, otra ley del 72 y luego sentencias de la Corte Suprema y de la Corte Constitucional. O sea, no es simplemente un asunto administrativo. El presidente no puede simplemente decir que no, podría ser una omisión institucional. Lo mismo que vivieron los palmeros. Y la ministra Carvajalino terminó prorrogando también, después de varios días de diálogo, lo que hicieron con La Palma, y eso salió bien. Acuérdese que el presidente Santos trató de hacer lo mismo con Fedegán y no salió bien.
4: Sí.
10: Se lo tuvieron que devolver.
4: Mire, Juan Pablo, repitamos lo de las emisoras afiliadas para el domingo, la transmisión, porque ¿cómo le parece que al correo de Fran en España le llegó una aplicación para emisoras? Sí, me la está reenviando.
5: ¿Por qué le está llegando eso?
4: La gente no... Repita, mire, esta emisora se ve además muy interesante, se llama Zenú. Zenú Estéreo.
5: Debe estar en el departamento en Córdoba. De Córdoba, claro. Sí,
4: pero... Me puse a mirar quiénes son. Y dice, Zenú Radio, somos aliados de Journalism Trust Initiative.
5: Ah, qué bueno.
4: Y somos aliados de Reporteros Sin Fronteras.
5: Qué bien. Bueno, pues entonces, señores, Zenú Radio, al correo al que ustedes enviaron su solicitud o su propuesta, no debían haberlo hecho. Por favor, reenvíelo, porque Fran no me lo quiere reenviar, a el siguiente correo: retoelecciones@caracol.com.co. Gracias, amigos de Zenú Radio. Ese correo no solamente es para ellos, sino para cualquier emisora chiquita, digital, que quiera participar de la transmisión gigante que tendremos el próximo domingo en Elecciones.
4: Darío, vuelvo con usted a Cali porque algunos caleños me están preguntando, quieren despedirse del presidente. ¿Dónde va a estar el presidente hoy?
13: 12:30 de la tarde en el Parque de las Banderas, que es el que está ubicado ahí al pie del Estadio Pascual Guerrero. Eso es calle Quinta, unos pasitos del Hospital Departamental, enfrente de una estación del mío, el que es la estación Estadio Pascual Guerrero. Ahí es donde estará el presidente. 2:30 de la tarde, Julio. Ya está en este momento en marcha un dispositivo de movilidad y seguridad en la ciudad.
4: Bueno, para que quienes quieran saludar al presidente, despedirse del presidente, darle las gracias al presidente, ahí está la cita a las 12:30. Nos vamos inmediatamente con más noticias a esta hora. Vamos a Washington, Juan Esteban.
14: Noticia, Julio, con el presidente Trump, publica mensajes sobre Irán. No fuimos nosotros quienes buscamos esa reunión por desespero, fueron ellos. Están acabados, vamos a mantener los 60 días acordados, se refiere, Julio, a los 60 días que empezaron a regir ayer para revisar el cumplimiento por parte de Teherán, y concluye el presidente Trump que no van a recibir dinero de Estados Unidos, ni un solo centavo. Esto a propósito de la propuesta de que reciban fondos congelados si cumplen con ese memorando de entendimiento.
4: Darío, en Cali, vuelvo con usted. Es que el presidente allá en esa plaza de banderas va a dar la noticia más importante para la policía de los últimos 20 años. ¿Por qué en Cali y qué será?
13: Pues Julio, hay tantas cosas que han pasado en materia de seguridad en Cali que... pues no sé, será alguna captura importante, un golpe contra alguno de las organizaciones delincuenciales. Pues si tiene que ver con policía, piensa uno eso. ¿O usted qué tiene por ahí?
4: Es el caleño, usted es el que juega pádel, el que va a la carpa, el que se la pasa en Juanchito.
13: No, puedo hacer 31 con el balón y con las dos piernas, pero tampoco hasta allá, Julio, no me la ponga tan difícil.
4: Bueno, yo...
13: ¡suéltela!
4: No, porque es que entonces... usted sabe que cuando uno le piden un embargo, y más ciertos embargos hay que respetarlos. Le digo eso, será la noticia más importante de los 20, últimos 20 años para la policía. Quisiera poder decirle más, pero no puedo. Una noticia que no quería dar porque... albergaba la esperanza, Juan Pablo, que fuera falsa, es la muerte de Dalita, pero parece que sí está confirmada. Dalita Navarro, un símbolo de la cultura, una señora que se quedó,
5: sí,
4: se quedó en Colombia, sí, se quedó, se enamoró del presidente Betancourt, eran una pareja fantástica, se refugiaron en Barichara.
5: Así es.
4: Ella es artista integral, pensadora, charladora,
5: pero
4: y un corazón...
5: pero sobre todo y ante todo ceramista, que era la pasión de ella y que fue finalmente la obra que desarrolló y que pudo presentar en una cantidad inmensa de escenarios del arte en Colombia, en Latinoamérica y en Europa. Dalita Navarro se casó con Belisario Betancourt en el año 2000, luego de una relación que poco a poco floreció, que arrancó en una cena y se convirtió en una historia de amor, en un idilio mágico de un expresidente apasionado por el arte también y por la poesía, y Dalita, un artista que completaba su corazón.
4: Bueno, Darío, hasta aquí puedo llegar. Tiene que ver con el bienestar de muchos, muchos, muchos policías. Hasta ahí le puedo contar.
13: Ya estoy moviendo las antenas, Julio, pero déme un poquito y verá que algo lo logro alcanzar.
4: Bueno.
13: Eso tendrá que ver con, no sé,
4: tiene
13: salud
4: que ver
13: de los policías.
4: Tiene que ver con muchos, muchos, muchos policías. Y sobre todo los más necesitados. Hasta ahí estoy autorizado.
13: Ah, no, ya. Ya, me voy por esa mitad de la calle, ya le salgo.
4: Vale, yo lo dejo ahí con la inquietud. Vamos a hacer una pausa y regresamos aquí a 6 AM de Caracol.
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1: Marcela, tengo en mi mano un decreto. El presente decreto tiene por objeto crear unos empleos en la planta de personal del Ministerio de Relaciones Exteriores. ¿Para qué son? Para la puesta en funcionamiento de la Dirección de África y para el fortalecimiento de embajadas estratégicas en África, en desarrollo de lo dispuesto por una directiva vicepresidencial. Y tengo todos los puntos, las motivaciones y el decreto. Decreta. ¿Cuántos empleos usted cree que tiene ese decreto nuevos para la Cancillería?
2: Tiene 10 nuevos empleos.
1: O sea, ¿10 funcionarios para atender África?
2: Ah, pero como dice que es una dependencia, bueno, entonces... Sí. ¿Será que es mucho? Bueno, entonces, 4.
1: 4. Juan Diego, ¿cuántos?
3: 6.
1: 6. Espinosa, ¿cuántos?
4: Tiene 5.
1: 5. Tome respiración, Marcela, y no vaya a explotar contra mí. Yo soy solamente un mensajero del decreto. 1154.
2: No. Ay, usted se estaba escandalizando porque yo dije que 10.
1: Okay. Eso es lo que
5: Perdón.
1: Eso es lo que a Ana no le gusta que yo le maneje la pregunta.
2: Son
1: escoja. Escoja. Hay de para todo.
2: No, pero está muy raro. O sea, ¿son nuevas personas que van a contratar o son personas de la misma Cancillería que les van a asignar funciones para trabajar en ese proyecto?
1: Nuevas modificaciones que se hacen. Le mando el decreto y usted me dice que entendí mal.
2: A ver, sí, está raro.
1: Está raro, ¿no?
4: Sí. Más adelante le tengo una historia de un cónsul, linda.
6: No, porque es que lo que pueden argumentar... Acuérdese que hace unas semanas, cuando hubo la crisis de los computadores y del sistema informático, descubrimos que había una suerte como de nómina paralela. Eventualmente dirán que es que todo esto era personal que le hacía falta para su funcionamiento y por ende les tocó ampliar la planta personal.
1: No, yo todo eso lo entiendo, pero... Es que...
6: Pero bueno, mil personas es una cosa impresionante.
1: Y citan a la señora vicepresidenta, que es la que ha viajado a África, la que le han autorizado embajadas en África. Sí. Perdón, se lo mando, pero aquí me están informando. El decreto está colgado para opiniones.
2: Ah, es un borrador de decreto.
1: No proyecto. Está firmado por la canciller.
2: Sí, está para comentarios.
1: Es un decreto y la gente puede opinar. Sí. Entonces, ahí usted se puede quejar o preguntar.
6: ¿De dónde va a salir la plata, por ejemplo?
2: Bueno, y además ahí sí no aplicaría la ley de garantías, porque en el caso de los embajadores que estábamos hablando esta semana, nos decían que al ser de carrera no aplicaba el tema de la ley de garantías, pero si son nuevas contrataciones, pues sí, creo que amerita revisarlo.
1: Sí, porque la ley de garantías termina el domingo, ¿no? El decreto se firma el lunes. Y ojo al anuncio de hoy en Cali. Es un anuncio histórico. Histórico. Inclusive tenía una limitación de ley. Y se modificó para poder hacer el anuncio que se va a hacer hoy. mucha atención a la policía. Bueno, se están moviendo las cosas cada día. Nos atiende una congresista muy pila que se llama Carolina Arbeláez y muy joven. Representante, buenos días, bienvenida a 6 AM de Caracol.
3: Buenos días, Julio. Un saludo muy especial para la mesa y para toda la audiencia de Caracol.
1: Mire, aquí hablamos esta mañana con el presidente de la Cámara y él dijo que sí se puede hacer lo que van a hacer, y es tratar de revivir el tema del Ministerio de la Igualdad y el tema de la jurisdicción agraria. Una colega suya, Paloma Valencia, dice que eso no se puede, que eso no se puede. Sería atropellar la Constitución, que no se puede, que no se puede revivir algo que ya pasó el trámite para archivo automático. Quisiera conocer su opinión. ¿Se puede o no se puede?
3: Julio, pues efectivamente no se puede. Estas dos iniciativas, que es el Ministerio de la Igualdad y la Reforma Agraria, que estos dos proyectos ya están hundidos constitucionalmente. Entonces, si bien el gobierno puede convocar a sesiones extraordinarias, porque pues lo puede hacer para tramitar proyectos, pues en el caso del Ministerio de la Igualdad y la Reforma Agraria no se puede. ¿Por qué? Porque el Ministerio de la Igualdad no cumplió el trámite o no surtió el trámite en las comisiones primeras de la Cámara y del Senado. Entonces, la Constitución dice que los proyectos deben de tener por lo menos un debate en un periodo legislativo. Y en el caso de la reforma agraria, pues ya cumplió el periodo, las dos legislaturas que tenía para poder ser debatido, porque este es un proyecto ordinario. Entonces, está ya por tiempos hundido, definitivamente. Entonces, citar a extras para debatir estos dos proyectos, pues es inconstitucional.
7: Representante, mejor dicho, de poder hacerlo, pues sí, los presentará. Pero se le dará el trámite a sabiendas de que pues está violando la Constitución y que más adelante la Corte los tumbe.
3: Pues yo creo que aquí la mesa directiva debe hacer un análisis. Pues esto por ahora es un anuncio que ha hecho el presidente. No hay un decreto claro sobre pues para qué se va a citar a sesiones extraordinarias, pero pues por lo que dice el presidente es para debatir el Ministerio de la Igualdad y la Reforma Agraria, que ya están hundidos. Además, con un componente adicional, y es que la Corte Adicional, en el caso del Ministerio de la Igualdad, dio hasta el 20 de junio para que se debatiera y se subsanara pues lo que la Corte pidió para poder revivir ese ministerio.
2: Pero lo cierto, representante, es que este gobierno ya va de salida y la jornada del domingo va a generar que las fuerzas se empiecen a acomodar nuevamente o a reacomodar, y en ese orden pareciera que, por más que citen a extras, si no gana el gobierno la elección del domingo, pues políticamente no tienen nada que hacer, porque las dos iniciativas han generado resistencia en el otro candidato, el de la oposición, que es Abelardo de las Piedras.
3: Pues Marcela, como se dice coloquialmente, tampoco hay ambiente. No hay ambiente para revivir un ministerio que además durante todo este tiempo no ejecutó los programas. Definitivamente, pues esto fue vergonzoso lo que vimos en materia de ejecución en el Ministerio de la Igualdad. No llegaron en todo este tiempo ni siquiera al 1% en ejecución. Dejaron los programas sin ejecutar para las mujeres, para la comunidad LGTBI, mejor dicho, lo que pasó con el Ministerio de la Igualdad fue un desastre. Y en el tema de la reforma agraria, pues desafortunadamente no se logró llegar a los consensos sobre lo que quería imponer el Ministerio, sobre quitarle facultades a los jueces para dárselas a la Agencia Nacional de Tierras, cuando ya habíamos avanzado en crear una jurisdicción agraria especial para crear jueces especializados. Entonces no tiene sentido que se crearan los jueces especializados para tramitar los conflictos agrarios para quitarle las funciones a los jueces y dárselas a la Agencia Nacional de Tierras. Entonces, no hay ambiente, no hubo ambiente durante todo este tiempo de la discusión en el Congreso sobre estos dos proyectos. Entonces, difícilmente podrá el gobierno tener quórum, diría yo, pues además cuando estas sesiones son inconstitucionales citarlas y son para estos dos proyectos.
1: Representante, muchas gracias. Mire, yo tengo una curiosidad después de la lamentable desaparición del jefe de Cambio Radical, su jefe natural. Germán Vargas Lleras, y sobre todo pues por gente que trabaja ya muy pila como usted. Aquí hemos seguido su trabajo con mucha atención. ¿Qué va a pasar con Cambio Radical? Es decir, ¿Cambio Radical podrá sobrevivir sin Germán? ¿Hay un líder que pueda continuar con el timón de Cambio Radical? ¿O poco a poco Cambio Radical se va difuminando en otros partidos?
3: Bueno, Julio, esa es una gran pregunta. Nuestro partido ha tenido un desgaste natural que han venido teniendo todos los partidos tradicionales en este país. Pero sin lugar a dudas, aquí tenemos un legado muy importante, el legado que deja Germán Vargas Lleras, un hombre, un estadista, un hombre que trabajó mucho por este país y que, digamos, hasta el último día de su vida fue un referente en materia de ejecución, bueno, su firmeza. Y creo que pues Cambio Radical debe replantear muchas cosas al respecto sobre cómo recoger ese legado de Germán Vargas Lleras. Es muy importante cómo convocar nuevos liderazgos, cómo lograr una agenda de país para lograr impulsar en materia de vivienda, en materia de infraestructura, en todos esos temas que defendía Germán, pues podamos impulsar desde el Congreso de la República y bueno, ojalá el próximo gobierno que se reactive en todos estos sectores entonces, pero por supuesto no cabe la menor duda que uno de los retos que tiene el partido Cambio Radical y que además lo hablamos en muchas oportunidades con Germán cuando estaba vivo y era la necesidad de una reingeniería del partido, de lograr pues digamos como reinventarnos como partido. Sin lugar a dudas pues ha perdido fuerza en el Congreso de la República, pues en la participación que hoy tiene el partido en el Congreso pues está disminuida. En mi caso, por ejemplo, en Bogotá, siendo una de las más altas votaciones de Bogotá, no logramos el umbral para la curul. Entonces, pues sin lugar a dudas, tendremos que hacer ese proceso. Yo siento que Clemencia, que hemos tenido la oportunidad de hablar, Clemencia Vargas, quiere recoger pues algo de todos estos temas, el de la fundación, de ese centro de pensamiento que trabajaba la fundación para hablar de temas de país, para lograr estudios de los sectores, de lograr estudios en temas de vivienda y de tener documentos claros y precisos sobre lo que se tiene que debatir en el Congreso.
1: Ha sido usted muy amable, representante. Muchas gracias.
3: Gracias a ustedes.
1: Juan Esteban, ¿qué sabemos de la senadora Marta y su diligencia en la Corte?
8: Julio, los saludos de la calle 73, en donde hace tan solo unos minutos llegó la senadora Marta Peralta a su citación de indagatoria en medio de la investigación que adelanta el alto tribunal por el escándalo de corrupción en la Unidad Nacional de Gestión del Riesgo. La doctora Marta Peralta llegó acompañada de un fuerte esquema de la Policía Nacional luego de las órdenes impartidas por la magistrada Cristina Lombana, la que está llevando esta investigación. Pues a la entrada del alto tribunal, Julio, le preguntamos si consideraba excesiva las órdenes de detenerla mientras se adelanta esta diligencia. Y esto fue lo que dijo.
9: Senadora, sin intención de fugarse, porque usted tiene intención de fugarse. Ingresemos, por favor, ingresemos por allá, doctora.
10: La Corte ordenó.
11: Sí, demasiado
10: excesivo. Por riesgo de no comparecencia a la indagatoria, porque no quería venir a la Corte.
8: Era demasiada excesiva las órdenes de la magistrada Cristina Lombana. Vale la pena recordar que ella está siendo investigada por el delito de tráfico de influencias y por el presunto direccionamiento de un contrato en el departamento de La Guajira a dos empresarios, uno Jorge Riscala y el otro Isaac Riscala, ambos relacionados con un contrato de maquinaria amarilla que supera los 1,000 millones de pesos. Julio, avanza a esta hora la citación de indagatoria en la Corte Suprema de Justicia.
1: Muchas gracias. Oiga, Juan Diego, usted que es un hombre de televisión, explíqueme un fenómeno que no entiendo.
7: Sí, señor.
1: Ivope mide la televisión con unos aparatos que se llaman meters. Uh-huh. Están colocados en los televisores de varios hogares y ahí ellos pueden leer la sintonía minuto a minuto. Uh-huh. Y Claro también mide. Sí. Claro mide con sus decodificadores que no mienten.
7: De acuerdo, es un poco...
1: Entonces, me acaba de llegar el rating de Claro. Cuando el árbitro dio el pitazo, el país se detuvo. Caracol Televisión y RCN construyeron una cuota de pantalla del 80%. El primero lideró en volumen, con picos hasta de 20 puntos de rating, y una audiencia simultánea de hasta 8.6 millones de personas en los momentos de mayor tensión. El segundo, es decir, RCN, se mantuvo entre los 5 a 6 puntos de rating, superando los 2.5 millones de espectadores únicos, con un índice de fidelidad muy alto. Eso significa que quienes sintonizaron RCN se mantuvieron en la señal sin cambiar de canal durante gran parte de la transmisión. Y bueno, después viene el bar de las métricas, el alcance, los picos. Serían 12.5 millones de colombianos únicos de las dos transmisiones durante la jornada. La pregunta es, ¿por qué este rating, que lo da el decodificador de Claro, es tan distinto al de Ibope que lo dan los meters?
7: Pues uno pensaría...
1: Me dejó inquietud, ¿eh?
7: Sí, uno pensaría, no, lo hemos analizado, ¿sabe? Lo que pasa es que, pues, el de Claro está ligado al codificador y además se mide con mayor cantidad de decodificadores y en mayor cantidad de ciudades y de municipios. Por lo tanto, serían datos mucho más reales. En cambio, Ibope, pese a que así ha funcionado y se ha medido durante mucho tiempo, pues tiene una población mucho más chiquita, son decodificadores, siempre se ha hablado que son como alrededor de 2.000, 2.500 meters.
1: Máximo.
7: Máximo.
1: Máximo.
7: Mientras que en los decodificadores de Claro son hasta 10.000 o más. Entonces,
1: no. No, téngase. Este reporte está sustentado por 330 mil decodificadores.
7: Wow. Bueno, sí, sí, es que pues al final son los suscriptores. Entonces, cuando uno pone Claro, pues evidentemente ellos automáticamente están midiendo de una vez. En cambio, en el otro, en Ibope, Julio, pues son, se supone que son hogares que escoge Ibope, por ejemplo... Uh-huh. Mayoritariamente en Bogotá, otros en Medellín, otros en Barranquilla.
1: Y por hacer, estratos sociales.
7: Por estratos sociales. Por ejemplo, aquí decían que hay muchos en Soacha. en el caso de Ibope, muchos los ubican en Soacha. Pero son menores. Y además, los meters lo que van midiendo es, se supone que, como el aparato está en su casa, si usted tiene, por ejemplo, si está viendo Caracol, pues,
4: ¿pero lo mide por TDT también, Juan?
7: No.
4: ¿O solo
7: TDT,
4: cable?
7: TDT es diferente, sí. Solo, no, pero en el caso de Claro, solo cable.
4: No, claro.
7: No, aquí es un aparato, Ibope pone un aparato.
4: Ah, el aparato lo pone Ibope.
6: Sí, sí. Y es que ese aparato, además, Juan Diego, tengo entendido que usted tiene que poner qué miembro de la casa es.
7: Sí.
6: Porque así Ibope puede hacer el demográfico. Entonces, si es mujer, si es hombre, si es menor de edad, si es papá, en fin.
1: Se nota que usted es hogar Ibope.
6: No, pero tuve una inducción al mundo de los people meters y es, digamos que es un asunto que permite medir mucho más de lo que permitiría medir un decodificador y por eso pues resulta importante para ciertos análisis de mercado. Ahora, lo de los decodificadores de Claro es algo alucinante.
7: Sí, de acuerdo. Pues.
1: Sí. Yo no sé si eso lo hacen en Estados Unidos. No, Estados Unidos también es meters.
6: Claro, claro, porque es que permiten conocer mucho más sobre la persona o las personas que están viendo un programa. En cambio, un decodificador usted no puede poner a esta hora lo estamos viendo papá, mamá y los hijos, sino que usted pone el canal y ya. Prende un televisor y calcula un estimado de cuántas personas hay en la familia. En cambio, con el people meter sí... tienen la certeza de cuántas personas, qué personas, cuál es el perfil demográfico de cada una de ellas y sobre eso establecen pues un perfil del televidente.
1: Hacemos una pausa y regresamos.
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1: ¿En qué está la economía del próximo 7 de agosto? El nuevo presidente, ¿qué visión económica tiene del país? Nos atienden dos personas que están apoyando, una Iván Cepeda, otra Abelardo de la Espriella, pero que son muy respetables y muy conocidas, independientemente de la opinión que tenga la gente de los candidatos. Este es un tema técnico-económico. Por eso saludamos al exministro Germán Umaña, nos atiende a esta hora, que está en el equipo de Iván Cepeda. Exministro, buenos días.
15: Muy buenos días, un gran placer volver a hablar con ustedes en estas conversaciones. Oiga, pendientes y respetuosas.
1: ¿Cómo va lo del vino? Que eso también es de fondo, ¿no?
15: No, mi familia hace un trabajo de fondo en eso porque estamos produciendo un vino de excelente calidad en una zona que permite la inclusión social y que permite el desarrollo productivo sostenible con toda la comunidad. Estamos haciendo un trabajo bien importante desde el punto de vista de inclusión social y de participación de toda la zona de Sáchica, que es la parte indígena en nuestro país. Va muy bien. No es rentable, porque eso es difícil hacer cosas de largo plazo, pero vamos muy bien en la caracterización del desarrollo y de la sostenibilidad.
1: Y nos atiende el exalcalde de Bogotá, Enrique Peñalosa, que es un hombre de largo plazo, un soñador, un hombre que visualiza lo que más le conviene a una ciudad como Bogotá, pues por cuenta de él estamos viviendo la revolución del transporte público en Bogotá y todo pues es de esa apuesta al futuro. Nos atiende a esta hora. Exalcalde Peñalosa, buenos días.
16: Muy buenos días, Julio. Muchas gracias.
1: Bueno, doctor Umaña, cuéntele a los colombianos qué va a pasar con la economía de este país con Iván Cepeda presidente. Por ejemplo, comencemos por el lío mayor. Cuentas por pagar. Tenemos muchas culebras. ¿Cómo las va a pagar el presidente Cepeda si es presidente?
15: Bueno, primero, pues yo quería dar un saludo muy especial al doctor Peñalosa, a quien aprecio y respeto. Segundo lugar, mire, básicamente en el tema económico, ayer salieron publicadas

0: financiar el gasto público con emisión de notarios, y queremos proteger en eso de la inflación a la sociedad, porque ese es un impuesto que afecta a toda la sociedad. Por lo tanto, para eso hay que tener una responsabilidad fiscal. Y esa responsabilidad fiscal es el reto grande que estamos enfrentando con seriedad. Y el candidato Cepeda ha propuesto un pacto, una conversación social, un pacto fiscal en el marco de un acuerdo nacional para recuperar esa sostenibilidad de las finanzas públicas. Termino con esto. Por lo tanto, cuatro compromisos estamos adaptando. El primer punto, que creo que lo comparte la sociedad en su conjunto, que es la progresividad en la tributación. Esos son cambios al interior, en donde hay cosas que claramente están. Combatir con decisión la corrupción, la evasión y la elusión y el contrabando, para recuperar recursos que están perdidos por parte del Estado y que servirán. Revisar, por supuesto, beneficios tributarios que no generan empleo, inversión, ni beneficios claros para el país. Esta es una discusión vieja. Desafortunadamente, cuando se ha propuesto en el Congreso, pues el papel de los lobistas de esas exenciones que no son las más convenientes, no se ha podido realizar, pero esto va a ser una alianza y el pacto social y en el Congreso. No habrá impuestos, nuevos impuestos para la clase media. En los primeros 100 días, lo ha dicho claramente el candidato, habrá una revisión rigurosa del gasto público y va a haber una austeridad republicana responsable. Esto no será mucho, pero es muy importante. El Estado debe gastar mejor con eficiencia, transferencia, protección social y resultados. Y el tema de la deuda pública, pues aquí estamos conversando profundamente con las multilaterales, especialmente con las instituciones del Banco Mundial, el Banco Interamericano de Desarrollo, la CAF, en general, con todos ellos, porque tienen dos componentes importantes, tanto el público como el privado en el Banco Mundial, porque en el público pues es muy importante todos los temas de la infraestructura, pero son muy importantes todos los temas de recuperar en la emisión que se haga de bonos y de test, por ejemplo, el respaldo del Banco Mundial que existe, y por otra parte todos los trabajos que se están haciendo en la infraestructura. Entonces, en síntesis, mire, ese es un programa claro, es algo que está en los principios y es algo que se está comprometido con el respecto de la Constitución y la ley.
1: Doctor Peñalosa, ¿usted sí confía en ese compromiso que está asumiendo la campaña de Iván Cepeda de respetar la independencia del Banco de la República y no imponer nuevos impuestos para la clase media en caso de ganar?
2: Mire, también un saludo muy respetuoso al doctor Umaña. Mucho más importante que lo que la gente dice, además a la carrera, un documento que sacan 3 días antes de la elección, tratando de quitar el miedo, por así decirlo. Pero es que recordemos que lo más importante que ha hecho Cepeda es que él va a continuar lo que ha hecho Petro. Él es la continuidad de Petro. Y miremos que lo más importante para que un país crezca, para que no haya pobreza, para que no pase lo que ha pasado, que por ejemplo que en los últimos 3 años han emigrado más de 1.5 millones de colombianos, es decir, más que una Barranquilla, a buscar ganar más plata en otro lado. La gente, ¿por qué gana más plata en otro lado? Pues porque hay más inversión, entonces alguien produce más con un bulldozer que con un asadón, y gana más operando el bulldozer que con pico y pala. Entonces, pero para que haya la inversión, el bulldozer tiene que haber una confianza, tiene que haber una actitud favorable a la inversión privada. Corea era más pobre que Colombia hace 60 años, y ahora ¿cómo se volvieron ricos? Pues buena medida con empresas grandes como Samsung, como Hyundai, como... Y por supuesto, usted nunca habrá oído hablar a Cepeda, jamás, ni a Petro, decir una palabra positiva sobre una empresa privada grande. Incluso las cifras lo muestran claramente. La tasa de inversión, la cifra, hay una cifra que es un poquito economicista, pero que es lo más importante para medir si una economía va bien o mal, si va a crecer o no. Es como con un hogar, ¿qué tanto ahorra? Y en vez de gastárselo, porque lo que ahorra y lo invierte, lo que hace que la... ¿Qué tanto se invierte para que la producción aumente? Y la tasa de inversión cayó como del 22%

0: del PIB al 16% del PIB. Eso es gravísimo, eso es lo más grave que puede haber. Entonces, ellos incluso tratando de decir que tratan de hacerse los amables con la economía privada. Entonces, en ese documento que ellos publican, entonces dice, haciendo un esfuerzo monumental, que van a ser un equipo, ¿no? Que van a ser un equipo, va a ser un aliado, que el Estado va a ser un aliado de las micro, pequeñas y medianas empresas. Pero obviamente se atragantan de decir que va a ser un aliado de las grandes empresas, por supuesto. Eso les parece terrible. Por ejemplo, también en el tema de comercio exterior, es que por eso es más elocuente lo que no dice, tal vez, el documento que lo que dice. Entonces ellos dicen en el tema de comercio exterior que van a promover las exportaciones o la integración de la economía con la América Latina y el Caribe. No, pero por Dios, es que ese es un chiste para Colombia. Lo importante realmente es el mercado de los Estados Unidos. La gran ventaja económica que tiene Colombia es que estamos, nosotros estamos más cerca del mercado de los Estados Unidos, de la costa este de Estados Unidos, incluso que México. Y México exporta 500 mil millones de dólares a los Estados Unidos y nosotros nada, una pichurria, 8 mil millones de dólares. Entonces, obviamente, ahí hay una diferencia enorme. El gran mercado para Colombia es, por supuesto, los Estados Unidos. Nosotros desde Barranquilla o Cartagena, estamos más cerca que las ciudades mexicanas que exportan a Nueva York o a Miami, y a mucho menor costo porque vamos por agua, pero aún así ellos se atragantan y no pueden decir que van a apoyar las exportaciones a Estados Unidos, porque la palabra Estados Unidos para ellos es coco. Entonces se ponen a decir que vamos a aumentar las exportaciones al Caribe, pues es un mercado ridículo comparado con lo que es el tema de los Estados Unidos. Entonces, y así sucesivamente, miremos que en temas concretos, no se han hecho las inversiones en el sector eléctrico que había que hacer, no se han hecho, hay un riesgo enorme de un apagón. El candidato Cepeda ha manifestado que está en contra del fracking, cuando claramente lo que estamos haciendo es importando gas, importando petróleo que se hacen con fracking. Entonces, yo creo que claramente es clarísimo que Cepeda también ha dicho, por ejemplo, yo personalmente lo oí, que la privatización era la causa de la corrupción. Entonces, cuando en Colombia claramente se ha visto que esas empresas estatales eran un desastre ineficiente, como era Colpuerto, los puertos de Colombia. Sí. Y hoy tenemos los puertos más eficientes del mundo, pero claramente Petro, Cepeda, ellos son totalmente enemigos de todo lo que tenga que ver con lo que ellos llaman la privatización.
1: Doctor Peñalosa, permítame, para seguir con esta conversación en otros asuntos en materia económica, para hacerle una pregunta al exministro Germán Umaña en cuanto a lo que usted está diciendo, este documento de 13 principios con los que ellos se comprometen, por ejemplo, a respetar la Constitución, a respetar la propiedad privada. Pese a esas declaraciones que en tiempos pasados, como usted lo comenta, el hoy candidato Iván Cepeda ha mencionado, ¿cuál es esa garantía que pueden tener los colombianos, exministro, de que no va a pasar lo que pasó en este gobierno? Que al principio, pues, las palabras eran muy contundentes, pero luego había un discurso diferente que dejó un poco en vilo esa seguridad jurídica, no se bajó el gasto público, no se pudo controlar la inflación como se quería. ¿Qué nos garantiza que en esta ocasión no va a pasar lo mismo?
2: Bueno, primero, yo quiero decir, esto es el programa económico del candidato Cepeda. Segundo lugar, este es el trabajo de un grupo económico, de una alternativa económica que sería, que está planteada. Por supuesto, hay planteamientos muy interesantes por parte de la otra campaña, y es interesante que lo tengan en cuenta. Ellos plantean un impacto macroeconómico de una reducción del Estado del 40%. Dicen que con eso van a ahorrar 30 billones de pesos y un recorte burocrático de 700 mil empleos, con la reducción de 23 entidades y 121 instituciones, así como la privatización de 39 empresas afiliadas al Estado. Miren ustedes qué efectos tiene eso. En términos de empleo, se incrementaría el 8.8% que hay en abril. Estos son estudios hechos por la Universidad Nacional y por el equipo económico y el Grupo Vida de nuestra campaña, pasaría a ser del 11.4%. Reduciría el salario mínimo en un porcentaje mucho mayor que hasta aumentamos, los cálculos son del 46%. El impacto en la demanda de consumo: los individuos destinan el 80% de consumo en sus ingresos. Se habla de una caída anual que será de 26.2 billones y una reducción en el consumo de billones del 1.93. El impacto en la reducción del gobierno en las regiones de estas medidas sería del 4% del PIB per cápita. El efecto multiplicador sobre la demanda de bienes implica 16.2 billones. Eso es lo que nos están proponiendo y esos son los efectos que yo le pregunto al doctor Peñalosa, que es un hombre que cree en la parte social, si eso es positivo. Segundo, la verdad es que durante este gobierno está vigente todo lo que es la política de comercio exterior, la política de reindustrialización, todo lo que tiene que ver con la política de servicios de economía popular y todo lo que tiene que ver con los territorios. Es decir, no es una improvisación lo que hay allí. En la política de comercio exterior, que él lo dice bien, lo que se está diciendo es que nosotros vamos a promover la integración con el mundo. Pues sí, los Estados Unidos es muy importante y lo seguimos considerando muy importante, pero creemos que debemos promover la integración con Latinoamérica y con el sur global, porque estamos en un mundo ancho y ajeno, sin perder el norte. Claramente, doctor Peñalosa, nosotros no estamos abandonando el trabajo que se está haciendo con los Estados Unidos. La importancia, inclusive, del nearshoring y del desarrollo, que sí tiene que ver, porque Centroamérica, el Caribe y el Sur implican exportaciones con valor agregado, con transformación productiva. Y en tercer lugar, pues en nuestra política de reindustrialización, pues sí estamos planteando la transición energética para continuar con un trabajo en temas como esa transición energética, en lo que desafortunadamente tuvimos dificultades por las concesiones que se habían dado en gobiernos anteriores, pero transición energética hacia un desarrollo sostenible, por ejemplo, en todos los temas que domina muy bien el doctor Peñalosa, como el de la movilidad, y sabe que es necesaria esa transición energética, en temas que tienen que ver con la parte eólica y los parques solares, en temas que tienen que ver con el desarrollo agroindustrial, que sí lo hemos hecho y hemos trabajado en temas de reforma agraria, que tenemos que profundizar en la sostenibilidad, en temas como los que se están desarrollando en materia industrial en Manizales, maravillosos, en la metalmecánica, en todo lo que tiene que ver con exportaciones a diferentes países, en el tema de apoyar la fabricación y el desarrollo de astilleros, lo estamos haciendo Alemania en este momento, en temas que tienen que ver con la salud, y en la salud todo lo que tiene que ver con componentes, y se ha trabajado profundamente en eso, pero sobre todo en temas de integración nacional en materia de territorios y en todo lo que tiene que ver con la economía popular y la pequeña y la mediana empresa. ¿Dónde están las propuestas a ese respecto en la campaña del señor Abelardo de la Espriella?
1: Hay un asunto, exalcalde, y es que si uno se monta un taxi, el taxista pues siente que la economía va bien, que siguen subiéndose pasajeros a su medio de transporte. Si uno habla con algunos turistas, pues están felices porque el gremio, por ejemplo, se sigue moviendo por la entrada de extranjeros. Hay muchos sectores también que se han venido moviendo, el comercio se sigue moviendo y en la calle no se siente quizás lo que a nivel macro está pasando con las finanzas del país. Muchos pues no entienden por qué ustedes desde la oposición hablan de que están dejando la olla raspada este gobierno si en la calle se siente una cosa diferente. Con base en eso y lo que mencionaba hace unos minutos Germán Umaña, de que no ve propuestas enfocadas hacia ciertos sectores que para ellos son prioritarios, ¿ustedes por qué consideran que las personas en la calle deberían darle un apoyo a esta campaña en materia económica si lo que están viviendo, pues al parecer, está funcionando muy bien?
0: No, mire, claramente las cosas no están funcionando bien, y si no, no se habrían ido 1,5 millones de personas en los últimos 3 años, no hubieran emigrado. Y eso que se ha frenado un poquito es la migración, porque Trump ha frenado el ingreso a Estados Unidos. Entonces, mire, segundo, todos los estudios muestran que los indicadores sociales mejoran es cuando hay crecimiento económico. Eso es clarísimo. Entonces, lo que hay que hacer es crecer económicamente. Y lo que es necesario para crecer económicamente es que haya más inversión. Y la inversión está cayendo en picada, tanto la nacional, la inversión privada, está cayendo en picada, la colombiana como la extranjera. Entonces, ¿por qué hay una actividad económica en el país? ¿Por qué se mueve la economía en este momento? Por cosas como el gasto desenfrenado del gobierno. Entonces, el gobierno a deuda, no es como a veces un vecino puede ver como en la casa del frente los vecinos, uy, mire cómo les va de bien, tienen carros nuevos, tienen ropa nueva, van a vacaciones. Y pronto lo que no saben es que el vecino se está pegando la endeudada de la vida, y un año después se queda sin casa, sin carro, sin nada, y hasta lo meten a la cárcel por deudas. Eso es lo que está pasando ahora. El endeudamiento, todas las cifras, eso es clarísimo, lo muestra el de endeudamiento, el crecimiento más gigantesco en el endeudamiento del Estado colombiano, para hacer un gasto que además es de burocracia, porque no hay ninguna obra. ¿Dónde están las obras? ¿Es que acaso los colombianos ven alguna obra que se haya hecho, alguna obra nueva? No. Es pura burocracia, recomendados políticos. Entonces, eso es lo que ha venido pasando. Entonces, ¿por qué más hay actividad económica? Porque la coca, el narcotráfico está disparado. Entonces, obviamente, eso está trayendo un montón de plata a la economía. La otra cosa que está trayendo plata a la economía es la minería ilegal del oro, que está destruyendo el medio ambiente. Ha crecido más que nunca. Las cifras son de que se exporta, se produce más de 8,000 millones de dólares de minería ilegal de oro. Además que el oro ha tenido los precios más altos de la historia en este momento. Otras cosas que han pasado es que la misma emigración de los ciudadanos, el hecho de que los ciudadanos estén yendo, ha hecho que crezcan enormemente las remesas, la plata que mandan los colombianos, porque como tantos se han ido, entonces también ha crecido la plata que mandan del exterior. Entonces está entrando más de 1,000 millones de dólares al mes en remesas. Entonces eso es algo que obviamente es como digo, el vecino que se endeuda.
3: Sí.
0: Y parece que le estuviera yendo muy bien en el corto plazo. Pero lo único que hace que haya progreso de verdad es que haya carreteras, de verdad. ¿Dónde están las carreteras nuevas? ¿Dónde están los aeropuertos nuevos? ¿Dónde están las empresas nuevas? Aquí, por ejemplo, tenemos bloqueada, por ejemplo, cosas que en el mundo entero, aquí suena muy bonito lo de la transición energética, pero es carretera, estamos frenando la exploración de gas y de petróleo, y mientras que Brasil está teniendo, por ejemplo, a punto de convertirse en el cuarto, tercer productor más grande del mundo. No obstante, es que el tema no es ni de gobiernos de izquierda, sino son posiciones absurdas. Por ejemplo, el carbón. Petro va a China, ¿no? Y le hacen las venias a China y demás. Y yo no veo que regañe a los chinos por producir carbón. Y entonces aquí tenemos un montón de minas cerradas de carbón y le están poniendo toda clase de bloqueos a la producción de carbón. Y China produce 75 veces más carbón que Colombia, 75 veces. Cuando nosotros deberíamos estar incluso produciendo energía con carbón. Aquí necesitamos producir energía con lo que sea, como en el mundo entero. Entonces, ese es el tipo de cosas. Entonces, la transición energética suena muy linda, hasta que vemos todo el desempleo que se está generando, por ejemplo, en el Cesar, en las zonas donde han venido cerrando minas. Entonces, aquí lo que tenemos es que poner en temas concretos. Claramente, la importación de gas se ha venido pegando una crecida gigantesca, y eso ha encarecido el gas que pagan los ciudadanos en sus hogares. Entonces, toda esta aparentemente bonanza es completamente artificial, porque no se ve que estén creciendo las empresas grandes ni nada. Y lo que sí nosotros tenemos clarísimo es que como la mitad de los trabajadores colombianos ganan menos que el salario mínimo.
3: Sí. Doctor Umaña, el doctor Peñaloso hace referencia allí pues a varias cosas que me parece que en la campaña han sido muy claras. Lo del fracking es clarísimo, el candidato Cepeda aquí nos dijo que eso no iba de ninguna manera. Pero usted mencionó en su primera respuesta algo que yo sé que fue muy problemático dentro de la campaña, después de la entrevista que el candidato dio en estos micrófonos. Le preguntamos al candidato Cepeda si él creía que el Banco de la República tenía que financiar el gasto en Colombia. Y su respuesta tal vez fue un poco ambigua. Muchos lo interpretaron, el diario Portafolio, por ejemplo, como que él en efecto lo que había dicho era que el Banco de la República sí podía financiar el gasto público. ¿Usted nos puede aclarar de manera contundente qué es exactamente lo que en ese tema puntual cree la campaña?
2: Sí, no, a mí me encantó. Hablo con el compañero Espinosa, ¿no?
3: Sí, doctor Maya, cómo no, buenos días. Espinosa.
2: Buenos días, qué pena contigo, porque ese tema es muy interesante, porque a mí me encantó eso de la ambigüedad y tu corrección por un trino tan honesta y tan clara sobre ese tema. Eso es importante tenerlo en cuenta. En segundo lugar, mire, la emisión monetaria del Banco de la República, el Banco de la República es autónomo, nosotros respetamos la autonomía del Banco de la República y nos parece absurdo la emisión para financiar cualquier cosa en esos términos. Entonces, para aclararlo absolutamente, y lo estamos diciendo, no solo se respetará la independencia del Banco de la República y la moneda sana, y no hemos propuesto, y no hay ambigüedad, financiar el gasto público con emisión. Eso es emisión monetaria. Eso es claro. Pero déjenme hacer dos comentarios. Mira, a mí me parece muy claro lo que está diciendo el doctor Peñalosa. Ellos quieren volver a un modelo minero energético cuando el mundo ha entendido la necesidad de la transición energética y cumplir con los objetivos de desarrollo sostenible. Pero en transición energética también nosotros tenemos la propuesta que será gradual, técnica, responsable y justa. Debe garantizar la soberanía energética. Por supuesto, estar promoviendo la exportación de energías no limpias, eso no está bien, como el caso del carbón y como el caso del fracking, como estamos haciendo. Evitar riesgos de desabastecimiento, lo decimos claro, y abrir nuevas actividades productivas. Y también estamos planteando para Ecopetrol que hay que corregir cosas, que siga siendo una empresa pública estratégica y avanzará hacia un modelo multienergético. Entonces, y en tercer lugar, que es interesante verlo, no, pues ustedes saben que yo soy un profesor universitario, un economista que ha estado en el tema del desarrollo económico sostenible claramente y que he trabajado muchísimo, no solo con la pequeña, mediana empresa, la economía popular, sino con grandes empresas y grandes organizaciones industriales donde claramente nuestro mensaje es de seguridad jurídica, de certidumbre sobre las medidas que vamos a tomar, de la necesidad de que haya alianzas estratégicas y es bienvenida la inversión extranjera directa siempre y cuando en esas ventajas comparativas que hemos creado tengamos ventajas competitivas para promover el desarrollo del progreso técnico y la capacidad humana, son bienvenidas y hay que romper ese gap que hay entre ahorro e inversión con una claridad de un mensaje objetivo a los grandes empresarios nacionales y por supuesto estamos proponiendo que en los territorios tengamos en cuenta las vocaciones productivas que hemos identificado. Sobre la inversión, sí hay caída en la inversión en el esquema minero energético que está proponiendo con tanta claridad el doctor Peñalosa, pero nosotros creemos en el desarrollo sostenible y la inversión en otros sectores no tiene la misma caída que él está presentando, al contrario, tiene algo. En nuestro gobierno desarrollamos la ventanilla única de inversión que venía de gobiernos pasados y en esa ventanilla única de inversión tenemos en cuenta temas fundamentales como la infraestructura, pero para la integración nacional y no solamente para unos pocos que se está manejando. Es que el tema aquí es crecimiento, estoy de acuerdo, desarrollo, sostenibilidad, estoy de acuerdo, pero para nuestro gobierno con el doctor Cepeda, si el lunes tenemos el privilegio de que los colombianos lo escojan, el problema de la inclusión social, de disminuir los niveles de desigualdad, de profundizar en lo que ya logramos, que es la disminución de la pobreza, pues es fundamental. Pues es que el discurso
4: simplemente minero energético, el discurso de crecimiento, el discurso de los Estados Unidos, no es suficiente porque el mundo cambió, y como el mundo cambió, nosotros estamos planteando una internacionalización con rostro humano y no simplemente los resultados que durante los últimos 30 años ocurrieron en el mundo y fueron apoyados por los anteriores gobiernos. Estamos proponiendo una transición energética hacia el desarrollo sostenible con la participación de todos y todas en el país, con un esquema de disminuir la desigualdad y beneficiar los crecimientos y el desarrollo del país para toda la población y no exclusivamente para ciertos sectores, tal como he oído en las propuestas.
5: Exalcalde Peñalosa, usted nos ha dicho que aquí es importante la confianza para que haya inversión. ¿Qué asegura que Abelardo de la Espriella, en caso de que gane, sí les va a garantizar esa seguridad jurídica que necesitan las empresas y también los inversionistas extranjeros, cuya importancia ha acabado de resaltar el exministro Umaña?
0: No, pero es que eso es clarísimo, que hay un respaldo total a la inversión privada, y es clarísimo que no lo hay. Miren, es que todas las reformas tributarias que ha habido, que ha hecho este gobierno, han sido totalmente antiempresa. ¿Por qué se ha caído la inversión? Es que vuelvo a repetir, la inversión privada ha caído en picada, la nacional como la extranjera. Vuelvo a decirles a ustedes, el tema, ¿cuándo han oído que se hable bien de una empresa privada grande? Jamás, jamás, nunca. Pero el tema lo que plantea el doctor Umaña es exactamente esa dicotomía que no existe, que es que si uno o es minero o es industrial, eso es ridículo. Por eso yo decía, miren, y con todo el respeto, ¿no? ¿Acaso China no es industrial? China produce 75 veces más carbón que Colombia y también produce la tecnología más sofisticada y más avanzada del mundo, y hay países hiperpetroleros como Estados Unidos. El principal productor de petróleo del mundo son los Estados Unidos, y eso significa que no produce inteligencia artificial, y no produce data centers, y no produce cohetes, y no produce toda la tecnología. No hay ninguna incompatibilidad. Es que el peor problema ambiental es la pobreza, y lo que tenemos que sacar es a los colombianos de la pobreza, y lo que tenemos que tener recursos para hacer la inversión social, para hacer las carreteras, para hacer los hospitales, para que los jóvenes tengan oportunidades. Lo que no se puede hacer es dejar, por ejemplo, al ICETEX sin recursos, acabar con los subsidios de vivienda para la gente que necesita vivienda. Eso sí es. Entonces, lo que sí se necesita, no solamente se está bloqueando la minería de carbón y de petróleo, por ejemplo, es que algo que es crítico para la energía limpia, por ejemplo, es el cobre, y los principales países que podrían ser productores de cobre del mundo es Colombia, y por ejemplo tenemos la mina de Quebradona, una mina que le produciría al gobierno colombiano como 800 mil millones de pesos al año en impuestos y regalías, que la tienen bloqueada hace rato. Entonces, que es una mina de producción de cobre. Entonces, este cuento de que uno puede producir, que uno produce, o uno produce, uno hace minería, o uno hace tecnología, lo que pasa es que este gobierno no ha hecho ni lo uno ni lo otro, nada. ¿Dónde están los proyectos? Lo que ha habido aquí es unas actitudes completamente en contra de la inversión privada. Vemos cómo es que las chambonadas que hizo el gobierno, por ejemplo, recientemente con el cobro de los impuestos prediales, que generaron protestas por todo Colombia. Entonces, que el presidente salía a decir, no, qué pena, sí, que habían cometido una chambonada, porque es que él lo que quería era clavar a los productores grandes, y que sin darse cuenta había clavado también a los chiquitos. Pero vuelvo a repetir aquí, lo que hay, las cifras muestran clarísimamente que lo que ha reducido la pobreza en Colombia ha sido el crecimiento económico, y ha sido crecimiento económico mucho más que incluso los programas sociales. Incluso, por ejemplo, durante gobiernos como el gobierno Santos, que hubo un crecimiento muy grande de la producción petrolera y unas reducciones muy grandes de las cifras de pobreza. Y entonces no hay ninguna incompatibilidad con que se haga minería y se haga alta tecnología. Países como Australia, países como Rusia, los grandes países petroleros del mundo, incluso si uno quitamos a los países árabes, son países que además de eso producen muchísima tecnología, como Rusia, como los Estados Unidos, países mineros como Australia. Entonces, todos estos falsos ambientalismos lo que traen es pobreza. Y además es una farsa muy grande decir que no se hace fracking aquí, generamos pobreza en Colombia, pero sí importamos combustibles hechos con fracking. Entonces, eso sí es la contradicción suprema. pero yo tengo que despedirme, yo lo siento mucho porque es que estoy aquí en carretera y ya estoy a punto, yo aquí me estacioné al lado del camino, pero tengo una reunión por aquí en el llano y estoy a punto de entrar a una zona donde ya no tengo comunicación. Yo les agradezco infinitamente y lo que yo sí les digo es, eso de cómo se desarrollan los países ya está inventado. Eso ya se inventó. Hay muchos países donde la gente gana más que en Colombia, países mucho más ricos como España, los países a donde están yendo los migrantes colombianos, a los europeos, a los Estados Unidos. ¿Por qué es que esos países son más ricos? ¿Por qué la gente quiere irse para allá? ¿Por qué ha habido políticas parecidas a las de Petro o Cepeda? No, porque ha habido dos cosas, lo que son los dos ingredientes fundamentales, seguridad y un tratamiento favorable a la inversión privada, y no solo de la microempresa o la pequeña empresa, sino también apoyo a la gran empresa. Todo lo que sea desarrollo que genere buenas oportunidades, buenos empleos, oportunidades para los jóvenes, eso ya está inventado, es lo que se ha hecho en todo el mundo donde la gente gana mucho más que en Colombia. Lo que ha habido son seguridad y condiciones favorables para que haya inversión privada que haga que la gente produzca más, con más máquinas por persona, con más oportunidades para nuestros jóvenes. Con todo mi respeto con el doctor Umaña, creo que es mucho más elocuente lo que ellos han hecho y la manera como se expresan, y entonces el tema de ignorar entre los mercados internacionales en la mención que hacen en el programa de gobierno, hablar del Caribe y hablar de América Latina y no mencionar Estados Unidos cuando está frente a nuestras narices el principal mercado del mundo, pues es muy elocuente lo que son las actitudes de ellos. Entonces, sí. Muchísimas gracias y les agradezco
6: gracias
0: la oportunidad.
6: A usted. Muchas gracias, Enrique Peñalosa. Muchas gracias al profesor y exministro Germán Umaña. La verdad es que es la gente tomará su decisión, estará de acuerdo con uno o con el otro, pero Espinosa, es un placer oír a estos señores, ¿no?
3: Sí, yo creo que el profesor Umaña, pues, yo creo que es...
6: Qué conocimiento, sí. Qué educación, qué manera tan amable y pedagógica de explicar sus puntos de vista.
3: Sí, sí.
6: Por eso ambos, muchísimas gracias. Y ojalá, pues, que gane cada uno de sus candidatos. Lamentablemente, solo puede ganar uno. ¿Sabe quién ganó? ¿Quién ganó, Espinosa?
3: Señor.
6: Ganó Marcela. Marcela.
3: Pero ella nunca pierde.
6: Marcela. No, sí, pierde.
1: Gracias,
6: mucho.
1: Gracias, Espinosa.
6: Pero
1: esta
6: vez... bravo. Sí, pero
1: gracias por
6: ganó
1: el cariño.
6: Porque ya desmenuzamos el decreto y el decreto tenía una línea en la mitad de la tabla principal y de una tabla pequeña.
3: Sí.
6: Entonces... lo que...
7: Un segundo, o sea, el preinfarto que me dio por los mil y pico cargos ya no...
6: No, los mil y
7: pico... Devuelve el preinfarto al listo.
3: Retrotráigalo.
6: Los mil y pico, Marcela, si entiendo bien, uh-huh, es la totalidad de la planta.
1: Sí.
6: Que la vuelven a publicar en el decreto porque le agregan 12 nuevos cargos.
1: Exactamente. Realmente es lo que se crean son 12 nuevos cargos que van a estar... con una función especial en una dirección de Asia, África y Oceanía. Lo que sucede es que ellos deben publicar en el decreto los 1.154 cargos ya existentes y ubicar esos 12 dentro de la estructura del Ministerio de Relaciones Exteriores. Por eso nos alcanzamos a asustar, nos escandalizamos, pero no, tranquilos.
6: Ah, bueno. Son muchas gracias.
1: 12 nuevos cargos.
6: ¿Dónde están
7: asustados? Igual son 12 cargos, ¿no?
6: Están asustados, bueno, en sí, el Cauca. Pero... otra vez cerrada, Marcela, la Panamericana. Brandon, ¿qué pasó?
8: Julio, a esta hora las autoridades mantienen un cierre preventivo de la vía Panamericana entre Popayán y Cali a la altura de la vereda del túnel en Cajibío por la verificación de un posible artefacto explosivo abandonado. El ejército y la policía ya tienen acordonado el sector, técnicos antiexplosivos realizan la inspección de la zona y cientos de vehículos se encuentran represados en esta importante vía del suroccidente del país que se vuelve un peligro, Julio.
6: Sí. ¿Usted tiene contacto con el Tambo o con un corregimiento cerca que se llama Uribe?
8: Julio, el corregimiento de Uribe, a unos 45 minutos de la ciudad de Popayán. Hemos tratado de contactar a la Secretaría de Gobierno de esta localidad, al alcalde, pero no ha sido posible, Julio.
6: Es que mire, me están escribiendo, pero no me entra el teléfono de quien me escribe. Y según esa persona que me escribe, habría una especie de,
7: retención colectiva del municipio, del corregimiento. O sea que la gente no puede salir de ahí hasta el próximo lunes. La gente se tiene que quedar ahí hasta que pase la jornada electoral. ¿Quiénes son? ¿Cuántos son? ¿Qué dicen las autoridades? Lo molesto ahora. Hay también noticia de última hora en la Corte Suprema de Justicia. Llegó la senadora Marta, llegó la magistrada Cristina, y de pronto la senadora dijo que su abogado ya iba a llegar, que ya iba a llegar. Nunca llegó. Se suspendió la diligencia y a doña Marta otra vez a la camioneta, otra vez la Dijín, y la conducen nuevamente a un centro de detención temporal, bueno, mientras se pueda hacer la diligencia.
1: Aunque lo que nos estaba diciendo Julio Juan Esteban Quintero desde la Corte es que ella sí tiene en este momento, está bajo custodia de la Dijín, pero que anoche se habría quedado en su casa con vigilancia de la Dijín para garantizar que compareciera esta mañana a la reanudación de la diligencia. Ahora habrá que ver si vuelve a su casa bajo esas mismas condiciones o si determinan llevarla a la Dijín o a cualquier otro lugar.
7: En este momento está llegando a la Dijín.
9: ¿Pero y se puede? O sea, ¿la pueden privar de la libertad temporalmente?
1: Pues lo que pasa es que es para que comparezca, es lo que entiendo, que la magistrada tiene una preocupación porque no había asistido a dos citaciones previas, sí. Entonces pues el
7: y
1: camino
7: ayer,
1: que les queda.
7: Y ayer la iban a conducir también, entonces ella se adelantó. No, la magistrada ya no la suelta. Me parece absolutamente válida la pregunta de Juan Pablo. Válida, si ella puede hacer eso. Bueno, es una magistrada de...
9: No, pues de la Corte Suprema.
7: De la Corte Suprema, ¿no?
9: Se conoce al dedillo.
7: Se conoce lo que está haciendo.
9: Todo el código, pero...
7: Exactamente, no. No, ella ya no la suelta porque ella sospecha que ella no quiere declarar. Entonces ella necesita adelantar la diligencia para luego tomar la decisión que tenga que tomar. Pero mientras tanto, a la Dijín. Por la noche, ya si no sé qué pase.
9: Es que eso es lo que yo... me pregunto, porque si pasan las horas y no arranca la diligencia,
7: pues pasará lo de anoche, que la devuelven a su casa, cuidado.
1: Pero también es que la senadora Peralta, a través de sus redes sociales, está tratando de decir que aquí no pasa nada y que no, que ella siempre ha estado lista para acudir a las citaciones y demás, y la senadora no está diciendo la verdad, porque la magistrada ordenó conducirla porque ella no estaba asistiendo, y después de esa orden es que ella decide ir a la diligencia, y en este momento por supuesto que está siendo vigilada, custodiada por la Dijín por cuenta de esa misma situación, y ella lo que hace en redes es decir que no pasa nada.
7: Ayer ella se salió, creo que por el garaje, para evitar la conducción.
9: Ah, qué bien.
1: Sí, sí. Y llegó diciendo que no, que allá nadie la había conducido, sino que ella llegó sola.
7: Entonces le dijeron, no, nada más, se acabó la... Y ahora comienza el problemita del abogado, que no aparece. Mm. Listo, queda usted conducida hasta que aparezca el abogado. Y no, aquí no, ya no hay tutía. Hacemos una pausa, hay noticia en Cali. ¿Qué pasó, Darío?
10: Julio, dos personas capturadas por su participación en el atentado con explosivos contra el batallón Pichincha el 24 de abril pasado. Esto se fue en el sur de Cali. Las autoridades indican que los capturados estarían presuntamente vinculados a las disidencias de las FARC que operan en esta parte del país. Según la investigación, uno de los detenidos sería el presunto propietario de la buseta utilizada para activar estos explosivos. Recordemos que se activó en uno de los costados de la guarnición militar, mientras que el segundo capturado habría sido el encargado de movilizar el vehículo involucrado en este hecho. Las indagaciones están tratando de establecer también si estos mismos hombres tendrían participación con la buseta con explosivos que fue utilizada para atentar en las siguientes horas de ese día 24 de abril contra las instalaciones del batallón Codazzi en Palmira.
11: 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En Caracol Radio son las...
1: En Colombia, 9:34 a.m. En la costa este de los Estados Unidos, 10:34.
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7: Espinosa, tengo una oyente,
3: señor,
7: muy guapa, que le mando una invitación. Ya lo excusé, ya le dije que usted no podía, pero debo cumplir con la invitación.
3: Sí.
7: Dice, dígale a Espinosa que en Cajicá tenemos un sitio genial para ver el Mundial. Tremendo bololó. Es de unos paisas emprendedores. Y lo invito, Peñalosa. Venga solo.
1: O Espinosa.
7: Espinosa, venga solo. Claro,
3: pero llevamos a Peñalosa.
7: Peñalosa. O traiga Peñalosa.
3: Ah, ya, claro, ya.
1: Puede ser garante en la casa para que lo dejen ir.
7: Tremendo bololó, pero le dice, pero venga solo, porque aquí hay mucho ambiente.
1: Ese nombre suena.
3: No, ya sé dónde es.
7: Pantallas gigantes, alitas, hamburguesas, y lo que le gusta a Ana Vargas, no cobran a la entrada.
3: Sí, claro.
7: No cobran la entrada.
3: Claro, me queda a 200 metros de mi casa. No, pero puedo llevar a la patrona, no hay problema.
7: No, yo ya lo excusé porque esto es... Señora. Es de ambiente para ir solo.
13: Arriesguese un día, mijo. O sea, un poquito de trabajo de campo, ¿no?
3: No.
7: Le decimos a Juan Diego que lo
1: reemplace. No, hay de menos. Tiene que ir con, no sé.
3: No, yo puedo llevar a la patrona y ir bien.
1: le toca llevarla. No es que pueda, es que le toca.
13: Ese hombre están diciendo acumula matripuntos como nadie.
7: Ahora lo están invitando solo. Y escriben, es de ambiente.
9: Julio, pero dígame una cosa. En el correo dice Peñalosa, porque es que me están señalando que el nombre artístico de Espinosa es Peñalosa, no, cuando necesita escapar.
3: Calumnias de la oposición.
1: No, de lo que uno se entera.
3: Pero me queda cerca, iré a conocer el lugar. Muchas gracias.
7: No, me mandaron el video. Oígame, qué personal el que hay en Cajicá.
3: Sí, bueno, no me consta.
9: Pregúntele a Peñalosa, ¿no? Espinosa no sabe eso.
13: Mire, ya le empieza a responder como calladito, como que...
3: No, yo...
13: No le consta, ¿no?
3: Sí, aquí estoy viendo el menú, hablemos de buena hamburguesa, mire.
13: Tipo de verdad.
7: ¿Qué me está escribiendo Juan Diego? Déjemelo a mí.
3: Claro, hay una bololó burger, esa es.
13: Es que yo a veces creo que ya, que Espinosa... Pucha, ¿será que ya él está... cambiado hacia el team de Juan Diego y no nos hemos dado cuenta?
3: No, yo sigo ofreciendo mi curso, temporada 2 del curso. Mm-hmm. Hay sesiones virtuales para Papito, Ana.
7: Es como de madera Espinosa el sitio.
3: No, bueno. Pues yo en lo mío, seriedad, como siempre.
7: Vale. Julio. Yo transmito las invitaciones.
3: Bueno, no, perfecto, muchas gracias.
7: Señor. Oyente.
10: ¿Quiere que le explique así brevemente qué es bololó o bololó, que tiene también otra explicación? Para que
7: sí,
10: Espinosa,
7: señor,
10: se prepare. Fiesta, algarabía, relajo, enredo, desbarajuste. Así que prepárese, Espinosa.
3: Gracias, Darío, por la ayuda. Te agradezco mucho. Sí.
1: Ahora menos lo van a dejar.
3: Me pregunta Martín que
9: parece si es que regresa a casa, ¿no?
3: Que los que reprobaron el curso, que no importa, Martín, le doy un 50% de descuento en el segundo curso. Ya el tercero, sí, mi hijo, no.
14: Oiga, ahora pero son el profesor las... como que... El profesor como que está eso. Fallando porque tiene mucha gente reprobada.
7: No.
3: Es que es difícil, no crea.
1: Promete algo que es imposible de cumplir.
3: Regenerar a Juan Diego, usted se imagina, es más fácil volver a la luna en, no sé, en 6 meses.
13: Es que muchas Juan gracias Diego por la amistad, dice Juan Diego.
7: Juan Diego dice, déjemelo, déjelo ahí, quietico. El solito entra al rebaño, el solito.
9: Al bololó
7: al lado de la casa. Ahora son las 9:38.
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9: La noticia del mundo a esta hora es Minuto 60, el cese al fuego entre Hezbollah e Israel. ¿Cómo cae la noticia en la región? Nos vamos precisamente al Líbano, que ha sido el punto de ataque de Israel en su persecución al grupo terrorista Hezbollah. Marta Maroto está en directo en el Líbano. ¿Cómo se registra el cese al fuego y qué futuro se le ve?
27: Pues están siendo horas frenéticas en el Líbano. Hace una hora y media, hace un poco más, una hora y 40 minutos, se ha anunciado un nuevo alto al fuego entre Israel y Hezbollah. ¿Qué ha dicho Hezbollah? Hezbollah dice que ha parado los ataques, que se atiene al alto al fuego desde que ha sido informado, pero de que atacará a Israel si Israel les ataca primero. Ahora mismo, en esta más de hora y media de alto al fuego, ya se han registrado en el sur del Líbano, en el sur, en torno a una docena de ataques. Hablamos de bombardeos aéreos, ataques con dron, artillería. Aún no tenemos cifras de víctimas en esta hora y media, pero sí que sabemos que desde la medianoche, cuando ha habido ataques masivos en la zona sur, el Ministerio de Sanidad libanés acaba de actualizar que desde la medianoche ya hay 47 muertos y hay casi un centenar de heridos. Además, entre las víctimas contamos que hay decenas de mujeres, de niños, de familias completas que han sido asesinadas mientras dormían. Y estos ataques que han durado durante todo el día, también otros dos paramédicos han sido asesinados. Así que vamos a ver qué pasa con este alto al fuego, vamos a ver qué pasa con si habrá respuesta efectivamente por parte de Hezbollah, y también la incógnita de qué ocurre con los combates y con los enfrentamientos directos que también durante todo el día se han estado produciendo entre las tropas israelíes invadiendo territorio libanés y los milicianos de Hezbollah.
9: Reacciones ahora desde el otro lado, desde Israel. Eddie en Jerusalén.
28: Minuto 60 desde Jerusalén, Israel, con este alto al fuego comunicado y reportado por funcionarios norteamericanos justamente a medios de los Estados Unidos, y que desde Israel hicieron eco a los medios norteamericanos porque no hubo voz oficial en Israel que hable sobre este alto al fuego. Sin embargo, un funcionario israelí confirmó en los últimos minutos que la tregua opera bajo la fórmula de si hay disparos habrá respuesta. Minutos después de este anuncio del alto al fuego, se activaron alertas en la región de Galilea, en el norte de Israel, por drones explosivos, mientras se reportan nuevos ataques por parte de las fuerzas de defensa de Israel en el sur del Líbano. En paralelo, el primer ministro Benjamin Netanyahu elogió las operaciones del ejército israelí en el sur del Líbano, pero evitó pronunciarse sobre la nueva tregua acordada con Hezbollah.
9: Nos vamos ahora para Teherán. Adelante, Catalina, ¿cómo se recibe la noticia?
0: Julio, no se han pronunciado sobre el cese al fuego, pero venían creciendo las voces en contra de lo que podía, contra esos ataques a Líbano y también lo que podía hacer Irán. El portavoz del Ministerio de Exteriores responsabilizó a Estados Unidos de este ataque porque dice que su responsabilidad en el punto uno de ese memorando de entendimiento que ha sido firmado días atrás, ahí dice que se respeta la soberanía y la integridad del Líbano y dice que Irán hará todo lo posible por proteger sus intereses, incluida la de sus aliados. Ya medios cercanos a la Guardia Revolucionaria empezaban a pedir que se volviera a cerrar el Estrecho de Hormuz como consecuencia de esos ataques, y esto mientras que siguen los motivos por los cuales Irán no asistió a Ginebra y no se llevó a cabo esa conversación entre Estados Unidos e Irán programada para hoy. El ministro de Exteriores trató de quitarle importancia, dijo que lo importante es que se había firmado el memorando de entendimiento, que empezaban las negociaciones para el acuerdo mayor y que se reunirían en los próximos días.
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3: 9:46 en 6 AMW de Caracol Radio en la costa este de los Estados Unidos, las 10:46.
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7: Hay un oyente a esta hora, estamos hablando ya de la recta final, el domingo es la votación. ¿Cómo está su voto? ¿Ya lo tiene decidido? ¿No va a votar? ¿Va a votar en blanco? ¿Cambió de opinión? ¿No cambió de opinión? La línea está abierta. Vamos con un oyente. Marta, ¿dónde está usted?
8: Hola, Julia, buenos días, en Bogotá.
7: Buenos días, ¿por qué está tan contenta, Marta?
8: Porque me comuniqué con usted y para mí eso es una alegría inmensa. Los escucho desde hace muchos años, la verdad.
7: Sí, dejemos así.
8: No, para mí es una alegría inmensa, los quiero a todos, alegran mis mañanas, me ponen a pensar, a investigar, y eso es clave.
7: Bueno, y, ¿y cómo va usted con lo de Ana? Las intervenciones de Ana, ¿cómo la reciben en su casa?
8: Ana es la mejor. Ana es única.
10: Ay,
8: y el
10: Miami
8: alegra las mañanas. No sé por qué hay gente
10: es
8: que no.
10: Es que ellos no entienden que yo lo que hago es, pues, yo soy la voz de los que no nos escuchan. O sea, hay temas y cosas que ustedes no hablan porque son gente muy seria. Pero existe.
7: Marta,
10: ¿no? Aunque no los hablamos,
7: a veces
10: existe.
7: A veces no le parece que como que pasa la raya, como que se pasa un poquito.
8: No, lo que pasa es que dice las cosas como son. Y el problema en lo que estamos hoy en día es que hay gente que quiere aparentar lo que no es o decir lo que... Y todo el mundo piensa así, y no está mal decirlo. No, Ana es,
7: pero,
8: Ana,
7: pero
8: Ana es
7: cuando...
8: la chispa que le faltaba al doble.
10: Caramba,
7: pero cuando ya meten el asador a la mamá, a la suegra, al pobre, la víctima de esa casa, que es el señor marido, las intimidades, los temas de aseo, ayúdeme, doña Marta, para que ella pues no sea tan explícita en esas cosas.
8: No, mi esposo también la quiere, la escuchamos todos los días, él allá en su trabajo, en su camioneta, mi Enrique Contreras, que lo amo. Yo en mi trabajo, de hecho, pues estoy ahorita trabajando desde mi casa con una gripa terrible, pero ustedes siempre conmigo, y Ana es el...
10: Ay, gracias, que Marta, porque
8: cuando
10: a veces...
8: la escucho.
10: Ay, Marta,
7: cuénteme,
10: gracias, porque no es
7: Enrique
10: fácil, yo...
7: Enrique Contreras, ¿qué lleva en la camioneta?
8: Nosotros tenemos una camioneta de turismo y empresarial. Entonces, pues nada, transportamos turistas.
9: Ah, perfecto. Ahí tiene a Ana, usted que no puede viajar sin su hermana, sin con su cuñado, claro, sin los sobrinos, sin la suegra, sin la mamá. Ahí caben todos, Ana.
10: Ah, ¿y está, en qué ciudad está?
8: Es una van de 10 pasajeros.
9: Ellos son 10. Ellos son 10.
10: Sí, somos 10.
8: Sí, aquí con seguridad te transportamos, te llevamos, mejor dicho.
10: No, pero listo. Pues eso es una invitación ya seria, Julio. Además, qué comodidad uno llegar a un lugar y no tener que estar pidiendo taxi o Uber en cada lugar
9: que llega. Y sobre todo a un lugar donde la quieren, Ana. Y la quieren.
10: Y me aceptan, Julio, porque esa es la parte.
9: Y le aceptan, sí, la aceptan.
10: Me aceptan como soy, que no me quieren cambiar.
9: Exactamente. Eso sí, la camioneta, le advierto, la van después del paso de Ana con todo su séquito. Hay que mandarla a lavar muy bien en el interior.
10: Doña Marta me entiende. Ella sabe, ella tiene niños, ella sabe lo que es la vida, de verdad. Y a veces comen en el carro. Ve, ella entiende, Julio.
9: Doña Marta, ¿cómo va para el domingo? ¿Todo listo?
8: Para el domingo todo listo. Mi decisión no cambió, sigue siendo la misma. No, perfecto. Salir a votar temprano. Respetar las opiniones de los demás. En mi casa tengo gente que vamos de acuerdo, otros no de acuerdo, pero pues lo que siempre hemos dicho, al otro día tenemos que madrugar a trabajar igual. Entonces, no, con ánimo y con fe que las cosas van a mejorar y van a seguir mejorando en nuestro país. Somos un hermoso país con gente trabajadora, que queremos tener a nuestros hijos acá. Ah, yo no tengo a mi hija hoy en día acá, se fue para los Estados Unidos hace 5 años, no la he podido ver, pero pues no, con ánimos de que esto se mejore y se reactiven muchísimas cosas.
9: Muchísimas gracias, doña Marta. Nos vamos ahora con otra alegría, la del Mundial, que suena así.
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9: Se llega una buena noticia desde la troncal del Caribe, la vía Santa Marta Palomino. Había muchos problemas allí. Me reportan desde la alcaldía que fueron a la zona con una comisión, defensoría, personería. Se ha normalizado la situación. Las elecciones del próximo domingo en Huachaca y sus veredas está garantizada. Buena noticia. Buena noticia tener a Carlos Alemán en directo. ¿Dónde se encuentra y qué partidos me recomienda para hoy?
12: ¿Qué tal, Julio? ¿Cómo le va? Me encuentro desde aquí, desde el sur de California. Son las 7 de la mañana, 52 minutos. Hoy arrancará la jornada mundialista con el partido del anfitrión, los Estados Unidos, que se enfrentará ante Australia. Esto va a ser a las 2 de la tarde, hora de Colombia, a las 12 del mediodía, en la hora de Seattle, en Washington. Después le recomiendo, Julio, el partidazo que vamos a vivir entre Escocia y Marruecos. Este encuentro va a ser en Massachusetts, allí en Boston. Y otro de los partidos interesantes para ver es el de Brasil, que no va a contar con Neymar, que se enfrentará a Haití. Esto será en Filadelfia, en la costa este, pero en la costa oeste aquí de los Estados Unidos estamos concentrados con lo que va a pasar con Paraguay, que se enfrentará a las 8 de la noche, hora local, ante Turquía. Los dos equipos vienen de perder y los dos equipos necesitan una victoria para continuar en la Copa del Mundo. 4 partidos hoy, todos buenísimos para compartir en nuestra ruta mundial.
9: Otra buena noticia la reporta Primera Página. Nuestro aliado económico, el grupo Nutresa, firmó un contrato para adquirir el 100% de Universal Sweet Industries. Es la productora ecuatoriana de chocolates y confitería. 130 años de historia. Cocoa, caramelos surtidos, la menta glacial, el chocolate superior, Sambo, Pompitos, leche y miel, Osito Blanco. Pues esa empresa pasa al grupo Nutresa. Otra buena noticia para este año de historia en Nutresa. Andrés Díaz está persiguiendo a Argentina. ¿En dónde y qué me recomienda para hoy?
13: Saludos, Julio. En Kansas estamos, en Kansas City, en el estado de Missouri. Estamos con la selección argentina que ha entregado una buena noticia, y es que la mejoría en el estado de salud del papá de Lionel Messi, pues es notoria. Ojalá que siga así, porque por supuesto existía el miedo de que el astro argentino, ante un posible desenlace fatal, abandonara la Copa del Mundo. Ayer se le vio tranquilo en el entrenamiento, liderando a sus compañeros, y Argentina tomará rumbo el día de mañana sobre el mediodía a la ciudad de Dallas para enfrentar el lunes a la selección de Austria en la segunda salida mundialista.
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5: Y en esta mañana de viernes continuamos con la información de Armenia y el Quindío en 6 AMW y a esta hora tenemos en línea al teniente Jorge Salazar del Cuerpo de Bomberos del municipio de Quimbaya, porque recordemos que esta madrugada se presentó un accidente de tránsito muy aparatoso en la vía entre Quimbaya y Montenegro en el sector de Santana. Teniente, gracias por estar hasta ahora en 6 AMW de Caracol Radio y cuál es el reporte. Buenos días.
6: Claro que sí, buenos días. Informando el Cuerpo de Bomberos Voluntarios de Quimbaya que es de las 5 de la mañana se atiende siniestro vial en la vía que conduce Quimbaya al municipio de Montenegro, a la altura de Santana, 100 metros más adelante, donde se ven involucrados dos vehículos de los cuales resultan dos personas lesionadas, las cuales fueron atendidas por ambulancias particulares, trasladadas al centro asistencial más cercano. En el evento contó con el apoyo de bomberos de los fundadores de Montenegro y el Cuerpo de Bomberos Voluntarios de Quimbaya, donde se requirió herramientas y equipos especiales para hacer la extracción y el rescate de las personas.
5: Escuchábamos al teniente Jorge Salazar del Cuerpo de Bomberos del municipio de Quimbaya y el reporte de este aparatoso accidente de tránsito esta madrugada en la vía que comunica los municipios de Quimbaya y Montenegro en el Quindío, que deja dos personas lesionadas. Los invitamos a que sigan en la sintonía de 6 AMW de Caracol Radio con las noticias de Colombia y el mundo.
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1: 10 de la mañana, un minuto, aquí están las noticias. La cifra de personas muertas por los ataques israelíes lanzados contra diferentes puntos del Líbano, especialmente en el sur, aumenta a 47, mientras la de los heridos alcanzó 97, según el Ministerio de Salud Pública libanés. El canciller iraní Abbas Araghchi acusó a Israel de desear una guerra permanente, después de que el Ministerio Israelí de Seguridad, en cabeza de Itamar Ben-Gvir, dijera que todo Líbano debe arder tras la muerte de 4 soldados israelíes. Hay que anotar que Israel y Hezbollah acordaron un cese al fuego, según confirmó un funcionario estadounidense, después de que nuevos enfrentamientos mortales en Líbano pusieran bajo presión el acuerdo para tratar de terminar la guerra en Oriente Medio. El presidente de la Red de Veedurías de Colombia, Pablo Bustos, pidió a la Procuraduría General investigar y suspender provisionalmente al gobernador de Boyacá, Carlos Amaya, por presunta intervención en política durante la campaña presidencial. Unidades del Ejército y la policía redoblaron la seguridad en Cúcuta por cuenta de amenazas y acciones violentas por parte del ELN. Las instalaciones de la policía y el ejército hoy son más custodiadas en la capital del norte de Santander y su área metropolitana. Una operación binacional entre Colombia y Estados Unidos permitió desarticular el enlace del cártel de Sinaloa en Medellín. Los dos capturados serían encargados de coordinar actividades con estructuras narcotraficantes en Antioquia. Y en Mariquita, Tolima, la población llevó a cabo un plantón frente a la empresa Urbes debido a la falta de servicio de agua desde hace 2 semanas.
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6: En Colombia, 10 de la mañana, 3 minutos.
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10: Qué placer, Grace, dando la hora.
11: Ay, me encanta.
10: ¿Por qué está tan... Uy, cuidado, que eso le crea problemas.
11: Ay, qué confusión, verdad.
10: Hay cosas que no se pueden tocar.
11: Miércoles se me salió.
10: Están escrituradas, con propiedades.
11: No,
12: hasta dijo me encanta.
11: ¿No? O sea, no, Ana, perdón, no, encanta, yo no sé por qué dije eso. Creo que también tomé mucho café.
12: Pero lo dijo.
11: Qué pena, no, esa hora es suya.
10: Acuérdese que hay cosas que quedaron escrituradas. Que hacen parte
12: es mejor
10: legados.
12: Evitar líos, ¿no?
11: Sí, es mejor. Líos, no, eso es de sí. Ana Julio. No,
12: gracias.
11: No sé en qué
12: gracias.
11: Estaba pensando Pacheco que me
12: sí,
11: puso.
12: Sí, fue un error.
10: Bueno, pero la noto muy contenta. ¿Qué está pasando, Grace?
11: No, tomé café como Ana y eso también me pone así okay. Como.
10: O está ganando en el paddle.
11: No, mire que no he jugado desde aquel torneo que le conté.
10: Eso va como regular eso, ¿no?
11: No, ahí va.
10: Bueno, Grace, ¿cómo le parece que tenemos a un señor que se llama Itamar Rabinovich? Tenemos en Colombia el apellido Rabinovich también. Este fue el embajador de Israel en los Estados Unidos en la negociación con Siria. Eso fue por allá en los 90. Ha sido presidente de la Universidad de Tel Aviv. que es tal vez el centro de estudios más prestigiosos de Israel, y es profesor de Historia de Oriente Medio en su universidad. Ha sido profesor en la Universidad de Nueva York y miembro distinguido de la institución Brookings. Nos atiende a esta hora. Ambassador Professor Rabinovich, good morning.
13: Good morning.
10: Again, a ceasefire. How do you see the future of this ceasefire between Israel and the terrorist group Hezbollah?
13: It did not take long for the ceasefire to be broken. They actually is now fighting in South Lebanon and northern Israel. So Hezbollah didn't waste too much time in breaking the ceasefire. Israel responded. It's not much of a ceasefire at this point. It's not in any event, it's not a fundamental solution to the problem. You have to understand that Lebanon, in a way, is an occupied country. It's occupied by Hezbollah. Hezbollah is an arm of Iran, and Iran and Hezbollah suffered significant blows during the recent war, but the war is over, and actually Iran seems to be doing very well in the agreement with the United States ending the war. And Iran's ambition is to reestablish its position in Lebanon, yes, through Hezbollah.
14: Let me translate that really quickly, please. I'm sorry to interrupt. Nos dice que no va a tomar mucho tiempo, Julio, en que esto se rompa, ese cese al fuego, se quiebre, porque ya de hecho están peleando ahora mismo en el sur del Líbano y en el norte de Israel. Nos dice que ya Hezbollah incumplió este acuerdo de cese al fuego, entonces Israel se vio obligado a responder. Entonces, en este punto, ni siquiera hay cese al fuego, él nos diría eso. Pero tampoco cree que es una solución fundamental al problema. Nos dice que el Líbano es un país completamente ocupado por Hezbollah, nos dice que Hezbollah es simplemente un elemento del gobierno iraní, y pues esta guerra pues ya en Irán tiene un acuerdo bastante consolidado con los Estados Unidos para acabar la guerra. Irán como que le está viendo yendo bastante bien con este acuerdo, y la ambición que tiene Irán en este punto es restablecer su posición.
15: Pero entonces podríamos decir que desde la perspectiva israelí, ¿el acuerdo entre Estados Unidos e Irán fue para Israel perder la guerra?
16: But from the Israeli perspective, do you believe that for Israel, the agreement between the U.S. and Iran is for Israel a signal that they lost the war?
13: Unfortunately, yes. The agreement, the extent that we know what it is from what has been published and leaked, is a very bad agreement. President Trump chose to give the Iranians practically everything they wanted, so they emerged victorious from this. And President Trump, all he wants at this point is to end this episode and to go back to quote-unquote normal politics and life, and prepare for the November congressional elections. Israel, of course, has to live with this reality, and from Israel's perspective, this is not good news.
14: Pues nos dice que desafortunadamente sí, para Israel es como perder la guerra, porque el acuerdo que se conoce o lo que se ha publicado y filtrado hasta el momento, pues le da a entender a él que fue un acuerdo muy malo. Nos dice que tanto el presidente Donald Trump en este acuerdo le dio a Irán absolutamente todo lo que ellos querían, le dio esa victoria en el este. Nos dice que Donald Trump ya lo que quiere en este punto es acabar con este episodio y volver a su vida política normal. Él quiere prepararse ya y enfocarse en las elecciones en noviembre, y pues Israel es el que tiene que vivir con su realidad, y para Israel pues sí, se le cedió a Irán absolutamente lo que quería.
16: Pero entonces, Grace, lo que dijo el líder supremo iraní, Mojtaba Khamenei, de que el presidente Trump firmó este acuerdo porque estaba desesperado, ¿él está de acuerdo? ¿Y no es como riesgoso que el líder supremo salga y diga eso? So based on what you're responding, do you believe that what Iran's supreme leader Mojtaba Khamenei said recently, that President Trump had, out of desperation, used all kinds of leverage to bring this deal about, do you believe that he's right on that? And isn't it a bit risky for the supreme leader to come out and say President Trump was desperate?
13: No, you know, they got away with more than that. He and other members of the Iranian leadership spoke very harsh words against Trump personally and against the United States, and we're not asked to pay a price for this. So, you know, given the mood of President Trump, as I indicated before, he just wants out. And, of course, in a negotiation with experienced bargainers and negotiators like the Iranians, the moment you indicate that all you want is out, they know that they can press more and try to get an even better deal.
14: Nos dice que ellos simplemente se salieron con la suya, todo el régimen iraní, no solo el líder supremo, sino también otros altos mandos de Irán. Simplemente pues se han hablado en contra de Trump, en contra de los Estados Unidos, y pues Israel no está dispuesto a pagar el precio por eso, porque Trump lo que está indicando es que simplemente ya quiere estar por fuera de todo esto. Y por la experiencia que ellos tienen en las negociaciones con Irán, cuando se le muestra a los iraníes que simplemente lo que quieren es salir, digamos, con un acuerdo para simplemente evitar la guerra, pues lo que pueden hacer ellos es presionar mucho más y pedir lo que quieran en un eventual acuerdo.
15: ¿Hasta dónde se podría llegar a creer o a soñar que el acuerdo alcanzado tal vez sirva para poder consolidar una paz estable entre Israel y sus vecinos? ¿O él cree que eso es iluso, eso es imposible?
16: To what extent could we believe that this agreement could be the start of a possibility in which Israel has a decent relationship with its neighbors? Or is it, you know, maybe a far dream to think that that could happen?
13: Have at this point, we have peace agreements and fairly good relations with two neighbors, Egypt and Jordan. There's another two Arab neighbors, Syria and Lebanon. With Syria, I think it's doable to have not a peaceful relationship, but a normal relationship, perhaps even with security arrangements, not more at this point. So the problem remains is Lebanon. And as I said before, the problem is not our relations with Lebanon. We actually are negotiating at this time with the official government or the formal government of Lebanon in the United States. That government wants to normalize relations with Israel. But unfortunately, they only have limited sovereignty because of the fact that Hezbollah is actually an extraterritorial Iranian presence in Lebanon.
10: Professor Ambassador, thank you very much for your time, and we hope that this ceasefire could help the peace in the region.
13: Esperemos.
10: Gracias, thank embajador. ¿Qué dijo al final el embajador? Que hablaba perfectamente español, ¿no, Grace?
14: Sí, pero es que a veces no se atreven, Julio, no se lanzan. Pero bueno, nos dice que en este punto Israel tiene muy buena relación con sus vecinos árabes, tiene muy buena relación con Egipto, con Jordania, con Siria, también tiene una relación pacífica, de hecho, con acuerdos de seguridad. Pero nos reitera que el problema de Israel no es con el Líbano, porque él ya está, Israel ya está en negociaciones con el Líbano, incluso pues ellos también quieren un cese al fuego, ellos no quieren ningún problema con Israel, quieren normalizar las relaciones con Israel. El problema es que ellos tienen una soberanía limitada dada la presencia de Hezbollah.
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10: Nos atiende el candidato a la presidencia de la República, Iván Cepeda. Desde muy temprano los estamos llamando. Queremos despedirnos de ellos antes del domingo, desearles muchos éxitos y, por supuesto, seguir insistiendo en que somos un país que tiene dos opciones muy distintas y el que gane, pues, tendrá una oposición como la tiene cualquiera, pero dentro del marco de unas reglas institucionales, pero sobre todo con el mayor respeto dentro del marco de nuestra Constitución. Han estado ocupadísimos, por eso yo le agradezco, están en remate de sus campañas, están hablando con su gente, y le agradezco estos minuticos a Iván Cepeda para desearle muchos éxitos el domingo. Candidato, buenos días.
18: Buenos días, Julio. Me es muy grato hablar hoy ante ya las últimas horas de esta elección por este tan importante canal.
10: Candidato, yo quisiera que usted le hablara a sus electores, le hablara a los indecisos, le hablara a los que no piensan salir de su casa a votar porque están cansados de tanta bronca política que se vive en Colombia, y que les dé una luz de tranquilidad de lo que puede pasar con usted como presidente. Los candidatos se han cascado durísimo. En fin, aproveche estos minutos para hablar con su gente y con la que todavía lo está pensando.
18: Pues muchas gracias, Julio, por esta oportunidad, y primero mi llamado e invitación a que el próximo domingo elijan la opción del pacto histórico, de la Alianza por la Vida, de la fórmula que hacemos Aida Quilcué y yo, que es una fórmula que tiene tras suyo una historia de realizaciones en este gobierno, de logros que han mejorado la vida, la calidad de vida de millones de personas en el país, que implican logros sociales muy significativos en zonas rurales, en zonas urbanas, en general en la sociedad colombiana, que van más allá de los sectores populares y que también atañen a las capas medias, al empresariado, en general a la nación. Pero también porque tenemos un programa serio que tiene ideas y propuestas concretas y viables para hacer del país un país mejor. Y también porque yo soy una persona que no tiene tacha en su hoja de vida, que tiene la capacidad y que tiene la disposición para hacer un gobierno con serenidad, con diálogo y concertación. Y por supuesto, Julio, aprovechar este momento también para hacer un llamado a la serenidad, a que el día domingo esto sea un encuentro de toda la nación en un evento democrático que es muy importante.
10: Candidato.
18: Tolerancia y podamos tener resultados positivos. Aló.
10: Sí, candidato Iván Cepeda. Hoy tuvimos el placer de hablar con el exministro Germán Umaña, profesor, un hombre muy serio, que nos contó, pues explicó su programa económico, sobre el que pues también hay mucha preocupación por la situación de las finanzas del país. Pero yo sí quisiera que usted lo repitiera, y es hablarle a los empresarios y hablarle a las compañías multinacionales que observan que hay riesgos por la seguridad jurídica de sus inversiones en Colombia, que pueden haber interpretado una posición suya equivocadamente sobre el tema de las empresas privadas, que vayan a tener obstáculos para seguir adelante durante su gobierno. Háblele a esos empresarios y sobre todo cuénteles qué va a pasar con ellos durante su presidencia.
18: Pues es un mensaje de tranquilidad y una invitación al diálogo, a la concertación, a que sigamos impulsando, como lo ha hecho este gobierno, un modelo económico productivo, diverso y social. Es decir, en el que el componente social es una manera de desarrollar y hacer crecer la economía. Toda nuestra disposición a que la inversión en Colombia se fortalezca, que sea una inversión obviamente respetando nuestras leyes y nuestra jurisdicción, pero también nuestras condiciones ambientales, pero siempre en el espíritu de buscar el crecimiento, la prosperidad y las oportunidades que requerimos, pues no solamente los empresarios, sino todo el país.
10: Voy a respetar el compromiso que hicimos con su equipo porque usted está muy ocupado. Esta era una llamada simplemente para ratificar el mensaje que usted acaba de confirmar de la serenidad, de respetar la decisión de la gente el día domingo en las elecciones y el resultado que éstas produzcan sea cual fuere. Nuevamente, gracias por la entrevista que nos concedió recientemente. Gracias por estos minutos de hoy. Y le deseo muchos éxitos el domingo, candidato.
18: Muchas gracias, Julio. Ustedes también, muchos éxitos en su labor.
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19: Ya tenemos en Colombia las 10 de la mañana, 20 minutos, y 6 AM W de Caracol Radio continúa en el Hotel Grand Hyatt, donde se lleva a cabo la instalación de la misión de observación internacional. Hace unos segundos terminó la intervención de la defensora del pueblo Iris Marín, quien presentó un estudio sobre violencia política y algunos de los datos que entregaba. El 62% de los ataques, según dijo la defensora del pueblo, han sido para la campaña Cepeda-Quilcué y el 38% restante para la campaña presidencial de Abelardo de la Espriella. Mañana se llevará a cabo la segunda jornada, porque esto será una jornada de 3 días hasta el cierre, por supuesto, el día domingo. Para mañana hay varios temas en la mesa: desinformación, redes sociales y elecciones, una conversación a cargo del Consejo Nacional Electoral, y también aspectos técnicos y generalidades del proceso electoral. Otro tema: coordinación logística operativa para observadores internacionales en las elecciones presidenciales, a cargo también del Consejo Nacional Electoral. Y así será desarrollando la jornada que estamos acompañando para ustedes aquí en 6AMW de Caracol Radio.
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16: En Colombia, 10 de la mañana, 22 minutos. Y en la costa este de los Estados Unidos, 11:22.
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2: El señor director general de esta transmisión de elecciones y del sistema de la cadena Caracol de Colombia, todos los sistemas, de todo, es don Carlos Montoya, quien ha llegado a lo, tal vez el punto más alto de su carrera, ¿no, Juan Pablo? De ahí es el cielo.
3: Sí, es decir, morir.
4: Hay que ser tan trágico, Juan.
3: Pues de ahí al cielo, pues el punto más alto, ya un, lo que sigue es...
4: No, ya seguir por una meseta.
3: Claro, proyectado hacia las...
2: Cuéntele de nuevas emisoras que han entrado hoy. Entró Zenú Estéreo, ¿no?
4: Sí, los estaba escuchando hace un momento.
2: El Valle del Río Sinú.
3: Ah, sí, señor. Qué bien. Y tenemos más emisoras. Por ejemplo, esta, que me llama mucho la atención. San Victorino Radio.
4: ¿De dónde?
3: En Bogotá.
2: En el barrio, ajá, San Victorino.
4: En San Victorino.
3: En San Victorino, sí, señor. Una radio de la Junta de Acción Comunal del barrio San Victorino.
2: ¿Usted sabe cuántos comerciantes?
3: En Bogotá.
4: Por eso, San Victorino. Además les interesa estar informados del resultado electoral, claro, la segunda vuelta.
2: ¿Cuál otra le llegó?
3: Está también La Voz de la Verdad. Esta es una emisora digital que tiene un enfoque comunitario y cristiano.
2: También.
3: Emisora La Voz de la Verdad.
4: Estarán con nuestra señal el domingo 21.
2: Bueno, Juan Diego armó un paquete de emisoras del Gran Tolima poderoso.
4: ¿Sí? Sí, Juan.
2: Pero no solamente nuestra estación Caracol en Ibagué. No, él agarró emisoras líderes en municipios. El buque insignia será La Voz del Guamo.
4: Ay, no me diga eso. Ya teníamos Bésame. ¿Se acuerda? Lo que pasa es que después cambió la franquicia.
3: Bésame. No. ¿Y cómo era la identificación? ¿Cómo sonaba la identificación?
2: ¿Qué frecuencia era?
4: No, pero estamos con el locutor institucional.
3: No, pero recuérdenos ustedes.
4: Escuchas Bésame, el Guamo, transmitiendo desde frecuencia modulada. Bésame, el Guamo. Pero ya cambió de franquicia, ahora no está, pero en el Guamo nos oyen todo el tiempo. Mm. Y me enteré que Juan Diego tenía también...
2: Menos mal que Ana ya se fue.
4: Menos mal, afortunadamente.
5: Pues no, Ana no se fue.
2: ¡Ay, se conectó!
3: Eso es por los oyentes que llamó ahorita a aplaudirla. Entonces,
5: ¿qué vais
3: a
5: ver el Guamo? ¿Se dice así?
3: Chao, Ana, chao.
4: Sí, claro, el Guamo. Es un lugar muy bello de Colombia, nuestra geografía.
6: El Guamo Tolima
2: es una cadena de emisoras.
6: Es que el Guamo, lo que pasa es que a Ana hay que contextualizarla. El Guamo es un municipio del departamento del Tolima. Y allá
3: y es el árbol de la Guama.
6: Exacto. Ajá. Bueno, esa es otra cosa.
5: La Guama es una fruta.
2: Es una fruta deliciosa, de pepas blancas, ¿no?
5: Es que cuando sí, dice Bésame el Guamo parece otra vaina, negro, la verdad.
4: Pero cubierto de algo blanco delicioso.
2: Deliciosa que, es la Guama.
5: Sí, que siempre si uno las vainas cubiertas.
4: Le cuentan un chiste en ese momento,
3: se muere.
4: Se ahoga con
6: sí, eso. Voy a invitar a Ana a conocer el municipio del Guamo.
5: A que le ves el... No, y a oír por Bésame. Favor, cuidado, de verdad, Juan Diego.
4: No, bueno, venga, Juan Diego, y usted nos va a apoyar para la transmisión que vamos a tener también de todos esos carritos Renault 4 y Renault 6 DEP que tienen perifoneo en Ibagué.
2: Claro.
4: Que también nos transmitan.
2: Claro.
6: Tenemos alianza con ellos.
2: La pregunta es, señor Montoya.
4: Sí.
2: ¿Tenemos una bolsa con cuántos?
3: La bolsa de premios de 6AMW de Caracol que a esta hora tiene. Denme un segundito, por favor, porque es que me toca aquí encontrar dónde está el registro.
4: Tranquilo, Juan.
3: 305.783 inscritos.
4: ¿Por qué hay tanta gente en esa bolsa?
2: ¿Cuándo la vamos a llenar de esa la bolsa, piñata?
4: Claro, vamos a la próxima semana la bolsa va a empezar a tener nuevos regalos.
2: Ok.
4: Pero claro, es que este domingo 21 tenemos una transmisión muy especial. Y no sé si se acuerda, Julio, o usted va borrando información. Vamos a tener así como lo hicimos en la primera vuelta, vamos a tener una bolsa adicional. Esta bolsa la cerramos para el domingo y abrimos una bolsa que va a tener...
2: ¿La nueva bolsa?
4: Un regalo espectacular.
2: ¿Uno o varios?
4: Uno.
2: Uno solo.
4: Es un como cuando le decían, ¿usted se va a sacar el gordo? ¿Se acuerda? ¿Usted nunca se sacó el gordo?
2: No. ¿Pero para qué le da pelota a Ana?
4: No, pero espera.
2: Pensame,
4: es
2: que
4: muy popular.
2: Oiga, no se va a sacar el gordo.
5: Es que habla gordo, y me van creando incógnitas. Primero dijo que si usted había borrado caseo, o sea, como si Julio tiene un disco duro y él de repente información que no le sirve la borra. O sea, como
4: él
5: que
4: va
5: si,
4: borrando,
5: no
4: sí, si él va haciendo el delete. El delete, él va a borrar porque ya la capacidad, ya de hecho que hay un límite.
2: Se llena.
4: Ana, son años de guardar información.
2: Listo.
5: Y ya el tipo está tupido.
4: Entonces le voy a decir una cosa, Juan, y para que me ayuden a multiplicar esta información. El domingo habrá una bolsa, solo una bolsa exclusiva que hemos bautizado la Gran Bolsa de Regalos Electoral.
2: Ah, es una bolsa electoral.
4: Es una bolsa electoral.
2: Bolsa que solo funciona el domingo.
4: Solo
2: funciona
4: el domingo, sí, esa bolsa solo funciona.
2: Y en esa bolsa hay un solo premio.
4: Está el gordo.
2: El gordo.
4: Es un regalazo que nos hemos...
2: No, no es un regalo,
3: con,
2: Julio.
3: Viene con Juan Diego.
4: Es un regalazo.
3: Diego. ¿Pero viene con Juan Diego o sin Juan Diego ese regalo?
4: Pues lo Juan Diego tendrá que ver porque, claro, él es la imagen de la bolsa.
2: Ay, y del gordo no.
4: Del gordo es también. Pues el gordo okay. Dice Juan Diego.
2: No.
3: Si lo, sí, no voy a permitir que le digan no, eso, Juan.
6: Aquí no hay barriga.
4: El gordo es el premio, hombre,
2: ¿verdad? Está en 32, bien, manejado.
4: Así que, Juan, le voy a pedir el favor hoy a las 12 del mediodía. Usted cierra esta bolsa. Cierra esta bolsa.
3: O sea, cierra esta bolsa.
4: Sí.
3: Y ya.
4: No se inscriban más. Pues, si están pensando en lo del domingo.
3: ¿Y por qué hasta el mediodía y no ya?
4: ¿Quiere cerrarla ya? Pues cierra. Pues
3: yo podría cerrarla ya, si usted quisiera, ¿no?
4: Cerrémosla ya, no se inscriban más ahí porque prepárense, más bien el domingo estén pendientes.
3: Pero los 3,000 que se inscribieron esta mañana, que gracias.
4: Que se queden ahí, quietos. Es que
2: el lunes, la abrimos otra vez.
4: Otra vez la bolsa, eso no se pierde. Solo que es que no quiero generar expectativas de que el domingo alguien diga, no, es que yo ya me inscribí en la bolsa pasada. No, el domingo a las 5 de la mañana
3: la bolsa arrancamos
4: una bolsa electoral.
2: Bolsa de regalos electorales. Usted dice que hay un premio.
4: Hay uno solo.
2: Ese premio, el valor de ese premio, ¿cuántos números tiene?
4: Tiene 8 números, tal vez 9 números. ¿Nueve? Sí. Ya pasa los 6 ceros. 6 ceros no, pues es que y otro poquito. Y otras 3 cifras.
3: ¿Cómo?
4: Es un regalo.
3: ¿3 cifras?
4: 3, sí. O los 6 ceros del millón.
3: Y otros 3.
4: Y otros 3.
2: Pero otros 3 adelante.
4: Otros 3 adelante. Segundo,
3: y hace brum brum.
4: Y hace brum. No. ¿No? ¿Sabe qué? No suena. No suena.
5: Pero se usa. Pero se usa, se unta, se vive,
4: Ana,
5: se come.
4: Usted se puede montar en él.
5: Ok, pero no entonces si hace raro, rum brum.
4: No. Es silencioso.
3: No, porque usted puede montarse al techo de una casa.
4: De silencio, no les voy a dar más detalles. El domingo a las 5 de la mañana los esperamos a todos allí. O sin bañarse o bañados y perfumados.
3: Pero hace ruido, ¿hace algún ruido? ¿O muchos ruidos?
4: Poco ruido. Silencioso.
5: Puede ser también como un caballo.
2: 9 dígitos.
4: 9 dígitos.
2: Puede ser un caballo.
3: No, porque el caballo se va.
5: Pero es
3: que
5: en algo se monta. Monto yo no, pues es que no quiero decirles cosas inapropiadas, pero ¿en qué uno se va a montar, mijo?
4: Bueno, pues bueno, se sube o se monta.
5: En una cama. Uno se monta en la cama, ¿no?
4: No sé. Pues el domingo. No, Julio, no quiero dar más información. ¿Listo? Julio, mi abogado no me lo permite.
2: Pero son 9
5: dígitos. Se siente presionado. Estoy dígitos. Presionando.
4: Es un
5: Montoya.
4: Regalazo. No es un regalo.
5: Se siente presionado por mi culpa.
4: Sí, por eso me voy ya.
2: Y lo anunciamos el domingo a las 5 de la mañana.
4: A las 5 de la mañana, Julio, a las 5 de la mañana, wow. Cuando arranque la gran transmisión electoral.
5: Pero esa no será por cámara, ¿no? O esa vaina toca de nuevo así.
6: Sí, con video, pero
2: sí, claro.
4: Pues, claro, tenemos todo.
5: Pero a las 5 de la mañana bañados y todo. No me haga eso.
4: Claro, bueno, sin
3: bañarse. Vamos a presentar el brum brum.
4: Y vamos en ese momento, Julio, hasta ese momento llegará en sobre cerrado. Julio no sabe qué vamos a regalar. Yo llegaré con un sobre de Manila.
3: Sí. Lacrado otra vez.
4: Claro. Y él abrió.
2: Y con el señor de seguridad,
4: con Jiménez, sí, que Jiménez. Ya nos lo devolvieron, ¿no, Juan?
6: Sí, ya.
4: Lo dejamos
6: me lo encontré esta mañana.
4: Un palo y se lo
6: yo
4: llevaron.
6: Yo dije, uy, bienvenido, Kung Fu Panda.
4: Bueno, en todo caso.
2: Chevy también atiende Chevy, seguridad.
4: Tenemos de todo, porque además Chevy estará encargado de la gran jornada electoral de video de la transmisión del canal de YouTube.
2: ¿Y qué es lo que estoy leyendo acá en las instrucciones de la transmisión? ¿Qué es el qualifier de Marcela?
4: El qualifio es nuestra plataforma de inscripciones de registros cuando hacemos esto de la bolsa.
2: La bolsa electoral es con el qualifio de Marcela.
4: Es una herramienta de la plataforma que nos da la facilidad para que Juan Pablo no esté ahí todo como siempre. ¿Cuántos registros hay?
3: Sí, Kiko, yo
4: no, ¿cuántos registros hay, Juan Pablo?
3: Señora Monto, yo usted mismo que me da órdenes. Es un oyente.
6: Oiga, sí, pero nos habíamos olvidado de la señora Monto, ¿no?
4: Uy, la señora Monto ya viene más recargada que nunca por el domingo.
3: Gritando.
2: Bueno, entonces.
4: Ahí debe estar codiando el marido. Yo no, de las 5 tenemos que estar pendientes de Julio.
2: Bueno, entonces, la bolsa electoral es un Aporte nuevo.
4: Sí.
2: Arrancamos a las 5.
4: 5 de la mañana.
2: ¿A las 9 qué pasa?
4: A las 9 vamos haciendo...
2: ¿Desayuno con Ana?
4: No, a las 9 de la mañana vamos haciendo todo un encuentro de programas. Llega la Luciérnaga Electoral, que fue tan, tan divertida hace, ¿qué? 21 días, ¿no?
2: Sí.
4: Bueno, luego a las 11 seguimos haciendo nuestra información electoral con Ronda País Electoral. Un recorrido por todas las regiones del país.
2: Muy bien.
4: Esta es la transmisión de la cobertura. Y luego a las... Bueno, a la 1 de la tarde llega Juan Diego con Vanessa de la Torre para hacer el noticiero.
2: Ah, eso es lo de él.
4: Va a haber mucha información.
2: Y mucha cámara.
4: Porque... Mucho, mucho. Vamos aquí, vamos a tal parte, lo otro, todo en YouTube, en nuestro canal.
6: Streaming, streaming, streaming.
4: Streaming, eso, eso. Listo. Y a las 3, la gran transmisión de resultados, solo resultados.
2: Eso ya sin televisión.
4: Con todo, vamos en YouTube, bien, Julio, vamos en YouTube, supuesto, derecho, bueno. En plataforma. ¿Allá listo la hebra? Pañuelito y la cosa y la corbata.
2: Bueno, y ahí hasta que...
4: Y ya llega Diana Calderón.
2: Cuando haya presidente, llega Diana Calderón.
4: Hora 20, reacciones y más.
6: Sí, a mí me lata que vamos a llegar a los 100,000.
4: Pues claro, con el regalo. No, no es un regalo, es un regalazo.
6: Ahí vamos a pasar.
4: Que tenemos para la bolsa de regalos. Sí, sí, sí, muy bien, así es. ¿Listo?
2: Bueno, no.
4: Bueno, Julio, no, pues no les quito más tiempo. Muchas gracias a ustedes por recibirme.
3: Montoya, me está escribiendo un oyente suyo del pasado.
4: ¿Qué dice?
3: De un lejano pasado.
4: ¿Qué dice?
3: Que recordaban cuando usted hacía sus comentarios del Guamo en otras radios y que muchas lloraban de emoción.
4: Era joven y
3: esperando
4: en ese momento. Sí, fueron momentos muy
5: lloramos,
4: bonitos.
5: Lloramos, no entiendo.
2: Sí.
4: Ana no estaba desconectada.
5: No entiendo.
2: No, ya no se desconecta. Donde ve que hay peligro, ya vuelve. Se desconecta y vuelve.
3: Es todo así.
5: Es que cuando veo Guamo.
3: Me está diciendo.
4: Ya le voy a mandar la foto del logo de Bésame.
3: No sabes cuántas de nosotros soñamos con eso.
4: No, yo
5: ¿con
4: me
5: el,
4: voy,
5: ¿con
4: no
5: qué? ¿Con Bésame el Guamo?
2: Ana, por favor, ¿me puede informar en cuánto está la lotería hoy?
5: No, es que estoy un poquito aturdida, Julio, la verdad. Ahora estoy pensando en Montoya.
2: Bésame, Montoya, no me es un sistema.
5: Que no sé si puedo concentrarme, pero ok. No me llame
2: Bésame,
5: hoy, por favor.
2: Bésame, es un sistema.
5: Sí, yo entiendo, pero él lo dice como con
2: municipio.
5: Una entonación. Él lo dice como una entonación que uno se queda como que, conchale, ¿cómo se...? Y ya se le va la mente. ¿A usted no le pasa que usted empieza pensando en algo y de repente se le va la mente y se mete en otra vaina? Ya yo estoy metida en otra vaina, la verdad. Lejos.
2: Bueno,
5: y de...
2: pues, haga FaceTime con Montoya, pero...
5: No, no, tengo miedo, la verdad, porque me gusta mantener pues cierta decencia, ¿no? Mire, le tengo 452 millones en el Mega Millions. ¿Le interesa o no le interesa?
2: Me interesa.
5: ¿Millions? Ok. ¿Quiere jugar?
2: Sí, por favor.
5: ¿Cuánto va a jugar? ¿$2? ¿4?
2: ¿10?
5: ¿$10?
2: Sí.
5: Ok, está bien. Pero entonces pásemelo de antemano, porque no quiero que luego yo lo juguemos, perdamos y no me lo pase, ¿no? Vaya a ver cómo me los hace llegar. Yo juego. Y si ganamos, mitad y mitad, ¿no? Por la derecha.
2: Le voy a dar de los 450, usted se merece $100,000.
5: Mire, Julio, usted es un tigre arrecho, brother, de verdad. O sea, yo voy a tomarme mi tiempo de irle a comprar la lotería, darle toda mi suerte, para que usted me dé $100,000 y se gana 400 millones. Ya yo no creo que se lo gane. No me dé nada. No me interesa jugar con usted.
2: 10:36. Ya regresamos.
7: 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En Caracol Radio son las...
8: En Colombia, 10 de la mañana, 37 minutos. En la costa este de los Estados Unidos, 11:37.
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3: Un placer saludar a talentos colombianos. Luis Velasco, más conocido como Lucho, es actor. Mario Muñoz está en la banda de rock, una de las más tradicionales y reconocidas de Colombia, Doctor Crápula. Nos atienden a esta hora. Don Luis Velasco, bienvenido a Caracol.
4: Julio, muchas gracias. Es un honor estar acompañándolos esta mañana.
3: Mario Muñoz, de Doctor Crápula. Bienvenido, Mario.
5: Qué gusto saludarles. ¿Cómo están?
3: Pues muy bien. Los hemos llamado porque ustedes tienen dos visiones de la política distintas. Lucho está apoyando al candidato Abelardo de la Espriella. Mario está apoyando a Iván Cepeda. Me llama la atención, Lucho, que usted esté apoyando a Abelardo de la Espriella. ¿Usted no fue el que hizo la película donde salió el presidente Petro? ¿Una película muy comentada?
4: Julio, sí, claro, yo estuve en la película, pero realmente es una película que no es la película de Petro, como dicen en redes, y que todo el mundo la cataloga de esa manera. Es una película que estuvo apoyada por la ley de cine que lleva funcionando más de 15 años, que es la ley 814, impulsada por la Armada Nacional. Es la vida de José Prudencio Padilla. Y yo tuve el honor de interpretar a un personaje muy importante en la historia. Que él haya intervenido en la película con un cameo es muy diferente a que yo haya apoyado la película y que haya estado ahí. Yo simplemente fungí mi papel de actor.
3: Ahora sí, cuéntenos, ¿por qué usted decidió apoyar a Abelardo de la Espriella? ¿Cuál es la principal razón para que usted vote o vaya a votar el domingo por él?
4: Julio, porque primero lo conozco de cerca desde hace más de 20 años, conozco su trayectoria empresarial, conozco su familia, lo conozco a él como persona y sé con certeza que él es una persona honesta, honorable y que no pertenece a ningún partido político de los tradicionales del país y que va a hacer todo lo posible, lo que esté en sus manos por sacar a nuestro país adelante de todo este sistema corrupto que existe en nuestro país. Va a apoyar al empresario, va a apoyar a la familia, cuál es el, para mí, es el pilar fundamental de la sociedad.
3: Mario, ¿usted por qué va a votar por Iván Cepeda? ¿Cuál es la principal razón?
5: Julio, yo no conozco personalmente a Iván Cepeda, ni soy su amigo, ni tengo una opinión personal sobre él, pero sé que ha sido uno de los mejores congresistas en los últimos periodos. Ha dado una lucha frontal por los derechos humanos en Colombia. Y en sus propuestas, que son, digamos, algo de continuar con lo que ha trabajado el gobierno actual progresista, pues él plantea mantener y llevar a cabo una reforma agraria que es necesaria en este país, por ejemplo, continuar con la inversión social en el campo, en la cultura, y bajarle un poco al tono también de la conversación. Todo eso mismo bajándole el tono a la conversación. Y yo creo que no se puede tener en un país un presidente que simplemente hable de fortalecer el empresariado y que eso le trae por rebote trabajo al empleado. Entonces, yo creo que se debe fortalecer al trabajador, no al empresario. El empresario se fortalece cuando el trabajador está en buenas condiciones laborales, cuando está en unas condiciones justas, cuando se le respetan sus derechos, las empresas crecen. Pero estamos mal acostumbrados a creer que las empresas se fortalecen explotando a los trabajadores y teniendo más plata concentrada en menos manos. Y naturalmente, pues eso no quiere decir que haya que quitarle la plata a los ricos como esa campaña malintencionada ha tratado de insinuar, ¿no? Que se le va a quitar tierra al que la tiene, que se le va a quitar riqueza al que la ha tenido históricamente, sino que se trata de hacer inversión en donde realmente se necesita, en el campo, en los trabajadores, en la educación y en la cultura. Nada de recortar ministerios, ni de empezar a tirarle motosierra a los ministerios como hace el modelo de Milei en Argentina, que tiene pues al borde del colapso económico ese país después de una promesa diferente. Entonces yo no solamente apoyo a Iván Cepeda, yo apoyo una visión de gobierno social que piense en la gente, en el pueblo y no solamente en los grandes apellidos del país.
6: Luis, ¿usted ha revisado las propuestas que ha hecho en términos de lo que tiene que ver con el cine, con la televisión, claro, con la cultura en general, el candidato de la Espriella? En su programa de gobierno hay un par de menciones, pero ¿hay algo ahí que usted pueda destacar como para que los artistas del país puedan decir, este es el tipo que necesitamos?
4: Completamente. Tuve un encuentro con él antes de dedicarme a hacer campaña. La ley de cine, tenemos dos leyes importantes, la 1556 y la ley 814. Son leyes que han hecho de Colombia una industria fuerte en el cine, no solo a nivel local, sino a nivel internacional. Somos una industria que está produciendo más de 80 películas hoy en día. Y lo que dice en la desinformación de la campaña opuesta es que él va a acabar con la ley de cine y con la cultura. Al contrario, va a apoyarla, va a aumentar los beneficios y va a fortalecerla para que podamos tener más industria, que es a lo que yo me dedico. Y no por eso necesariamente estoy en su campaña. Que va a sintetizar un poco tantas leyes, tantas entidades que se dedican a lo mismo, me parece justo, porque hay muchas que hacen lo mismo y no llegan a un fin común, hay demasiada burocracia. Entonces pienso que eso es muy importante en este momento. Lo que dice mi amigo de Crápula no es que los empleados en este momento estén siendo explotados, al contrario, siento que es un momento muy importante del país donde todos los empleados tienen beneficios y sé con certeza que esto va a continuar el gobierno de Abelardo.
7: Quisiera preguntarle al artista, al cantante de Crápula, al músico, si a él no cree que apoyar a un político pueda terminar costándole buena parte de su reputación, de su imagen, sobre todo porque cuando los políticos no cumplen, también el que los apoyó pierde, como ha ocurrido en muchos de los actores y actrices y artistas que apoyaron al presidente Gustavo Petro y que hoy están muy decepcionados. ¿No cree usted que podría caer en lo mismo?
5: Es una excelente pregunta. Y primero, y vale la pena hacer una aclaración importante, yo no hago parte de la campaña de Iván Cepeda, ni hago parte de ningún partido, ni he tenido una reunión personal con el candidato. Y creo que lo más lindo que está sucediendo ahorita, después de que en primera vuelta esa gran sorpresa de votación se dio, se empezó a reorganizar todas las organizaciones sociales, culturales, campesinas, indígenas, y empezaron a hacer una campaña de manera desinteresada, porque es que uno no puede hacer campaña solamente por el gremio de uno, ni hacer campaña con un candidato solamente porque lo metió a la campaña o le promete X o Y en su gremio o en lo que le interesa personalmente. Aquí estamos hablando de 50 millones de colombianos, que además también eso es otra cosa que hay que profundizar. El hecho de que a mí, de tener una postura política que no es casada ni con Gustavo Petro, ni con Iván Cepeda, sino con una idea progresista y de gobierno social, por supuesto que lo pone a uno como artista en el ojo del huracán, y sí afecta, claro. Hay muchas empresas que no quieren hacer conmigo conciertos, hay muchas empresas privadas que sienten que no quieren tener a alguien con postura política ahí, y eso afecta, sí. Pero es más fácil ser del estamento y aplaudir al de turno para obtener contratos en beneficio personal propio, del negocio propio, y no tomar el riesgo por la gente y las comunidades en las regiones. Eso ha sido una misión mía, no ahorita
4: no
5: en la campaña de Cepeda.
4: Ningún beneficio.
5: No,
4: de su
5: yo
4: campaña.
5: No, yo no digo que usted personalmente lo reciba, pero
4: conozco
5: usted hace parte de la campaña.
4: Mi país, conozco perfectamente mi país de norte a sur, porque fuera de ser actor también hago hago documentales y conozco perfectamente la provincia y los territorios. Cuando yo me refiero en ese video que hice en estos días, ayer precisamente, conozco el territorio de Pacífico perfectamente, conozco todos los actores del conflicto porque me he sentado con ellos a hablar, a discutir sobre
8: una
4: todos
8: maravilla,
4: estos temas que
8: una maravilla, pero usted hace parte de una campaña. Perfecto. Cuando usted hace parte de una campaña,
4: no,
8: está llevando
4: un discurso
8: de alguien.
4: A mí no me pagan por
8: alguien.
4: Hacer la campaña, sino que creo
8: que eso no lo sabe. Usted fue el que dijo que hacía parte de la campaña, no lo
4: no,
8: dije yo.
4: Por
8: yo
4: voluntad,
8: sí digo
4: por voluntad.
8: Claramente.
4: Yo no voy a entrar a discutir contigo porque no me interesa. Simplemente tengo una postura muy clara política. Creo en la industria privada, creo en la familia y no creo en el progresismo, que es para mí lo peor que le ha pasado al país con este gobierno
8: vale,
4: que tenemos.
8: ¿Me puedes describir tu concepción de familia, por favor?
4: ¿Qué quieres que te diga? ¿Tú tienes familia?
8: Sí, yo tengo una familia, claro que tengo una familia. Mucha gente tiene una familia.
4: ¿Cuántos hijos tienes?
8: Y ahora,
4: ¿cuántos hijos tienes?
8: Tengo dos hijas.
4: Maravilloso, yo también comparto lo mismo, tengo dos hijas. Para mí lo más importante de mi postura política es el respeto a la familia. Y para mí son los ladrillos de la sociedad. Tengo, en este momento, estoy revisando mi Instagram y tengo más de 100 amenazas por haber publicado un video ayer hacia la campaña de Abelardo. Ese es lo que pasa cuando uno hace oposición política. Entonces, para mí no tiene sentido seguir en esta coyuntura y en esta polarización en la que estamos actualmente.
3: Lucho,
8: eso es.
3: Aclaremos el concepto de familia, que me parece interesante para dónde va la pregunta de Mario. Cuando usted dice respeto a la familia, ¿qué quiere decir?
4: Hoy en día somos raros los que tenemos familia. Estamos siendo atacados por una juventud que no tiene el concepto de familia, que no tiene claro hacia dónde va el país. Para mí, mis hijas y mi familia han sido el pilar de toda mi industria, han sido el pilar de mi empresa, y por ellos, por la concepción que yo tengo de este gobierno, es que yo estoy a favor de Abelardo. Para mí, la familia, creer en Dios, creer en la educación, en todo lo que se hace por una familia, es vital en este momento.
3: Aterricemos un poquito la respuesta, Lucho. O sea, usted está contra el aborto, por ejemplo.
4: Completamente contra el aborto.
3: ¿Contra los derechos que han adquirido parejas del mismo sexo de adopción?
4: Completamente. Completamente en desacuerdo.
3: Entonces Mario, yo creo que ahí está la
8: respuesta
3: que usted está
8: clara,
3: buscando.
8: Pero el asunto es que no estamos siendo claros en las campañas. Porque al tigre le preguntan qué va a hacer con X tema. Mano dura. ¿Qué va a hacer con lo otro? Lo que haya que hacer. Las propuestas son simplemente retórica y palabras violentas que en realidad no están proponiendo nada. El concepto de familia, ese también es mi concepto de familia. Yo tengo una familia heterosexual con dos hijas, pero ese no es el único concepto de familia que hay. Y hay una gente que históricamente se ha ganado derechos luchando en las calles y haciendo leyes para que ese concepto de familia sea más amplio y no solamente lo que la ultraderecha ve como una familia, por ejemplo, o los trabajadores. Llevan en las calles haciendo movidas, movimientos sociales, sindicales, para que un empresario decida cuánto se le debe pagar a un trabajador, cuántas horas extras debe trabajar y a cuánto se le deben pagar. Es que es muy fácil desde la comodidad del club tomar decisiones sobre la vida de la gente que realmente camella y suda para que este país salga adelante, porque hemos oído decir a los grandes empresarios que el país es pujante gracias a las grandes empresas. Entonces, ese discurso niega la opción de que la gente de la calle es la que tiene este país caminando y es la gente que merece una mejor calidad de vida. Y por eso necesitamos un gobierno que siga pensando en inversión social, no en inversión en las empresas privadas. Las empresas privadas tienen sus jefes de mercadeo y sus community managers y la gente que analiza números, y si son bien, bien pilos haciendo empresa, pues crecen. Pero una persona que no tiene educación, que no tiene oportunidades en las regiones, no tiene la oportunidad de hablar en esos términos tecnocráticos en los que habla la ultraderecha. Se necesita inversión en el territorio, para comer, para estudiar, para salir adelante, para tener una mínima oportunidad de salir adelante, para que la derecha deje de decir que son pobres porque quieren y no trabajan. Ese es el asunto.
3: Pues ahí están dos visiones. El domingo, un indeciso, uno que no pensaba salir a votar, tiene más información para tomar la decisión en el camino que quiera, como quiera, en paz y en total libertad. Al fin, el lunes despertaremos con la misma Colombia de la que todos hacemos parte. A nuestros invitados, Luis Velasco y Mario Muñoz, muchas gracias por su tiempo aquí en Caracol.
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3: Ahora son las 10:53. Juan Pablo, un comentario, yo le doy un oyente.
13: Sobre nuestro tema del día, el comentario como cada mañana lo leemos en arroba Caracol Radio. Ese es nuestro camino, nuestra ruta, nuestro usuario en X. Dice sobre el tema de hoy, arroba Gustavo Mora. Este domingo salgamos a votar con nuestro esfero propio. Si les entregan doble tarjetón para votar, denuncien. A la mesa vamos es a remontar. Eso es lo que escribe. No, y es que hay mucho comentario ya exageradamente político y no corresponde.
3: Vamos con los oyentes a esta hora. Constanza, ¿cuál es su opinión?
14: Julito, buenos días.
3: Buenos días.
14: Pues, no también tan animada, pero bueno, toca animarse como sea. Pero yo te voy a hacer una pregunta antes de contestarte lo del voto. ¿Tú le crees, si tú te vas a ir a hacer una limpieza en la cara, pongámoslo de esa forma, y tú ves a la persona que te va a hacer la limpieza de la cara, con la cara vuelta nada, con su figura, como no debe ser un esteticista, ¿tú le creerías? Así está pasando con lo de la política. Pueden decir muchas cosas soñadoras en el otro partido, pero a uno escucha a Peñalosa y al otro señor, ¿y a quién le cree uno? Al que sí ha hecho, es un formador de obras, es una persona que ha mostrado que lo que dice se hace y se ven las cosas. Tenemos metro.

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5: Y continuamos con la información de Armenia y el Quindío en Caracol Radio en este viernes para seguir hablando de las elecciones. ¿Qué dicen desde la personería para la segunda vuelta presidencial, Vanessa?
6: Adrián, la personera municipal de la ciudad, Juliana Victoria Ríos, indicó que realizan el acompañamiento en compañía de la Procuraduría, Defensoría del Pueblo, para verificar todo lo que tiene que ver en materia logística y seguridad. Además, afirmó que contarán con la Mesa de Justicia para recepcionar las denuncias.
7: Había una suspensión de una red por las obras que se están adelantando en bomberos, pero pues este problema ya se solucionó afortunadamente pues con el acompañamiento de la empresa de energía del Quindío. Hemos estado verificando que desde el Departamento Administrativo de Bienes y Suministros del municipio de Armenia se suministra a la Registraduría Nacional del Estado Civil todos los elementos necesarios para desarrollar las elecciones, las camionetas para transportar los pliegos electorales una vez finalice la jornada electoral, la alimentación. Bueno, sí, también es importante informarle a toda la ciudadanía, a todos los votantes, que en cada uno de los puestos de votación del municipio de Armenia habrá presencia del Ministerio Público, de la personería, de la defensoría o de la procuraduría. Esto conformando la mesa de justicia en compañía de funcionarios de la Fiscalía General de la Nación y del CTI para recepcionar sus quejas, para recepcionar sus denuncias.
6: Invitó precisamente a la comunidad a informar sobre alguna irregularidad, pero con pruebas en mano.
5: Los invitamos a que sigan aquí en la sintonía de 6 a.m. W de Caracol Radio con la información de Colombia y el mundo.
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3: 11 de la mañana, 2 minutos. Aquí están las noticias. El Hospital General de Medellín acaba de anunciar que a partir del lunes va a restringir temporalmente la atención a los usuarios del FOMAC y del ASMED Salud EPS debido a deudas acumuladas que superan los 5.000 millones de pesos. El Superintendente Nacional de Salud, Daniel Quintero, realizará una visita oficial al Departamento del Cauca para conocer de primera mano lo que han denunciado como crítica situación del sector y verificar el cumplimiento de los acuerdos alcanzados con la nueva EPS. Fueron sellados 5 centros estéticos en Bello, en Antioquia, por incumplir la normatividad sanitaria. Identificaron que los establecimientos realizaban procedimientos invasivos sin la autorización y supervisión médica requerida. La presidenta de Costa Rica, Laura Fernández, fue evacuada tras escucharse una explosión durante una gira de campo en la localidad de Las Crucitas, donde verificaba daños ambientales provocados por la minería ilegal de oro en la zona. El presidente francés Emmanuel Macron dijo que su país se negará a financiar con el presupuesto de la Unión Europea la construcción de centros de retorno de migrantes en países extracomunitarios, una política que rechazó por ineficaz y contraria a los valores europeos, y aseguró que París no la aplicará. La Autoridad Nacional de Licencias Ambientales, ANLA, otorgó la primera licencia ambiental al proyecto La Solar, el parque solar DCE de Neiva, en el departamento del Huila, y 3 personas heridas dejó un accidente de tránsito en la vía que comunica a Quimbaya con Montenegro, en el departamento del Quindío. Allí chocaron 3 vehículos, la carretera tiene paso a 1 carril y hay congestión vehicular.
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4: 6 AM, W de Caracol Radio, continúa acompañando al Consejo Nacional Electoral. Hoy, en la instalación de una jornada definitiva. Por eso, estamos recibiendo hoy a la Misión de Observación Internacional, un grupo de delegados muy importantes, de máximo nivel, que va también a ser garante de la transparencia y la legitimidad del proceso electoral que se viene para el próximo 21 de junio. Estamos en este momento con Cristian Quirós, el presidente del Consejo Nacional Electoral. Presidente, bienvenido a Caracol Radio.
5: No, a ti muchas gracias por acompañarnos en esta jornada tan importante para nuestra democracia, para nuestro país. Yo creo que lo que está en juego es nuestro futuro en los próximos 4 años.
4: Para la primera vuelta también tuvimos esta instalación de la Misión de Observación Internacional. De ese primer ejercicio, ¿qué balance nos queda, presidente?
5: Bueno, mira, tengo que decirlo, esta es la misión de observación más grande en la historia de nuestro país. Fue hace 15 días, 20 días, 21 días para ser exacto, pero esta es muchísimas más personas. Más bien, yo creo que esta es las elecciones en nuestro país más vigilada en la historia de nuestro país. Hay ojos de todo el mundo, hay ojos de los partidos. Quiero decirte que en las 120 mil mesas van a estar 2 personas de cada partido, 440 mil personas en todo el territorio nacional vigilando lo que va a pasar. Vamos a tener la jornada más rápida de elecciones, los resultados más rápidos y los más vigilantes en la historia de nuestro país.
4: Y hemos visto además una alianza, una sinergia interinstitucional muy interesante. Lo hemos visto usted trabajando de la mano con el señor procurador, con el registrador, los 3 juntos, los 3 siempre mostrándole los resultados al país.
5: Yo creo que eso se trata. Las instituciones fuertes, solas e independientes demuestran que la democracia funciona, evoluciona, y tenemos la democracia más fuerte de América Latina, sin lugar a dudas. Hace 21 días entregamos resultados en 40 minutos. Esperamos hacerlo un poquito antes para que la gente esté tranquila, en paz y en familia.
4: Hay que salir a votar y nosotros, por supuesto, realizaremos el cubrimiento especial, muy, muy, muy especial de esa jornada electoral del próximo domingo 21 de junio, aquí con el Consejo Nacional Electoral en 6AMW de Caracol Radio.
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7: En Colombia, 11 de la mañana a 6 minutos, en la costa este de los Estados Unidos, 12:06 en este gran viernes y fin de semana. para portarnos bien.
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20: Bueno, Espinosa, recibe usted un mensaje.
21: Señor.
20: Viene de Colpensiones.
21: Sí.
20: Señor Espinosa, ¿qué pasa con la reforma pensional en la Corte?
21: Sí.
20: Y usted que tiene tanto amigo en el Consejo de Estado, ¿qué pasa con el decreto 415 que ordenaba a los fondos privados pagar 28 billones? ¿Nos puede ayudar usted a determinar cómo va la vuelta?
21: Sí, en el caso de la Corte, acuérdese que la reforma ha tenido un camino un poquito accidentado. Lo último que ha pasado en la Corte es que, uno, claramente ya se va a saber después de la segunda vuelta, porque desde que salió recusado el magistrado Ibáñez por unos comentarios que hizo en medios, por sorteo le correspondió la ponencia a la que es ahora la presidenta de la Corte, la magistrada Paola Meneses. Y la magistrada Meneses, a pesar de que algunos en la Corte sugirieron antes de la primera vuelta que se volviera a presentar otra vez la ponencia para que se pudiera debatir en sala plena, eso no ha pasado. Y hay algunos de los magistrados que han dejado notificaciones diciendo que es necesario que se haga el debate pronto. Eso ya no pasó. Luego, en la Corte, pues sí o sí tendremos que esperar, uno, a que la magistrada Paola Meneses vuelva a presentar otra vez un proyecto, que puede ser el mismo del magistrado Ibáñez, con el que ella estuvo de acuerdo, o otro distinto, modificarlo y presentar otro. Cuando eso ocurra, ya el resto de los magistrados, por mayoría, pueden decir es el momento de discutirlo. Lo del Consejo de Estado se la quedo debiendo. Esa no la tengo clara, pero...
7: Sí, pero es que acuérdense que hay una medida cautelar.
21: Exactamente. Están en eso, la medida cautelar.
7: Exacto, es una medida cautelar que se presentó y congeló precisamente una decisión que ya se había ordenado por parte del gobierno a través de un decreto que decía que los fondos privados tenían que girarle 25 billones, se dijo inicialmente, de pesos.
21: Luego
7: a Colpensiones.
21: Cambió el valor.
7: Después entonces dijo no son 25 sino son 5 billones. Y pues al final hubo precisamente otra decisión que dijo no, ya no tiene que girarle absolutamente nada, porque no se ha creado el famoso fondo del Banco de la República, que Correcto. Es el que va a administrar ese dinero cuando la reforma pensional...
21: Fondo pues, que depende de que la Corte autorice o no la reforma pensional, porque solo quedaron vivos dos artículos, el 12 y el 48, creo. Bueno, dos artículos quedaron
7: 72,
21: vivos.
7: 72, ¿no era?
21: Sí, o 72, que son los que nos tienen en este lío. Pero ese del que habla Juan Diego no se pudo crear, que es lo del Banco de la República, que tiene que administrar sus recursos por cuenta de que
7: por
21: la Corte
7: el gobierno, acuérdense que
21: no ha tomado decisión.
7: Pegaba el grito en el cielo, ¿no? ¡Débenme la plata! Sí. ¡Se quedaron con la plata!
21: Sí.
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20: Bueno, viene la pregunta múltiple. Juan Pablo, ¿cuál es la ciudad más caminable del mundo? Buena pregunta, ¿no? Se llama Most Walkable City in the World.
0: Sí, pero está buena, ¿sabe? Okay. Está buena porque yo me atrevería a decir que es Madrid.
20: Madrid. Efectivamente, no es Madrid y no figura en las 10 primeras Madrid.
0: Ah, bueno.
20: Gracias. Marcela, ¿cuál es la ciudad más caminable?
15: Más caminable. Bueno, si no es Madrid, entonces yo diría que Roma.
20: Efectivamente, no está en las 20 primeras. Gracias, Marcela.
15: Okay.
20: A Espinosa no le pregunto porque ya entró a la inteligencia artificial y ya se sabe las 50 ciudades más caminables.
21: Yo creo que es Copenhague.
20: Efectivamente, no es Copenhague. Ajá. Juan Diego, ¿cuál es la ciudad más caminable?
16: Estocolmo.
23: El Guamo.
21: Estocolmo. El Guamo.
20: El Guamo. Estocolmo, el Espinal, no está Estocolmo. Pero yo estoy con ustedes. Yo habría pensado en Estocolmo.
16: En esos países nórdicos.
20: Sí, Helsinki.
0: Que además son chiquitas.
20: Sí. No, no. ¿Usted cree que calificó alguna ciudad de Colombia?
15: No.
21: No, claro que no.
15: Yo creo que no.
20: Pues, ¿y de Estados Unidos?
15: Bueno, de pronto, bastante acompañado.
21: De Estados Unidos, Nueva York.
15: Pues, y zapato cómodo.
20: ¿Nueva York?
0: Pero unas caminadas largas.
20: Sí, eso no, es verdad. No, ustedes están perdidos.
16: ¿Villa de Leyva, no? Pues podría.
0: Porque vuelve a visitar.
16: No, pero... No, yo no, es que se me ocurre, es por el tema...
20: ¿Por el tema de Montoya?
16: Sí. No, y aquí me están mirando feo.
0: Juan Diego.
20: Juan Diego, recuerde, lo que pasó en Villa de Leyva se quedó en Villa
15: de
20: Leyva.
15: Pero es que no pasó nada, ¿qué es lo que quiere, de verdad? Juan Diego, no más.
20: Pero usted es la que está pensando
0: Marcela,
20: eso.
0: Marcela, ¿quién está hablando?
16: Yo no mencioné a Montoya.
15: ¿Cómo va a ser caminable Villa de Leyva si es una ciudad, un municipio que está empedrado, que es súper difícil caminar?
20: Montoya,
15: pongan un poco de lógica.
20: ¿Cómo le fue caminando en Villa de Leyva?
0: A la
20: medianoche.
0: No, a toda hora.
20: Con la luz
0: de Leyva.
20: Con la luz de la luna.
0: Sí. No. En Villa de Leyva. Va a hacer turismo y es un. Una
20: es un reto.
0: Oye, Juan Diego, pero. Salir con los.
20: ¿Cómo?
0: En chanclas.
20: Como decía ayer el
0: embajador. Echarse un pie.
20: En Crocs. Juan Diego, como decía el embajador Reyes ayer. No hay que hacer nada, ellos solitos.
16: Sí.
20: Ellos solitos.
15: Y Juan Diego, de verdad, es que.
16: No, es que a mí sí me encanta caminar hacia la ley.
0: Caminamos todos juntos, Juan Diego iba. Es más, Juan Diego iba en hombros.
16: No.
0: A eso sí no lo cuenta, ¿no?
16: No.
15: Sí. Es que bueno. Eso es lo que va a tocar hacer. Va a tocar empezar a hablar. Porque
0: ¿Cómo? Prende ese ventilador, dígale que lo prenda.
15: Y de bueno, verdad, es una sección tan agradable tratando de aprender.
20: La razón por la cual se mide la calidad de una ciudad como caminable tiene que ver con: 1. Calidad del aire. 2. Seguridad. 3. Trayectos cortos entre los destinos. 4. Facilidad para realizar actividades diarias sin el automóvil. Por esa razón, la ciudad más caminable se llama Venecia.
0: Ah.
20: Porque no hay carros.
15: Claro.
0: Bueno, sí, pero tampoco. Y cada día hay menos gente viviendo ahí, ¿no?
20: Porque no, está cerrada.
0: Está cerrada y los apartamentos que hay o los espacios.
20: La segunda ciudad es Florencia. El centro histórico de Florencia son 4 cuadras. La tercera, Copenhague.
0: Bien,
20: sí.
15: Ah,
20: bien.
15: Bueno,
0: ¿está Andalucía, Valle del Cauca?
20: La cuarta, Kioto.
0: Kioto, pero solamente el centro, lo mismo, porque igual Kioto es inmenso.
20: Singapur.
0: Zona de Ginza.
20: Segura, limpia.
21: Pero sirviendo.
20: Centro urbano compacto.
0: Sí.
20: Amplias calles peatonales.
0: Sí, señor.
20: Muchos parques. Ámsterdam, solo hay bicicletas.
21: Sí.
0: Que lo atropellan a uno cuando uno va a caminar ring, lo lleva.
20: Y Melbourne, porque está conectada por callejones y zonas peatonales y hay mucha oferta cultural para caminar. Pero no se preocupe, Juan Pablo, que en un minuto usted se va a desquitar.
0: Ay, bueno.
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20: Microsoft lanza el Microsoft Team. Es una aplicación donde se ve dónde está usted y cuándo está trabajando. O sea, usted entra a Caracol, Juan Pablo,
23: sí,
20: y usted queda en el Workplace Check-in.
23: Sí.
20: Detecta automáticamente dónde están los empleados por la red de Wi-Fi de la empresa. Cuando un empleado se conecta a la red de la compañía, entra al Microsoft Teams,
23: sí,
20: actualiza su estado para reflejar en qué edificio, piso se encuentra, lo que le permitirá a sus compañeros y gerentes que lo detecten en tiempo real.
23: Sí, porque de hecho, a nosotros aquí en Madrid, en el edificio de la SER, nos tienen con Teams. Cada vez que yo abro el computador, mi sesión, lo primero que me abre es Teams y quedo online, y entonces me escriben y queda un poquito como observado, pero sí.
20: 42% de los recién graduados universitarios trabajan en puestos que no requieren su título. 42%. Están trabajando en un sitio donde no importa qué título tiene usted. Muy duro. Mire, la pregunta la hace una cuidadora de la ciudad de Bogotá. La cuidadora pregunta lo siguiente. Me manda la foto de una escultura. Es la escultura del general Anzuategui. Una escultura poderosa, Juan Pablo.
23: Sí.
20: Y lo que dice la cuidadora de las esculturas es que antes de las obras para el Transmilenio estaba la escultura en el costado oriental del puente de la calle 100 con autopista norte. Nunca más se volvió a saber de esa escultura.
23: Uy, sí, señor. Esa escultura estaba justo enfrente...
20: Un edificio grandote. Del edificio,
23: sí, exactamente, donde algún tiempo estuvieron las oficinas de J. Walter Thompson en Bogotá. Pero es cierto, sí, esa era una escultura en la que se veía el general Anzuategui de pie.
20: Exacto, cuerpo entero.
23: De pie, como con un sable o una espada.
20: Sí, señor, pero, con una capa.
23: Pero desapareció. No tengo idea dónde estará hoy por hoy ese importante monumento y esa obra. Pues
20: no me Doña imagino. María Fernanda Urdaneta, la cuidadora de las esculturas.
23: ¿La encontró?
20: No.
23: Ah,
20: no, ella pregunta, sufre.
23: Se pregunta, ¿dónde está?
20: Ella sufre porque sigue buscando vainas que se desaparecieron en Bogotá.
23: Pero eso tiene que estar en algún lado. Es imposible.
20: ¿Quién se lleva eso para la casa o para dónde?
23: Es imposible.
20: No cabe en una casa.
23: Claro, que en medio de una obra se lleven una escultura y no quede un registro, pero sobre todo desde el Instituto de Patrimonio.
20: Puede estar en un parqueadero, ¿no?
23: Debe estar en un parqueadero del Instituto de Patrimonio
20: pero
23: también.
20: Pero además, bonita la escultura.
23: Sí.
20: Bonita. Sí, bonita.
23: Esa es una estatua pedestre, creo. Están de pie.
20: Hacemos una pausa y regresamos.
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0: Luis Fernando Vergara nos acompaña desde el Tambo, es el personero del Tambo. Personero, buenos días.
1: Muy buenos días, Julio.
0: Nos dicen que en el corregimiento de Uribe, ahí muy cerquita de usted, donde se encuentra, hay una orden para que la gente no salga de las casas. ¿Eso es cierto?
1: Bueno, Julio, pues realmente lo que ha presentado acá nuestro municipio es que se vienen efectuando una serie de reuniones por parte del actor armado que hace presencia acá en nuestro municipio, pero ellos han manifestado de que se impone un tema de ley seca desde el jueves hasta el lunes que viene para que no se pueda trabajar temas de discotecas, bares, pero la gente ha tomado como la decisión de autolimitarse o restringirse el tema de la movilidad, de pronto promovidos por el miedo, digamos, de ese audio y algunas reuniones que se están haciendo.
0: ¿Y quién está detrás de ese audio?
1: Bueno, en nuestro municipio hace presencia dos grupos armados de las disidencias de las FARC, que es el Frente Carlos Patiño y la Jaime Martínez.
0: ¿Y esa prohibición obedece algún interés electoral?
1: Bueno, lo que hemos podido comentar con la comunidad es que ellos exigen de que las personas salgan a votar este domingo, que deben portar el carnet electoral, pero como tal no estarían direccionando en favor o en contra de alguno de los candidatos.
0: O sea, están obligando y vigilando que la gente vote, pero no les dicen por quién.
1: Exactamente. Esa es como lo que se ha podido evidenciar. Están diciendo tienen que salir a votar y la prueba para saber si fueron a votar es el certificado electoral, y quien no lo haya, pues no lo porte, pues de pronto se podría enfrentar a una sanción comunitaria, como por ejemplo entregar bultos de cemento.
0: Personero, muchas gracias, muy amable desde el Tambo, y ojalá que tengan ustedes tranquilidad en la jornada electoral. Mientras tanto, hay problemas en un socavón en Marmato, Caldas. Cristian, en Manizales.
2: Julio, Ronda País Claro, sí señor, pues un nuevo accidente minero cobra la vida de un trabajador al interior de un socavón en Marmato, como usted bien lo decía. El hombre fue auxiliado por sus compañeros inicialmente, posteriormente fue atendido por bomberos, quienes lo trasladaron al hospital local donde falleció esta persona. Esta es la sexta víctima mortal que se registra este año en accidentes mineros en Marmato, Caldas.
0: Nos vamos ahora a la actualidad en la frontera. Hay tema nuevamente en Tibú. ¿Qué pasó? Camilo Picón desde Cúcuta.
3: Julio, los enfrentamientos que se han registrado en las últimas horas entre el Ejército de Liberación Nacional y las disidencias armadas del Frente 33 vuelven a cobrar la vida de civiles. En esta oportunidad, desafortunadamente, un menor y cinco personas más que resultaron heridas. Los hechos se presentaron en el kilómetro 25 de la zona rural del municipio de Tibú. Al mismo tiempo, las autoridades advierten que tres adultos resultaron heridos, que fueron trasladados inicialmente al hospital de esa población y posteriormente trasladados a Cúcuta. Las autoridades han advertido sobre el incremento de la utilización de drones para atentar a otra contra la población civil al norte del departamento.
0: Nos vamos para el eje cafetero. ¿Qué pasó, Adrián, con los carniceros?
4: Julio, Ronda País Claro, fueron capturados cuatro personas indicadas de los delitos de desplazamiento forzado, hurto calificado, acto sexual, secuestro y homicidio. Estamos hablando de alias Juliana, Jan, Jader y Cuero, que fueron capturados en los municipios de Buenaventura y Pereira, en Risaralda. Según la policía, esta estructura delincuencial operaba de manera organizada, perfilaba a las víctimas y se infiltraba precisamente para cometer estos delitos en el eje cafetero.
0: Lizardo, noticias con exmilitares.
5: Julio, muy buenos días. Ronda País desde la capital huilense. 29 militares de la novena brigada fueron postulados ante el Tribunal para la Paz para que sean sancionados por asesinatos y desapariciones forzadas en hechos ocurridos entre el 2025 y 2008.
0: Seguimos con las noticias a esta hora. En Cartagena, Erics.
6: Julio Ronda, País Claro, le estamos haciendo seguimiento al tema del nuevo hospital de Boca Grande, que atraviesa un momento definitivo para su sostenibilidad operativa y financiera. El centro asistencial dio a conocer que tras una citación de urgencia ante el Departamento Administrativo Distrital de Salud de Cartagena, la autoridad sanitaria sugirió formalmente a las directivas considerar la disminución de la complejidad de los servicios que actualmente tienen inscritos ante el Registro Especial de Prestadores de Servicios de Salud. La advertencia del organismo distrital se fundamenta en que la institución no está cumpliendo con los estándares de habilitación dispuestos en la resolución 3100 debido a una marcada carencia de talento humano en áreas que, a pesar de estar vigentes sobre el papel, no están prestando en la realidad.
0: Noticia del mercado público en Sincelejo, Félix.
7: Julio, Ronda País Claro, Sincelejo estrena el primer mercado público del país con energía solar. El nuevo mercado se convierte en el primero de Colombia de contar con este servicio. Ya están funcionando 35 sistemas. Esta es una primera fase con una inversión superior a 2.000 millones de pesos financiados por el Gobierno Nacional y la Gobernación del Departamento de Sucre. Se espera que las facturas de energía disminuyan en un 80%.
0: Bueno, ya le di suficiente tiempo, Darío. ¿Qué va a anunciar? ¿Qué va a anunciar hoy el presidente en Cali en media hora?
8: No le voy a decir que me doy, pero por el momento algo que tendría que ver con el tema laboral de los policías.
0: ¿Usted cree que es justificable, Espinosa, esta respuesta?
9: Pero si vale, eso fue lo que le dijo Julio.
0: Lo mismo que le digo yo me lo repite él a mí.
10: Metió una gambeta buena, Darío, ahí un enganche, pero no.
9: Pero sonó, sí.
10: Convincente. Sonó
9: muy convincente. Yo le creí.
8: Gracias, Marcela.
9: Sí.
0: Pues es.
8: Lárguela.
0: Tiene que tener. Mire, tiene que ver. Le voy a dar un número. Con 17.000 patrulleros. Ya no puedo decirle nada más. 17.000 patrulleros. Es un anuncio histórico para la policía. Bueno, Darío, lo intentó. Lo que importa es la personalidad.
8: Gracias.
0: Nos vamos inmediatamente
9: no
0: con.
9: No quedo muy convencido.
0: Nos vamos inmediatamente. Nos vamos inmediatamente para Medellín. Juan Carlos, noticia a esta hora.
11: Noticia que tiene que ver con el desplazamiento de unas 350 personas en el municipio de El Bagre. Eso, lamentablemente, según se ha informado, el enfrentamiento entre grupos armados ilegales ha generado este desplazamiento masivo de campesinos. Y ampliar una información importante que tenemos, Julio, y es lo que está relacionado con el Hospital General de Medellín. Ayer hablábamos de dos entidades que ya no prestarían o que a los que no prestarían el servicio. Ahora será el FOMAC también afectado y ASMED Salud a partir del próximo lunes 22 de junio.
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13: ¿Ya va saliendo o qué? 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

0: 11 de la mañana, 31 minutos. Gracias a Dios viernes y gracias a ustedes que nos sintonizan como todos los días hasta las 12 en los 1150 AM del dial y en los 106.4 FM. La canción, porque hoy vuelve a jugar Brasil a las 7:30 de la noche hora colombiana frente a Haití. Juega Brasil en el estadio de Filadelfia. Bueno, habrán otros partidos desde las 2 de la tarde, pero pues le hacemos mucha fuerza a los suramericanos. A las 7:30 juega Brasil y a las 10 de la noche juega Paraguay contra Turquía en el Mundial con esta canción que identifica a Brasil.
1: Vanessa Porras es Caracol Radio.
2: 11 de la mañana, 32 minutos y hoy se desarrolla una feria de empleo denominado Expo Empleo Egresado SENA en la Agencia Pública de Empleo del SENA Quindío, ubicada en el barrio Galán de Armenia, hasta las 4 de la tarde, jornada continua, alrededor de 190 vacantes y los interesados pueden acercarse con su hoja de vida, certificados académicos y laborales para acceder a todas las oportunidades laborales.
0: Y una noticia que se ha conocido en las últimas horas muy importante y que estábamos detrás de ella hace mucho rato, Vanessa, y es que por fin van a desmontar el teleférico del municipio de Buenavista, que tiene más de 15 años sin funcionar y en estado de abandono. La gobernación del Quindío socializó ayer en el Teatro Cordillerano Octavio Augusto Arbeláez de Buenavista el contrato de obra 004 del 2026, que tiene como objeto el desmonte del sistema de transporte teleférico del Parque Ciudad Tolrá. Es una inversión de 380 millones de pesos y que estaba esperándose, porque recordemos que este nunca funcionó. Hay una gobernadora que fue destituida y que está sancionada por estos temas y que pues nunca funcionó. Ahora lo van a desmontar a ver qué planes hay en esa materia. Ya les vamos a hablar de la jornada electoral del próximo domingo, de los hechos judiciales de las últimas horas. Hoy hubo una protesta además en la ciudad de Armenia por esos temas y de otras noticias a las 11:33.

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1: 11:33, 11:34, todo listo para la jornada de este domingo. Desde las 5 de la mañana, para que estén conectados, estaremos con la transmisión gigante de Caracol Radio, Ruta Electoral, que estaremos precisamente desde las 5 de la mañana en los 1150M, en los 106.4 FM, en las plataformas y demás, hasta las 6 de la tarde, más o menos, que será toda la transmisión, que también pueden seguir a través de YouTube. Carlos Eduardo Gallego es el delegado de la Registraduría y nos habla que no hay ningún cambio en los temas numéricos, los mismos puestos de votación, las mismas mesas, el censo, y que todo está dispuesto para este domingo.
2: En el departamento del Quindío ya está todo dispuesto para el proceso electoral que tendrá lugar el próximo 21 de junio. En este proceso electoral, presidente, vicepresidente, segunda vuelta, se mantendrán los mismos puestos de votación, los mismos números de mesa, el mismo potencial votante que para presidente, vicepresidente, primera vuelta. Esto es, 504.934 personas habilitadas para votar, 129 puestos de votación en todo el departamento del Quindío, con 1.471 mesas dispuestas a recibir a los votantes. Los jurados de votación son los mismos que fueron elegidos para el proceso electoral de primera vuelta. Estamos hablando de 10.576 jurados de votación. Los motivos de exoneración son los contemplados en el Código Electoral, que igual aplican para el caso de este proceso electoral que se avecina. El departamento del Quindío no registra hasta este momento ninguna situación que altere el proceso electoral, que altere el orden público, que sea motivo para desconfiar de la transparencia y la tranquilidad del proceso. Absolutamente coordinar. No ha habido problema desde la registraduría con ninguno de los actores del proceso. Policía, ejército, contraloría, procuraduría, defensoría del pueblo, MOE y toda una cantidad de actores que contribuyen a este proceso. Invitar a todos los quindianos a acercarse a las urnas lo más temprano posible. Desde las 8 de la mañana están abiertos los puestos de votación. Para hacerlo en paz.
1: Que eso es lo que esperamos todos. Por eso hasta ahora del mediodía saludamos al docente José Fernando Rodríguez. Es el coordinador del Programa de Gobierno y Relaciones Internacionales de la Facultad de Derecho y Ciencias Políticas de la Universidad de la Gran Colombia, seccional Armenia, aunque hemos consultado, como lo hicimos en la primera vuelta presidencial, antes y después. Profe, gracias por estar en Caracol. ¿Y cómo se ve desde la academia pues esta previa ya de la segunda vuelta?
3: Adrián, un cordial saludo para ti y para todos los oyentes desde la Universidad de la Gran Colombia, el Programa de Gobierno y Relaciones Internacionales. Seguimos con una mirada atenta ante la dinámica política de este domingo. El mensaje siempre, pues básicamente tiene que ver con salir a votar temprano, salir a ejercer pues nuestro derecho, contribuir a este ejercicio robusto de la democracia en nuestro país y bueno, tratar de hacer las cosas bien, a conciencia, de manera adecuada y tratar de generar espacios tranquilos y pacíficos a la hora de ejercer nuestro derecho al voto.
1: Esta segunda vuelta presidencial ha estado marcada pues por muchos mensajes y demás de un lado y del otro, de mucha polarización desafortunadamente, pero también desde la academia cómo se analiza el fenómeno en torno a enviar estos mensajes que tienen que ser de participación, de respeto y demás.
3: Sí, si bien es cierto, nuestro país ha decidido sobre dos opciones que pues son diametralmente opuestas. Tenemos que entender, y el análisis político tiene que pasar también como por el sistema electoral colombiano. Tenemos que tener en cuenta que nuestro sistema indica que, pues al no alcanzar la mayoría absoluta en primera vuelta, en caso de Abelardo de la Espriella, pues se disputa lo que conocemos como el balotaje o la segunda vuelta. Y esto básicamente pues tiene que ver con las dos opciones más opuestas que el país ha decidido. Eso aumenta los ánimos de polarización, inclusive de miedo y de violencia verbal y otros asuntos. Pero ahora estamos viendo también que la competencia se está desarrollando en contrasentido a esa radicalización en estos últimos días. Y esto básicamente se explica porque en primera vuelta la competencia política es centrífuga, es decir, se radicalizan los espectros políticos. En segunda vuelta es centrípeda, básicamente se van hacia el centro estas campañas políticas porque la idea es alcanzar algún electorado que, si bien es cierto, se reconoce como centro o puede ser una clase media intelectual que vota más por los asuntos técnicos y las propuestas, que básicamente fueron el gran ausente en la primera vuelta.
1: Exactamente, y el panorama en el Quindío es igual a lo que se está viendo nacionalmente, ¿cómo lo analiza usted, profe?
3: Sí, es evidente que las fuerzas políticas se han venido moviendo en estos últimos días, generando alianzas, generando conversaciones. Hemos visto que, bueno, básicamente las casas políticas que gobiernan en los distintos edificios se han ido hacia una campaña y otra masa, digamos que de líderes políticos y que representan otros aspectos que no gobiernan en el Quindío, pues también se están reordenando para esta segunda vuelta. La verdad, el panorama pues sigue siendo muy favorable para Abelardo de la Espriella. Hemos visto que casi toda la élite política o todo lo que conocemos como los políticos que generalmente son los que aparecen en las contiendas electorales, pues se han venido uniendo hacia esa campaña por distintas razones adicional pues de ese voto de estructura que también cuenta Abelardo en el territorio.
1: Finalmente, profesor José Fernando Rodríguez, coordinador del programa de Gobierno y Relaciones Internacionales de la Facultad de Derecho y Ciencias Políticas de la Universidad de la Gran Colombia, desde la Academia y previo a esta jornada y agradeciéndole este contacto con Caracol Radio y los oyentes, ¿qué mensaje da?
3: Bueno, el mensaje básicamente es general, un mensaje a bajar un poco la intensidad en torno a los odios políticos, llevar el proceso electoral básicamente de manera tranquila, justa y muy informada. Básicamente los medios de comunicación como Caracol Radio, la W, pues tienen una labor muy importante y es informarnos sobre estos asuntos democráticos. Yo los invito a que utilicen estos medios de comunicación porque básicamente las redes sociales, las fake news y otros elementos de distorsión de la realidad pues pueden llegar a mover las razones y las emociones de los ciudadanos. El mensaje es manténgase de manera informada, trate de quitarse básicamente los asuntos ideológicos para que entienda las relaciones políticas y las dinámicas y que de alguna manera pues lo haga en paz y tranquilidad. Esperamos que también estos asuntos pues que ya terminan el domingo, continúen de la mejor manera e independientemente del ganador, pues que el país pueda continuar en paz democrática como de pronto ahora lo hemos venido viviendo.
1: Profe, pues muchas gracias por estar en Caracol Radio y seguramente el lunes hablaremos nuevamente con usted para los oyentes sobre pues quién será el presidente ya de la República que gobernará desde el 7 de agosto.
3: Claro que sí, esperamos pues que tenga gobernabilidad y pueda sacar adelante su plan de desarrollo independientemente de cuál sea el elegido. Muchas gracias a ti, Adrián.
1: Muchas gracias, profesor José Fernando Rodríguez, coordinador del programa de Gobierno y Relaciones Internacionales de la Facultad de Derecho y Ciencias Políticas de la Universidad de la Gran Colombia, seccional Armenia, y ese llamado al que nos unimos también desde Caracol. 11:42.
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1: 11:44, seguimos con las noticias. Esta madrugada, pues, se ha presentado un aparatoso accidente de tránsito en la vía que comunica los municipios de Quimbaya y Montenegro, en el sector de Santana. Choque de tres vehículos, uno de ellos un microbús. Y nos cuenta el teniente Jorge Salazar, del Cuerpo de Bomberos del municipio de Quimbaya.
14: Claro que sí, buenos días. Informando el Cuerpo de Bomberos Voluntarios de Quimbaya que cerca de las 5 de la mañana se atiende siniestro vial en la vía que conduce Quimbaya al municipio de Montenegro, a la altura de Santana, 100 metros más adelante, donde se ven involucrados dos vehículos de los cuales resultan dos personas lesionadas, las cuales fueron atendidas por ambulancias particulares, trasladadas al centro asistencial más cercano. En el evento, pues, se contó con el apoyo de bomberos de los fundadores de Montenegro y el Cuerpo de Bomberos Voluntarios de Quimbaya, donde se requirió herramientas y equipos especiales para hacer la extracción y el rescate de las personas.
1: Bueno, pues ha sido una mañana de mucha complejidad en materia de movilidad en ese sector, especialmente por este accidente de tránsito. Bueno, y la otra noticia de movilidad es que desde hace días quienes transitamos o pasamos por el puente La Segunda, por el sector del Centro Comercial Bolívar y demás, pues hemos notado que vienen instalando una especie de taches y demás para reducir el carril del puente. Incluso en las últimas horas hubo un pequeño accidente allí porque estaban sin señalización. Y hemos preguntado qué pasa, el puente está malo o qué. Y resulta que esto tiene que ver con las obras de bomberos. Sí, a ustedes les parecerá raro, pero resulta que debajo del puente se va a habilitar el cruce hacia la izquierda quienes vienen subiendo del Boloclú para poder que puedan retomar a la Avenida Bolívar. Y como van a salir hacia adelante de los puentes, pues lo que dice el secretario de Tránsito es que es necesaria la reducción del carril ahí para evitar los accidentes. Él nos cuenta.
15: El día de hoy se han iniciado unos trabajos de señalización sobre el puente de la Avenida Bolívar a la altura de la calle Segunda, obras que hacen parte del plan de manejo de tránsito de la obra del Coliseo, del intercambiador. Recordemos que hemos estado informando que en los próximos días se va a habilitar debajo del puente el giro para los vehículos que vienen por la calle Segunda, el sector del Bolo Club, hacia la Avenida Bolívar. Ese giro se habilita a la izquierda para que puedan acceder directamente a la carrera 14. Entonces, lo que se está realizando con esta señalización sobre el puente es una segregación de carriles para que todo el flujo que viene subiendo por la Avenida Bolívar se encauce hacia el carril izquierdo y que los vehículos que van a ingresar a la Avenida Bolívar de ese giro por debajo del puente se encaucen sobre el carril derecho. Es una medida de seguridad, de prevención para evitar siniestros en ese cruce que vamos a tener habilitado allí y específicamente para poderse insertar en la movilidad de la carrera 14. Le recordamos que nos encontramos en obras, que esto genera algunos traumatismos, inconformidades por estas medidas que están incluidas en el plan de manejo de tránsito, pero recordemos que todo es para mejorar la movilidad de la ciudad.
1: Bueno, pues a llenarnos de mucha paciencia, de mucha precaución. Ojalá terminen de señalizar bien, porque cada vez es más compleja la movilidad para el centro y norte de la ciudad de Armenia por estas obras. 11:48.
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1: Y a esta hora escuchamos al comandante de la policía, el coronel Carlos Mario Bustamante, con la desarticulación de una banda delincuencial que se hacía llamar Los Carniceros. Entre uno de los hechos graves fue el pasado febrero, donde fue asesinado un extranjero en el municipio de Buenavista. Y esto nos cuenta.
11: En desarrollo de la operación denominada Los Carniceros, se logra la captura de 4 personas. Esta actividad se logra gracias a una articulación y una coordinación efectiva que se hizo a través de nuestra Fiscalía Novena de Vida, con participación de nuestro Cuerpo Técnico de Investigación del Quindío, miembros de Policía Judicial de Infancia y Adolescencia del Departamento de Policía Quindío y el apoyo de nuestro Gaula Militar. Mediante órdenes adelantadas en Buenaventura, Valle del Cauca y en Pereira, se logra la captura de alias Juliana, Jan, Yedier y Cuero, personas que oscilan entre los 19 y 24 años, quienes eran requeridos por el juzgado promiscuo municipal del municipio de Buenavista, a quienes se le imputan los delitos de homicidio agravado, acto sexual violento, desplazamiento forzado, hurto calificado, secuestro extorsivo y uso de menores para la comisión de delitos de concierto para delinquir agravado. En este hecho, que se referencia donde pierde la vida a un ciudadano de nacionalidad colombo-canadiense de nombre Evelio Ovallos Barbosa, quien fue o a quien se le causa la muerte en zona rural del municipio de Buenavista, asimismo donde una mujer de 36 años resulta lesionada con actos sexual violento. Los aspectos de interés de esta estructura radica en que operaban de manera organizada, implementando estrategias de ingeniería social y perfilamiento de víctimas con alto poder adquisitivo. Su accionar se basaba en la infiltración y en la generación de confianza con las víctimas. Tenían injerencia en 3 departamentos, igualmente en los municipios del Eje Cafetero. Presentan un patrón reiterativo en la moda de operar en estos lugares. Asimismo, estas personas capturadas también presentaban antecedentes por delitos como homicidio, extorsión, hurto, entre otros.
1: Bueno, importante resultado de las autoridades con esta banda delincuencial denominada Los Carniceros. 11:50.
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1: Clamando justicia y que no quede en la impunidad, protestaron hoy familiares de una joven que fue asesinada en Circasia, Vanessa.
16: Sí, Adrián, hace más de 4 años, recordemos que el caso se registró en marzo del año 2022, la muerte de Jenny Caroline Nova Forero, que fue encontrada en zona boscosa del municipio de Circasia, y pues que hace pocos meses, Adrián, pues hubo una condena contra la persona que está vinculada en todo este proceso, Cristian Ospina, sin embargo, pues no está en prisión, y eso es lo que ha generado indignación por parte de los familiares. Pues precisamente se reunieron en inmediaciones del Palacio de la Justicia de la ciudad de Armenia para exigir justicia, celeridad en el proceso, y hablamos con la madre de la víctima, Yuri Forero.
17: En realidad lo que estamos pidiendo es que agilicen la segunda respuesta que necesitamos para que pueda ser detenido el homicida que fue Cristian Ospina, que ya está condenado ahora, pero pues como apelaron se fue a segunda instancia el caso. Lo que hemos es que se haga justicia, que nos escuchen, que ya pasaron 4 años y que ya es justo de que este hombre esté preso. Se ha complicado mucho porque después de que fue condenado, él por redes sociales ha hecho muchos ataques como familia y también a los testigos. Entonces también eso me parece una falta de respeto. Para mí es como una burla que está haciendo él para nosotros como dolientes, familia, y bueno, también está poniendo en riesgo a estas personas que contribuyeron con las declaraciones para dar con él.
18: ¿Cuál es el temor? Porque pues está en libertad y que pueda huir de la justicia.
17: Claro, para nosotros el temor es que este tipo esté como teniendo por debajo, porque lo que está haciendo es como pausando la situación, haciendo que las cosas se vayan como dilatando.
16: Bueno, un tema muy complejo. Estuvieron en inmediaciones del Palacio de Justicia, cerraron en algunos momentos la vía. Hubo también mucha intolerancia por parte de algunas personas, que incluso los motociclistas se pasaron por los andenes y demás. Pero bueno, hace parte del derecho a la manifestación. 11 de la mañana, 54 minutos.

0: apoyar una extorsión. 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
10: 11:55 en Armenia definieron el protocolo de atención para casos relacionados con la presencia de abejas, Vanessa.
11: Adrián, se llevó a cabo un comité municipal para manejo de la abeja urbana y otros polinizadores en la ciudad, con el objetivo de definir la ruta de atención en casos

0: Estos enjambres o estos panales, si hay necesidad, pues se llama a o uno de los apicultores o a, próximamente vamos a tener dispuesto en la Secretaría de Gobierno seres sintientes a una persona especializada en recoger estos enjambres y entregárselos a los apicultores conforme a la lista de desarrollo económico que tiene.
1: En el comité también se realizó la revisión de los casos registrados en Armenia relacionados con la presencia de abejas en zonas urbanas y se acordó continuar con las visitas técnicas a los lugares reportados. 11 de la mañana, 57 minutos.

0: 11 de la mañana, 57 minutos. Hay muchas estrategias en torno al Mundial y una muy bonita la realizó el Instituto Técnico Industrial, el Colegio ITI, ubicado en el sector sur de la ciudad de Armenia, que mezclaron la actividad del inglés con el Mundial. Y nos cuenta su rector, Steven Muñoz, hasta ahora aquí en Caracol.
1: Muy buenos días para todos. Hoy queremos compartir con ustedes el sentido y la importancia de la actividad English Day and World Cup Parade. Una propuesta liderada inicialmente por el área de inglés, pero desarrollada con la colaboración, vinculación y compromiso de los demás docentes de nuestra institución educativa, Instituto Técnico Industrial. Esta actividad nació con el propósito de integrar el español y el inglés en un mismo espacio pedagógico, cultural, artístico y deportivo. La idea principal fue generar una experiencia significativa en la que los estudiantes pudieran hacer uso tanto de su lengua materna como del segundo idioma, comprendiendo que aprender inglés no solo se limita a hacerlo en el aula, sino que también puede vivirse a través de la cultura, la comunicación, la expresión oral, la música, la danza y el deporte. La conexión de esta jornada con el Mundial de Fútbol permitió que cada grupo representara un país participante o relacionado con esta celebración deportiva internacional. A partir de esta asignación, los estudiantes investigaron vocabulario, expresiones, datos curiosos, costumbres, gastronomía, símbolos, bailes típicos y aspectos culturales importantes de cada país. Cada grupo contó con un representante que socializó de manera oral los fun facts del país asignado, utilizando tanto el inglés como el español. De esta manera se buscó que todos los estudiantes pudieran conocer información relevante sobre diferentes naciones, ampliando su visión del mundo y fortaleciendo sus competencias comunicativas en ambos idiomas. Además, cada grupo presentó una muestra artística o baile conectado con la cultura del país correspondiente, lo que permitió integrar el aprendizaje del idioma con la expresión corporal, la creatividad, la investigación, el trabajo en equipo y el reconocimiento de la diversidad cultural. De igual manera, durante esta jornada, se realizó la final del campeonato de fútbol institucional, fortaleciendo la relación entre el idioma, la cultura y el deporte. Esta final no solo presentó un momento de competencia sana, sino también un espacio de integración, socialización, convivencia y participación estudiantil. Por esta razón, el English Day and World Cup Parade fue mucho más que una celebración del inglés. Fue una actividad transversal en la que se integraron el multilingüismo, la cultura y el deporte como formas de aprendizaje, de encuentro y de construcción de comunidad. El deporte, especialmente el fútbol, nos permite compartir, trabajar en equipo, respetar las diferencias y vivir los valores más importantes para la formación integral.
0: Qué bonito, hicieron un desfile por el barrio Génesis y demás, con las banderas y todos los logotipos del Mundial en inglés. Fíjese usted, aprender el segundo idioma con el Mundial de Fútbol, qué bien por el Instituto Técnico Industrial. Ya llega el noticiero del mediodía con Juan Diego Alvira.
2: Doce de la tarde, un minuto. Bienvenidos, queridos oyentes de Caracol Radio. Esto es el noticiero del mediodía. A esta hora, mi querida Vanessa de la Torre, con dos...
3: mucha información sobre lo que va a pasar el domingo. El país en vilo. Nerviosismo absoluto. Yo ahorita le voy a contar un par de datos importantes de por qué hay que confiar en el proceso electoral colombiano.
2: Bueno, de eso hablaremos, sin duda, es clave, pero también de esto otro. Querido seguidor de nuestro canal de YouTube, si quiere ver esta imagen, ha generado, por supuesto, también todo tipo de reacciones en el país, en el mundo político, y tiene

0: que ver con la llegada a indagatoria de Marta Peralta, senadora del Pacto Histórico, rodeada de policías luego de ser detenida. Pues porque ella lo niega, ¿no? Ella hace creer que no, pero la verdad es que sí. Hay una captura y, por supuesto, todo un proceso de indagación relacionado con escándalos de corrupción, presuntamente, del caso UNGRD y de contratos de Limbías a cambio de favores y votos para apoyar al gobierno en el Congreso.
1: Una mujer bien influyente en La Guajira, y que esto ocurra a nada de las elecciones, a 3 días, pues es muy significativo, porque acuérdese, Juan, que entre otras el candidato Abelardo de la Espriella la había acusado a ella de estar detrás de ese proceso, de lo que él dice, que es un proceso de compra de votos en La Guajira. Para el contexto, recordar que en las elecciones anteriores Cepeda ganó en La Guajira.
0: Sí. Y otra de las noticias que naturalmente a esta hora también da mucho de qué hablar. Bueno, hay otra indagatoria que es del otro lado, ¿no? Al expresidente Álvaro Uribe, por presuntos casos también relacionados con paramilitarismo, con en masacres del Aro, ¿no? Sí. Y de La Granja, y también el asesinato de un activista y líder social, y delitos de concierto para delinquir agravado.
1: Que ese es un INRI que el expresidente Álvaro Uribe, pues lamentablemente, va a tener que cargar durante mucho tiempo.
0: Sí, pero la pregunta es, ¿se lo haga usted, que usted que hoy llegó como con los guantes?
1: No, fíjese que estoy tranquila después de todo lo que me regañaron ayer, pero me mandaron muchos mensajes bonitos las señoras diciéndome que estaba bien que defendiera la libertad de Verónica Alcocer, la libertad erótica, si se quiere.
0: Sí, sí, sí. Usted últimamente anda muy metida en
1: erótico-emocional.
0: Pero ojo, queridos oyentes y seguidores de YouTube, planteamos esta pregunta. Todo esto, movidas judiciales, justo a 2 días de la jornada electoral, ¿creen que es una mera coincidencia o realmente son jugadas, movimientos judiciales tendientes a generar algún tipo de reacción electoral?
1: ¿Quiere que le conteste?
0: No, todavía no. Todavía no, mi querida Vanessa de la Torre, pero eso sin duda nos ocupa a esta hora del mediodía porque, claro, vamos a hablar de todo lo que está ocurriendo en el mundo político a pocas horas de ir a las urnas nuevamente en Colombia. 12:04, bienvenidos.
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0: La llegada de Marta Peralta, senadora del Pacto Histórico, precisamente ante la Corte Suprema de Justicia, a rendir cuentas por estos escándalos. Juan Esteban.
3: Juan Diego, el día de hoy se está realizando la citación indagatoria a la congresista Marta Peralta, que ha sido señalada por Olmedo López y Sneider Pinilla por el delito de tráfico de influencias, y que ella le habría solicitado a estas dos personas que se direccionara un contrato a dos contratistas en el departamento de La Guajira. Hablamos de Jorge e Isaac Rizcala. Para las personas que nos ven en YouTube, este es el momento en el que ella llega a la sala de instrucción de la Corte Suprema de Justicia, y lo más llamativo ha sido que llegó acompañada de un fuerte esquema de seguridad de la DIJÍN. Todo esto por una orden que dio la magistrada Cristina Lombana. Le preguntamos a la entrada si consideraba que eran excesivas las medidas que había tomado la magistrada, y esto fue lo que respondió.
4: Sí, demasiado excesivo.
3: Demasiado excesiva es la palabra que ella utiliza. Usted lo mencionaba muy bien, Juan Diego. La senadora ha intentado a través de sus redes sociales decir que esto no ha sido una conducción a la corte y que no está detenida, pero la realidad es que ya acaba de radicar un habeas corpus ante un juez de Bogotá que tendrá que resolverse en las próximas horas. También la citación se va a reanudar a partir de las 2:30 de la tarde. También,
0: pero la verdad, usted que se me mueve como pez en el agua en todos estos asuntos judiciales, usted estuvo allí al lado de ella. ¿La notó afectada, tocada?
3: Sí, Juan Diego.
0: ¿Se le veía en la cara algo de transformación?
3: Claro, porque de hecho nosotros hablamos con ella ayer a la entrada de la sala de instrucciones, se veía muy tranquila, llegó caminando con su abogado, pero ya hoy las condiciones
1: ella
3: cambian.
1: Ella maneja unos niveles de cinismo muy altos, ¿no? También.
3: Ella llegó, sí, por supuesto, es difícil, golpeada de alguna manera a esta citación, porque ya no vino solamente con sus abogados, sino con un fuerte esquema de la DIJÍN.
0: Claro, y hablemos de dos casos que son los que la involucran en esto. Más allá de que pues se parezca algo llamativo, el que preciso se ordene esta diligencia judicial, a pocas horas de las elecciones. Pero a ella, dicen, realmente la comprometen contratos que le concedieron con la UNGRD, pero también con el INVIAS, ¿cierto?
3: Sí, no, lo que en este caso la investigación que lleva la magistrada Cristina Lomana está relacionada de manera específica con un contrato por maquinaria amarilla que ronda los más de 1,000 millones de pesos que se le habrían entregado a estos contratistas que le mencionaba, Jorge e Isaac Rizcala. Esto lo tenía la magistrada Cristina Lombana y muchos se preguntan, ¿pero por qué no estaban las otras actuaciones? Resulta que el otro magistrado que también ha investigado, Unidad Nacional de Gestión del Riesgo, que es Misael Rodríguez, él era el que tenía el paquete de Wadid Mansur, de Karen Manrique, que son otros contratos que se habrían direccionado. Esa es la diferencia entre los dos procesos que lleva la Corte.
0: A ver, ¿va a hablar? ¿Va a decir algo, Vane?
1: No, lo que le iba a decir es que cuando usted pregunta si hay una consecuencia o no en esas decisiones judiciales...
0: Es que esa respuesta la quiero oír después de este otro informe.
1: Ok, pero lo de Marta Peralta es una mujer hiper mega poderosa en La Guajira.
0: Sí,
1: digamos, eso hay que entenderlo, que además es indígena guayú y que se pone sombrero guayú y hace todo un look guayú y un montón de cosas guayú.
0: O sea, y lo que la justicia... Todo eso es fabricado.
1: No, es un personaje fabricado y lo que la justicia está tratando de probar es que la señora es una corrupta.
0: Sí, y bueno, eso... Okay. Listo, ya le voy a picar más la lengua a usted, pero déjeme por ahora.
3: Quiero complementarle algo, Juan Diego, y es que sí es un poco atípico que se presenten este tipo de situaciones en la Corte. Usualmente se reúnen los 6 magistrados de instrucción y deciden la situación jurídica, es decir, determinar si ella va a cárcel o no mientras avanza la investigación. En este caso, la magistrada Cristina Lombana, de manera autónoma,
1: investigadora de Benedetti. Para el contexto, es que la magistrada Cristina Lombana.
0: Es polémica, es una magistrada muy...
1: preparadísima.
0: Muy polémica.
1: Preparadísima.
0: Muy controvertida.
1: Corte Suprema, se le acaba el periodo de este año.
0: Sí, lo sé. Ya, ella sacó los guantes, Vanessa. Ya empezó a... No,
1: me parece una mujer preparadísima. Es una mujer que además es la que le ha costado, imagínese usted, meterse con Benedetti.
0: No. Pero aquí está la otra esquina, la otra cara, el otro proceso judicial que ha generado también muchas preguntas. ¿Por qué hoy? ¿Por qué... En esta semana, ¿por qué tan cerca de volver a las urnas? ¿Tiene o no eso algún propósito efectista?
1: ¿Usted qué cree?
0: Evidentemente sí.
1: Pues
0: ahora,
1: es que yo no creo que las coincidencias existan.
0: Razón, se lo digo por una sencilla razón. Porque esto pudo haber ocurrido el lunes.
1: ¿El lunes?
0: O el martes. Y en nada cambia.
1: No, todo. Lo de Marta Peralta por un lado y lo de Uribe por otro.
0: En nada cambia. Pero déjeme hablar con Jenny Angarita, quien está precisamente siguiéndole los pasos al tema del caso contra el expresidente Álvaro Uribe. Jenny, ¿ya se fijó la hora, la fecha para la audiencia de indagatoria del expresidente?
4: Mucha atención, que el expresidente y ex senador Álvaro Uribe Vélez reaccionó a la decisión de la Fiscalía Tercera delegada ante la Corte Suprema de Justicia de llamarlo a diligencia de... indagatoria, esto por las masacres ocurridas en el departamento de Antioquia hace aproximadamente 30 años. Según dijo, esto tiene tintes políticos. Su reacción se dio en medio de una entrevista en el medio de comunicación GS Noticias.
5: Me llama indagatoria, no dicen para cuándo, que porque presuntamente yo soy el responsable de la masacre del Laro, de la masacre de la Granja, el asesinato del doctor Jesús María Valle Jaramillo y además de el paramilitarismo en el NUS, donde mi familia fue dueña de la finca Guacharacas y se vendió, como quedó probado en el juicio que se ha adelantado contra mí. Por supuesto, esto ocurre a pocas horas de elecciones.
4: Hay expectativas sobre la fecha en la que se llevará a cabo esta diligencia, que será únicamente programada por la Fiscalía, porque este caso se desarrolla bajo la Ley 600, antiguo sistema penal acusatorio.
0: Sistema penal realmente antiguo, la Ley 600, porque esto fue en los 90s. Por eso se le procesa con otras normas, ¿no?
1: Sí.
0: Que ya, pues, justamente estaban a punto de que prescribieran casos como esto y demás.
1: Sí, pero ya ha podido esperar 3 días,
0: pero
1: 4, lo que usted
0: tres
1: dice.
0: Días más, ahí hay 4 dos... días más, 5 horas después, no, sí. Lo que quiera.
1: No, es que estamos a viernes, las elecciones son el domingo, sí, y el país está encrispado completamente.
0: Exacto. Eso es lo que a uno le genera a veces tanta suspicacia, ¿no?
1: Sí, pero mira, si además, para entenderlo rápidamente, claro, todo lo que haga la justicia contra Álvaro Uribe beneficiaría en teoría, de alguna manera, a Cepeda. ¿Por qué? Pues porque Cepeda fue el hombre que lo denunció, que además lo mandó a la cárcel, que llegó a la presidencia. Mejor dicho, Cepeda está donde está por su proceso contra Álvaro Uribe. Si no, no estaría donde está. Entonces, todo lo que pase contra el expresidente Uribe, de alguna u otra manera, es un mensaje que beneficiaría a Cepeda. Y todo lo que usted haga contra Peralta, pues también es una forma de frenarle lo que ha llamado Abelardo de la Espriella, compra de votos por parte de Peralta, porque mueve unas maquinarias electorales, no lo dude, en La Guajira, uh-huh, a favor del candidato Cepeda. Es decir, hay todo lo que pase, y eso sí, para que los oyentes y quienes no, nos ven entiendan la dimensión de las noticias.
0: Exacto.
1: Todo lo que pase de aquí al domingo tiene un tinte electoral.
0: Exacto, exacto. Y ya vamos a hablar de eso, justamente, de las campañas, lo que están haciendo los candidatos. Uno de ellos, Iván Cepeda, se ha dedicado a dar entrevistas con influencers,
1: sí,
0: y a meterle
1: con
0: durísimo
1: y con
0: las
1: canales horas grandes. Ayer le dio una a Juan Roberto Vargas en Caracol, larga.
0: Sí, y Abelardo de la Espriella, bueno, también estratégicamente, pues ha salido hablando incluso con el presidente argentino, Javier Milei, ¿no? Sí. Quien le ha ratificado su respaldo. En fin, todo eso está ocurriendo. Obviamente.
1: Ah, bueno, y apareció la esposa de Cepeda, Pilar, que no había dado entrevistas.
0: No había dado entrevistas.
1: Ya comenzó también a dar entrevistas. Pero sí, ya falta, realmente nos quedan 24 horas.
0: Prepárese, querido oyente, porque viene ya en unos segundos, después de lo que está ocurriendo en Colombia, en una ronda de noticias muy rápida con Don Freddy, más de lo que ocurre y la expectativa que hay de cara a las elecciones.
2: Así va el país.
6: 12:13 minutos, actualizamos las noticias en el noticiero del mediodía de Caracol Radio. La misión de observación electoral anunció el despliegue de 2.638 observadores en 445 municipios del país. Nutresa anunció la adquisición del 100% de acciones de la Universal, empresa ecuatoriana líder en el mercado de chocolates y productos derivados del cacao. El Hospital General de Medellín anunció que a partir del próximo lunes va a restringir temporalmente la atención a usuarios del FOMAC y también de ASMED Salud debido a deudas acumuladas que superan los 5.000 millones de pesos. Las intensas lluvias provocaron emergencias y apagones en varios municipios de Bucaramanga, y persisten las diferencias entre el gobierno nacional y el gobernador de Antioquia por el túnel del Toyo. El Invías visitó esta hora, indica que hay goteras y humedades que impiden instalar los equipos electromecánicos en este túnel.
0: 12:14 minutos, y también ya están en Colombia muchos, la gran mayoría de los observadores internacionales que vienen a pues observar y a ser testigos en primera fila del desarrollo de la segunda vuelta presidencial de este domingo, que arranca a las 8 en punto de la mañana.
1: En todos los puestos de votación de Colombia se van a instalar en esta ocasión lo que se llaman mesas de justicia, Juan, donde van a haber funcionarios de la Fiscalía, del CTI, de la Procuraduría, de la Policía, de la Defensoría y de la Registraduría, recibiendo en tiempo real cualquier queja, cualquier incidente que tenga que ver con delitos electorales, con fallas. Si usted se siente incómodo por cualquier cosa que le esté ocurriendo cuando vaya a votar, ahí hay una mesa de justicia, eso es súper importante. Son, este es un dato también que a mí me llama bastante la atención, 860 mil jurados, 400 mil testigos de los partidos. Recordemos que en cada mesa hay gente de todos los partidos. 9.300 jueces de la República, más de 10.000 funcionarios de los órganos de control. Participan millones de personas en ese sistema electoral colombiano. Hay que confiar en la registraduría, pero sobre todo hay que votar, y hay que votar temprano, porque acuérdese que si usted está en la fila y le coge las 4:02 haciendo la fila y no votó, se fregó. Entonces madrugue, vote, infórmese y sobre todo pregúntese, ¿qué tipo de país es el que usted quiere? ¿El que hay ahora o quiere cambiarlo? Y decida su voto con base en esa información que les hemos dado aquí durante tanto tiempo.
0: 12:16, ya vamos.
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1: Son las 12:17.
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1: La hora 12:20.
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0: 12:19, mucho se ha dicho a lo largo de los últimos días de... pues la influencia que están ejerciendo grupos violentos al margen de la ley, narcotraficantes, en zonas de mucha convulsión de orden público, especialmente en el Caquetá. Pues se ha dicho que están carnetizando a los ciudadanos para que pues vayan y voten por el candidato de preferencia de estas organizaciones criminales. Pues justamente José David Rodríguez se fue en un recorrido con la cúpula militar a varias de estas zonas del país. Y esta es la grave denuncia que confirmó.
20: Caracol Radio llegó hasta el departamento de Caquetá en medio de las denuncias por carnetizaciones para temas de extorsión en esta zona del país. Estos son los famosos Paz y Salvo que entrega el grupo criminal liderado por alias Calarca. Coronel Deimar Franco.
21: Es una modalidad de extorsión que es mediante panfletos. Estos panfletos son notificados a los comerciantes, a las personas en general, para constreñirlas, para amenazarlas, que asistan a unos lugares específicos que tienen los grupos armados organizados residuales en áreas rurales de los municipios de Cartagena y Chairán, La Montañita, entre otros municipios. Y lo que hace realmente este grupo armado organizado residual es generar un temor, un constreñimiento para que la persona asista a estos puntos.
22: Esos carnets que hacen es para manifestarles de que ellos ya contribuyeron al grupo armado organizado con ciertas sumas de dinero como de exigencia como tal.
20: Es decir, ¿es un paz y salvo?
22: Cuando ya efectúan el pago, es un paz y salvo el que les elaboran y con eso realmente lo que hacen es generar temor y le manifiestan que ya hicieron un aporte económico a la organización. Anteriormente, hasta el año 2025, se tenía inclusive que los grupos armados organizados extorsionaban casi a puertas de acá de la ciudad de Florencia. En este momento, gracias a las operaciones contundentes que hemos llevado a cabo por parte del GAULA, se han retrocedido hacia las áreas base de ellos, que es la parte más lejana de los municipios.
3: ¿Esos recursos van hacia Calarcá o Calarcá? ¿Qué tiene que ver en todo esto?
22: Bueno, lo que nosotros hemos tenido por inteligencia militar especializada, inclusive de GAULA, e incluyendo también algunas actividades de investigación que lleva nuestra Fiscalía GAULA, estas economías ilícitas recopiladas por las estructuras van para sostenimiento como tal de las estructuras, y hay partes que al parecer van para también la estructura principal, que es el bloque que dirige alias Calarcá. Ellos están direccionados como dentro de una jerarquía. Las comisiones de finanzas en este momento, las principales comisiones de finanzas que están extorsionando en el departamento, están siendo direccionadas por el sujeto Urías Perdomo, que es el cabecilla principal de la estructura Rodrigo Caete. Y al parecer, de acuerdo a lo que hemos podido verificar, también recopilan dinero para ser enviados al bloque Jorge Suárez Briseño, que es direccionado por Calarcá.
1: Son las 12:22 minutos de la tarde, y la verdad es que hay muchas ciudades de Colombia que están en alerta, Juan. En Cali hay una tensión muy profunda, en Barranquilla, por supuesto, porque además esa es un, eso sí que es un epicentro de contienda bravísimo. A ver, ¿quién va a ganar? Barranquilla.
0: Ah, pero claro.
1: Barranquilla, el domingo que miremos los resultados.
0: El Caribe colombiano en general pone el 20% de la votación presidencial.
1: Eso es un
0: de
1: montón.
0: Ahí la importancia, ¿no?
1: Sí, y es el bastión de los Char, que están apoyando a Velardo. Pero también es un sitio en el que ganó Petro en las elecciones anteriores. Entonces es un bastión muy importante que vale la pena, digamos, y lo que usted dice, el 23%.
0: 23 para ser precisos.
1: Una locura. Bueno, y en Bogotá, pues obviamente hay tensión, y por eso la ley seca, que arranca desde hoy.
0: A la medianoche, ¿no?
1: A la medianoche, Juli, y que va larga. ¿Por qué? Pues porque necesitan tener todas las posibilidades de control en alerta. Entonces usted no puede tener a los policías vigilando la riña del vecino. No, uno no sabe. Además hay amenazas. Ya escuchamos a Gustavo Bolívar lo que dijo. Ya escuchamos a Carrillo lo que dijo, que se iba a incendiar Colombia y no sé qué. El ministro de Defensa ha dicho que efectivamente podrían presentarse algunos disturbios en diferentes zonas de Bogotá cuando se conozcan los resultados. Eso lo dijo esta mañana, ¿no?
4: Eso lo dijo después de que acabara un consejo de seguridad en Ciudad Bolívar con el alcalde Galán y también con toda la cúpula militar. 11 puntos críticos ahí en Bogotá, Vanessa y Juan Diego, que están situados en diferentes partes de la ciudad, norte, en la localidad de Suba, sur y centro de Bogotá. Escuchamos al ministro Pedro Sánchez, quien nos indica detalladamente cuáles son estas zonas críticas.
5: Pero con Engativá, y esas zonas van a estar monitoreadas.
4: Suba, Kennedy, también Engativá y en algunas partes del centro de Bogotá son estas zonas críticas. Desde el distrito aseguraron que en caso de cualquier hecho que pues afecte el patrimonio público, privado, pero también la tranquilidad de los habitantes y la jornada electoral, van a actuar conforme a la ley, conforme a la Constitución, pero van a actuar.
1: El secretario, ¿qué significa eso? ¿Cómo se llama el SMAT? ¿El nuevo SMAT?
4: La UNDEMO.
0: Un demo.
4: Hay UNDEMO, también está el ejército de la Brigada 13 custodiando todo, pero en manifestaciones, la policía, obviamente gestores de convivencia de Secretaría de Gobierno, luego la UNDEMO, y para intervenir esos puntos en caso de que haya disturbios, Vanessa.
1: ¿Ese manejo de los disturbios es Galán o es Ministerio de Defensa?
4: Es Galán.
1: Galán, ¿no?
0: No, lo que pasa en Bogotá es...
4: Lo que pasa en Bogotá...
0: en su ciudad tiene que ser del alcalde.
1: Claro, ¿no? Sí, por eso le pregunto, porque como
0: policía,
1: el que está...
0: Es, claro que ha habido
1: como,
0: polémica.
1: Como está hablando el ministro de Defensa sobre el tema, por eso lo pregunto.
0: Sí, no.
4: Sí, sí, claro. Entonces, primero, gestores de convivencia de la Secretaría de Gobierno para tratar de calmarlo de forma pacífica. En caso de que haya disturbios y no se calmen, ya ahí llega la policía, la UNDEMO. Uh-huh. El secretario de Seguridad, César Restrepo, envió un mensaje a todos los habitantes en caso de que se presenten estos disturbios. Lo escuchamos y lo vemos también.
23: Ese día, quienes tuvieran la intención de volver ilegítimo ese proceso, torpedearlo, impedirlo, sean fácilmente identificables. ¿Cómo? Salgamos a votar temprano.
4: Es por eso también que se doblaron los esfuerzos en seguridad. Antes habían 12.500 policías para la primera vuelta presidencial. Ahorita pues van a haber 21.000 uniformados que custodiarán toda la ciudad para garantizar seguridad. Sí, doblaron esfuerzos, Juan.
0: Impresionante. Bueno, Esperemos que todo finalmente salga sin mayores contratiempos. 12:26, Juliana, pero... Oiga, le están dando duro, ¿no?
1: ¿A mí? ¿Otra vez? ¿Por qué? ¿Qué hice?
0: No se ve. Es que usted genera amores y odios, ¿no?
1: ¿Pero qué hice ahora?
0: Sí, están diciendo ya. Vanessa, léase el mensaje de Patricia Rojas, 9048.
1: ¿Pero me está insultando? No, sí, yo no leo nada que me insulten. ¿Para qué? No. Yo ya le dije, Juan, que este oficio implica que a uno lo quieran y que no lo quieran. Y pues yo callada no me voy a quedar. ¿Ahora qué dije? No he dicho, me parece que hoy no he dicho nada polémico, sí.
0: No, para nada. Yo solamente le estoy diciendo que lee ahí. 12:26.
1: Consejo Pero saludos Nacional a la señora Patricia, de todas maneras.
0: No, a los que le cascan a uno hay que decirles gracias.
1: Sí, pero también tiene que ser con genialidad.
0: Y por supuesto, sí, sin ofender. Exacto.
1: Si a mí me insultan, tiene que ser con algún tipo de inteligencia, una cosa que uno se divierta. A mí los insultos a veces me causan risa.
0: Ese se lo leí porque ese está inteligente.
1: Está feo.
0: Pero no se puede leer. 12:27 minutos.
1: Entonces, si no se puede leer, no es inteligente.
0: No es porque sea un insulto, sino... En fin, 12:27, Laura Duarte, a esta hora desde el Consejo Nacional Electoral, tiene noticias también relacionadas con, bueno, la observación electoral, los testigos y, por supuesto, Laura, Bernie Moreno, el senador estadounidense, que se espera llegue en las próximas horas al país, también como un observador clave en todo este proceso.
2: Así es, Juan Diego. Pues mire, los saludo desde el Hotel Grand Hyatt en Bogotá, en donde el Consejo Nacional Electoral, la Defensoría, la Registraduría y el Gobierno Nacional, por supuesto, recibieron a la misión de observación internacional que va a acompañar el proceso del próximo domingo, la segunda vuelta presidencial. Pues por supuesto, son 1.385 observadores internacionales. Hablamos de una de las misiones más grandes que ha acompañado nuestro país. Y usted lo decía, uno de los observadores que va a llegar entre hoy y mañana, nos dice el Consejo Nacional Electoral, es el senador republicano estadounidense Bernie Moreno. Pues al respecto y ante los rumores sobre que se impidiera su llegada, por supuesto por los choques que ha tenido con el presidente Gustavo Petro, el presidente del Consejo Nacional Electoral, Cristian Quirós, confirmó que está garantizada la llegada del senador republicano a Colombia. Escuchemos.
6: Nosotros lo que hacemos es acreditar a todas las personas que nos piden venir acá. Nosotros no tenemos un veto sobre ninguna persona. Nosotros lo que hacemos es decir a los países, vengan y miren cómo se hacen las elecciones, cómo funciona una democracia fuerte y sólida. De eso se trata. A todos los recibimos con mucho cariño.
2: Pero mire, Juan Diego, también hablamos con varios de los auditores y observadores internacionales que se encuentran en nuestro país y varios de ellos aseguraron que el proceso está blindado, específicamente en lo que tiene que ver con el software electoral, que por supuesto ha sido tan polémico. Esto fue lo que nos dijo Máximo Saldívar, quien es el director para América Latina y el Caribe de la Fundación, precisamente de Sistemas Electorales.
7: Yo creo que aquí la registraduría actuó con la misma transparencia y apertura de abrir auditorías tanto a actores nacionales como internacionales de su software, de su sistema, de su código fuente y pudieran ver que todo está funcionando con normalidad.
2: Y muy importante, Juan Diego, por último, la defensora Iris Marín Ortiz, quien se presentó también aquí para recibir a toda la misión de observación internacional, habló sobre las posibles protestas y manifestaciones sociales que pudieran presentarse después del cierre de las urnas el domingo. Al respecto, aseguró que por la evidencia que pueden tener estas protestas puede que sean pacíficas, pero que sin embargo, por supuesto, toda la institucionalidad está lista para defender los derechos de los ciudadanos en el marco de estas posibles movilizaciones. Habló de 2.342 funcionarios de la Defensoría.
8: Estas situaciones son normales dentro de unas condiciones, digamos, de proceso electoral, no ponen en riesgo la seguridad pública y tenemos confianza en que así va a ser. La mayoría de las manifestaciones ha sido completamente pacífica.
2: Pues seguimos desde aquí muy atentos, en donde por supuesto se recibe a toda esta gran misión de observación internacional y como se lo decía, 1.385 observadores internacionales de distintas organizaciones como la OEA, por ejemplo, y también por supuesto la Embajada de los Estados Unidos.
1: Gracias, Laura. ¿Y cómo van las campañas? ¿Qué están haciendo Cepeda, Abelardo de la Espriella, durante estas horas previas tan determinantes? Jimmy Ávila.
24: Buenas tardes, sí, en efecto, pues redoblan esfuerzos las dos candidaturas, tanto de Abelardo de la Espriella como de Iván Cepeda, para conquistar los 3,5 millones de votos que están en juego para llegar a la presidencia de la República. En el siguiente informe les entregamos los detalles.
25: A dos días de la elección presidencial, los aspirantes a la Casa de Nariño han intensificado sus estrategias para atraer a los electores que no se identifican con los extremos políticos. Abelardo de la Espriella ha reiterado que no haré alianzas con la clase política tradicional.
26: Voy con una visión absolutamente empresarial,
9: para volver a Colombia, al Estado colombiano, la mejor empresa del país, la más efectiva.
25: Por su parte, Iván Cepeda ha fortalecido acercamientos con sectores de centro, entre ellos la exalcaldesa Claudia López, dirigentes liberales, empresarios y representantes del sector cultural.
10: Que han mejorado la vida, la calidad de vida de millones de personas en el país, que implican logros sociales muy significativos en zonas rurales, en zonas urbanas, en general en la sociedad colombiana, que van más allá de los sectores populares y que también atañen a las capas medias, al empresariado.
25: Mientras Abelardo de la Espriella estará en Barranquilla recibiendo los resultados precisamente de saber quién será el presidente de Colombia, Iván Cepeda estará aquí en Bogotá analizando también y recibiendo los resultados en la capital de la República.
0: Muchas gracias, Jimmy. Bueno, pero también la están consintiendo, ¿no? Le dicen, Vanessa, eres una excelente periodista, bueno, Jorge Chávez. ¿No?
1: Gracias.
0: Sí, dice... Sin Vanessa no hay paraíso.
1: ¿Pero qué será que les molesta? ¿Que uno diga qué?
0: No. Usted sabe que este es el mundo inevitable de la, pues...
1: ¿La exposición?
0: Exposición, exhibición. Y ahora no se dice cascando, ahora se dice funeando.
1: Pero eso es youtuber, me sabe... 48 años, por favor.
0: Sí, funando, me aclaran.
1: ¿Funando es montando?
0: Funando es cascando.
1: Cascando.
0: Solo que es el lenguaje... De nosotros los jóvenes.
1: ¿Funando por qué? ¿De dónde vendrá? ¿Fun de fun? ¿De qué?
0: No sé. Pero resolveremos la incógnita.
1: Pero yo que soy una defensora de la democracia, soy una absoluta defensora de la libertad de expresión. Así que, honestamente, me pueden decir lo que quieran. Que yo igual
0: Opino exactamente lo
1: ¿Y
0: mismo.
1: ¿Y solo se meten conmigo, con usted, no?
0: No, también. También,
1: pero eso sí lo dice, ¿no?
0: Pero eso le toca que lo diga usted. Yo no lo voy a decir, no, mentiras. Pero también, ojo, porque pues hay muchas medidas. Usted sabe, ley seca a partir de la medianoche hoy, cierre de fronteras, ley seca en el resto del país mañana sábado desde las 6 de la tarde. Pues aquí está el reporte de Alejandra Maclar.
11: Así es, y es que las medidas que se van a aplicar orden público a nivel nacional fueron estipuladas en el decreto 0612 dictado por el gobierno nacional. La primera de ellas es la ley seca, que a nivel nacional aplicará desde el sábado a las 6 de la tarde e irá hasta el lunes 22 al mediodía. No obstante, usted debe tener en cuenta que los alcaldes y los gobernadores pueden cambiar esta medida según lo consideren necesario. De igual manera, habrá cierre de fronteras terrestres y fluviales que aplicará desde este sábado a las 6 de la tarde e irá hasta el lunes a las 6 de la mañana. La única manera de que usted pueda cruzar las fronteras es por un caso excepcional o ha hablado previamente con el equipo de Migración Colombia. Y en algunos casos puede haber restricciones de trasteos, mudanzas o transporte de escombros. Y recuerde que usted no puede ni usar ni difundir ningún tipo de propaganda política el día de los comicios. Tampoco puede ingresar con su celular o con cualquier tipo de dispositivo electrónico a las mesas de votación.
0: Sí, no se puede. No se puede bajo ningún motivo entrar con celular grabando, naturalmente, en el puesto, en el sitio, sí, en la urna.
1: Cuando se va a votar en ese momento.
0: Pero ni siquiera en los puestos de votación.
1: ¿Afuerita no? Yo siempre hago un live.
0: No, yo lo sé. Lo que pasa es que a usted la reconoce, entonces de pronto dice, no, pues Marisa está informando, es periodista. Pero no se puede grabar en el puesto de votación.
1: Sí, eso es
0: importante. Dentro del puesto de votación, allí, pues porque pues está prohibido, así lo dice el decreto que expidió el
1: ni
0: gobierno.
1: Ni ponerse
0: nacional.
1: Tampoco imágenes y... Pero, por ejemplo, me hago la siguiente pregunta, que también entonces ahora no sé cuál es la respuesta. Y el que se quiera poner la camiseta a la Selección Colombia.
0: Ah, no, ahí sí no pasa nada, ahí sí no pasa absolutamente nada.
1: Porque y ahorita créalo, como ya lo van a creer que usted, eso es apoyo a un candidato.
0: Usted, ¿quiénes cree se van a poner la camiseta de la Selección ese día?
1: Pues me imagino que los que apoyan a Abelardo de la Espriella, ¿no?
0: Eso, pues naturalmente. Pero no
1: pero
0: lo
1: tenemos
0: usted,
1: noticiero a la 1 de la tarde usted y yo.
0: Sí, de 1 a 3 de la tarde, sí. Vanessa de la Torre y Juan Diego Alvira estarán aquí dándoles a ustedes el minuto a minuto
1: de lo que ha pasado en la mañana.
0: De lo que está pasando. No, cero análisis.
1: ¿Qué ha pasado ese
0: sin
1: día?
0: Análisis.
1: No, a mí siempre me gusta meter un poquito de cuenticos.
0: No. Sin análisis, datos, información. En caliente.
1: Sí,
0: ¿no?
1: Pero.
0: Yo sé que usted es una mujer analítica, ¿no?
1: Sí, pero también me va a coartar la libertad de expresión tampoco, ¿no? No, pero de verdad, a la 1 de la tarde, de 1 a 3, el domingo, vamos a estar acá, Juan y yo, en un noticiero, vamos a contarles lo que está ocurriendo en las diferentes regiones. Oígame. Lo que está ocurriendo en Bogotá, la seguridad, uh-huh. cómo están votando, cómo están las urnas, la información, que uno siempre tiene información privilegiada. ¿Usted? De cómo se ha movido un poco el proyecto electoral, todo eso.
0: ¿Usted ha escuchado o ha visto algo de un video podcast que se llama Por la Ventana?
1: No.
0: ¿No?
1: Pero me hice una canción, Detrás de mi Ventana. ¿Va a creer?
0: Pues es que lo hackearon en las últimas horas, porque este es un video podcast donde unos humoristas pues hacen dentro de un carro una charla, una entrevista. Camilo Sánchez es uno de ellos, son muy conocidos. Y pues en las últimas horas llevaron al candidato de izquierda, Iván Cepeda, le hicieron una entrevista, ya también han llevado a Petro. Bueno, usted sabe que esta semana Cepeda se la ha dedicado es sí, principalmente a los youtubers, a los youtubers y a los influencers, porque no lo hizo antes y pues pudo haber sido una equivocación el despreciarlos. Pues resulta que hackearon este sitio porque, bueno, entrevistaron a Cepeda.
1: Y lo tergiversaron, porque yo vi uno de Cepeda hablando de la expropiación y un montón de cosas sí, que uno sabe que eso no es cierto. ¿Es de ahí de donde salió?
0: No estoy seguro si salió de ahí, pero lo que sí estoy seguro es que pues este sitio fue hackeado y es también esa guerra implacable que hay en el mundo digital. Por si usted entrevista a un candidato o entrevista al otro.
1: Sí,
0: ¿no?
1: Y esta es una campaña que ha sido súper digital, super de todas digital, formas, ¿no?
0: Súper digital. Así que a nuestros amigos y, por supuesto, compañeros de este mundo también digital, un abrazo de solidaridad por la ventana.
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14: 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En Caracol Radio son las
15: 12 del día, 38 minutos.
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6: 12:40 minutos.
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0: rumbo al Mundial, mi querida. Oye, ¿usted va para el Mundial?
1: Yo voy a estar el próximo viernes en Miami. Voy a estar en el partido del sábado de Portugal, nada más y nada menos.
0: Caramba,
1: y yo prometo mandar video, foto, hablar con la gente, ver cómo está la entrada. Todo ese reportaje lo voy a hacer.
2: Una entrevista con Cristiano para Caracol, por favor.
1: Me podría costar mucho trabajo, pero no.
0: Es la misión que le hemos impuesto Vanessa. Sí. Entreviste a Cristiano Ronaldo. Si no lo entrevista, no vuelvo a volver.
1: No, pero ese día va a ser imposible porque el señor va a estar entrenando.
2: No, después del partido, no hay problema. Pues, sí.
0: Obvio, ahí.
1: Mire, yo por como lo una menos, loca ahí gritando.
2: Lo decimos en el consejo de redacción ya, eso está definido.
1: No, pero sí les prometo reportaje de cómo está el ambiente, todo eso. Se los voy a prometer.
0: Don Eduardo, bueno, información
1: hoy
0: deportiva.
1: Hoy juega nada más y nada menos.
2: Estaba esperando que lo dijera.
0: Sí, sí, sí.
1: Que Brasil.
2: Sí, señora.
1: Pero no
0: pero
1: juega
0: Neymar.
1: Neymar
0: no juega, ¿no?
1: No.
2: No juega Neymar.
1: ¿Sabe
2: no.
1: qué? Creo que Neymar lo están guardando. Para
2: ¿será?
1: Yo creo porque es tan bueno.
0: No, pero es que hoy frente a Haití, si no gana por goleada, Brasil no. Claro, o sea, ganar es una obligación. Porque tienes que ganar por goleada.
2: ¿Quiere que le dé un dato? El presidente de Brasil, Luis Ignacio Lula da Silva, dijo que Neymar es el primer futbolista home office. Citaba la selección brasileña para la disputa del Mundial.
1: O sea que está trabajando desde la casa.
2: Está con la selección, señora.
1: Yo lo que creo es que a Neymar lo tienen guardadito para que en su momento, pues si está lesionado, tiene que hacerlo que se recupere. Y el otro partidazo es Estados Unidos con...
2: Australia. Está bien informada, ¿no?
0: Sí. La muchacha ha aprendido.
2: Preguntó antes de entrar. Entonces,
1: no
2: 2 de la tarde en Seattle, Estados Unidos frente a Australia. A las 5 en Boston, Escocia ante Marruecos. A las 7:30.
1: Escocia, Marruecos, y sí. ¿A esa cuál le apostamos?
2: Escocia está dominando ese grupo.
0: No, pues a Escocia.
1: Sí.
0: No. Yo, pero ya vamos a hablar de las apuestas.
1: Yo no conozco Escocia, pero sí conozco Marruecos.
0: Ya vamos a hablar de las apuestas, porque Luisa Mercado hizo un informe muy interesante Betallán. Sobre eso. Pero dejemos que Edward termine de presentar la sección, por favor.
2: Gracias.
0: Sí, sí.
2: A las 7:30 en Filadelfia, Brasil frente a Haití. A propósito, allí está Cristian Pinzón.
3: Hola, Edward. Las selecciones de Brasil y Haití se enfrentan por la segunda fecha del Grupo C en Filadelfia, juego que dará inicio a las 7:30 de la noche, hora colombiana, 8:30 de la noche, hora local. Brasil viene a empatar 1-1 con Marruecos y el técnico italiano Carlo Ancelotti habló sobre su rival de turno.
4: El juego contra Escocia fue un juego muy equilibrado, Haití mostró calidad física, sobre todo es un equipo que está bien organizado. Un sistema bastante claro.
3: La selección de Brasil continúa ausente por lesión Neymar, mientras que el técnico italiano Ancelotti anticipó que haría algunos cambios para este partido. Se especula que Danilo tome la posición de Ibáñez como lateral derecho, Danilo dos Santos juegue en lugar de Lucas Paquetá y en el frente de ataque Mateus Cunha esté por Igor Thiago.
2: A propósito de la gente que está en YouTube, Cristian estaba frente al estadio donde va a jugar esta noche de Brasil, ¿no? Uh-huh. Completa la fecha a las 10 de la noche en Santa Clara, California, el partido entre Turquía y Paraguay. Recordemos que México ya Paraguay. Está clasificado a 16avos de final, a la siguiente ronda del Mundial.
0: Sí, ya, ¿no? Seis sí, puntos y eso ya.
2: Ya, listo. Pase un dato final. Un piloto colombiano, David Alonso, campeón del mundo en Moto 3 en 2024, fue el más rápido en las prácticas libres para el Gran Premio de Chequia, que se disputará este fin de semana, domingo 5:15 de la mañana.
1: Su apuesta. A nadie le importa esa carrera. ¿Es una carrera?
2: Sí, es el campeonato mundial.
1: ¿De qué?
2: De Moto 2.
1: Por eso. La gente no está en eso. Estamos en elecciones y en mundial.
2: Pero es un colombiano que logra el mejor tiempo, Vanessa.
1: Pues digo, en general, si hay partido de no sé qué, hay elecciones, hay un montón de cosas de la motocross. Perdón, era información que se me ocurrió suministrar.
2: Oye, Vanessa.
0: Oigan, a propósito, gracias a mi querido Edward de Apuestas. Luisa, hablemos de cómo se está moviendo ese mundo en nuestro país, porque la gente está apostándole natural, ganando, todo el que le apuesta a Colombia ganó y ganó bien.
5: ¿Ganó? ¿Usted apostó?
0: No.
5: ¿Y aposté? ¿Usted, Vanessa?
2: Maldita.
1: No, yo no sé comprar un tiquete ganador del baloto. Con eso
5: no, pues...
0: No, pues si, yo pues supiera, si uno supiera así, también, sí, madre, no, madre.
1: Pero si me dicen, este tiquete es el que va a ganar la lotería, yo no sé comprarlo. Entonces, no.
5: Bueno, en fin. Pues es que esto es más fácil y por eso es que tantas personas en este mundial han empezado a apostar, sobre todo en línea, se ha incrementado en un 30% las apuestas digitales respecto a la actividad actividad normal. ¿Ellos qué esperan? El sector, 122 millones de apuestas, Juan Diego. En promedio, cada persona está apostando 42 mil pesos y hablamos, por supuesto, con el gremio, con Fecoljuegos. Nos habló el presidente Ever Montero.
6: De estos 5.3 millones de pesos aproximados de las apuestas, hay que regresar entre el 92 y 95% en premios. Y este sería el valor real, que es aproximadamente de 300 mil millones de pesos para el sector de las apuestas.
5: Y le digo dos datos finales, Juan Diego. Las selecciones favoritas por las que más están apostando, según un informe de Betplay, Francia, Inglaterra, España, Argentina.
1: Despacio, despacio. Francia, Inglaterra.
5: España.
1: España.
5: Argentina y Portugal. Y los goleadores por los que más están apostando, Kylian Mbappé, francés. Lionel Messi y Harry Kane.
0: Ay, no está ese ningún Harry colombiano. Kane, ahí, juega días,
5: no hay ninguno. La selección Colombia es el número 11 de las favoritas que los colombianos más están apostando.
1: Este último Harry Kane, Calvin Klein.
5: Que Eduardo se me fue mi soporte deportivo. A mí pregúnteme por cifras, Vanessa.
1: ¿Dónde juega Calvin Klein?
5: Pero eso en internet todo está. Dice Harry Kane juega en el...
7: En Inglaterra.
1: ¿En Inglaterra o qué?
5: Sí. Inglaterra.
7: Sí, claro, Kane fue el que hizo los goles, ¿no? En el debut de Inglaterra.
1: Pero mire cómo está interesante. Messi lleva tres goles, Mbappé lleva dos y Klein, ¿cuánto llevará? Dos también, me imagino.
7: Hizo dos, si no estoy mal, entonces, en el 4-2 que le ganaron a Croacia.
1: Entonces hoy lo de Brasil toca ver, porque seguramente el goleador de Brasil tratará de meterle por lo menos cuatro goles a Haití para competir como el gran goleador de la, de la Copa.
7: Sí, muy bien. 12:47, gracias Luisa. Y también tenemos datos en breve sobre el fondo de los cafeteros, que usted sabe tiene también en una pelea muy cerrada al gobierno con la federación. En unos segundos.
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1: Son las 12:48.
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5: Son las 12:50 y gracias a los oyentes que nos escuchan y nos escriben desde diferentes lugares del mundo.
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5: Son las 12:51.
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0: Amigas, cabe entre mis brazos. No, pero ¿por qué nos está dando ese
1: No,
0: golpe
1: no, no,
0: bajo?
1: no, pues que usted, ¿de qué se acuerda? ¿De qué pecadillo se acuerda?
0: Yo, Juan Diego, en la vida me he esmerado mucho por ponerme muchos pecados encima y no me arrepiento de ninguno. Por eso no me confieso.
1: Bueno, yo no quería una respuesta tan profunda.
0: Con lo que le ha costado a uno ponerse a los pecados.
1: Bueno, ya vamos a hablar de eso, por eso está aquí el gran Vicente Moros. Porque se despide uno de los
0: no
1: grandes
0: lo
1: de la música.
0: No lo volveré a hacer más. No
1: cántalo,
0: lo volveré
1: cántalo.
0: A hacer más.
1: ¿Quién sabe de qué picardía se acuerda, mi querido Mr. Dólar? Pero usted también está aquí para el cierre
2: sí,
1: del noticiero del mediodía, porque hay mucha expectativa con lo que pueda pasar con el fondo de los cafeteros.
2: Pues mire, Juan Diego, este fondo administra más de 500 mil millones de pesos. Se debe definir la próxima semana entre el Gobierno Nacional, Ministerio de Hacienda, Ministerio de Agricultura y el gerente de la Federación Nacional de Cafeteros. La vigencia vence el 7 de julio. Y las elecciones van a definir todo de lo que puede pasar con este fondo.
1: Bueno, pues ahí
0: le
1: está.
0: Doy un dato rápido de un oyente. Calvin Klein, que no se llama Calvin Klein,
1: no,
0: pero es el
1: Harry
0: nombre
1: Kane,
0: que...
1: Harry Kane.
0: Juega en el Bayern Múnich
1: es compañero
0: con
1: de
0: Luis
1: Lucho Díaz.
0: Díaz.
1: Pero es jugador de la selección inglesa
0: no,
1: que
0: claro.
1: Le ganó a Croacia en el debut 4-2 con dos golazos justamente de Kane. Mi
0: pero
1: querido
0: juega
1: Vicente.
0: Con Luchito Díaz. Que
1: sí, sí, sin duda. A don Edgar Sandoval, que siempre está oyendo a Caracol Radio, un abrazo gigante. Gracias por el dato. Mi querido Vicente.
3: Esa es mucha canción, ¿cierto?
1: No, uno hace
3: además,
1: automáticamente déjà vu.
3: Y hay otras canciones. Por ejemplo, esa, qué cara más bonita tiene esa niña.
0: Qué cara más bonita, amiga.
3: No, hay otra que se llama A dónde vayas.
0: Tarde o temprano.
3: Vas a encontrarte un libidinoso que te hable para
1: con esa, pero se va Alex, bueno, uno de los grandes.
0: A dónde vayas, vas a encontrar que tomar a alguien tu mano y un beso te pedirá. ¿Es
3: pero
0: esa?
3: Esa.
0: No, es que yo podría trabajar en Bésame.
1: De caiga en la nota. A ver,
3: se nos fue Alex Bueno ayer, tristemente, falleció a los 62 años, dominicano, nacido en el año de 1962, tenía 64 años, un cáncer en el cerebro se lo llevó, luchó durante 10 meses, pero no la logró.
0: Lo siento mucho, la vida es así, pero no la he inventado yo.
3: ¿Qué tal esa vida? Para cerrar esa frase.
1: No la he inventado. No, así, le
0: por tu cuerpo
1: vez.
0: Y me he comportado como un ser humano.
1: No.
0: Lo siento mucho.
1: Bueno, la ley seca
0: la
1: empieza a la medianoche.
0: Es así.
1: La ley seca en Bogotá
0: no la he
1: empieza
0: inventado
1: a la medianoche.
0: Yo.
1: 12.54 minutos, queridos oyentes y seguidores de YouTube. Un abrazo enorme hasta aquí en Noticiero del Mediodía. Esperemos que este caos y desorden haya quedado mejor explicado.
0: Domingo
1: y por supuesto,
0: una de la tarde, pilas.
1: Desde las 5 de la mañana, cobertura especial en el sistema informativo de Caracol Radio de esta segunda vuelta presidencial decisiva para el rumbo que queremos tome el país. ¡Feliz viernes!

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7: Amigos, ¿qué tal? Saludo cordial, bienvenidos al pulso del fútbol. Hoy viernes 19 de junio del año 2026. 8 días del Campeonato del Mundo. Ya se jugó la primera ronda, la primera fase de 2 partidos por grupo, es decir, todos los equipos han jugado un partido en el Campeonato Mundial y vamos a analizar lo que ha sido esa primera fase con 28 partidos en la Copa Mundial. La frase del día, bueno, les cuento primero que ya estamos en Guadalajara, llegamos esta mañana, un vuelo sin problemas, pero un vuelo bastante vacío, ¿saben qué? Hemos visto que la gente de Guadalajara a México y de México a Guadalajara parece que no usará mucho la línea aérea siendo una distancia terrestre bastante larga. La frase del día, la evidencia no convence a quien tiene el alma comprometida con la mentira. San Agustín. Don Steven Arce, ¿cómo le ha ido? ¿Dónde anda, hombre?
8: ¿Cómo le va, César Augusto? Qué bueno saludarlo a usted, a nuestra audiencia grande, inmensa, en este programa que es el más importante del deporte en Colombia. Los saludo desde las afueras del Estadio de Filadelfia. Como ya no se puede decir el nombre del patrocinador original, entonces se llama Estadio de Filadelfia para este Mundial. Y esto es un complejo gigante. Al lado está el Estadio de los Phillies de Filadelfia, que es gigante, seguramente usted lo conoce. Y al lado encuentra otro escenario, porque todo el complejo está pegadito, el escenario de baloncesto y también los 76. Así que usted aquí encuentra todo el ambiente deportivo de la ciudad de Filadelfia, que está más o menos a unos 200 kilómetros de la ciudad de Nueva York.
7: De Nueva York. ¿Sabe que no lo conozco? Lo he visto por fuera, he pasado por fuera, pero no lo conozco. Entonces hermoso. Tenemos que decir Estadio de Miami y Estadio de New Jersey.
8: Pues el estadio, por ejemplo, de Nueva York es Estadio New York, New Jersey. Así le dice la FIFA oficialmente.
7: Sí. Y lo que pasa es que la FIFA se enoja con la gente que compró los derechos de nombre por toda la vida.
8: Claro, claro, claro. El Levi's Stadium, por ejemplo, que es para mí el estadio más espectacular que tiene los Estados Unidos, ese no se puede decir Levi's Stadium, sino Estadio Santa Clara. Entonces, y así con todos los escenarios, solamente se puede mencionar la ciudad.
7: Muy bien, comencemos con este gran anunciante.

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1: Bueno, vivimos el Mundial y vamos a hacer un repaso rapidito de lo que fue la jornada de ayer y la jornada de hoy para que ustedes estén enterados. Nos ha dicho la gente, Steven, que ellos a veces se pierden. Son tantos partidos, cuatro por día.
2: Muchos.
1: Muchos partidos, son muchos equipos. Y no saben quién jugó ayer, ni saben quién juega hoy. Entonces, rápidamente, ayer, Chequia, la República Checa, empató 1-1 con Sudáfrica. 67.442 espectadores.
2: En el último, o en los últimos instantes del partido, llega ese empate. República Checa había dominado todo el partido, se perdió tres claras. Y Sudáfrica, el milagro sudafricano, porque la verdad es que Sudáfrica no tiene nada, y llegó ese gol para el empate y lo mantiene con vida.
1: Bueno, Suiza le ganó 4-1 a Bosnia, 70.026 espectadores. Un detalle muy bonito, ingresó Johan Mansambi a los 71 minutos, tiene 20 años de edad y hace historia, porque es el primer jugador que convierte doblete en ingresando desde la suplencia. Hizo los goles, entró al minuto 71. Hizo los goles al 74 y al 90.
2: Y los suizos, César, después de haber empatado con Qatar, que me pareció un resultado increíble.
1: Ya clasificaron.
2: Sí, ya con 4 puntos están en el otro lado. Se aseguran, por mal que le vaya el tercer lugar, que sería el mejor tercero. Y Bosnia, en cambio, pues todavía tiene que ganar un partido para poder clasificar.
1: Correcto. Canadá le ganó 6-0 a Qatar con varios sucesos e insucesos. Marcó 3 goles Jonathan Davy, tripleta comenzando es bastante buena, y fue expulsado Homan Ahmed al minuto 36 y Asin Madivo al minuto 53. Canadá goleó ante un rival que tenía 9 jugadores. Y el tema...
2: Creo que es la primera victoria de Canadá en un Mundial, ¿no?
1: Sí, es la primera victoria de Canadá. Sí, señor. Ismael Conde, Canadá, sufrió doble fractura de tibia y peroné. Tiene 29 años, tendrá 6 meses de incapacidad. Y el jugador que le pegó violentamente, Asin Omer Modibo de Qatar, ya no juega más en el campeonato del mundo.
2: Tremendo. El gol que más me gustó fue el de tiro libre, creo que fue el cuarto gol de Canadá. En un partido marcado por las expulsiones de los amigos de Qatar, Saliba fue el hombre que hizo en el minuto 64, además de los de Jonathan Davis, que usted ya lo referenciaba, hizo ese gol, minuto 64, para mí el mejor gol del campeonato hasta ahorita, el gol de Saliba de Canadá de tiro libre.
1: Y el único gol de tiro libre. Bueno, y México con gol de Luis Romo, en una jugada increíble del arquero de Corea, tenía la pelota tenazada, la soltó y fue gol de México. Le ganó 1-0 a Corea del Sur. Ese partido fue aquí en Guadalajara, asistieron 45.522 espectadores, se llenó completamente el estadio. Pero tuvo un detalle ese partido, a la gente no le gustó, la gente salió brava, protestando, porque evidentemente México no jugó bien. Y al final del partido, no sé si lo vio Steven, al minuto 92-93, se come una doble oportunidad en la misma jugada. El equipo de Corea, impresionante.
2: Pero César, le ganaron un equipo competitivo. La selección de Corea del Sur
1: es buena.
2: Ha sido en los últimos mundiales,
1: es buena.
2: El Mundial 2002, un equipo tremendamente competitivo con muy buenos jugadores. Entonces, los mexicanos fregaban mucho cuando estaba Juan Carlos Osorio, que no le ganaban a nadie, que no sé qué. Le ganaron a Alemania. Clasificaron a octavos, fueron a pelear contra Suecia, ahí perdieron y dijeron que Juan Carlos Osorio era uno de los peores entrenadores en su historia. Y resulta que hace rato que no juegan de esa manera. Entonces, no, que se den por bien servidos, que ya están clasificados. Primer clasificado, 6 puntos, y me parece que el primer partido lo jugó bien y este no lo jugó mal. Lo que pasa es que las 2 selecciones se anularon y no pudieron desplegar lo mejor del fútbol.
1: No, pero este sí lo jugó mal, tenían. Steven. El primero lo jugó bien,
2: pero dígame
1: de acuerdo.
2: Si Corea jugó bien. ¿Corea jugó bien?
1: Pero Corea hizo méritos para haber por lo menos empatado el partido.
2: Pues tuvo la jugada que usted referencia y cuál otra.
1: Y tuvo, primer tiempo tuvo una clarísima, una de frente que salió desviada.
2: Ah,
1: y me parece...
2: la que salva un jugador de
1: Chile. Que le pega a un jugador y se va al tiro de esquina.
2: En defensa.
1: Correcto.
2: Sí, sí, sí. Sí, pero
1: sí, no
2: pero
1: fue un partido
2: tampoco
1: bueno,
2: le pasó por
1: pero
2: encima,
1: México no jugó bien. México no jugó bien, la gente salió
2: ¿Usted,
1: un poquito
2: si fuera mexicano,
1: disgustada.
2: ¿Estaría
1: pero...
2: criticando México hoy?
1: No, yo no lo criticaría. No, porque es que México tiene 6 puntos. Ahora, analizaría un poco el juego. Hoy, por ejemplo,
2: sí.
1: critican a Javier Aguirre porque cambió de posiciones jugadores, porque a uno que actuaba de no sé dónde lo puso en otro lado. Yo no detallé mucho cuáles fueron los cambios posicionales de Aguirre, pero lo criticaron. Hoy a las 2 de la tarde en Seattle, Estados Unidos ante Australia. Ah, bueno, México, primer clasificado sobrado con 6 puntos. Me alegra por los mexicanos, porque este país es maravilloso, increíble, y porque además está con Colombia, México. He visto mexicanos, por ejemplo, hoy veníamos en el avión y venían unos colombianos y había unas personas con camiseta de Colombia. Y esos colombianos a los que me refiero se tomaron fotos con nosotros. Y los de que estaban al otro lado con camisetas de Colombia preguntaban, ¿y esos quiénes son? Y resulta que eran mexicanos que habían comprado camisetas de Colombia.
2: Es que les impresionó mucho, César, y he visto, usted lo debe haber visto aún más, que está ahí en territorio mexicano, los comentarios de los mexicanos diciendo que nunca en la vida, con ningún club ni selección
1: nunca,
2: del mundo,
1: nunca.
2: Habían escuchado un himno cantarse con la fuerza, con la dignidad y con el coraje de los colombianos con su himno nacional en ese estadio Azteca. Entonces, bueno, hay que sacar pecho por eso y se están comprando la camiseta. ¿Sabe que me encuentro también mucho norteamericano con la camiseta de Colombia? Y eso lo llena de orgullo,
1: César. Eso es maravilloso. Aquí nos dicen que se vinieron todos los colombianos a México a disfrutar la selección Colombia y a huir del país. Le dije, no, tranquilo, que esto va a cambiar, tranquilo, no se compliquen.
2: Seguro.
1: No se molesten. Entonces, hoy de la tarde en Seattle, uy, por allá al norte cerca a Canadá.
2: Uy, pero usted viera, hay un en los alrededores del estadio, ahorita estábamos viendo la transmisión de nuestros colegas de Estados Unidos, de Fox, y habían 25.000 personas solamente en la parte de la transmisión de televisión de Fox. 25.000 solo ahí. Eso va a ser una locura.
1: Es que esa ciudad...
2: mucha fiebre de fútbol en los Estados Unidos. Eso de que no, que es que aquí no se siente, que eso aquí es muy frío, pues yo la verdad lo estoy sintiendo todos los días.
1: Claro, y las tres ciudades más futboleras de norteamericanos, no las latinas, porque habría que hablar de Los Ángeles, con los mexicanos,
2: Miami.
1: De Houston, con los mexicanos, de Miami, o de Nueva York, que es de todo el mundo, las dos ciudades más futboleras son Seattle y New England. O sea que por ahí, por Seattle,
2: pero,
1: la cosa está muy bien.
2: César, por ejemplo, en Filadelfia, ellos tienen un fan zone aquí, que ahorita de pronto me hago para allá para que lo puedan ver los televidentes, la audiencia digital de Caracol y de AS, ingresen ya al canal de YouTube, y eso está lleno. Nosotros llegamos acá a las 10 de la mañana hora local, y eso está lleno de fans, absolutamente.
1: Sí, ya hay alegría.
2: Así que, hay alegría, exacto.
1: Entonces, 2 de la tarde en Seattle, Estados Unidos frente a Australia, a las 5 de la tarde en Boston, Escocia ante Marruecos, a las 7:30 de la noche, Brasil ante Haití, pita Alejandro Hernández de España. Y a las 10 de la noche, en Santa Clara, Turquía ante Paraguay. Van 28 partidos jugados, 6 expulsados, más que en Qatar y en Rusia juntos. El
2: no me importa.
1: Mundial...
2: No me importa eso, César, no me importa eso. No me importa, ¿sabe por qué? Porque hay más goles. Y si hay más goles, no importa el sacrificio, no importa que haya más rojas, que haya más amarillas, desde que haya más goles hay más espectáculo.
1: Yo
2: y
1: le
2: este
1: pasé
2: mundial, el promedio ya está por encima del Mundial de Qatar, así que es buenísimo, enhorabuena que tengamos más goles ahora.
1: Estamos con un promedio superior a 3 goles por partido, y el Mundial que ha tenido más expulsiones fue el Mundial de Alemania en el 2006, 28 jugadores expulsados. Y atención a esto, Wilton Sampaio, el árbitro que pitó México-Sudáfrica, que echó 3 y que algunos de mis compañeros decían que no los podía echar porque es que el Mundial es considerado con las figuras, echó 3, va a pitar su segundo partido, Noruega ante Senegal. Noruega ante Senegal quiere decir que para la comisión arbitral del Mundial le fue bien en el partido de México-República de
2: Sudáfrica.
1: Pero
2: César, a las figuras sí hay que cuidarlas.
1: Sí, pero no violando el reglamento. Yo estoy de acuerdo.
2: Ah, no.
1: Pero no violando
2: pero
1: el reglamento. En un momento vamos a hablar sobre el tema que dice Steven. Si a las figuras hay que cuidarlas, si tenemos que cuidar a James Rodríguez en Colombia.
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5: 1:13 p.m.
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3: 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En Caracol Radio son las...
4: 1:15 p.m.
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1: Bueno, ¿quién gana? Esperamos que gane Colombia y ya vamos a hablar de James y de la selección nacional.
2: ¿Cuál? Soy fan de Estados Unidos hoy porque este país necesita el fútbol de Estados Unidos y Estados Unidos necesita el fútbol. Si nos echamos al bolsillo, los millones de estadounidenses, el fútbol va a crecer porque aquí hay mucha plata y hay mucha gente.
1: Pero el fútbol crece más rápidamente en el mundo en los Estados Unidos. La MLS, de las ligas más o menos conocidas, no estamos hablando de algunas en India que crecen rapidísimo, o en Malasia, donde también crecen muy rápido, de las ligas más o menos conocidas, la que más rápido crece es la liga de Estados Unidos, la MLS. Hernando Rodríguez Casas dice, Qatar obviamente jugando con 9, pero qué equipo sin alma, muy flojo, parecía muy inocente. Jesús Suárez, ¿cómo es que clasifican? Sobre todo César Augusto, perdón, que califican. ¿Cómo es que califican? Me puse a sumarle jugador por jugador y sacando el promedio le da 6-5. Y cuando dijo que a la selección le da 7-5, eso no coincide. Don Josué, eso ya lo hemos debatido con Steven. Es que no necesariamente la calificación colectiva es el promedio de la calificación individual. Porque cuando uno califica individualmente está calificando eso, jugador por jugador. Pero esto lo que demuestra es que hay un nivel colectivo en la Selección Colombia que es importante y hay que destacar, en el que yo insisto permanentemente. Este es un equipo trabajado, que tiene acciones colectivas, como la del primer gol,
2: César,
1: de Lucho. Entonces tiene que entender con don José Suárez, Steven, que una cosa es la calificación individual y otra la del equipo.
2: No, de acuerdo. Usted lo ha explicado perfectamente, pero yo tengo un punto y el señor tiene un punto y coincidimos en ese punto.
1: De acuerdo,
2: hay una calificación colectiva y hay una calificación individual. La calificación individual ya la dimos. La colectiva, dijimos que el partido en su global era de 7 puntos. Usted creo que le dio 7-5. Pero ahora podríamos tener un tercer ítem. El juego colectivo de Colombia. Solo el juego, más allá del partido. El juego colectivo de Colombia. Y ahí en el juego
1: Pero no enredemos Colombia, la gente porque ya nos metemos en muchos ítems.
2: Pero César Augusto, no se angustie. El juego colectivo de Colombia a mí no me gusta. Son 6 puntos para el juego colectivo de Colombia.
1: Ah, bueno, a mí sí me gusta mucho el juego colectivo de Colombia. Me parece que es fundamental y la demostración está en eso, que individualmente no hubo una actuación sobresaliente del grupo en general, sí de jugadores como Luis Díaz, como Puerta, etcétera. Pero el equipo colectivamente, hermano, ganamos 3-1, vas a seguir protestando. Sí. Por ejemplo.
2: Yo no estoy protestando, descalificar a los que nosotros,
1: usted no,
2: a los
1: don
2: que
1: opinamos Josué Suárez, hombre.
2: Al revés suyo. No, pero usted me dijo eso desde el primer día, me lo dijo ayer, y hoy le está diciendo a Josué, y yo estoy de acuerdo con Josué, entonces también me identifico y también me lleva usted a la misma bolsa.
1: Mire, para que se siga satisfaciendo personalmente, don Eutimio Palencia, estoy de acuerdo con don Steven, Colombia tiene que mejorar muchísimo. El miércoles solo jugó bien 20 minutos. James no está para jugar todo el partido. Yo no creo que haya jugado bien 20 minutos. Uno en 20 minutos no hace 3 goles y tan espaciados como los hizo. Pero hay un correo, Steven, antes de hablar de James, que me parece muy interesante porque lo plantea Jorge Enrique Hurtado, nuestro colega de Solo Deportes, y es bien interesante lo que dice porque merece un buen análisis. Creo que ayer se confirmó lo que había dicho en días pasados y que usted, César, no compartió, en el sentido de que los 9 de Colombia no les quedan o son muy pocas las situaciones claras de gol que les quedan. Allá a Suárez no le quedó ninguna, ni tampoco al Cucho Hernández. Ojalá revise sus juiciosos apuntes.
2: Interesante correo, le cuento.
1: Está bueno, mucho. Sí, está bueno, Jorge. Además, Jorge es fiel oyente del Pulso del Fútbol y un hombre con un criterio y un pensamiento muy válido y con muchísima experiencia en temas del juego. La opinión mía es esta y ya vamos a oírla de Steven. En el partido contra Uzbekistán, Colombia tuvo 6 oportunidades claras de gol, Uzbekistán 2. Y no cuento en las de Colombia el remate de Arias, el primero, al minuto 7 que pegó por la parte lateral de la portería. Y cuando a uno le tapan los 9 o los centros delanteros, pues tiene que tener otros recursos. Y para eso se usa el fútbol colectivo, para encontrar esos recursos. Y Colombia los encontró ante Qatar y les metió 3 goles. Pero quiero recordarle lo siguiente. En la era Lorenzo, los goleadores son Díaz, 12, que no es 9, sino extremo, pero llega mucho por la mitad. James, con 6, no es 9. Borré, con 5, es 9, pero lo descartaron. Sinisterra, con 5, extremo. Suárez, con 4, 9. Córdoba, con 4. En la historia de Colombia, en la historia, Falcao, 36, 9. James, 31, no es 9. Iguarán, 24, no es 9. Era extremo izquierdo. Asprilla, 20, no es 9. Luis Díaz, 22, no es 9. Rincón Volante, 17. Vaca, 16, 16. Es decir, nosotros no hemos tenido 9 que hagan muchos goles en la Selección Colombia. Recuerde usted, don Steven, que Aristizábal tuvo que esperar hasta la Copa América de 2001 para hacer goles. Decía don Uweimar que era el mejor jugador sin pelota y que no hacía 9, sí, y recuerdo. Que no hacía goles. Y todo sí. El palo que le dieron a Juan Pablo Ángel, que está metido en la lista de goleadores importantes, y tampoco hacía goles. Entonces, pero es que vea, no hemos tenido 9 goleadores en selección.
2: Eso no significa que en la historia no hayamos tenido tantos goleadores, no significa que eso sea motivo para sacar pecho.
1: No, pero aquí, es que no estamos sacando pecho, estamos explicando, Steven, cuál es la situación colombiana.
2: Igual no justifica. Hemos trabajado mal los delanteros, no hemos tenido grandes delanteros mundiales. A nivel mundial han sido más atacantes, extremos.
1: Bueno, yo diría que 2. Pero 9 hemos tenido 2. 9 Falcao y Vaca.
2: Ahora, le digo una cosa. Sí, pero Vaca tuvo muchas menos oportunidades en la selección.
1: Sí.
2: Un equipo que le genera tan pocas opciones a su delantero, porque creo que en eso vamos a coincidir, que a Luis Javier Suárez no se le generaron muchas opciones. ¿Cuál le quedó, pues, a Luis Javier? Ninguna.
1: No, ninguna. Entonces, yo por eso menos de 5 no le voy a poner.
2: A un equipo, pero yo no la voy a coger con Luis Javier Suárez, aunque yo ya le di la calificación y también lo rajé. Pero un equipo que no le produce a su delantero tiene que tener una responsabilidad.
1: No,
2: porque
1: no,
2: lo está retratando, pero, lo está haciendo quedar Steven, mal. Y el juego colectivo de Colombia, por más que nosotros... Steven, pero déjeme terminar, que yo lo escuché atentamente, señor Londoño. Déjeme terminar 10 segunditos, hombre. Sí, pero usted se echó 3 minutos, déjeme a mí dar uno.
1: No, ¿cuál es 3 minutos? Está explicando una cosa importante, la suya también es bien pueda.
2: Sí, pero lo mío también es interesante.
1: Aproveche el tiempo, señor Arce.
2: Señor Londoño, escúcheme que lo mío también es interesante. No solamente
1: por eso le estoy diciendo, aproveche el tiempo, lo suyo es interesantísimo. Por eso hace este programa.
2: Estamos quemando... como vamos a quemar, o como ya quemamos en el pasado a Vaca, a Jackson y a los demás delanteros. Hay que aprovechar que ese señor viene con goles y crearle, generarle al delantero de Colombia.
1: Eso es facilísimo decirle aquí a la gente, que es que hay que crearle oportunidades al 9, al son de un tinto y de unas buenas galletas, como debe estar don Steven allá en la sala de prensa. Ojalá. Pero yo le voy a explicar una cosita simple. Cuando un equipo tiene un bloque bajo, cuando un equipo tiene 9 jugadores en defensa más el arquero, es muy difícil crearle oportunidades de gol. Y le pongo solo un ejemplo para dejar el tema ahí. Oyarzábal, el número 9 de la selección de España, ante un equipo malísimo como Cabo Verde, pasaron 30 minutos y no la tocó. Explíqueme eso.
2: Explico.
1: O dígale al señor de la Fuente que le tiene que generar oportunidades al señor Oyarzábal. Es difícil cuando se mete un equipo atrás.
2: Yo le explico, César, y en 15 segundos como le gusta. La selección colombiana no solamente ha enfrentado ese tipo de equipos, enfrentó en la eliminatoria a un montón de todas las clases, de todos los sabores, y no pudimos sacar goleadores. Córdoba hizo muy poquito gol, Luis Javier Suárez hizo muy poquito gol, Cucho hizo muy poquito gol, porque no generamos para los delanteros.
1: Generamos para otros jugadores cuando a los delanteros los tapan. Y a veces es importante que actúen como distractores. O a usted se le olvidó que el señor Giroud en Francia no marcó ningún gol en el último título del equipo. En el 2018 no marcó ningún gol y fue titular en todos los partidos. Hay que mirar la historia y los ejemplos para poder analizar. Una pausa y ya seguimos.
2: No.
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8: 1:26 p.m.
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8: 1:28 p.m.
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1: Bueno, el más inteligente, digamos que hasta ahora es el que más puntos tiene, pero don Steven, discúlpeme que le corté abruptamente y por favor termine su idea.
2: No teníamos que ir a la pausa, lo entiendo. Mire, no, simplemente para decir, César, los campeones del mundo, las selecciones campeonas, las mejores del mundo, tienen en sus delanteros goleadores. Usted me va a decir, pero venga, Francia tuvo a Giroud que no tuvo ni un gol, pero tuvo a Antoine Griezmann, que sí tuvo goles. Tuvo a Mbappé, que sí tuvo goles. Entonces, usted cuando tiene un equipo que necesariamente está hecho para ser campeón, tiene también que tener un delantero que haga goles. Pero a ese delantero hay que alimentarlo. Esa es la reflexión
1: claro,
2: que quiero hacer.
1: Claro, pero Steven, pero mire que Colombia hace goles. Colombia puede que no tenga un 9 que haga muchos goles como Falcao, pero ya le he dicho a la gente y no, a los televidentes
2: plus,
1: y a ustedes
2: es un gran plus,
1: que
2: es un
1: en la
2: gran
1: historia plus. De la selección Colombia, la selección de más goles fue la selección de Maturana en el 94, 2.23 goles por partido. Esta selección de Lorenzo tiene 2 goles por partido, o sea que es una selección que hace goles. Que de pronto hay ausencia de oportunidades para los 9, sí, estamos de acuerdo, lo que dice
2: Jorge Enrique es cierto. ¿Y eso hay que corregirlo, no?
1: Lo que pasa es que no es tan fácil, Por eso le digo, cuando un equipo se te mete atrás...
2: Pero estamos el proyecto cuando lo comenzó Lorenzo fue hace mucho, César, y ya deberíamos tener una selección más asentada.
1: No, pero Steven, usted mismo... Yo creo que nosotros no tenemos nueves de altísima categoría. No tenemos Mbappé, no tenemos Harry
2: Kane. Luis Javier es de altísima categoría.
1: Pero Luis Javier es nuevo. Luis Javier no tiene 10 partidos con la selección Colombia. Démosle chance. Ya, por ejemplo, la gente estaba diciendo, no, el próximo partido tiene que jugar Córdoba. A ver, a Córdoba creo... Me parece que Córdoba va a ser el titular contra Portugal. Mire lo que le estoy diciendo hoy. Creo que Córdoba va a ser el titular contra Portugal.
2: ¿Está bien físicamente, César?
1: No, ya sí. Lo que pasa... Okay. Ya sí.
2: Porque en el partido pasado, cuando entró el Cucho, yo dije Córdoba, entonces no está bien, porque se supone que
1: lo que pasa es que lo quieren.
2: Es el segundo delantero de Colombia.
1: Lo quieren afianzar físicamente, pero ya está bien, ya lleva 8 días ahora, recuperando el tema futbolístico y afianzándose en el tema físico.
2: Ahora, con lo que hizo el Cucho Hernández, que yo sé que es una jugada puntual, pues no fue todo el partido, pues porque tampoco lo jugó. ¿Pero con lo que hizo no se habrá ganado el beneficio de la duda como para ser titular en el próximo partido?
1: No. Por una jugada lo vas a meter de titular en el próximo partido, Steven. Ese es el lío de nosotros. Hay un jugador que hace 3 goles y ya tiene que venir a la Selección Colombia. ¡Viveros! Tiene que ser el 9 de la Selección
2: Colombia.
1: Morelos, cuando estaba brillante en Nacional, tiene que ser el 9 de la Selección Colombia, Steve.
2: César,
1: dejemos de ser tan calenturientos.
2: Aquí nadie está hablando de Morelos, César. Aquí nadie
1: Pero hace 2 meses hablaba todo el mundo de Morelos.
2: Yo no.
1: Que era mejor que Suárez y que Córdoba. Usted no, pero mucha gente sí.
2: No es una contradicción, César, decir eso, que no, que somos muy calenturientos, y sacar a Luis Javier por el primer partido que tuvo. Yo no lo sacaría, yo lo dejaría para el segundo partido.
1: No, yo tampoco. Es que, ya lo debatimos, pues yo no hago ningún cambio. El equipo está hecho, el equipo es sólido. Lorenzo no va a hacer cambios.
2: Córdoba.
1: No, también, pero va a ser Suárez el titular contra Congo.
2: Estoy completamente de acuerdo que tiene que ser Suárez. No hay por qué sacarlo.
1: El hecho de que haya jugado mal, es que ahí es donde está el lío. Que un jugador sacó mal. Bueno, Ancelotti dice que va a hacer cambios para el próximo partido y todo el mundo
2: saca
1: le dijo,
2: al delantero, Endrick, a Igor Thiago. Igor Thiago no va a jugar hoy, me dice.
1: No va a jugar hoy, pero tampoco va a jugar Hendrick. Va a jugar...
2: Cuña.
1: Cuña, correcto, que lo reemplazó en el partido anterior. Entre otras cosas, Valdano defendió a Igor Thiago. Dice que un jugador que hace 22 goles en la liga inglesa no puede pasar desapercibido para la selección
2: pero
1: de Brasil.
2: No puede jugar
1: y eso está
2: el mamarracho
1: bien.
2: De partido que hizo no, en pues Nueva
1: es,
2: York.
1: El partido de Igor Thiago es exactamente igual al de Luis Suárez. Si usted a Luis Suárez
2: horroroso.
1: No le dice mamarracho. No la tocaron.
2: Horroroso.
1: Y Luis Suárez no es mal jugador. Y yo no lo responsabilizo porque es cierto, la pelota no le llegó. Ahora, Steven.
2: Venga, pero Igor Thiago sí tuvo una opción. Igor,
1: el cabezazo.
2: Tuvo una. Por eso, tuvo una. Luis Javier no tuvo ninguna. Esa es la diferencia.
1: Ninguna porque no le llegó. No le llegó.
2: Total.
1: No Oiga, ¿sabe qué me tiene orgullosísimo?
2: Señor.
1: Pero muy orgulloso.
2: Ver las vallas de Interrapidísimo en las pantallas del Mundial.
1: Uy, yo dije, por favor, Colombia.
2: Qué distinguidos Colombia. Y qué colombianos. De Colombia para el mundo, literal, porque no son para solamente la transmisión de Colombia, César, sino que son esa presencia, digamos, es a nivel mundial. Así que estamos orgullosos de ese mensaje que ha dado la FIFA, de ese anuncio oficial de Interrapidísimo como colaborador oficial del Mundial 2026. Un orgullo verlo en el evento deportivo más importante del planeta, que sin duda es el Mundial.
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2: Qué lindo encontrarnos ahí, César. Todo el programa debatiendo y nos encontramos en esto.
1: Pero mire que no nos hemos podido encontrar en el tema James, que es el tema que tenemos caliente, el tema James.
2: No, ahí somos socios.
1: No, usted y yo somos socios, sí.
2: Mire,
1: Steven, no va a haber cambios contra Congo, no va a haber cambios. Y yo no he hablado con Lorenzo, ni me han contado de adentro. Además, tengo unas fuentes poderosas.
2: Me parece perfecto. No hago cambios tampoco yo.
1: Tampoco, en eso estamos de acuerdo. Mire que vamos por la misma calzada y no hay policías acostados. Oiga, usted no se imagina en México y en Guadalajara la cantidad de policías acostados. Qué desespero, por Dios.
2: Aquí también, César.
1: Pero en una calle totalmente congestionada, llena de vendedores ambulantes.
2: Respeta. Y aquí no. Se respeta, aquí la autoridad se respeta, señor Londoño.
1: Es que la autoridad se tiene que respetar, como en el fútbol, ese cuento de que a las figuras y a las estrellas hay que cuidarlas y hay que protegerlas y no expulsarlas, es chimbo. Ya seguimos.
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0: 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En Caracol Radio son las
8: 1:36 PM.
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12: 1:39 p.m.
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15: Bueno, la gran potencia hasta ahora creo que sigue siendo Francia, que es el país que marca una diferencia notable, tiene la mejor nómina, sí. Y es favorito al lado de España, ¿no, Steven?
16: Sí, Alemania me parece que también arrancó bien, sí, Curazao pues un equipo ahí, pero me parece que tiene una gran nómina. No, no, mentira, César, estamos dejando escapar una que tuvo un hueso más duro. No, no, no, no, la selección de Inglaterra, tuvo a Croacia.
15: Sí, sí,
16: y
15: cierto.
16: La y le ganó con mucha trabajo, autoridad. Es un gran partido.
15: Y ¿sabe qué me pareció bueno de Inglaterra? Aparte de que Kane es un fenómeno, que Bellingham volvió a ser el Bellingham que pintó en el Mundial hace 3 años y medio. Un jugador
16: él
15: de un
16: es bachero,
15: gran talento,
16: ¿no? Él es de a ratos.
15: De una gran proyección, pero que además ayuda en la contención. Sí, él ha sido jugador intermitente. Mira, a propósito de Francia, si es campeón, Nike le da 3 millones de euros, y si no llega a clasificar le restan del contrato 4 millones, que es como debe ser. Si usted rinde le doy un bono, pero si me hace perder le quito plata, ¿o no?
16: Pero mire que la selección que más está pagando hoy en el mundo a sus jugadores, aunque esa es una marca, es la selección de Brasil. 10 millones de dólares para repartir entre los jugadores, es el premio, al menos el público, que más dinero recaudará para sus jugadores. Y hay un premio que, pase lo que pase, se lo van a dar a los jugadores de 8 millones de dólares a la selección de Qatar. Pueden perder todos los partidos, no importa. 8 millones de dólares por haber venido acá.
15: Bueno, la FIFA les da a las selecciones solo por participar 10.5 millones de dólares. Mire, sobre Brasil, hace 20 años el contrato que firmó con Nike, en ese entonces, 2006, 2005, 2004... fue el contrato más alto en la historia publicitaria del deporte. 500 millones de dólares por 10 años de contrato, 50 por año. Eso cambió y hoy cobran muchísimo más. Bayern Múnich declaró a Olis intransferible. Dijo, solo empezamos a mirar si la oferta supera los 222 millones de euros. Es decir, si iguala la de Neymar al Paris Saint-Germain. Pero mire, don Steven, hablemos un poco más de Colombia.
16: Le tengo un dato de Colombia y su rival, César.
15: A ver, porque yo tengo una estadística de James que
16: yo
15: es bien interesante, pero primero el suyo, dele.
16: Mire, Congo terminó su primer partido con apenas 25% de posesión, es cierto, la tuvo mucho más Portugal, sin pelota hizo presión en los bloques medio y bajo con un campo del 32 y 37% entre medio y bajo. Es decir, ese equipo, a pesar de lo que vimos que es respondón, es un equipo que se para de la mitad para atrás, inmediatamente recupera, dos, tres toques, está en el área. Peligro, ojo, ojo con Mojica, que se deja ganar la espalda. No sí, solamente sí. En el partido pasado dos veces, sino en los otros partidos, César.
15: Sí, ese es un tema delicado ahí. Y el de Muñoz también. Los dos se dejan ganar la espalda.
16: Más y a veces Muñoz.
15: Y a veces los centrales no respaldan como debe ser. Andy Espinosa nos saluda desde la ciudad de Montería. Un abrazo para él. Tengo por aquí un correo muy bonito que lo mandó, le voy a decir, Esperanza Rosso. Dice, hola César y Steven. Colombia presentó buena definición y sin dudar Lorenzo se evidencia buen director técnico. Y ustedes sí que son lo mejor. Aprovechan cada pase para hacer una jugada espectacular en ese programa. Lo leo, lo agradezco, porque a veces es bueno que uno le den una palmadita en la espalda, ¿no? Todo puede ser crítica y vaciada.
16: Mucho
15: ¿o no?
16: palo, hola.
15: Mucho palo.
16: Sí,
15: mire,
16: pero César,
15: el dato de James es este.
16: Le quiero dar un dato, César. Quiero dar un dato. Hasta hoy, estamos teniendo el mejor mes de los últimos 24 del pulso del fútbol.
15: No,
16: de
15: me
16: los
15: imagino.
16: De los últimos 18, no 24, de los últimos 18 del pulso del fútbol. Y esperamos cerrar el mes igual o mejor de lo que estamos hoy.
15: Felicitaciones, don Steven, el primer programa deportivo de la Radio del Colombia. El dato de James es el siguiente. James salió al minuto 72 contra Uzbekistán. Mientras estuvo en la cancha, Colombia tuvo una posesión y un manejo de pelota del 67%. 67 Colombia, 33% Uzbekistán. En los últimos 10 minutos, cuando se fue James, digamos hasta del 80 al 90, y en los 9 minutos que adicionó el árbitro, Colombia tuvo una posesión del 55%. Bajamos 12% de manejo y de posesión. Sí. No perdimos del todo la pelota, pero que perdimos un porcentaje muy grande de lo que teníamos, creo que es claro, Steven. Y eso que James
16: jugó
15: mal.
16: Mucha gente pide a Quintero, pero a mí me parece que Quintero, a pesar de que Quintero puede tener mejor media distancia de movimiento que James, la pelota quieta de James para una segunda jugada es más efectiva que la de Quintero. Y también es un jugador que en movimiento, James Rodríguez, es más difícil de marcar que Quintero. Yo no sé, yo me quedaría con James para este segundo partido a pesar de las críticas y todavía no tendría Quintero.
15: Steven, no va a haber cambios, no va a haber cambios. Yo conozco bien al técnico nacional, a don Jorge Lara, un abrazo grande, a Moisés Reina, a Luis Carlos Hurtado, a John Rodríguez. A todos, gracias por hacer del Pulso del Fútbol el primer programa deportivo de la radio, la televisión y las redes en Colombia. Chao, gracias.
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1: El abrazo grande a todos los oyentes del fenómeno del fútbol de Caracol. Aquí estamos, bienvenidos en esta continuidad de la ruta mundial que hoy nos lleva al día 9 de competencia en el Campeonato del Mundo 2026. Partido 29, el que está por comenzar entre Estados Unidos y la selección de Australia, y estaremos contando todos los detalles, todo lo que pase en el estadio de Seattle, en el estado de Washington, donde se va a desarrollar este partido correspondiente a la segunda fecha del Grupo D del Campeonato del Mundo. Estados Unidos, que llega de golear 4-1 a Paraguay en la primera fecha, y Australia, que viene de ganarle 2-0 a la selección de Turquía. Dos ganadoras en la primera fecha, por lo que el ganador de este partido quedará automáticamente matriculado en la siguiente fase del Campeonato Mundial. Ahora, el empate, evidentemente, matemáticamente, los deja los dos en los 16avos. Una baja sensible en Estados Unidos, la de Christian Pulisic. Sufrió una lesión en la pantorrilla y no va a estar para el partido de hoy ante Australia. Y las novedades que tiene, con qué llega el equipo de Australia, vinculo a mi compañero José Alberto Ortiz. José, buenas tardes y bienvenido al fenómeno del fútbol de Caracol.
2: Hola Mauricio Gómez, hola Colombia, hola mundo. Sí señor, estamos listos para este juego del Grupo D en el estadio de Seattle. Como usted lo decía, Australia llega con dos variantes en su formación titular. Los equipos hoy tienen variantes. Hoy no estará Connor Metcalf, tampoco estarán Néstor Iracunda, dos ausentes en el día de hoy que van a ser sustituidos por Matiuk Lekia y por Nisha Burupilei en su respectivo orden, con la ilusión, por supuesto, de hacer un buen partido ante ese Estados Unidos que mostró grandes cosas en el primer juego. Australia es el país más grande de Oceanía y es el sexto más grande del mundo en extensión.
1: Esperamos evidentemente el mejor partido del grupo, con los dos ganadores de la primera fecha y, de acuerdo como dice José Alberto, con la gran imagen que dejó en la primera presentación ante Paraguay la selección de Estados Unidos. Duelo inédito en la historia de los mundiales, y saludamos a don Andrés Sánchez con toda la parte comercial, los clientes que acompañan al fenómeno del fútbol de Caracol.
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0: Partido inédito, un cruce que nunca se ha dado en la historia de los campeonatos del mundo, pero enfrentan previamente cuatro duelos previos en partidos amistosos. Dos victorias de Estados Unidos, un empate y solamente una victoria de la selección de Australia. Salen los equipos, sale el grupo arbitral, salen los 26 de Australia y salen los 26 de la selección de Estados Unidos para el compromiso de esta tarde en territorio norteamericano. Muy bien, salen los equipos, sale el grupo arbitral. A propósito, el árbitro del partido hoy es un alemán. Hablamos de Felix Schweiger, el alemán de 45 años. La pronunciación en alemán es Schweiger, Felix Schweiger, 45 años, internacional FIFA desde el 2012. Dirigió la final de la Europa League en el año 2025 y en el 2005 tuvo un revés en su carrera profesional. Fue sancionado por 6 meses por verse involucrado en un caso de amaño de partido. Salen los equipos, más adelante tendremos los himnos. Don Andrés Sánchez, porque venimos a conocer las formaciones.
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Cuando suena a esta hora el himno de Australia, evidentemente los hinchas australianos presentes en el estadio de Seattle, una menor cantidad con relación a la hinchada de Estados Unidos, pero ya se vive la emoción de este duelo entre Estados Unidos y de Australia. Vamos a conocer de entrada las formaciones, cómo va a formar el equipo de Mauricio Pochettino, el equipo local de Estados Unidos.

con Matt Friis en la portería número 24. Será el arquero, cuatro defensores. Alex Freeman, lateral derecho, 16. Chris Richards, número 3, central. Tim Ring con el número 13, el otro central por perfil sur.

0: Ortiz lo hizo saber, que todo el transporte público en todo el país deberá presentarse con prestarse con normalidad el domingo 21 de julio, el 21 de junio en las elecciones presidenciales, y que quienes no hagan caso de este decreto serán sancionados con multas de manera muy fuerte.
1: Karen, gracias. Y Marta Peralta aseguró sentirse tranquila mientras avanza su indagatoria en la Corte Suprema de Justicia. Además, radicó un recurso habeas corpus. Desde la Corte está Juan Esteban Quintero.
2: María Fernanda, ya se cumple una hora de esta citación indagatoria que lidera la magistrada Cristina Lombana a la congresista Marta Peralta tras ser vinculada en el escándalo de corrupción de la Unidad Nacional de Gestión del Riesgo. Esto fue lo que dijo en la sala de instrucción.
3: Cuento que estoy bien, estoy tranquila. Y que no es casualidad que esto haya pasado días antes de las elecciones presidenciales.
2: La defensa de Peralta radicó un habeas corpus con el que buscan tumbar las restricciones a su libertad. Sin embargo, la magistrada Lombana dice que no se ha presentado ninguna irregularidad.
1: Y la Defensoría del Pueblo está preparando un plan de contingencia ante las posibles movilizaciones y manifestaciones tras las elecciones del próximo domingo. Laura Daniela Duarte.
4: María Fernanda, pues ante las posibles movilizaciones que se puedan generar el domingo tras el cierre de las urnas para la segunda vuelta, la Defensoría aseguró que tienen preparado un plan de contingencia para atender estos hechos. La defensora Iris Marín Ortiz, en el marco de la instalación de la misión de observación internacional que vigilará la segunda vuelta presidencial en Colombia.
5: Estas situaciones son normales dentro de unas condiciones, digamos, de proceso electoral, no ponen en riesgo la seguridad pública y tenemos confianza en que así va a ser.
4: Según la defensora, para atender estos hechos se van a desplegar al menos 1.894 funcionarios públicos y 448 defensores, para un total de 2.342 personas que cubrirán y acompañarán los puestos de votación.
1: El gobierno está autorizando las baterías para almacenar energía solar y da paso a la transición energética. Luis Enrique Hurtado.
6: De acuerdo con el ministro de Minas Edwin Palma, la nueva regulación permitirá almacenar energía generada durante el día para abastecer la demanda en horas de la noche, fortaleciendo la confiabilidad del sistema eléctrico y acelerando la integración de fuentes renovables. Señaló que de esta manera el gobierno nacional acelera el proceso de integración de fuentes renovables. El ministro de Minas manifestó que también esto tendrá un efecto directo en materia de las tarifas que pagan los usuarios.
1: Y en Noticias del Mundo les contamos que el gobierno de Bolivia anunció que restituirá a sus embajadores y representantes en Colombia una vez se conozcan los resultados de la segunda vuelta presidencial. Eddy Mosquera.
7: Mafe, esto lo confirmó el canciller de Bolivia, Fernando Aramayo, quien explicó que se van a restituir y fortalecer los vínculos diplomáticos entre ambos países casi que inmediatamente, el lunes 22. El ministro señaló que esto va más allá de política y va hacia la relación de estados, planteando que debe existir una relación bilateral respetuosa en la que existan canales y mecanismos diplomáticos claros. Recordemos que Bolivia expulsó a nuestra embajadora Elizabeth García al considerar que era una injerencia la declaración del presidente Petro, quien calificó como una insurrección popular las protestas y bloqueos en Bolivia.
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10: Alerta.
11: Ahora todos quieren dar la hora.
12: Sí, es viernes.
13: Tengo la chaqueta, tengo la camiseta del Capitán América. Calma. No.
14: Sin Gabriel, es tu camiseta.
13: Se meten a YouTube, pueden ver este desorden.
14: Es tu camiseta.
13: Ponen YouTube, ponen Caracol Radio y ahí está este desorden, sí.
14: Mira, por ejemplo,
13: tengo café.
14: George está comiéndose una paleta. Sí,
12: hidratándome, que es distinto.
13: Sí, pero es una paleta dietética.
14: Gabriel tiene una agua con un café.
13: Sí.
14: Juan Fraile tiene un agua.
13: Yo quiero oler qué hay en el. Quiero ver qué hay en el termo de Fraile.
12: Dudosa procedencia.
13: En el termo de Fraile hay mate, alguna vaina.
10: Criminal.
14: Sí. Hierbas.
12: Maestra, hay de todo. No se ve nada, pues Fraile.
15: Se puede regar y uno puede.
12: ¿Tiene hielo? La pregunta es, ¿tiene hielo?
15: Uno puede regar
13: el
15: agua.
12: La pregunta es, ¿tiene hielo?
15: Sí, tiene hielo.
12: Entonces, no sé si sea agua.
13: Sí, pero venga.
14: Es que personas inescrupulosas.
13: Ay, sí. No se metan a YouTube, no pongan Caracol Radio, que van a ver cómo empieza el programa.
14: Personas inescrupulosas. Mal. Hay gente inescrupulosa que le mete trago a estos termos. Y nena, eso lo secuestra.
13: Eso pasará en tu casa, aquí no. Aquí

0: no, porque acá la compañía lo secuestra. ¿Sí? Porque tú
1: No, no se puede, no.
2: No,
1: Pero es
2: no hay que
1: que,
2: hacerlo.
1: pero es que, nena, es que yo quiero revisar tu termo a veces.
0: Sí, puedes revisarlo acá.
1: Ah, ok,
0: Lo que
1: revisarlo.
0: pasa es que la que me lo guarda me le mete mucha fuerza.
1: Mucha fuerza.
3: Un jugo
0: Es
3: de
0: que no se
3: guayaba.
0: puede ver
1: A ver,
0: agüita, pero ahí
1: yo
0: se ve.
1: vuelo, a ver, a
0: Huela,
1: ver.
0: huela, huela.
3: Puro vodka.
0: Ay, Gabriel, no seas así.
1: El alcohol agudiza mi sentido.
0: No, Gabriel, los niños no podemos hacer eso.
4: Y
1: Los
4: yo
1: niños no.
4: tampoco, y yo tampoco.
1: Y los niños no, pero
4: yo
1: llegó Villar con su termo.
4: Uy,
3: están de
4: no,
3: moda.
4: Vea, todos con termo hoy.
1: Pero, hey, préstele, hey, denle micrófono a Villar, hombre.
2: Ah, sí.
1: Sí, hombre, no, es que Villar, o sea.
2: Trajo termo y no trajo micrófono.
1: No, no. ¿Qué o sea, yo quiero contar una vaina. No, Fraile dijo, Villar sobra. Yo
5: no,
1: puedo
5: no.
1: con el
5: ah,
1: servicio.
5: Juan.
1: Yo puedo con el servicio informativo y con la luciérnaga. Yo podría quedarme con todo. Quitemos ese micrófono. No, yo,
2: pero
1: pues yo no estoy de acuerdo, Juan, pero.
4: Personas inescrupulosas le están quitando el micrófono.
3: Tan curioso que hoy viernes todos tengan termito allá en Caracol.
1: Sí. No, todos. Ay, curioso, tan curioso que llegaron uniformados en Medellín. O sea, son las bailarinas de la guachafita.
2: Van a salir para algún lado.
3: Black Friday. Era por la promoción, patrón.
1: Sí, ya,
3: queríamos aprovechar la promoción.
2: Tienen un entierro esta noche.
1: Sí, Risa Loca generalmente.
5: Tienen entierro.
1: Entierro se invitó. Risa Loca vive de luto. Siempre tiene entierro después del programa. Sí, siempre. Sí,
5: no, invitó a los compañeros.
1: Sí, claro.
3: Y se agradece. Ya,
1: sí, eso.
3: Ayer me dijo, María.
1: Pero no, lo más que es que el agua hace bajar de peso.
4: Sí. ¡Qué chiste!
1: Por
5: el, científicamente
1: por
5: comprobado.
1: Eso es que están gordos. Por eso es que están gordos allá en Medellín.
3: Ah. Pero aquí tenemos agüita.
2: Sí.
3: Con
1: hielo. Ok.
5: Ah, entonces también tienen termo. Entonces que están peleando.
1: Entonces, pero tiene termo. A ver.
3: Pero imagine, el de nosotros no está marcado de Caracol. No es de Caracol.
2: No,
3: entonces
2: no
3: por, eso me, dicen que lo
1: voy
3: tengo
1: a contar una
3: de la
1: historia
3: mesa,
1: muy buena.
3: Esperando que nos llegue.
1: Esto
3: de
1: está marcado. Pues no de Caracol, pero está marcado. Si pueden hacer un.
4: Zoom.
1: Zoom primer plano.
2: Un
1: aquí.
2: Acercamiento.
1: Esto es puro Temu.
4: Pero el nombre, porque el termo sí es bien.
1: Sí,
4: mira,
1: es de Caracol,
4: sí,
1: es de Caracol, normal. No. Pero el resto, yo pedí marcas para todos.
4: Para todos.
1: Sí
2: pero mira. No le han.
5: A ti no te dieron.
3: Sí.
1: No.
3: ¿No te llegó
1: siempre
3: el correo?
1: Han estado todos para marcar. Lo que pasa es que toca pegar letra por letra. Y no es fácil.
6: Alexandra hace las parte mías. De los riquitos.
5: A mí se me torcieron un poquito las letras.
3: Muestra el de Villar cómo quedó.
5: Mira el mío.
4: El de Villar quedó hablando de Villar.
3: El zoom al de Villar.
1: Miñán. Miren cómo marcamos.
3: ¿En qué condiciones lo pegó?
1: Miren cómo marcamos el termo de Fraile. Miren el de Fraile. A ver cómo hacemos la cámara. El de Fraile. A ver.
3: El de Fraile.
1: No se marcó.
3: El de Fraile se le es como.
6: Sí, el de Fraile.
3: ¿En qué condiciones pegaron el de Fraile también?
1: No, no sé, o sea, faltó ahora, ¿cómo es? Motricidad fina.
3: Y
1: delgada.
3: Y el de George quedó derechito.
6: Sí, el mío es obvio, obviamente es.
1: Redondo.
6: Como siempre, ¿no? Poniendo ejemplo. No solamente
1: a ver,
6: en
1: ¿cómo quedó el de
5: George? Son redondas, mire.
6: Mira, George, sí, redondito.
1: Ah, sí, hasta redondito. Redondo.
3: Sí. Pero esa la primera G está dispareja.
2: Esa estañata, sí.
6: Lo que pasa es que si se fijan en la G.
2: Oh, tan gorda.
6: No, pero si se fijan, la G es más grande que las otras letras.
4: No, pero la G sí está dañada.
5: Pero la G se la estaba comiendo.
2: Y esa O quedó re gordota.
6: Probé la E al final.
3: Sí, la G se está comiendo la E al final.
1: Es viernes antes de elecciones. En YouTube se van a dar cuenta todo lo que pasa aquí. No se metan. No, por favor, no se metan a YouTube. No pongan Caracol Radio. No vean lo que pasa en el estudio. Y bienvenidos. Son Nena, ¿qué horas son?
0: Gardis en el reloj de las chicas superpoderosas.
1: ¿Cómo se llaman las chicas superpoderosas?
0: Bombón, Burbuja y Bellota. Son las 4 y 18.
1: Uy,
0: ¿Haches? No, señor.
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0: 4:20 minutos. Mire, los que están en YouTube, que a esta hora todavía son una minoría, esto sí. Siempre va creciendo y después.
1: Viernes.
0: Y después le damos en la jeta a todo el mundo.
2: Sí, sí, señor.
0: Sí, sí, sí. Ay, ¿vieron a Polilla y Alexandra bailando?
3: Estábamos
0: bailarín alza. Polilla.
3: Muy bien, muy bien.
0: Uno empieza a notar la edad cuando a uno se le sale la puntica del boxer en el pantalón.
2: ¿Sí? Ya se está saliendo.
0: Sí, sí. Cuando uno se va dando cuenta Polilla. Las edades de la gente.
2: De Polilla.
3: Pero el amigo imaginario de Polilla no habló. Acabó de hablar del amigo imaginario. Sí. Dijo, ay,
4: ay, juega.
2: Ay, no, sí, sí, sí, amarilla. Sí,
0: cuando se le sale el cauchito del boxer. Pero claro, sí. Pero es que Polilla... Ay, sí, en defensa de Polilla. El... Ey, no, Polilla no se metan a YouTube. No se metan a YouTube.
3: Ay, no.
0: En defensa de Polilla,
2: eso, por favor.
0: Polilla. No, a ver, risa loca, Polilla. Le voy a explicar. No. Polilla, señor. Es fanático de Volver al Futuro.
4: Sí. Y es del mismo color de la
0: Michael camiseta. J. Fox. Michael J. Fox utilizaba calzoncillos Calvin Klein o boxer Klein. Calvin Klein.
3: Cierto.
0: Es más, sí. Cuando él se encuentra en Volver al Futuro con la.
3: La mamá. Con la que va a ser la mamá.
0: Le dice, hola Calvin, y es porque leyó el bordado de Calvin Klein en los boxers.
3: En el resorte del calzoncillo.
5: Exactamente. Entonces, así esa referencia.
0: Entonces es la referencia. Y Polilla quiso hacer un homenaje.
2: Un homenaje.
5: ¿Pero qué decía eso?
3: Que no dice Calvin Klein, no. Eso te dice otra cosa.
4: Dice Calvin Klein, sí.
5: Sí, pero con H intermedio. No,
0: sí. Además me gusta Calvin porque Klein. Estamos que le pido, estoy que le pido oxígeno a Polilla, no puede.
2: Oiga, sí, ya no se cansa bailar.
0: Bueno, bienvenidos en La Luciana, en Caracol Radio, aquí estamos.
2: Viernes.
0: Mucha información electoral, mucha información de deportes del Mundial, mucha información y buena música.
2: Sí, señor, con las buenas tardes para todos mis compañeros, gracias a Dios es viernes y arrancando con... No.
0: ¡Ay, me gusta eso! ¡Hoy es viernes!
2: No, ¡Gracias a Dios!
3: Sí, ¡gracias señor. A Dios! ¡Hoy es viernes!
5: El domingo sí. Es elecciones, entonces...
0: ¡El cuerpo lo sabe!
2: Eso sí, el cuerpo lo sabe. Pero el martes juega Colombia
5: ahí
2: también.
5: Ahí le dicen que en Bogotá...
2: A las medianoche.
0: ¿A qué horas?
2: Medianoche.
5: A las seis.
0: Seis de la tarde.
2: Medianoche,
5: dijeron.
2: Medianoche.
0: No, pongámonos de acuerdo.
2: Estamos muy bien.
0: A ver si pedimos...
2: Estamos muy bien informados.
0: Yo necesito saber si voy a probar el termo de fraile o no.
2: Sí, claro.
0: Necesito saber si puedo tomar del termo de fraile o no. Entonces.
2: ¿Cuánto tiempo tiene para probarlo?
6: 7 horas 37 minutos para jartar.
0: Sí. ¡Faltan 5, 4, 3, 2, 1! ¡Faltan!
2: ¡Ley seca, no! ¡Ley
0: seca! Sí, no. Pero ¿por qué borracho? No, cálmense.
6: 7 minutos.
0: Sí, bueno. Ya casi.
2: Pero bueno, arrancando con The Latin Brothers, porque hoy es un día importante para el mundo, Gabriel y compañeros.
0: El mundo, Gabriel y compañeros.
2: Sí, sí, señor. Hoy es el Día Mundial del Paseo.
5: ¿Del paseo?
2: Sí,
5: paseo
2: sí,
5: del paseo.
0: No, pues para eso ponemos el paseo 1, 2, 3, 4 y ya nos vamos.
2: Sí, pero no, pero
5: el paseo millonario no. Cae ahí.
2: Sí, también, fíjese.
5: Sí, paseo millonario.
0: ¿Pero no, paseo millonario fue película también?
5: No.
0: ¿O no? No.
5: Toca hacer el paseo millonario.
2: ¡Dalo!
0: No, lo peor es que sí, Polilla dice que va a hacer el paseo millonario.
2: ¡Lo hace!
0: 1, 2, 3, 4, 18.
2: Sí, claro.
0: Y si fuera el paseo de millonario muertos del miedo, 1, 2, 3. O sea, todo es una vaina impresionante, sí.
2: Sí.
5: El paseo.
6: ¿El paseo?
2: Sí, el paseo.
0: Uh-huh. Mire, hay vallenatos que los aires son el paseo.
2: También, sí.
0: Los claro. Otros, el porro.
2: Fraile, sí, no también sé. En el paseo, sí.
0: Fraile, usted
2: depende del paseo.
5: Depende del viaje.
2: Sí, también depende del paseo, sí.
6: Yo hubiera puesto el piopío de la Sonora Ponceña.
0: Ah.
6: Manejando mi carro por la carretera, yo me fui para el campo a vacacionar.
2: Ese era,
6: ¿sí o no? Okay. Ese era.
2: Pero también uno puede ir, me fui de vacaciones de Bad Bunny, pero es que fui. No todos los paseos son porque uno se va de vacaciones.
3: ¿Qué tiene Carranchín? ¿Qué rasques ese brazo?
6: Sí, no, pero no.
2: Pues si es paseo, sí.
6: Paseo, sí, es vacaciones. Mire, así sean dos días.
0: Aires del vallenato, paseo, merengue vallenato, puya y son vallenato. Alexa, ¿le gusta la puya?
3: Sí. Sí, está la puya loca, está la puya loca. Sí, me gusta,
5: ¿le gusta la puya?
0: Sí. Bueno, pues se le colabora.
3: No sé. No, es la puya, no la pullita.
5: No existe, además.
2: No.
3: Así. Gabriel, no seas así.
0: George, nada que ver.
2: Gabriel, mucho que ver.
0: George, nada que ver.
2: Gabriel, mucho que ver.
0: George, nada que ver.
2: Gabriel, todo que ver.
0: A ver. George, nada que ver.
2: Gabriel,
6: ¿cuándo
2: todo que ver.
6: ¿Cuándo calienta el sol?
0: Dejemos la guanada.
2: Gabriel, estoy de acuerdo.
0: Bueno, déjame, señor.
2: No, pues obviamente.
6: Calienta el sol.
2: De... Cuando calienta el sol, sí, también, pero playa, no todos los paseos hace sol. Cuerpo,
0: vibrar, no, incluso vuela, playa, vuela cuando no se va de paseo.
3: Vuela, sí, vuela.
0: ¿Cuál dijo Risa?
1: Vamos para la playa.
3: Vamos para la playa. Oh, oh, oh.
6: Vamos a la playa, calienta el sol.
2: Está bien. No todos los paseos van a la playa. Es que también vamos a sectorizar.
6: Panito Alimaña.
0: ¿Por qué?
6: Que le hacía el paseo millonario, era un delincuente.
0: Ah, ok. También haber salido.
3: El amigo imaginario de Polilla.
6: Lo tiene libreteado.
2: Me seduce. Pero no, es precisamente esta canción que trata el Día Mundial del Paseo. Sobre las olas.
0: Sí.
2: Si hablamos de las olas, el comportamiento cambia de acuerdo a la marea. Y cuando usted va de paseo, ¿qué puede pasar? Usted marea.
0: ¿Cómo así?
3: Se marea.
6: Hombre, no, era mejor que... Marea. No.
2: ¿Sí?
0: No, pero marea. No, porque... No, pero sobre las olas, no, paseo a la playa y listo, sí, pero claro. ¿Cómo que se marea?
2: Sí, claro.
1: No, pero es que además dice, patrón, usted marea, usted marea. Usted marea.
2: O sea, ¿yo? No se marea, sino marea. Usted marea.
6: La canción.
1: No, él dijo, usted marea.
6: Ah, y además podría ser que la gente en el paseo se encuentre ahí, hola, hola, hola, hola. Podría ser.
2: También. Claro. Y se junta la gente, hola, hola, hola, hola.
6: No, porque ese hola es con H.
2: No, pero no dice hola. Dice hola con H.
6: Sí,
2: no,
6: claro. Hola. Sí, ahí sí tiene razón, George. Sí.
1: Debe estar revolcando.
5: Oye, buen abogado, el amiguito.
0: A mí me gusta cuando Fraile se coge la cabeza y dice, ¿yo en qué programa me metí? ¿Yo qué hago aquí? Yo no era de este programa.
2: No, yo creo que él marea. Yo creo que él marea. Por eso
6: y marea es sustantivo. Marea. La marea del mar es sustantivo y el otro es el verbo, marear. O sea, tener vértigo.
0: Ah, Jesús, ¿qué pasa? Verbo no sustantivo.
6: Son todas diferentes. O sea, una cosa es el verbo marea, la marea del mar, y otra es marearse. Pero
2: no,
5: pues el verbo. Hoy, o sea, hoy de viernes hablando de gramática, de verdad.
3: Sí, la profesora Gloria.
6: No, podría decir, estoy mareado del verbo. Para que vea que ha servido mi amistad con la profe Mónica.
3: Mónica.
0: Lo que pasa es que nadie se dio cuenta y no voy a decir eso, pero Alexandra dijo la profe Gloria.
1: No, pero no voy a decir. Ella tuvo una profesora que llamaba Gloria, patrón. O sea, la profesora Alexandra.
0: Gloria, hombre, en el poblado, hombre, es diferente.
2: Poli ya tiene derecho a ser amigo de las profes de Alexa, ¿por qué no?
0: Póngame humor a esto. A esto. La profe Gloria.
1: El Metrocable.
0: Amiguito, ¿qué pasó?
6: Gabrielito, buenas tardes. No, usted.
0: No, ojo, que el punto está muy alto.
6: Sí, ya dejaron un punto demasiado alto. Primero que todo, saludar a todos los YouTube video oyentes que a esta hora se conectan
0: pues con Caracol. Se le pone pausa. No, dígalo de una vez.
6: Sí. YouTube video oyentes.
0: No, le siguió poniendo.
6: Vale. YouTube video oyentes.
0: Ah, sí, bro, ahora sí.
6: Hay que saberlo decir, Gabrielito.
0: Claro, en YouTube. Verdad, ponen YouTube, Caracol Radio, ahí estamos.
6: Ahí estamos, saludando a George Pinzón. Tiene 1633 voces a esta hora.
0: ¿Cuántas?
6: 1633 voces tiene George
0: Pinzón. Subió tres.
6: Subió un poquito.
2: Sí.
0: Perdón, tres gracias, voces.
6: Las tiene ensayadas, las tiene engatilladas.
0: ¿Cuáles fueron las tres voces que subió?
6: No sabría decirte.
2: No, viceministros.
6: Viceministros que tienes ya guardados ahí.
0: Okay, ah, ok. Listos, pero ya el próximo gobierno, ya, pues, ya sí, para qué.
2: El del Ministerio de Igualdad, sáquelo. Ya hoy cerraron las oficinas. Ya hoy sacaron a los
0: pero a él le salía natural mucho el Ministerio de la Igualdad.
2: Sí. Pero bueno, Frali, si usted quiere, se la saco del repertorio.
0: Bueno,
2: ¿está bien?
6: También tenemos a Polilla, que es el James y Jane Carrey.
0: James. O sea, el James Rodríguez. James Rodríguez Carrey.
6: James Eugene Carrey.
0: Eugene.
6: Con confianza le dicen Jean Carrey. Ah. Pero es que el nombre de él es James Eugene.
0: Jean Anthony Carrey.
6: Son datos importantes.
0: Uy, Jean Anthony.
2: Jaime Antonio.
6: Casi así. Sí, casi así.
3: Jaime Antonio.
6: Pero el Polillita, él es el... ¿Cómo es que dice usted? Es que Jean Carrey tenía una foto de la...
0: Jean Carrey tiene una foto de Polilla en su casa. Jean Carrey es el Polilla en Estados Unidos. El Polilla colombiano en Estados Unidos.
2: Gran que lo deprime a él.
6: Polillita, gracias. Alexandra Montoya, una de las mejores imitadoras del mundo mundial del año añal.
3: Madre, un abrazo a usted y a los que están conectados escribiendo todo lo del programa.
6: Y tenemos el hombre de lanza de los millones, tenemos a nuestro...
0: Lanza de los millones.
3: Me hizo verlo por ahí en un table dance ahí por allá.
7: Ahí está Villarcito Orlando, uno de los
5: Villito,
7: más cotizados periodistas.
0: Cotizados.
7: Y al lado tenemos al poderosísimo Fraile, otro gran humorista, iba a decir, porque se ríe mucho de los chistes.
0: Es el único que le celebra. O sea, parece que usted le estuviera pagando la mitad del sueldo a Fraile, porque es el único que le celebra lo suyo. No,
7: Fraile
5: le hace ambiente, le hace la segunda.
7: El sentido del humor de Fraile.
3: ¿Qué dicen los de Medellín?
0: Quiero un zoom sobre la chaqueta de Fraile. Fraile, esa chaqueta Adidas, ¿es cuál dentro de las 325?
8: Sí. Esta es la chaqueta de los 100 años, de los 100 años de la Federación Colombiana de Fútbol, que salió con la camiseta de los 100 años, que también es como este colorcito. Pero
0: sí, ay, sí, pose otra vez de nuevo a la cámara mientras...
3: ¡Hermosa!
0: 100 años, 1924.
1: 100 años, Alexa,
0: vea. Alexandra, ¿cómo han sido estos 100 años?
3: Bueno, tengo que decir que fue un placer haber estado con sus mamitas ahí.
0: ¡No! ¡No, mamita, no! ¡Tampoco!
7: ¿Cómo fue la primera chaqueta, Alex?
0: De los 10 años.
5: La chaqueta del centenario. Sí.
7: Pero ese 100 años, pero ¿hace cuánto, Fraile?
0: ¿Cuántos? En 24. Hace 2 años.
7: El 24, sí, ok. Ah, que Alessandra tiene la del 101. ¿Cierto, Alex?
0: No, a ver.
7: No.
1: No le ponga más años, calma, Alex.
7: Apellidos curiosos a esta hora. Apellidos curiosos. Jorge Almirón, un futbolista y entrenador.
0: Este programa, las mamitas siempre están. Sí, por eso. Todos los días, qué pecado. Qué pecado con las mamitas, sí.
7: Es que culpa tienen.
0: Sí.
7: Jorge Almirón, futbolista y entrenador argentino. Almirón,
0: sí,
7: un apellido curioso. Yeah.
0: Sí, es bueno.
7: Sí, sí. Tenemos esto a esta hora, Gabrielito.
0: A ver.
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0: Uy, se ve la voz de Montoya. El malo.
10: Y luego... la gestión de cobranzas.
1: El amigo invisible le prendió.
0: El amigo invisible le
1: prendió el celular a Polilla.
0: Lo peor. Lo peor, ¿sabes qué es lo peor? Es que el algoritmo es que automatizar la gestión de que está debiendo Polilla. No, automatizar la gestión de cobrar.
5: No, Polilla todavía busca cómo cobrar DMG. No hay nada que hacer.
1: Qué peligro que el amigo invisible se mete en las conversaciones de el WhatsApp.
0: No lo va a lograr.
5: Ya no hay nada que hacer, Poli.
8: Estaba buscando la transmisión en directo. Me sale ahí el algoritmo, el logaritmo, iba a decir.
0: Sí, sí, sí. El logaritmo. Ahora sí. Más que les... ¿Cómo cobrar la tarjeta? ¿Cómo se llamaba?
1: La ProDigiCard.
0: ProDigiCard de México. Sí. No. Polilla todavía.
5: Te la guarda. Es increíble.
0: Yo a veces paso por la autopista. Yo paso por la autopista y Polilla está haciendo fila.
8: No, yo la guardo todavía. Ahí la tengo.
7: Oye, en la carga, la tarjeta. Pasa y Dios mío.
0: Algún día. No. Cuando llegamos y dividamos la cuenta, él pasa la ProDigiCard de MG.
7: Por si acaso.
0: Por si acaso pasa.
7: Por si acaso.
0: Mucho bandido David Murcia.
8: Pero David Murcia dice que eso lo tienes, Abelardo, entonces estoy aquí.
7: Galito, que hablando de chistes, imagínate que dos locos, dos loquitos. Era una loquita y un loquito. Estaban en el manicomio.
0: ¿Eran amigos?
7: Amigos, sí, claro.
0: ¿De quién?
7: De ellos mismos, porque estaban loquitos.
0: Ok.
7: Entonces ella, el loco se le acerca así, a ganas de como conquistarla.
0: Cuidado.
7: No, a conquistarla.
0: Sí, con ganas de...
7: No.
0: Sí,
3: lo digo. Una pausa.
0: Con un acentico ahí medio...
7: Eso fue con ternura, porque... Una pausa de ternura.
0: Sí.
7: Le dijo, oye, María, ¿te quieres casar conmigo? Así, con esa voz. Le dijo, oye, María, ¿te quieres así como...
0: ¿Con ternura? ¿Qué? Parece un cuento de terror. Sí.
7: Extrema coherencia, sí. Oye, María, ¿te quieres casar conmigo?
0: Cascar. Ahora dije cascar.
7: No, dijo así. Oye, María, ¿te quieres casar conmigo? Y ella, ¡ay! ¡Tú estás loco! Y ella, pues claro, ¿y tú estás aquí qué, de paseo o qué? Ese es el malo.
1: Bueno, bien. Sí, bien.
3: Están en el manicomio.
7: Están en el manicomio.
0: No, pero el malo, Villar. El malo.
7: Calma, hay mucha gente que se ríe y se tira a la sección. Hay mucha gente.
0: No, pero.
7: Gente inescrupulosa.
1: Pero créeme que no se la tiraron.
7: Ah, sí, aquí no.
1: Mi Fraile la tiró.
7: No, Fraile estuvo bien. Ahora sí, imagínate que.
0: Ahora sí. ¿Cómo que ahora sí? Fraile, calma, Fraile. Quieto, Fraile. So chiquito.
7: Imagínate que. Como estamos en George lo dijo, el Día Internacional del Paseo.
1: Sí.
7: Una señora y el papá dejaron ir la hija al Japón.
0: ¿El papá de quién?
7: El papá de la señora.
3: De la hija.
7: El papá de la hija. O sea, una pareja dejó ir a la hija de vacaciones a Japón. Entonces la niña joven le escribe.
0: O sea, la hija.
7: La hija les escribe.
0: ¿La hija de quién?
7: De los dos, de la pareja que dejaron ir a la hija a Japón.
0: Fraile ya empezó a reír.
7: No, sí, pero que tiene eso, lógica.
0: No hemos contado el chiste y Fraile se está riendo.
7: Dice, le dicen, ¿cómo estás, mi amor? ¿Cómo vas? Dijo, mamá, yo venía aquí de paseo, pero creo que me quedo porque me apasioné por el ping-pong. ¿Qué opinas? Y la mamá, bueno, pues si es japonés no importa, lo importante es que sea buen hombre. O sea, la mamá creo que era ping-pong, era un hombre japonés.
0: No, Fraile, uy,
7: no.
5: ¿Cuánto le está dando?
7: Sí, no, hay que cambiarle el nombre a la sección.
0: El malo y el malo. Y ahora es la Luciana, el malo y el malo.
7: Ahora el recontra malo.
3: Malo y el perverso, una cosa así. El malo y el perverso.
0: Se nota que es bien, pero a ver, viernes, pero venga. Vienen elecciones, tenemos noticias.
7: Le dice, ¿por qué perdiste matemáticas? Le dice la mamá.
0: ¿La mamá de quién?
7: La mamá del hijo, que perdió matemáticas. Le dice, mamá, tú sabes que soy muy pacífico en el colegio. ¿Y eso a qué viene? Que no me gustan los problemas, porque es pacífico.
1: Tiene su veneno, no es chistoso, pero tiene su veneno.
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12: 4:37 p.m.
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2: 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En Caracol Radio son las
3: 4:38.
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17: Ya son las 4:40.
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20: Muy bien, a las 4:40 minutos sigue La Luciérnaga, sigue Caracol Radio. Orlando Villar, Marta Peralta, bueno, y Juan Fraile, Marta Peralta y Álvaro Uribe, a 2 días de elecciones, son dos símbolos de enfrentarse en la justicia colombiana.
21: Sí, Gabriel, y muy simbólicos por lo que representa Marta Peralta, que es una líder indígena, congresista de la República, pero además muy influyente en todo lo que tiene que ver.
20: Con todo respeto, cuando está en París no lleva la pintura indígena, ni las mantas guayú, ni nada. Cuando se va de vacaciones no es indígena.
21: Sí, Gabriel, y se iba en su momento cuando le hacían los señalamientos, información además que fue revelada aquí en Caracol Radio, en el noticiero del mediodía con Diana Calderón en su momento, sobre esos contratos, direccionamiento de dineros de la unidad de gestión del riesgo, cuando en momentos en que se hablaba de los carrotanques y demás, pues aquí descubrimos en Caracol, Gabriel, cómo se direccionaron dineros que eran para los jahueyes y para ollas comunitarias que terminaron simplemente llevados para hacer proselitismo, direccionados además para hacer campañas políticas de, según lo que está investigando la justicia entonces, personas cercanas a Marta Peralta. Pues lo que ha decidido el alto tribunal en este momento es mantener la medida de aseguramiento, Gabriel, en su contra y le negó el recurso de habeas corpus en el que ella estaba buscando recuperar su libertad. Lo que dicen es que ella es un peligro si se mantiene en libertad porque puede afectar el proceso y por lo tanto deberá seguir detenida. El mensaje político y judicial aquí es que la Corte Suprema de Justicia está decidida a tomar acciones por quienes están involucrados en este escándalo de corrupción.
20: Muy bien, señor, pero viene del otro lado. Álvaro Uribe Vélez también es protagonista de noticia a 2 días de elecciones.
22: Solo algo que agregar lo de Marta Peralta, Gabriel, y es que pues es mujer y es indígena, y el pacto histórico quiere reivindicar a las mujeres indígenas. De hecho, la fórmula vicepresidencial de Iván Cepeda es una mujer indígena.
20: Sí, pero
22: además el otro símbolo es el agua de la Guajira.
20: Sí, pero vuelvo.
22: Se robaron la plata de la Guajira.
20: Vuelvo y digo, Marta Peralta es indígena. Sí, sí. Cuando se va a Europa y se toma toma fotos en hoteles con el fondo de la Torre Eiffel, no tiene mantas ni pintura ni nada, hombre. No,
22: lo cierto es que descaro. Políticamente sí es un golpe muy fuerte para el pacto histórico. Y ahora, con el tema de Álvaro Uribe, pues por supuesto, de mucha gravedad, la Fiscalía General de la Nación, recordemos, lo ha llamado indagatoria. Los delitos imputados son homicidio agravado en persona protegida y concierto para delinquir agravado por hechos ocurridos en la década de los 90, cuando se desempeñaba como gobernador de Antioquia. Le están imputando haber participado o haber conocido de la masacre del Aro, de la masacre de la Granja, del asesinato del defensor de derechos humanos Jesús María Valle y de conformación de grupos paramilitares. Varias de esas denuncias se instauraron en su momento por el hoy candidato presidencial Iván Cepeda. De hecho, Iván Cepeda cuando se lanza...
0: Uy, Carmen Hurtado, plata, es el defensor de los
22: logra meter a la cárcel a Álvaro Uribe. Sí.
20: Pero a ver...
1: Permiso. Muy buenas tardes, señor Gabriel, un saludo muy especial para ti, para todos los que están a esta hora conectados en La Luciérnaga y todos los YouTube oyentes, como dice.
20: Ah, muy bien, señor, pero... Lo que pasa es que estamos en...
1: Mira, ha llegado Carmelo Hurtado Plata, el defensor de los perseguidos, el faro que ilumina a los sagratísimos políticos que son sindicados por la justicia, estando a puertas de la fiesta máxima de la democracia.
20: Eso es. Wow. Sí.
1: Mira, yo te voy a hacer una cosa, Gabo. Yo estoy de acuerdo con lo que dijo la senadora Marta Peralta.
20: Hombre.
1: Y es que ella no fue detenida, sino que solita fue a entregarse. Solo que la fiscalía, pues, hombre, le mandaron agentes para recogerle y recordarle que tenía que responder por esos malos entendidos ahí financieros de gestión de riesgo, que es una bobada realmente, ¿no? Y que se hace la persecución contra nuestros honorables expresidentes, además, ¿no, Gabo? Que también se está tocando,
20: o sea, usted
1: el tema
20: está ahí. Del lado de Uribe y de Marta Peralta, o sea, de los dos, o sea, estoy de al lado. Los dos, o sea, muy bien.
1: Mi querido Gabo, yo estoy al lado de los perseguidos.
20: Ah,
1: Gabo.
20: Perseguidos.
1: Yo estoy del lado de los perseguidos, porque okay. Yo estoy aquí es para ayudarlos, para defenderlos.
20: Claro.
1: Porque para de eso se trata la democracia.
20: El abogado no es el cliente, además. Y esa frase sí me gusta.
1: Por eso, precisamente, Gabo. Ah, entonces, okay. Fraile.
22: Señor.
1: ¿Será que te puedes conseguir ahí 50 votos adicionales a los que quedan?
20: No, ¿cómo? ¿Y cómo? Pero ¿de qué está? Fraile.
22: No, yo voy a votar en blanco, además.
20: Sí.
22: Imagínese, ay, 50 votos en blanco le sirven.
1: Eso, así, como quedamos que tú ibas en blanco y toda la vaina para ir a dar la vuelta.
20: No, ¿cuál? ¿Cómo quedamos?
1: Está haciendo la clave. Está haciendo excelente.
20: No, ¿cómo que cómo quedamos, hombre?
1: Panita.
3: Señor.
1: Panita.
3: Señor.
1: ¿Puedes conseguirte los otros 50 por el otro lado?
20: No, como pero ¿cómo así, Fray? No, Panita, no.
1: Los de la otra campaña. Acuérdate que eso está ahí impactado ya. No te preocupes. Gabo, ¿tú cómo vas ahí? ¿Cómo nos vas a ayudar?
20: No, hombre, usted... No.
1: ¿Cómo así? Así me gusta. Usted... Cabo, negando todo.
20: ¿Sabe qué? Se acabaron las campañas. Por fin, elecciones. Peguémosle un revolcón a esto.

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1: 4:49.
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3: 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En Caracol Radio son las...
4: Mijitos, 4:51 minutos en la luciérnaga de Caracol.
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6: Bueno, dato de confianza con César Augusto Londoño en Guadalajara mientras saltan a la cancha Marruecos frente a Escocia en el Mundial de Fútbol. Don César, partnercito, ¿cómo vamos?
7: Partnercito, un abrazo grande, saludo cordial aquí desde Guadalajara acompañando la Selección Colombia. Un clima espectacular y un buen ambiente. Pues le cuento que Estados Unidos, con algunas dificultades, aunque siendo superior, se convirtió en el segundo equipo clasificado, suma 6 puntos, le ganó 2-0 a Australia, le anularon un gol comenzando y una validación de otro gol polémico por el VAR, pero que efectivamente existió porque no fue falta contra el arquero. Y de nuevo Freeman hizo un gol, gran protagonista, suma 6 puntos. Y ahora habrá que esperar el partido entre Turquía y Paraguay, que son perdedores, a ver quién se mete con la esperanza de ser segundo en el campeonato.
6: Oiga, César, usted me corrigió muy bien cuando yo decía demasiados equipos, pero está muy divertido el Mundial. O sea, me gustó lo que está pasando. Sí, ay sí, me callaste la jeta.
7: Pero ¿sabe qué pasa, Gabriel? Es que cuando uno hace la fiesta y quiere poquitos invitados, pues la pasa bien uno. Pero cuando la fiesta es de muchos invitados, y hay invitados de Curazao, invitados de Cabo Verde, invitados de Costa de Marfil, de otro montón de países,
4: Haití,
7: pues uno encuentra que hay un montón de gente que también está participando del Mundial,
6: por eso,
7: está feliz, está celebrando, y eso es una maravilla. Ahora,
6: por eso yo siempre...
7: 16avos de final se purifica.
6: Sí, es otra cosa, y de acuerdo, aquí incluso... Mario Alcalá va a hacer otra polla para 16avos, pero por eso llego siempre temprano a la fiesta. Se pasa muy rico con los primeros que llegan, ¿no?
7: Pero claro, y los primeros que clasifican.
6: Claro.
7: Estados Unidos y México están felices.
6: Uno
7: aunque México
6: más
7: jugó
6: y bebe más cuando llega de primero a las fiestas.
7: Claro. Y también salen primeros porque salen piados de la perra.
8: César, el tema de los equipos de Latinoamérica. Hoy juegan dos que están en deuda, Brasil y Paraguay. ¿Cómo los ha visto usted la preparación y lo que tienen que demostrar hoy?
7: A ver, a Paraguay muy mal. El partido de Paraguay fue espantoso. El paseo que le dio Estados Unidos fue notable. Hoy Estados Unidos no fue tan brillante como en ese partido frente a Paraguay, pero mostró superioridad y sigue mostrando que tiene buen fútbol y que la MLS avanza. Además, la MLS, Gabriel y Orlando aportan 44 jugadores al campeonato del mundo.
6: Pero venga, le voy a decir una vaina. Yo creí que Messi no iba a brillar con Argentina porque la MLS, Messi enfrenta unos defensores muy malos. De verdad, César. No, y pero, sí, a mí la MLS, el nivel
7: pero, Gabriel,
6: se me hace muy
7: eso,
6: flojo.
7: Pero allá enfrente los equipos de la MLS y verá.
6: Bueno, nuestro nivel frente a la MLS es diferente. Esto es totalmente
7: el de la
6: CONCACAF. Sí.
7: La MLS le acaba de ganar a México en la CONCACHAMPIONS, por ejemplo. O sea que uno a veces tiende a subestimar los países, pero sin contar Malasia, sin contar India, que son países que no tienen un gran desarrollo en el fútbol y que están avanzando a pasos agigantados, de esta zona del mundo que conocemos habitualmente, el país que más avanza en fútbol, en infraestructura, en divisiones inferiores, en formación, en clubes, en desarrollo, en competiciones, es la MLS.
6: Oiga, César, recogí en mis historias en Instagram, en arroba Gabo de las Casas, cómo se quejaban algunos hinchas en el partido que ganamos de que les tiraban cerveza desde las tribunas de arriba del estadio. Decía hace unos días, venga, eso de gritar el que no salte es un no sé qué, maricón, uh-huh. como decían y todo, nos puede fregar, o cómo lo ve usted dentro de tradiciones.
7: Eso es discriminatorio, ajá. No es un acto racista, no es un acto xenófobo, pero es discriminación y puede haber una advertencia inicialmente y por qué no después una sanción si se identifica claramente de la barra de Colombia. Y hay una costumbre aquí en México que es increíble, ayer se las contaba. Bueno, no, ayer no se las contaba. Cuando, es que como uno sale por todas partes...
9: Pues no, esta mañana en el Morning Call se cita.
7: En el Morning Call. Bien, George, bien, en el Morning Call. ¿Eso fue esta mañana o ayer?
9: Ya pasó esta mañana.
6: No, usted no sabe, usted sale en todos lados, ni duerme, ni nada.
7: Pero eso se tira el termo ahí también. Sí. Pero mire, le cuento, Gabriel, hay dos cosas muy bonitas en la afición mexicana. Una que gusta mucho y que la recibimos con enorme emoción y otra que no nos gusta tanto. La primera es que después de cada gol de México, no solo el estadio, sino el país entero canta Cielito Lindo. Y eso se oye fantástico, espectacular, una canción de 1889, pero que es un símbolo de los mexicanos y que nosotros lo recibimos con un enorme cariño. Y la otra es que después del gol de México, todo el mundo tira al aire la cerveza. Entonces el estadio queda oliendo a cerveza y uno también queda oliendo a cerveza. Y esa costumbre la están siguiendo algunos mexicanos en partidos donde no juega México y sucedió en el partido de Colombia. Además le cuento un detalle que me pareció muy bello. Muchos mexicanos han comprado la camiseta de Colombia porque se sienten identificados con lo que pasa con los hinchas colombianos cuando juega la selección nacional. Esa cantada del himno a capela, que fue monumental, emocionante, en el DF, en el partido inicial frente a Uzbekistán, y la vamos a volver a vivir aquí en Guadalajara contra Congo. Los mexicanos, que son nacionalistas, que defienden su tierra, que son tradicionalistas, pues la han recibido muy bien, y uno se encuentra mexicano. Por ejemplo, hoy veníamos en el avión, y había al lado derecho gente con la camiseta de Colombia, y al lado izquierdo gente con la camiseta de Colombia. Sí. Los de la izquierda me pidieron fotos, a Liche, a todos, y nos tomamos fotos. Y los de la derecha preguntaron, oiga, ¿y esos quiénes son? Y entonces les dijeron, no, son periodistas. Hay más o menos reconociditos.
10: ¿Cómo sabe quiénes son ellos?
6: Sí, llevan tres. Es más, hacen mexicanos. Periodismo antes de que hicieran Cielito Lindo.
7: No, el Cielito Lindo ya era veterano cuando yo nací, hombre.
6: César estuvo cuando hicieron Cielito Lindo.
8: En la composición.
6: En la composición de Cielito Lindo.
7: Cuando yo nací, Gabriel... No sea el Génesis, no iba en el séptimo día, el cielo todavía no se había creado.
10: Oiga, me alegra porque ya me estaban achacando a mí eso.
7: Sí, no, no, con Alexandra no se metan. Con Alexandra no se metan, que ella es de la colonización antioqueña.
6: No, pero ¿sabe qué? Me gusta cuando uno llega oliendo a trago a la casa y decir, no, es que unos días.
7: Claro, yo
6: tiraba whisky.
7: Eso hay que inventarlo en Colombia. Eso hay que inventarlo en Colombia, Gabriel, y no solo en el fútbol. En los juegos de golf, en los partidos de tenis, en todo.
6: Oiga, pregunta difícil, directa en este momento. Si usted tiene que apostarle a un gallo, de los que están ahí, de los que llaman chiquitos, que puede dar sorpresa hoy, ¿a quién le apostaría?
7: Hay dos, Costa de Marfil y Japón.
6: Uy.
7: Esos son los gallos que yo veo con posibilidades serias. Es que le cuento que Japón ya le ganó a Inglaterra, complicó a Francia, Alemania. Ese equipo japonés es un equipo dentro de esa formación oriental que tal vez representa una cultura con el más alto nivel futbolístico de los últimos años. Ya la historia de Endo, de iba a decir Osaka, no. Osaka es un restaurante muy bueno. Pero...
9: El hambre.
6: Teriyaki.
7: No ha almorzado todavía. Pero de toda esa generación maravillosa, pues hombre, ya ahora hay otros que son más jóvenes, que corren más, que tienen la misma técnica, que son precisos en velocidad. Y ese Japón es un equipo muy peligroso. Y Costa de Marfil es un equipazo. Recuerden que hace menos de un mes le ganó a Francia en un partido amistoso.
6: Oye, hoy vi un video bueno de la selección de Japón, que tiene el jugador con fórmula geométrica en apellido que más mundiales ha jugado. Kubo lleva 3 mundiales. ¿Cubo? Cuadrado tiene 2 y Redondo 1. Bueno, buen dato. Bueno,
5: la ignorancia, qué bien.
8: Gabriel el matemático.
7: Sí, bien. Y Juan de Metallica también tiene 1.

0: Argentina en la eliminatoria, Argentina ya estaba clasificado, entonces no jugó nada contra nosotros. Y ahora, como le ganamos a Uzbekistán bien, haciendo un buen partido, correcto, 3-1, no fue 1-0 ni con angustia, decimos que es que Uzbekistán no es nada. Bueno, primero Congo es mucho más que Uzbekistán. Es un equipo fuerte, potente, tiene buena técnica, tiene mucha velocidad y sabe salir a atacar. Contra Portugal, en el primer tiempo intentó atacar. Lo hizo con limitación en posibilidades porque Portugal es un gran equipo, pero no fue capaz Portugal de ganarle. Eso demuestra que es un equipo fuerte defensivamente. Ya en el segundo tiempo se metió atrás y cerró todas las posibilidades. A Congo lo que no podemos es enfrentarlo con la idea que a ellos más les gusta, que es el juego fuerte, el choque, la pelota disputada. Por eso los jugadores de buen pie, el manejo de balón en el medio, tener mucho el balón va a ser fundamental para el equipo colombiano. Y volvemos a la misma historia de los mundiales. Comenzando, hay que tener paciencia, no nos podemos desesperar y tampoco podemos salir desaforados porque en cualquier momento nos cogen mal parados y nosotros somos buenos para eso y nos hacen un gol y el partido se enreda. Entonces, lo más importante es priorizar el cero, ser muy seguros, estar muy concentrados, evitar en ese 4-3 que yo sé que va a poner Lorenzo, con Arias jugando a la izquierda, con Lerma jugando por el medio y Puerta por derecha o intercambiado con Arias, que ahí puede haber en la movilidad y en la sorpresa un factor desequilibrante para el equipo del Congo. Pero hay que tener paciencia y tratar de aprovechar las que tengamos. En el partido contra Uzbekistán fuimos eficientes, tuvimos 6 oportunidades claras de gol, no cuento el remate de Arias en la parte lateral de la portería y metimos 3. Aquí no sé si vamos a tener 6 oportunidades porque Congo se cierra bien.
1: Bueno, partnercito, ojalá descanse cuando Marruecos le gana 1-0 a Escocia. Y la vidente fue Celia Cruz, porque dijo, Congo le dio a Borondongo.
2: ¿Borondongo le dio?
3: No, pero es Songo.
1: Ah, son, ah, no, me equivoqué. No, era un chiste. Un abrazo, señor. Ya, chao. Abrazo, César. Señores, así vivimos los colombianos, los hinchas, el partido contra Uzbekistán.
4: Va a comenzar el partido, se prepara la gente. Así lo vive Colombia frente a Uzbekistán, el ambiente colombiano.
5: Toda, bueno. A lo que vinimos, ¿no? A lo que vinimos. Bueno, hay que arrancar, muchachos, con pie derecho y hacer mínimo 3 goles, ¿sí o no? ¡Vamos, Colombia! ¡Colombia! ¡Colombia! ¡Colombia!
4: ¡Colombia! Se alista mi selección Colombia. La pelota a la mitad del campo. Viene el Brahim Rodríguez. Puntazo arriba. La pelota profunda. ¡Viene Daniel! ¡Qué golazo!
5: Ya entró el primero, le entran muchos definitivamente. Ese equipo no tiene con qué hacernos gol. No, papá, tenemos que ser muy de malas para que nos empaten. ¡Vamos, aplauso para Colombia!
4: Va a venir el centro de costado, búsquenlo sus B con la pelota al segundo costado, de rechazo arriba, suelta Camilo.
5: ¡No! Yo se los dije.
6: Se los dije,
5: es que nos iban a empatar, hermano. No, nosotros hacemos un gol y empezamos a cuidarnos. ¡Ay, de para atrás! ¡Ay, de no sé qué! No, ¡ay, ya! Gracias, guerreros, gracias. Siempre con lo mismo este equipo, siempre. Yo no sé para qué me puse la camiseta. Toque, pero toque atrás. No, es que no tiene nada. Lucho ya no tiene cómo hacer gol. Ah, pero en el Bayern sí. Ya, Luchito, y en el Bayern sí, ay.
4: Cuarto del terreno de juego. Avanzaba por ese costado, viene John Arias. ¡Qué buena redonda la que roba! John Arias, carril central, buscando la banda izquierda. Viene la pelota para Luis.
5: ¡Gol!
4: ¡Luchito!
5: No, yo sabía. Siempre creímos en Luchito. No, es que ese es un jugadorazo, definitivamente. No, es que a nosotros nos gusta así sufridito y todo, pero bueno, contra República del Congo hay que mejorar bastante, pero no, Lucho, definitivamente.
4: La recorta desde el suelo, gana frente al gigante Uzbeko. Avanza por la banda derecha, puede meter el centro. El segundo costado, ¿quién llega para rematar?
5: ¡Gol! ¡Golazo! ¡Golazo! ¡Golazo! ¡Dios mío! gracias, Colombia, gracias. Gracias, gracias. No, ahora sí. Tiembla Cristiano Ronaldo, papá. Tiembla Cristiano Ronaldo. No, definitivamente. Yo les dije.

0: Yo les dije que mínimo había que hacerles tres. Uy, no, definitivamente. Uy, qué golazo, mi Colombia. No, que se te... No, campeones. Gracias, mi Colombia. ¡Aplauso! Siempre, siempre de Colombia.
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20: 5:12 p.m.
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20: 5:13 p.m. Bienvenidos a Última Hora Caracol. Aquí están las noticias. El ministro de Defensa, Pedro Sánchez, confirmó que hay 13 ciudades en riesgo después de que disturbios se pudieran generar al cierre de la jornada electoral este domingo. Laura Basto.
22: El ministro de Defensa, el general Pedro Sánchez, participó en Bucaramanga en un consejo de seguridad previo a la segunda vuelta presidencial y desde allí anunció que 13 ciudades capitales e intermedias del país están en riesgo de presentar cualquier alteración de orden público después de que se cierren las urnas este domingo.
23: Ya está dispuesto absolutamente todo para poder responder frente a cualquier alteración. Pero lo más importante es enfocar toda la energía en la prevención.
22: Dijo también el jefe de esa cartera que eso se evidencia tras el último reporte del mapa electoral que entregan las diferentes autoridades y además confirmó que ya se tiene un plan de contingencia para que se pueda garantizar la seguridad y las actuaciones de la fuerza pública en esas zonas del país.
20: Y en el norte de Londres, capital de Inglaterra, se registró el choque de dos trenes que dejó 89 personas heridas y una persona fallecida. Eddie Mosquera.
24: Mafe, esto lo confirmó la policía de Bedfordshire, señalando que ya hay servicios de bomberos, rescate y ambulancias en la zona. Por el momento, sigue la revisión del choque con unos detalles clave. De los 89 heridos, hay 11 con heridas muy graves, 22 con heridas fuertes, pero no tan graves, y las otras 56 personas sufrieron heridas leves. Mientras avanza la atención de todos los heridos, la otra pregunta es ¿qué ocurrió? Pues ambos trenes estaban en la misma línea, lo que resultó en este choque. Noticia en desarrollo, justo cuando anochece en Londres, poco más de las 11 de la noche, en la capital británica.
20: Y volvemos a Colombia porque reapareció la vicepresidenta Francia Márquez en sus redes sociales. ¿Qué fue lo que dijo Karen Borges?
25: María Fernanda, buenas tardes. En medio del panorama electoral previo a la elección del próximo presidente, reapareció la vicepresidencia Francia Márquez, quien publicó un video cantando una canción acompañada del mensaje "Siempre estaré del lado de la vida". Escuchemos.
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27: Oye, Andrés Cepeda.
25: Pues este mensaje ha generado todo tipo de reacciones a pocas horas de que se defina quién será el nuevo presidente de nuestro país.
20: Karen, gracias. Y el candidato presidencial Iván Cepeda, a propósito, aceptó la invitación del influencer Jefferson Cosio, esto para realizar un streaming en vivo en sus redes sociales antes de las elecciones. Jimmy Ávila.
28: La propuesta fue hecha por Jefferson Cosio a través de un video en el que aseguró que tomaría el primer vuelo a Colombia para concretar el encuentro. Así se dio este cruce de mensajes que fue registrado en las redes sociales.
29: Le hice la invitación al candidato Cepeda para que hagamos un video, un stream juntos. Y si hago yo cojo el primer vuelo a Colombia y lo hacemos mañana antes de elecciones.
30: Hola, Jefferson. He recibido tu amable invitación y agradezco la posibilidad de tener un diálogo.
28: El aspirante presidencial señaló que espera que el diálogo sea de utilidad para quienes siguen las concurridas redes sociales del creador de contenido.
20: Y un juez revocó el habeas corpus que concedió la libertad a un neerlandés pedido por extradición en Países Bajos. Jenny Angarita.
31: El juez 43 penal del circuito con función de conocimiento de Bogotá revocó la decisión de primera instancia que concedió un habeas corpus a un ciudadano neerlandés solicitado en extradición por el Reino de los Países Bajos por delitos relacionados con el tráfico de drogas. De esta manera ordenó que mientras avanzan los trámites de extradición en Colombia deberá seguir recluido en una cárcel. Así las cosas, dejó sin efecto la decisión del juzgado 77 de control de garantías que le había otorgado la libertad tras considerar que no se configuraban los requisitos para conceder el amparo constitucional.
20: Y las armas que entregaron los 100 hombres y mujeres de la Coordinadora Nacional Ejército Bolivariano ya se encuentran custodiadas por las autoridades. Cristina Navarro.
0: Los 100 hombres y mujeres de la Coordinadora Nacional Ejército Bolivariano que entregaron sus armas en un punto de la vereda Betania en el Valle del Guamués, Putumayo, pasaron su primera noche en la zona de ubicación temporal, ya no como guerrilleros, sino como civiles. Las armas que entregaron ya están siendo custodiadas por las autoridades para posteriormente proceder a su destrucción. En la zona ya operan dos anillos de seguridad por parte de las fuerzas militares y al interior de la zona de ubicación temporal garantiza la seguridad, la UNIPEC.
20: Y en otras noticias, una positiva porque la Maratón de Magdalena ingresó al calendario internacional de la Federación Colombiana de Atletismo. Más información con Mariana Quintero.
2: La Maratón Nocturna y Color Run de Fundación fue incluida oficialmente en el calendario nacional e internacional de la Federación Colombiana de Atletismo. Esto lo confirmó el presidente de la entidad, Orlando Ibarra, que durante la cuarta edición del evento reunió más de 10.000 participantes. Por otro lado, la gobernadora del Magdalena, Margarita Guerra, señaló que este tipo de eventos contribuyen a la promoción del departamento y generan un impacto económico en los municipios anfitriones, ya que reitera que era una zona que no figuraba en los mapas de los grandes eventos deportivos. Y ahora reunió a más de 7.000 atletas.
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6: 5:19 p.m. Conéctense ya a YouTube, estamos en La Luciérnaga.
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0: 5:23, es la Luciérnaga, es Caracol Radio en YouTube. Ustedes entran YouTube, ponen Caracol Radio y ven todo lo que pasa aquí, pelucas, sudaderas, termos, hidratación, de todo. Estamos acá, sí, señor.
1: Sí, señor. Y música.
0: Música.
2: Y chaquetas, sí. Y chaquetas. ¿Cómo perdón, así? Perdón, George, un momentico. Es que, patrón, aquí estamos viendo.
0: ¿Qué?
2: Porque nosotros también vemos la transmisión por YouTube.
0: Sí, pero ¿qué tiene que ver cómo se viste la gente?
2: Chaquetas, no. No. Pues,
0: hoy Polilla está bien vestido. No trajo el oso. Alexandra bien. George bien. Yo bien. Lo de los 100 años.
3: Nos tenemos...
0: Sí,
1: Alexandra, a ver,
2: es que yo bien.
1: Alexandra viene de McPhantom.
0: Sí, y yo bien.
2: No, con todo respeto, patrón, pero la chaqueta que usted tiene, ¿qué? Es de esa tela que le pone a los ascensores cuando hay trasteo.
0: No.
2: O sea, usted tiene chaqueta de ascensor.
0: No.
2: De ascensor.
0: No, por favor.
2: No, no, hágale zoom. Un zoom. Hágale zoom para que la vean.
0: No.
4: Que la gente diga si eso es cierto.
0: No le hagan zoom. No le hagan zoom a la vaina. No.
2: Cuando uno hace un trasteo,
5: parece
2: sí. Exacto, para no rayar el ascensor,
1: el espejo.
2: Un trapo así, pues un... una
0: vaina. ¿Cómo que trapo así? Es una tela muy fina, es una chaqueta muy cara.
1: Y la pijama de
5: la cara también.
2: No, que la gente ingrese a YouTube y nos digan si están viendo lo mismo que nosotros estamos viendo.
1: La pijama del ascensor, Gabriel. Le dicen la pijama.
0: Le dicen la pijama del ascensor.
2: Sí, la pijama.
1: Pues en mi conjunto le dicen.
5: Pero si es así.
0: Pero es así.
5: Claro.
1: Y es así.
0: No,
1: y la pijama del ascensor también es cara, Gabriel.
0: Sí, sí, sí.
1: Pues la pijama del ascensor es un poquito más fina, pero es igual. La textura
0: se ve un poquito más fina. Mi chaqueta es fina.
1: No, eso está bonita. No, no.
2: No, claro. No, patrón, no fina sí es porque...
0: O sea, ¿en serio?
2: Fina sí es. No,
0: ¿creen que
2: toda
0: me
2: va
0: a...
2: razón,
0: no,
2: patrón.
0: A ver, ¿creen que me voy a poner una chaqueta? Entren a YouTube. Sé que me van a respaldar.
2: Sí, ajá. Esta chaqueta... fina sí es. Fina sí
0: no
2: es.
0: No es eso... de lo que ponen la pijama del
2: ascensor. Es tan fina, patrón, sí. Es tan fina que protege el
1: espejo.
2: El espejo.
5: O sea, es una chaqueta... Claro, es una chaqueta por si Gabriel se enreda... No,
0: ah,
5: no la
0: billar.
6: Para que no se arañe.
5: Sí, para que no se dañe.
2: Y se enreda con las paticas, quiso decir billar.
5: No, no, yo no dije eso.
0: Usted es el que necesita un par de días, ¿cierto? Sí. Usted es el que quiere un permiso, ¿cierto?
2: Sí, señor, sí.
0: ¿Y entonces? Pues, ya.
2: No, no, pero, oiga, pero esa chaqueta, ¿dónde la compró?
1: No, pero
0: en España, no, mentira, en Madrid.
1: Sí, bonita.
5: En Madrid, no. En una vaina de ascensor.
4: Pero vea, eso de ascensor.
0: Villar, Villar, a ver, Villar. ¡Ey, en serio! Los de televisión, dejen de enfocar la chaqueta, hombre.
1: Que parece la de las bombitas esas
2: que
1: uno revienta, que empiezan a reventar las
6: bombitas donde vienen las porcelanas.
2: Parece,
6: sí, puede ser.
2: Parece tapiz de carro. Están diciendo en YouTube.
0: Sí, no, ¿quién? No, esperen, sí. Yo... No,
2: está muy buena para no rayar la mesa, también dice.
0: ¿Cuál la mesa?
1: No. Es que pijama de ascensor.
4: Sí,
6: la verdad, eso nos hizo entrar a YouTube. Yo también acabo de entrar a YouTube.
2: Tela de cojín de bus,
5: no, pero
0: yo no estaba en YouTube.
5: Ahí tiene la marquilla, ahí dice... Oti Celebrero.
0: Villar, ¿pero qué le pasó? ¿En serio?
5: No, en serio.
0: A ver, Fraile, no le celebre, hombre. No veo a la gente hablando de eso. No, lo veo. No, señor.
2: Chaqueta de ascensor. Oiga, la gente, pero enloquecida, patrón, diciendo...
5: Chaqueta de ascensor.
6: ¿Sabe qué es lo peor que me hizo entrar a YouTube precisamente poner Caracol Radio en vivo para ver lo que decía la gente? Eso es verdad.
2: Álvaro Ramírez dice, la verdad, Gabriel, fea con ganas.
0: Otis debe estar descuadrado con esa tela. ¡No! No, señores, no. Y la verdad, Gabriel, fue fea con ganas. No, que fea con ganas, no.
1: Es que forro de lavadora, no.
2: Yo sí he visto edredones con ese patrón.
6: Ah, sí, yo he visto también. Yo tengo un edredón así, pero no de ese color.
1: Sí.
0: Es que... A ver, Eco Juanca, lo voy a bloquear. Es que parece forro de lavadora. No, en serio, cálmense. No, se van a calmar. Me encanta esa chaqueta. Bien, Anadeli Muñoz. ¿Dónde la venden para no ir? Dice Álvaro.
6: No.
0: Quiero entrar para ver la chaqueta.
1: Entrando a ver
5: la chaqueta. El otro día sí había un trasteo ahí donde Gabriel y había así. Estaba la pijama así cortada.
6: Ah, había, estaba recortada como en forma de chaqueta.
5: Silueta.
0: Ah, no,
5: silueta.
0: Es que valió la pena entrar corriendo, dicen. No, entren a YouTube. No pongan Caracol Radio. No tengo ninguna chaqueta de forro de ascensor. No.
1: Ni menos de.
6: Pero no es de eso,
1: cama para perro tampoco.
6: Dices que la cama del perro.
1: Cama para perro.
0: En serio, ¿sabe qué? Me la quito.
1: La gente es muy mugre.
6: No, se la quita, que se le ve bien. Pero si usted se la quita, ¿qué será de la gente que está entrando?
0: No.
2: entrando a ver la patrulla y usted quitándosela.
1: La funda.
2: Ahí va a quedar todo desprotegido.
6: Sí. Mentira. Se llega a caer y no hay
1: muy hermosa,
6: porro pues que lo proteja.
0: Sí.
1: Aquí dice la chaqueta está muy hermosa.
0: No entendí, es que chaqueta de cuero.
1: Paula Cortés.
0: ¡No! Chaqueta de cuero. Parece forro de cojín de taxi. ¡No! ¡No!
1: Cubre lecho para bebés.
0: Cubre lecho. Señores, una chaqueta muy... No, creo que hoy sí.
3: Las cunas, el de las cunas.
0: Es una chaqueta muy fina. Es una chaqueta muy fina.
3: Un edredón de cuna para acostar a un bebé.
7: Sí, claro.
0: Me la regaló mi esposa de cumpleaños. Le costó un billete grande.
6: Estaban peleados. Que si cuando se la regaló estaban peleados. Se quitó.
0: Polilla. Dice,
2: ella. Polilla, ahí está.
0: Ahora, primera vez que lo voy a decir en serio. No se metan a YouTube. Están haciendo una tontería en el estudio.
5: Ay, no, pero. Impresionante. Está sacando los gases al bebé.
2: Sáquenle los gases.
0: ¿Qué está diciendo usted?
1: No, que no, es que me acordé que era un cobertor que tenía David cuando chiquito.
6: No, no, qué feo.
0: A ver, estamos en la parte musical, mire. Ey, paren de meterse a YouTube, no sean irresponsables, hombre.
2: Diciendo, patrón, que por qué quitó la chaqueta, mire, que entraron a YouTube y que usted la quitó.
5: No, ponga, sí. que se la ponga.
0: Me la voy a poner porque yo no, pero
3: porque está haciendo frío.
0: No, yo no acepto.
5: Porque tiene personalidad.
0: Tengo personalidad. Y es una chaqueta fina, bonita, que la gente quisiera.
3: No, que si al menos tiene bolsillos, preguntan.
0: Claro, sí, tiene bolsillos. Claro, tiene bolsillos. Claro. Sí, claro, entonces, patrón. Tiene bolsillos, sí. Sí.
2: No, patrón, no, diga, ¿a qué piso va?
0: Dice, es que management and rating. ¿Cuánto vale esa chaqueta para ver cuánto me ahorré? ¡No! ¡No! Pero ¿por qué
1: pones? Es que ni Julio Sánchez se pone esa chaqueta.
0: ¡No! No. ¡Respete a Julio Sánchez!
6: Uy, no.
0: O sea, es que oiga, pobre no, Paula, le tocó comprar en promoción y se nota. No, sí, Lorena, no, no, no, Paula la compró carísima.
5: Sí,
6: pero sí, protector de muebles. Yo tengo uno parecido para los gatos.
1: Sí, claro. Sí,
2: se pone sí, el protector así. De colchón. Sí. Protector de colchón. Sí.
1: De sala hay un...
2: Y a los perros cuando los perritos hacen el colchón. Ya, sí.
8: Oiga, no había de hombre, pregunta. No había de hombre.
0: Gloria María dice, es que ¿a quién desembaló? ¡No! ¡No, Paula no desembaló a nadie, Gloria María! No, no.
1: Y ahora en adelante le pone a uno mirar qué se trae, oiga.
0: No, no. Ángela, es que carpa de carro viejo, no, no jodas. No,
6: oh,
0: cálmense todos, a ver.
5: No, pero, ¿qué me van a ofrecer? No, pero sí, no. Si venden unos forros así para el carro, para cuando
6: para
5: se sube la
6: también.
5: Mascota.
8: Ya, Fernando sí, Diosa dice, hacen las chanclas en Taiwán con el mismo forro.
0: A ver, sí. María Paulina Moreno, preguntes que dónde puedo comprar ese forro para el sanitario. ¡No! ¡No, en serio, María Paulina! ¡No, cálmese, en serio!
1: Es tema para hora 20.
6: Es que la usaba Robocop.
0: Lorena Giraldo, como yo dije que me la regaló la esposa, es que la esposa lo quiere harto.
6: No.
0: Bueno, risa loca, empezaste tú.
1: Ah, ya.
0: Empezaste tú.
6: Yo estaba callado.
0: Sí.
6: Sí, Oscar, sí.
5: Realmente sí,
6: no.
5: sí.
6: ¿Dónde la venden para remodelar mi sala? No.
0: No.
8: Y quedó Otis buscando un forro que se les quedó en algún edificio.
6: Ya no más.
5: No.
1: Pero hablando en serio, la chaqueta es bonita.
0: Maruja pregunta, es que ¿será que la tiene al revés? No, este es el derecho. Es el derecho, Maruja. Respéteme, por favor. Es el derecho de la bendita chaqueta.
5: Es el forro.
1: No. El forro es igual.
5: Se le quedó la otra parte. La quedó encima.
1: Pero el forro es bonito.
0: Cortina de teatro.
6: Los tapetes del carro.
8: No, a ver. Pedido en Temu.
5: Oiga, sí, el Julio Mario Santo Domingo tiene unas cortinas.
6: No, ya, venga,
0: o sea, todos morbos, ahora sí se meten a YouTube. Ah, no, antes no, no. No, para el chiste de alerta, para lo de Polilla, que sí. Polilla es gay, que Alexandra, que no es gay, no se mete. Pero ahora sí, para ver una bendita chaqueta, sí se mete.
1: Sí se mete.
5: Pero no. Es que la chaqueta, Gabriel.
0: Para ver billar,
5: pero es muy bonita, o sea, es la chaqueta.
0: Ah, bueno.
6: Parece el forro de las llantas de la Fórmula 1.
1: Sí.
5: Ay, sí.
6: Las llantas de la Fórmula 1. O sea, cada vez que suena el... Me va a acordar.
2: Pedimos que una foto a la gente en México bien, para que vieran la chaqueta.
5: Está McLaren buscando
0: para los Humberto, chaqueta doble faz. No, chaqueta Ferrira, doble faz. No, esta es la parte bonita. ¿Cómo que? ¿Quién dijo?
6: No.
0: Es que recuerdo YouTube gracias a la chaqueta. No, es que salió el cartucho. No, respete, no, hombre, no, tampoco, no, hombre. No.
2: Patrón, pero sí, récord en YouTube, la verdad.
0: No, a ver, respete la chaqueta.
1: Pero va a tocar que la traiga todos los días, Gabrielito.
0: Es un regalo muy lindo que me dio mi esposa. Si ustedes quieren tratar del corte inglés, no, digan que esto es muy feo. Ella es muy sensible.
5: Y vino la chaqueta, doctora Paula.
0: Ella lo hizo con toda... Con todo el interés, no, con todo el patrón, amor, con tantos...
2: Pero yo le digo una cosa a patrón, sí. O sea, ella lo hace de muy buena voluntad, lo que pasa es que obviamente hay gente inescrupulosa que se aprovecha de la buena voluntad
7: personas
2: de las personas, se desencartaron con ese forro y se lo vendieron a ella como una chaqueta.
0: No sigan haciendo el Zoom, cálmense los de televisión, hombre.
5: No, es un forro. Doctora Paula, pero a mí también me ha pasado eso con Temu.
0: ¿Cómo que doctora Paula con Temu? Fue carísima, ella pagó en euros esta chaqueta.
6: En euros, sí. Que si con esa talla alcanza...
0: ¡No, no, qué forro, señor! No, lo pagó, no.
6: Que si con esa talla... Él alcanza para forrar una moto, están diciendo.
0: Sí,
6: aquí.
0: La moto de su mamá. ¡No! También. Si su mamá tiene moto, si le forran con la chaqueta la foto de. Si la moto de su mamá.
6: No, no, así no.
0: Venga, estamos en la. Rizal. Ay, me hiciste quitar la chaqueta, patrón, Rizal.
2: Perdón, loca, que si todas las chaquetas suyas son así de particulares, pero.
6: Están subiendo el rating.
0: Están subiendo el rating.
6: Están subiendo el rating,
0: ¿en serio? No,
1: patrón, o sea, no, todo el álbum de Héctor Lavoe.
2: Yo sigo necesitando el día, patrón. ¿No?
0: Pues me quito la chaqueta, hombre, listo, ya.
6: Sí.
0: Estamos en lo de la canción.
7: Pero la gente dice que tenga personalidad y que se la deje. No es que es tan bonita, dice la gente.
5: Sí, no, déjese.
6: Ya sabe que tiene que borrar la silla de él.
9: Esos son los vestidos de los caballos finos en los hipódromos.
1: Oye, los toros también le ponen. Los toros también le ponían al caballo.
6: Ya no más.
5: Pero por allá como en el siglo XIX.
0: Dice Pedro, es que parece forro para carreos. No.
6: Ya no más.
0: En serio, ¿ustedes se meten a YouTube para ver una chaqueta?
5: Oigan, pero cuando necesité trastear un televisor...
0: No, ya ves, ay, pillar, hombre.
5: ¿A quién le pido el favor?
0: No, jodas. Bueno, George, estamos en la canción, hombre. Mire, 5:35, miren la hora, señores.
1: Ya sonó todo el álbum, Héctor Lavoe, sonó todo el álbum.
0: Sí. Marruecos le gana a Escocia 1-0. A ver, George Pinson, ¿por qué la canción?
6: Porque hoy es el día del detective en Chile.
1: El cantante.
0: Detective en Chile.
1: Sí, señor. Héctor Lavoe.
0: ¿Está hablando con nosotros o con el amigo imaginario?
1: No, soy yo. Estoy pensando en el cantante. Mi amigo me dice el cantante, Héctor Lavoe. Sí, yo le digo que sí. Sí,
0: ¿Héctor Lavoe la chaqueta o no tiene nada que ver con la chaqueta, mía? Qué tontería.
1: Sí. ¿Qué sería?
0: No tiene nada que ver.
1: Ah, pero ¿con ya qué? Sé. ¿Del detective?
6: Sí, del detective.
1: Ya sé por dónde va.
0: El cantante.
6: Sí, ya, claro.
0: Héctor Lavoe.
6: Sí.
0: A ver.
6: Pues es muy fácil.
1: Es obvia.
6: Es obvia, ¿cierto? Es la que es, digamos. ¿Qué necesita el detective para empezar a analizar el caso?
1: Vaya. Jefe.
6: La pista. ¿Y el cantante también qué necesita para poder cantar? Pues la pista.
5: Igual que el bailarín.
1: Pero no necesita porque si tiene una orquesta.
0: Nada que ver.
1: No, yo pensé que era porque el detective los hace cantar.
6: También.
0: Iba a ir a eso.
5: Sí, tendría más sentido.
6: También, vea, es una canción.
1: Vaya. ¡Ah, caramba!
0: Hola, Marcelo.
1: Pues yo la cogí por ahí.
0: Marcelo, es que me están, como dicen ustedes, me están funando con la chaqueta.
1: ¿Me están funando?
0: Sí, chévere.
1: ¡Ah, caramba!
0: Sí.
1: ¡Ah, caramba! Pero gracias a Dios. Papi bello, hay que agradecer siempre.
0: Pero yo agradezco a mi esposa que me compró esta chaqueta linda.
1: Gracias
0: a Dios.
1: No cualquiera tiene un forro así, ¿eh?
0: No, con tal forro. Es una chaqueta.
1: Pero es una chaqueta, ¿eh?
0: Sí.
6: Marcelo.
1: Forro en la licuadora.
2: Marcelo, pregúntele a Gabriel que cuándo va a ir a Bravísimo a exhibir sus chaquetas.
1: A Gabo, ¿cuándo va a Bravísimo?
0: Cuando vaya a su mundo.
1: Comedia.
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11: 5:37.
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21: 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En Caracol Radio son las...
2: Las 5:38 minutos, qué grande.
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43: 5:41 PM.
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0: A las 5:42, indicadores, don Juan Fraile, terminamos la semana. ¿Qué pasa con el dólar en Colombia?
9: Minuto 60, con subsidio, Gabriel, a 2 días de las elecciones, el dólar cierra a 3,439 pesos. Cae 19 pesos frente a la cifra que se dio el día de ayer. Hemos tenido una jornada particularmente inestable y lo que dicen los analistas es que podría repuntar el dólar una vez se conozcan los resultados electorales de Colombia ya la próxima semana. Pero entonces la noticia para nuestros oyentes, 3,439, seguimos en un dólar con índices que no se veían desde el 2020.
0: Orlando Villar, hablemos de elecciones.
5: Gabriel, minuto 60, con subsidio, el plan de elecciones, el cubrimiento especial de Caracol Radio. Tendremos el domingo, Gabriel, más de 150 periodistas desplegados en las principales ciudades y en todo el país. Estaremos desde las 5 de la mañana, Gabriel, con una transmisión que iniciará Julio Sánchez Cristo muy temprano en la mañana. A las 9 de la mañana usted encontrará un especial de La Luciérnaga, Lecciones. A las 11 de la mañana va a encontrar usted un especial Ronda País que estaremos liderando entonces con todo el servicio informativo desplegado en las diferentes ciudades. Y tendremos además, Gabriel, todo el cubrimiento especial posteriormente al noticiero de la 1 de la tarde a las 3 de la tarde con Juan Diego Alvira, Vanessa de la Torre. Luego nuevamente Julio Sánchez Cristo y toda la mesa de 6AMW con la entrega de resultados. El análisis, por supuesto, y todo lo que viene postelectoral lo tendremos con Diana Calderón en hora 20. Luego el noticiero de la noche con el servicio informativo de Caracol Radio. Así que si usted quiere saber qué va a pasar en la jornada de elecciones, les tenemos aquí todos los detalles. Precisamente, Gabriel, José Andrés González, el dispositivo de seguridad ya que tendrán las autoridades en Colombia para proteger este proceso electoral. José David Rodríguez.
1: Hola, Orlando. Pues le cuento que hace pocas horas llegamos de un recorrido con la cúpula militar. Caracol Radio estuvo de primera mano acompañando a la cúpula militar, ultimando estos detalles del plan democracia. Estuvimos primero en Aguachica, en el departamento de Cesar, posteriormente llegamos a Villavicencio, en el departamento de Meta, y por último cerramos esta jornada en el Caquetá, en Florencia, uno de los puntos en donde se han recibido denuncias electorales. Sin embargo, pues la cúpula estuvo revisando todo el esquema, todo el dispositivo de seguridad para los 13.489 puestos de votación y más de 120.000 puestos o mesas de votación. Y dicen las autoridades, de estos puestos, 5.720 estarán bajo responsabilidad directa de las fuerzas militares y en total 128.000 hombres, Orlando, Gabriel y oyentes, además de mujeres de las fuerzas militares, estarán comprometidas directamente con la seguridad del proceso electoral. El Gaula Militar, entre tanto, en el departamento del Caquetá, continúa con las operaciones militares en medio de esas denuncias de carnetizaciones por extorsión en el sur del país. Ese es el informe, Orlando, y estamos muy pendientes porque desde el martes ya se activó el puesto de mando unificado por parte del ministro de la Defensa.
0: Muy bien, Orlando Villar, minuto 60. Las CIAs, Registraduría, Procuraduría, ¿qué han dicho?
5: Seguimos con minuto 60 con subsidio, Gabriel, porque hoy precisamente se han reunido entonces toda la autoridad electoral, el Consejo Nacional Electoral, la Registraduría, la Procuraduría, y todas han coincidido en el mismo mensaje, Gabriel, y es la necesidad de respetar el resultado de las elecciones del próximo domingo. Laura Duarte, ¿qué dijeron los organismos de control?
2: Así es, Orlando, pues minuto 60 subsidio porque hoy se recibió a la misión de observación internacional que va a vigilar la segunda vuelta presidencial del domingo en Colombia. Son 1.385 observadores internacionales acreditados. Y a propósito, también desde la instalación de la misión de observación internacional, la defensora del pueblo, Iris Marín Ortiz, anunció un plan de atención para garantizar los derechos de los colombianos en una posible protesta o movilización social que se desarrolla el domingo tras el cierre de las urnas. Aseguró también entonces que van a movilizar a funcionarios de la registraduría y defensores. Igualmente, pues aseguró desde el Consejo Nacional Electoral Cristian Quirós que todo está dispuesto para la presencia de los observadores internacionales en nuestro país, entre ellos, por supuesto, del senador republicano Bernie Moreno, quien entonces dijo el presidente del CNE, Cristian Quirós, está acreditado como observador internacional y quien llegaría entonces en las próximas horas a nuestro país.
5: Gracias, Laura. 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Tendremos además cerca de 200 emisoras, Gabriel, entre propias, aliadas y todas las que se han sumado en todo el mundo para esta transmisión especial. 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
3: 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En Caracol Radio son las
4: 5:48. 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
0: Bueno, primero debe saber que Marruecos le va ganando 1-0 a Escocia, 45 minutos, hay 5 minutos de adición, van 3 minutos 20 segundos. Don Sebastián Vargas, ¿dónde estamos? Buenas tardes, señor.
16: ¿Cómo me le va, don Gabriel? Faltando 10 para las 5 aquí en Guadalajara y sorprendido por la falta de personalidad, la
0: ¿qué?
16: Falta de pantalones que tiene usted
0: con
16: su outfit.
0: O sea, ¿me está diciendo falta de pantalones, de personalidad a mí?
16: Sí, claro.
0: ¿El director de este programa?
17: Al director le dijo así.
5: Oiga, respete, no, Vargas.
16: Sí, porque ya que los compañeros, empezaron, ay, que el del mueble, ay, el que le da Fórmula 1, no, ninguno tuvo la personalidad de decirle yo sí, director. Además que yo acá no puedo decirle esa palabra porque no es adecuado,
0: no,
16: me toca decirle que se
0: fue
16: la chamarra.
0: Me quité la chaqueta, que en México es como, amiguito, en chaqueta en México es complicado.
16: Sí.
0: Por el escudo del Capitán América.
17: Claro.
0: Porque somos América, porque es esto. Espera, Polilla está con el amigo.
17: Es el amigo, no, autosatisfacción tiene que ver la chaqueta.
16: Personal,
17: la
16: sí.
17: Palabra,
16: personal,
0: pero me la puedo poner, onanismo. No tengo problema, es una chaqueta fina, interesante,
16: ¿sabe a qué se parece? A las espumas que utilizamos allá para adecuar las cabinas del sonido.
2: Para filtrar el sonido.
5: Hay que mirar si una cabina no tiene así como el recorte.
17: Y ahorita así parece en esta escena poniéndose y quitándose la chaqueta como en Karate Kid.
0: No, es una chaqueta.
16: Quítate la chaqueta.
0: Es una chaqueta que el jet set europeo se pone en otoño. Es una chaqueta interesante, fina, que
17: bonita,
0: lo más que tiene unos bordados en hilo de seda.
17: Eso es lo que molesta.
5: En hilo de seda.
2: Imagina el gusano que cogieron para la mariposa de seda.
0: Ey, no le hagan suma a la bendita chaqueta, hombre.
16: Sí, señor. Sí, déjese la todo el programa, director.
0: No, pero a ver.
5: Bueno, hilo de seda. Y usted vio eso en la descripción de la chaqueta.
0: Sí, claro, no, mi esposa.
17: ¿Qué fue, doña Paula?
0: Me la regaló. Con mucho amor.
5: Sí, y le contó que eso era
16: hilo de seda. El amor.
2: Sí, estaban peleando. Sí.
5: A ver, ¿qué le cobró, doctora Paula?
0: Oiga, Vargas, ¿sabe qué? Para meterlo en el fútbol, le hago la misma pregunta que le hice a César hace unos minutos.
16: ¿Cuál?
0: Si tiene, ay sí, el gallo tapado. Si tiene que apostarle hoy a un gallo tapado, ¿con qué equipo se metería usted? De los chiquitos, a ver.
16: Yo me iría con Estados Unidos.
0: Ah, ok.
16: Hoy ratificó que lo de Paraguay no fue casualidad.
2: Bueno. A pesar de que estuvo un partido diferente.
0: Sí, pues era diferente.
5: Pero ganó. O sea, otra vez.
0: Ganó
5: 2-0 y entonces no le sirven los resultados a la gente.
0: Bueno, Vargas, ¿en qué estamos? Primero, de nuevo, ¿dónde anda usted? ¿En Guadalajara todavía?
16: Sí, señor, en Guadalajara, claro. El equipo colombiano, esta es su sede, campo de entrenamiento. Aquí vamos a estar hasta el día miércoles. La selección viajará también ese mismo día a Miami para el último partido de la fase de grupos. Información de la selección nacional. Tarde libre, los jugadores salieron del hotel de concentración. Algunos salieron con sus familias, algunos lugares privados, cercanos, a poder estar con ellos. Por la noche regresarán porque mañana nuevamente hay entrenamiento, además a puerta cerrada, y donde se va a empezar a definir la nómina del equipo nacional para el partido del martes 9:00 p.m. en el Estadio Akron contra la selección del Congo, que viene de empatarle a Portugal, pero Colombia es la líder de la zona con 3 puntos tras ganarle a Azerbaiyán, a Uzbekistán, en nuestro primer partido en la Copa del Mundo, y todos sanitos, todos bien. Nadie pide permiso para nada.
0: ya, permítame un segundo, es que me decía algún amigo suyo que la información está regular y tuvimos que contratar un periodista en México. El señor Chuy Balón, don Chuy, ¿cómo le va? Chuy. Muy buenas tardes, Chuy. Bienvenido, ¿cómo estamos? Chuy. Adelante, señor.
8: Compañeros, ¿cómo me están escuchando ustedes ahí?
0: No, muy bien,
8: desde
0: señor.
8: Desde Colombia.
0: Perfecto, sí.
8: Perfecto. Buenas tardes, soy su reportero Chuy Balón, informando gracias a su medio aliado Azteca Caracol.
0: Ah, ok. Bueno,
8: comienzo contándoles que aquí en México todo es fiesta, gracias a la segunda victoria de la selección mexicana en este mundial. Es más, ya tenemos dos clasificados, señor director. ¿Ah? El primer clasificado se vende en nevera casi nueva, está en perfecto estado y es negociable.
0: No,
8: el segundo
0: clasificado se vende
8: control remoto para el televisor. ¿Qué tal los primeros clasificados, señor director?
0: Bien, sí, pero...
8: Bueno, sí. Por otro lado, ¿qué dice, perdón?
0: No, muy bien. Era el amigo imaginario de un compañero de trabajo acá.
8: Ah, bueno, porque yo, nomás que estábamos aquí escuchando con una grosería. Por otro lado, ahora se enfrentan Brasil contra Haití y ya tengo los titulares de Brasil.
0: Precisamente, ¿cuáles son los titulares de Brasil?
8: ¿Cómo no? Brasil registra altos índices de turismo. En materia de seguridad, Río de Janeiro atraviesa una fuerte crisis.
0: No.
8: Compañero, ¿cuántos titulares más o menos usted necesita?
0: No, cuéntenos del Mundial de la Selecciones, don Chuy.
8: Ah, bueno, sí. Por el lado de las selecciones de fútbol, nos encontramos con que un jugador de Estados Unidos, ahora después del partido, tuvo un problema de inglés.
0: ¿De inglés?
8: De ingle.
0: A ver, hombre, sí, le hable.
8: Pinche cabrón, tiene que. Escríbame bien los informes también, porque entonces estamos.
0: Bueno, pero, estamos al aire, señor, sí.
8: Volvemos entonces, retomamos aquí,
0: sí.
8: Gracias a este aliado Azteca Caracol, seguimos informando. Por último, les cuento que un escándalo está creciendo aquí. Se está hablando de un periodista que pasó una noche romántica con una mujer paraguaya que la invitó para hacer cositas.
0: ¿Para qué?
8: Paraguaya. Feliz tarde, compañero. Soy Chuy Balón para Azteca Caracol.
0: Bueno, Azteca Caracol.
8: Perdón, Gabriel.
0: Sí.
8: Muy linda la chamarra.
0: Gracias, don Chuy Balone. Vargas, vuelvo con usted, señor. ¿Qué estamos esperando para este fin de semana entonces?
16: Bueno,
0: para esta noche
16: pendientes.
0: Igual.
16: Sí, claro, esta noche juega Brasil contra Haití también. Turquía contra Paraguay.
0: Calma, señor.
16: Y
0: polla para Brasil, Haití.
16: 6-0.
0: A ver, Alexandra va a tomar aquí, va a coger la polla.
10: Anote.
0: Sí.
11: Bueno,
0: aquí ¿cómo?
16: Ya. Ahí sí, viene Alexandra, bien.
0: Bien, arranca Vargas. Vargas, ¿cuánto?
16: 6-0.
0: Alerta, ¿cuánto queda Brasil?
10: 5-0, 5-1. 5-1, póngame 5-1.
0: 5-1, alerta. Fraile.
12: 4-0 gana Brasil.
0: Villar.
14: 3-0 gana Brasil.
0: 3-0. Polilla.
12: 8-1.
0: Sí. Bueno, usted o el amigo imaginario.
11: No, es 8-1. Sí. No?
12: Claro, 8-1. Bueno,
14: o sea, va a ser. Pero toca meterle.
0: Don George Pinson.
12: 4-1 gana Brasil.
0: 4-1. Vamos a Medellín a ver quién está en Medellín. ¿Cuánto queda
12: aquí
0: Brasil?
12: Aquí estamos todos, patrón.
18: Aquí estamos, caro.
0: A ver, señor.
12: Sí, aquí está.
18: Tenemos el
0: mejor alcance. Ahí. Claro. Bueno, listo. Arranco, melón. ¿Cuánto?
18: 5-0 gana Brasil.
0: 5-0 gana Brasil.
18: Sí, señor.
12: Okay.
18: 4-0 gana Brasil.
0: 4-0.
12: Qué pecado. Yo digo 4-1 gana Brasil.
0: Listo, Carlitos.
12: ¿Cómo para que gane Haití
11: 1-0? ¿Y Carlitos dijo cuánto, perdón?
0: 4-0.
12: 4-1, Alex. 4-1 dijo Carlitos, 4-1.
0: Sí. ¿En serio? ¿Ustedes creen que le van a hacer?
11: Yo falto yo, señor director.
0: No, espere, ¿qué pasó, Risa?
18: No, sino que es que ahorita César está hablando de la celebración y que tiraban la cerveza y la botaban, ¿se acuerda?
0: Sí.
18: Pues que Juan Sebastián nos cuente cómo le fue con eso.
16: Víctima. Soy víctima. Ayer estuvimos viendo México-Corea y me metieron una lavada de cerveza.
0: Pues ya era hora de que lavara una camiseta, porque usted, por no gastar los viáticos, está con la misma camiseta.
16: No, mire, bueno, primero, la primera es, vale 310 pesos mexicanos, aproximadamente unos $17 cada cerveza. Es
18: o sea, costosa. ¿Están botando $17?
16: Sí,
0: o sea, $50,000 pesos, $60,000.
16: Sí, aproximadamente. Un hot dog de $50,000 y no hasta ahí, porque con esos precios pues tampoco.
0: No, y usted que siempre llega con los viáticos. Claro, como ahora al estadio no le dejan entrar lo que guarda el desayuno. Pero esperen, la polla falta. Alexandra, ¿cuánto?
11: 6-1.
0: 6-1 gana
11: Brasil. Digo 6-0, Sebastián, yo digo 6-1.
16: Yo el director digo, es brujo.
0: Puede yo ser voy con 3-0 para Brasil.
5: No, yo dije 3-0.
10: Puede ser una goleada más.
16: No, no, no, voy a confesar algo.
0: ¿Quién dice? Chaparro dice 2-0 ahí.
10: Ganando Haití.
0: ¿Usted, Edwin, qué dice?
11: ¿Digo ganando ¿cuánto? Haití? ¿En serio?
0: Edwin dice 2-1. ¿Quién más está por ahí? Iván, ¿qué dice Iván? 3-1 dice Iván, nuestros controles maestro. ¿Quién más está? Un Varila.
5: Ah, pero también no dice 3-0.
0: 3-0 no, dice un Varela.
10: Pero sí, ganando quién.
0: Brenda, ¿cuánto dice por allí, Brenda? ¿Cuánto es que?
16: 3-1.
0: Es que todavía estoy en un curso de aprender lenguaje de señas. No voy a decir nada, pero habrá señales.
16: Uy, uy. Sí, está yeah, yeah. El mal.
0: Bueno, Vargas, y entonces. Oiga,
16: entonces. Usted es brujo. Usted es brujo. Porque dijo que yo no lavaba una camiseta. Tiene razón, mire.
0: Le tocó ir al lavadero de camisetas, sí, señor. Muy bien. A ver, Vargas, queremos que haya un estadio al final.
5: O sea, una selección. Uno quiere ver el estadio Azteca y él sale
0: mostrando la lavandería.
18: Vargas viene a traer la lavandería. Muestre. Dos por uno dice los viernes. Muestre.
10: Mire, camisas, dos por uno.
16: Acá,
0: Se esperó al viernes. O sea, con ese calor ya semana y nadie en el mundial. Se esperó al viernes. No, Vargas, no jodas.
11: Esos pantalones caminan
5: ahí al lado.
16: No, mire.
5: Pantalón se para solo así.
10: Venga, y al lado dice chaquetas a 500. ¿Cómo así?
0: No, ¿cuál chaqueta?
10: No, amarilla.
0: No, la chaqueta que. Vargas, en serio, que es caro. Una semana y media usted con lo mismo, no.
16: No, ya habíamos lavado en San Diego.
0: Ah, en San Diego, sí.
16: Sí, entonces ya acá
5: la promoción era los lunes allá.
16: Se lo juro por lo más sagrado, mi ay, yo el 2x1 no lo había visto, igual como que no cobraron eso porque pues ahí salió por 400 pesos mexicanos.
0: Ah, ok, señor. Bueno, Vargas, no, ¿qué más? No.
16: Este fin de semana...
10: Déjelo lavar.
16: Ahí ya le echo ahorita otra monedita para ver.
0: Este fin de semana, ¿qué, señor?
16: Se puede lavar la chaqueta de una vez acá, sí, y de pronto le coge forma.
0: En México no diga eso, lavar la chaqueta, no diga eso.
16: Sí, sería raro, ¿no? Porque lavarse uno de esa manera...
0: Bueno, a ver,
18: hombre, una chaqueta amarilla.
0: Sí.
16: No, para nada. Bueno, estamos pendientes.
18: Vengo por una chaqueta, dice.
16: Oiga, este fin de semana hay buenos partidos. Mañana Países Bajos, Holanda contra Suecia, partidazo. Costa de Marfil, Alemania. Ecuador juega mañana también, Japón juega mañana. El domingo tenemos España Arabia Saudita, que tendremos como cuarto árbitro al colombiano Andrés Rojas. Alexander Guzmán será un asistente de los asistentes, por llamarlo de esa manera, de los líneas,

0: General de la Nación. Este contenido es pedagógico y en nada sustituye el valor normativo y jurisprudencial.
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12: 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En Caracol Radio son las
13: 6 de la tarde, 10 minutos.
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13: 6 de la tarde, 11 minutos. Bienvenidos a Última Hora Caracol. Aquí están las noticias. Fue suspendida la indagatoria a la senadora Marta Peralta en la Corte Suprema de Justicia. Se reanudará el próximo lunes. La congresista permanecerá detenida en la Dijín de la Policía durante este fin de semana para volver a comparecer entonces el día lunes. Y la Procuraduría abrió una investigación disciplinaria contra el gobernador de Boyacá, Carlos Amaya, la cual busca establecer si el mandatario habría intervenido en política durante la campaña presidencial del 2026. Felipe Carrillo.
9: La decisión fue adoptada por la Procuraduría Delegada para la Vigilancia Administrativa tras una queja presentada por la Red de Veedurías de Colombia. El organismo investigará si Carlos Amaya participó en actividades políticas durante la campaña presidencial mediante la entrega de obras, recursos públicos, compromisos institucionales y publicaciones difundidas por canales oficiales de la Gobernación de Boyacá. La entidad también evaluará si estas actuaciones vulneraron los deberes de imparcialidad, neutralidad y legalidad exigidos a los servidores públicos.
13: Y simpatizantes de los candidatos presidenciales Iván Cepeda y Abelardo de las Priella firmaron un pacto por la paz electoral en Aguachica, en Cesar. Efraín Hernández.
16: Los simpatizantes y representantes de las campañas también firmaron para que haya respeto el próximo domingo durante la jornada electoral. La cita fue tras un llamado que hizo la personería municipal. Por otra parte, tras la reunión de seguimiento electoral en la gobernación, también se firmó un pacto de no agresión entre las campañas. Habla Eduardo Esquivel, secretario de Gobierno del Cesar.
17: Han firmado un pacto de no agresión en el departamento del Cesar, en este comité de seguimiento electoral. El objetivo de este comité también es darle garantías en materia de seguridad a todas las personas que van a sufragar.
16: Las autoridades determinaron las medidas en el Cesar para la jornada electoral.
13: En otras noticias les contamos que denunciaron a Laura Gallego, la ex señorita Antioquia. Más detalles de esta información con Camila Correa.
18: La abogada María Camila Arango denunció públicamente que la ex señorita Antioquia, Laura Gallego, estaría haciendo proselitismo político a favor de Abelardo de las Priella, a pesar de trabajar como supernumeraria ante el despacho del magistrado del Consejo Nacional Electoral, Álvaro Hernán Prada. La queja ya fue radicada ante la Procuraduría.
19: A pesar de que Laura manifestó en su hoja de vida haber renunciado a una oficina de abogados el pasado marzo, justamente antes de entrar al Consejo Nacional Electoral, sigue generando contenido con esa empresa que presuntamente está asesorando la campaña de Abelardo de las Priella y su fórmula vicepresidencial.
18: A propósito, el magistrado Prada aseguró que estará atento a suministrarles a las autoridades competentes la información que requieran sobre su desempeño laboral.
13: Y desde el próximo domingo habría cambios en la autopista sur en Bogotá. Esto entre la avenida Primero de Mayo y la calle Octava Sur por las obras de la primera línea del metro. Sebastián Herrera.
20: María Fernanda, para continuar con las obras de la estación 9 Sena del Metro y la estación Sena de Transmilenio, a partir del 22 de junio se realizarán cierres nocturnos en las calzadas mixtas sobre la autopista sur entre la avenida Primero de Mayo y la calle Octava Sur. En la primera etapa se implementará un cierre las 24 horas de la calzada occidental de Transmilenio y los buses del sistema transitarán por la calzada oriental. En cuanto al tráfico mixto, entre las 4 de la mañana y las 10 de la noche quedará un solo carril habilitado en sentido sur-norte.
13: Y la JEP condenó a un coronel retirado a 5 años y 9 meses de prisión por 31 casos de falsos positivos en Boyacá y en Casanare. José David Rodríguez, ¿de quién estamos hablando?
21: La JEP condenó al teniente coronel retirado Germán Alberto León Durán a 5 años, 9 meses y 1 día de prisión efectiva por su responsabilidad en 31 asesinatos y desapariciones forzadas presentadas falsamente como bajas en combate en Casanare y Boyacá. Los hechos ocurrieron entre diciembre de 2005 y noviembre del 2006, cuando integrantes del Ejército Nacional asesinaron y desaparecieron a civiles inocentes para presentarlos como resultados operacionales. Según el tribunal, durante el periodo en el que León Durán estuvo al mando, el 94,8% de los resultados reportados fueron por sus tropas. Aunque la pena era de 20 años de prisión, su reconocimiento le permite una sanción de 5 a 8 años.
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22: 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En Caracol Radio son las
23: 6:16.
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1: Bueno, amiguito, Gabrielito, el cuentahuesos ya está aquí.
2: Claro, sí. Ya está acá y hoy viernes y la esposa lo sabe, así que toca estar temprano.
1: No, en la casa. Ya hablaremos de ley seca, sí, claro. En un momento, sí.
2: Gabrielito, vea esta frase tan revolucionaria. No crean en la escuela, prepara a los niños para vivir en un mundo que no existe. Albert Camus. Y este dijo, de todos modos va a la escuela la mamá de Albert Camus.
1: Sí, me importa un carajo lo que pienses, vas a la escuela, no, sí, muy bien.
2: Está cumpliendo años, o nacía un día como hoy Pedrito González.
1: ¿Don Gediondo?
2: No, un futbolista español. Lucero Gómez sí nacía un día como hoy, se nos fue en el 2020.
1: Compañera de Sábados Felices. Compañera Gómez, sí, señor.
2: Y ese apellido curioso ya, Julio Voltio, un cantante puertorriqueño.
1: Voltio, sí, señor, sí. Voltio,
2: claro. Nos vamos con esto a esta hora, Gabrielito.
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2: Una señora dijo, ay...
1: Así como hablan
2: las señoras. Sí. Me da miedo ese deporte de las espadas. Esgrima. No. Más bien como miedo.
3: Está bueno. Sí. Sí.
2: Bueno. Ese es buenísimo, Gabito. Sí. Ahora este otro. Imagínate que... es que hoy es el día de las ciencias y las matemáticas. Y además está cumpliendo años Sergio Fajardo, que también es matemático. Entonces, una señora estaba con el esposo ahí cuando de pronto... ¡Ay, mi marido se desmaya! ¿Aquí hay algún doctor? Y se acercó un doctor. Sí, yo soy doctor en matemáticas. Es que mi esposo como que se va a morir. Y dijo, uno menos.
1: Muy bien, sí.
2: Este es excelente, este que vamos a lanzar acá, Gabriel.
1: Sí, amiguito.
2: Imagínate que... Este me encanta. ¿Que cuál es el pollito matemático?
1: El ¿cuál? Pollito, a ver.
2: El polinomio. Son rápidos, Gabrielito.
1: Es polinomio cuadrado perfecto. Le faltó esa vaina.
2: Claro, sí. Faltó el pedacito, Gabrielito. Sí. Pero como lo decimos, eran rápidos, no buenos.
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4: Son las 6:19.
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1: A las 6:20 minutos, minuto 60, Col Subsidio, Juan Fraile. Es polémica Francia Márquez hasta ahora, pero ¿por qué?
7: Un video de la vicepresidenta que para algunos pues causa algo de risa, para otros podría ser participación en política, recordando pues que todavía está en funciones. Y esto fue lo que puso en sus redes sociales y que la tiene hoy como tendencia. Es la vicepresidenta Francia Márquez, no es inteligencia artificial. No.
8: Vice, te doy con la aplicación de música abierta. Es jueves, ¿qué recomiendas? Escuchamos.
9: No, por aquí tengo esto. Salir al mundo es como caminar en medio de una guerra, pero a tu lado solo es más seguro porque...

0: contigo el resto de mi vida. Oye, Andrés Cepeda.
1: Pues sí, le gusta Andrés Cepeda.
2: No, yo tengo que aplaudir porque esa es la canción que tengo con mi esposa que me regaló esta chaqueta.
1: Ah, es la que se dedicaron
2: a nuestra canción, hola. Y ella me regaló esta chaqueta.
1: Entonó bien la vicepresidenta.
3: Lo quiere tanto que le va a dedicar esta versión.
2: No, Minuto 60, hablemos de salud más bien, Orlando Villar.
3: Gabriel, minuto 60, col subsidio. Y mire, un estudio que han hecho desde el sector de la salud que deja ver, Gabriel, entre expertos, médicos y la CPS, cómo se ha convertido en una preocupación nacional el tema de la salud, más allá de la corrupción, Gabriel. Mire, el estudio dice que uno de cada cuatro colombianos considera que la salud es el principal problema y lo primero que tendrán que abordar pues el próximo presidente de Colombia. En segundo lugar está la corrupción, luego la delincuencia, el conflicto armado y el tema del desempleo. Los afiliados a las EPS intervenidas reportan peores resultados. Gabriel, mire, lo que esperaba la gente era que las EPS que estaban bajo intervención pues se volvieran un modelo a seguir, unas empresas mucho más productivas y que beneficiaran más a los usuarios. Pero lo que han encontrado es que las EPS que no tienen intervención, que no tienen problemas, son la mitad. Pero en cambio las EPS intervenidas que no tienen problemas son apenas el 33%. Es decir, dos de cada tres tienen problemas con los usuarios. La gente se queja que no recibe los servicios que necesita, que le negaron algún tipo de servicio y cada vez la confianza en las EPS intervenidas va peor. La gente no confía en estas intervenciones y los colombianos quieren cambios, Gabriel. Pero lo que dice este estudio es que no quieren acabar el sistema actual, sino mejorar lo que ya existe.
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5: 6:23.
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2: Mi señora doña Pepita,
11: Gabriel,
2: ¿cómo
11: Andrés,
2: me le va? ¿Cómo está usted?
11: Qué gusto escucharte, hace rato no venía, los escucho de toda la vida.
2: Bien, ay, trajo Pebbles hoy también.
12: Hola, Francia.
2: Mira, ¿qué raza es Pebbles? Porque es que la veo con ese barbita.
11: Miniatura,
2: pero esa barbita es como de Schnauzer.
11: No, no,
2: Schnauzer.
11: Sí, es toda flaquita, Schnauzer, mírala. Sí. Ah, pero es que él tiene esa raza así también.
2: Sí, la barbita es de
11: pero
2: Schnauzer.
11: Pero es que ustedes pueden, mire, a mí me sorprende cómo lo siguen hasta las perritas, ¿no?
2: Mucho,
11: tienen
2: mucho.
11: Tienen una cantidad de perritas hasta los domingos lo siguen.
2: Ay, no me diga, señora.
11: Pero mira, es que quiero que me aclares, Juan. Mira, Juan Fraile, que te escuche toda la vida. ¿Cómo ¿cómo así? Ay, ley seca no va a verse. Ley seca empieza desde qué horas me tiene. Porque me voy a tomar unos vinos con unos
2: pero
11: amigos
2: uno
11: en
2: no
11: un
2: debería
11: restaurante.
2: Estar pendiente de la ley seca. No hay que beber pero... hoy.
1: Ley seca, sí, hay ley seca. Hay un decreto nacional, pero los alcaldes y gobernadores
2: callen esa perra.
1: Modificatorias de la ley seca. Entonces, el decreto nacional, ley seca, desde el sábado a las 6 de la tarde y hasta el lunes al mediodía. En el caso de Bogotá, la ley seca es desde esta noche a la
2: ¿cómo?
1: Medianoche.
2: Pero no era que era mañana, que todo el mundo estaba confundido.
1: No.
2: Que Benedetti dijo que era por encima el decreto presidencial, que el alcalde, que así, cosas así.
1: Galán se paró en la raya y le dijo, hermano, la ley seca en Bogotá es a la medianoche del viernes y hasta las 12 del día del lunes. ¿Qué pasa, por ejemplo, en ciudades como Medellín y Cali? La ley seca nacional, desde las 6 de la tarde del sábado y hasta el mediodía del lunes. En el caso, por ejemplo, de Popayán, el alcalde dijo no, a las 8 de la mañana del sábado yo pongo la ley seca. Cada alcalde está haciendo lo que le da la gana.
3: Juan, pero mire, no, pero es que, a ver.
1: Quería hacer una sola ya.
3: No, pero lo que pasa es que el ministro del Interior tiene que leer los decretos, Gabriel. O sea, pero, él firma el decreto.
2: Pero no lo digo yo. No, pero. Es que en todas las elecciones hemos votado en sano juicio y miren cómo nos
3: Gabriel,
12: pero mire. Sí, la ley seca el domingo a las 8 de la mañana.
3: ¿Qué es lo que pasa? Sí, que el ministro Benedetti sale y dice la norma nacional prima sobre todas las de los alcaldes. Está bien, pero el mismo decreto que firma y presenta Benedetti en su artículo 13 dice los gobernadores y alcaldes, de conformidad con lo recomendado en los consejos departamentales de seguridad y orden público, podrán ampliar el término previsto en el presente para prevenir posibles alteraciones del orden público. Entonces, el mismo documento que firma el ministro le dio la autonomía a los alcaldes para que modificaran los términos o los ampliaran o los fortalecieran.
1: Pero Polilla tiene el cronómetro de cuántas horas nos faltan entonces para la ley seca, que en Bogotá es a partir de la medianoche de hoy.
12: Resto
1: del país.
12: 5:33. 32.
13: Alcanza.
12: Minutos, 5 horas, 32 minutos para emborracharse.
2: ¡No! ¡No!
1: ¡No!
2: ¡Polilla!
1: ¡No!
2: ¡Pero no, hombre!
3: Ahorita la gente sale y se vuelve loca.
2: ¡Cinco, cuatro, tres, dos, uno!
13: ¡Cuánto falta, Polilla!
12: Faltan 5 horas, 22 minutos para emborracharse.
2: ¡Sean responsables! ¡No podemos ir!
13: ¡Sean responsables! Dejen el carro y vayan a viajar.
11: Parece injusto
13: tarde.
11: Que promuevas el alcohol.
2: ¡Señora!
12: No prohíban el alcohol.
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5: 6:29.
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5: 6:30 minutos, 6:30.
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0: Muy bien, esta es la Luciérnaga, es Caracol Radio, es el regreso a casa. Orlando Villar, hablemos de elecciones este domingo. Orden público, ¿qué está pasando en el país?
1: Pues Gabriel, mire, lo que ha dicho el Ministerio de Defensa, la Policía Nacional, además el general Rico, comandante del Plan Democracia, que tiene desplegada toda la fuerza pública en el país para garantizar las elecciones, tiene además un componente, Gabriel, y nos lo decía en un conversatorio que tuvimos de Prisa Media, Caracol Radio, con el Consejo Nacional Electoral y la policía, frente a lo que es, ¿sabe qué, Gabriel? La utilización de los jóvenes para generar algún tipo de desórdenes después de la entrega de los resultados. Lo que ha pedido tanto el Consejo Nacional Electoral, la Policía Nacional y la autoridad es que confíen en los resultados, Gabriel. El conteo, en la elección anterior, lo que nos decía el presidente del CNE, el doctor Quirós, es que se entregaron los resultados en 45 minutos. Y en esta oportunidad, Gabriel, esperan que ese preconteo se haga todavía de forma más rápida.
0: Bien. Hay una movimiento de observación electoral. Viene Bernie Moreno. ¿Por qué es tan importante Moreno?
1: Gabriel, porque las misiones de observación electoral que están llegando a Colombia vienen todavía más personas que en la primera vuelta de las elecciones, lo que confirmaba hoy precisamente el CNE que estaba recibiendo estas misiones que vienen de la Unión Europea, de la Organización de Estados Americanos, de los Estados Unidos con Bernie Moreno, de diferentes países, Gabriel, que se han sumado a esa vigilancia electoral. ¿Qué es lo importante aquí, Gabriel? Y es una de las cosas que más se destaca de este proceso electoral de Colombia, que no solamente lo dice la Registraduría, la Procuraduría, la Contraloría y toda la organización electoral de Colombia, sino lo están diciendo los observadores de esas misiones electorales en el mundo. Colombia tiene uno de los procesos electorales más transparentes del mundo, con los resultados y entrega de resultados más rápida, con la entrega de evidencias más rápida, además, porque todas las actas se escanean, se suben al sistema. Y lo tercero, Gabriel, y más importante, ¿sabe cuántos testigos electorales de ambos partidos están distribuidos en las mesas en todo el país? 400.000, o sea, haga el cálculo, hay unas 120.000 mesas, casi que hay 4 testigos electorales por cada mesa de votación, o sea, una persona que de cada partido va a estar encima vigilando, que llenen el voto, que lo hagan bien, que no modifiquen las actas, que no hagan alguna trampilla ahí. Y tenga en cuenta que los jurados que están ese día en las mesas de votación se escogieron al azar. Entonces es muy difícil que usted encuentre 3 o 4 jurados de votación que estén afines o que estén o que hayan hecho un complot para hacer algún tipo de fraude.
0: Hombre, absurdo no aceptar los resultados de las elecciones y absurdo en un país que es reconocido mundialmente por la seriedad en los resultados de elecciones. Muy bien, es la última etapa de la gran carrera por la presidencia de la República. Señoras y señores, bienvenidos a esta última etapa de la Vuelta por Colombia, que no es la vuelta, sino la segunda Vuelta por Colombia. Se define quién ganará y esto es un mano a mano tremendo entre Iván Cepeda y Abelardo de las Priella. Podemos ver en el lote que aún se miran y se miran, pero nada de nada.
2: A ver, ataque usted, señor Abelardo. Yo confío en mis gregarios y sé que me van a llevar a la cima para ser el gran ganador.
3: ¿Y vos otro qué? ¿Pero cómo que ataque yo? Si antes tú eres el que se la ha pasado atacándome. Me atacas todo el tiempo. No se les olvide que ya les cogí ventaja en primera vuelta.
0: Atención, atención, porque los dos líderes empiezan a analizarse rápidamente y cada uno está esperando quién arranca primero. ¡Cuidado! ¡Cuidado! Porque también están analizando otro posible corredor que se les puede unir y les ayude a subir.
2: Mi querido Sergio Fajardo, mire para acá. Yo soy Iván Cepeda y aunque traigo buena cadencia, con un empujoncito suyo podemos coronar. Si quiere yo me corro un poquito para el centro, no tengo ningún problema.
3: ¡Ey, ey, monstruo! No le pares bolas, no le pares bolas, monstruo. Mira, no te pongas a mirar tanto ahí para la izquierda. Ven, hazle zoom y mira para acá. Yo soy el tigre y ya tú sabes que voy punteando con muy buenas opciones. Mejor córrete un poquito a la derecha y quedamos listos, monstruo. Por ti.
4: Bueno, primero que todo, déjeme decirles que puedes ganar a Abelardo, puede ganar Cepeda. Igual el lunes vamos a ser todos hermanos o primos. O bueno, amigos, la invitación es absolutamente preciosa. Pero estamos en este momento Para adelante todos. Vamos a tener mano el lunes.
0: Sí, señoras, sí, señores. Empezaron las alianzas en esta última etapa de la Vuelta por Colombia. Mucha atención porque se está moviendo el lote de punteros. Atrás viene el pelotón Santiago Botero Balín, Sandra McCollins y otro, mejor dicho, no viene un pelotón, sino varios pelotones. ¡Ojo! Porque se está fraguando un ataque de alguno y ya se están poniendo de acuerdo.
3: ¡Ey, monstruos! ¡Monstruos! ¡Ey! Ahora sí vamos a mostrarles lo duro que muerde el tigre. ¡Vamos a pedalear! Hay que pedalear más fuerte porque nosotros somos escaladores. Vamos a dejar a nosotros escarabajo. Es más, no volverán a levantar la cabeza después de esa derrota. ¡Vamos, monstruos!
2: Bueno, los que aún no se han puesto de acuerdo para apoyarme, este es el momento de hacerlo. Tienen que hacer como Claudia López, que me dio palo parejo y luego terminó apoyándome.
5: ¿Qué hubo, hermano? Yo voy aquí chupando rueda, hermanito, ¿qué digo? Yo aquí, pedaleando bien. Por la misma causa, hermano.
2: Eso está bien.
5: Yo tengo que pensar en Préndalo. Sin ningún misterio. Mejor dicho, sin ningún... ministerio. Mejor dicho, aquí vamos pedaleando, hermano. ¿Me escucha? Chupando rueda, hermano. Es que aquí vamos.
0: Firme. ¡Atención! ¡Atención! ¡Esta etapa está poniéndose emocionante! ¡Es un duelo mano a mano! ¡Pedal contra pedal! ¡Y los gregarios de cada equipo están tirando fuerte para subir a su líder! ¡No se desconecten, que ya falta poco para conocer quién será el ganador de esta última etapa de la Vuelta por Colombia!
6: ¡Sí! ¡Por ti!
0: ¡Vamos al transmóvil número 2 de Caracol! ¡Don Juan Fraile, adelante!
7: ¡Vamos, otro! Gabriel, hoy ha sorprendido un anuncio del expresidente Juan Manuel Santos. Dijo que va a votar por la persona que cuide y ayude a continuar implementando su proceso de paz, el proceso de paz que se firmó durante su gobierno. Y lo que uno interpreta es que el voto del expresidente Santos, por supuesto, será en este caso por el candidato Iván Cepeda, que se lleva la mayoría de esas personas que en su momento apoyaron el plebiscito y el proceso de paz. Ahí están incluidos Claudia López y un gran sector de centro. También vimos el anuncio de Jennifer Pedraza, la congresista ahora de la fuerza política que estaba liderando Sergio Fajardo, que también irá a apoyar la candidatura de Iván Cepeda. Así que tenemos apoyos de última hora y, como lo decíamos ahí, nuevos gregarios en esta última etapa de montaña que acaba el domingo.
0: Sí, pero estamos hablando de ciclismo y hay que hablar de fútbol. Se lo explico con el Mundial de Fútbol.

0: 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En Caracol Radio son las
1: 6:42.
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1: Ya son las 6:45.
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9: Bueno, don Juan Fraile, cuéntenos qué pasa a esta hora, señor.
10: Minuto 60 con subsidio, Gabriel. Noticias para los amarillitos, para los taxistas. Hoy el gobierno anunció un borrador de decreto que los pondría en equidad con los conductores de las plataformas como Uber y Didi. Les quitarían restricciones al tema del cupo. Por ejemplo, podrían hacer servicios entre ciudades sin planilla. Esto es algo que desde hace mucho tiempo estaba pidiendo el gremio. Y, por supuesto, a dos días de elecciones se hace el anuncio de este borrador de decreto. Así lo dijo la ministra de Transporte, María Fernanda Rojas.
11: Decreto cuyo borrador estamos publicando, podrán movilizar usuarios entre municipios contiguos sin necesidad de tramitar la planilla única de viaje ocasional que se les convierte a veces a ellos en una barrera, facilitando la movilidad regional y respondiendo a la manera como hoy se mueve la gente entre ciudades vecinas, áreas metropolitanas y corredores urbanos integrados.
10: Así que estamos atentos de conocer el contenido completo y cuando se haga público para ver cómo queda entonces el funcionamiento del servicio de transporte público de taxis en todo el país. Como le digo, Gabriel, solicitudes que habían hecho los taxistas para equilibrar la balanza y la competencia frente a los conductores de las plataformas de los vehículos particulares.
9: Muy bien, a las 6:47, minuto 60, don Sebastián Herrera, problemas de movilidad en Bogotá.
12: Gabriel, minuto 60, col subsidio con la movilidad en Bogotá, porque hay un bus de Transmilenio que en este momento está varado en la avenida Caracas con calle 57, congestión a esta hora por la troncal Caracas, la calle 57, la estación dejó de operar. En este momento la flota está realizando contraflujo para agilizar el paso en sentido norte-sur. También un camión varado en la localidad de Teusaquillo, en la NQS con avenida El Dorado, en la calle 26, sentido sur-norte.
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0: Gabriel de las Casas.
1: Amiguito.
2: Gabrielito, cuando cae el crepúsculo, llega el humor.
1: Estoy preocupado. ¿Ah? Porque es que me criticaron tanto con mi chaqueta que me quitaron el puesto donde se sienta el director ahora, Polilla. Oiga, que sí, tiene una chaqueta mejor, entonces él es el director de la vaina. Sí.
3: Ahora, la camiseta que tiene Polilla tampoco es que sea. Parece stripticero esa vaina.
2: No, a ver, parece una carpeta de las tías. Carpeta de las tías de Pereira.
1: ¿Usted cómo sabe que es de stripticero? A ver, ¿por qué?
3: Así me pagué la universidad, Gabriel. Pero he contado estas cosas, pero Dios sí, mío, tocó. Santo.
1: El Polilla, deje mi chaqueta tranquila.
4: No,
1: por
4: es que
1: favor.
4: Uno la pone así la chaqueta ahí.
3: Pero muestre la camiseta, no. Polilla.
1: Señor, la camisa de Polilla no, la tejió la abuelita en crochet.
2: Claro, sí, es una crochet, carpeta sí. Esa de una mesita carpeta. De noche.
5: Carpeta de televisor.
1: Es una carpeta, sí.
6: De la galleta.
1: En nuestra
3: ¿de la
1: época,
3: galleta o de
5: galleta? Ponerle la chaqueta.
1: No, en nuestra época, uno entraba al baño de una casa y el bizcocho y todo era en tela de crochet. En tela de crochet. El papel higiénico tenía un forro.
2: Sí.
1: El crochet, sí, señor. En esa camisa.
2: El televisor, todo.
1: Muy
2: tenía.
1: Bonito, Polilla, ese homenaje a su abuelita. Sí,
6: la gente no ha sonado apoya. La piñata, amigos.
1: Sí,
6: no,
1: claro.
6: Hoy es viernes.
2: Que suene.
1: ¡No, hombre, no!
3: Ya, director, hágase respetar.
7: Con las ganas, hombre.
6: Uy, claro, hoy viernes.
1: Si haga respetar, no, yo no digo.
2: La pregunta va para Fraile.
1: Eso.
2: Sí que, si mi camiseta de la Selección Colombia tiene dos agujeros adelante, o agujeros, y cuatro agujeros atrás, ¿qué hora es?
6: ¿Qué?
2: Si mi camiseta de la Selección Colombia tiene dos agujeros adelante y cuatro atrás, ¿qué hora es?
6: Uy, no, es hora de cambiarla.
3: ¡Trae acertijos!
1: ¡Hora de cambiarla!
6: ¡Hora de cambiarla!
1: Caracol Radio. ¡Chao!
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